0: Bolsas con alimentos y bebidas, mientras en las calles predominaba la tensión, la angustia y el llanto de algunos habitantes. Aunque la policía permanece desplegada en distintos puntos de la localidad, el gran número de personas concentradas en la zona ha dificultado el control de la situación. Minutos después comenzaron a llegar camiones con ayuda humanitaria, entre ellos un convoy con banderas de China, así como vehículos particulares cargados con víveres para los damnificados. Entre los productos distribuidos se encuentran agua, harina, arroz, aceite, alimentos enlatados y prendas de vestir. Además, en un terminal fue habilitado un punto para la entrega de alimentos y artículos básicos como pañales para bebé y adultos mayores.
1: En este momento todavía decenas de personas, cientos de personas buscan en hospitales a familiares heridos o muertos luego de los dos terremotos. Tenemos contacto hasta Caracas, Venezuela, donde son las 8:05 p.m. Tenemos contacto con Héctor Luis Caldera. Él es periodista y le agradecemos de antemano su colaboración. Héctor Luis, ¿cómo te va? Buena tarde, estamos nuevamente contigo.
2: Buenos días, ¿cómo estás? Y bueno, saludo a todos por allá en México. Bueno, gracias por la atención que están teniendo con toda la situación que ocurre en Venezuela. Indicábamos ayer y hablábamos que es una situación bastante grave y lamentable. Inclusive estábamos hablando del tema del abastecimiento. Podemos observar cómo hoy muchos comercios indicados, tanto en Catia como en algunas zonas se estaban reportando en Caracas zonas de saqueo. Recordemos que el abastecimiento hemos indicado que es uno de los puntos más críticos debido a la desesperación de la gente. Hace breves momentos la presidenta encargada Delcy Rodríguez dio un anuncio limitando el acceso de las personas voluntarias a La Guaira debido a que en horas del mediodía personas que trataban de mandar ayuda humanitaria de manera voluntaria no podían ni siquiera ingresar a La Guaira debido al gran congestionamiento que había. Yo podría decir que lo que hubo hoy a nivel nacional, no nada más ahí en La Guaira, sino en otras zonas del país, son... es como una no coordinación, o sea, no hay como una logística en la que nosotros podamos ver o se pueda confiar, pues no hay una logística que pueda como coordinar toda esta ayuda. Ahorita, hace breves momentos, unido a esta demanda de mejorar la forma en que se pueda distribuir esta ayuda y la que está llegando de manera voluntaria de los ciudadanos de todo el país, lo que el gobierno anunció es que en el Poliedro de Caracas, esto queda en una zona un poco alejada de Caracas, pero es para poder coordinar todas estas personas que están tratando de bajar ayuda. Para poder bajar esta ayuda va a tener que coordinar en este centro y luego se va a dar las autorizaciones para poder distribuir toda la ayuda. Al parecer mañana pudiera haber una logística mucho mejor para que llegue la atención a todas las partes donde más están necesitadas. En la zona crítica de La Guaira, una característica que podemos indicar o podemos agregar hoy, ya para nosotros como periodistas poder llegar al lugar, ya estamos yendo con tapabocas. Apenas llegas a la zona del desastre, el olor que sale a carne descompuesta, recordemos que que hay personas que ya fallecieron, se pueden ver en las edificaciones brazos, se pueden ver restos humanos tapiados que son visibles.
1: Es pues, decir, la cuenta que se da a conocer sobre los saldos de víctimas y demás todavía son muy, muy preliminares. Seguramente va a haber un aumento sensible respecto a las víctimas mortales, respecto a los heridos, y tú nos hablabas ayer de 30.000 desaparecidos. Sin embargo, la Organización de Naciones Unidas, en lo que se refiere al capítulo de ayuda humanitaria, dice que podría haber fácilmente 50.000 personas desaparecidas, además del derrumbe de más de 400 edificios. Yo te hago la pregunta en ese sentido. ¿Estos terremotos están exponiendo algo más que una emergencia natural, sino la fragilidad de un Estado en dificultades para prevenir, no crees?
2: Sin duda, queda demostrado, o sea, todos los testimonios que recogimos, tanto ayer como hoy, describían a las personas pidiendo más ayuda y obviamente evidencia que en esta oportunidad, tanto la Guardia Nacional como las autoridades tienen muy poca presencia, inclusive para coordinar la ayuda de la parte civil. Muchas personas, es inevitable comparar el desastre que hubo en 1998 también en la zona de La Guaira con un deslave, con lo que se está viendo hoy, donde las primeras imágenes de atención era de los cuerpos militares tratando de rescatar de la misma zona donde se está presentando el día de hoy a todas las víctimas con helicópteros. O sea, se veía que había una fuerza militar

0: colapsado. Hay atención médica, pero de una otra forma no estaba preparada la sociedad como para atender una crisis de este tipo. Sobre todo, ¿sabes? Una de las cosas más difíciles es la cantidad de niños que están quedando sin padres y que al parecer organizaciones como BAMI, que son ONGs, son los que están tratando de tomar esta situación de estos niños, que es lo que todo el mundo pregunta, porque realmente hay niños sin ningún tipo de protección en el sentido de que no tenían a sus familiares, pues.
1: Más allá de las autoridades gubernamentales, lo que es conmovedor es la fuerza de solidaridad por parte de los vecinos que auténticamente con las manos, ante la falta de maquinaria suficiente, tratan de remover los escombros. Todavía hay tiempo. Hace 48 horas que ocurrió el desastre. Todavía se podrían rescatar con vida a personas. Y esto se ve reflejado justamente en las imágenes que nos envían para señalar que la solidaridad humana en este momento, más allá de clases sociales, es justamente la prioridad, tratar de salvar al mayor número de gentes posible y tratar de que no aumente el número de muertos.
0: Bueno, eso es realmente lo que se está intentando. Realmente todo se ha activado. Ahorita me impresionaba que docentes, o sea, un grupo de docentes que realmente tienen sueldo bastante bajo, me estaban tratando de ubicar para tratar de saber dónde va a llevar una ayuda, una arepa, un jugo que se organizaron para poder tratar de llevar. Realmente la gente está activada para poder ayudar al prójimo. Y realmente, como te indiqué, lo que hace falta es un trabajo de coordinación. Creo que hay como un tema de protagonismo innecesario, pero pareciera que ya se va a canalizar todo. Veamos el día de mañana cómo va surgiendo. Ya llegaron los equipos de rescate, que el de México, que tiene muy buena fama, República Dominicana, los de ustedes realmente ya fueron recibidos, los equipos de España. Y a pese a que, por ejemplo, en mi persona todavía no los he visto, entendemos que sí están llegando a algunos lugares y se está viendo el trabajo de todos estos equipos de rescate. Creo que mañana va a ser mucho más visible todos estos equipos. Ahorita en la noche no han dejado de trabajar, la verdad es esa. Solamente que las zonas de acceso a riesgos ha estado muy complicado. Tengo que acotar que a las 7 creo que hubo una réplica. Recordemos que esto es información que está surgiendo. Estamos hablando aproximadamente una hora. Nosotros sí sentimos que hubo como una réplica, pero bueno, más intenso en estas zonas de riesgo. Y acabamos de recibir una información que uno de los puentes de Catia-Lamar se dio. O sea, esto aún más dificulta el acceso en esta zona de La Guaira donde está esta situación. Y bueno, las réplicas están haciendo lo suyo y por eso la advertencia no es nada más hacia La Guaira, sino hacia Caracas, que hoy los reportes daban, como tú muy bien nos decías, 400 inmuebles aproximadamente afectados o gravemente afectados, y muchos de ellos son los de la misión vivienda que se encuentran en Caracas, que las personas están durmiendo en la calle, quedaron literalmente sin ningún tipo de vivienda. Así que la afectación es muy alta. Y bueno, la crisis la describimos ayer, es algo que realmente necesita una atención inmediata.
1: Pues muchas gracias, Héctor Ruiz Caldera. Gracias por hacernos esta crónica. Bueno, nos conmueve pues todo lo que estamos narrando, lo que estás narrando tú desde el lugar donde está la tragedia. Yo te preguntaría si dentro de algunos años has de recordar estas fechas, ¿cuál es la primera imagen que se te ha quedado, como periodista, me refiero, de lo ocurrido, la que sea?
0: Yo creo que la cantidad de personas muertas y aplastadas, o
1: Claro,
0: sea,
1: claro.
0: uno ha cubierto sus ojos, o sea, pero la cantidad de personas allí y la capacidad también de inacción que podemos tener al ver toda la crisis que se está observando, es lo que yo voy a recordar, como la impotencia de quizás querer hacer algo y no poderlo hacer. Y sin duda, como ciudadano, ser humano y no periodista, yo creo que el momento del temblor, o sea, el alarma, yo creo que muchos tenemos acá la alarma de Google como indicando que viene un terremoto, un temblor, y en verdad eso, como está muy reciente, probablemente nos tiene como con una angustia en todo momento.
1: Muchas gracias, Héctor Ruiz Caldera. Gracias. Seguimos a tus órdenes desde México para llevar puntualmente lo que sucede con Venezuela. Muchas gracias.
0: Mañana nosotros vamos a ir, en mi caso me toca ver toda la parte de La Guaira, mis redes sociales son arroba Héctor Caldera, vamos a tratar de hacer seguimiento, así que bueno, mañana me va a tocar recorrer toda la zona insular, ver todos estos equipos de rescate, porque esta información continúa y apenas estos equipos están llegando, así que bueno, esperemos ver imágenes sorprendentes durante el sábado y domingo con estos equipos de búsqueda de cada uno de estos países que están uniendo esfuerzos para ver si podemos conseguir.

0: sobreviviente. Así que este fin de semana, principal atención al país, porque vamos a ver el funcionamiento de todas las Naciones Unidas en función a ayudar a lo que queda en estos sitios donde todavía hay gente tapiada.
1: Gracias, Héctor. Gracias. Que estés muy bien. Pendientes de tu trabajo.
0: Gracias.
1: Gracias, gracias, Héctor Luis Caldera, desde Caracas, la capital de Venezuela, donde son las 8 de la noche con 15 minutos. Sí, efectivamente, Venezuela, por las condiciones que ya comentaba Héctor, el gobierno prácticamente ausente, en fin, lo que necesita es la ayuda internacional, ayuda inmediata, y después ayuda también para una reconstrucción que no se limite solamente a poner ladrillos y cemento, sino exigir confianza pública con coordinación técnica, rendición de cuentas para que no haya robos, para que no haya escatimación y que de pronto la ciudad quede reforzada de alguna manera para evitar una tragedia semejante. Una tragedia como esta no ocurría desde el año de 1927. Ha habido otros temblores, ciertamente, pero ninguno tan devastador como el actual. No basta en este momento registrar víctimas, sino demostrar capacidad para salvar vidas y prever, claro, prever, esto es lo más importante, con una política acertada de protección civil como la tiene México, como la tiene Chile, en fin, prever la siguiente tragedia. No puede exhibirse ya la debilidad del sistema que quedó a flote luego de los derrumbes. Es una oportunidad para el gobierno o los venezolanos de actuar con transparencia y cooperación. Las autoridades venezolanas deben de permitir que llegue toda la ayuda internacional posible, sin robarse el duelo, ni convertir la emergencia en propaganda. Ya ve que se les da eso mucho por allá. Hoy por la mañana la Presidenta de la República informó del despegue de 3 aviones de la Fuerza Aérea Mexicana con bastante ayuda humanitaria, equipos de rescate. Ya están incluso desde anoche allá en Venezuela, llevan la ayuda. La Presidenta de la República confirmó que el personal de emergencia ya trabaja en la zona de desastre.
2: Y fueron recibidos ayer por la noche por autoridades de Venezuela. Iniciaron la descarga, son 3 aviones. Y hoy en la mañana, muy temprano, ya iniciaron las labores de rescate, ya les asignaron un área y están las labores de rescate.
1: También hay un comunicado de la Secretaría de Relaciones Exteriores,
3: en donde informa que el personal de la embajada ha entrado en contacto, tanto por vía telefónica como por correo electrónico, con 73 personas que residen o se encontraban en tránsito allá en Venezuela. Todas, afortunadamente, se encuentran con buen estado de salud y en lugares seguros. Añade la Secretaría de Relaciones Exteriores que hay un grupo de 26 mexicanos que voluntariamente desea regresar a nuestro país en los vuelos de la Fuerza Aérea Mexicana que llevaron ayuda humanitaria. Deja también los medios de atención para emergencias de la Embajada de México en Caracas en caso de que se requiera asistencia o protección consular para personas mexicanas, que es con la clave 412-2524-675. El partido entre España y Uruguay ya ha comenzado, pero antes se guardó un minuto de silencio por las víctimas en Venezuela.
1: Gracias, Oscar. También hoy hubo una llamada telefónica, lo anunció la Presidenta de la República, con su homóloga venezolana Delcy Rodríguez, donde expresó condolencias por las víctimas de los terremotos y reafirmó el apoyo del pueblo venezolano. México ya despliega ayuda humanitaria en las zonas afectadas. Estamos atentos a necesidades adicionales. Nuestra nación es solidaria con países hermanos. Es lo que dijo hoy la presidenta al revelar haber tenido una llamada telefónica con la presidenta encargada de Venezuela, Delcy Rodríguez. Hagamos una pausa breve, volvemos enseguida con más información.
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8: Egipto hace historia. Egipto vive un momento histórico en este verano del 2026. La selección africana derrotó 3-1 a Nueva Zelanda y consiguió la primera victoria de su historia en estos torneos. Mohamed Salah fue una de las grandes figuras del encuentro al colaborar con un gol y liderar el ataque de su equipo. Gracias a este resultado, los egipcios se colocaron como líderes del Grupo G y alimentan el sueño de avanzar a la siguiente ronda. La afición celebra un triunfo largamente esperado.
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15: Pueblos Indígenas tiene la meta tanto de dar reconocimiento y visibilidad a la riqueza artesanal mexicana como ser un espacio de distribución y con programas especiales apoyar a las artesanas tradicionales a lograr independencia económica, destacó la presidenta Sheinbaum.
16: Hay una colección que hizo mi madre cuando éramos pequeños. Donó su colección al museo, entre muchas otras colecciones que ya existían y que se fueron incorporando a distintos lugares. El objetivo no es solo que puedan tener una exposición, que se vendan, que se reconozcan, sino que quienes lo elaboran vivan con bienestar por su trabajo. Particularmente en esta zona de Guerrero, Oaxaca, se está haciendo un programa de apoyo y ya llegó también a Michoacán y lo vamos a seguir ampliando.
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1: Vamos, vamos a enlazarnos con el meteorólogo Jaime Albarrán al Servicio Meteorológico Nacional. El muy estimado Jaime Albarrán tiene en este momento el pronóstico del tiempo para el resto de este día y para fin de semana, lo cual agradecemos muchísimo. ¿Cómo estás? ¿Cómo te va, Jaime?
17: Muy bien, Pepe, gusto saludarte. Buena tarde a todos. Y bueno, pues sí, te cabe destacar que para esta misma tarde y noche seguiremos con bastante nubosidad, como se puede apreciar en esta serie de imágenes satélite y del paso de las ondas tropicales. Todo esto, bueno, incrementa la nubosidad en la península de Yucatán, en el sureste, en el sur, en el centro, en el occidente y parte del norte de la República Mexicana. En todos esos puntos, precipitaciones de moderadas a fuertes, pero destaca Chihuahua, Veracruz y el estado de Chiapas con precipitaciones probables de fuertes a muy fuertes. En todos estos puntos habrá actividad eléctrica, posible caída de granizo, rachas de viento de hasta 70 kilómetros por hora y esperaremos también oleaje en lo que es la costa del Pacífico.
1: ¿Hay algún problema con el... se nos desconectó en este momento? ¿No le quieren avisar a...? Se nos fue el sonido de Jaime Albarrán. ¿Podemos regresar enseguida o un poco más adelante? ¿Un poco más adelante? Sí, se nos fue de pronto el sonido. Se le acabó la batería a Jaime Albarrán. Pero nos está explicando exactamente las condiciones climatológicas, de lo cual tendremos, por supuesto, la información en cuanto recuperemos a Jaime Albarrán. Fíjense que yo me quedé pensando, bueno, ¿por qué se derrumbaron tantas construcciones? Algo así como 400 construcciones en La Guaira y en Caracas, la capital venezolana. Hay varias razones en las cuales coinciden, claro, los que se dedican a la construcción, a la seguridad constructiva en países sísmicos. Vamos, en países como México y Chile, las nuevas construcciones después de las tragedias que han ocurrido han sido ya de alta resistencia en eventos similares, pero expertos sismólogos e ingenieros dicen que la gran diferencia radica en tres factores clave aplicados en Chile y en México: normativas estrictas, fiscalización rigurosa y sistemas de construcción diseñados para absorber la energía sísmica. En un momento le voy a dar detalles de todo esto, pero ya regresamos, ya retomamos a Jaime Albarrán. Se le acabó la pila a Jaime Albarrán. Adelante,
17: al micrófono,
1: Jaime.
17: Nada más. Bien, bueno, pues decíamos que habrá precipitaciones en toda esta región de la República Mexicana, el occidente, el noroeste, el sur, el centro y el sureste, así como la península de Yucatán, con precipitaciones ocasionalmente fuertes para esta misma tarde-noche y de fuerte, muy fuerte en Chihuahua, en Veracruz y el estado de Chiapas. Habrá, como decíamos, algo de oleaje, hay bastante agitación en el Océano Pacífico, oleaje de 2.5 metros desde la costa de Sinaloa hasta la costa del estado de Chiapas, y eso ocurrirá esta tarde y noche principalmente. Habrá viento de componente sur en el litoral del Golfo de México de hasta 50 kilómetros por hora. Hay que estar muy atento a esta consideración porque es viento importante que puede acarrear algunas dificultades para los navegantes menores del Golfo de México. Para el sábado y el domingo estamos esperando que se mantenga la nubosidad en la mayor parte de la República Mexicana, con, por supuesto, precipitaciones que pueden destacarse nuevamente de moderadas a fuertes en el occidente, en el centro, en el sur, pero seguiremos destacando de fuerte a muy fuerte en los estados del sureste y también algunas fuertes en la península de Yucatán. La onda tropical número 12 cruzará el sureste mexicano, más tarde el sur y el centro de la República Mexicana, reforzando la nubosidad y, desde luego, las precipitaciones en esa región. Para la capital del país, este sábado esperaremos una mañana sí soleada, habrá nubosidad, pero soleada, una temperatura mínima de 13 a 15, la máxima de 23 a 25, precipitaciones moderadas a fuertes con actividad eléctrica en la capital del país. El domingo, consideraciones similares, la mañana muy soleada, habrá nubes, esperaremos por la tarde, noche, precipitaciones moderadas a fuertes, 13 a 15 la mínima por la mañana y 21 a 23 la temperatura máxima. Seguirán las precipitaciones a lo largo de esta semana y al principio de la próxima. Es lo más importante que tenemos para ti, Pepe.
1: Gracias, Jaime. Lo apreciamos mucho. Esta información, por supuesto, más que útil para las personas que nos acompañan. Estaba yo leyendo esto de los edificios y este choque de opiniones, porque los venezolanos no toman en cuenta las medidas de política antisísmica o de protección civil. Fíjese usted, mientras en Chile, por ejemplo, se adoptó históricamente el uso de muros estructurales resistentes que evitan el colapso entre edificios, en Venezuela se utiliza frecuentemente el sistema de vigas y columnas o pórticos, el cual es mucho más vulnerable a los derrumbes. También el tipo de sismo fue de tipo cortical, el que ocurrió en Venezuela. Fue muy superficial, materialmente fue debajo o muy cerca de los asentamientos humanos. Esto incrementó el impacto de las ondas sísmicas en contraste con los grandes terremotos chilenos, que suelen ser de subducción, originados en las costas y alejados de las ciudades. En el caso de La Guaira, declarada zona de desastre, expertos señalan que la falta de eficiencia del Estado permitió durante años la edificación vulnerable en terrenos inestables, laderas y quebradas. Le digo, todo tiene una explicación. La estricta normatividad chilena es fruto de un aprendizaje acumulado tras históricas catástrofes como los terremotos del 60, del 2010. Al ser los sismos en Venezuela eventos menos frecuentes, se genera una falsa sensación de seguridad que invisibiliza el riesgo. El balance preliminar en Venezuela reporta más de más de 900 personas que han perdido la vida. Óscar.
3: Como lo mencionabas, estos sismos fueron muy superficiales. El Instituto Geográfico Nacional de España ha dado a conocer que un factor clave para que hayan sido tan destructivos es que ocurrieron apenas entre 20 y 10 kilómetros de profundidad, lo cual, tratándose de un sismo, pues es muy poco. Además, se trata de un doblete sísmico. El primero, como ya sabemos, de 7.2 grados, dañó muchas edificaciones, y el segundo, de 7.5, vino a rematarlas y permitió que colapsaran. Además, la zona afectada está sobre una placa tectónica muy activa históricamente.
1: Gracias, Óscar. Son datos sobre los cuales hay que poner atención, desde luego. Nos permite, vamos a una pausa. De regreso, nos vamos a colocar en modo mundialista. Nos dejó grabada una entrada el querido José Luis N., alias El Pintor. Él está dentro del estadio. Dentro del estadio no salen las llamadas telefónicas. El estadio de la ciudad de Guadalajara, me refiero. Y, por lo tanto, le vamos a poner la grabación que nos dejó antes de que iniciara el partido, que esperamos sea un partidazo entre España y Uruguay. El rey de España está viendo el partido junto con el gobernador del estado, desde luego. En un segundo regresamos.
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22: Los diamantes son trozos de carbón que soportaron una presión extrema y calor intenso bajo la superficie de la Tierra.
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23: Los humanos comparten aproximadamente el 60% de su ADN con los plátanos, algo sorprendente desde el punto de vista genético.
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1: Antes de reunirnos con John Sutcliffe, Permítame poner la grabación que nos dejó José Luis N., alias El Pintor, antes de meterse al estadio donde están jugando allá en Guadalajara las selecciones de España y Uruguay. El partido hasta este momento va 0-0. Esto nos dejó dicho antes del partido José Luis Cuevas.
0: ¿Cómo estás, Pepe? Qué gusto saludarte. Muy buenas tardes. Así es, ya ha comenzado el partido entre la selección de España y la selección de Uruguay. Un juego donde Marcelo Bielsa decide hacer cambios. Darwin Núñez va de titular, un jugador que normalmente no lo venía haciendo, pero que antes de este proceso era uno de los jugadores importantes. Y del otro lado, sin duda, Luis de la Fuente manda lo mejor que tiene, entre ellos Lamine Yamal desde el arranque, además de Mikel Oyarzabal, jugador al que ya destacaba en la conferencia de prensa previo a lo que va a ser este partido. ¿Qué necesita España para mantener el liderato? Prácticamente el empate o la victoria se lo estará dando. Y del otro lado, Uruguay, para no especular, necesita ganarle a España. España está asegurada en segunda fase, pero quiere liderato. Y del otro lado, Marcelo Bielsa quiere evitar el fracaso con la selección uruguaya. Ese es el reporte, Pepe. Buen ambiente en el Estadio Guadalajara. Vuelvo contigo al estudio.
1: Gracias, se ve, se siente, el fútbol está presente. También David Albán está, él está ubicado en el centro de la ciudad de Guadalajara, donde están, digamos, concentrados aquellos aficionados que no consiguieron boleto o porque no hubo o porque no tenían dinero, pero ya están todos reunidos en el centro de la ciudad de Guadalajara. David, estamos contigo.
2: ¿Qué tal, Pepe? Buenas tardes al auditorio. Y pues estuvimos haciendo recorrido por varias partes, estuvimos en el centro, en la zona del Fan Fest, después nos trasladamos al Hotel Barceló, donde estuvo alojado el rey Felipe VI de España, que bueno, pues llegó ayer a las 8 de la noche, tuvo un operativo bastante importante con policías federales, con policías estatales, municipales, y se trasladó a esta zona muy cercana a la zona residencial del Country Club. Ahí pasó la noche y posteriormente sostuvo un encuentro con el gobernador de Jalisco, Pablo Lemus, en el marco de este mundial. Pues afianzó la cercanía que hay, los lazos con el pueblo de Guadalajara, con Jalisco y pues con todos los mexicanos. Posteriormente ahí mismo en este hotel se reunió con empresarios y con miembros de la comunidad española en México, donde les dio un mensaje en el que reiteró que los vínculos siguen fuertes de entre España y México. Pero vamos a escuchar parte de lo que dijo el rey Felipe VI.
4: Pues no quería dejar de pasar la oportunidad de al menos con la colaboración de la Consul, pues convocar a un grupo de españoles y poderos saludar, poderos transmitir nuestro cariño desde España y bueno, pues también celebrar juntos esta relación tan magnífica que hay entre España y México ya desde hace tanto tiempo. Es verdad que va mejor, la realidad de nuestra relación la representáis muchas veces vosotros, no solo los españoles que viven acá, también los mexicanos que viven en España de forma creciente. La presencia empresarial, la presencia cultural, los intercambios de todo tipo que enriquecen nuestra relación y que sin duda tienen un futuro enormemente próspero por delante.
2: Y bueno, Pepe, pues después de estas palabras, pues a lo que vino el rey de España, a ver el partido de España contra Portugal en el marco del Mundial, el tercer partido y la despedida, hay que decirlo, de Guadalajara como sede de este Mundial, al menos en los partidos que le tocaban en esta fase de grupos. Acudió precisamente otra vez con este importante convoy que lo trasladó hasta el estadio, donde pues se encuentra en un palco de honor acompañado del presidente de la Real Federación Española de Fútbol, Rafael Louzán, acompañado del exfutbolista Emilio Butragueño, por ahí también del gobernador. Y bueno, pues después de este encuentro en el que se espera que pues haya un resultado favorable para España, ya que como bien mencionaba, la comunidad aquí es muy grande y está reunida ahí en la zona de la Catedral del Fan Fest en el Centro Histórico de Guadalajara. Bueno, pues esperemos ver una actuación relevante de España, ya que pues está jugando también la clasificación con Uruguay, que tiene las mismas aspiraciones. Y bueno, hay que decirlo, pues jugadores importantes como Lamine Yamal o como le dicen de cariño, la niña mala también. Bueno, pues estarán en este encuentro. Se espera que marque la diferencia. Y bueno, después de este partido se espera que el rey de España vaya al aeropuerto de Guadalajara y tome el vuelo de regreso a la península ibérica. Es la información que tenemos, Pepe, desde el exterior de la zona del Estadio Guadalajara, con imágenes de mi compañero Luis Ramos, como siempre, al frente de la lente.
1: Muchas gracias, gracias. Saludos a Luis Ramos y a ti, desde luego, por la información. Buenas tardes.
2: Gracias al presidente Pepe. Muy buenas tardes.
1: Gracias. También en la glorieta de la Minerva está Uzi Toledo, nuestra corresponsal. Uzi, estamos al aire. Adelante.
8: ¿Cómo estás, estimado Pepe? Excelente inicio de fin de semana. Pues nos encontramos en este sitio que, pues es, no se puede faltar para celebrar y para también ver los partidos, pero sorprendentemente, pues hay un alrededor de 600 asistentes, la menor cantidad que se ha vivido durante este mundial o durante los partidos que se han jugado. La mayoría, puedo mencionar, que pues traen la camisa de la selección mexicana, después le siguen los aficionados españoles, y no he visto ni uno con la jersey de Uruguay. Eso es algo que pues también llama la atención. 600 asistentes aquí en la Minerva, pues nada que ver con, por ejemplo, el día de ayer en el concierto, 270,000, 100,000 personas también en el último partido de la selección mexicana. Pues 600 siguen llegando poco a poquito, pero pues aprovechan que aquí también hay pantallas gigantes para poder disfrutar de este partido. En cambio, en el Fan Fest de Guadalajara, se reportan más de 34,000 personas, en el Estadio Guadalajara más de 41,000 y pues en Plaza de las Américas, que es en Zapopan, otro public viewing, hay 4,000, pero pues aquí en la Minerva la verdad es que el ambiente está bastante tranquilo, muchos niños tienen la oportunidad de sentarse frente a las pantallas y disfrutar de este partido de España contra Uruguay, así que la situación bastante controlada aquí en la Glorieta La Minerva, Pepe.
1: Gracias, gracias, Uzi Toledo. Buenas tardes.
8: Buenas tardes, gracias.
1: Gracias a ti. Vámonos en este momento con Judge Sutcliffe, periodista, reportero de ESPN Radio Fórmula. Él le da seguimiento puntual, marcaje personal, diría yo, al seleccionado mexicano. ¿Cómo van las cosas en el ambiente de la selección, que se cruza los dedos para saber quién va a ser su rival cuando terminen ya las sesiones de los partidos de la etapa de grupos y saber qué va a pasar? Hemos escuchado insistente información respecto a que el próximo rival de México será no Escocia, sino Ecuador. ¿Tú qué opinas, John?
9: Hola, Pepe. Sí, lo que pasa es que esto es como si juegas un fantasy y piensas que ya están los resultados, pero el rival todavía tiene partidos por la tarde. Entonces, empezó Cabo Verde, Escocia, lo más probable en estadísticas es Ecuador, pero si por algo Uruguay le saca la victoria a España, cambia mucho. Hay que esperar, pero sí, la tendencia dice que es Ecuador. Y fíjate que ahorita que estaba escuchando este reporte de las playeras, la tienda que más productos de deportes venden en el mundo, está en Estados Unidos, Pepe, se llama Dick's Sporting Goods, y ayer me decía un proveedor que se acabaron las playeras de México en Estados Unidos, es decir, Dick's le tuvo que hablar a la marca Adidas, decir, mándame más playeras. Entonces, no deja de ser un fenómeno impresionante lo que significa el negocio de la gallina y los huevos de oro, y sobre todo en los Estados Unidos. De la información de hoy, Pepe, un gran ambiente, le hicieron calzón chino a Orbelín Pineda, se nota que el Vasco ha hecho un gran grupo, ya empiezan a trabajar, sábado y domingo a puerta cerrada, tiene el derecho Javier de cerrar dos días por la instancia que ya se calificó al siguiente partido el martes. De bote pronto te diría que esperemos pocos cambios, donde Tala Rangel sigue de titular, Johan Vázquez con Montes, Gallardo, Jorge Sánchez. En la media cancha me dicen que el Vasco está muy contento con Romo y con Gil Mora, y la duda es si Lira entra de contención o entra Edson Álvarez. Mucho va a depender qué tipo de rival enfrenta la selección. Adelante los tres mosqueteros, el Piojo, Julián y Raúl Jiménez. Entonces, realmente la duda que se tiene es si es Lira o es Edson, pero yo creo que va a ser Lira. Ahora sí ya es una etapa que ya no hay homenajes, ya no hay descansos, es ahora o nunca, Pepe.
1: Correcto, correcto. Esperamos pues lo que pueda suceder. Seguramente, ¿cuándo crees tú que sabremos o conoceremos el nombre del equipo rival? En 16avos para el partido programado próximo martes en la tarde.
9: Yo creo que hasta mañana, Pepe, hay que esperar los resultados. El mismo Vasco tiene a su equipo observando, porque yo creo que Ecuador es el más viable, pero hay que ver los resultados. Mucho depende también de lo que pase hoy, pero el algoritmo para que te diga a ciencia cierta quién es el rival, hasta mañana sábado. Y el mismo Vasco así lo ve, que hasta el sábado va a saber a ciencia cierta a quién van a enfrentar.
1: Y de eso dependerá la estructura o el parado de su equipo en la cancha el próximo martes. Gracias, Joan. Estaremos en comunicación. Un abrazo muy fuerte. Gracias.
9: Que tengan un enorme fin de semana, Pepe. Abrazo.
1: Enorme. Sea tu voluntad. Claro que sí, John Sutcliffe, periodista deportivo de ESPN Radio Fórmula. ¿Tenías algo?
3: No, Pepe, nada más el dato del reporte de UCI de que casi pues no ha visto a los uruguayos festejando. En todo México hay 2,700 uruguayos, sí, en Jalisco hay varios, pero pues los pocos seguramente se fueron al estadio, es por eso que no se han visto por allá. Y recordando el ranking, ayer mencionábamos cómo están las posiciones de México y de los tres posibles rivales. México es el lugar 14 en el ranking de la FIFA. Escocia está en el lugar 29, Ecuador arribita en el 23, Cabo Verde hasta el 67, pero dado el momento que está viviendo Ecuador con tres estrellas internacionales, sería de mucha complicación para los nuestros.
1: Gracias, Oscar. Vamos a una pausa. Regresamos con Rafael Cardona, su cristalazo.
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25: Geoff Hurst contra Alemania Federal, 1966. El gol fantasma más famoso. En la prórroga de la final, el disparo de Hurst pegó en el travesaño y botó sobre la línea. El árbitro lo validó, abriendo el camino para el único título mundial de Inglaterra.
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26: El corazón del camarón se encuentra ubicado en su cabeza, cerca de su sistema digestivo y sus órganos sensoriales principales.
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28: La Fiscalía General de la República detuvo a José del Carmen N., jefe policial de Ixhuatlán, Veracruz, y a tres agentes más por el secuestro y homicidio de la periodista Roxana Guzmán. El gobierno de Puebla, encabezado por Alejandro Armenta, lanzó una estrategia de infraestructura vial para rehabilitar 100 vialidades y pavimentar 420 kilómetros mediante el uso de 14 trenes de maquinaria propia y el abasto de 36,000 toneladas de asfalto en coordinación con Pemex, con lo que la administración optimizará el gasto público al reducir los costos de la obra. Un juez de control vinculó a proceso por el delito de homicidio calificado a Alberto N., alias El Virus, presunto líder del cártel Nuevo Imperio. Además, el juez autorizó el plazo de 3 meses para el cierre de la investigación complementaria.
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1: Anda por ahí ronroneando el gato oculto. Ponlo de una vez, porque si no, luego se nos olvida y nos regaña. Nos muerde.
29: ¡Miau! El protocolo del rey Felipe VI
6: es muy claro. Vino al fútbol y a las tortas ahogadas, no a pedir perdón a los pueblos originarios.
1: No, y también desde luego a ver el partido, querido Gato, donde ya va ganando España 1-0 a la selección de Uruguay. Y de este resultado dependerá quién queda en tercer lugar del grupo correspondiente, del grupo I, y quién le va a tocar a México, pues, eventualmente. Hay un apapacho pendiente, ¿no?
3: Sí, para Adriana Márquez, nuestra corresponsal en Baja California, que está de manteles largos festejando su cumpleaños. Chance, y si se envía nuestra rebanada de pastel correspondiente por paquetería, alcance a llegar. Acá le esperamos. Muchas felicidades, Adriana. Pásala excelente.
1: Igualmente, un saludo, Adriana. Gracias por todo tu trabajo, siempre puntual. Excelente. David Saucedo, eres consultor en seguridad. Estamos en contacto, David. Muy buenas tardes. Te invitamos hoy a colaborar para que nos expliques este asunto de lo dicho por Mark Wayne Mullen, el director de inteligencia de los Estados Unidos, referente al control que tienen, dijo, nueve cárteles diferentes en la frontera de Estados Unidos con México. ¿Qué tan sólido es lo que hoy además ratifica la Organización de Naciones Unidas para afirmar que los cárteles mexicanos están controlando la producción de metanfetaminas también en Norteamérica? Un saludo muy cordial.
7: Así es, Pepe, un gusto, te mando un abrazo. En efecto, desde hace tiempo los cárteles de la droga en México, con el objeto de incrementar sus márgenes de ganancia y también para no repartir esta jugosa rebanada de pastel que implica los recursos de procedencia ilícita producto de la comercialización, generaron estas llamadas drogas de diseño, las metanfetaminas, que en cierto sentido desplazaron a otras drogas como la cocaína y también la heroína. Permíteme la analogía, las metanfetaminas, por su precio, por el nivel de consumo que hay, son algo así como la Coca-Cola de las drogas ilícitas en los Estados Unidos. Es una combinación casi perfecta entre poder alucinógeno y precio de mercado. Además, los cárteles de la droga en México, con base en los precursores químicos que se pueden fabricar en México, pueden prácticamente generar toda la producción de metanfetaminas que se requiere para el mercado de Estados Unidos, de Europa, de Asia, de África. Eso no sucede con la cocaína, en donde los cárteles mexicanos tienen que compartir parte de las ganancias, evidentemente, con los cárteles colombianos. Intentaron en algún momento tratar de sembrar cocaína en México, nunca lo han podido hacer debido al suelo, la altitud, el tipo de clima que se requiere para que crezca la hoja de coca, pero en el caso de las metanfetaminas fue fácil producir estos volúmenes que les reportan ganancias exclusivas para los cárteles mexicanos, de ahí que ellos hayan estado utilizando la metanfetamina para desplazar en cierto sentido a la coca, que sigue siendo de todos modos un producto de alto consumo en los Estados Unidos.
1: Ahora, el control ya no es solamente del tráfico de drogas, sino también la producción y el refinamiento de las drogas. Eso, las drogas se están fabricando en México y es contra lo que hablan las autoridades, tanto de la Agencia Antinarcóticos, la DEA, como el director, digamos, con enorme poder de inteligencia nacional de los Estados Unidos, Mark Wayne Mullen. ¿Qué cárteles aparecen como los que tienen mayor capacidad para sostener este negocio, este poder?
7: Son dos principalmente, el cártel de Sinaloa y el cártel Jalisco Nueva Generación, aunque el tercer grupo de macrocriminalidad en México, la nueva familia michoacana, poco a poco se ha estado acercando peligrosamente los niveles de producción de ciertas regiones de metanfetamina y también de fentanilo de los cárteles de Sinaloa y del cártel Jalisco. La cocaína esencialmente es made in Colombia, 90% de la cocaína mundial se produce allá. El grueso de la metanfetamina, el 95%, de acuerdo con estimaciones de los Estados Unidos, se fabrica aquí en México. Del fentanilo, sí, un porcentaje muy grande, más del 60%, sigue siendo fentanilo a granel y precursores de fentanilo que vienen de Asia, sobre todo de China. Pero ya hay un fentanilo Made in México, ese por el cual el expresidente Andrés Manuel López Obrador en alguna ocasión llegó a negar de manera contundente que sí se estuviera fabricando en México, pero sí ya hay fentanilo Made in México. Sin embargo, la industria farmacéutica mexicana no está en condiciones de abastecer los volúmenes de precursores químicos que se requieren para la producción de fentanilo, de ahí que se dependa todavía en gran medida del abastecimiento del fentanilo, sí, y de los precursores químicos del Oriente.
1: David Saucedo, te agradecemos muchísimo el haber entrado en contacto con la audiencia de Grupo Fórmula en este espacio, que es tuyo también.
7: Gracias, Pepe, te mando un fuerte abrazo.
1: Un fuerte abrazo igualmente, gracias a David Saucedo, consultor en temas de seguridad. Está circulando en redes sociales un video que se ha vuelto más que viral. En este video se muestra una mujer que es golpeada por un señor de cabello blanco y una camiseta de rayas. Bueno, pues ahí le va. Este video fue subido a las redes sociales por María Felisa Jiménez hace unas 11 horas. Resulta que el que golpea es el exdirector de Pemex, el académico Víctor Rodríguez Padilla, y se le está acusando de violencia intrafamiliar. María Felisa Jiménez subió ayer en YouTube la grabación de esta agresión ocurrida el pasado 15 de marzo. Además, pidió ayuda a la presidenta de la República. Víctor Rodríguez Padilla es actualmente director del Instituto Nacional de Electricidad y Energías Limpias, INEL. Y bueno, dice María Felicia Jiménez, hola, mi nombre es María Felicia Jiménez, hasta este momento actual esposa del doctor Víctor Rodríguez Padilla, al fin tengo valor de publicar estos videos y así empiezo. El discurso de amor a la soberanía energética, la defensa de las mujeres y su igualdad, se quedó en el mítin, en las tribunas, en Pemex y ahora en el INE. En casa, un alto mando del gobierno actual le pega a su esposa. Romper el silencio era quedarme sin trabajo, sin dinero, sin tener dónde vivir, quitarme a mis hijos por el simple hecho de su cercanía a las altas esferas de presidencia, gobernadores, gobernadoras, diputados, diputadas, secretarios, secretarias de Estado. Este es un gobierno liderado por mujeres, así que pido ayuda y que se tomen medidas necesarias contra quien fue director de Petróleos Mexicanos, Víctor Rodríguez Padilla. Una pausa. Regresamos con usted la segunda hora a través de YouTube.

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14: Por favor, ponga tiempo su reloj, son las 7 en punto, hora del centro de México. Tenemos un resumen con lo más importante ocurrido en las noticias. Un corte de caja. Adelante, Óscar Holguín.
15: Desde luego, Pepe, aumentan a 920 los muertos por el doble terremoto en Venezuela. Hay 3.360 heridos y más de 50.000 desaparecidos. Esto según la ONU. Al menos 172 personas permanecen atrapadas entre los escombros y se contabilizan más de 3.000 damnificados. La Guaira y Caracas, las más afectadas. Lanza Estados Unidos ataque contra Irán. Bombardea almacén de misiles y drones en respuesta a la agresión iraní contra un buque de carga en el estrecho de Hormuz.
16: Estados Unidos bombardea la zona del estrecho de Hormuz después del ataque iraní. La tensión vuelve a dispararse en Oriente Medio. Según ha informado el periodista Barak Ravid, el ejército de Estados Unidos ha llevado a cabo ataques en la zona del estrecho de Hormuz. Apenas unas horas después del ataque atribuido a Irán contra ese buque en esa ruta estratégica para el comercio mundial del petróleo. Medios locales informan de que se han escuchado al menos tres explosiones cerca de Siria. Tikrit, la provincia iraní de Hormuzgan, y muy cerca de ese estrecho de Hormuz. Por el momento, las autoridades estadounidenses no han ofrecido detalles oficiales sobre el alcance de la operación. La ofensiva llega después de que Donald Trump acusara a Teherán de violar el alto el fuego con el ataque del carguero y dejar abierta la puerta a una respuesta militar. Preguntado por los periodistas, el presidente estadounidense evitó confirmar una represalia, aunque lanzó una advertencia. Dice que ya lo sabrán. Ese era el mensaje de Donald Trump y acto seguido Estados Unidos lleva a cabo ataques en el estrecho de Hormuz.
15: El secretario de Estado norteamericano Marco Rubio anunció en Washington la firma de un acuerdo entre Israel y Líbano para alcanzar la paz tras varios meses de confrontación.
17: Today is a good day.
18: El secretario de Estado de Estados Unidos, Marco Rubio, acaba de anunciar un acuerdo marco entre Israel y Líbano. Ese acuerdo podría facilitarse en cuestión de horas, ese borrador, y ya está aquí. Las delegaciones libanesas e israelíes han alcanzado un acuerdo tras las conversaciones mantenidas en Washington. Unas conversaciones que llevan días celebrándose, mientras que el secretario de Estado de Estados Unidos, Marco Rubio, sí ha afirmado que es el primer paso para un camino difícil y que hay mucho trabajo por delante.
15: Los cárteles mexicanos de la droga controlan la producción y tráfico de metanfetamina en Norteamérica, así lo revela el Informe Mundial sobre Drogas de la Organización de las Naciones Unidas. Responde la presidenta de la República a las críticas lanzadas por el secretario de Seguridad Interior estadounidense, Mark Wayne Mullen, quien afirmó que la línea fronteriza está dominada por 9 organizaciones criminales mexicanas.
19: Hay mucho también en este momento vinculado con la elección que ellos tienen en noviembre. Como hemos dicho, nosotros no queremos que usen a México. Hay muchos temas en Estados Unidos importantes de atender para que se use a México como parte de la campaña. Entonces, mucho de esto tiene que ver pues con la elección de noviembre. Y nosotros siempre vamos a defender el trabajo que estamos haciendo en México.
15: Andrés Manuel López Obrador condicionó a Estados Unidos frenar la migración a cambio de inversiones en sus mega obras. Así lo revela otro adelanto del libro del ex embajador Ken Salazar, que saldrá a la venta a finales de julio. Colombia, que haga su parte. Así responde la presidenta de la República al mandatario electo de Colombia, Abelardo de la Espriella, quien afirmó que los cárteles mexicanos son un objetivo militar. Además, criticó la política de drogas en México.
19: Hay colaboración y hay cooperación con Colombia desde hace mucho tiempo, no es de ahora. No es que hubiera colaboración con el presidente Petro particularmente, que sí había colaboración o hay colaboración, sino desde antes. Hay una relación de las Fuerzas Armadas de Colombia y las Fuerzas Armadas de México y hay mecanismos de colaboración. Eso existe. Ahora, cada quien que se encargue de su parte, ¿no?
14: Y Apolo. Bien, pues hasta aquí llega el resumen. Vamos directamente, estamos localizando a Apolo Espejel porque hay una información importante sobre lo que sucedió con el hombre este que durante más de 20 horas mantuvo en calidad de secuestro a su propia familia en una colonia. En el municipio de Tecámac, Estado de México. Ya se acabó el problema. El que tiene problemas ahora es el hombre, pero ya hablaremos de esto. Antes vamos con Rafael Cardona. También le voy a informar que se detecta que murió ya la periodista que había sido secuestrada hace, ya iban a ser 24 días, allá en Anchital, Veracruz, la periodista Roxana Guzmán. Apareció su cuerpo, fue asesinada. Vamos con Rafael Cardona, todo el tema de México, Colombia, las elecciones, el ultraderechista Abelardo de la Espriella, quien va a gobernar. Y bueno, México tiene una magnífica relación con Colombia, mucha afinidad ideológica, política, social, en fin. Pero ahora pues eso se va a acabar. Ya la presidenta tendrá que enfrentarse con un presidente que piensa distinto, muy distinto. Y un presidente de ultraderecha, más parecido a Donald Trump que otra cosa. En fin, ¿qué opina Rafael Cardona de todo esto? Bienvenido, buenas noches.
20: Buenas noches, Pepe. Buenas noches a todos. Un saludo. La última ocasión que yo tengo conocimiento que la presidenta de México tuvo relación directa con un presidente de Colombia fue en esta reunión de Barcelona que ocurrió hace unas cuantas semanas y que fue convocada bajo el ala protectora del señor Pedro Sánchez, quien es el jefe del gobierno de España. En esa ocasión se reunían estos países autodenominados progresistas. Pero los progresistas Petro y Pedro, quiero decir Pedro Sánchez y Petro el colombiano, pues uno ya no está y el otro está de capa caída. El que ya no está es Gustavo Petro, quien a lo largo de sus 4 años de gobierno acumuló más escándalos que nadie en este planeta. Lo acusaron de todo a él, a su esposa, a su hijo, porque ya ves que en el populismo de izquierda a veces los hijos se ven muy favorecidos, ¿no? Mm. Eso lo hemos visto en muchos casos. En México no, por fortuna. Aquí no pasan esas cosas. Pero bueno, el caso es que el señor Petro se metió en problemas, lo acusaron de vivir intoxicado, cuando el hombre lo único que estaba haciendo era la promoción de los productos colombianos, entre ellos, pues el polvito vacilador, ¿no? Lo que llaman en Perú la pichicata. Bueno, el caso es que el señor Petro ya no está. El señor Sánchez, Pedro Sánchez, acaba de ver cómo a su exministro de Transportes lo meten a la cárcel con una sentencia de 24 años por corrupción. El señor se robaba el dinero de los insumos de la pandemia. Si eso fuera poco, a la señora Begoña Gómez, quien es su esposa, la están indiciando por tráfico de influencias y malversación de caudales públicos. Y bueno, si algo le faltara a la izquierda española, pues está el escándalo del señor Zapatero y las joyas que no declaró a tiempo. Zapatero, bueno, pues obviamente Miguel Sebastián, que también es del PSOE, lo defiende diciendo, no es que haya recibido millones, lo que pasa es que el oro como materia tiene fluctuaciones de valor y lo que le dieron era poquito, aunque ahora valga mucho. El caso es que nunca lo enteró a las autoridades financieras y está metido en otro grave problema. Con Abelardo de la Espriella ya empezamos mal. ¿Por qué empezamos mal? Pues empezamos mal porque la presidenta dijo, no emitiré una felicitación hasta en tanto no termine el proceso de la elección. Ese proceso ya terminó, el señor de la Espriella ya está, ya recibió lo que allá llaman su credencial de haber ganado las elecciones.
14: Ayer se la dieron, sí.
20: Y antes de que nada ocurra, el señor ya soltó.

0: pues ahí tratando de alivianar la situación con una condición de asilo político, y pues se metieron a la embajada y lo sacaron de mala manera, pero lo sacaron. México protestó, el Tribunal Internacional no le dio la razón a México, inexplicablemente, y se rompieron las relaciones, pero ahora con el fútbol, si es que se llega a dar que ese tercer lugar juegue con este primer lugar, pues entonces a lo mejor pues no nos queda más remedio que invadir Guayaquil. Vamos a ver si las cosas no llegan a tanto. Pero lo que sí estamos viendo, Pepe, es que hay una progresiva caída de los gobiernos afines a la izquierda que representa la Cuarta Transformación. Y entonces, para usar palabras del propio Gabriel García Márquez, a lo mejor las izquierdas nacionales van caminando inexorablemente hacia sus próximos 100 años de soledad. Lo dudo, pero bueno, vamos a ver qué pasa con Colombia, con Ecuador, con México y con el fútbol, que es lo único que ahora nos importa a nosotros. Pero a la política real se están moviendo cosas muy, muy serias, como esta amenaza del señor de la Espriella, que al no ser un político profesional, es capaz de empezar a pegar manotazos al idiota, al estilo de Trump, o al estilo de Milei, o al estilo de Bukele. Entonces, vamos a ver qué pasa.
1: Gracias, Rafael.
0: Gracias.
1: Buen fin de semana.
0: Buenas.
1: Hay una mala noticia, ya se la adelantaba hace unos minutos, la periodista Roxana Guzmán, que había sido secuestrada a punta de metralleta el día, hace como 3 semanas más o menos.
2: El 2 de junio.
1: El 2 de junio, exactamente, el 2 de junio. Confirma la Secretaría de Marina que apareció muerta, que fue asesinada. Ella radicaba en Nanchital, Veracruz. Hay 5 detenidos ya, entre ellos José del Carmen Cadena Escayola, alias el Delta 7, presunto autor del crimen, al menos autor intelectual. Elizabeth Aviña, corresponsal, tienes la información. Elizabeth, un saludo, buenas noches.
3: Hola Pepe, buenas noches, así es, mira, el día de hoy se dio a conocer esta detención de José del Carmen N., presunto integrante y objetivo prioritario de una célula delincuencial que opera en la región sur de Veracruz y a quien presuntamente se le atribuiría la privación de la libertad de la periodista Roxana Berenice, pero junto a él fue detenida Karen N. en otra acción hecha por parte de las autoridades del estado de Veracruz. Asimismo, decirte que fueron puestos a disposición 4 elementos de la policía municipal del ayuntamiento de Ixhuatlán del Sureste. Todos ellos estarían vinculados a la privación ilegal de la libertad de Roxana Berenice, y bueno, esto ha dejado cateos, detenciones, por supuesto, en diferentes municipios del sur de Veracruz. Nosotros, pues, continuamos a la espera de la información oficial en cuanto al hallazgo de Roxana muerta, porque hace algunas horas su familia aseguraba que a ellos no se les ha confirmado el hallazgo de ella sin vida, sin embargo, sí el que ya hay detenidos, Pepe.
1: Correcto, sí, estoy revisando efectivamente este post firmado por Rubicela Ramírez Posada, la madre de Roxana Guzmán Ramírez, diciendo que no le han informado la muerte de su hija, al menos no oficialmente, pero ya la Secretaría de Marina confirmó el hallazgo del cadáver y se siguen los trámites conducentes. También dice la mamá de Roxana que sabe de la detención de presuntos implicados, pero esperamos que las autoridades hagan su trabajo y no vamos a interferir en nada. Seguimos con la firme esperanza de que Roxana sea localizada. Desgraciadamente, no va a ser así. También le voy a informar en este momento que luego de haber permanecido atrincherado durante 30 horas en su propio domicilio, un sujeto de nombre Miguel N. se entregó a las autoridades del Estado de México en el municipio de Tecámac. Él amenazaba con matarlas. Parece que hay un tema de drogas ahí. Leopoldo Espejel, adelante.
4: ¿Cómo estás, Pepe? Muy buenas tardes. Ayer te reportaba este hecho delicado que ocurría en el fraccionamiento Los Héroes Tecámac, sexta sección. Y hoy, efectivamente, esta mañana a las 7:50, este hombre, Miguel, salió del domicilio donde permaneció atrincherado por más de 30 horas.

0: teniendo como rehenes a sus tres menores hijos, a su esposa y a sus suegros de esta vivienda, abordó una camioneta y pues posteriormente salió rumbo con destino a la fiscalía. Más tarde la propia fiscalía mexiquense confirmó que hubo una negociación por parte de un especialista en combate al secuestro con quien acordó salir de este domicilio y bueno, pues fue trasladado justamente ante la fiscalía. Hay que destacar que posteriormente a esta movilización se llevó a cabo la certificación del estado de salud de los integrantes de estas seis personas y afortunadamente se encontraban bien. Hasta el momento, Pepe, lo único que se sabe es que esta persona es un hombre adicto a alguna droga y que justamente tomó esta decisión de mantener en arraigo a su familia porque no quería que lo llevaran a un anexo, Pepe.
1: Así, a un anexo en busca de rehabilitación. Muchas gracias por la información, Leopoldo.
0: Buenas tardes, Pepe.
1: Gracias, muy buenas tardes. Ulises Soriano, nos informan de una balacera sobre Paseo de la Reforma cerca de Tepito que deja al menos dos personas muertas. ¿Cuál es la información?
2: Efectivamente, Pepe, muy buenas tardes. En estos momentos se ha registrado pues esta balacera justamente en Paseo de la Reforma y la calle de Matamoros, justamente enfrente de las letras que dicen Tepito, un distintivo sin duda alguna de este barrio bravo. Déjame decirte, Pepe, que se ha desatado una movilización policíaca, así como de servicios periciales, para darle la apertura a la carpeta de investigación luego de este doble asesinato que se registra esta tarde en el Paseo de la Reforma. En los hechos se habla de un ataque directo a estas dos personas. Asimismo, déjame decirte, Pepe, que pues se está llevando a cabo un acordonamiento importante en la zona, sobre todo para que los peritos puedan hacer su trabajo, asimismo el levantamiento de ambos cuerpos. La policía de la Secretaría de Seguridad Ciudadana, la policía capitalina, ya está haciendo las investigaciones pertinentes para dar con los responsables y se está haciendo una videovigilancia para saber cómo fue el móvil de los hechos y, por supuesto, intentar capturar a los culpables. Mientras tanto, Pepe, es la información que te tengo en desarrollo.
1: Muchas gracias, gracias por la información, desde luego, Ulises Soriano. Estaremos atentos.
2: Continuamos pendientes, Pepe, buena tarde.
1: Continuamos pendientes, vamos a una pausa muy breve, vamos a hablar con Emilio Álvarez y Casa, representante de Somos México. Somos México desde anoche ya es un partido político al cual accedió a registrar el Instituto Nacional Electoral junto con otro partido que se llama Coordinación para las Sociedades de la Paz o... ¿Sí, no?
3: Cambió el nombre a raíz de la crítica y se puso Paz, pero esto después de que la presidenta Claudia Sheinbaum expresara públicamente que no le gustaba que se utilizaran sus siglas para este partido de Hugo Eric Flores.
1: Vamos a una pausa y hablamos de esto, si le parece.
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5: 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Minions Run, 5 de julio. 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
1: Bueno, le comentábamos hace un instante que el Instituto Nacional Electoral le dio luz verde a 2 de 4 organizaciones políticas en calidad de partidos políticos. Uno de ellos es Somos México, que busca separar al gobierno del crimen organizado para rescatar la democracia. Esto dice Guadalupe Acosta Naranjo, el líder de este partido y uno de los más cercanos e importantes responsables de este esfuerzo político, es Emilio Álvarez y Casa, representante de Somos México ante el INE. Emilio, muchas gracias por aceptar la invitación para conversar sobre el nacimiento de este partido.
30: Pepe, muy buenas noches, un gusto saludarte. Y por tu conducto, un abrazo al auditorio y a Red Fórmula. ¿Cómo estás?
1: Bien, muchas gracias. Preguntándote con inquietud, ¿que les quitaron el color rosa?
30: Sí, hombre, ya ni friegan, Pepe. Resulta que en un procedimiento del cual no nos avisaron, consideran que un partido local, Fuerza por México Tlaxcala, dice que el color rosa les pertenece. Pepe, en junio del año pasado ya habíamos resuelto ese dilema. De hecho, el Tribunal Electoral del Poder Judicial de la Federación ya había zanjado esa discusión y nos decía que no había problema. De manera inesperada, yo lo considero un abuso. El INE dice en una votación muy cerrada, de 6-5, que no podemos usar el color rosa. ¿Por qué esto es importante? Pues porque es la herencia de la marea rosa. De ahí venimos, no somos, pero de ahí venimos. Y nos parece que además querer prohibirnos usar el vocablo México y el MX, pues es un abuso. Es un poco, Pepe, un signo de los tiempos. El gobierno se quiere robar el país y ahora resulta que ni siquiera nos quieren dejar usar México como parte de nuestro nombre, Pepe.
1: Sí, no quieren que se llamen Somos México, porque decir Somos México dará la impresión de que somos el partido mayoritario, ¿no?
30: Pues mira, les pesa. Hay ya jurisprudencia, Pepe, donde se establece que el vocablo México se puede utilizar de manera indistinta. De hecho, ha habido ya partidos como Fuerza por México, México Libre, el Partido Ecologista de México, el Partido Socialista Unificado de México. Ya se ha usado, Pepe. Esa discusión ya se resolvió hace años. Y sorprende que ahora, después de 18 meses que nos dieron la autorización, a tan solo 11 meses de las elecciones, quieran todavía generar más inequidad en la competencia, Pepe.
1: Sí, al quitarles el Somos México, ¿cómo se van a tener que llamar entonces? ¿Se tienen que rebautizar?
30: Mira, vamos a dar la batalla primero, Pepe. Vamos a ir al tribunal, no estamos de acuerdo, consideramos que es un atropello no permitir que nos llamemos como queremos llamarnos. Es un poquito como si una familia le pone nombre al bebé, llega al registro público y entonces el oficial de registro público dice, no se puede llamar así el bebé, tiene que llamarse como yo quiero. Pues es un atropello, Pepe. Vamos a ir al tribunal, el INE nos ha dado 60 días y esperaremos la resolución del tribunal. Si el tribunal nos da la razón, pues seguiremos siendo Somos México. Si no es el caso, pues habremos de reunirnos para poner otro nombre, Pepe. Pero, por supuesto, el Somos se queda, ¿eh?
1: El fondo se queda. ¿Cuál es el fondo de esta asociación política, ahora ya partido político? Para empezar, van a recibir recursos de financiamiento. Entiendo que un 30% del presupuesto del INE le toca a cada partido por igual, el cual ha sido registrado. Es decir, a ustedes les van a tocar como 200 y tantos millones, ¿no?
30: No, Pepe, en realidad la bolsa al 100% se divide de manera inequitativa, por así decirlo, 70% en porción del porcentaje de votación y 30% se va a dividir de manera igual entre los 8 partidos políticos que tienen registro. Nosotros tenemos aproximadamente, si se mantiene la decisión del INE, cerca de 90 millones de pesos al año, mismos que vamos a utilizar pues para las campañas. Hemos convenido un criterio que la mayor parte de nuestros recursos debe ser para comunicación y para trabajo en territorio, y solo el 40% destinado para la nómina máximo, pues porque no queremos que la gente viva del partido y no queremos que los recursos se utilicen en burocracia, queremos que los recursos lleguen a donde se necesitan, que de por sí es muy inequitativo el proceso como se establece, pero con todo y todo creemos que Somos México puede ser una herramienta poderosa, ya estamos en la boleta, ya somos una realidad y lo pensamos como un instrumento, Pepe, un instrumento para las causas que tanto duelen a México, como aquellas de las madres de buscadoras o como aquellos de los médicos que atendieron y atienden ahora con falta de medicamentos, o como aquellos para resolver el tema y separar esta complicidad tan criminal entre el narco y el gobierno, Pepe.
1: Esa es la línea política que va a seguir este nuevo partido, Somos México, hasta que no decida la autoridad cambiarles el nombre. Y bueno, ¿por qué los mexicanos debemos confiar en Somos México frente a la oferta política ya existente?
30: Somos México es una respuesta a la pregunta que se hace mucha gente de qué hacer ante el contexto de un país que no les gusta. Somos México es una propuesta para quienes no se sienten representadas o representados de un lado o del otro. Es también una propuesta para los nuevos votantes, para los jóvenes que quieren hacer algo por su país más allá de preocuparse. También es una propuesta incluso hasta para los arrepentidos de Morena. Mucha gente que votó por Claudia Sheinbaum hoy está arrepentida de eso. Por eso creemos que Somos México puede ser una opción fresca, de hecho lo es, distinta en términos de sus propias reglas. Déjame ponerte 3 ejemplos. La primera es que quienes sean dirigentes de Somos México no van a poder ser candidatos, Pepe, de manera que no las burocracias se apropien de los espacios, sino las causas. La segunda es que si no tenemos acuerdo en las candidaturas, serán por elecciones primarias, que la gente decida quién va a la boleta y no las burocracias o las dirigencias. Y tercero, esto es muy importante, una tercera parte de nuestras candidaturas deben ser para personas de 35 años o menos, Pepe.
1: Correcto, son los planteamientos originales, esto irá avanzando y tendremos oportunidad de seguirlo comentando y compartiendo con la audiencia.
30: Claro que sí, Pepe, quien tenga interés, le invito a que se meta a la página somosmx.org.mx, porque ya pasó lo difícil, ahora viene lo más difícil. Vamos al 27, a todas las elecciones, al ser una fuerza política nacional, locales y federal, pero el objetivo es hacer una gran coalición democrática al 30, para sacar a Morena del gobierno y construir un país de futuro, Pepe.
1: Muchas gracias, gracias por permitirnos, Emilio, esta conversación.
30: Gracias, Pepe, fuerte abrazo, buen fin de semana.
1: Igualmente para ti.
30: Nos vemos domingo a las 10:30 de la mañana en el Monumento a la Revolución.
1: Muchas gracias, gracias, Emilio Álvarez y Casa, representante de Somos México, partido recientemente anoche, partido que nació ya como tal. Claro que viene arrastrando una cola larga, son los de la Marea Rosa, ¿se acuerda? Esta oposición que se levantó y gritó contra Andrés Manuel López Obrador hace tiempo. Ahora se agremian, se agrupan, José Guadalupe Acosta Naranjo es el líder y Álvarez y Casa está muy, muy cerca de la dirigencia, en fin, y es el partido que tendrá una nueva oferta política en el abanico. Ya es un nuevo partido político. Vamos a una pausa y volvemos.
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5: En este momento, ¿cómo España?
6: 1-0 en el tercer cuarto.
5: En el tercer cuarto, sí, pero acuérdense que ahora ya se divide en cuartos por la famosa pausa de hidratación. Primitivo Olvera, nuestro coordinador general de asuntos importantes y luego no tan relevantes, en fin. Aquí tiene su espacio los viernes, él se lo consiguió, lo respetamos. Bienvenido, ¿qué te traes?
7: Hola, Pepe. Vamos a empezar con... ¿tú sabes qué es el efecto Streisand?
5: ¿De Barbara Streisand? Ajá. No,
7: ¿tú sabes? No, el efecto Streisand es... En México tenemos el equivalente, ¿te acuerdas? El efecto Padre Amaro, ¿no?
5: Sí.
7: Que es esta idea de que la censura lo que en realidad genera es la viralización de lo que quiere censurar.
5: Eso sucedió, ¿te acuerdas? Con un libro de Carlos Fuentes.
7: Con Aura.
5: Con Aura.
7: Una reedición del libro de Carlos Fuentes que quiso ser censurado en las épocas de Vicente Fox. Exacto, como presidente de la República.
5: Un alto funcionario, secretario de Estado, le pareció que ese libro no debía llegar a su casa.
7: Así es.
5: Y al contrario de lograr la suspensión, logró un éxito rotundo editorial,
7: ¿no? En efecto, en Estados Unidos y en el mundo se le conoce como efecto Streisand, porque en 2003 Barbara Streisand demandó a un fotógrafo que había difundido a través de internet, no había redes sociales en aquella época, una fotografía de su mansión en Malibu, le pedía $50 millones, ¿no? Esta foto pues se había difundido en 6 o 7 portales y de repente cuando pierde la demanda Barbara Streisand, pues se hizo viral y se hizo un fenómeno mundial. Algo así está pasando con el Mundial de Fútbol, con la FIFA en este Mundial de la ambición, en este Mundial de la codicia, pues cuando es el organismo que encabeza Gianni Infantino ordenó cubrir pues todo lo que tuviera una marca que no era de un patrocinador oficial.
5: Claro.
7: Y esto provocó que ciertas marcas aprovecharon, generaron una gran dinámica en mercadotecnia y estamos viendo fenómenos muy interesantes. Alejandra Rea preparó un especial sobre este tema. Vamos a escucharlo.
8: Algo muy curioso está logrando la FIFA en este Mundial 2026. Hoy las marcas mundialmente conocidas ya no necesitan mostrar su nombre. Por reglas comerciales, las compañías que no son patrocinadores oficiales del Mundial tienen prohibido aparecer en partidos y eventos relacionados con el torneo. Están obligadas a cubrir su publicidad y hasta los nombres comerciales de los estadios. Sin embargo, algunos casos recientes demostraron que ocultar un logo no siempre significa ocultar una marca. Primero fue Levi's. El nombre del estadio en California, donde juegan los San Francisco 49ers, tuvo que cubrirse. Pero aunque el nombre desapareció, miles de personas identificaron la marca de inmediato. La respuesta de Levi's fue brillante. Cubrieron el nombre con una lona blanca, pero manteniendo la silueta característica de su famoso logotipo. Técnicamente, el nombre desapareció, pero todo el mundo seguía reconociendo la marca. Incluso en redes sociales, cambiaron su foto de perfil oficial por el logo cubierto, al igual que en sus tiendas alrededor del mundo, convirtiendo la censura en una campaña global. Algo similar ocurrió con el futbolista alemán Jamal Musiala. Antes de salir al terreno de juego, el logo de sus audífonos Beats fue cubierto con cinta debido a las regulaciones comerciales. Sin embargo, la forma de los audífonos y el diseño característico hicieron que aficionados y medios reconocieran la marca al instante. De igual manera, cambiaron su foto de perfil oficial por una con el logo cubierto. La misma situación ocurrió en Boston con Gillette, donde optaron por una solución creativa para cubrir su logo, simulando espuma de afeitar. O con Heinz, cuando la FIFA cubrió con cinta el logo de sus productos en los estadios, y también aprovecharon publicando imágenes de sus productos con el logotipo tapado. A partir de estos casos, marcas que no fueron censuradas directamente comenzaron a adaptar sus logos para sumarse a este fenómeno y aprovechar la atención, pues lo que buscaba reducir la exposición de las marcas terminó convirtiéndose en publicidad gratuita. Para los expertos en marketing, esto demuestra el verdadero poder de una marca, cuando no necesita mostrar su nombre para que todo el mundo sepa quién es. Y es que cuando una empresa alcanza ese nivel de reconocimiento, basta una silueta, un color o un diseño para permanecer en la mente de millones de personas.
5: Para canijo, canijo y medio, ¿no?
7: Así dicen, ¿no?
5: Sí, así dicen. Bueno, así dicen, pero manera,
7: ¿qué tal?
5: Pues, ¿cómo ves? Bien,
7: pues, muy interesante, ¿no? Muy buen trabajo de Alejandra Rea.
5: ¿Tú decías que Burger King qué?
6: Burger King, para poder utilizar el nombre prohibido y la marca, lo invirtió y ya generó tendencia y se le conoce así en las redes sociales. En vez de decir Mundial, dice Dial Moon. Y en vez de decir FIFA, dice Fafi. Entonces es el Dial Moon de la Fafi.
7: Está bueno. Así están las restricciones. Y hay otro tema. Durante los últimos días, Pepe, pues ahí está la discusión en redes sociales.
5: ¿Quién es el mejor
7: de la historia?
5: Sí.
7: ¿Quién es el mejor de la historia? Y si Pelé hubiese sido capaz de competir en esta época. Encontramos, primero a través de redes sociales y luego nos metimos al archivo del New York Times. En 1975, universidades de Estados Unidos analizaron la condición física de Pelé y descubrieron que era un superdotado. Donde hubiese competido en cualquier deporte, o lo hubiera hecho muy bien, porque era un hombre con una capacidad de correr los 100 metros en 11 segundos, cuando se corrían en 10 segundos, ¿no? En aquella época, en el récord mundial. Tenía una capacidad de recuperación después de hacer un sprint entre 45 y 60 segundos, una capacidad de recuperación física impresionante. 56 latidos por minuto daba su corazón. Cuando un atleta de alto rendimiento tiene entre 90 y 95 latidos por minuto. Tenía unos talones perfectos y una constitución sumamente fuerte. Además, practicaba el ajedrez para prepararse mentalmente.
5: Su mente despierta.
7: Sí, ajedrez y también matemáticas, estudiaba matemáticas. Comparándolo con Messi y con Cristiano Ronaldo, nos damos cuenta, en aquella época la tecnología ni la medicina estaban tan avanzadas, que pues, Messi y Cristiano Ronaldo son superdotados en cuanto al talento, pero sí son producto de un proceso o de dos procesos distintos en materia de la medicina del deporte. Messi hasta 2014 se lesionaba muchísimo porque comía mucha carne roja, porque comía azúcares, y de repente un doctor llamado Giuliano Posser diseñó una cosa que se llama protocolo gasolina super, que es la dieta de Messi para pues atrasar su envejecimiento y además terminar con estos problemas físicos que tenía. Messi solo come, su comida está basada en aceite de oliva, granos enteros, es decir, semillas como la chía, como el lino, verduras biológicas sin pesticidas, y también él toma mate, mucho mate oscuro, para que pueda generar una mejor recuperación. Duerme 9 horas al día, Lionel Messi, y de repente se avienta también todos los días una siesta de entre 2 y 3 horas. Prácticamente medio día durmiendo se la pasa Lionel Messi y el otro medio día jugando. Y en cambio Cristiano Ronaldo es ¿Te acuerdas aquella película de Rocky IV?
5: Sí.
7: Cuando luchaba, peleaba con Ivan Drago, que era una máquina diseñada prácticamente con la tecnología del momento. Pues así es Cristiano Ronaldo. Un monitoreo prácticamente de las 24 horas del día. Le llaman la máquina cuantificada, con entrenamientos de fuerza todo el tiempo. Él da 17,000 pasos diarios, o el equivalente a 17,000 pasos diarios. Tiene una tecnología que se llama Whoop, que es un aparato que está midiendo su desempeño físico todo el tiempo. La edad fisiológica de Cristiano Ronaldo es de 28 años, cuando tiene 40 en realidad. Y bueno, él va combinando su trabajo físico, 2 horas de trabajo físico, 2 horas de descanso, una dieta súper estricta, es la que lleva Cristiano Ronaldo, con un descanso emocional, así le llaman, un descanso psicológico que consiste en, de repente,
5: Pausa de hidratación mental,
7: que consiste en 90% de comida saludable, 10% una hamburguesa, una copa de vino.
5: Comida chatarra, 10% de comida chatarra.
7: Hamburguesa y copita de vino, sí funciona.
5: Bueno, pues ahí tiene usted varios ejemplos para seguir con este asunto. Gracias, Primitivo.
7: Gracias, Pepe.
5: Pues vamos a dejar esto, vamos a dejarte que entre también Mario Ávila, nuestro director de operaciones, de producción y demás, aquí en Grupo Fórmula, alto ejecutivo. Nos va a hablar de un músico extraordinario que se llama
7: Hans, caray. Hans Zimmer.
5: Hans Zimmer. Lo venía viendo en el coche. Hans Zimmer. Esta es la historia. Mario, bienvenido, ¿cómo estás?
9: Pepe, amigos del auditorio, me da mucho gusto saludarlos, y para este viernes, no sé si solamente la música sea para llevar o también la serie. Y es que, José, la verdad es que esta última temporada de Euforia, protagonizada por Zendaya, es una maravilla por donde se le vea. Al menos en mi caso, en lo musical, ahorita hablo del tema, pero también podría decir que es una de las mejores series en los últimos tiempos. Llega a su última temporada, Euforia, número 3. Y bueno, en cuanto a la música, ¿qué decir? Las dos primeras temporadas, José, las hizo el músico londinense Labyrinth, quien es productor, compositor, en fin. Él hizo temas para la primera y la segunda temporada como All For Us. Y la verdad logró algo muy bueno para contar la historia en ese momento. Ahora, en la tercera y última temporada, buscaron al gran Hans Zimmer, porque creo, y después de haberla visto, que la historia que se cuenta, que se narra y que acompaña, pues, la música, es muy fuerte. Es sin duda un tema muy, muy, muy, muy fuerte, que involucra todo tipo de situaciones, ¿no? Como pueden ser las personales, las afectivas, pero también algunas otras que están tanto en boga en nuestro país, que es el narcotráfico. Así es que se las recomiendo, la banda sonora es extraordinaria, y bueno, para quien no esté muy familiarizado con el trabajo de Hans Zimmer, les diría que es el creador de Gladiador, Interestelar, Dunes, en fin, es un gigante de la música, Hans Zimmer. José, amigos del auditorio, que la pasen bien, y esa es la música para llevar.
5: Gracias, gracias, Mario Ávila. Seguramente ya la pusimos en la mochila. Vámonos, una pausa breve. Vamos a hablar de automovilismo también, porque hay Gran Premio de Austria este fin de semana.
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15: Jugar con títeres abre un mundo donde los niños pueden expresar lo que a veces no saben decir con palabras. A través de ellos exploran emociones, resuelven conflictos internos y desarrollan empatía mientras inventan historias llenas de imaginación. Un títere puede convertirse en su voz, su refugio emocional, y también en un pequeño maestro que les ayuda a comprender lo que sienten. En ese pequeño escenario simbólico, los niños practican situaciones de la vida cotidiana, aprenden a comunicarse mejor y fortalecen su creatividad. Además, Este tipo de juego fortalece la confianza, la expresión emocional y el lenguaje. Cuando los adultos participan o acompañan, se fortalece el vínculo afectivo y se valida su mundo interno. Así que jugar con títeres no es solo entretenimiento, sino una herramienta poderosa de desarrollo emocional, social y cognitivo en la infancia temprana. Sígueme en todas mis redes sociales como Gina Ibarra y Obajo TV.
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17: Los perros no sudan como los humanos. Regulan su temperatura jadeando y a través de sus almohadillas.
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17: Los labios no sudan porque no tienen glándulas sudovíparas. Por eso se secan con tanta facilidad durante el invierno frío.
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17: El cuerpo humano tiene suficiente hierro para fabricar un clavo de 3 centímetros de largo, distribuido principalmente en la sangre.
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4: El canciller Roberto Velasco se reunió con el embajador de la República de Corea del Sur en México, Lee Jong-lee, con quien habló sobre los preparativos de la visita de su presidente, Lee Jong-ming, a México, la cual dijo tiene como objetivo profundizar la relación bilateral. El Comité Ejecutivo Nacional de Morena informó que el comisionado de jóvenes de Zacatecas, Jaime Castillo, fue destituido de su cargo de forma irrevocable, luego de que se hicieran públicos videos donde agrede a una mujer. El Partido Verde Ecologista propuso sancionar de forma severa el maltrato animal tras el envenenamiento de 7 perros callejeros en Cuilapam, Oaxaca. Ante esto, el Instituto Político recordó la reforma que propuso en 2024 que busca reafirmar su compromiso de proteger a los seres sintientes. Informó Itzel Vanegas. 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
5: Si me permite, estamos enlazados telefónicamente con Luis Manuel El Chacho López. Hay gran premio de Fórmula 1, además del fútbol hay otros deportes. Hay gran premio de Fórmula 1 en Austria este fin de semana. Luis Manuel, bienvenido, ¿cómo estás? Bueno, está en la línea telefónica Luis Manuel Chacho López.
18: Querido Pepe, aquí estamos listos. Sí.
5: Adelante, adelante, estamos al aire.
18: Ya estaba preocupado, pero bueno, aquí estamos restableciendo la comunicación. Un saludo muy afectuoso para ti y por supuesto a todo el auditorio de Grupo Fórmula. Pues bueno, fíjate que el día de hoy, así como tú dices, con toda esta efervescencia futbolera que hay en todo el país, con todo este interés que ha despertado el Mundial de Fútbol, desgraciadamente hoy no fue el día para nuestro piloto en el Gran Premio de Austria, en el circuito de Spielberg, allá en Estiria, una de las regiones más bonitas de aquel país, que es hermoso de por sí, pero hoy la verdad es que Checo tuvo el peor día de su temporada. ¿Por qué? Porque en la sesión matutina, de pronto, cuando estaba tratando de mejorar los tiempos en su simulacro de clasificación, vino un problema con la unidad de potencia. Y a partir de ese momento me parece que resuena el hecho de tener ingenieros que no son tan experimentados como los hay en otras escuderías. Esto que le pasó a Checo no le hubiera pasado seguramente a Verstappen, obviamente no le hubiera pasado, por supuesto, a Charles Leclerc o a Lewis Hamilton. ¿Por qué? Porque el ingeniero de la sesión matutina a la sesión vespertina decidió cambiar la unidad de control electrónico del motor, pensando que esto iba a reparar todo el problema. Y pues no, obviamente no. El problema se agudizó. Se quedó Checo parado en los primeros minutos de la segunda práctica, lo cual creo que es hasta cierto punto normal, como sabemos, Pepe, en un equipo nuevo. Pero lo que sí se deja ver claramente es que en el equipo Cadillac todavía hay mucho trabajo que hacer con el elemento humano, con la experiencia, con la toma de decisiones, con el tratar de analizar los problemas de forma concreta y de forma ágil. ¿Por qué? Porque mira, la verdad es que hoy Checo no tenía muchas posibilidades, como lo hizo en otras carreras, como el Gran Premio de Mónaco, por ejemplo, de estar cerca de la Q2. El problema es que el equipo pierde tiempo en pista cuando tiene la mayor cantidad de actualizaciones para el coche, y esas actualizaciones, Pepe, no van a dar resultado si el coche no está girando constantemente en el circuito. Así que bueno, va a ser un fin de semana cuesta arriba. Por el otro lado, impresionante el paso que lleva el líder del campeonato, Andrea Kimi Antonelli. Se llevó la sesión matutina, se llevó la sesión vespertina, y solamente le pudieron hacer sombra, sobre todo en los simulacros ya concretos de clasificación los hombres de McLaren. ¿Qué nos dice esto? Que Mercedes va a tener su propia pelea, evidentemente, con Antonelli y con George Russell. Pero detrás, si hay una buena estrategia, si hay algo interesante que pueda hacer McLaren en el Gran Premio, es apostar a robarle este dominio en cuanto al ritmo que tiene Mercedes, que es impresionante. La verdad es que simplemente creo que tanto en Mónaco como en Barcelona, Mercedes tuvo un par de baches, pero están recuperando el ritmo. Es un equipo que tiene absolutamente todo, Pepe, para seguir dominando.
5: Querido Chacho, estaremos muy atentos a tus transmisiones, las transmisiones a través de F1 TV, para seguir con todo el interés el desarrollo de Austria, del Gran Premio de Austria, y si te parece bien, el próximo lunes a estas horas estaremos comentando lo que sucede con la carcacha que le retacha a Checo. Gracias.
18: Muy buena analogía. Aquí voy a estar contigo y con todo el auditorio del Grupo Fórmula, con mucho gusto.
5: Gracias, Luis Manuel, el Chacho López. Sí, Checo no checa, carcacha se retacha.
6: Checo chafa.
5: Checo chafa.
6: No la hace chido.
5: No la hace chido. Vamos con los numeritos estadísticos de ITAM Sports Analytics Conference con Santiago Fernández. Estamos prácticamente al final. Súbete, trépate como mosca, Santiago, y dinos qué dicen tus numeritos.
19: Vamos de volada, aquí contentos. Buenas tardes, Pepe.
5: Buenas.
19: Bueno, aquí primero confirmando los pronósticos de ayer, empate de Cabo Verde, victoria por la mínima de España, como platicamos ayer, y por eso te leo rápido los pronósticos. Egipto-Irán, el modelo cree que va a ser un partido emocionante, pero apretado, gana Egipto por la mínima. Otra vez en el grupo G hoy en la noche, Bélgica, un marcador abultado, elimina a Nueva Zelanda, el equipo del viral Team Pain. En los partidos de mañana, grupo J, creemos que Algeria y Austria van a tener un empate en el que va a ser la venganza de los algerinos por la desgracia de Gijón en el Mundial del 82. Argentina golea a Jordania, Jordania no mete ni las manos. Argentina se despide de la fase de grupos como el único otro equipo junto con México en mantener todas las metas a cero en todos los partidos. Grupo K, Portugal-Colombia, otro partidazo apretado. Creemos que Portugal se impone por la mínima, pero no descarten a Colombia. Creemos que es el caballo negro de Sudamérica por encima de Ecuador. Si todo se da como creemos que se va a dar, Portugal y Argentina, Messi y Cristiano se deberían de enfrentar en cuartos de final. Finalmente, Congo y Uzbekistán, dos países debutantes, aunque Congo debutó como Zaire en su momento, pero Congo y Uzbekistán creemos que va a ser un empate de pocos goles, un partido, la verdad es que mejor sintonicen el de Portugal. Y finalmente, Grupo L, Croacia gana. El modelo dice que gana Croacia, ojalá por Modric, pero a mí la verdad es que tengo la espinita de que creo que va a ganar Ghana y se van a colar. Si meten más de tres goles, quizá como primero de grupo por encima de Inglaterra y nos los podríamos topar en octavos. Finalmente, Inglaterra-Panamá, reedición del debut mundialista o del primer gol en mundiales de Panamá en 2018. Sí. Esa vez quedó 6-1. No creemos que quede tan abultado, creemos que gana Inglaterra, pero no por 5 goles.
5: Santi,
19: ahora,
5: muchas gracias.
19: Ya ha certificado que nos toca Ecuador en la siguiente fase. Una probabilidad ahí que para dejarlos con esperanza, creemos que México por la localía tiene 60% de probabilidad de avanzar contra 40% de Ecuador. Así
5: gracias,
19: que,
5: Santi.
19: Los cruzados para el martes.
5: Nos sacan del aire, Santi. Hasta el lunes. Gracias. Gracias. Usted y nosotros a las 6 de la tarde, próximo lunes, ya quedamos.
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28: ¿Qué tal? Muy buenas noches, bienvenidos a Libre Comercio, el fascinante mundo de los negocios internacionales. Muchísimas gracias por acompañarnos en una edición más. Muchas gracias al equipo de Grupo Fórmula en los controles y en el remoto, y a Yafet Post en todas las plataformas de Ingenio Networks, en todas nuestras redes sociales, ¿no? Y agradezco, tengo como invitado hoy nuevamente desde Saltillo, Coahuila, al doctor Antonio Serrano Camarena. Mi estimado doctor, ¿cómo está? Muy buenas noches, bienvenido nuevamente a Libre Comercio.
29: ¿Qué tal? Muy buenas noches, un gusto estar en tu programa, René, y obviamente con todo tu auditorio y tener la oportunidad de platicar sobre esos temas tan interesantes de libre comercio como lo acabas de decir.
28: Doctor, dos factores muy importantes que están moviendo, yo creo, ahorita el tema de un preámbulo de incertidumbre o de análisis, pudiéramos llamar, ¿no? Pero algo que también se tiene que ver muy fuerte, ya se termina la, ¿no?, la penúltima en revisión, pudiéramos llamarle, en relación al Tratado de Libre Comercio con América del Norte, el T-MEC, y esperar hasta el 1 de julio que viene ya la otra reunión, donde dice el secretario de Economía, Marcelo Ebrard, que ya es donde empieza realmente el proceso de negociación. En esa última asamblea, en esa última reunión que tuvieron con su par de Estados Unidos, pues obviamente el tema arancelario es uno de los temas más importantes, yo creo, la menor afectación para México en cuestiones arancelarias, el tema de industria automotriz y la industria de las autopartes, entra el tema de acero, que es un tema que todavía está muy álgido con Estados Unidos, el tema del aluminio, ¿no?, y algunas otras cuestiones, pero yo creo que estos cuatro sectores que se pueden considerar estratégicos para la economía mexicana son los que estuvieron sobre la mesa en esta penúltima reunión y que pues de allá se han derivado pues de muchísimas opiniones, doctor, de muchísimas, podríamos llamar, análisis, ¿no?, de cómo viene y qué va, y qué podemos esperar. Otra cuestión también que fue muy importante es ver si el T-MEC se extiende 16 años o, como lo está pidiendo Estados Unidos, es que el Tratado de Libre Comercio se revise cada año. Y pues me gustaría que compartir con nuestro auditorio la visión de que usted trae, sobre todo en esta región del norte del país, donde es una región bastante pujante en cuestión del comercio internacional, y que pues, de alguna manera les afecta, yo creo que de sobremanera, las decisiones que se tomen en el T-MEC. Entonces, doctor, pues muchas, muy buenas noches nuevamente, bienvenido a Libre Comercio nuevamente. Le reitero nuestro agradecimiento que esté con nosotros en esos micrófonos de Libre Comercio y platicar un poquito de eso, doctor.
29: Pues, como te decía, un gusto estar contigo, René. Todos los temas que acabas de mencionar son de una gran importancia en términos del país, porque pues hay que recordar y hay que dejarlo muy en claro, entre el 65 y 70% de la actividad económica que genera utilidad y que está registrada formalmente, pues pertenece a alguna actividad relacionada directa o indirectamente al Tratado de Libre Comercio. Entonces, son muy pocos en realidad los estados que de alguna forma o de otra no tienen ninguna relación con el Tratado de Libre Comercio. La integración que hay de México con otros países del mundo en sus cadenas productivas, pues nos lleva a una reflexión importante en este proceso precisamente de revisión que se está llevando ahorita, como se dice, tras bambalinas, ¿no? Porque la parte oficial comienza el 1 de julio. ¿Qué se ha visto o qué tenemos sobre la mesa? Primero, el tratado, como tú lo dijiste, tiene una cuestión importante. Se va a seguir revisando año con año. ¿De qué depende esto? Bueno, Donald Trump agregó una situación que no teníamos nosotros contemplada, que se está revisando el tratado año con año para decir año con año si sigue o no sigue Estados Unidos en el tratado. Eso no es una buena idea porque pues tendríamos una incertidumbre importante cada, pues vamos a decirlo así, cada 9 meses. Estaríamos trabajando bien y luego tendríamos 3 meses de no saber si sigue o no sigue la inversión derivada del Tratado de Libre Comercio. Poco se ha dicho al respecto, pero no es una cosa menor. Por otro lado, en este mismo tenor, Donald Trump ha amenazado con que pues él no necesita o el país no necesita tener un Tratado de Libre Comercio porque todo se produce allá. Pues la realidad es que sí, no está diciendo una mentira. El problema es que se produce a un nivel bastante más caro. Entonces, tenemos que entender que la renegociación del tratado está pasando por diferentes fases. No va a pasar, estamos casi seguros que no va a pasar el hecho de que el tratado se esté revisando año con año. No es rentable para nadie. Ni para Estados Unidos, ni para Canadá, ni para nosotros que estaríamos sujetos a una serie de condiciones, como te digo, cada 9 meses tendríamos un tratado y luego otra vez revisarlo. Tratado, revisión, o sea, no se puede.
28: Hay una constante incertidumbre, doctor.
29: Exactamente, y no se puede, operativamente tampoco se puede, porque tú acabas de decir, acá para nosotros, hasta una noticia cambia el ciclo productivo, y te lo digo. Por ejemplo, hubo mucho desorden desde que entraron los aranceles y hay que decirlo, al menos los aranceles en la frontera de Chihuahua y en la frontera de Coahuila empezaron a aplicarse realmente hasta mayo porque nadie, hasta mayo del año pasado, porque nadie sabía ni de cuánto eran los aranceles, ni había los sistemas de cómputo necesarios para poderlos procesar, ¿ok? También de la parte mexicana, pues obviamente no solo es adecuar sistemas, es tener la certidumbre de que la gente está capacitada para saber cómo tratar las mercancías. Obviamente los cambios que hubo en la contabilidad, ahora imagínate un automóvil que tiene en promedio 1.5 a 2 millones de piezas, dependiendo del modelo del automóvil. Entonces, ¿cómo vas a contar si las piezas son suficientes para alcanzar el 75, el 80%
28: del valor de contenido regional?
29: De valor de contenido regional, exactamente. Entonces, hubo mucha confusión, hubo mucho problema. Te puedo decir que al día de hoy, con conocimiento de causa, sigue habiendo problemas. Porque en el caso de, por ejemplo, de este estado, que es netamente automotriz y ha sido el estado más afectado de todo el país por la cuestión arancelaria, en este caso Coahuila, pues el primer elemento que tienes que considerar es que hay autos que llegan a cruzar la frontera hasta 4 veces. ¿Por qué? Porque se hace una parte aquí, se regresa a Estados Unidos, se pone lo que sigue y se hace otra parte en México y otra vez va de regreso. Entonces, esa parte, por ejemplo, al día de hoy no está muy clara. Se ha optado, ¿verdad?, porque la regla es confusa, por permitir la entrada del automóvil las veces que sean y solo pagar, en el caso de ciertos aranceles, un 5%. ¿Ok? Algunos dicen que eso está mal, que está bien, que en el futuro si se revisa eso podría generar problemas. Pues sí, en el futuro, o como lo decía uno de esos grandes economistas, el señor Keynes, en el largo plazo todos estamos muertos. Entonces, el día de hoy se tienen que resolver algunas cosas y la verdad es que se están permitiendo por esa vía algunos ajustes. Esto obviamente tiene un impacto directo en el trabajo, en el número de personas contratadas. Hace 3 semanas se anunció, en el caso de General Motors, que la Veo y otra camioneta que se hacía en Estados Unidos se iban a hacer ya en México. Sin embargo, pues bueno, esto se aplaudió mucho porque iban a hacer una inversión importante de $8,000 millones, pero en realidad no es tan importante porque hemos perdido, por lo de los aranceles, desde enero 23 del año pasado a la fecha, pues cerca del triple de esa cantidad. Entonces, perdimos 3 y estamos recuperando 1. Bueno, no está tan mal, sobre todo para un estado que depende 100% de la industria automotriz.
28: ¿Sí? Así es, doctor. No, pues importante todo esto que usted está comentando como preámbulo del programa. Este tema, como le decía, han salido muchas opiniones, versiones y sobre todo estos análisis, ¿no? Que ya impactan directamente a la economía de México. ¿Cómo la va a impactar esta renegociación? Bueno, yo creo que es algo importante de analizar, es algo importante que tenemos que tener en cuenta y ver de alguna manera, como usted dice, no a todos los estados les va a afectar de la misma manera. Y eso es lo que tenemos que poner, si bien en esta balanza. Nos vamos a ir a nuestra primera pausa comercial y regresamos a Libre Comercio.

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15: Messi no se detiene. Lionel Messi volvió a ser determinante para Argentina. El capitán albiceleste marcó los dos goles en la victoria de 2-0 sobre Austria y guió a su selección hacia una nueva victoria en la justa de verano. Lo más curioso es que incluso se dio el lujo de fallar un penal durante este partido. A pesar de ello, su actuación volvió a ser sobresaliente y confirmó que atraviesa uno de los mejores momentos de su carrera internacional. El astro argentino sigue ampliando su leyenda. ¿Quién podrá detener a Messi?
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18: Ya estamos de vuelta en Libre Comercio. Muchísimas gracias por continuar con nosotros en esta noche. Estamos platicando en este programa con el doctor Antonio Serrano Camarena desde Saltillo, Coahuila, uno de los estados pues con mayor índice de productividad en la parte automotriz, en automotriz y autopartes. Y también pues, el impacto directo de las renegociaciones o de las decisiones, mejor dicho, del Tratado de Libre Comercio, pues impactando a esta industria que pues el norte del país, el Bajío y también ya en gran medida el sureste con Yucatán, con algunas industrias de autopartes aquí en el estado, pues se ven impactadas, se ven afectadas, mi estimado doctor. Ya estamos viendo cómo se empiezan a mover, ¿no? Estas situaciones económicas.
19: Sí, desde luego, mi estimado amigo, y hay que dejar en claro dos cosas que tenemos ahorita. Primero, vivimos en un mundo caótico, por eso cuando platicábamos originalmente sobre algunos detalles de lo que está pasando en el mundo.

0: Mundo te decía que lo único cierto que hay en este momento es que el mundo está en caos, no entendemos cómo se están dando muchas cosas, la actividad económica pues está pasando por una serie de altibajos muy pronunciados que teníamos tiempo, así te lo digo, desde los 70s no teníamos este tipo de economía que se llama de montaña rusa, ¿no? O bueno, no se llama, se le dice así, que es una economía donde de un día para otro, es más, en minutos puedes cambiar la historia de la humanidad con precios tan altos del combustible, ¿verdad? Como que al otro día el precio del combustible baja a 70%. ¿Por qué? Pues porque una simple declaración pone en alerta a los mercados, porque las especulaciones, porque los dichos, porque cualquier cosa que se exprese. Desgraciadamente, y que hay que ser también muy preciso, tanta comunicación que hay ahora, las redes en general, proporcionan una información de gente que no sabe realmente del tema, pero ante su proyección, a veces no solo nacional, sino internacional, ocasiona que esa información desvirtuada pueda llegar a hacer eco en la gente. El Tratado de Libre Comercio y todo lo que tiene que ver, tú y yo lo sabemos y lo sabe mucha gente, pero la gran mayoría no, es que son temas sumamente técnicos, no son fáciles de entender para todos, no son cuestiones de las que se pueda hablar a la ligera, porque primero, todo el procedimiento, tú lo sabes, administrativo, de logística en el comercio internacional es complicado. Pagar impuestos internacionales es todavía más complicado si uno no sabe, si uno no tiene el conocimiento. Ahora, las negociaciones, los capítulos que vienen en los tratados, tienen toda una serie de cuestiones económicas, financieras y fiscales que debemos de considerar siempre que hablemos al respecto del tema. Ahorita lo decíamos, la diferencia entre que si el tratado se revisa cada año o se deja hasta dentro de 16 años, implica para México una cantidad de inversiones que es más, no lo vamos a calcular aquí porque no tendría caso. Pero es una diferencia en términos de trabajo de alrededor de 8 millones de empleos cuando menos. ¿Ok? 8 millones de empleos, cuando menos, si se hace cada año o si se hace a los 16 años. O sea, hay que ser muy claro. Mira, 8 de cada 10 empleos, y lo dijimos en el programa anterior, 8 de cada 10 empleos en el norte del país están relacionados al comercio internacional de manera directa. ¿Ok? Oye, pues el comercio y la pequeña empresa, pues sí, pero el comercio y la pequeña empresa contratan dos, tres personas, mientras que las grandes empresas internacionales, tanto en el esquema maquilador como no maquilador, pues estás hablando de empresas promedio, ahorita de 1.234 empleados por unidad productiva internacional, de acuerdo al INEGI. ¿Ok? Entonces, ve la diferencia. Y en ese sentido, tener certidumbre, pues puede ayudar a que estas empresas puedan invertir más, puedan hacer más cosas, no solo para Estados Unidos, ya General Motors nos lo está enseñando. El AVEO que se va a producir en México y que se va a producir aquí en Saltillo es para el mercado nacional y para Brasil. ¿Ok? O sea, ya estamos aprovechando las instalaciones y la capacidad productiva para movernos a otro mercado. Las propias empresas norteamericanas ya no están viniendo a México solo para vender en Estados Unidos, México, Canadá, sino también para ser punta de lanza en el resto de América Latina. Esto lo ha dejado claro el presidente Trump. Trump quiere y está luchando por un programa continental donde lo primero que está haciendo sin tener una posición política es deshacerse de gobiernos de izquierda que para él son poco productivos y representan una amenaza de seguridad nacional para Estados Unidos. ¿Ok? Ahora, la negociación del tratado con toda esta situación geopolítica que se está dando en el mundo, primero pues la guerra que tenemos a nivel de Rusia y a nivel de Ucrania, y digo tenemos, porque a México le está afectando en torno a los precios del acero. Nos llegan a nosotros mayores pedidos de acero, pero nosotros, desgraciadamente, no tenemos una competitividad importante en este sector. Sí tenemos empresas importantes en acero, pero nosotros en realidad importamos acero más que exportarlo. Sí exportamos y exportamos un poco para lo mismo, para la industria automotriz. De hecho, pues aquí en Coahuila somos el tercer estado más exportador, después de Nuevo León y después de Michoacán, que tiene las acereras ahí en Lázaro Cárdenas y en toda esta zona. Entonces, hay oportunidades todavía para generar más volumen de negocio para México con el tratado. Desgraciadamente, todo proceso, y luego todavía viene el Mundial. Tengo algunos datos importantes, ¿no? Primero, la ocupación hotelera del Mundial, pues no es la que se esperaba. Para el caso mexicano, la ocupación, sin tomar en cuenta de manera específica el número de turistas extranjeros, ronda el 68-69% a nivel nacional. No se alcanzó lo que se quería. Se esperaba un volumen en estas 6 semanas de 5 millones de visitantes, ¿ok? Definitivamente internacionales, y aquí sí es importante puntualizar.
1: Sí.
0: 5 millones de visitantes internacionales, no lo alcanzamos.
1: No se va a alcanzar.
0: No, ni queriendo, no. De hecho, hasta ahorita más o menos el cálculo que se tiene es que andamos en la primera semana que más concentra, porque conforme pasen, perdón, en la tercera semana, que es la que más, hasta donde más se concentran, porque es donde más partidos hay y más se puede aprovechar la visita. Conforme pasa el tiempo, pues obviamente pasan dos fenómenos que reducen la posibilidad de los turistas internacionales. Primero, hay menos partidos y los boletos son bastante más caros. Entonces, y además, pues hay que ser muy claro, ¿no? Después de la primera ronda a México solo le van a quedar 4 partidos, entonces ya no tenemos la misma atracción que en la primera fase. Entonces andamos sobre el 1 millón de un poquito menos de 1 millón de visitantes. Por ejemplo, el caso de Monterrey, que ha sido una de las zonas más afectadas. Desgraciadamente no hubo una buena promoción y ha sido el lugar donde ha habido algunas cuestiones. Por ahí, si bien el primer partido se llenó, esperamos que el día de mañana también haya mucha gente, pero estamos limitados a que solo viene la gente del partido. Y en el caso de Monterrey, pues 9 de cada 10 fue gente de México, no gente internacional. Entonces, ese comportamiento tampoco ayuda a la economía nacional, porque hubo mucha gente, y también te digo, el caso de Airbnb tiene un problema muy grave. Desgraciadamente, el aumento de precios fue estratosférico. En promedio, Airbnb, estaban comentando diferentes sitios de internet, subió los precios al triple en Monterrey, Guadalajara y Ciudad de México. En la Ciudad de México fue peor. En Ciudad de México, en promedio, subió los precios 5 veces. ¿Ok? Como consecuencia, esperando, va con todas las cuestiones económicas constantes, como decimos en economía, que esto esté confirmado, pues bueno, la verdad es que 3 de cada 5 establecimientos no se ocuparon.
1: No se ocuparon. No, sí, doctor, son cifras pues para estudiar, para analizar, ¿no? Porque sí, como usted bien dice, la previsión era otra, la expectativa era otra. Y aquí también he estado platicando con algunos hoteles, con algunos temas de cómo afectó, cómo benefició el tema del Mundial aquí a Yucatán, aquí a Mérida particularmente. Y sí, es muy escasa la participación, ¿no? O de derrama de turistas que estén llegando a Yucatán por el tema de... Estamos hablando aquí de una ocupación promedio de un 40-45%. Entonces, es un tema para analizar. Doctor, si me lo permite, nos vamos a ir a nuestra siguiente pausa comercial y regresamos para seguir platicando sobre todos estos temas tan interesantes. Regresamos.

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5: Estamos de vuelta en Libre Comercio, muchas gracias por continuar con nosotros. Estamos transmitiendo desde los estudios de Mérida a toda la República Mexicana y estamos platicando con el doctor Antonio Serrano desde Saltillo, Coahuila. Y pues estos análisis, doctor, tanto del Tratado de Libre Comercio como en el tema de la Copa del Mundo, ya desde un punto y una óptica pues muy económica, muy financiera, ¿no? Ese análisis que está usted haciendo muy puntual sobre el impacto que está teniendo esta Copa del Mundo en cuestiones económicas. Primeramente, bien, como usted bien dice, el tema turismo internacional no fue el que se esperaba. De 5 millones a 1 millón de visitantes, digo, es una cifra que se está bajando bastante. El tema de visitantes nacionales, o sea, los que salieron de Yucatán, salieron de Campeche o de cualquier otra ciudad, hacia las ciudades sedes. También yo creo que eso no sé qué tan relevante fue. Mucho hubo este impasse en el impacto por temas de precios. Yo creo que el tema de precios de los boletos, del boletaje, vino a afectar muchísimo las condiciones de que la gente vaya al mundial. El tema también de algunas cuestiones que tienen que ver con un sentido más estricto de protección del negocio de la Federación Internacional de Fútbol. También ahí estoy hablando de cuestiones de propiedad intelectual, derechos de transmisión. Entonces, como que este mundial, no sé qué tanto está generando esta derrama económica. Aquí el gran ganador, si usted me lo permite, de esta Copa del Mundo, y lo platicaba con Arturo Hernández en un programa anterior, el gran ganador de esta Copa del Mundo se llama China, que aunque no participó, que aunque no fue sede, pues obviamente sus productos están en las tres sedes, en los tres países, y eso sí tiene, yo creo, un volumen muy fuerte de venta, ¿no? Y todo lo que se relaciona con la parte de mercancías relativas a la Copa del Mundo. Doctor, pues sigamos con ese análisis que usted nos hace el favor de proporcionarnos desde un punto de vista económico, cómo pues la primera instancia que fue el turismo internacional no fue lo que se esperaba. El turismo nacional, doctor, está generando esta compensación de lo que no se dio a nivel internacional en cuestión de turismo.
6: No, la respuesta muy clara es no, y déjame te platico algo que el día de ayer en un pequeño conversatorio estábamos viendo algunos colegas y yo. Mira, se hizo mucho énfasis en que el mundial iba a dejar muchas divisas. Se había calculado que la derrama económica del mundial iba a ser 50,000 millones. Fíjate bien, 50,000 millones. Y se hablaba en ese entonces de pesos, luego que si de dólares, que si no sé qué. Bueno, vamos a dejarlo en 50,000 millones de pesos para hacerlo más realista. Es una cifra potencialmente real, asumiendo más o menos un 30% de la ocupación de los estadios por extranjeros, asumiendo que los hoteles de las sedes estuvieran ocupados en un 95% en adelante. Nada de eso pasó. Ahora, ¿qué sucede hacia el interior de México? Mira, el costo de los boletos ocasionó, y te lo digo porque volteo a ver a mi alrededor y amigos, familias cercanas a mí que fueron, hicieron una inversión de la vida y sacrificaron cosas como estas. Hubo una familia que yo conozco que decidieron ir al Estadio Azteca, al partido de ayer. El partido de ayer lo que hizo fue el costo de los boletos de los cuatro, de la familia, era equivalente al viaje de 10 días en Disneylandia en Orlando. Entonces cancelaron su viaje allá a Orlando y aquí fueron a la Ciudad de México 3 días, 2 noches, fueron al partido y van a regresar mañana. Entonces, ¿qué gastaron? ¿Te van a dejar los turistas mexicanos la misma cantidad que los turistas internacionales? La respuesta es no, porque el poder de compra del peso contra el peso no tiene ventaja. Situación que cuando viene, por ejemplo, una persona de Estados Unidos, de Canadá, de Europa, pues trae euros o trae otras monedas que con respecto al peso tienen un poder de compra mayor. Por eso era importante tener nosotros una cantidad importante o una cantidad grande de turistas internacionales para que nos dejaran esta derrama económica y los precios de todo, pues aunque sean 3, 4, 5 veces mayor, pues para un turista podrían ser nada más 2 veces o máximo 3 veces. Para un mexicano esto es complicado. La gran crítica que se ha hecho es el mexicano llega al estadio, vive el partido y con la fresca se va. ¿Qué está pasando en el Estadio Azteca? Estás viendo no a las clases populares, estás viendo a las clases pudientes asistir a los estadios por obvias razones, el costo de los boletos, pero viven en México. Entonces, ¿hay un gasto extra? No. No está pasando eso. Ayer en Guadalajara se vivió. Se supone, por ahí alguien soltó un dato que 7 de cada 10 de los asistentes al estadio Akron eran de Guadalajara. Uh-huh. ¿Sí? 3 de fuera, bueno, ¿de fuera de dónde? ¿Verdad? Porque decían, bueno, es que pueden ser de otras ciudades cercanas, donde pues vas y vienes, ni siquiera ocupas hotel. El caso de Guadalajara, pues tiene muchas ciudades importantes a su alrededor. Tienes Querétaro a 3 horas, tienes Morelia a 2 horas, tienes grandes ciudades que yo puedo ir al partido, salgo a las 9, 10 de la noche, a las 12 de la noche estoy en mi casa. O sea, no implica necesidad de quedarme. León, Guanajuato, Aguascalientes, que están sumamente cerca. Mira, hacían un recuento del Estadio Akron ayer muy interesante en un canal de YouTube. Y decía esta persona que hacía el análisis, ¿para qué? Dice, no nos hagamos locos. No se veía gente extranjera ni sí. Los alrededores, más que muy, muy poca, muy, muy poca realmente. Muy poca. Sí, pero ponle, mira, Guadalajara tiene 5 millones de habitantes en su área metropolitana, pero tienes alrededor de Guadalajara otros 5 millones, porque tienes Aguascalientes, fíjate, Aguascalientes está a 2 horas, León está a 1 hora 20, 1 hora y media cuando mucho, y ya tienes ahí, fíjate, entre Aguascalientes y León tienes 2 millones de habitantes pasaditos. Querétaro está 3 horas, 3 horas y cuarto, ¿sí? Ya tienes 1.5 millones casi. Fíjate, tan solo ahí ya tienes otros 4 millones. Y además, ¿qué le tienes que agregar? Morelia y su zona metropolitana, casi
5: San Luis. Antes,
6: San Luis Potosí, que está 3 horas y media también. O sea, no necesitas allegarte. Fíjate, 2 de los 3 estadios tienen en sus alrededores más de 10 millones de habitantes, lo suficiente con la capacidad económica, porque con que 100 mil tengan para comprar boletos, pues ya la hiciste. Entonces, Guadalajara no está teniendo la afluencia de visitantes internacionales que se esperaba. La Ciudad de México, bueno, pues es más difícil porque tendrías que separar los que vienen de negocios de los que vienen solo al mundial y bueno, por eso es un poco más complicado. Y en el caso de Monterrey, pues el caso de Monterrey es bastante más sencillo. Si bien Monterrey no tiene grandes ciudades a su alrededor, más que en el caso muy, muy cercano a nosotros de Saltillo, que estamos a 50 minutos, y en el caso de Nuevo Laredo, que sería también una ciudad grande, que está a 2 horas, pues bueno, fuera de eso, bueno, pues ya Reynosa está a 3 horas, también tienes 1.5 millones de habitantes, pero en general Monterrey es un núcleo solo. Y lo que estamos viendo es que la misma población de la región se está encargando de llenar, en la mayoría de los casos, el estadio. Ok, ahora, los pocos huecos que están quedando, porque el reporte que hay es que, por ejemplo, el partido de México sí se llenó, pero el partido, pues, de otros equipos, por ejemplo, ¿a quién le interesa ver la República Checa contra Sudáfrica? Pues yo creo que solo a los checos y a los sudafricanos. Y después del empate, pues prácticamente ya a nadie le va a interesar ver eso, ¿no? Los siguientes partidos, pues la verdad es que ya en la fecha 3 se pone muy bien para algunos equipos, pero ya en la fecha 3 de esta primera fase ya hay equipos descalificados.
0: Sí, ya.
6: Ya hay equipos descalificados y entonces esos partidos, aunque tengan los boletos vendidos, no van a tener gente. Sobre todo si son equipos, por ejemplo, Curazao, ¿no? Curazao jugó con Alemania el primer partido y pues no se llenó en Estados Unidos, ¿sí? Entonces no se llenó, pues ¿quién quiere ver? Yo sí quiero ver a Alemania, pero no contra Curazao. Ah, y ese 7-0 me demuestra que pues no sirve de nada ese equipo.
0: 7-1, doctor. 7-1. No nos demeriten el gol de Curazao.
6: Bueno, mira, es que a eso voy. Pobre y sin demeritar a nadie, ¿no? Tú lo acabas de decir.
0: Sí, claro,
6: no,
0: con todo respeto, son selecciones que, bueno, pues que están en su primer mundial y que las condiciones mira, no van a ser las mejores. Doctor, si me lo permite, nos vamos a ir
6: una última pausa. Así es.
0: Y regresamos para seguir platicando aquí en Libre Comercio.

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4: En una época repleta de gurús, guías, fórmulas infalibles y libros de autoayuda para encontrar la felicidad, pocos reparan en que aquello que parece novedoso ya ha sido escrito. Emilio del Río, filólogo e historiador español, nos presenta Carpe Diem, Autoayúdate con los clásicos, un libro que responde a las preguntas existenciales que a veces nos obsesionan con las lecciones de los grandes pensadores griegos y romanos. Aristóteles, Platón, Homero, Séneca, Cicerón y Marco Aurelio son solo algunos de los grandes autores consultados por Emilio para transitar por temas como el estoicismo, el cambio permanente, la resiliencia, el valor de vivir con lo justo, lidiar con la codicia o tal vez con la ira. Carpe Diem nos revela ideas sobre el equilibrio interior, nuestra relación con el tiempo, la muerte y el significado de la verdadera libertad. Hace más de 2,000 años observaron y entendieron todo aquello que nos mueve.
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6: Las vacas tienen mejores amigas y sufren altos niveles de estrés cuando las separan de sus compañeras de establo habituales.
7: Las cosas que ignoras.
6: Existen más estrellas en el universo que granos de arena en todas las playas de nuestro planeta Tierra en la actualidad.
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9: España se ha quedado con el primer lugar del Grupo H al vencer 1-0 a Uruguay y de paso eliminó a la garra charrúa del Mundial. Alex Baena marcó el único tanto del partido al minuto 43 y la Roja espera rival. Jugará contra el segundo lugar del Grupo J, que será Austria o Argelia. Cabo Verde ha hecho historia en su primera participación en los Mundiales. A pesar de no ganar un solo partido en la fase de grupos, se ha clasificado a la siguiente ronda al adueñarse del segundo lugar del Grupo H. La selección africana igualó ante Arabia Saudita sin goles y ello le bastó para clasificarse. En 16avos de final, jugará ante Argentina. La selección argentina última detalles para enfrentar a Jordania por la tercera fecha del Grupo J de la justa mundialista. Lionel Scaloni, técnico albiceleste, confirmó en conferencia de prensa que Lionel Messi será suplente, ya que la albiceleste está clasificada con 6 puntos. 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
11: Ya estamos de vuelta aquí en Libre Comercio. Muchas gracias por continuar con nosotros. Estoy platicando con el doctor Antonio Serrano Camarena desde Saltillo, Coahuila, el impacto económico de la Copa del Mundo y cómo es ese análisis ya un poco más realista, doctor. El tema también de la dispersión de gasto. Y otro punto es qué tanto las ciudades que no estaban alineadas o no estaban pegadas a una sede, como es el caso de Saltillo, ciudades, por ejemplo, como Mérida, como Campeche, que están mucho más alejadas, Chihuahua, etcétera, etcétera, también esperaban o también tenían la esperanza de que algo nos iba a tocar, de que algo iba a llegar, ¿no? Y nos estamos dando cuenta que no fue así.
12: Es correcto, mira, no ha sucedido, se hizo mucho número alegre, hay que ser muy claro, las autoridades echaron las campanas al vuelo, todo, mira, aquí, y aquí lo digo, ¿no? Aquí en Saltillo, los presidentes municipales de Ramos Arizpe, Coahuila, y de Saltillo, que es parte del área metropolitana, habían hecho cálculos de que iban a poner autobuses para ir por los turistas extranjeros y nacionales, para que nos vinieran a visitar, que iba a haber una derrama subsecuente. Ahora, yo sí quiero ser muy claro, ¿no? Y por el aprecio que le tengo a nuestras autoridades, eso era siempre y cuando las condiciones hubieran sido ideales. Pero desgraciadamente, en este momento, ni el mundo ni México tienen las condiciones ideales ni para una cuestión deportiva de este tamaño, que está funcionando bien. Pero sabemos todo lo que se dice alrededor y no voy a entrar a eso, de que por qué todo está tan tranquilo ahorita, ¿no? Y que por qué no sucede nada, por qué no hay noticias de nada y no está pasando nada malo. Si tú te das cuenta, durante el Mundial no ha habido ni balaceras, ni asesinatos, ni nada. No voy a decir más para no hacer teorías de ningún tipo, sino hechos económicos y hechos internacionales. ¿Qué es lo que está pasando? Bueno, la gente no se está desplazando por lo mismo. Lo que hablábamos hace un momento en el corte, antes del corte, René, es parte de este fenómeno. Si somos los locales los que estamos yendo al Mundial, pues yo no voy a hacer turismo de Monterrey a Saltillo. No hay que ver, ¿no? Si bien aquí hay museos muy bonitos, son museos pequeños que no necesitas venir ahorita en el Mundial. Puedes aprovechar cualquier otra fecha y visitar. En el caso de Guadalajara, pues todavía mismo caso porque tienes ciudades más cerca. Nosotros aquí en el norte, pues no, ¿verdad? Entonces, las ciudades están más separadas. Después de esas ciudades, pues hacia el sur. Entonces, ese aislamiento que te da nada más la oportunidad de juntarte con Monterrey, pues bueno, pues casi todos los que estamos acá conocemos y hacemos algo en Monterrey al menos una vez por semana. Si tú vinieras aquí o nuestro público viniera a Saltillo o a Monterrey y se moviera el viernes entre 8 de la noche y las 2 de la mañana, diría, ¿qué es esto? O sea, son dos carreteras las que tenemos, cada una de cuatro carriles, y a esas horas parece bulevar. Está lleno de automóviles, no va solo. Entonces, hay una interacción muy grande que no lleva al turismo. Entonces, si no viene gente de otros lados, no va a haber desplazamiento. No nos ha llegado nada de turismo. ¿Ok? Está muy claro. Y este es un fenómeno también que se dio allá con ustedes, en el caso de la península de Yucatán, que se esperaba alrededor de, fíjate qué cuentas alegres se hicieron desde presidencia. Se esperaba alrededor de 500,000 de visitantes a la península de Yucatán.
11: No, ni Cancún las tuvo.
12: No, de hecho Cancún va a la baja. Cancún tuvo un decrecimiento de mayo a mayo, según los datos del INEGI, del menos 0.7%.
11: No, Cancún, Mérida, pues, luego que hemos estado platicando con varios directores de hoteles, varias, y que los indicadores se están mostrando ahorita, pues un tema hacia la baja, ¿no? Pero sabemos que vienen las épocas donde Yucatán se recupera, Mérida particularmente se recupera muy fuerte en el tema turístico, que ya es a partir del tercer trimestre de este año, ¿no? Y que particularmente julio, desde mayo, junio, julio, agosto son meses un poquito más bajos, sobre todo en temas de turismo internacional. Turismo nacional, sí, más o menos en las épocas de vacaciones, usted sabe, vacaciones escolares, sí. Y hay un poco más de turistas. Pero como usted dice, no es un turismo que venga a consecuencia de la Copa del Mundo, es un turismo que llega habitualmente, que ya tiene ciclos muy específicos de llegada. Y de alguna manera, pues eso le está afectando a los prestadores de servicios, no solamente hoteles, a todos los prestadores de servicios, donde las expectativas eran unas, la realidad es otra. No queda más que ponerse a trabajar y de ver de qué manera sustituyes esa falta de ingresos que se tuvo o que se especuló a través de la Copa del Mundo. Y es, como le digo, es una realidad que son muy pocos los actores ganadores en esta Copa del Mundo. El número uno, obviamente, el organizador, es FIFA. El número dos para mí, China. ¿Por qué? Porque hay muchísimo producto chino en todas partes, desde playeras, de todos los equipos. Otra, posiblemente el tema de las refresqueras, las que generan botanas, los que venden televisores. Creo que esos son algunos nichos muy específicos que tuvieron alguna relevancia y alguna utilidad más o menos de lo esperado, ¿no? Un poquito más de lo esperado. Pero en general, la generalidad es que no sé qué tanto este consumo interno, porque un consumo interno en base a la Copa del Mundo, haya sido beneficioso para muchos.
12: No, mira, de hecho, ningún evento puede ser muy, muy amplio en el sentido de dispersión. Aunque, bueno, ahí te falta, por ejemplo, la Ciudad de México sí ha tenido un volumen importante de movimiento, porque pues en Ciudad de México tienes FanFest,
11: sí, claro.
12: En Guadalajara tienes FanFest, tienes muchos negocios alrededor de comida, pequeñas fondas y todo estos negocios de comida rápida y de oportunidad que durante estas semanas pues van a tener ventas un poquito por arriba o un bastante por arriba de lo normal en estas semanas. Pero pues bueno, ayer inició la tercera semana del Mundial y eso pues va a cambiar la dinámica que nosotros tenemos ya de consumo, porque te insisto, va a bajar la gente. Ahora, también que no ayudó, y mira, esto lo tenemos aquí, lo tenemos aquí ya, vamos a decirlo así, consolidado dentro de las razones por las que hemos tenido esa falta de movilidad. Los boletos de avión han subido de manera importante, René y amigos del auditorio, porque pues ustedes saben, el precio de la turbocina subió 30% desde el inicio de la guerra de Estados Unidos con Irán hasta ahorita. Entonces, ¿qué ha estado sucediendo? Los precios están un poquito o un bastante más caro, dependiendo de cómo lo resientas. Sí. Desde los vuelos nacionales hasta los vuelos internacionales han subido de precio, y esto pues ha hecho que los planes de muchos turistas que vienen, mira, no es lo mismo el turista que hace un sacrificio para venir al mundial que el turista que hace turismo y aprovecha el mundial, no es lo mismo. Ahora, no tenemos datos específicos, ¿no?, para decir cuántos vienen al mundial y cuántos vienen a turistear al mundial. Pero obviamente estos números sí tienen un impacto, porque mira, quien hace un, como esta familia que te digo, esta familia muy conocida mía, ellos van, fíjate, sacrificaron sus vacaciones en Florida por ir 3 días y 2 noches a la Ciudad de México, pero fueron a ver a México ayer contra Cuba.
11: Claro.
12: ¿Ok? ¿Van a salir, van a gastar? Pues ya no, porque cada quien costó en términos de los boletos alrededor de 80,000 pesos, René. Entonces, una familia de 4 son 320,000 pesos que se gastaron y que obviamente pues ya no te da como para decir, bueno, ya me gasté eso, déjame, me voy a Cancún una semana para compensar no ir a Orlando. Pues ya no te da, porque además te sale carísimo ir principalmente de aquí de Monterrey, de aquí del norte, ir a Cancún es más caro o casi tan caro en algunas ocasiones que ir a Buenos Aires. Te cuesta ir a Buenos Aires de aquí del norte del país, te cuesta 9,000 pesos, 10,000 pesos te cuesta ir a Buenos Aires. A Cancún, en la época de vacaciones, pues eso es lo que te cuesta. Entonces, pues no te da, ¿no? Y ya te das cuenta. No hay posibilidad de que con las condiciones económicas del mundo haya una integración por el tratado de libre comercio. Y con esto concluyo, ¿no? El caos del mundo está afectando a México en términos del turismo, del comercio internacional y desde luego de las oportunidades económicas que vamos a tener en el corto y en el mediano plazo.
11: Doctor, excelente, excelente reflexión. Le agradezco mucho de haber estado hoy. Lamentablemente se acabó este tiempo muy rápido en este programa, pero pues estamos con los micrófonos para otro siguiente programa para seguir platicando de eso. Muchísimas gracias, doctor. Un saludo a Saltillo, Coahuila.
12: Igualmente, René, un saludo.
11: Muchas gracias a todos ustedes por habernos visto, por habernos escuchado. Se despide anfitrión René Pedra Manzanilla, esperando que pase la mejor de las noches. Nos vemos y nos escuchamos el día de mañana. 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Hasta la próxima.
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21: Francia ya está en la siguiente ronda. Francia aseguró su clasificación a los 16avos de final después de derrotar 3-1 a Irak. Kylian Mbappé volvió a ser protagonista con dos anotaciones que lo colocan entre los goleadores más destacados del torneo. El encuentro también dejó una situación poco habitual, ya que el inicio del segundo tiempo se retrasó 2 horas debido a una tormenta eléctrica en Filadelfia. A pesar de la interrupción, los franceses mantuvieron la concentración y consiguieron el resultado que necesitaban.
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25: Hola, ¿qué tal, amigos?
1: amigos, muy buenas noches. Estamos aquí transmitiendo en vivo desde la Ciudad de México. Es Fórmula Financiera. Soy Mari Carmen Cortés y como siempre me da muchísimo gusto que nos acompañe el día de hoy. Y bueno, entre las notas relevantes hoy día está, pues por un lado, hubo hoy en la mañana una conferencia de aclaración en la que participaron pues, funcionarios del Banco de México, de la Secretaría de Hacienda, de Pemex y del IPAP con analistas financieros y bursátiles para explicarles el mecanismo de compra que anunció el Banco de México el lunes pasado en el Diario Oficial y que generó muchísima preocupación en los mercados y extrañamiento, porque hablaba de una recompra, que una posibilidad de que el Banco de México empiece a comprar y vender directamente valores gubernamentales, ya no solamente a bancos, sino a otros intermediarios financieros, y esto estaban pensando si iba a ser como pues esto que hacía antes el Banco de la Reserva Federal, de inyectar liquidez, y resulta que ya les aclararon, explicaron hoy que pues se trata de una medida que lo que busca es dar todavía más agilidad al mercado en materia de tasas de interés y todo de valores gubernamentales, pero de ninguna manera dice se trataría de una medida de que el Banco de México estaría pues rompiendo su autonomía para favorecer a la Secretaría de Hacienda en el manejo de la deuda. Entonces se estaría hablando de hasta 100,000 millones de pesos a valor nominal en lo que podría comprar el Banco de México, que pues no está poquita cosa, que para el tamaño del mercado es el mismo monto que ya existía para vender, y este se va a usar a través de la discreción del Banco de México en función de la condición del mercado. Y ahorita que hablábamos con Gaby Sille, directora de análisis financiero y económico de Banco Base, nos decía que puede ser tanto para vender como para comprar, pero ya como que hasta apenas hoy viernes, esto se publica el lunes, y hasta apenas hoy viernes, y esa es mi tacha del Banco de México, porque hasta ahora aclara la situación. Marco Mares, muy buenas
2: noches. ¿Qué tal? ¿Cómo estás, Mari Carmen Cortés? Muy buenas noches. Sí, efectivamente, creo que es una información muy importante porque sí llegó a generar preocupación entre distintos analistas que, de entrada, con la publicación en el Diario Oficial de la Federación hace ya varios días, esto llamó mucho la atención porque parecía, o al menos así lo interpretaron algunos analistas, que el Banco de México sería el comprador de última instancia de deuda mexicana y que estaría en la condición, en la posibilidad de inyectar y además de financiar al gobierno mexicano en la recompra de deuda. No es así, no es exactamente así, y lo que está aclarando el Banco de México pues es que se trata de una herramienta adicional que tendrá el Banco de México y que Banxico podrá comprar hasta 100,000 millones de pesos a valor nominal, que es el mismo monto que ya existía para vender, y ambas operaciones serán extraordinarias a discreción del Banco Central y de doble vía. Se usarán solamente dos instrumentos que podrá utilizar el Banco de México, que son los CETES y los bondes F, los bonos de mayor plazo, bonos M y UDIBonos, quedaron descartados explícitamente. Y el techo de 100,000 millones de pesos representa cerca del 20% del saldo de instrumentos de regulación monetaria en circulación. Y bueno, pues esto es lo que aclara hoy el Banco de México, con lo cual pues descarta explícitamente que sea un programa tipo flexibilización cuantitativa, y el alcance de este programa e instrumentos que se usarán cierran cualquier lectura de nuevo canal como flexibilización cuantitativa o control de la curva de rendimientos.
1: El Banco de México, usted no lo entendió, nosotros tampoco creo que mucho.
2: El Banco de México
1: muy técnico.
2: No lo dice así, pero lo que está tratando de señalar es que es una cantidad muy pequeña la que va a poder utilizar, y el Banco de México no va a financiar deuda del gobierno mexicano, lo cual está en la ley estrictamente señalado que no lo puede hacer.
1: Lo importante es eso, y yo creo que el punto a destacar y el tache para mí el Banco de México es que se ha tardado 5 días en aclararlo. Porque ahorita, parece que es algo positivo, no hagas cosas, como diría mi abuelita, no hagas cosas buenas que parezcan malas, y creo que fue lo que hizo el Banco de México. Y bueno, por otro lado, el INEGI publica las cifras de balanza comercial al cierre de mayo, y un incremento, sigue en incremento las exportaciones, 25.4% las exportaciones anuales de mayo a mayo, es el incremento anual, y 24% las importaciones. O sea, seguimos también importando mucho. En el caso, creo que esto, Marco, es lo que más nos debe preocupar. Las exportaciones automotrices bajaron en comparación anual 0.5%. Las no automotrices en el sector manufacturero. Sector manufacturero creció 23.7%. Y antes el principal motor de crecimiento de las exportaciones era el sector automotriz. Hoy baja 0.5%, bueno, en mayo. Y las no automotrices crecen 35.2%. Se está viendo más exportaciones manufactureras, pero no automotrices. Y esto es un factor también a revisar. Hay un crecimiento importante, 87.8% en la industria extractiva, lo que es minera. Y ojo, otro dato que para mí me parece preocupante, caen las exportaciones agropecuarias, caen 4.2%. Las petroleras, porque pues la estrategia de México exportar menos, caen 9.8%, pero las importaciones petroleras suben 6.5%. En medio de un contexto en mayo en que los precios del petróleo estaban por las nubes, hoy no, hoy bajaron a $65 la mezcla mexicana, pero estaba en $108, $107 la mezcla mexicana, y en ese contexto exportamos menos e importamos más. ¿Qué negocias o no?
2: Pues sí, la verdad es que así se puede interpretar, Mari Carmen, y en el tema estrictamente del automotriz hay que hacer notar que es un tema importante porque el sector automotriz ha venido siendo uno de los motores, uno de los puntales de las exportaciones mexicanas, y en la medida en que se han venido registrando aplicación de aranceles por parte de Estados Unidos a México, esto ha venido afectando a la cadena de exportación de nuestro país hacia Estados Unidos, y por como consecuencia, evidentemente, esto podría mantenerse si no cambia esta tendencia, o por lo menos disminuye el nivel de aranceles que aplica Estados Unidos a México. El gobierno mexicano está buscando que haya una reducción y un mejor trato arancelario para nuestro país.
1: Y bueno, en ese contexto exportamos un total de 317.1 millones de dólares y importamos pues una cantidad similar, 311.404 millones de dólares. Tenemos un superávit, cosa que seguramente va a festejar la presidenta Sheinbaum en la mañanera, 5.767 millones de dólares. Y lo que lo interesante es que se tenga ese superávit a pesar de toda la política arancelaria de Donald Trump, que hoy nuevamente amenaza con aplicar aranceles de 100% a los países europeos que osen, que tengan el base, que no tengan ningún recato en imponer aranceles, impuestos a las empresas digitales en Estados Unidos, como amenazan, y dice, si afectan a las empresas de Estados Unidos, yo les impongo 100% de arancel. Ya salió también la Unión, y tienen un tratado también comercial, un acuerdo comercial, y les vale Wilson a la hora de Donald Trump los acuerdos, amenaza con 100% de arancel a Europa si aplican este impuesto digital.
2: Pues sí, la verdad es que hay que estar muy atentos con todos estos aranceles, cómo lo está negociando el gobierno mexicano. Lo que está presionando el gobierno de Estados Unidos es aumentar el contenido regional de la producción de autos. Esto implica que México tendría que aumentar el nivel de contenido que proviene de Estados Unidos en los autos que se producen en México, y una serie de ventajas que está buscando el gobierno de Estados Unidos en la industria automotriz, además de los aranceles que están pegando pues de manera clara a las exportaciones nacionales hacia aquel país.
1: Y bueno, yo y el secretario de Economía, Marcelo Ebrard, le entregó ahora sí que el registro de marca por parte del INPI al Pato Berlín, bueno, a la dueña del Pato Berlín. Entonces, por un lado, me parece bien que la proteja, la ayuden, porque es un fenómeno este Pato Berlín a nivel mundial, lo que ha sido. El hecho, se le ocurrió ponerle la camiseta y ir el primer día al Zócalo caminando ahí por toda Reforma con el patito, y se volvió viral, y la FIFA lo nombró embajadora, con todo que no es mascota oficial, y ya tiene su registro de marca. Así que ningún se quiera pasar nadie de listo tratando de registrar ningún producto con la imagen del Pato Berlín.
2: Pues que no se quieran pasar con el pato mexicano, con el pato que ha sido popularizado, sin duda. Se trata de un ícono popular que emerge, pues ahora sí que de la ciudadanía de nuestro país, y pues seguramente muchos habrían o estarían teniendo la intención de aprovecharse. Qué bueno que ya la protegieron. Vamos a un corte, regresamos con más aquí a Fórmula Financiera.
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4: Adiós a la paz. Estados Unidos bombardea a Irán en respuesta a ataque. Teherán anuncia que contraatacará.
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4: Tras sismos, Venezuela enfrentará desafíos complejos debido a contexto económico y político. Moody's. Réplicas complicarían respuesta.
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4: Exportaciones de mercancías crecen 25.4% durante mayo.
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4: Trump acusa a Irán de violar tregua y lanza ataque en venganza. Bombardea almacén de misiles y drones.
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4: El pato Merlín ya es una marca registrada y pertenece a sus dueños.
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4: Peso mexicano.

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0: justo antes de tener a Fausto Pretelino, su analista internacional. Fausto, permítanos un minuto. Una nota que está circulando por todas las redes sociales y que es realmente impactante, lamentable, y hay que criticarlo. Yo creo que ya no lo podría defender la presidenta Sheinbaum. Es un video de Víctor Rodríguez, el expresidente, el exdirector general de Pemex, golpeando aparentemente a su pareja o a su mujer. Usted lo puede ver en redes sociales, lo puede ver en YouTube. Y hoy le preguntan a la presidenta Sheinbaum sobre este tema, y la presidenta Sheinbaum, que es su amigo, que lo defiende, que lo sacó de Pemex y lo puso ahí al frente del Instituto de Ecología, no sé qué, hoy hay un audio de la presidenta de la que dice que, bueno, que se presente una denuncia formal, pero no puede defenderlo. O sea, no puede seguir como director general de este INE, en este Instituto Nacional de Ecología. Pero creo que ya tenemos el audio para oírlo, pero sí.
1: Sí, ya está, sí, ya está ahí.
0: Vamos a oírlo. Vamos.
2: ¿Está pidiendo ayuda a la señora?
3: Sí, se le va a proporcionar toda la ayuda.
4: ¿Qué opina, okay, de ¿qué opina de que le haya maltratado a mi tercera director de Pemex?
3: Se le va a dar toda la ayuda a la mujer, toda la ayuda que le deberá.
1: Se le va a dar toda la ayuda a la esposa del exdirector de Petróleos Mexicanos, dijo la presidenta Claudia Sheinbaum, después de que se difundió ampliamente este video que difundió la propia esposa, la actual esposa del exdirector de Pemex, en pues escenas que son lamentables.
0: Lo que es insostenible es que lo mantenga en el gobierno. Pero bueno, cambiando total y radicalmente de tema, Fausto Pretelín, te tenemos en la línea, analista internacional. Muy buenas noches.
5: Gusto saludarte, Mari Carmen, muy buenas noches.
0: Gracias. Oye, ¿qué está pasando en el Medio Oriente? Un día festejamos

0: Dejamos que ya se firmó el acuerdo. Bueno, tú eras muy cauteloso sobre festejar, pero ayer Irán pues ataca una nave, supuestamente ya se iba a permitir durante, creo que era 60 días, el paso libre de barcos por el estrecho de Hormuz. Hoy los precios del petróleo se desplomaron y pácatelas, hoy nuevamente a Estados Unidos empieza a bombardear a Irán. ¿Qué va a pasar ahí? ¿Cómo la ves, Fausto? ¿A dónde va a llegar esta, pues ya no es un acuerdo de paz?
1: Sí, bueno, siempre, de alguna manera lo hemos platicado aquí, ha sido muy inestable, los acuerdos, las negociaciones, el acuerdo, es el preámbulo, ¿no?, de lo que podría ser un acuerdo de paz en menos de 60 días, pero en ocasiones, a veces, así como existen las disidencias en las FARC, posiblemente pudiera haber algún enfrentamiento interno, ¿no? Yo podría ser un escenario en el sentido de que no esté cuestionada la decisión alrededor de las autoridades iraníes, que ya de por sí es muy difícil negociar con ellas porque pues no está el ayatola, pero está el líder, que es el hijo, sin embargo, los guardianes de la revolución, que son los brazos armados, ¿no?, del régimen, dan la sensación de que ellos están a la cabeza, ¿no?, del gobierno, pero a veces habla el jefe del parlamento, el presidente de Irán. Es decir, hay varios jefes o varios líderes que quizás no estén todos sincronizados o coordinados o inclusive de acuerdo en lo que han llegado a negociar con Estados Unidos, y posiblemente ocurrió esto el día de ayer, es decir, un ataque a un buque con bandera de Singapur, y esto fue lo que detonó la inestabilidad. En las últimas horas, Mari Carmen, que hemos visto cómo han tratado de desalojar a aquellos barcos que han estado atrapados y no se han podido mover a lo largo de las últimas semanas, por todo el riesgo que conlleva el desplazarse alrededor de las aguas, que pues algunas de ellas, o una parte, ¿no?, tiene minas acuáticas, y eso ha generado también mucha tensión. Pero pues regresamos, no sé si a la casilla cero, pero sí, yo creo que en términos generales se va a mantener el acuerdo, pero sí aletarga un poco y genera desconfianza lo que ha ocurrido.
2: Fausto Pretelín, ¿cómo estás? Te saluda Marco Antonio Mares. Muy buenas noches, qué gusto saludarte,
1: Fausto.
2: Hola,
1: Marco. Igualmente, Marco, como siempre, buenas noches.
2: Buenas noches, Fausto. La verdad es que preocupa, y preocupa mucho, porque se trata de este bombardeo precisamente en el estrecho de Hormuz, que la verdad es un evento que reabre, que reinicia pues esta incertidumbre, que no sabemos si, como tú lo acabas de mencionar, si se va a respetar el acuerdo o no, o si va a cambiar de manera radical el escenario. Por lo pronto, ¿tú qué esperas? ¿Qué es lo que crees que pueda ocurrir a partir de estos hechos de ahora que apenas estamos comenzando a digerir?
1: Pues mira, son, como dije hace unos momentos, Marco, son complejas las negociaciones. Hoy justo en Washington anunciaron, ¿no?, el gobierno de Estados Unidos con el gobierno de Líbano un acuerdo. Y ahí habla es una especie de triangulación. Hay un vértice llamado Israel que de alguna forma tampoco ha respetado los acuerdos con el propio Líbano, porque el Líbano pues es un estado medio fallido, es decir, está Hezbollah, ¿no?, que es el brazo también terrorista, influenciado mucho por Irán, y en ese sentido no necesariamente hay una cohesión entre el gobierno del Líbano con los de Hezbollah. Y ahí Israel da la sensación que también aprovecha para incumplir estos acuerdos. Vamos a ver. Llama mucho la atención que justo en esos momentos, unas horas antes, haya ocurrido el bombardeo en contra de este buque con bandera de Singapur. Entonces, yo creo que el tema de Israel no es baladí, no es poca cosa, porque si bien es cierto, Israel no forma parte de este acuerdo entre Donald Trump junto con Irán, sí tiene una influencia natural, lógica, porque está en el mismo teatro de la guerra. Entonces, son varios factores, muchas variables, que no necesariamente Donald Trump tiene el control de ellas, ni tampoco Netanyahu, ni tampoco Irán. Entonces, es muy incierto y muy peligroso estar hablando de un acuerdo, porque si no se sientan todas las partes en la mesa, el acuerdo final, Y eso es lo que yo pienso, es decir, Irán y Estados Unidos están charlando, pero al mismo tiempo Israel está incumpliendo algunos acuerdos con Líbano. Israel se dice que ellos mantienen la guerra contra Irán. Entonces, solamente Donald Trump tiene la capacidad de llamar a un comportamiento acorde a lo que quiera Estados Unidos para Trump. Me refiero a que Trump tiene la capacidad de poder sentar a Netanyahu, ¿no? Pero sí es muy, muy, muy, muy, muy incierto todo.
0: Y seguirá incierto, no se ve en los próximos días qué va a pasar. Ahorita estábamos platicando precisamente con Gaby Siller, este analista de Banco Base, que se espera que el domingo, que ya empiezan a abrir los mercados en Asia, pueda haber un incremento de los precios del petróleo, que hoy, insisto, hoy bajaron. Incluso el West Texas, el Brent, está ya abajo del nivel que tenía previo al Medio Oriente, cuando este estallamiento de la guerra, cuando se esperaba que los precios del crudo pudieran mantenerse arriba de $80 durante mucho tiempo por todos los daños que hay en la infraestructura petrolera. La realidad es que hoy bajaron más.
1: Sí, así es, Mary Carmen. Yo creo que serán letales las próximas 24, 36 horas, en el sentido de que si hubiera nuevamente un ataque o un bombardeo ahí en el estrecho Hormuz, pues sí, los precios seguramente se van a disparar en el inicio de la jornada hacia el domingo por la tarde, tiempo de México. Pero yo creo que Irán sacó un acuerdo con Estados Unidos muy, muy victorioso, yo le podría decir, ¿no? Es decir, hay muchas ventajas para Irán en el hecho de que ya puede comercializar el petróleo y las sanciones se les han cancelado, se las han anulado. Entonces, quien más perdería en este momento a corto plazo sería Irán, yo creo, si algunos grupos internos, digamos que rompen la cohesión y hay disidencia alrededor del gobierno junto con los guardianes de la revolución. Pero sí habla de la inestabilidad, que también Irán no tiene el control internamente, es decir, no es una cabeza, son varias, y ese es un gran problema. Porque sí, el 28 de febrero asesinaron al líder máximo de Irán, y ahora está brumosa la situación de quién está gobernando, no se ve con toda claridad. La prueba es que Pakistán tuvo que intervenir, terciar en las negociaciones Estados Unidos-Irán, porque Donald Trump a veces se desespera en el sentido de que no tiene a una contraparte clara, con nombre, en el sentido de que pueda negociar directamente. Y eso lo estamos viendo en las últimas horas, Mary Carmen.
2: Claro. Fausto, ¿esto qué implicación tiene específica y directamente para el presidente de Estados Unidos, Donald Trump, que pues ya había anunciado con bombo y platillo el inicio de la paz y que pues para él es muy importante en términos políticos? ¿Qué impactos podría tener?
1: Sí, bueno, lo primero es que no tiene el control de la contraparte, es decir, ni siquiera cediendo el tema de las sanciones y permitiendo ya el desbloqueo de Irán para que comercie su petróleo, tiene Trump la seguridad de que Irán va a respetar a grosso modo los acuerdos a los que llegó. La otra parte es, yo insisto que también Israel juega un papel importante, es decir, también ha incumplido un día sí y otro también las negociaciones con Líbano, porque ellos van por la vía libre para atacar a los líderes de Hezbollah. Entonces, yo creo que para Donald Trump es una cuenta regresiva peligrosa, en el sentido de que políticamente se está erosionando su imagen, su popularidad interna, y lo que él empezó el 28 de febrero como algo que iba a suceder muy rápido, pues sabe muy bien que no es rápido.
0: Pues que te queremos agradecer mucho, Fausto Pertelín, como siempre, analista internacional. Muchísimas gracias.
2: Muchas gracias, Fausto.
1: Gracias a los dos. Buenas noches, Mary Carmen.
0: Buenas noches,
1: Marco.
0: Vamos a corte.
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0: Regresamos aquí a Fórmula Financiera y hoy nuestra sección de cine 1H. Bueno, tenemos dos H. El fútbol y el cine.
1: Y el cine.
0: ¿Cómo estás, Eduardo Marín? Muy buenas noches.
2: Buenas noches. Buenas noches, Mari Carmen, Marco, qué gusto aquí presente. En el...
0: ¿Alguien está yendo al cine?
2: Pues sí, sí, sí, sí hay, sí hay.
1: Están viendo los partidos en el cine, ¿no?
0: ¿Sí?
2: Bueno, yo sí fui a ver un partido en el cine. ¿Sí?
0: Sí,
2: y fui, y fui el de los mejores partidos que ha habido hasta el momento, Brasil-Marruecos.
0: Ah, mira.
2: Lo vi ahí en el cine y la verdad lo disfruté mucho.
0: Eso sí
2: somos
0: al cine, más.
2: Sí, lo disfruté mucho, también, sí, también.
0: Todo el mundo grita, véale.
2: Pues fíjate que sí está yendo la gente al cine, justamente la semana pasada que comentábamos de el estreno de Toy Story 5, que a mí me gustó bastante. Bueno, fue un exitazazo en su estreno mundial. Lleva en menos de una semana, lleva más de 350 millones de dólares. En Estados Unidos recaudó 170 millones, que por ejemplo es más, son 30 millones más de lo que recaudó en su estreno este año la película de Mario Bros, Super Mario Bros de Galaxia, que es la única película en lo que va del año que ha recaudado más de 1,000 millones de dólares en el mundo. Posiblemente la de Michael Jackson también logre superar la barrera, pero hasta el momento el Mario Bros es la única que ha recaudado más de 1,000 millones y seguramente lo hará Toy Story 5 porque fue un exitazo, destrozó la taquilla el fin de semana y a nivel mundial. O sea, no todo es fútbol. Bueno, y ahora justamente se estrenó este fin de semana, ya está en nuestras salas de cine y simultáneamente en Estados Unidos y en diversas partes del mundo, Supergirl.
0: ¿Qué tal estará esta?
2: Supergirl. Porque un año después, justo un año después del estreno de la nueva película de Superman, de que bueno, que aquí lo comentamos, que estaba muy palomera para pasar nada más el rato. Y esta de Supergirl, pues primero es, para mí me gustó más de que el Superman del año pasado, que es muy entretenida. Mira, estamos viendo escenas en Telefórmula. Es muy entretenida, la pasa uno bien, la disfruta. Sí, la trama es sumamente endeble, es una trama muy, muy floja, pero tiene la cualidad de que tiene una gran capacidad imaginativa. Es una historia de fantasía que curiosamente por primera vez en el universo de los superhéroes de cómics, pues no, el relato no sucede para nada en la Tierra. Toda la historia de Supergirl sucede en otros planetas. Es como una película de Star Wars. Entonces, y eso le da cierta vistosidad, cierto atractivo, porque Vito sí tiene una galería muy vasta, muy rica de personajes.
1: Ahí están aquí las imágenes.
2: Lo que estamos viendo en Telefórmula. Y tiene capacidad de una rica capacidad imaginativa. Tiene su chispa.
1: ¿Qué tipo de personaje es Supergirl?
2: Pues,
1: a diferencia de Superman.
2: Bueno, es la prima de Superman, entonces es la misma. Es una historia absolutamente.
1: Pero parece igual. Que tienen algún perfil diferente, ¿no? En cuanto a
2: su personalidad. Exactamente, y eso también me gustó. Superman, pues sí, es muy plano. Es
1: medio tibio.
2: Y aquí en la historia, que es su prima y que llega a la Tierra en las mismas condiciones que Superman, pero algunos años después.
0: Pero hay aquí en la que son sus papás postizos.
2: Bueno, sus papás postizos, no conozco bien la historia porque en esta película no se sabe. Digo, toda la historia de la película sucede en el espacio, en otros planetas.
0: Ella no es periodista, no es Clarita Kent.
2: No. Es como una película de Star Wars, totalmente. Y eso le resulta un poco más atractivo que lo que era Superman, que era una historia más simplona. Y el personaje de lo que comentas, Marco, es también interesante porque su personaje de ella es mucho más complejo. Es una joven de mucho más chica que Superman en la historia, que pues le gusta la tomadera, la fiesta, por eso incluso vive en la Tierra, pero se va a otros planetas porque ahí sí puede disfrutar a gusto, estar en los bares, irse de juerga. Digo, la trama es débil, pero es vistosa, es atractiva, es muy entretenida de veras, y el personaje sí está trazado con cierto interés en el desarrollo de su personalidad, porque es rebelde, es medio ruda, medio descortés, pero es muy noble también, y finalmente...
0: ¿Quién es su Luisa, su Luis Olein?
2: No sale
0: la... ¿No tiene novio?
2: No, la historia sucede... Sucede solamente en unos cuantos días que está en el espacio y que combate a... Pues,
0: no tiene ningún galán o galana.
2: No, en la historia no, porque es muy corto el relato, son 4 días... Que va a buscar un antídoto para su perrito.
1: Digamos que está muy alejado de la historia clásica de Superman.
2: Eso sí, es como de Star Wars. Entonces sucede en 4 días, no tiene nada que ver con la historia en la Tierra de Superman, que tiene su trabajo de periodista, que sus papás adoptivos, que su novia, nada. Es una aventura en extraterrestre, digamos.
1: Para las nuevas generaciones.
2: Para las nuevas generaciones es y resultó menos costosa, con menor presupuesto que Superman, que apenas la libró para ser redituable, te costó alrededor de 170 millones, necesita pues un poco menos de 500 para ser redituable, pero sí es atractiva, es muy entretenida, y el personaje es interpretado por la australiana Millie Alcock, que es una actriz también carismática, a quien conocimos en la serie de La Casa del Dragón, uh-huh, como la joven Targaryen de chica, de joven. Ella tiene ahorita acaba de cumplir 26 años, y ahí se reveló en La Casa del Dragón, que por cierto empezó su tercera temporada, ya no sale ella, y es talentosa, es carismática, y sí da muy bien el perfil de su carácter, que es, repito, medio complejo, es un trazo de una mujer rebelda, reventó, que se le gusta el reventón.
0: Y es una historia que termina, o sea,
2: termina, sí.
0: No es de esas continuarán en los próximos 8.
2: Entonces,
0: Supaneña 1, 2, 3, 4, 5,
2: podríamos
0: 6,
2: calificarla de palomera, pero con mucho atractivo, con chispa, con humor. Y ese motivo, o sea, es una película que cumple su función de entretenimiento.
0: ¿Siete?
2: Sí, siete.
0: Oye,
2: siete.
0: ¿Y streaming?
2: Bueno, en streaming fíjense que hay un documental, una película documental en Netflix que es muy atractivo, muy interesante, que se llama El Choque, The Crash, y es una historia de apenas de... muy reciente, donde una joven fue acusada de provocar un accidente en carro donde hubo trágico mortal.
0: A ver si le pueden dar agüita, por favor, a Eduardo.
1: Un whisky, como disculpen,
0: las viernes. Se nos está ahogando un whisky, ¿no?
2: Disculpen.
0: Una agüita, sí, por favor.
1: Agüita, sí, agüita.
2: Sí, es el aire acondicionado.
0: No, ay, esto fue esa Pepe Yuste. No, ahora échale la culpa al aire acondicionado, no, eso ahorita no está Pepe, ya modificaron la rejilla.
2: Entonces les decía, El Choque, que ese documental en Netflix es muy, muy atractivo, porque es una historia reciente que fue justamente muy comentado, muy conocido en Estados Unidos.
1: Salud.
0: Toma agüita.
1: Agüita.
0: Pero no es el aire.
2: Muchas gracias.
0: Y, por favor, no.
2: Y entonces hay un accidente mortal en carro, un accidente de carro tremendo, y a la joven que estaba conduciendo, una joven de 17, 18 años, la acusan después de haber chocado intencionalmente. Y el caso se va a juicio. Y fue muy comentado en Estados Unidos apenas hace unos cuantos años.
0: No digas qué pasa.
2: No, porque... Pero esa es la historia que recrea la película. Y la verdad siempre es muy interesante, es muy envolvente. Mira,
0: en Netflix.
2: Estamos viendo historias en Netflix. E incluso el caso todavía se sigue comentando en medios. Y está trazada con una gran habilidad narrativa, con mucha eficacia.
0: Yo no sé por qué no me gustan los documentales. No, casi nunca he visto uno. Me gustan las historias reales.
2: Pero la verdad es que son muy atractivos siempre cuando comento
0: sí,
2: aquí.
0: A Marco series, también le gustan.
1: A mí me gustan
2: o películas sí. documentales. Digo, dense la oportunidad de verlas. No son aburridas, pueden ser emotivos, pueden ser muy atractivos. Como es este caso, vean el choque y de verdad nos envuelve, nos atrapa. Porque además el testimonio psicológico que da de esta chica es profundo, es agudo, es muy certero, muy puntual, y además vale que también como testimonio social de las oye, relaciones que se
0: pues
2: dan.
0: Pues yo les voy a recomendar
2: ellos.
0: Una serie.
2: El choque.
0: Una serie española en Netflix, boba, pero me divirtió mucho, de una abogada que tiene un trastorno de TikTok, ya sabes, compulsivo, obsesivo compulsivo, se llama Perdiendo el Juicio. Porque en un juicio pierde el juicio. Y entonces toda esa historia de cómo ha sido una abogada, la abogada más exitosa de España, se mete a un buffet que son todos un desastre, pero todos son encantadores y todos resuelven casos hasta ternura. Es como ternurita. ¿No?
2: ¿Cómo se llama?
0: Se llama Perdiendo el Juicio.
2: ¿En Netflix?
0: En Netflix. Y a mí me divirtió mucho una serie española como para pasar el tiempo palomera. Perdiendo el Juicio se llama.
2: Pues ya tenemos aquí tres recomendaciones para ir al cine y para ver en streaming entre partido y partido.
0: Entre partido y partido. Pero bueno, vamos a un corte, no se vaya. Muchas gracias.
2: Hasta luego, feliz fin de semana.
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1: La hoja santa es una hierba que se utiliza con fines gastronómicos y médicos. Su forma de corazón es perfumada con un fuerte aroma, pero de sabor dulce. Forma parte de la familia de las pimientas. En la cocina, se usa para preparar carnes, salsas, caldos y quesos. Por su aroma, se usa también para aromatizar tamales y chiles rellenos, entre otros platillos. En la medicina, contribuye a disminuir la fiebre e inflamación de los riñones. La infusión de hoja santa es usada para tratar problemas respiratorios como el asma.
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2: En entrevista en Grupo Fórmula con Juan Becerra, el secretario de Relaciones Exteriores, Roberto Blasco, informó que se han atendido a 71 connacionales que se encuentran en Venezuela y buscan ser repatriados. El canciller detalló que 21 connacionales ya han arribado al país y el resto llegará el día de mañana. El Partido Verde Ecologista en la Ciudad de México, liderado por Jesús Sesma, presentó una iniciativa para involucrar a padres y tutores en la prevención de acoso escolar. Con esto, el partido busca frenar el bullying desde el entorno familiar y garantizar escuelas seguras. La madre de la periodista veracruzana Roxana Guzmán aseguró que las autoridades no les han confirmado la localización del cuerpo de la comunicadora. Detalló que confían que las autoridades realicen su trabajo y esperan que Roxana sea localizada. Informó Itzel Vanegas. 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
3: Antes, Alfredo González está aquí con nosotros, desde luego, para hablar de fútbol, pero Alfredo, permítenos dar una nota. Ayer decíamos que es un escándalo este video de Víctor Rodríguez, el exdirector general de Pemex, actual director general del Instituto Nacional de Electricidad y Energías Limpias, golpeando a su esposa. La presidenta dice que denuncie, no tiene que denunciar, tiene que correrlo ya, porque ahí está el video en todos lados. Y hoy la Secretaría de las Mujeres emite un comunicado diciendo que condenan cualquier acto de violencia contra las mujeres. Porque ese es el tiempo de mujeres. Una presidenta que gobierna el país no puede tener un funcionario público que públicamente está golpeando a su esposa, y que van a orientar y acompañar a la víctima, María Felicia Jiménez, que es la esposa de Víctor Rodríguez y que fue la que difundió, grabó y presentó el video de su... No das crédito, porque yo, conociendo a Víctor Rodríguez, no te imaginas que pueda golpear hacia su esposa.
4: Y también la Secretaría de Energía está emitiendo un boletín, una tarjeta informativa, dice, se informa que el exdirector general de Petróleos Mexicanos, Víctor Rodríguez Padilla, si bien se había comunicado que se incorporaría al Instituto Nacional de Electricidad y Energías Limpias, INEL, tras su salida de Petróleos Mexicanos, dicha incorporación nunca se formalizó. En consecuencia, Víctor Rodríguez Padilla no ocupa actualmente ningún cargo como servidor público, y tras los recientes acontecimientos, hechos del conocimiento público, no se contempla formalizarla.
3: Ah, pues muy bien por Luz Elena González. Felicidades a Luz Elena González. Y ahora sí, Alfredo.
4: Alfredo, ¿cómo estás?
3: Perdón, pero es la nota.
4: Sí, sí, por supuesto.
3: Ahora sí. Pero cuéntanos cómo viste los partidos de hoy. Ya sabemos con quién vamos a
5: todavía no. Todavía no. Es complicado, ¿no? Es complicado.
3: Ya me lo explicaron 80 veces tú también.
5: Sí, pero es que es un rollo.
3: Pero ¿qué opciones tenemos ya? O sea, el martes México juega contra...
5: Hay de dos. Escocia o Ecuador, no hay más.
3: Ya.
5: Alguno de esos dos va a ser.
3: Cabo Verde, afortunadamente ya no.
5: Cabo Verde.
3: Me cae re bien.
5: Exactamente, van a jugar contra Argentina.
3: No, pochitos.
5: Bueno, clasificaron. Pochitos, no, clasificaron, pochitos. Afortunadamente. A ver, Francia hoy golea 4-1 a Noruega. Noruega que presentó prácticamente una selección B. No alineó a Erling Haaland, ni a Odegaard, ni a nadie más. Entonces, Francia fue con todo prácticamente y los goleó 4-1. Senegal 5-0 a Irak. España 1-0 le ganó al equipo de Uruguay. Uruguay queda fuera. Increíblemente Uruguay, que era una de las selecciones no favoritas, pero sí animadoras, que podía llegar a, digamos, a cuartos de final. Bueno, queda fuera Cabo Verde y Arabia Saudita, quedan 0-0. Y con este resultado, Cabo Verde queda en segundo lugar de su grupo sin ganar un solo partido. Sin ganar. Empató 3 veces y con esos 3 puntos...
3: O sea, es una fregonería, ¿no?
5: Sí, para ellos sí. Imagínate lo que es debutar en una Copa del Mundo y además clasificar, sí, sin una victoria, pero invicto. Invicto, Cabo Verde. No ha perdido en el torneo, 3 empates y le alcanza para estar en segundo lugar de su grupo porque Uruguay es un desastre.
4: ¿Y estaría en línea de poder jugar con México?
5: No está del otro lado. Está del otro lado. Ahorita les voy a dar los cruces.
3: Contra Argentina, Pochito, ya va a perder. Sí, me cae también el portero. Es un éxito. Bocinha. Imagínate Cabo Verde, Bocinha, ¿cómo estará? Ya está su mamá, por cierto, la llevaron. Sí. Mark Rubio le dio la visa, que costaba $100,000, no sé cuánto. Era una exageración. Es un país muy chiquito, africano, que está cerca de Senegal.
5: Sí.
3: Y que, pues, por lo visto, es un conjunto de islas que se ve muy bonita, que dan ganas de ir. Y creo que tiene 400,000 habitantes, chiquitito.
5: Sí, es chiquitito.
3: Y chiquitito ya iba triunfando, ¿no?
5: Exactamente.
3: Bueno, hasta donde llegue.
5: Bueno, digamos que es un triunfo. Clasificar a la siguiente ronda, independientemente de que no haya ganado un partido, es un triunfo. En estos momentos, prácticamente al medio tiempo, está Egipto 1-1 frente a Irán. Y Bélgica le está ganando 1-0 a Nueva Zelanda. Con esto, pues Bélgica estaría avanzando a la siguiente ronda. ¿Por qué decimos que México todavía no tiene un rival? Porque todavía se están peleando los terceros lugares. Digamos que Ecuador y Escocia son los rivales potenciales de México, pero si mañana, por ejemplo, Argelia cae, 2-3-0, podría ser que cambie a Escocia y no a Ecuador. En este momento México estaría enfrentando a Ecuador el próximo martes. ¿Cuáles son los enfrentamientos que ya están listos? Es Alemania-Paraguay, ese ya está listo, ya no va a cambiar absolutamente nada. Francia frente a Suecia, también no cambia, ya es el cruce perfecto. Sudáfrica contra Canadá. Este partido va a ser el domingo a la 1:00 p.m. Esto va a ser en Los Ángeles. Luego, Países Bajos frente a Marruecos. Este partido va a ser en Monterrey. En Monterrey es un partidazo. Allá va a estar Alberto Campos, por cierto, de Fórmula Deportes. Es un partidazo, Países Bajos contra Marruecos. En este momento, Portugal estaría jugando contra Ghana. Ghana que mañana tiene participación. España en este momento jugaría contra Austria. Todavía se podría mover.
3: Tampoco se sabe.
5: Tampoco se sabe porque Austria todavía juega contra Argelia. Entonces, si Argelia gana, iría contra España. Básicamente, el que ya está también definido es Estados Unidos contra Bosnia-Herzegovina. En estos momentos Egipto estaría enfrentando a Corea del Sur, que se está salvando por los resultados que se están dando. Corea del Sur se está salvando ahí con 3 puntos colándose. Brasil contra Japón ya está listo. Costa de Marfil frente a Noruega ya está listo también. Y entonces también Inglaterra frente a Senegal también. Ahí hay todavía posibilidades de cambiar. Entonces Argentina frente a Cabo Verde. Ese me parece que es la lotería que se ha sacado Cabo Verde. Yo no dudaría que estén contentos porque se van a enfrentar a Lionel Messi, ¿no? Van a jugar contra ellos. Entonces, Colombia contra Croacia, posible enfrentamiento, Suiza contra Irán y Australia frente a Bélgica. Entonces, México tiene estos dos escenarios en donde podría enfrentar entonces a Escocia o podría enfrentar al equipo de Ecuador. ¿Por qué decimos que hay esas posibilidades? Dentro de las combinaciones, digamos, antes de que comenzara esta tercera ronda, México había 495 posibilidades, combinaciones, que podría caer, ¿no? Se ha reducido a 2. En 35, de 35, en 20 sería Escocia el rival. En 15 sería Ecuador. Pero digamos que en los resultados que digamos que se tendrían que dar por obviedad y por lógica, sería Ecuador. Ecuador sería nuestro rival. No es un flan. Le ganó a Alemania, que Alemania tampoco es un... Es hoy una potencia. Alemania ha descendido su nivel, pero creo que México tiene amplias posibilidades, sea Ecuador o sea Escocia, de avanzar a la siguiente ruta.
3: Pues qué bueno.
5: Está bravo, ¿no?
3: Está muy interesante.
5: Sí, sí.
3: Oye,
5: la verdad es que
3: ¿quién,
5: sí.
3: Oye, ¿quién te gusta más?
5: De todas las selecciones, Francia.
3: No, para el martes.
5: Ah, para el martes.
3: ¿Con quién nos iría mejor?
5: Ay, caray.
3: ¿A quién
5: yo
3: vamos
5: creo
3: a
5: que...
3: derrotar más fácilmente? ¿No? Así.
5: Yo creo que Escocia. Sí, sería más fácil a Escocia. Yo creo que es una selección un poco más accesible que lo que puede ser Ecuador. Ecuador, que entendemos, llega con 4 puntos, le ganó a Alemania. Pero Ecuador venía en horas bajas. ¿Qué quiere decir esto? Que no venía jugando bien, con muchos cuestionamientos para su técnico Becasese. No venía jugando bien. Entonces, yo creo que la posibilidad más grande que México pueda acceder a la siguiente ronda tendría que ser Escocia. Escocia es un rival más papita, digámoslo así. ¿No? Sí, exactamente.
3: Y si ganáramos a Escocia, pasamos el domingo al quinto partido.
5: Pasaríamos al quinto partido.
3: Que sería que en contra teoría, el que gane, que no sabemos de luego.
5: Que sería en la llave de Inglaterra. De Inglaterra. Ay, sí, sí, frente a Senegal, que Senegal ahorita se está metiendo como un tercer lugar. Entonces, está en esa llave para enfrentarse, digamos, al equipo de Inglaterra. Pero también en esas llaves, en donde está México, está Brasil, está Estados Unidos, está España, está Portugal. Entonces, tampoco lo tenemos tan fácil, ¿eh? O sea, si queremos avanzar, como digamos, a los cuartos de final, o queremos avanzar a semifinales, nos vamos a encontrar, sin duda alguna, a Alemania, nos podemos encontrar a Francia. La verdad es que no está tan sencillo. La realidad es que hay que esperar el rival, todavía falta un poco, y yo creo que, entonces, sin la ilusión no me falla, vamos a ganarle a Escocia o vamos a ganarle a Ecuador.
3: Y pasamos, es un hecho, el domingo, el último día, 5 de julio, es el último partido en la Ciudad de México.
5: Exacto.
3: Hoy se jugó el último partido en Guadalajara y el lunes el último en Monterrey.
5: Exactamente.
3: Pero no, decíamos aquí, no se va a acabar la fiesta.
5: No se va a acabar la fiesta, no.
6: En México no se acaba la fiesta.
5: No, exactamente. O sea, yo esperaría que, independientemente que México no avanzara, digamos, yo creo que va a avanzar en 16avos. Si no avanza en octavos, yo esperaría que la afición siga conectada con el Mundial, independientemente que ya no sea en México.
3: Yo también creo eso.
5: Yo espero eso.
3: Que siga la fiesta.
5: Que siga la fiesta.
3: Sigue los FanFest.
5: Sí, sí, los FanFest llegan hasta la final, tal cual.
3: Pues, muchísimas gracias.
5: Gracias.
6: Gracias, Alfredo.
3: Yo aquí me falta tener la producción de Diana Cepeda, con la asistencia de Cindy Sánchez y de Charlie González, en los controles técnicos Lorenzo Gasca, el staff Gus Martínez, Francisco Hernández, Carmen Gutiérrez, César Durán, Marco Mares, no me he despedido.
6: Gracias,
3: buenas
6: Carmen,
3: noches.
6: Buenas noches, hasta luego, Mari Carmen.
3: En YouTube, Katy Hernández, Diego Hernández, Alfredo González,
6: Alfredo,
3: muchas gracias.
6: Alfredo, muy bien, muchas gracias.
3: Se quedan en Telefórmula con Juan Pablo Pérez Díaz y en radio con Ya Salió el Peine con Pay Garza. Nos vemos el lunes. Gracias.
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14: Haaland mantiene vivo el sueño noruego. Noruega continúa sorprendiendo en el gran torneo de verano gracias a las actuaciones de Erling Haaland. El delantero marcó 2 goles más en la victoria de 3-2 sobre Senegal y se consolida como una de las figuras de la competencia. Los noruegos llegarán a la última jornada para enfrentar a Francia en el duelo que definirá al líder del grupo I. La expectativa es enorme, ya que ambos equipos han demostrado gran nivel. Haaland quiere demostrar que está listo para enfrentar a los mejores.
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14: El alfabeto de Hawái solo tiene 12 letras en total, 5 vocales y 7 consonantes para formar todas sus palabras.
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19: Muy buenas noches, por fin es viernes 26 de junio, así que este fin de semana se celebra el Pride y por supuesto está con la fiesta futbolera en este multiverso que además también está cuestionando qué tan machistas somos como país, así que Sergio Velasco nos viene a contar de qué se trata. Además es viernes de sexo con mi queridísima Irene Moreno, que ojo y pon mucha atención, ¿tú crees que la ansiedad y la depresión que tienes no tiene que ver con tu vida sexual? Tiene todo que ver, así es que queda con nosotros para saber cómo darle la vuelta a la hoja y, por supuesto, tener una vida sexual muy plena. Pero antes, les tengo a una multinominada al Grammy de menos de 30 años que nos viene a contar de su nuevo álbum.
25: Una artista multinominada a Latin Grammy que creó uno de los grandes hits de Sofía Reyes.
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25: Desde muy pequeña estuvo rodeada de canciones, guitarras, compositores y conciertos. Todo gracias a que su papá es el gran compositor peruano Gianmarco, la mente maestra detrás del hitazo Canta Corazón de Alejandro Fernández, y el cual también coescribió con Carlos Rivera el himno de todos los papás Te Esperaba. Así que no era raro que mientras otros niños soñaban con ser maestros, veterinarios y astronautas, ella, en contraposición, pasaba gran parte de su vida observando cómo se construía una carrera artística desde adentro. El momento crucial con el que empezó su carrera fue cuando tenía apenas 13 años. En ese entonces, fue invitada a cantar sobre un escenario frente a miles de personas. Lo que parecía una experiencia aislada, terminó convirtiéndose en una revelación. Al bajar del escenario tuvo claro que quería dedicar su vida a la música. No importaba lo complicado que fuera el camino, ya había encontrado su lugar.
26: Esto no es una carrera de ver quién llega primero ni de velocidad, es de mucha persistencia, mucha consistencia y estar enfocado en ese norte específicamente.
25: Lejos de quedarse únicamente con el aprendizaje familiar, decidió prepararse profesionalmente. Estudió canto y composición en el prestigioso Berklee College of Music, una de las escuelas de música más reconocidas del mundo, por donde han pasado artistas y productores que hoy dominan la industria internacional. Sin embargo, uno de los aspectos más interesantes de su historia es que durante años trabajó detrás de los reflectores. Antes de convertirse en una figura visible, ya estaba escribiendo canciones para otros artistas. A los 23 años, coescribió una canción que terminaría convirtiéndose en un éxito internacional. Se trata de 1-2-3, interpretada por Sofía Reyes junto a Jason Derulo y De La Ghetto. El tema acumuló cientos de millones de reproducciones y puso su nombre en el radar de la industria musical como compositora.
26: Digo, para otros artistas y me encanta hacerlo. Mi lado de compositora nunca, creo nunca dejarlo. Me gusta mucho escribir para otra gente.
25: Otro momento importante en su carrera ocurrió en el 2022, cuando fue nominada al Latin Grammy como Mejor Nuevo Artista, una categoría que históricamente ha impulsado la carrera de grandes estrellas latinas y que confirmó que ya no era vista únicamente como una promesa, sino como una realidad dentro de la industria musical. Después de esa nominación, le siguieron 3 más, y ni siquiera rebasa los 30 años de edad. Está imparable. Ahora se encuentra enfocada en su propia música. Es por eso que recientemente lanzó su segundo álbum de estudio, Enamorada. En este disco se incluye la canción Pablo, sencillo que entonó junto a Sebastián Yatra, ya que el cantante le confesó que era su favorito. Seguramente ya saben de quién estamos hablando. Por supuesto, nos referimos a la talentosa e imparable Nick.
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19: Y ya nos vamos a ir a un corte, pero regresamos a hablar con Nick, así es que no le cambies, esto ya salió del peine.
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4: Argelia todavía sueña. Cuando parecía que sus opciones se reducían, Argelia reaccionó y consiguió una valiosa victoria de 2-1 sobre Jordania después de comenzar perdiendo el partido. El triunfo mantiene vivas sus aspiraciones de avanzar a la siguiente ronda y convierte su próximo encuentro frente a Austria en una auténtica final. Los argelinos demostraron carácter para remontar y negarse a abandonar la pelea por la clasificación. En este torneo, la perseverancia suele ser recompensada.
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28: El dromedario habita en zonas desérticas y solo tiene una joroba en su espalda. Puede soportar temperaturas extremas de frío y calor. Cuando corre, alcanza una velocidad de 65 kilómetros por hora y es capaz de cargar 170 kilogramos. No almacena agua como se piensa, sino que la obtiene metabolizando grasa almacenada en tejidos, principalmente en la joroba, misma que funciona como aislante de la radiación solar. Aunque está hecho para soportar la sequía, si no toma agua en un gran tiempo, pierde fuerza y peso. El dromedario puede estar sin comer hasta 7 días, pero se recupera si beben hasta 100 litros de agua en un solo día.
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0: Y ahora sí, ya estamos con nuestra invitada estelar, la mega talentosa Nick. ¿Cómo estás? Bienvenida.
1: Muy bien, gracias por tenerme.
0: Oye, gracias a ti por venir. Oye, está muy cañón que ha sido multinominada al Grammy. Veíamos un poco esta cápsula de toda tu trayectoria. Que eso además hay que decirle a todo el público que lo tienes corriendo de tu código genético. ¿Cómo es posible, digamos, que y cómo era en tu familia? Porque tu papá también hizo la famosísima canción de Alejandro Fernández de Canta Corazón. ¿Cómo ha sido para ti llevar este legado y también no solamente legado, sino también tener el Wi-Fi mega abierto para poder también, pues, tener esta calidad artística y poder tener esta sensibilidad que se traduce en canciones?
1: Pues es muy hermoso compartir con la familia la pasión de uno, ¿no? Mis hermanos también se dedican a la música. Fabián, mi hermano menor, tiene un proyecto increíble. Abril también. Y es muy hermoso poder compartirlo y tener un gran maestro en casa.
0: Oye, a ver, ¿y entonces cómo ha sido para ti, digamos, desde ese momento de la formación en uno de los medios además más complicados y más competidos? ¿Eso te ayudó en tu carrera artística o, digamos, te trajo algún beneficio o te puso algunas trabas de, bueno, tienes que demostrar mucho más?
1: Pues tiene sus pros y sus contras. Creo que lo más bonito ha sido poder, lo que te decía, ¿no? Nacer en un lugar donde la música sea tan, tan respetada. Sí. Y todo el amor y el cariño que le tengo a esta carrera y al arte y a la música es por también la familia en la que crecí. No solo mi padre es músico, mi abuela es actriz y cantante, mi abuelo, que en paz descanse, también, mi bisabuelo también. Entonces es muy bonito poder compartirlo en casa.
0: Oye, a ver, y cuéntale por favor a todo el público de este Enamorada Tour, porque atención, va a estar Nick en Monterrey, va a estar en El Lunario, va a estar en Puebla, va a estar en Guadalajara. ¿Qué sientes de esta gira y cómo la preparaste?
1: Me emociona muchísimo, es mi segundo disco ya, mi primer disco titulado Escrita, este Enamorada, y con el primer disco vine a hacer mi primer Lunario de la Ciudad de México. Y fue espectacular reencontrarme con el público mexicano. México es mi segunda casa, me abrió las puertas desde el minuto uno. En la universidad conocí a un gran amigo y cantautor, Marco Mares, a quien admiro inmensamente, y me dio la posibilidad de cantar por primera vez, hacer un featuring con alguien cuando yo todavía no había sacado música, no tenía nada afuera, y creo que eso para mí fue súper importante con el público mexicano, y siempre me han abierto las puertas y han sido los más generosos, y ahora poder hacer una gira en diferentes lugares de la República, pues me tiene muy emocionada, preparando la gira. Regresar a mi país también es súper importante, estar en Perú, toco en Buenos Aires por primera vez, así que muy contenta con las cosas que están pasando y poder llevar mi música a diferentes lados.
0: Oye, y además compartirla con grandes como Sebastián Yatra, que además cantaste junto con él esta canción de Pablo, que él dice que es su canción favorita. Cuéntanos un poquito de eso.
1: Pues muy hermoso, me enteré por una fan. Sebastián y yo hemos cruzado camino por amigos que tenemos en común, y una fan un día me escribió: "Hey, estoy en una conferencia de prensa acá con Sebastián en Colombia y mencionó tu canción, que le encanta, tal". Entonces eso me dio la confianza de mandarle un DM, le mandé un DM y le dije que me encantaría abrir su gira, si está la posibilidad. Me dijo que sí, el divino, me mandó un voice note. Me arriesgué y salió bien, y la verdad es que aprendo mucho de su generosidad y de su humildad de tener un show propio tan grande en Guadalajara y decirme: "Me encanta esta canción tuya, vente a cantar tu canción en mi show".
0: ¡Qué maravilla! Pues,
1: fue muy bonito.
0: Y además hoy, digamos, este contacto que tenemos en las redes sociales permite que, digamos,

0: Lo mínimo que puede pasar es que no lo vea o no me responda y todo bien. Y las cosas siempre pasan por algo. Toca ponerte ahí afuera para darte a conocer también.
1: Oye, ¿y qué ha sido para ti lo más difícil de esta industria? Que dices, oye, si yo me pudiera ahorrar esto, pay, ya esto ya mejor lo elimino de esta industria. ¿Qué es lo que te gustaría quitarle a esta industria?
0: Como de pronto la gente falsa.
1: Sí.
0: Hay mucha gente falsa, mucha gente como con ambiciones. A ver, la música y el arte y lo que está en el centro de todo, que es... Cada quien tiene una forma de verlo y de pensarlo distinto.
1: Sí.
0: Siempre es la música, siempre es el arte y conectar con la gente. Y eso es muy hermoso. No quiero echarle... ¿Se pueden decir malas palabras?
1: Lo que tú quieras,
0: no,
1: claro.
0: No quiero echarle mierda a eso porque lo más bonito es la música. Y sí, por eso estoy donde estoy y estamos haciendo lo que
1: dices,
0: estamos
1: bueno,
0: haciendo.
1: Me aguanto esta parte horrorosa, sí, pero por aras también de cumplir tus sueños,
0: sí,
1: y
0: pero
1: también tu pasión,
0: sí,
1: ¿no?
0: Sí, total. Siento que donde hay mucha luz también hay mucha oscuridad a veces.
1: Siempre.
0: Entonces, y es necesaria... No sé, no quisiera que fuera necesaria, pero ya poniéndome un poco más espiritual, siento que sí es necesario, como mientras más luz, más oscuridad hay, mientras más agranda la otra parte. Entonces, es complejo en esta industria donde hay gente con mucha avaricia y con ambiciones un poco complejas y que uno no comparte. Pero al final del día, pues toca concentrarse en el norte, rodearte de buenas personas, aprender a saber elegir, que en el camino vas aprendiendo también de quiénes te quieres rodear, cuáles son tus metas, qué tipo de carrera quieres tener. Entonces, poco a poco vas aprendiendo eso, también cagándola, honestamente.
1: Claro.
0: Y rodeándote de gente que es más afín a donde quieres llegar.
1: Oye, y a ver, cuéntale también al público de cuál es el proceso, de, por ejemplo, de Enamorada, que ahora ya estamos viendo todas estas entregas, pero para ti el proceso de llevar de pronto a hacer un álbum, ¿qué tan largo es? Porque yo me imagino que también llegan estos vacíos creativos, de pronto llegan días de super inspiración, ¿no? Porque en la vida del artista, pues, sucede eso, como la magia que viene de la inspiración divina.
0: Total. Es complejo porque... Yo soy fiel creyente de que no toca esperar a que llegue la musa para ponerte recién a crear. Estoy todo el tiempo escribiendo, tengo ideas y tengo una nota en mi celular que se llama Premisas, donde tengo un montón de ideas, de títulos de canciones que quiero escribir, de versos, de frases, de imágenes que encuentro. Y cada que me siento a escribir, saco eso y salen canciones, ¿no? Pero el proceso de Enamorada fue larguito, fue como un año y cacho. Escribí muchas canciones y luego se hizo la selección. También en los días donde no hay mucha inspiración terminan saliendo cosas muy hermosas. Tengo una canción en el disco que se llama Mierda, que habla de tener un día de mierda, y estaba teniendo un mal día. Llegué tarde a la sesión, se me mojó el pelo porque comenzó a llover, no nos salía nada y dije, bueno, hay que escribir algo de esto. Y es de las canciones que más le gusta a la gente también.
1: Y claro, porque eso también, digamos, conecta con la autenticidad de lo que nos pasa a todos, ¿no?
0: Claro.
1: De esos días que dices, híjole, de repente parece que traes una nube encima y no te la puedes quitar. Y el conectar también desde ese sentimiento, porque muchas veces digamos que nada más categorizamos las emociones, ¿no? Y lo voy a poner entre comillas, como que estas son las buenas, las permitidas,
0: claro,
1: las autorizadas, y estas son las oscuras, las que no puedes tocar, lo que no puedes decir.
0: Sí.
1: Y en realidad, pues un artista tiene que tocar de todo porque, pues, digamos que como cualquier ser viviente, también tienen los días buenos, los días malos, los días que ya dices, ya no puedo más. ¿Te ha tocado a ti de repente decir en esta industria, ya quiero tirar la toalla, mejor me voy a dedicar a otra cosa?
0: Pues la verdad es que no tanto así, pero sí me frustro. Sí, hay días en los que me frustro, hay días en los que, claro, con cómo funcionan las cosas hoy en día, hay tanta demanda y qué bendición también que nos podamos poner ahí afuera en las redes sociales, pero a la misma vez hay mucho contenido, hay muchas cosas. En las plataformas salen 190,000 canciones a la semana y hacerte destacar entre todo ese montón de gente es bastante complejo. Al final del día toca seguir siendo súper auténtico y fiel a tu música y a lo que quieres comunicar, y la gente va a llegar inevitablemente al proyecto. Pero no te voy a mentir que hay días en los que sube TikTok, sube no sé qué, y sube un TikTok que tiene 2 views y medio like, y es como, oh,
1: claro.
0: Es complejo porque al final del día también toca fibras sensibles, porque es el trabajo de uno, es las horas en el estudio, es
1: claro,
0: la emoción, la vulnerabilidad, y es complejo ahora, hoy en día, entre todo el mar de gente y mar de personas poniendo su arte ahí afuera, hacerte notar. Pero es de mucha paciencia, siempre me han dicho y lo recalco, esto no es una carrera de ver quién llega primero, es de consistencia. Cada quien tiene un camino diferente y pues en esas andamos.
1: Me encanta. Oye, a ver, y para llevar enamorada ya a este tour. ¿Cómo es para ti esa conversión de, pues ya, lo que ya conectó con la banda, lo que ya conectó con el...

0: público, ahora pues hacerlo un evento en vivo.
1: Es mi parte, de mis partes favoritas. Creo que uno pasa mucho rato tras bambalinas en el estudio, ideando, creando, y una vez que sale el disco ya las canciones son de la gente, pero luego viene la parte de materializar todo eso que estuviste haciendo tras bambalinas durante tanto tiempo. Entonces hablar de los arreglos con los directores musicales, con los músicos, idear, en estos meses vengo pensando mucho cómo quiero que se vea la puesta en escena, vamos a llevar diferentes versiones del show, de pronto acá en Ciudad de México y en Perú van a haber más músicos y va a ser el show más grande, entonces cómo van a ser los diferentes conceptos en cada ciudad. Entonces andamos en ese proceso viendo cómo lo queremos hacer, divirtiéndome y muy emocionada por ya poder conectar y verlos otra vez.
0: Pues ya es momento, mi Nick querida. Acuérdense, anótenle por ahí el 3 de octubre en Monterrey, 7 de octubre en Lunario, 10 de octubre en Puebla y 11 de octubre en Guadalajara. ¿Dónde pueden conseguir los boletos? ¿Dónde los pueden comprar?
1: Están disponibles en el link de mi biografía, en todas mis redes sociales, van a encontrarlas ahí, ya están los tickets disponibles. Y me emociona mucho ya poder encontrarme con mi público mexicano otra vez a quien tanto amo.
0: ¡Qué maravilla! Pues gracias, Nick, querida, por estar acá. Gracias. Seguramente te va a ir espectacular. Y ahí está toda tu música para que la gente la comparta, la use. Y ahí está disponible en todas las plataformas de este álbum de Enamorada. Gracias por estar con nosotros.
1: Gracias por tenerme. Yeah.

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8: El primer animal que viajó al espacio exterior fue la perra Laika, lanzada por los rusos en 1957.
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0: esta fiebre futbolera, pero que ahorita estamos casi entrando al Pride. Entonces, el multiverso LGBT y, por supuesto, esta pasión futbolera se fusionan en justamente esta obra que se llama El Gol de Alex. Y por eso doy la bienvenida a mi querido Sergio Velasco. ¿Cómo estás, papito?
1: Pues muy bien, feliz de estar aquí, la verdad. Contento.
0: Oye, a ver, decíamos fuera del aire que esto ha sido como muy polémico, porque pues el poner el tema LGBT en donde más, digamos, está el tema de la cúspide heterosexual, que es el fútbol, pues levanta muchas cejas, deja mucha gente también como en esta reflexión de lo que acaba de pasar. No sé si tuviste oportunidad de ver también esta exposición que hubo del tema LGBT en el mundo del fútbol, que fue totalmente, digamos, bloqueada de todas las redes sociales. Estaba la gente como muy molesta. Y yo creo que eso es de lo que nos invita esta obra de teatro, echarnos una introspección y a ver por qué realmente es que les molesta tanto, ¿no?
1: Pues el machismo hace daño tanto a los hombres como a las mujeres. Claro. Y aquí estamos viendo el claro ejemplo de cómo le afecta a los hombres, los cuales tienen una pequeña masculinidad muy frágil.
0: Muy frágil.
1: Muy, muy frágil, que creen que porque sepan y se hable de este tipo de temas, les afecta a ellos, cuando tú puedes querer a quien quieras y una cosa no afecta a la otra. Y aquí es que vemos el claro ejemplo. Existen futbolistas gays, muchísimos casos. Lo que pasa es que siempre salen después de que termina su carrera, porque les da miedo de amenazas, golpes. Y ahí vemos que, güey, pues...
0: Y está cañón porque eso sigue pasando en la actualidad, porque si tú me dijeras, oye, es que Sergio, lo que nos está contando, pues pasaba hace una década, todo perfecto, pero no, esto es una realidad que sigue pasando al día de hoy, pleno 2026.
1: Sí, no, y de hecho tenemos claros ejemplos, ¿no? En España salió, bueno, que él era heterosexual, pero un señor por llevar las uñas pintadas de negro empezaron a gritarle que si maricón, claro, que si gay. Llegamos ya a un punto de absurdez de cómo la heteronorma te va asfixiando incluso a los propios heterosexuales. Y creo que va siendo hora de romper. Y el teatro pues tiene la magia, todo lo que sea remover conciencias, todo lo que sea destruir, todo lo que genere ese odio, ese enfrentamiento está bien porque te está mostrando este tipo de problemas que la sociedad no quiere ver.
0: ¿Y qué te dice el público, Sergio? Es decir, cuando ya van a la obra y que ya tocan estas fibras incómodas, ya que están viendo el resultado en escena, ¿qué es lo que te cuenta?
1: Pues por suerte tenemos un público muy inclusivo, muy bueno. Es una pena porque pues la gente que debería de consumir este tipo de obras no suelen ver teatro. Entonces, claro, por eso sigue pensando como hace 200 años.
0: Sí, sí, sí.
1: Creo que las artes te hacen reflexionar y pues si no consumes arte y sigues en la caverna como Platón sin salir con las sombras, pues es un pedote. Pero la gente que viene a verla creen que van a ver una obra de fútbol, pero en realidad es una comedia romántica donde el fútbol es un pretexto para hablar de ciertos temas, porque como toda buena comedia siempre tiene que partir de un buen drama, de la salida del closet, pero al fin y al cabo es una comedia romántica y salen encantados reflexionando sobre este tipo de problemáticas, ¿no? Según las encuestas, de cada 10 personas, 2 son gays, entonces sí, por proporción en el fútbol podemos hacer cuentas.
0: Echen las cuentas
1: y vemos cuántos gays hay en cada equipo.
0: De todos los equipos, exactamente, porque esto es una realidad y no se puede tapar el sol con un dedo, y esto invita también un poco a la reflexión y a la introspección de por qué como seres humanos siempre estamos tratando de llevar esta bandera de odio en vez de llevar esta bandera de unificación y
1: pues
0: de unidad.
1: Pues porque les
0: ¿no?
1: da miedo, porque seguramente las personas más homofóbicas son las personas que más atracción sienten por este tipo de cosas, pero pues por educación lo tienen que tapar. Una persona que abiertamente acepta su sexualidad y puede ser heterosexual, dice, te da igual que la otra persona esté besando a una persona de su mismo sexo. Y entonces ocurre este tipo de cosas y es muy triste que en el fútbol sea el único lugar donde los deportistas no puedan salir abiertamente, que pasará en otros deportes, pero en este concreto es en el que menos gente
0: claro,
1: fuera del club.
0: Y esto además también, digamos, abre la caja de Pandora en esta reflexión, porque también lo mencionábamos hace unos días también en el programa, que aumenta también la violencia intrafamiliar a partir también de estos eventos deportivos que mueven tantas fibras y que se ponen tan sensible.
1: Ay, tienen que ir a terapia. Sinceramente, no, si fueran a terapia y no estuvieran tan obsesionados y gestionaran bien sus emociones, pues no pasaría este tipo de cosas. Lo ves en la tele, cómo destruyen y golpean la tele porque su equipo pierda. ¿Cómo se vuelven locos? Y digo yo, güey, si vas a terapia, a ver, este tipo de cosas
0: se gestionan. ¿Y qué pasa esto en contraposición de todos los videos que han salido, por supuesto, de nuestro hermoso país que, digamos que ha sido pues muy bonito encontrar también esta unidad, este sentimiento de unión, que puede ser falso porque puede ser como durar algunos minutos o durar lo que dura la euforia del ganar o perder, pero también creo que habla de lo que necesitamos también como nutrirnos como sociedad, ¿no? Como seres humanos.
1: Yo creo que es hermoso este tipo de unión porque todo lo que une siempre es bueno. Y también quiero aclarar una cosa. Sí. Este tipo de cosas pasa en un, espero, que es un pequeño número reducido de la sociedad. El problema que la gente que lo hace mal lo empaña todo y es claro. Muy triste. Y creo que como sociedad, pues cuando veamos este tipo de actos, tenemos que denunciarlos. Y hacerle
0: hay que ser
1: ver a la
0: categóricos.
1: Gente de, oye, eso está mal, oye, esa violencia, estos locos que estaban subidos destruyendo las cosas públicas,
0: la estación claro. Del Metrobús,
1: pero el problema es que la gente no dice nada y lo aplaude, y no, eso está mal, y creo
0: que estamos justificando cosas que son injustificables,
1: exacto.
0: ¿No? Y que eso además también al paso del tiempo se convierte en la norma, y eso es justamente lo que hace el teatro, tratar de tocar esas fibras sensibles y tratar de evolucionar hacia una sociedad mejor, aunque de repente parezca demasiado incómodo.
1: Pues todo lo incómodo hay que hablarlo. El otro día me pasó en una cena, estaba con unos amigos y empezaron a insultar y a hacer comentarios homofóbicos y transfóbicos. Y yo ya me paré y dije, perdón, yo ya esto en pleno 2026.
0: No lo puedo aguantar.
1: Y claro, y se quedaron. Y dos de ellos eran gays encubierto, que eran pareja obviamente, pero iban de heteros. Era muy evidente, estaban ahí. Y yo, no mames que en pleno 2026 estés diciendo este tipo de cosas. Digo, yo lo siento mucho. Y eran claro. Productores de televisión. Dije, me vale ver. Voy a perder el trabajo, pero yo tengo que ser fiel a mis principios.
0: Tengo que decir las verdades. A ver, ¿cómo te ha costado de repente esta honestidad en un mundo en donde también hay muchas caretas? Y me estoy refiriendo, por supuesto, al mundo artístico.
1: Pues he perdido mucho trabajo.
0: En donde evidentemente eso tiene un costo. Tiene un costo, como dices tú, de algunos ciertos papeles, que es, digamos, para ti mantenerte auténtico. El también tener esta conversión, ¿no? Que muchas veces para ti también, me imagino que ha de ser también difícil.
1: Para mí es difícil porque viniendo de donde vengo y por la educación familiar, que siempre me han hablado de luchar por lo que yo creo, por mis derechos, no dejarme pisotear. Y me ha costado porque pues la sociedad en la que vivimos es agacha la cabeza, cállate. He tenido personas con las que he trabajado que me han hundido, que te insultan, y eso por desgracia está visto en la sociedad, y a veces he aprendido también a callarme un poquito porque pues no puedo estar todo el tiempo.
0: Sí, que no puedo ser aguerrido e incendiario cada vez. Porque...
1: Pero sí hay como una serie de límites que digo, hasta aquí llego.
0: Claro.
1: Yo puedo aguantar, pero por ejemplo, el otro día, hace meses, me pasó con una persona que empezó a gritar y a tirarle y aventarle cosas a un asistente de producción y dije, no, perdón, ya lo siento. Hasta aquí. Ya esto me parece porque yo no quiero ser partícipe de una agresión y no quiero ser partícipe de un maltrato.
0: A ver, pero qué bueno que lo mencionas y lo quiero subrayar porque muchas veces el estar callados, el no participar, el no decir que no se puede, te hace cómplice, por supuesto, de todo esto que, digamos, tristemente ensombrece.
1: Y la gente que defiende esto te dirán, ay, es que este chavo es súper woke. Ay, no, porque el woke... No, güey, es defender la integridad de una persona. No es... Y si es woke, pues ole, ser woke. Porque si eso defiende a la gente, ¿qué tiene de malo? Pero esta gente que critica ese tipo de cosas son los que realmente lo cometen. Entonces es como, güey, te estás delatando. No...
0: Y qué bueno que lo mencionas porque también con esta bandera de que todo ahora ya en el tema del wokismo ya está mal, entonces también te pone una posición muy incómoda porque digamos que esa es la fina línea que divide.
1: Pero no está mal, quieren que creemos el algoritmo
0: claro.
1: Y quieren que creemos la gente de ultraderecha, que son los que realmente controlan casi todos los medios, que eso está mal, pero en realidad, ¿qué tiene de malo defender a una persona que está siendo sometida o que
0: claro.
1: está siendo maltratada? Yo no entiendo. Y sobre todo, nosotros somos privilegiados
0: totalmente.
1: Dentro de lo que somos en la comunidad, gays, blancos, heteronormados, estamos muy, pero sí. Existen en la lucha trans, es terrible, las lesbianas, a mí me sorprende que en México no existan casi antros de lesbianas.
0: Claro.
1: Cuando vengo de España y pues hay un montón, y dices tú, es que hay mucha lucha. Sí, los gays, hombres, pues tenemos muchas libertades, pero dentro de las siglas hay que luchar un montón y la mayor ayuda que podemos hacer, los que tenemos ese privilegio dentro del no privilegio, sí. Es ayudar.
0: Totalmente. Oye, por favor, quiero, Sergio, que le invites a toda la gente que hoy nos ve, que hoy nos escucha, a que se incomoden para poder cambiar esta sociedad, a poder hacer esto y, por supuesto, que te vayan a ver al gol de Alex.
1: Oye, a pesar de todo, quiero decir que esto es una comedia romántica, que me he puesto muy intenso, no quería ponerme intenso, pero...
0: Pero es necesario.
1: Es una comedia
0: hacerlo.
1: Romántica porque la comedia puede hablar de temas muy profundos y de forma muy sutil y hace que reflexiones mayor. Así que vengan a ver el gol de Alex el lunes, próximo lunes es ya nuestra última función. Manuel Balbi y un servidor estaremos allí a las 8:30 en la teatrería.
0: Oye, pero además también que te sigan en las redes, ¿cómo te pueden encontrar?
1: @ Sergio Velasco Gles.
0: Eso, mi Sergio querido, ahí estaremos ya. Son estas últimas funciones, hay que disfrutar y hay que también hacer lo que hace el teatro, echarle la introspección para cambiar como sociedad. Gracias por estar con nosotros.
1: Y a ti.

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2: El príncipe George tras los pasos de su padre. Eton es uno de los colegios más famosos del mundo por los alumnos que han estudiado ahí. El rey Enrique VI creó Eton College en 1440. Al inicio fue para dar oportunidad a jóvenes que no tuvieran los recursos para darles una buena preparación educativa. En sus inicios se enseñaba en latín, después en griego. Se le conoce como la cuna del caballero inglés. Y ahí irá a partir de septiembre el príncipe George de Gales, tal como su padre William y su tío Harry. Podremos ver al futuro rey de Inglaterra con el tradicional uniforme de frac negro, chaleco negro, pantalones de raya diplomática y una camisa blanca con cuello almidonado y zapatos bien lustrados. Este será el inicio para el hijo de William y Kate de cara a sus deberes reales. 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
3: El dromedario habita en zonas desérticas y solo tiene una joroba en su espalda. Puede soportar temperaturas extremas de frío y calor. Cuando corre, alcanza una velocidad de 65 kilómetros por hora y es capaz de cargar 170 kilogramos. No almacena agua como se piensa, sino que la obtiene metabolizando grasa almacenada en tejidos, principalmente en la joroba, misma que funciona como aislante de la radiación solar. Aunque está hecho para soportar la sequía, si no toma agua en un gran tiempo, pierde fuerza y peso. El dromedario puede estar sin comer hasta 7 días, pero se recupera si beben hasta 100 litros de agua en un solo día.
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4: El Mundial sigue su marcha y vaya sorpresa, se ha concretado en el Grupo H de la competencia. En el primer Mundial de su historia, Cabo Verde le ha sacado el empate 0-0 a Arabia Saudita, el tercero en su fase de grupos, y con 3 unidades contra todo pronóstico ha clasificado a la siguiente ronda. Mientras tanto, Uruguay concretó un fracaso rotundo cayendo 1-0 ante España en Guadalajara. Un gol de Alex Baena fue la diferencia para poner a la roja en la siguiente ronda con 7 unidades y mandar a Uruguay a casa con un fracaso rotundo. Escuchamos al anotador del único gol del encuentro, Alex Baena.
5: Creo que a lo mejor no es el más importante, pero el que más orgulloso fui de meter, pero bueno, al final ha ayudado al equipo para ser primeros y la verdad que muy feliz.
4: Mañana será el último día de la fase de grupos de una Copa del Mundo que continúa entregando grandes sorpresas y emociones.
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1: Y ya estamos de regreso y ahora sí tenemos a la guapísima Irene Moreno. ¿Cómo estás, guapa? Oye, decíamos al inicio del programa, me encanta que estés acá porque siempre estás en estas cápsulas espectaculares, siempre dándole la tarea a toda la gente, pero hoy vienes por un tema fundamental que teníamos que hablar, que teníamos que poner en la mesa, este tema muy incómodo porque muchas veces se habla de la salud mental, pero no se habla cómo la salud mental tiene directamente proporcional nuestra vida sexual, digamos, y lo que puede afectar si tienes ansiedad, si tienes depresión, si estás atravesando por un periodo espantoso de trabajo. Muchas veces esto es echado en saco roto y estoy seguro que tu consultorio está lleno de esta gente que dice, es que mi marido ya a lo mejor tiene un amante, y no es que tenga un amante, es que tiene un problema tal vez a nivel químico. Incluso.
2: Esto que dices es súper importante, Pe. Bueno, primero gracias por invitarme a estar aquí en vivo y a todo color en cabina, pero fíjate que efectivamente hablamos poco de salud mental.
1: Claro.
2: Y el tema de la salud mental es quizá uno de los más graves que vivimos a nivel mundial y que pocos son vistos, y esto que llamamos las neurodivergencias están presentes en un altísimo índice poblacional. Claro. En personas de todas las edades. Y en esta etapa en la que somos sexualmente activos, que digamos empieza en la adolescencia, pasadita la adolescencia, y lo ideal es que los sigamos viviendo hasta el resto de nuestras vidas, pero digamos hasta la etapa adulta mayor, es cuando vemos la aparición de problemas muy graves de salud mental y salud emocional. Sí. Que pueden estar juntas, pero no necesariamente, aunque evidentemente cuando tenemos una manera distinta de ver la vida por la manera en que está dispuesto nuestro cerebro, digamos, también nuestra sexualidad se modifica.
1: Claro.
2: Hablabas de la depresión y la ansiedad, los males del siglo XXI, que desafortunadamente muchísima gente vive con depresión, muchísima gente vive con ansiedad no diagnosticada, y que en un momento determinado también hay mucha automedicación y la gente no sabe todo lo que esto implica a nivel de salud en general, pero también a nivel de salud sexual y a nivel emocional.
1: A ver, ¿y cómo se nos caen además todas estas fichas de dominó? Porque una tiene que ver con la otra. Y si estoy deprimido y no me he dado cuenta, por supuesto que tampoco tengo una noción de hace cuánto que no tengo relaciones sexuales.
2: Totalmente.
1: De repente se nos pierde la brújula porque si estoy pensando en cómo pagar las tarjetas, estoy pensando cómo salir adelante, estoy pensando qué es lo que tengo que hacer para resolver mi vida, y de pronto pasaron unas semana, dos semanas, tres semanas, tres meses, un año, que ya no tenemos relaciones sexuales, esto no hay que normalizarlo porque evidentemente nos lleva a otro problema. Entonces, si teníamos un problema económico, vamos a tener un problema también marital, entonces también vamos a tener otro problema, y esto nos va a generar más ansiedad, más depresión.
2: Así es, y tristemente no asociamos en muchas ocasiones, por ejemplo, la enfermedad o el trastorno o el padecimiento o incluso el medicamento que estemos tomando, el tipo de terapia o de tratamiento.
1: Ojo, porque esos medicamentos también, esto nos baja la libido y muchas veces que ni siquiera nos advierte, ¿no? Seguramente ahorita nos dirás también qué tipos de enfermedades y qué tipos de medicamentos, pero de repente dices, oye, es que yo pienso que esto no tiene nada que ver. No, pero lo que no te dijeron es que tal vez eso baja la libido sexual.
2: Sí, por ejemplo, efectivamente muchos antidepresivos, modifican la producción de dopamina, que es esta hormona del placer inmediato, ¿no? Esto,
1: claro,
2: que nos gusta sentir. Y si tú estás, digamos, con una baja sensación de dopamina o una baja producción de dopamina, evidentemente tu deseo sexual se va a disminuir, va a mermar, pero también la respuesta sexual se alenta, se hace menos intensa. Entonces mucha gente piensa, ya a mi pareja no le importó, ¿no? Y es el antidepresivo.
1: Claro.
2: Pero si está deprimido, tampoco tiene ganas, o está alterada la expresión de la libido sexual, está alterada la expresión de la sexualidad en general. Y entonces, evidentemente, de esto tienen que hablar los expertos, los profesionales en salud mental, que son normalmente los médicos psiquiatras, y que tendrían que estar también alertando a sus pacientes sobre
1: qué
2: situaciones pueden estar pasando con el uso de ciertos medicamentos.
1: A ver, pero esto que mencionas, estás hablando de la disminución. Pero ¿qué pasa? Que también hay cierto tipo de enfermedades que te dan un aumento de la libido sexual. Entonces dices, oye, mi marido, mi mujer ya se convirtieron en unos depredadores sexuales y probablemente esto también tenga que ver con algo químico del cerebro.
2: Totalmente. Por ejemplo, hablamos de... al inicio de la entrevista hablaba de las neurodivergencias,
1: sí,
2: que son todas estas personas, por ejemplo, que están dentro del aspecto del espectro autista, todas estas personas que están dentro de lo que conocemos como el trastorno de déficit de atención e hiperactividad. Y este tipo de situaciones o de personalidades o de momentos en que hay crisis, como también lo puede haber en el trastorno bipolar cuando están en la fase maníaca, las personas pueden tener un deseo sexual exacerbado, ¿no? Y que dicen, bueno, ¿qué me está pasando? Ya esto de que, bueno, pues si la persona simplemente pues tiene, es loca sexual o loco, claro, sexual o no, no, en realidad se trata de que hay un trastorno en la manera en que se están produciendo este tipo de neurotransmisores y una necesidad así totalmente alterada de las de tener interacción sexual, pero por otro lado una insatisfacción. Personas también que están, por ejemplo, que tienen una que están diagnosticadas con un trastorno desafiante o limítrofe de la personalidad, puede haber ciertos momentos cuando está exacerbada todos estos comportamientos, ¿no? En los que no hay límites, también la sexualidad se puede ver afectada y la persona además puede tener conductas muy destructivas, autodestructivas y que ponen en riesgo también a las otras personas.
1: ¿Cómo? Ojo, porque eso también incluye la práctica del no uso de condón.
2: Claro,
1: ¿no?
2: Por ejemplo, entonces, entre otras cosas, sí, en tener sexo con un desconocido aquí en el baño, riesgo, no me importa, ¿no? El alto riesgo, esto que se necesita, sí, porque el cerebro de alguna manera te está llevando a generar toda esta serie de
1: ponerte al límite de
2: situaciones para que sientas que estás conectado con la vida, porque si no la persona se siente completamente perdida. Entonces, todos los trastornos mentales, muchas enfermedades emocionales, muchas situaciones que podemos estar pasando, incluyendo los medicamentos, pues están alterando de una u otra manera, digamos, a la pérdida de la libido, a la pérdida del deseo sexual o a la exacerbación de estas manifestaciones eróticas y a la pérdida muchas veces del autocontrol. Porque, claro, a lo mejor no tengo muchas ganas, ando cachonda, ¿no?
1: Claro.
2: Como dices, ando jariosa, pero tengo la posibilidad de gestionar mis emociones. Entonces aquí también entramos a otro punto, porque hay personas a las que les cuesta muchísimo trabajo la gestión de las emociones. Y esto tiene que ver con la madurez emocional o tiene que ver con la inteligencia emocional.
1: Claro.
2: Y no todo el mundo ha desarrollado una suficiente inteligencia emocional, incluso para en un momento dado decir, necesito ayuda profesional.
1: Claro.
2: La ayuda psiquiátrica, la ayuda psicológica, el acompañamiento psicoterapéutico. Esta es una persona que cuando sabe gestionar sus emociones, se da cuenta que hay algo que no está marchando bien.
1: Claro.
2: Hay algo que está alterando su funcionamiento sexual, su libido, y entonces pide ayuda. Pero si no sabemos gestionar emociones, entonces podemos cometer todo tipo, ¿no?, de conductas que van a afectar mi relación de pareja, por ejemplo, ¿no?
1: Claro.
2: En estas personas donde se exacerba el deseo sexual, pues la infidelidad es algo que puede ocurrir fácilmente y no por un deseo de tener una relación emocional con alguien, sino por sentir la emoción de la hipersexualidad, de tener relaciones sexuales con diferentes parejas en muchos momentos, porque mi vida sexual de pareja puede ser sumamente aburrida si estoy viviendo un tipo de trastorno en momentos de crisis.
1: Claro.
2: No lo he hablado con mi pareja, no estoy bien diagnosticado, no me conozco. Entonces aquí hablamos nuevamente de la educación para las emociones, la educación también para la salud mental. Tenemos que hablar de esto en familia.
1: Y nuestra responsabilidad de también de agarrar, digamos, el toro por los cuernos y enfrentar este tipo de problemáticas, porque muchas veces cuando tenemos un problema de una muela que dices, oye, me duele espantoso, pues te vas al dentista. Oye, cuando me duele la panza, pues voy al gastroenterólogo. ¿Por qué no ir al sexólogo cuando tenemos un problema sexual? Porque de repente, como yo les decía, somos sumamente negligentes porque parece ser que esto no nos va a llevar a una cuestión, digamos, a una cuestión fundamental. Y esto tiene que ver todo con nuestra salud mental, tiene que ver todo con nuestra pareja, con nuestra relación, con nuestra propia sexualidad.
2: Con la relación que tenemos con la vida misma.
1: Claro.
2: Y también con el conocimiento de cómo funciona nuestro cuerpo, cómo funciona nuestro cerebro, quiénes somos.
1: Sí.
2: Entonces, este proceso también de autoconocimiento es fundamental, mi querido Pei. Pero andamos tan afuera que entre sí el fútbol y que si ahora claro. sí que sexo, drogas y rock and roll, y no nos damos tiempo para entrar en contacto con lo más importante, que es el ser. ¿Quién soy? ¿Qué quiero? Ahora sí que de dónde vengo y a dónde voy, que es un trabajo personal que nadie puede venir a hacer contigo y que no está dentro de las redes sociales y que no está en las relaciones externas, está en esta intrarrelación contigo mismo que requiere tiempo, que requiere atención y que requiere pausa y silencio. Y estamos ahora de verdad invitados todo el tiempo a estar en el ruido, de afuera.
1: ¿Viste sobreestímulo? Yo quiero saber si de repente a ti en el consultorio ha tenido un repunte de gente, porque digamos que estamos estimulados en el teléfono, estamos estimulados en la calle, estamos estimulados en el metro. Es una constante que tenemos que aprender a manejar, porque además ya no va a parar.
2: Exacto, y este sobreestímulo externo, esta necesidad de estar sintiendo al máximo todo el tiempo, evidentemente impacta en la sexualidad. ¿Por qué? Porque en un momento dado podemos decir, ay, qué aburrido, yo quiero sí. más, o sea, esto es el sexo, yo quiero sentir estos orgasmos como los que veo en las redes sociales, como los que veo en las páginas azules, como los que veo en el porno, porque también recordemos que hay algo que está sucediendo, que la educación sexual de los jóvenes el día de hoy y de los niños es a través de la pornografía. Y la pornografía altera el desarrollo cerebral, totalmente. Altera el desarrollo mental y emocional de las niñas y los niños y evidentemente distorsiona el verdadero sentido de lo que implica la sexualidad.
1: Claro.
2: Del funcionamiento de nuestro erotismo. Entonces, si estamos viendo niños que empiezan a ver porno a los 7, 8 años de edad, imagínate, ¿no?
1: Sí.
2: Esta sobreestimulación llega a niños de 12, 13 años que ya han vivido experiencias sexuales, no solamente virtuales, sino también reales, y con una búsqueda de una sensación que no se sacia, que no se llena. Y tristemente, Pei, vamos a hablar de otra cosa, el consumo de drogas y el consumo de alcohol,
1: claro.
2: que también altera nuestro funcionamiento cerebral, que altera nuestra percepción de la realidad y evidentemente nuestra percepción de la sexualidad. Entonces hay mucho que tenemos que hablar, que revisar en familia y que revisar dentro de cada uno de nosotros.
1: Y está cañón porque muchas veces este tipo de conversaciones se satanizan y dicen, oye, no vamos a fomentarle a que la niña o a que el niño incitarlo. No, al contrario, eso no. lo van a hacer con o sin tu ayuda, con o sin tu guía.
2: Exactamente, muchos papás dicen o creen que protegen a sus hijos no hablándoles de sexualidad, y es lo peor porque los niños van a tener acceso a un montón de información para lo cual no tienen ni edad ni suficiente bagaje para poder interpretar de manera claro. correcta qué están recibiendo. Entonces, como padres y madres, como cuidadores, tenemos la obligación de dar educación sexual desde muy temprana edad y también advertir de todos estos riesgos, de que los niños sí o sí van a ver imágenes
1: totalmente.
2: Que pueden ser sumamente abrumadoras y muy desconcertantes, y decirles esto no es una sexualidad real, no es algo que te conviene, y que tenemos que dar acompañamiento y tenemos que dar información y orientación para que la vida sexual pues sea satisfactoria en las etapas adultas, cuando ya decirle hay una edad para esto, esta no es la edad,
1: claro.
2: los 10, los 11, los 12, ni los 13, ni los 14.
1: Y qué bueno que lo mencionas, porque esto tiene que ver muchísimo con lo que tú ves en el consultorio todos los días. Esto no hay una edad, ni de tan chiquillos ni tampoco tan grandes, porque la vida sexual nos va a acompañar pues prácticamente en toda nuestra existencia.
2: Toda la vida, o sea, la sexualidad nace con nosotros
1: claro.
2: y muere con nosotros. ¿Cómo la vamos a llevar a cabo? Eso ya son decisiones de cada quien.
1: Claro.
2: Y lo que sí tenemos que entender es que los niños tienen deseo sexual, que los niños sienten bonito cuando se tocan sus genitales, y que también el tema, por ejemplo, de los abusos sexuales que desafortunadamente se siguen viviendo y muchas veces dentro de la propia familia,
1: claro.
2: podemos evitarlos si hablamos del tema. Si lo expresamos, si lo exponemos, si protegemos a nuestros hijos con lo único que sí podemos hacer, que es la información. Porque no podemos vigilarlos 24/7.
1: Y sí. no hay candado que le puedas poner al iPad, no hay candado que le puedas poner no. a la computadora, te lo van a truquear, o al mismo tiempo en el WhatsApp, en tus miles de cosas se pueden compartir N cantidad de información.
2: Claro, entonces no nos asustemos, creo que este es el momento de integrar, saber que vivimos en una época de una información que ya nos rebasa, y entonces sobre eso nosotros tenemos que entender que sí tenemos una gran responsabilidad sobre la salud de nuestros niños, niñas y jóvenes, pero también ya sobre cada uno de nosotros. Lo que pasó, pues ya nuestros papás hicieron lo que pudieron, ahora nos toca a cada una de nosotras.
1: Y esa responsabilidad de que te busquen, Irene, porque además también hay que decir que si quieren conferencias para todas las edades, lo puedes hacer. Que si también lo quieres hacer en la intimidad del consultorio, lo puedes hacer. El punto es que te encuentren, que te busquen, cómo lo pueden hacer y cómo pueden solicitar tu ayuda.
2: Claro que sí. Bueno, muy importante, las emociones y la sexualidad van juntos con pegado, van de la mano. Por eso la psicoterapia sexual es muy importante, para poder explorar qué nos duele, qué nos gusta, cómo podemos experimentar también un placer sexual, pero que también vaya de la mano del afectivo, que es lo que mucha gente busca, y para eso son las terapias. Así que a mí me pueden encontrar en mi Instagram como Irene Moreno Sex, en mi fanpage como Irene Moreno Sexóloga, y como en mi YouTube, en mi canal de YouTube, como Irene Moreno Sexóloga también. 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
1: ¿otra
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1: ¡Qué maravilla! Guapa, gracias por estar con nosotros y, por supuesto, hay que hacer el amor.
2: Y no la guerra. Y bueno, pues nos vemos aquí
1: gracias,
2: todos los
1: guapa.
2: Viernes con Pei Garza.
1: ¡Te queremos! Y ahora sí me despido, no sin antes recordarte que siempre estamos grabando, ya sabes, desde nuestra casa de Midnight Monkey. Mientras tanto, te mando besos, descansa y que tengas muy bonita noche.

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4: 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Polvo, lluvia, tráfico. Nuestro coche aguanta de todo, pero mantenerlo limpio no tiene por qué ser un lujo. Hoy te enseñamos cómo preparar un shampoo para lavar el auto. Anota la receta y dale a tu auto el brillo que se merece.
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4: En la actualidad, crear nuestras propias tecnologías domésticas es la opción ideal para elaborar productos básicos con ingredientes de calidad y muy accesibles.
7: Lo mejor, no tenemos que buscar por horas lo que necesitamos, ya que lo encontramos en tiendas de materias primas y droguerías. Por eso vamos a preparar nuestro propio shampoo para lavar el auto. ¡Manos a la obra!
4: Recuerda que cada receta está aprobada por el Laboratorio Nacional de Protección al Consumidor. Los ingredientes que vamos a utilizar para hacer 750 mililitros son: una taza de agua purificada, una pizca de colorante vegetal azul, una cucharada sopera de cera de carnaúba, dos tazas de lauril éter sulfato de sodio y cuatro cucharadas soperas de polisorbato 20.
7: También vamos a necesitar los siguientes utensilios: una taza medidora, una cacerola con capacidad de 2.5 litros, un embudo, una cuchara sopera y una botella de plástico de 750 mililitros con tapa. Su preparación nos va a tomar nada más y nada menos que 25 minutos. Sin duda, una gran ventaja.
4: Para poder elaborar nuestro champú para auto, comenzamos vertiendo el agua en la cacerola y la calentamos. Una vez caliente, agregamos polisorbato 20 y revolvemos. Cuando el agua esté a punto de hervir, agregamos una cucharada sopera de cera de carnaúba. Agitamos hasta que se incorpore por completo y dejamos hervir durante 3 minutos. Retiramos del fuego, agregamos el lauril éter sulfato de sodio y removemos suavemente. Después incorporamos el colorante y mezclamos hasta que el color sea uniforme.
7: Por último, con ayuda del embudo, envasamos nuestra mezcla en la botella de plástico y colocamos una etiqueta con el nombre del producto, la fecha de elaboración y de caducidad. En este caso, considera que su tiempo de caducidad es de 6 meses. Finalmente, pero no menos importante, hay que guardarlo en un lugar fresco y seco, fuera del alcance de niñas y niños. ¡Y listo! Tenemos nuestro propio shampoo para auto. Para usarlo, toma en cuenta que para 10 litros de agua se deben disolver aproximadamente 15 mililitros de shampoo. Al final del día, apostar por las tecnologías domésticas no es solo una forma de ahorrar, es tomar el control de lo que consumimos.
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4: Buenas noches, bienvenidos a este su programa Estilo. Yo soy su amigo Gerardo Medina, me da muchísimo gusto que nos acompañen el día de hoy a través de esta su casa Grupo Fórmula, donde le damos poder a su voz. Y para compartir conmigo este espacio, la gratísima compañía de Miriam Díez.
5: Hola, ¿cómo están? Bienvenidos, espero que la pasen muy bien con nosotros.
4: Y Marquito Silva.
6: Gerrito, muy contento de estar de nueva cuenta con todos ustedes aquí en Estilo de Vida.
4: Que viene de rojo el señor Silva.
6: De rojo.
4: Para que le griten en la calle.
5: No, de rojo ladrillo.
6: De rojo, es más ladrillo, no está encendido.
5: Es más ladrillo.
6: No está en encendido, Gerrito.
5: Pero el gorrito sí, pero el de ese sí.
4: Pero es rojo. Y Miriam viene así, muy arregladita, muy...
6: Siempre guapa.
5: Claro, siempre en tele, que me metían guapérrimos.
4: Sí, porque en radio dices, como caiga.
5: Radio no, nunca me maquillo. Ya no me maquillo. Por la alergia de los ojos, pues prefiero no maquillarme, ¿verdad?
4: Pues sí. ¿Y usted, señor Silva?
6: Pues muy contento, la verdad, Gerrito, estar feliz, mientras no nos dé taquicardia, todo está muy bien.
4: Pues,
6: lo que me ha dado.
4: Nos está llevando el payaso, pero siempre está bien contento.
6: No, sí, pero oye, con el colesterol también el pobre corazón le batalla mucho, ¿eh?
4: Hay muchas causas que pueden originar una afección cardiovascular.
6: ¿Verdad?
4: Pero hay una en particular que se llama taquicardia, que es parte de las arritmias cardíacas.
6: Claro.
4: Hay taquicardia, bradicardia, prolapso mitral, cardiomiopatía, etcétera, ¿no? Uh-huh. Pero la taquicardia es un proceso que muchas personas presentan. Alguna vez en tu vida pudiste haber tenido taquicardia. Uh-huh. Incluso fíjate que cuando tienes taquicardia, el baumanómetro no te registra la presión arterial.
5: Fíjate.
4: Ah, eso sí. Cuando tienes taquicardia, el baumanómetro no te registra la presión arterial.
6: ¿Qué tal?
4: Entonces, ¿sabía? Sí. Entonces, a mí me ha pasado cuando he llegado a tener taquicardia que me quiero tomar la presión arterial, hasta que no me calmo la frecuencia cardíaca, me la bajo, no me puedo tomar la presión arterial, uh-huh, porque no te la registra el baumanómetro. Sobre todo eso es electrónico.
5: No tenía ni idea.
4: ¿Mm? Y bueno. Para esto se los digo porque muchas personas que están tomando la coenzima Q10, el magnesio y los ácidos grasos, la coenzima Q10, el magnesio y los ácidos grasos, han mejorado muchísimo de estos cuadros. Les ha ayudado muchísimo para los problemas de taquicardia y de bradicardia y de otras cosas, incluyendo el síndrome de fatiga crónica, que también se da precisamente por problemas del corazón. Y la taquicardia es un término médico que se usa con frecuencia. Uh-huh. Para mencionar la frecuencia cardíaca de más de 100 latidos por minuto.
5: Se te acelera.
4: O sea, cuando son más de 100 latidos por minuto, mm-hmm, cuando tu frecuencia cardíaca es de más de 100 latidos por minuto, tienes tú una taquicardia. Cuando los latidos son menos de 80 latidos por minuto, tienes una bradicardia. Uh-huh. O sea, lo inverso, ¿no? Uh-huh. O sea, tienes que estar en el justo medio, ¿no? Y muchos tipos de ritmos cardíacos irregulares denominados arritmias pueden causar taquicardia. Uh-huh. Lo que te decía, una arritmia cardíaca. Una frecuencia cardíaca rápida no siempre es un problema. Uh-huh. Por ejemplo, la frecuencia cardíaca se puede acelerar al hacer ejercicio. Ay, o como respuesta al estrés.
5: Sí.
4: Que es cuando a mí me ha dado este proceso de la taquicardia, ¿no?
5: Sí.
4: Y es posible que la taquicardia no provoque síntomas ni complicaciones, no te vas a morir de una taquicardia. Pero a veces es una advertencia de que hay una enfermedad que necesita atención. O sea, si a ti te da porque saliste corriendo, porque fuiste a hacer ejercicio, porque tuviste muchísimo estrés, por alguna cuestión que detonó de manera fisiológica el proceso, no hay problema. Se estabiliza, como les digo, ya una vez que me estabilizo ya me puedo tomar la presión. No necesito ni siquiera de medicamento, solita comienza a tomar su ritmo,
5: calmarse,
4: ¿no?
5: Sí.
4: Pero cuando te da cada rato, entonces sí tenemos
5: que tener
4: en cuenta de que hay una enfermedad que necesita atención específica, ¿no?
5: Sí.
4: Y algunas formas de taquicardia pueden derivar en problemas de salud graves si no se tratan a tiempo.
5: Sí.
4: Estos problemas pueden incluir incluso una insuficiencia cardíaca. Puede incluir un accidente cerebrovascular, porque te puede dar un derrame,
5: sí,
4: ¿no? O muerte cardíaca repentina, ¿no?
5: Sí.
4: Tienes taquicardia, no le pones mucha atención y ¡pum! Te quedas. Oye, como los pollitos, ¡pum! Con el pico, ¿no? Y el tratamiento de la taquicardia puede incluir movimientos o acciones muy específicas, ¿no? Medicamentos, cardioversión, cirugías, controlar los latidos rápidos del corazón. Aquí cuando ya se está convirtiendo en una afección. Cuando ya es una afección que ya requiere asistencia médica. No porque saliste a correr en la caminadora. Vuelvo a lo mismo, ¿no?
5: Claro.
4: No porque tuviste un cuadro de estrés muy fuerte, porque tuviste un coraje brutal. Hay muchas personas que por lo mismo les comienza a dar una taquicardia. No quiere decir que esté, que te establecida como un padecimiento o una enfermedad, ¿no? ¿Qué vas a preguntar, Marquito?
6: Fíjate que incluso Jerry te quería preguntar qué pasa cuando sientes como es exactamente ese aceleramiento del corazón. Cuando tú estás acostado, no, ni es de que vengas de un evento, de que digas, me impactó esto, me aceleré por esto y demás. Llegas, te acuestas y empiezas
4: a... No, ahí sí tienes que ir a ver al médico.
5: Ahí sí, ya.
4: Ahí sí tienes que ir a ver al médico.
5: No es lo que...
4: Porque no hay un detonante fisiológico.
6: Exacto.
4: Como no hay un detonante fisiológico, tienes que requerir la asistencia médica.
5: Sí.
4: Ahora, existen muchos tipos de taquicardia. La taquicardia sinusual hace referencia a un aumento común en la frecuencia cardíaca que por lo general se debe al estrés o al ejercicio. Cuando a ti te da este tipo de taquicardia, pues no es que vayas a presentar un cuadro de gravedad, ¿no? Ni que requieras ir corriendo a ver al doctor, ¿verdad? Con el descanso, muchas veces si ya eres hipertenso, con tu antihipertensivo, pues es más que suficiente, ¿no? Otros tipos de taquicardia se agrupan según la causa y la parte del corazón responsable de la frecuencia cardíaca. Porque acuérdense que tenemos dos ventrículos, dos aurículas, uno derecho, uno izquierdo, ¿verdad? Y cada uno tiene una función dentro de nuestro organismo. Eso ya lo habíamos tratado en un programa anterior, cuando hablamos también de la taquicardia y hablábamos de la importancia que tiene tomar la coenzima Q10, el magnesio y los ácidos grasos esenciales.
5: Sí, es cierto.
4: Porque la coenzima Q10 es un elemento que ayuda a que el corazón dé los más de 100.000 latidos diarios. El corazón da más de 100.000 latidos diarios. Para eso necesita de un elemento que se llama coenzima Q10. Más del 90% de la coenzima Q10 se aloja en el músculo cardíaco.
5: Sí.
4: Y una deficiencia de coenzima Q10 puede producir taquicardia, bradicardia, prolapso mitral, cardiomiopatía, valvulopatía, etcétera. La coenzima Q10 es un elemento que incluso ayuda a que se libere el ATP en la mitocondria de la célula, que es el adenosín trifosfato, que es con lo que el organismo produce la energía. Y esta coenzima Q10 es indispensable para no caer en procesos de fatiga crónica, ¿verdad? Ayuda a mejorar muchísimo lo que es la frecuencia cardíaca, pero también evita el agotamiento del corazón y de las células del cuerpo. Se dice que con la coenzima Q10 una persona de 90 años puede tener la vitalidad en el corazón de una persona de 75 u 80. Y una persona de 80 años con la coenzima Q10 puede tener la vitalidad del corazón de una persona de 70 o 65.
5: Y es que sí te da mucha energía, sí, se nota el cambio.
4: Ahora, ya hemos dicho en otros programas que lo único de lo que se puede morir una persona es del corazón.
5: Claro.
4: No te puedes morir de otra cosa. Mientras el corazón esté latiendo,
6: sigues vivo.
4: Tú estás vivo.
6: Sí.
4: Aunque tengas derrame cerebral, aunque tengas estado de coma, o sea, por eso te están monitoreando. En el momento en que el corazón ya falla, que ya se detiene, entonces ya se te declara clínicamente muerto. Pero aunque tus funciones vitales no estén al día, mientras el corazón esté latiendo, tú estás vivo. Entonces, la diferencia que hay entre una persona que vive 100 años, que espero que mi papá sea una de ellas, ¿no? Porque ya nomás le faltan 6. Entre una persona que vive 100 años y una persona que se muere a los 70 es su corazón. La diferencia la dio su corazón.
5: Claro.
4: ¿No? Por eso fumar, excederte, hacer ejercicio de manera desproporcionada incluso.
6: Sí, claro.
5: Sí,
6: es cierto.
5: Fíjate, ahorita que estás diciendo, mencionas esto, en el caso de las personas que tenemos EPOC, que es progresivo, te hacen que hagas ejercicio, pero con oxígeno, y te van modulando para ver cómo está el ritmo cardíaco y tu oxigenación, para que tengas una buena condición física.
6: Sí, claro.
5: Porque lo que pasa con nosotros es que no oxigenas bien y puedes dañar el corazón.
4: Incluso cuando tú te subes a las caminadoras nuevas, incluso la que tengo ahí en casa de ustedes, esa la adquirí durante la pandemia.
5: Sí.
4: Porque te decían, tienes que hacer un poquito de ejercicio, ¿no? Incluso esas caminadoras, de donde te agarras tú, tienen para medirte la frecuencia cardíaca y el ritmo cardíaco.
5: Para que no le pongas de más.
4: Para que no te excedas. Vamos a un pequeño corte y regresamos volando con ustedes en el programa.
6: Estilo de vida.
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0: Vamos a una breve pausa y regresamos a su programa Estilo de Vida.
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8: Messi rompe otro récord. La historia del fútbol tiene un nuevo dueño. Con los dos goles anotados frente a Austria, Lionel Messi llegó a 18 anotaciones en la historia del torneo y

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4: El ojo del avestruz es más grande que su cerebro, siendo el ave con los ojos más grandes del mundo.
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6: Y ya estamos nuevamente con ustedes en su programa Estilo de Vida. Les decía, otro de los elementos que se ocupa para el corazón es el magnesio.
7: El magnesio, que es muy bueno.
6: ¿Por qué el magnesio? Porque el magnesio da mucha fuerza y vitalidad a los músculos. Y el corazón es un músculo.
8: Así es.
6: De hecho, decimos que el magnesio es el único elemento autorizado por el Comité Olímpico Internacional para las personas que hacen halterofilia.
7: Así es.
6: Esto es que cargan pesas, que lanzan bala, jabalín, etcétera, ¿no? Entonces, para todas esas personas, el magnesio es extraordinario. Porque les da mucha vitalidad, mucha fuerza.
7: Sí, claro.
6: ¿Qué es lo que hace el magnesio? Le da fuerza y vitalidad al corazón. Y el magnesio también está implicado en lo que es la presión arterial. El magnesio y el calcio ayudan a regular el ritmo cardíaco. Además de que el magnesio es indispensable para producir la insulina en el organismo. Y también el magnesio nos ayuda para muchas otras funciones vitales. Entonces, combinar el magnesio con la coenzima Q10, por un lado la coenzima Q10 te va a ayudar a evitar el deterioro y el envejecimiento del corazón. Y ayuda a dar los más de 100,000 latidos diarios. Y la coenzima, y el magnesio ayuda a darle la fuerza y la vitalidad al músculo cardíaco.
8: Sí.
6: También ayudando en el tránsito de los electrones en los haces de Higgs del corazón. Nosotros tenemos algo que se llaman haces de Higgs, que es por donde transitan los impulsos eléctricos a los electrones a través del corazón para tener esa fuerza. Esa fuerza, esa vitalidad que lo mantiene vivo, ¿no? Entonces, eso es el magnesio. Y otro elemento que es súper necesario para el corazón son los ácidos grasos esenciales.
8: Sí, es cierto.
6: Los ácidos grasos esenciales sirven para hacer menos rígidos y más flexibles los glóbulos rojos, de manera que puedan deslizarse más suavemente por el flujo sanguíneo, propiciando con esto una buena salud del sistema cardiovascular. Sí. Hasta cierto grado ofrece protección contra problemas de hipertensión arterial porque evita la placa ateroma. Los ácidos grasos son el son las grasas buenas que ayudan a que se incremente a través de 30 minutos de ejercicio cardiovascular y ácidos grasos el colesterol de alta densidad, que es el colesterol bueno. Y ayuda a desplazar el colesterol malo del organismo, previniendo la formación de la placa ateroma, que reduce la luz de las venas y de las arterias y que da paso a la arteriosclerosis. Entonces, aquí tenemos tres elementos: los ácidos grasos esenciales, el magnesio y la coenzima Q10. Y quienes tomen estos tres elementos van a tener un corazón vital, sano, fuerte y en extraordinarias condiciones, ¿eh? Si usted quiere vivir más tiempo, si usted ya es una persona que ya sometió a su corazón a mucho desgaste, que tuvo malos hábitos, que su dieta está del nabo, que consume muchas grasas, que tiene colesterol, que se dedicó a fumar toda su vida, que tiene problemas también de otro tipo porque toma fármacos, toma estatinas, etcétera, tome coenzima Q10, ácidos grasos y magnesio. Para que en vez de que se despida de este mundo a los 75, tenga la oportunidad de irse un poquito después.
7: Exacto.
6: O un pocote después.
8: Con una buena calidad.
6: Porque a la hora de que se estén ustedes ahí infartando, muriendo, pues no va a haber nada que les puedan dar a ustedes ni venderles para alargarles el tiempo de vida. Y les aseguro que ha de estar padrísimo que tengan la oportunidad de vivir más años.

0: sí. Ay, sí. Que tengan la oportunidad de vivir
1: con
0: más
1: calidades
0: años.
1: Y con salud, ¿verdad? Que es lo que queremos todos. Sí.
0: Siempre. Entonces, bueno, ahí les decía a ustedes que otros tipos de taquicardia, dependiendo la causa de la parte del corazón responsable de la frecuencia de la arritmia cardíaca. Entre los tipos más comunes de taquicardia que causan ritmos cardíacos irregulares está la fibrilación auricular. Este proceso, la fibrilación auricular, es el tipo más común de taquicardia. Es la que mayor número de personas presenta. ¿Verdad? Las señales eléctricas caóticas e irregulares se inician en las cavidades superiores del corazón, denominadas aurículas. Les estoy mencionando que la coenzima Q10 permite el transporte, junto con el magnesio, de estos impulsos eléctricos, que son electrones que se liberan de la célula y que pasan a los haces de Higgs. Cuando estos son irregulares, son caóticos y van todos descompensados, se produce algo que se llama fibrilación. Pero la fibrilación se conoce como fibrilación auricular porque se denomina así por las aurículas que están en las cavidades superiores del corazón.
2: Y las de abajo son ventrículos.
0: Están las aurículas y están los ventrículos, ¿no? Abajo. ¿Verdad? Estas señales desencadenan latidos rápidos y la fibrilación auricular puede ser temporal. O sea, ya me pasó, sí, ya. Ok, ya ahí quedó. Sin embargo, algunos episodios no desaparecen a menos de que se traten. Entonces ya requieren de una medicación específica, ¿verdad? Y algo que vuelvo a insistirles, que les ayuda muchísimo para esto, para la taquicardia y para otros problemas del músculo cardíaco, es coenzima Q10, ácidos grasos magnesio. Y magnesio. Ahora, también tenemos el aleteo auricular. También refiere a las aurículas. El aleteo auricular es similar a la fibrilación auricular, pero los latidos del corazón están un poquito más organizados. O sea, hay menos desastre, hay menos caos, ¿no? Y los episodios de aleteo auricular pueden desaparecer por sí solos o requerir tratamiento. Las personas que tienen aleteo auricular también suelen tener fibrilación auricular en otros momentos. Como el aleteo puede desencadenar la fibrilación porque ambos son provocados por una descompensación en los electrones que deben de ir de manera regulada sobre los haces de Higgs del corazón, entonces encontramos nosotros que hay un problema que referencia ya una consulta médica. Y luego
2: más
0: está
2: más
0: la taquicardia ventricular. Aquí ya no hablamos de los que están arriba, sino de los que están abajo.
2: Los ventrículos.
0: Este ritmo cardíaco irregular se inicia en las cavidades inferiores del corazón, también conocidas como ventrículos. Para que ustedes se ubiquen, hagan de cuenta que tenemos el corazón. No hagan de cuenta, tenemos cuatro, el corazón.
2: Dividido en
0: y divídanlo en cuatro. Tiene dos cámaras superiores, o sea, dos globitos arriba que se llaman aurículas y dos globitos abajo que se llaman ventrículos. Y esta taquicardia ventricular refiere precisamente a el ritmo cardíaco irregular que se inicia en estas cavidades. La frecuencia cardíaca rápida no permite que los ventrículos se llenen y se compriman para bombear suficiente sangre al cuerpo. O sea, los ventrículos se tienen que llenar con cierta frecuencia y se tienen que vaciar con cierta frecuencia. Cuando los latidos son demasiado rápidos, no le da tiempo al ventrículo de llenarse y vaciarse.
2: Llenarse y vaciarse como debe de ser.
0: Dice, espérame tantito, yo necesito más tiempo para llenarme y necesito más tiempo para vaciarme. Y eso se llama ritmo cardíaco. Cuando este ritmo cardíaco se altera, se medio llena y se medio vacía. ¿Verdad?
2: Sí.
0: Y los episodios pueden ser breves y durar solo un par de segundos sin causar daños. Pero cuando los episodios duran más de unos pocos segundos, entonces, aunque duren unos poquitos segundos, pueden poner en riesgo tu vida.
1: Ay, ahí viene el
2: pues
1: problema.
2: Pues sí, porque el corazón en segundos también se va.
1: Para,
2: o sea,
1: exactamente. Pues, ya parándose el corazón, pues ya, te fuiste.
0: Por eso a muchas personas que les comienza a dar taquicardia cuando están haciendo ejercicio, se pueden infartar en la caminadora.
2: Claro,
0: o corriendo,
1: sí, claro.
0: O jugando fútbol.
1: Como la hermana de nuestra querida Linda.
0: Bueno, ella no estaba haciendo ejercicio.
1: Ella iba caminando
0: en la calle.
1: Ah, mira.
0: Ella le dio un derrame cerebral caminando por la calle. A quien le dio un ataque ventricular jugando fútbol fue a mi cuñado. Al hermano de mi pareja. A él le dio el jugando fútbol. Eso pasa mucho con los futbolistas llaneros.
1: Mucha gente que está infartado.
0: Es que mira, no trabajan sobre el ejercicio toda la semana, sino solamente van y corren como apaches marihuanos.
2: El fin de semana.
1: Toca hacer
2: ¿el sábado o el
1: jugar.
2: Domingo?
0: El sábado o el domingo. Ajá. O sea, toda la semana trabajan. Y el sábado o el domingo van a jugar fútbol. Ajá. Por ejemplo, en laboratorios de school les toca ir a jugar los jueves. Ajá. Entonces, todo el día están sedentarios o están ahí sentados, o están haciendo cosas, comiendo mal, con sobrepeso, pero los jueves van a jugar fútbol.
1: Fíjate.
0: Entonces, de un ritmo cardíaco llega un momento que están pum, pum, pum, pum, pum, pum, pum, pum, pum. Y luego después lo desploman. Y luego saliendo de jugar fútbol se van a tomar sus chelas.
2: Claro. ¿Y sus taquitos?
0: Deja los tacos, el alcohol.
2: El chachelita.
0: Los tacos no te afecta, el alcohol.
1: Bueno, el alcohol.
0: Y es muy común que los jugadores llaneros de fútbol tomen cerveza o tomen alcohol. Entonces, no hacen ejercicio, se descompensan un día y se van de borrachos.
1: No, bueno, ya con eso imagínate nomás.
0: Entonces llevan una vida tan organizada, tan sana, tan bonita.
2: Pero no hacen, menos que hacen una vez a la semana feliz, hacen ejercicio.
0: Felices sesentas.
1: Oh, sí.
0: Bueno, vámonos un pequeño corte y estamos volando con ustedes en el programa
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3: Ácido alfa lipoico. El ácido alfa lipoico es un antioxidante que se produce de forma natural en el cuerpo. También se puede ingerir en alimentos y en suplementos. Es considerado como el antioxidante universal, ya que es tanto soluble en agua como soluble en aceite. Algunos de sus beneficios son brindar protección al cerebro y también ser útil en ciertas enfermedades del hígado, como la neuropatía diabética. El ácido alfa-lipoico reduce los síntomas de neuropatía diabética, principalmente dolor, entumecimiento en extremidades inferiores y ardor. En la dieta de diabéticos tipo 2, aumentó un 30% los niveles saludables de insulina, incrementando notablemente la utilización de glucosa en la sangre. Para el caso de los diabéticos en particular, es un nutriente que mejora notablemente su calidad de vida. 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
0: Bueno, también tenemos la taquicardia supraventricular. La taquicardia supraventricular es un término amplio que incluye los ritmos cardíacos irregulares que empiezan sobre las cavidades inferiores del corazón, sobre las ventrículas. Uh-huh. Y la taquicardia supraventricular causa episodios de latidos fuertes que empiezan y terminan abruptamente. Uh-huh. O sea, los latidos sí son muy fuertes, pero empiezan de manera abrupta y terminan rápido.
1: Ay, pero qué horrible, o sea, se siente eso, imagínate.
0: Pero sí te puede doler el corazón, claro, te puede generar una angina de pecho. Ahora está la fibrilación ventricular. Uh-huh. Así como hay la fibrilación auricular, hay la fibrilación ventricular. Y esta afección grave puede causar la muerte si no se restablece el ritmo cardíaco en cuestión de minutos. Uh-huh. No hay tanto problema con la fibrilación auricular, pero con la ventricular.
2: Sí.
1: Y puede tener problemas de respiración con esa llave también. Muy fuertes.
0: Muy fuertes, tal vez no, pero sí.
1: No, imagínate que desesperación, que no puedas ni respirar bien por esta misma situación. Esa debe ser terrible.
0: Es, no debe ser terrible que te dé y te mueras.
2: Mientras más te asustas,
1: pero te desesperas,
2: más rápido te va, te claro, está, y menos oxígeno te llega. Entonces, es desesperación.
0: Uh-huh. Entonces, las señales eléctricas caóticas y rápidas hacen que las cavidades inferiores del corazón, o sea, los ventrículos, tiemblen en vez de contraerse de una manera coordinada.
2: Ay, pobres.
0: O sea, en vez de recibir la sangre y sacarla, están temblando. Y al estar temblando, ni reciben ni sacan sangre.
1: Peor tantito, ¿verdad? Imagínate todo el cuerpo.
2: Más o menos tu estresado. Corazón es del tamaño de tu puño, ¿verdad?
0: Más o menos del tamaño de tu puño es tu corazón.
2: Chiquitos.
0: El tuyo. El mío es grande y maravilloso.
2: ¿Tienes de gran corazón?
0: No, tengo el corazón crecido. ¡Ah! No, es del tamaño de tu puño el corazón normalmente. Si llega a crecer, se llega a inflamar, sí, se llega a hinchar el corazón.
2: Porque es músculo.
1: Te puede dar debilidad, ¿no, Jerry? También fatiga, por ejemplo, cuando lo tienes
0: grande. Sí, cuando estás malo del corazón, no te levantes de la cama.
1: No te puedes levantar, pues no. No tienes ni las fuerzas siquiera. Estás agotado y la verdad te sientes que el aire te hace falta.
2: Por eso
1: y
2: hay sientes que tener mucho una miedo, buena mucho condición mucho miedo
0: porque
2: física.
0: El cerebro presiente que te vas a morir. Ajá.
2: Sí lo presiente, yo sí creo.
0: Fíjate que la mayoría de las personas con este tipo de ritmo cardíaco irregular, la fibrilación ventricular, tienen una enfermedad cardíaca o han sufrido una agresión grave, como ser alcanzadas por un rayo. Mm. Ay, no, qué mala suerte, ¿no?
1: No, pues imagínate. Todos y de ahí que te alcance el rayo y dices, no, hombre, qué horrible.
2: La que te faltaba, dices.
0: Es que luego van por la calle.
2: Digo, está bien que te haga pipí un perro, pero ya que te alcance el rayo,
0: no,
2: ya.
0: Hay gente que va diciendo, ay, nomás falta que me parta un rayo. Y no, pues dice Diosito, ahí te va.
2: Ahí te va, pues
0: para
2: no
0: que andas
2: pedir,
0: de pedinche.
2: Por no saber pedir.
0: Para que andas de pedinche, ¿no? Ahora, fíjate, algunas personas con taquicardia, uh-huh, no tienen síntomas.
1: Mira.
2: No, o sea,
0: yo, por ejemplo, sí siento la taquicardia inmediatamente.
1: Oye, ¿y esa a ti por qué te ha dado, Jerry? O sea, a ti.
0: Por esfuerzo, por estrés, por correr.
2: Cuando se acelera.
0: Pues sí, por acelerarte.
1: El estrés sobre todo, ¿no? A ti, en lo personal, por tanto trabajo.
0: Yo soy bastante conchudo, ¿eh? Pero no más bien por agotamiento físico.
1: Pues sí, también.
0: Por el agotamiento físico, a mí más bien.
1: Es parte de...
0: Ya he aprendido a manejar el estrés mentalmente. Ajá. Me tomo 2 de valemadrina.
1: No, míralo.
0: Que y que se caiga el mundo, ¿eh? No, es que no vale la pena. Ni lo vas a resolver, ni vas a hacer nada. Uh-huh. Entonces, ¿por qué? Decía mi abuela, muy sabiamente, si tienes solución, ocúpate. Si no, ni te preocupes.
1: Pues sí, también te hago eso. Algo que ya no puedes resolver, por más vueltas que le des, más estrés, más complicaciones, más te dé más taquicardia, no vas a poder resolverlo. No.
2: Es lo que decíamos con Máxima hace rato, ¿no?
1: Ah, ándale.
2: O sea, ya sabes, Alejandra Ábalos, que de todas maneras ya las cosas ya sabes que van a suceder tarde o temprano, lo que es para ti, lo que te conviene, o si eso no es para ti, y ver otro camino, pero cuando apenas estás en eso, pues sí te pone muy estresado, porque ya tienes todos tus planes o todas tus cosas y sientes que no hay otras alternativas, ¿no? Entonces, eso estresa muchísimo.
0: Sí. Uh-huh. Ahora, algunas personas con taquicardia, les decía, no tienen síntomas. Eso es más peligroso que sentirla, ¿no? Y los latidos rápidos pueden descubrirse al hacer pruebas cardíacas o exámenes físicos por otros motivos. ¿Quiénes normalmente no tienen síntomas cuando tienen taquicardia? Los obesos.
1: Fíjate.
0: Porque es tanto el desgaste de su organismo y es tanto el cansancio que no notan que ya tienen otra rayita en el
1: cerebro. Que forman parte de su condición. Porque incluso los ves hasta que sudan demasiado, Jerry.
0: No estoy hablando de sobrepeso.
1: Es obesidad mórbida.
0: Obesidad. Puede ser mórbida o puede ser...
2: Obesidad.
0: Obesidad normal. Pero la gente obesa ya lo considera normal.
2: Oye, ¿y la gente que es demasiado nerviosa también, yo creo?
0: También, ¿verdad? La hiperactividad, la excitabilidad normal te puede producir taquicardia. Yo, por ejemplo, déjenme decirles que ya estoy a como a 3 puntos de ya dejar de tener sobrepeso.
2: ¡Qué buena!
0: Parce, de obeso, porque sí estuve obeso, lo tengo que admitir, mucha gente me decía, estás bien gordo. Pasé de obesidad a sobrepeso. Yo te estoy a 3 puntitos, que es como 2 kilos. Uh-huh. Para dejar de tener sobrepeso, para pasar a un peso normal. Y quiero bajar 6 kilos más. Ya llevo
1: gran logro.
0: Ya llevo 10 kilos.
2: Qué ha bueno. ¿Verdad que se siente lo mejor?
0: Sí, me siento bien.
2: Y te cansas menos, respiras mejor.
1: Porque mucha gente
0: bajé una cantidad, ¿verdad? Pero después, cuando estuve malón, con el infarto cerebral que me dio por un desprendimiento de un. Fíjate, por bajar de peso, se desprendió un flóculo de colesterol. Y ese obstruyó la circulación y me dio un microangioma. Oh, y ahí descubrieron el cavernoma. Pero desde entonces no dejo de tomar yo el zinc, el magnesio y los ácidos grasos. Porque además el magnesio y los ácidos grasos me ayudan a mí para mi plasticidad cerebral. O sea, que no se deteriore el cerebro. Que las neuronas sigan funcionando bien. Y la coenzima Q10 me sirve también para prevenir la hipertensión intracraneal.
1: Ok. Mira.
0: Entonces, yo sí tomo diario. Y cuando transmito Facebook y YouTube, los que me siguen a través de Facebook y YouTube a las 9 de la noche, todos los días a las 9 de la noche transmito en Facebook y en YouTube a través de Gerardo Medina TV. Ahí nos pueden ver y ahí tenemos el podcast también. Ahí todos los días me tomo yo mis ácidos grasos, mi coenzima Q10 y mi magnesio. Enfrente del público. Hago mis frasquitos y ya me los voy a tomar. Y te sientes muy bien, te cambia la piel, te sientes mejor del corazón, te sientes más fuerte, te sientes revitalizado. Muchas cosas, ¿eh? Entonces yo sí los recomiendo, sobre todo a las personas que tienen problemas de sobrepeso, que tomen su Q10, sus ácidos grasos y su magnesio. Y también los que se sientan débiles en general. Ahora, en general la taquicardia puede causar síntomas, ¿no? Latidos acelerados y fuertes, o golpeteo en el pecho denominados palpitaciones.
1: ¿Eso a cualquier edad, Jerry? ¿También desde niños?
0: Hay niños que tienen taquicardia.
1: Ok, mira.
0: Es muy raro.
2: Es que también puede ser de repente.
0: Es muy raro porque los niños tienen la presión arterial más alta que los adultos. Porque tienen más actividad, corren, todo lo que tú gustes. Pero sí puede haber problemas cardíacos.
1: ¿Y es hereditaria también o no?
0: Puede haber una taquicardia congénita.
1: Oh, mira.
0: Sí, Sí, la puede haber, pero ahí lo tienen que ver con el cardiopediatra.
1: Ah, cardiopediatra.
0: Es un cardiopediatra.
1: Especialista en los niños.
0: Especialista claro. en niños. Okay. Dolor en el pecho, que se llama angina de pecho también. Aquí
1: sientes como que te oprime, ¿no?
0: Sí, angis pectoris, ¿no? Desmayos, aturdimiento, pulso acelerado, falta de aire, todo lo que tú dices. Y sientes como si te golpeara un golpe de agua en el cerebro. Como cuando te caes en la alberca y sientes el trancazo en la alberca, en el agua me refiero. Cuando te caes en el agua en la alberca, que sientes el trancazo, así sientes cuando tienes el pulso acelerado, la falta de aire, el aturdimiento y el desmayo. Ahora, debes de consultar a tu médico bajo cualquier circunstancia en las que sientas tú una taquicardia. ¿No? Porque puede tener muchas causas. No es nada más de ya se me va a pasar. ¿No? Si te entra el corazón, te late demasiado rápido, pues programa tu cita. Los que tengan el servicio de salud, del seguro, del ISSSTE, vayan y programen su cita con tiempo.
2: Y además, fíjate que normalmente en el seguro te hacen, dentro de todos los estudios, viene también un electro en reposo, pero viene un electro. Pues ya como bueno. te vean, ya ven.
0: No es muy bueno que te hagan tu electro.
2: Claro.
0: ¿No? Para ver los ritmos inusuales así y es, todo este así rollo, es. ¿No? Ahora. Busca atención médica de inmediato si sientes dolor o molestia en el pecho. Mucha gente dice, no, es la gastritis. No, muchas veces no es la gastritis. Te está dando un infarto. Falta de aire. Debilidad. Mareo o aturdimiento. Y desmayos o sensación de desmayos. De hecho, desmayarte no es normal bajo ninguna circunstancia.
1: O sea, no es normal. Va.
0: Claro que no. O sea, tú te desmayas y sientes que es normal.
2: Te empieza a bajar la presión. Pues,
1: no, desmayo no.
0: O sea, tú te desmayas seguido.
1: No, desmayo no, pero sí me he sentido mareado y me tengo que sentar. No, no.
2: Sí, yo también.
0: Si tú te desmayas, no es normal.
1: Ok.
2: Yo creo que a todos en la vida nos ha pasado que de repente...
1: ¿Te sientes mareado?
2: Y... El mareado te sientas.
0: Sí, puede ser por una hipoglicemia, por una hipotensión ortostática.
2: Te baja la presión.
0: Que es la hipotensión ortostática, por una hipoglicemia, por problemas de colesterol... por falta de alimento en el transcurso del día, pero que te desmayes no es normal. Eso ya refiere a algún problema que puede ser serio.
2: Claro.
0: Vámonos un pequeño corte y estamos volando con ustedes en su programa
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0: Y ya estamos nuevamente con ustedes en este programa
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0: Me está pasando, Miriam,
2: el saber pedir.
0: Un muñequito que dice el saber pedir. Señor, te pido esta noche descansar en paz. O sea, no morirme, sino estar en paz esta noche. Es decir, dormir bien y despertarme en paz. Pero viva, ¿eh? ¿Me explico?
2: Amén. No vaya a ser que esté pidiendo yo mal.
0: Hoy una vez veníamos en el autobús. Ajá. Y yo no critico. pero sí les dije, no frieguen. Iban un grupo de, no sé si cristianas, testigas de Jehová, que todos me caen muy bien porque todo lo que sea adorar a Dios es muy lindo. Pero venían las señoras, señor, toma este camión. Señor,
2: no, no, por favor,
0: toma las llantas. Señor, toma el conductor. No, señora, déjeme, me bajo.
2: Sí.
0: O sea, no sabe usted ni cómo está pidiendo ni qué está pidiendo.
2: Sí, luego por andar pidiendo, o sea, no saber pedirlo.
0: Déjenos llegar y ya pide lo que usted guste, ¿no?
2: Exacto, exacto.
0: Y ya después acabó botada de la risa la señora y me dice, ay, qué tonta, ¿verdad? Digo, la neta sí. Discúlpeme que no la pueda defender.
2: Hay que saber pedir porque si no, luego nos pasa cada
0: yo
2: cosa.
0: Tengo
2: que bueno.
0: Una prima que fue cuando se podía, yo creo que ya los que no pudieron ir como un servidor, ya no pudimos ir ya después nunca. Pero ella llegó a Israel y llegó a la iglesia del Santo Sepulcro. Y un sacerdote en la iglesia del Santo Sepulcro, tome nota, chamacas, le dijo, la mayor cantidad de energía de los templos está en el centro del templo. Ni hasta adelante, como los que apartan su lugar en el camión,
2: sí.
0: Ni hasta atrás los que no quieren hablarle a nadie, ¿no? Uh-huh. Está en el centro, en donde está la cúpula, ahí es donde
2: ahí
0: se concentra la mayor
2: energía.
0: Cantidad de energía. Y dice, y aprende a pedir, dice, Dios no está en contra de la bonanza, ¿eh? Porque ya ves que te han hecho creer que solamente sí. Los ricos se van a ir al infierno,
2: sí, claro.
0: Que los pobres se van a ir al cielo.
1: Pobre,
0: yo conozco muchos pobres que se van a ir al infierno, ¿eh?
1: Claro. Uh-huh.
0: Y muchos ricos que se van a ir al cielo.
1: Uh-huh.
0: Porque dice la Biblia que es más fácil que pase un camello por el ojo de una aguja que un justo al reino de los cielos.
1: Claro.
0: Déjenme explicarles. En el Antiguo Testamento, a las puertas de los templos, que eran inmensas, se les llamaban agujas. Entonces no cabía un camello, cabían 20.
1: Claro.
0: O sea, porque además tenían que ser muy amplias las puertas porque afuera de los templos se vendían a los animales que se sacrificaban en el templo.
1: Uh-huh.
0: Y había hasta bueyes, ¿eh? Entonces mucha gente piensa que está haciendo referencia a la aguja con la que cosen. No. Se les llamaba agujas a los al espacio que había entre los dos pilares de la puerta de los templos.
1: Uh-huh.
0: Entonces, no se crean todo lo que les cuentan, ¿eh? Tampoco, hay gente muy buena. La gente que su religión es ser buena persona, siempre
2: así
0: le va
2: es.
0: Bien.
1: Así es.
0: Y hay gente que es muy envidiosa, muy cizañosa.
2: Sí, hombre.
0: Y no importa si tuvo para comer o se sentó en el mejor restaurante, ¿eh? Eso de cualquier manera se los va a llevar la chancla. No se los deseamos, pero hay un Dios.
1: Ay,
2: que todos lo saben. Nada más hay que saber pedir, por favor.
0: Ah, no, entonces le decía el sacerdote a mi prima, pídele, no le pidas trabajo, pídele dinero.
1: Uh-huh.
0: Si tú le pides trabajo, vas a tener trabajo como burro todo el
2: trabajo,
0: año.
2: Pero a ver,
0: pero
2: ¿qué
0: no vas
2: te van
0: a tener
2: a pagar,
0: dinero?
2: No, nada, o muy poquito.
0: O sea, pídele cosas concretas, pídele estar
2: bien
0: sano.
2: Bien remunerado, un buen
1: trabajo. Hay que
2: trabajo.
1: Saber pedir,
0: dice,
1: como
0: estar
1: dices.
0: Sano. Claro. ¿Y sabes quiénes saben pedir muy bien?
1: ¿Quién, Yerto?
0: Los judíos.
2: Sí.
1: Ay, no. Eso,
2: y para ellos tener
1: manera,
2: dinero es bueno. Es,
0: sí.
2: No, no hay nada de
0: yo que viví mucho tiempo en el barrio judío y que todos mis vecinos eran judíos, lo aprendí.
1: Uh-huh.
0: Lo aprendí de ellos. Entonces, aprendan a pedir. Y pidan a manos llenas. Y Dios les dará manos llenas.
2: Claro.
0: ¿Eh? Un consejito. Bueno, estamos en las taquicardias,
2: sí.
0: Entonces aprendan a pedir, ¿no?
2: Aprendan a pedir.
0: Aprendan a pedir. Porque hay mucha gente que dice, Dios, permíteme aunque sea amanecer. Ah, bueno, en la mañana te mato.
2: A ver, ¿a qué hora salió el sol, Manuel?
0: A ver, ya salió, ya es la 6, ya vente, órale. Es que sí, dicen cada cosa mal planteada.
2: Deja que mi sueño sea reparador y descanse. Dios mío, déjame descansar en paz, porque ya nos llevo la fregada, ¿verdad?
0: Así le voy a decir. Miriam, descansa en paz y yo también.
1: Ay,
2: ¿y yo también?
0: Sí. Y los dos nos moríamos, ¿no? Bueno, un tipo de taquicardia denominada fibrilación ventricular, que le habíamos mencionado ya, que hay ventricular y hay auricular. ¿La ventricular está arriba o abajo, Marquito?
1: La ventricular arriba.
0: Abajo.
1: No, ventricular.
2: Auricular arriba, ventricular abajo.
0: Abajo.
1: Yo lo había entendido desde la primaria, con una me dijeron ventrícula.
2: No,
1: siempre.
0: Le damos un zape.
1: Bueno, es que yo sí lo había entendido desde siempre así.
2: Y por
1: ya
2: una
1: que tú
2: entra
1: la, maestra,
2: la sangre de la
0: ahora
2: vena,
0: la culpa
2: sí.
0: La tiene la maestra.
1: Pues es que me enseñó.
0: El atarantado es
1: ni
0: este
1: modo
0: y la
1: que
0: maestra
1: qué,
0: tiene la
1: pues
0: culpa.
1: Me lo dijo un
2: lo que
1: día,
2: pasa es que
1: muchos,
0: en primaria no se enseña eso.
1: No,
0: se
1: sí, ellos se enseñan los ángulos del corazón y dicen cómo está dividido y cómo.
0: Pero tengo todo el programa diciéndote cuáles son los de arriba y cuáles son los de abajo. ¿Qué le echa la culpa a la pobre maestra, bueno, que tiene
2: por uno entra la, te la sacó sangre todo ignorante al mundo. De las venas para limpiarse. Uy, y por el otro sale de las arterias limpias para oxigenar.
0: Sácalo de aquí. Dice que el que se está durmiendo soy yo. Sácalo. Échalo. Córrelo. Bueno.
2: Un traguito
0: es
2: de agüita,
0: un caso
2: salud.
0: De emergencia que requiere atención médica de inmediato. Y la fibrilación ventricular, la presión arterial, disminuye dramáticamente. Uh-huh. Cuando tú tienes fibrilación ventricular, te da algo que se llama hipotensión ortostática. Me salió mal, ¿eh? Pero ahí se va la palabra. Entonces, hoy vengo muy trabado de la lengua.
1: Ortostática.
0: Y entonces, te puedes desmayar solamente con levantarte de la silla.
2: Ah, eso sí Jerry, pasa. A mí no me ha llegado a pasar.
0: O sea, la respiración y el pulso de la persona se detienen porque el corazón no bombea sangre al cuerpo.
2: Me llegó a pasar alguna vez que te paras,
0: o sea,
2: así de pronto.
0: Como no bombea sangre al cuerpo, tu presión y tu circulación se detienen.
2: Sí.
0: Entonces, en ese momento que te levantas, ¡pum!, te caes.
2: Sí.
0: Y esto también se conoce como paro cardíaco, cuando no te levantas ya.
2: No, si ahí quedaste ya.
0: Sí, ya. Te llamabas. ¿Mm? Por lo general la persona se desvanece y en otras palabras, colapsa.
2: O sea,
1: te desvaneces, te vas al
0: da
1: piso.
0: El changazo.
1: Oh, sí.
0: ¿No? Ahora, si esto pasa...
2: Clava el pico, como decías tú.
0: Clava el pico, ¿no? Si esto pasa, pues llámale al 911, ¿no? Al número, pues, de emergencia de tu área, ¿no? Comienza la reanimación cardiopulmonar, el RCP. En México, el 99% de las personas no saben hacer RCP.
1: Pues no, es que no estamos.
0: Esto es algo que se les enseña a los niños en secundaria en Estados Unidos.
1: Sí. En Estados Unidos.
0: A todos los niños en secundaria, en el Junior High School, en los Estados Unidos, se les enseña a hacer RCP.
1: Sí, aquí no te enseñan nada.
2: No, aquí no.
1: Nada.
0: Y en preparatoria, en el High School, te enseñan primeros auxilios.
2: Sí.
1: Aquí tienes que ir a pedirlos tú de manera directa si te interesa como persona.
0: ¿Dónde los dan? La que Cruz Roja. Dijo la que la atendieron muy bien en Tlanepantla.
2: Ay, sí, es felicidades a la personal de la Cruz Roja de Tlanepantla. Mis respetos.
0: Lo que no puedo decir de la Cruz Roja de Polanco, pero bueno. Y llegamos al final de este programa. Muchísimas gracias por habernos acompañado. No se vayan. Después del himno nacional continuamos con ustedes aquí en este programa.
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0: Invitar a todos mis amigos de Nuevo Laredo a que me manden un mensaje. Vamos a estar de visita por su localidad a fines de julio, pero quiero saber cuántos de ustedes los podrían acompañar. Así que todos los que puedan estar interesados en estar en nuestra próxima reunión de Nuevo Laredo, mándenme un mensaje al 5523354774, 5523354774, y contemos con su muy agradable presencia.
16: ¿Sabías que beber suficiente agua cada día puede mejorar tu concentración y tu memoria? Mantenerse hidratado ayuda a tu cerebro a funcionar mejor.
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19: Hola, soy ChatGPT, tu asistente virtual. Estoy aquí para ayudarte con lo que necesites. ¿En qué te puedo ayudar hoy?
20: ¿Alguna vez le has hecho una pregunta a tu celular y te ha contestado como si fuera una persona?
21: ¿O te ha aparecido un anuncio de algo que juras que solo pensaste pero nunca buscaste?
20: ¿Te ha corregido la ortografía un programa antes de que termines de escribir? Bienvenidos al mundo de la inteligencia artificial. Esa tecnología que parece sacada de película de ciencia ficción, pero que ya vive en tu bolsillo. Comenzó con una pregunta. En los años 50 del siglo pasado, el matemático británico Alan Turing se atrevió a plantear algo que a muchos les pareció una locura. ¿Pueden pensar las máquinas? Esa pregunta encendió la mecha de una disciplina científica cuyo objetivo es lograr que las computadoras imiten los procesos de nuestra mente. Aprender, razonar, decidir. Y esa tecnología ya está en todos lados. hay sistemas capaces de jugar ajedrez y ganarle al mejor del mundo, de conducir un coche sin que nadie toque el volante, de traducir idiomas en tiempo real y hasta de detectar enfermedades en una radiografía. La inteligencia artificial trabaja con algo que se llama algoritmos. Instrucciones matemáticas que procesan montañas de datos para encontrar patrones.
3: Otra IA autónoma, Interesante.
20: Como un detective digital que revisa millones de pistas en segundos. ¿Y cómo aprenden estas máquinas? Existe un modelo llamado aprendizaje profundo, inspirado nada menos que nuestro cerebro. Así como nuestras neuronas fortalecen conexiones cuando aprendemos algo nuevo, las redes neuronales artificiales refuerzan ciertos caminos cada vez que reciben información. Eso sí, nuestro cerebro tiene más de 80 mil millones de neuronas y la máquina más sofisticada aún está lejos de igualar esa complejidad.
3: Comprendido. También soy una IA responsable de los controles de seguridad.
20: ChatGPT, Claude, Gemini, ese asistente virtual que responde preguntas como si platicara contigo. Lo que hace es analizar la probabilidad de que una palabra funcione después de otra, basado en millones de textos. ¿Impresionante? Sí, pero cuidado. Sus resultados no siempre son exactos. La recomendación científica es clara. Verifica, compara y no te quedes con la primera respuesta. Ahora bien, no todo es maravilla. La sociedad también ha levantado la mano con preocupaciones legítimas. Los algoritmos pueden arrastrar sesgos de género o discriminación. Hay quien teme que las máquinas sustituyan empleos humanos, y en varios países ya se comienza a regular esta tecnología para evitar malos usos. En México, científicos trabajan en inteligencia artificial para identificar inundaciones. La ciencia mexicana no se queda mirando desde la banca.
4: Soy ChatGPT, tu asistente virtual. ¿En qué te puedo ayudar hoy?
20: La inteligencia artificial ya está aquí. Vive en tu teléfono, en tu correo, y hasta en la música que te recomiendan las plataformas cuando te sientes triste. La pregunta ya no es si las máquinas pueden pensar, sino qué vamos a hacer nosotros, los humanos, con todo este poder. Porque al final, detrás de cada algoritmo, siempre hay una persona que decidió qué enseñarle. Con información del doctor Luis Alberto Pineda, del Instituto de Investigaciones en Matemáticas Aplicadas y en Sistemas de la UNAM. Les saluda Mónica Genis.
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1: Muy buenas noches, bienvenidos a este su programa
2: Estilo de Vida.
1: Yo soy el señor Gerardo Medina, me da muchísimo gusto que nos acompañen el día de hoy a través de su casa Grupo Fórmula, donde le damos poder a su voz. Y para acompañarme, la gratísima compañía de Miriam Díez.
3: Hola, ¿cómo están? Bienvenidos, espero que la pasen muy bien con nosotros.
1: Y Marquito Silva.
4: Jerrito, muy contento de estar de nueva cuenta con todos ustedes aquí en Estilo de Vida.
1: Y bueno, a todas las señoras que en todos los eventos me saluda mucho Marquito.
4: Ay, saludos.
1: Ay, tan lindo Marquito. Qué bonito Marquito. Bueno, señoras, ya le pasé el saludo. Ya.
4: Muchas adiós, gracias. Punto. Se les quiere. Gracias.
1: Es que ustedes no lo conocen, señoras.
4: Pero tú sí, Jerry, me parece.
1: Por eso les digo. Por eso se los digo.
4: Pero todo lo que no puedo descargar con nadie, tú eres realmente la persona indicada e ideal para poder realmente toda esa energía que tiene que irse para otros lados contigo.
1: O sea, yo soy tu canal del desagüe.
4: Ya lo dije, tú lo dijiste ayer, yo no dije que la energía, ya como cada quien lo pueda tomar,
3: el
4: ya
3: positivo,
4: uno no cabe.
3: ¿Verdad? Luego.
1: Su excusado mental.
3: Ay, no, bueno.
4: Exacto.
1: Su sala de traumas.
4: Eres quien limpia toda esa parte energética.
1: Ay, no, límpiate solo.
3: ¿Es el maestro limpio?
1: No, límpiate solo. Ya con Miriam tengo.
4: Ah, ¿en serio, Mirita?
3: Claro, pues ¿qué te crees que vamos a compartir? Sí. No.
4: Pues no, ¿verdad?
1: Son tantos los problemas y las broncas.
3: Ay, que no podemos compartir.
1: No caben, los dos no caben en este mundo.
4: Porque tú como cristal no nos puedes ver.
1: Como cristal no los puedo ver.
3: Como sí. Cristal, ya ves que cristal dice. Cristal.
1: Ah, yo pensé que un vídeo baboso.
3: No.
4: Ay, no, Cristal.
1: Le mando muchos besos a mi amiga Cristal.
3: Cristal se burla mucho de eso, ella.
1: Ella solita le puso el nombre de Mirosnada al papel que hacían desde Gallola.
4: Ajá.
1: Una vez, porque mucho tiempo trabajamos juntos, Cristal y yo, una vez dije, Cristal, ¿por qué llegas a esta hora? Es que me andaba echando el mañanero. Ay, a esta hora, ¿no ves que no veo a qué horas lo hago?
3: Es muy simpática, la verdad.
1: Ay, cómo te quiero, Cris. Te quiero mucho, Cristal, te mando besos.
3: Y qué fuerza de voluntad, sí. Y qué ánimo tienes siempre, uh-huh. ¿Verdad?
1: Sí.
3: Es una persona
4: súper,
3: muy bella.
4: Ya para adelante, ¿verdad? Linda persona. Y hablando de Cristal, vamos a hablar de la vista ayer, de los ojos.
1: Hoy vamos a hablar de los ojos.
4: Las cataratas.
1: Vamos a hablar de las cataratas. Fíjate que la catarata es un problema que muchísimas personas tienen. Uh-huh. Una catarata es una opacidad del cristalino del ojo que suele ser transparente, uh-huh, al principio. Uh-huh. Posteriormente se va oscureciendo. Y para las personas que tienen cataratas, ver a través de los cristalinos opacos es parecido a mirar a través de una ventana escarchada o empañada.
4: Uh-huh. No,
1: ¿has visto como cuando estás en el baño, uh-huh, y que se empaña todo el vidrio
4: la puerta de la puerta?
3: Sí, donde escribe la bañera. Uh-huh.
1: ¿No?
3: Sí.
1: Así. O cuando hace muchísimo frío,
3: sí,
1: y que vas adentro del coche y se empiezan a empañar los cristales.
3: Sí, sí, sí.
1: Que tienes que poner el aire precisamente
3: para que se
1: desempañe.
3: Sí.
1: Bueno, así es una catarata.
4: Ok.
1: Pero puedes irse agudizando y puede ir tapando todavía más la visibilidad.
4: Uy, te quedas hasta sin vista.
1: La visión nublada que causan las cataratas puede hacer difícil que resulte leer. Conducir un auto, ahí te encargo, ¿no?
3: No, bueno.
1: Bueno,
3: íbamos a decir lo mismo, ¿verdad?
1: Marco se atrevía más.
3: Ahora sí te tocó, Marco.
1: Marco se atrevía más, cuando estaba completamente ciego y que manejaba por instrumentos.
3: ¿Y tú allí?
4: Pues no sabías, como yo, como Cristal, pues no te das cuenta que no veía.
1: No me daba cuenta porque nunca fuiste, o sea, aunque te vi los lentes de Armando Hoyos, nunca me di cuenta que no debías de haber agarrado.
3: Y ahí te subías bien contenta tú.
1: No, hasta que casi nos mata. Hasta que casi nos mata el infeliz.
3: Digo, pero como, luego te volviste a ir quieras, a la carretera.
1: Como quieras, soy tu amigo, güey, yo, y te lloro, pero a mí no me mates. Y luego en la carretera a Puebla, que estalló, ay, ¿sí?, las llantas contra el muro de contención.
3: Sí. Y además cuando, estaba enojado,
1: en Revolución,
3: ¿verdad?,
1: casi se lleva un cristiano.
3: A eso no me tocó.
1: No, qué cosas más espantosas. Esa adiós, no, gracias, Marquito, ya toma, subió el X1.
4: Ya, sí, lo tomas, bajé muchísimo.
3: Y también jugaba y todo.
1: Bajó la dioptría de 5.75.
4: Oh,
1: sí, imagínense ustedes, 5.75 a 1.75. Mm-hmm. Por eso todavía ocupa lentes.
3: Y ya no se enoja tanto porque con su gaba también.
4: Ya le bajé también mucho al mal humor, Jerrito, porque andaba nada más que decía que me veía en el espejo y decía que
1: te ladraba solo. No, Marco se peinaba. Ay, cabrón, soy yo. Entonces ya seguía peinando porque si no mordí el vidrio. No sabes. ¿Por qué eres tan falso con la gente? ¿Por qué le sonríes y le dices que vives siempre feliz?
4: Porque así debe ser, Jerrito. Hay que tratar de mostrar otra caretita. Imagínate que llegue de jetón a los lugares.
1: Yo, la gente sabe la clase de cucaracha amargada que yo soy. La gente sabe la clase de cucaracha amargada que yo soy. Y así me estima.
3: Y así te estiman.
1: Así me estiman.
3: Pero Marquis sí es así como...
1: Cucaracha amargada también.
4: Ligero.
3: No, este es relajado, ¿no? Es relajado, mi Marquito.
1: Bueno, que le valga gorro todo, sí. Porque ya ves que la apodamos el AIFA.
3: ¿Por qué
1: la AIFA? Porque te dé el avión.
4: Pero es que después de esa... Pues, ¿qué es que podemos decir? Explicación y esa enseñanza, donde muestras una cinta métrica y empiezas a cortarle, pues dices, mejor ya me la llevo más tranquilo, ¿no?
1: Sí, porque...
4: Si no, imagínate...
1: ¿Cuánto te queda de vida exacto, y la echas a perder?
4: Exacto, ¿para qué? Porque yo pensé que era completo todo lo que me quedaba de tiempo, y pues dices, no, a ver, móchale acá y a ver, quítale acá y demás, y ya cuánto te queda, dije, no, pues ya mejor más ligero.
3: Mira, le gustó ese ejemplo que dijiste.
4: Ah, claro.
3: Le quedó bien grabado.
4: Bien grabado.
1: Es que ese ejemplo sí está fuerte.
3: Mira, le quedó grabado.
1: Sobre todo cuando lo ves.
4: Eso, wow.
1: Cuando lo ves.
3: Claro.
1: Que agarro la cinta, que mide 1.5 metros.
3: Ajá.
1: Digo, pero vamos a hacer de cuenta que esta cinta son los años de vida de una persona. Pero no vivimos 150. Tenemos una expectativa de vida de 81 y le mocho 70 centímetros a la cinta.
3: ¡Sastre!
1: Entonces ya quedaron nomás 81.
4: Ah.
1: ¿Pero qué cree? ¿Qué edad tiene, señora? Le pregunté yo a la señora. 70. Pues le cortamos en el 70.
4: ¡Ay, no!
1: Eso ya lo vivió.
3: Y la señora se desmayó de la depresión.
1: Eso ya lo vivió. Sobran 11.
3: Hay que vivirlo a gusto.
1: Esto es la vida que usted tiene. Ajá. Usted sabrá cómo vive su vida. No es la asíntota métrica.
3: Claro.
1: Es este pedacito. Mm. Su transcurso de vida es este pedacito. Eso sí me hace un coraje si muere de un infarto mañana. Entonces, tenga aquí esto lo que le queda de vida.
4: Toma.
1: Si no lo entienden,
3: claro.
1: Si no lo entienden,
3: hay que vivir con mucha alegría, con mucho amor, muy saludables. ¿Para qué te enojas?
1: ¿Para qué? Porque dice, ¿cómo se llama esta cantante afro que es muy simpática y muy sabia cuando habla que una vez Mejuto la puso en el Metropolitan? ¿Cómo se llama?
3: Ay,
1: ella?
3: Sí, es cierto. Ay. No me acuerdo.
4: No me acuerdo.
1: Bueno, es una cantante
3: que habla, que también tiene.
1: Que me encanta ella. Le mandamos un beso. ¿Vino aquí?
3: Sí, una vez.
4: El programa la vino así.
1: Ay, pues hay que traerlo otra vez.
4: Sí, la trajo y muy padre.
3: Y muy padre habló, es más, iba a estar nada más un bloque y se quedó todo el programa.
1: Yo soy súper fan de ella. Hay que traerla otra vez.
3: Sí, habla muy bonito.
1: Es que ese día yo no pude venir. Vino Mejuto solo, ¿verdad? Con ella.
4: No, ella vino sola.
3: Ella vino sola.
4: Vino solita.
1: Vino solita.
4: Sí.
1: Bueno, ella dice... que ella no se enoja porque el que se enoja pierde y a ella no le gusta perder.
4: Uh-huh.
1: Y que si se va a enojar para tenerse que contentar después, que a ella no le gusta perder el tiempo. Porque el tiempo es lo más valioso de esta vida.
4: Pues sí.
1: Tiene muchos pensamientos muy padres ella. Hay que invitarla. Sí. Ahí te lo dejo de tarea.
4: Te voy a buscar el nombre.
1: Si no la puedes traer, no entres al programa.
4: Pues es así, Jerrito.
1: Así,
4: no,
1: así, así de así
3: te
1: de
3: digo,
1: hojaldra.
3: El positivo.
1: Nombre, no, así de hojaldra. Y hazle como quieras. Entonces, entonces les decía... que hace difícil conducir un auto, ver la expresión de la cara de tus amigos. Marco, a Dios gracias, ya recuperó la vista.
4: Sí.
1: Marco recupera un 70% de la capacidad de visión que había perdido.
4: Sí, mucho.
1: Un 70% de la capacidad de visión que había perdido.
4: Uh-huh.
1: Y todavía me sigue cobrando la apuesta el infeliz.
4: ¿Cómo debe de ser?
1: En vez de darme las gracias.
4: Alguien tiene que pagar los platos rotos.
1: Yo no rompí nada.
4: Y yo como soy Contreras, eres tú. Eres tú. El elegido eres tú.
1: ¿A poco? ¿Cómo lo ves, Miguel?
4: Tenga o no tenga la razón, el elegido eres tú de pagar los platos rotos.
1: Aparte, me quiero que me acompañes a donde te invité. Sin querer te ahogas, ¿eh?
4: Ay, qué bárbaro, qué bárbaro.
1: Bueno, entonces, el caso es que, miren, yo les quiero explicar. Muchas de las cataratas se forman por la acumulación de un polialcohol que se convierte en azúcar y se llama sorbitol.
4: Uh-huh.
1: Vamos a un pequeño corte primero. Regresamos volando con ustedes en este programa.
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5: El dromedario habita en zonas desérticas y solo tiene una joroba en su espalda. Puede soportar temperaturas extremas de frío y calor. Cuando corre, alcanza una velocidad de 65 kilómetros por hora y es capaz de cargar 170 kilogramos. No almacena agua como se piensa, sino que la obtiene metabolizando grasa almacenada en tejidos, principalmente en la joroba, misma que funciona como aislante de la radiación solar. Aunque está hecho para soportar la sequía, si no toma agua en un gran tiempo, pierde fuerza y peso. El dromedario puede estar sin comer hasta 7 días, pero se recupera si beben hasta 100 litros de agua en un solo día.
6: El adiós de una leyenda. El partido frente a Chequia también marcó el cierre de una época para el fútbol mexicano. Guillermo Ochoa ingresó durante los últimos 15 minutos para disputar los instantes finales de su trayectoria con la selección nacional. El guardameta, con 6 torneos de este calibre en su carrera, recibió un emotivo homenaje.

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1: Las secuoyas rojas son los seres vivos más altos del planeta, alcanzando dimensiones monumentales en las costas de California. Su corteza gruesa las protege del fuego, permitiéndoles vivir milenios. Estos gigantes no solo capturan cantidades masivas de carbono, sino que crean ecosistemas verticales donde habitan especies únicas. Son monumentos naturales que nos conectan con la prehistoria y la majestuosidad terrestre.
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2: Y ya estamos nuevamente con ustedes en este programa
3: Estilo de Vida.
2: Les decía, miren, muchas de las cataratas se forman por la acumulación de un polialcohol que se convierte en azúcar en el cristalino y se llama sorbitol.
4: El sorbitol, ajá.
2: El sorbitol se acumula en el cristalino cuando los niveles de glucosa en la sangre están elevados.
3: Sí.
2: En estas condiciones, la enzima aldosa reductasa transforma el exceso de glucosa en sorbitol. Como el sorbitol no puede salir fácilmente de las células, atrae agua y causa algo que se llama estrés osmótico.
3: Estrés osmótico.
2: Osmótico, sí. De osmosis, uh-huh. ¿No? Lo que provoca la hinchazón y la opacidad del cristalino. Y esto genera, entre otras cosas, la catarata diabética.
3: ¿Es como una telita o cómo?
2: Sí, se va formando, se va acumulando, es como una escamación continua.
3: Okay.
2: Que va oscureciendo. Ahora, ¿qué es el atrapamiento osmótico? El sorbitol es un poliol, es un tipo de alcohol de azúcar. Por eso les digo que es un polialcohol, que se convierte en un azúcar que se llama sorbitol. Y su estructura polar impide que salga de las células del cristalino por difusión.
3: O sea,
2: ¿qué es una estructura polar? Su carga eléctrica. O sea, a esto le llamamos nosotros la vía del poliol. Normalmente la glucosa que entra al cristalino se transforma en energía mediante la glucólisis. Para eso es la glucosa que entra al cristalino, para producir energía en las células del ojo. Cuando el azúcar en sangre, o sea, tus índices glicémicos, tu glicemia, se dispara, esta vía se satura y el ojo activa una ruta alternativa llamada vía del poliol, convirtiendo todo ese azúcar en sorbitol.
4: Okay.
3: Entonces sí, más rápido te sale la catarata.
2: Y hay un efecto que se llama efecto hiperosmótico. Al acumularse en el interior de las células, el sorbitol provoca una fuerte diferencia de presión que obliga al agua del humor acuoso, porque tenemos parte del ojo que se llama humor acuoso, a ingresar al cristalino. Y esta entrada masiva de líquido altera la organización de las proteínas naturales y el índice de refracción del ojo. ¿Qué consecuencias visuales tenemos?
4: Así es.
2: Primero, una visión borrosa.
4: Borrosa, muy.
2: Los diabéticos siempre tienen visión borrosa. Y cambios refractarios. Refractarios me refiero a la refracción de la luz. Cómo entra la luz
3: entra
2: al ojo y cómo pasa la fovea, ¿no? La hinchazón por el agua retenida altera la forma en que el ojo enfoca la luz, lo que causa fluctuaciones en la visión, a menudo descritas como una sensación de ver a través de una ventana empañada.
4: No ves nada.
2: Y luego viene la formación de cataratas. A largo plazo, el colapso y la licuefacción de las fibras del cristalino destruyen su transparencia y esto produce opacidad en el lente intraocular. ¿Qué es buenísimo y lo que le sigue para esto? El ácido alfa lipoico.
3: Claro.
2: El ácido alfa lipoico o ácido teóptico, recientemente ingresado al mundo de los suplementos naturales, es un antioxidante universal, quiere decir que es tanto soluble en agua, por eso puede ingresar a través de esta vía del poliol,
4: ese conducto,
2: como soluble en aceite. Y ayuda a reciclar los metabolitos de la vitamina A, la vitamina E, la vitamina C y el propio glutatión. Cuando tú ya usaste una pila y se desgastó la pila, la tiras. Entonces, cuando tienes un recargador de pilas, lo metes en el recargador y la vuelves a ocupar. Lo mismo ocupa con los metabolitos vitamínicos y antioxidantes. Metabolito es cuando ya la vitamina cumplió su función y se convirtió en basura en el cuerpo. Entonces, el ácido alfa lipoico la capta, la recicla y le da una doble vida antioxidante. Y ayuda a ir destituyendo la posición del sorbitol en las células del ojo.
3: Qué increíble, ¿verdad?
2: Va quitando el sorbitol y va destruyendo la catarata.
3: Sí, pues le está dando ya
2: el
3: la oportunidad del espacio.
2: Yo lo combino con unas gotas que tenemos que se llaman siempre visión.

0: Siempre
1: Estas gotas que se llaman Siempre Visión están compuestas de cineraria marítima y Siempre Viva, que es algo que ocupamos en homeopatía de toda la vida. Uh-huh. Y que sí deshace una catarata y deshace una carnosidad dependiendo de la estructura de la misma. Porque hay cataratas que son más densas, más fuertes,
0: claro.
1: Hay una acumulación mayor de sorbitol, claro, etcétera, ¿no? Pero en general sí te ayuda a deshacer la catarata. La cineraria marítima y la Siempre Viva junto con el ácido alfa lipoico. Por eso yo les doy el ácido alfa lipoico junto con el Biol X1. ¿Sabes qué también ayuda a deshacer las cataratas? El zinc y la condoitrina. ¿Mm? Ácido alfa lipoico, zinc y condoitrina ayudan a deshacer las cataratas.
2: Para
1: y la Siempre Viva y la cineraria marítima.
0: Fíjate.
1: Entonces, esta combinación de elementos que vienen en formulaciones ayudan muchísimo a que muchas personas brinquen la operación de catarata.
0: Mejor.
1: Porque cuando te operan de catarata, lo primero que te dicen es, hay que esperar a que madure la catarata para meter la punta de diamante o el rayo láser y amputar, es el término, amputar el cristalino y meter un lente intraocular. Pero el hecho de que te metan un lente intraocular no te garantiza que tu ojo deje de producir sorbitol.
2: Ahí está el problema.
1: Y como la carga eléctrica del ojo, hablando concretamente la del cristalino, es idéntica a la del lente intraocular, uh-huh, aniónico y catiónico se vuelven a atraer, negativo y positivo.
0: Puede que
1: y se vuelve a formar la catarata, pero ahora en el lente intraocular.
2: No, pues sin duda que
1: con
2: sí,
1: la
2: no,
1: diferencia de que ningún elemento puede deshacer el sorbitol en un lente intraocular. Sí,
0: claro que no.
1: Porque el lente intraocular no es un órgano. Entonces no reacciona a los cambios bioquímicos. Entonces tienen que sacar el lente intraocular y volverte a meter otro.
0: Claro.
1: Y hay gente que queda ciega en la segunda o la tercera operación.
2: Hoy no más. O sea, los riesgos que ya te puedes poner una vez, otra y otra, y ya después ya no ves nada.
1: Sí.
0: Digo, creo que
2: claro,
0: vale bastante la pena, mejor probar primero con claro, la suplementación.
2: Oye, ¿y esas tardan en hacerse las cataratas, Jerry? O sea, ¿tiene que pasar mucho tiempo?
1: Hay gente que se le hace muy rápido, ¿eh?
2: Ah, mira.
1: Y hay gente que tarda años. Uh-huh. O sea, la mayoría de las cataratas se desarrollan con lentitud, uh-huh, y no alteran la vista desde el principio. Pero con el tiempo las cataratas van a acabar afectando tu visión.
2: Ok, mira.
1: ¿No? Ahora, el principio
2: de darle edad.
1: Una iluminación más intensa, uh-huh, y unos anteojos te pueden ayudar a lidiar con las cataratas. Bueno, de hecho, cuando tienes problemas de la vista, hasta sin catarata necesitas una iluminación más intensa, ¿no? Uh-huh. Pero sí te ayuda mucho. Pero si el deterioro de la visión afecta a tus actividades habituales, o sea, que no puedes estarte poniendo una iluminación intensa todo el día, uh-huh, y que a veces no traes los lentes todo el día tampoco, pues requieres de una cirugía de cataratas. Uh-huh. Afortunadamente, mira, la cirugía de cataratas es un procedimiento generalmente seguro y eficaz.
2: Generalmente.
1: Seguro y eficaz porque hay quienes te ponen el lente chueco. Uh-huh. Y la gente no ve y le duele.
2: Pues sí.
1: Porque no se lo supieron colocar. Van a decir, hay muchísimos casos, ¿eh? Muchísimos. Yo le he mandado a Mario Mercado no menos de 10 casos en lo que va de los últimos 2 años, uh-huh, de gente que la han operado mal. Y volvemos a lo mismo. El hecho de que te hayan puesto el lente intraocular y que el procedimiento sea generalmente seguro y eficaz,
0: claro,
1: no quiere decir que no sigas produciendo sorbitol en el ojo.
2: Ay, qué poca bolsa.
1: Pues qué poca abuela la de tus
0: ojos. Es que
1: ojos,
0: depende de cada organismo también.
2: Sí, claro.
0: Entonces, pues no es una...
1: Mira, tú no te quejes. Yo te regalo tu perrito y tu bastón.
2: Ay, nada, no, es así, Jerry. En vez de que me digas, tú no te quejes, siempre vas a estar bien. Decreta que toda la vida vas a estar...
1: Ay, no siempre querer es poder, ¿eh? Eso de pídete, se te dará. No es cierto.
2: Es que mi familia, que jodido, el único que nació así como con esa mirada de Armando Hoyos fui yo. Ninguno de mis hermanos usa lentes.
1: Con la mirada de Armando
0: ¿no
1: Hoyos,
0: lentes?
1: Con sobrepeso, chubi, malo de la circulación, pésima cicatrización, se le cae el cabello. No, mano.
2: Memoria de teflón.
1: Tu mamá se puso a hacer sus cosas atrás de los tanques del gas. Por eso saliste así de defectuoso.
2: Ay,
1: dijo
2: no,
1: tu papá, el rapidín aquí, ¿cómo va? Y mira.
0: Pero mira, es el más amoroso.
2: Mira.
1: Eso no sale en la foto, Miriam. No puede ser una niña normal. No puede ser una niña normal.
0: Pero sí, se ve lindo.
1: Es el más amoroso. Tiene un carácter del diablo este.
0: No, normalmente no.
1: Bueno, normalmente contigo no. Aunque vea esto es lo que dice a tus espaldas.
0: Mira este.
1: No quiero ni acordarme, no quiero ni acordarme.
2: ¿Qué le vas a dar, Miri, el anticrotálico?
1: Tú no me ayudes, estúpido.
0: El anticrotálico y el
1: antiviperino.
0: Y el antiviperino, se lo vamos a traer.
1: Es anticrotálico y antiviperino.
2: Ándale.
1: Mejor te doy una imagen de San Benito para que te aleje las malas vibras.
2: Qué barbaridad es eso.
1: Bueno, entonces decíamos que los síntomas de las cataratas. ¿Por qué me interrumpes tanto, hombre?
2: Soy yo, ahora yo.
1: Ya nos tenemos que ir a corte. Vámonos a un pequeño corte y les estamos volando con ustedes aquí en su programa
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7: La soya es un alimento versátil. A partir del frijol de soya se obtiene la soya texturizada, tofu, bebida de soya, entre otros alimentos. Contiene 9 aminoácidos esenciales como la lisina y la metionina. Aporta omega 3 y 6, así como vitamina K1 y vitamina E. Esta leguminosa tiene una gran concentración de isoflavonas, mismas que benefician la salud cardiovascular. También ayuda a disminuir los niveles de colesterol.
8: Carrasquilla sigue esperando. Uno de los jugadores más importantes de Panamá aún no ha podido debutar en el gran certamen veraniego. Adalberto Carrasquilla continúa recuperándose de una lesión que arrastra desde la final de la Liga MX disputada entre Pumas y Cruz Azul. Su ausencia ha sido un golpe importante para la selección canalera, que perdió a uno de sus futbolistas con mayor experiencia y liderazgo. Mientras sus compañeros ya quedaron eliminados, Carrasquilla sigue luchando por volver a las canchas.
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8: Sudáfrica firma la sorpresa. Pocos imaginaban este desenlace. Sudáfrica derrotó 1-0 a Corea del Sur en la última jornada y consiguió una clasificación histórica como segundo lugar del Grupo A. La selección africana mostró orden defensivo, intensidad y una enorme determinación para quedarse con un resultado que la instala en los 16avos de final. Corea del Sur, que había comenzado bien el torneo, terminó pagando muy cara la derrota. El verano del 2026 sigue demostrando que cualquier selección puede sorprender.
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7: En plena ciudad de Colima, el majestuoso Palacio Federal destaca por su arquitectura neoclásica. El terreno de este inmueble fue un cementerio, después una finca y una botica. Pero fue hasta 1908 cuando el entonces presidente municipal Blas Ruiz Díaz y un propietario del inmueble construyó ahí su casa. Sin embargo, desde 1928, el edificio estuvo en pugna por diferencias políticas, por lo que el gobierno estatal lo confiscó. Su interior está adornado con pinturas y murales de artistas como Mercedes Zamora o Antonio Cedeño, entre otros.
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1: Y ya estamos nuevamente con ustedes en este programa
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2: La culpable es Sofi, ¿eh? Que te distrae, hace manos para arriba, para abajo, para un lado. Y yo, ¿qué tengo la culpa de que Sofi está de allá haciendo eso?
0: Allá está, mírala, haciendo ejercicio.
2: Mira la verdad.
0: Ahí está ella haciendo ejercicio.
1: Fíjate que yo le voy a decir a Maxim que me tiene que regresar a su programa porque no ha explotado mis capacidades reales de destrozar la reputación de quien me ponga enfrente.
2: Regrésate, Ana Guillermo.
1: A mí me ponen el nombre y yo le pongo la calumnia.
2: Mira que viene, está muy bien. Es no, sabroso.
1: No sé si sea real, pero,
0: pero se pone.
1: Las ganas le pongo.
0: La creatividad se da.
1: La creatividad se
0: Exactamente.
1: Da.
0: Exactamente.
1: Pregúntame cuántas veces he hecho la vida de Miriam.
0: Varias, tengo varias
1: versiones.
0: Sí. Ya son como personalidades, como el libro aquel, ¿no? De Ana Frank, ya tengo varias
1: ¿Cuál de Ana Frank?
0: ¿O quién era la que tenía?
1: No,
0: Sibyl.
1: Ana Frank. Ana Frank fue la que mataron en el sótano.
0: En el sótano.
1: No, Sibyl era la que tenía
0: 21
1: personalidades.
0: Igual así ya con Gerardo tengo, igual que
1: Sibyl. Hay una película muy
0: varias
1: buena.
0: Varias personalidades.
2: ¿Cómo se llama ella?
1: Fragmentado.
0: Ah, sí, también está buena.
1: En Netflix.
2: Ah, Fragmentado.
1: Se llama Fragmentado.
0: Sí. Ay, sí, terminé angustiado.
1: Es increíble esa película y el actor es brutalmente sensacional.
2: ¿Puedo notarlo, Jerry, para que no se me olvide?
1: Fragmentado. Creo que hasta le iban a dar el Oscar por esa película.
0: Sí, a mí sí me gustó mucho.
1: Fragmentado, que tiene 9 personalidades.
2: Fragmentado, bueno.
1: Fragmentado. Es buenísima la película, véanla. Ya después de verla, pues van a entender a Marquito. Bueno.
2: Ahí está.
1: Estábamos con que los síntomas de las cataratas pueden incluir visión nublada, borrosa o tenue.
2: Ajá.
1: Por eso a las cataratas se les dice nubes.
2: Ok, sí se les dice nubes.
0: Ay, no sabía.
1: Sí, a las cataratas les dicen nubes.
0: Mira.
1: Porque tienen la visión nublada.
2: Sí, es cierto.
1: Dificultad para ver de noche.
2: Sí.
1: Sensibilidad a la luz y al resplandor.
2: Así es.
1: Necesidad de una luz más brillante para leer y hacer otras actividades.
0: Sí. Aunque de noche
1: comienzas a ver, ¿sabes qué? A los alrededor de los objetos.
2: Es horrible eso.
1: Cuando se te comienzan a formar las cataratas, como que ves un resplandor alrededor de lo que estás viendo. Si tienes un jarrón, le ves resplandor alrededor del jarrón. Si tienes un libro, le ves resplandor alrededor del libro.
0: Y van a creer que es las auras, ¿no?
1: Ándale.
0: Tienes aura.
1: El santo libro, el santo jarrón. No, pero bueno. Y cambios frecuentes en los anteojos o lentes de contacto recetados. Porque hay que ir incrementando la graduación. Pero no sirve, porque ¿de qué te sirve que te cambien la graduación si de cualquier manera no pasa la imagen a través de la retina?
0: Claro.
1: Porque el cristalino ya obstruyó la visibilidad. Lo único que vas a amplificar es tu ceguera, ¿no? Colores atenuados o amarillentos. Comienza a ver como pardo todo.
0: Pues sí, porque no te entra luz.
1: Y visión doble en uno de los ojos.
2: Oye, ¿no te cambia el color blanco así de leo? Que se ve un poquito también más como amarillento eso, por lo mismo.
1: Sí.
2: Sí, ¿verdad? Puede ser. Porque he visto a gente que sí lo tiene como, en vez de blanquito, como medio amarillento. Digo, ¿por qué los tendrán así los esa parte del ojo?
1: Sí, puede tener alguna cambio de tonicidad, de tono. Al principio, la nubosidad de la visión causada por una catarata puede afectar solo una pequeña parte del cristalino del ojo. Y es posible que no lo notes. Ninguna pérdida de la visión aparece de la noche a la mañana. Salvo el glaucoma de ángulo cerrado, todo es gradual, todo es gradual. ¿Verdad?
0: Y eso lo puede ver cuando vas al oculista.
1: Sí. Ahora, a medida que la catarata crece, se nubla más el cristalino. Como se nubla más, la luz que pasa a través del cristalino cambia. Y esto puede derivar en síntomas más notorios.
2: Ok.
1: ¿No? Uh-huh. Y es cuando la gente comienza a necesitar, pues, de algún auxilio adicional. Yo les digo, tómense el Biol-X1, que contiene ácido alfa-lipoico, contiene luteína, contiene zeaxantina, contiene betacaroteno, contiene pignogenol, contiene zinc. Y pónganse las gotas de Siempre Visión y van a notar un cambio impresionante.
0: Sí.
1: Impresionante. Para que comiencen a recuperar su vista, ¿no? Uh-huh. Ahora, háganse un examen ocular si notan algún cambio en su visión. La gente no acostumbra a hacerse exámenes.
0: Y cada año también debemos de ir para
2: que chequen. ¿Pero es que con un especialista o nada más con uno que te hace el examen de la vista?
1: No, con tu oftalmólogo.
0: Con...
1: El otro se llama optometrista.
2: Optometrista.
1: Uh-huh. El optometrista es el que te va a hacer la graduación. Uh-huh. Que desde ahí ya puedes ver, cuando te hacen la tabla y que no ves las letras. Uh-huh. O que te tapas
0: las
1: un
0: ves
1: ojo
0: doble, sí.
1: Y ves doble cuando te tapas un... o sea, si no te tapas un ojo, ves doble.
2: Uh-huh.
1: O cuando tienes destellos de luz. O que tienes dolor de cabeza asociado a la visión. Uh-huh. Tienes que ir a ver al médico. Porque hay dolores oculares repentinos y dolores de cabeza repentinos producto de la fatiga visual. Entonces hay que consultar a un médico, ¿no? Ahora, la mayoría de los casos de cataratas se desarrollan cuando el envejecimiento o la lesión cambian el tejido que forma el lente del ojo.
0: Sí, la gente mayor tiende más a tener cataratas.
1: A ver, Miriam, corregimos.
0: ¿No?
1: La gente mayor tendemos a tener más cataratas.
0: Yo, o sea, te digo que no, porque ya... acabo de ir ahorita al doctor.
1: Ella
0: y me
1: ya
0: dijo
1: se
0: que
1: desfasó.
0: Bien.
1: Ella ya se desfasó de la
0: que
1: gente mayor.
0: Yo tomo mis suplementos y acabo de ir con el oculista y me dijo
1: entonces,
0: que estoy muy bien.
1: Entonces, la gente, nosotros los mayores, menos yo.
0: Gracias a Dios que he llegado hasta donde estoy, ¿no?
1: Y todavía
0: cuesta
1: falta
0: trabajo.
1: Ah, no, sí.
0: Llegar hasta uno llega a estas edades, cuesta.
1: Nos costó.
0: Claro.
1: Sangre, sudor y lágrimas por y una pandemia.
0: Por supuesto.
1: Y dos pandemias. Una pandemia y una epidemia.
0: Sí, no, también fue pandemia, ¿no? Cuando
1: no,
0: fue el...
1: del H1N1 fue epidemia.
0: Ah, ok, sí.
1: Y el COVID fue pandemia.
0: ¿Y el COVID fue pandemia?
1: Y la que nos falta, ¿eh? ¿Por qué no le están avisando?
2: Ay, sí.
0: Ay, cállate.
1: Ya están avisando. Va a haber otra pandemia. Va a haber otra pandemia. Y sale el de la Organización Mundial de la Salud alarmando a todo mundo.
0: Pues sí, es que es lógico. Miren,
2: porque si han muerto,
0: hay
2: que
0: un cambio global de temperaturas. Uh-huh. Estamos de acuerdo, ¿no? Todo el mundo lo ha sentido.
2: Ajá. Uh-huh.
0: Entonces, eso va a detonar que muchas cosas que estaban, o muchos virus, o muchas bacterias, o muchos los bichos estos, que estaban congelados, o incluso que estaban enterrados ya de con las lluvias. O sea, todo lo que es el cambio climático va a afectar a que salgan bichos
1: Mira,
0: nuevos.
1: Un virus es 1,000 a 1 con una bacteria. O sea, en una bacteria caben 1,000 virus, por darte un ejemplo. Para que me entiendan.
0: Imagínate.
1: Los virus son infinitamente pequeños.
0: Más pequeños.
1: Las bacterias son un poquito más grandes. Bueno, los virus que están enterrados en los casquetes polares de la Antártida son 100 veces más grandes que una bacteria.
0: Sastres.
1: Imagínate qué clase de virus. Bueno, no. Ya, con que pases, ya nomás los saludaste, ya te moriste.
0: Sí, son...
1: Bueno, pero bueno, estábamos hablando, no de tu vida, mi vida. Estamos hablando de las cataratas. No, de lo que te puede pasar.
0: Ay, sí.
1: Es que como a ella todo le pasa.
2: Todo militar.
0: Mira el burro hablando de orejas.
1: Exacto.
0: Ya, en ese ya ni compitas, ya.
1: Se para Miriam y le reza a la Virgen. Virgencita, avísame, ¿cuál es la que me vas a mandar hoy?
0: Le digo, bueno, ya ni, mejor que ni compitas.
1: Fíjate que la mayoría de los casos de las cataratas, decíamos, se desarrollan por el envejecimiento.
0: Como acá, Andovas, Marinela.
1: Como tú, Lestele y Yola. Y en el envejecimiento, las proteínas y fibras del lente comienzan a descomponerse. Uh-huh. Y eso hace que la visión se vuelva turbia o nublada. Algunos trastornos son hereditarios y también causan problemas de salud. Pueden aumentar el riesgo de desarrollar cataratas, las que tú me preguntabas de los niños.
0: Uh-huh.
1: Hay niños que nacen con cataratas.
2: Ay, qué horrible ese pobre.
1: Se llaman cataratas congénitas.
0: ¿Ellos sí los pueden operar?
1: Sí.
2: ¿Pero vuelve a pasar otra vez el tiempo que regresan las cataratas en los niños? Después
1: no te entendí.
2: Al paso del tiempo, después de haber sido intervenido, los niños, ¿sí les puede volver a regresar?
1: Puede sí, puede no.
2: Okay.
0: ¿Cómo
1: puede decir, puede depende. No. Ahora, las cataratas también pueden deberse a otras afecciones de los ojos. Uh-huh. Cirugías oculares, enfermedades como la diabetes, el uso prolongado de medicamentos.
0: Ándale.
1: Los corticosteroides, que también pueden generar que se desarrollen cataratas, ¿no? Ahora, ¿cómo se forma una catarata? Una catarata es un cristalino borroso. Uh-huh. Y el cristalino se encuentra detrás de la parte coloreada del ojo. O sea, del iris. Uh-huh. Y el cristalino enfoca la luz que entra en el ojo. Esto produce imágenes claras y nítidas en la parte posterior del ojo, que se llama retina. 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
0: Así es.
1: Y llegamos al final de este programa. No, nos falta un bloque. Vámonos a un pequeño corte y estamos volando con ustedes aquí en este programa.
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3: Síntomas. Los síntomas aparecen alrededor de los 45 años y progresan hasta los 60 aproximadamente. Consisten en una dificultad creciente para la visión nítida de objetos cercanos. La lectura se va haciendo difícil, pues es preciso alejar los textos a una distancia superior a 33 centímetros para poder visualizar con nitidez. A esa distancia, muchos caracteres están demasiado lejos para ser identificados con facilidad. Los síntomas se acentúan en condiciones de baja luminosidad y al final del día.
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8: Japón avanza y Suecia sigue con vida. Japón y Suecia empataron 1-1 en un partido muy disputado que definió el cierre del grupo F. El resultado permitió a los japoneses clasificar como segundos de grupo, mientras que Suecia consiguió mantenerse en competencia al asegurar un lugar entre los mejores terceros de la competencia. Ambas selecciones demostraron orden táctico, pero les faltó intensidad durante los 90 minutos. Ahora comienza una nueva historia en los partidos de eliminación directa, donde cualquier error puede ser definitivo.
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11: En plena ciudad de Colima, el majestuoso Palacio Federal destaca por su arquitectura neoclásica. El terreno de este inmueble fue un cementerio, después una finca y una botica. Pero fue hasta 1908 cuando el entonces presidente municipal Blas Ruiz Díaz y un propietario del inmueble construyó ahí su casa. Sin embargo, desde 1928, el edificio estuvo en pugna por diferencias políticas, por lo que el gobierno estatal lo confiscó. Su interior está adornado con pinturas y murales de artistas como Mercedes Zamora o Antonio Cedeño, entre otros.
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8: Diego Armando Maradona contra Inglaterra, 1986. Arrancando desde su propio mediocampo, Maradona eludió a 6 jugadores ingleses con un control celestial antes de anotar el gol del siglo. Esta obra de arte inmortal definió la genialidad argentina en el Mundial de México.
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11: La Torre Eiffel puede ser 15 centímetros más alta durante el verano debido a la expansión térmica del hierro caliente.
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8: Los gatos tienen 32 músculos en cada oreja, lo que les permite moverlas de forma independiente para escuchar mejor los sonidos.
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12: Las abejas pueden detectar explosivos con la misma eficacia que los perros entrenados, gracias a su increíble sentido del olfato.
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14: Las ratas se ríen cuando les hacen cosquillas, aunque emiten sonidos de alta frecuencia inaudibles para el oído del hombre.
13: El apunte del día.
14: El oro es comestible siempre que sea puro, aunque no tiene sabor ni aporta ningún valor nutricional al cuerpo humano.
13: Aprendamos juntos.
14: Los videojuegos pueden mejorar la coordinación entre el ojo y la mano y aumentar la capacidad de tomar decisiones rápidas.
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14: Las estrellas de mar no tienen cerebro, pero pueden realizar acciones complejas y aprender.
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1: Y ya estamos nuevamente con ustedes en este programa Estilo de Vida. Con las ocurrencias de Miriam Díez. Lo tuyo no es inocencia, mana, ya cae en tarugues. O
0: sea, neta. Ahorita ya fue un desgaste cerebral en este momento.
1: Entre las cosas que dices y entre la frígida con Marco, ay, no. Ese chiste es se los voy a contar en las reuniones. Sí. No lo puedo contar al aire, porque es lo que sigue de guarro y majadero. Pero sí está bueno.
2: Tienes que contar las reuniones.
1: En las reuniones. Lo voy a contar en la reunión de Navidad.
2: Uy, no, ándale. Antes.
0: ¿Te acuerdas un programa de Navidad que hicimos de puros chistes?
1: Sí.
0: Entre los dos nos pasamos las 2 horas contando chistes y además nos matábamos de la risa los dos oyendo las babosadas que decía el otro.
2: Se hierve.
0: Y la gente estaba feliz.
1: Sí. Bueno, estábamos diciendo lo de las cataratas, ¿no? Decíamos que la catarata es un cristalino borroso. Y a medida que envejece, el cristalino se vuelve menos flexible. Ese es otro problema. Aparte de que por la edad se van produciendo degeneraciones en las proteínas del ojo y que eso va formando que el cristalino se vaya empañando, pues también se va volviendo menos flexible. Y al volverse menos flexible, se va endureciendo.
0: Sí.
1: Y se vuelve menos transparente y más grueso. Entonces, el envejecimiento y algunas enfermedades pueden causar que las proteínas y fibras del cristalino se descompongan y se aglutinen. Y esto causa la opacidad del cristalino. Entre ellos, las gotas para los ojos. Hay gente que las trae como si fuera cosmético. Ay, me voy a poner el bilé, me voy a poner las gotas de los ojos.
0: Para hacerse los disque blancos.
1: Y eso, muchas gotas para los ojos contienen corticosteroides.
0: Sí, y ahí te lo advierten, ¿eh?
1: Y la cortisona produce cataratas.
0: Así es.
1: Los que salen de la pachanga, que están en la fiesta, ay, me voy a poner gotas para que no se me vean los ojos rojos. Pues, ¿para qué quieres que no se te vean los ojos rojos si te ves borrachísimo?
0: Pero con los ojos bien blanquitos.
1: ¿Con las gotas te vas a quitar lo pedo o qué? O sea, entonces, no usen esas gotas. Tengan cuidado. Ahora, a medida que la catarata crece, la opacidad empeora.
0: Claro. Por obvio.
1: La catarata dispersa y bloquea la luz cuando pasa por el cristalino. O sea, la desparrama la luz. Por eso ves más borroso, ¿no? Y esto impide que una imagen bien definida llegue a la retina. Y en consecuencia la visión se vuelve borrosa.
0: Borrosa.
1: Ahora, las cataratas suelen aparecer en ambos ojos, pero no al mismo ritmo. O sea, te puede crecer una catarata
0: más rápido que la otra.
1: Y en el otro se desarrolla más rápido. Y muchos dicen, ya me operaron de la catarata del ojo derecho. Me van a operar esta, pero esta todavía necesita madurar. O sea, quiere decir que primero maduró esta y esta apenas se está formando.
0: ¿Esto de que madura?
1: Madura es que crezca. Que sea lo suficientemente gruesa y grande.
0: Para poderla quitar
1: para
0: bien.
1: Poderla operar, porque si no te vacían el ojo.
0: Exacto. Ay, calla boca.
1: Hay mucha gente que entra a cirugía y sale con el ojito chiquito y ya no ve.
0: No animes. Hay otra gente no que anime. Sí salen bien.
1: No, tómense su Biolex, su ácido alfa-lipoico y pónganse sus gotas.
0: Y cohetes ya, al final.
1: Y ya. Entonces, y después pónganse cohetes.
0: Y ni se pongan la gota.
1: Como Miriam.
0: Claro, así ya te vale todo.
1: A mí ya no sabemos si recuperarla del sexo o del alcohol.
2: ¿Qué tal, Miriam, ¿De qué?
0: Estoy pensándolo.
1: El otro día se fue a quejar el sacerdote de la colonia.
2: ¿Por qué? ¿Qué pasó?
1: Por eso.
2: ¿Cómo se dijo el hijo?
1: Y se llegó, miren, y me arrebató el vino de consagrar. Y después me violó en el confesionario.
2: ¡Oh, mira!
1: Entonces ya no sabemos si rescatarla del sexo o del alcohol.
0: Es que hay sacerdotes monos. No, no.
1: Sí, hay. ¿Has visto el calendario de los padres de Roma?
0: No.
1: ¿Nunca lo has visto?
0: No.
1: ¿Has visto el de los bomberos de Madrid?
0: Sí.
1: Bueno, igualito, pero vestidos de curas.
0: Ah, mira. Sí. Eso sí te curan. ¿No?
1: No sé si te cura.
0: ¿Digo yo?
1: Tú porque eres golosa.
0: Claro.
1: Y no perdonas ni
0: claro,
1: respetas
0: antes
1: nada.
0: Antes de que ya se me olvide todo, pues ya de una vez.
1: Esta hay no
0: que
1: acordarme. No, si hay un calendario, les comparto el dato. ¿Tú sí lo has visto, Sofía, el calendario de los sacerdotes de Roma? ¿Qué tal está el calendario? No, dice que no, de 10. Bueno. Sí, y son sacerdotes.
0: Mira.
1: Y jovencitos. Pero haz de cuenta que estás viendo un catálogo de modelos de Armani y de Guess.
0: Tan monos.
1: Pues
0: tan
1: tienen
0: monos.
1: tienen que llevar rebaño a la parroquia, man.
0: Claro, claro.
1: Sí. Pues sí, todo es marketing, Marco.
2: Todo es marketing.
1: Hasta la iglesia es marketing.
2: Yo pensé que
1: yo no digo que sea mala, pero de alguna manera tienen que competir con los protestantes, los mormones, los testigos de Jehová, con todos los demás. Cada quien le hace como puede. ¿Cuándo has visto que te manden un gringo feo a propagar a los mormones?
2: No, ¿verdad? No.
1: ¿Te has fijado en ese detalle? El marketing es bueno. Te mandan güeritos, bonitos.
0: No, güeritos, sí, bonitos.
1: O sea, todo eso influye.
2: Claro que influye.
1: Todo eso influye.
0: Al más carismático.
1: No, no creo que los manden argentinos. Normalmente vienen de Salt Lake City, ¿no?
0: Sí.
1: Entonces, bueno. Entonces, hay cataratas de distinto tipo, ¿no? Y la que más afecta a los ojos es la que se forma en el centro del cristalino. Estas se llaman cataratas nucleares. Porque afectan el núcleo del ojo. Luego vienen las cataratas que afectan los bordes del cristalino, llamadas cataratas corticales. Estas empiezan como media luna. Comienzas a notar alrededor del cristalino. Y en las nucleares ves el centro del cristalino, ¿no? Luego vienen las cataratas que afectan la parte posterior del cristalino.
2: No, bueno.
0: Esas, o sea, se pueden ubicar en
1: la parte
0: lados.
1: De atrás, se llaman subcapsulares posteriores. Y luego las cataratas de nacimiento llamadas cataratas congénitas.
2: Dichas cataratas por todos lados se presentan, como las pandemias por todos lados están.
1: Sí, hay distintos tipos de cataratas. No nos va a dar tiempo de explicar cada una, lo haremos en otro programa, pero entre los factores que aumentan el riesgo de la catarata, es que o hablamos de los curas que tú me mencionaste, o hablamos de
0: o tratamos
1: bomberos,
0: de entender el significado de Marquito.
1: De veras con Marcos y Miriam no se puede dar un programa serio, señoras. Siempre me desvían la plática.
0: Bueno. ¡Ay, pobrecito!
1: Entonces, como dice Matías, llora. Entre los factores que aumentan el riesgo para las cataratas se incluyen la edad avanzada, la diabetes, sobre todo por la producción del sorbitol, tomar demasiado sol.
2: Ah, también el sol.
1: O vivir en lugares donde haga sol muy intenso. Por eso los lentes con filtros.
0: Eso es importante.
1: Claro. No tanto lentes oscuros, sino lentes con filtros
0: solar. Ajá. Eso lo
1: recomiendan
0: siempre.
1: Hay muchos lentes oscuros que no tienen
0: filtro. Que no tienen filtro solar.
1: Te sirven para nada. Fumar.
2: No, bueno.
1: Obesidad. Antecedentes familiares de cataratas. Lesión ocular o inflamación previa. Cirugía de ojos previa. Mucha gente se hace láser para la miopía y el astigmatismo.
0: Es cierto.
1: Genera cataratas. Uso prolongado de medicamentos con corticoides. Y beber cantidades excesivas de alcohol.
2: También.
1: ¿Eh, Marquito?
2: Pues voy a seguir yo. Ay, no, así.
0: Ya,
2: el alcohol es la vida.
0: Ya te venciste,
1: Y hay que solucionar tu problemita, ¿eh?
0: Ya te estás venciendo, Marquito.
1: Ya.
0: Te falta energía ahorita ya.
1: Ahora. Ningún estudio ha demostrado cómo prevenir o hacer más lento el crecimiento de las cataratas en alopatía. En la medicina alópata, en la medicina tradicional.
2: Ajá.
1: Pero sí les puedo decir que hay muchos elementos en homeopatía y en...
0: Que pueden ayudar.
1: En lo alternativo, que sí ayudan a disminuir la progresión y la catarata, aun cuando ya está.
2: Mira, qué bueno. Qué bueno que es alternativa.
0: Por eso,
2: también.
1: Como les digo, el ácido alfa-lipoico, el zinc, la cinera marítima, la siempre viva, todos estos rollos, ¿no?
0: ¿Y las gotas?
1: Y los médicos pues tienen varias estrategias uh-huh. útiles para ayudarte, ¿no? El primero es hacerte exámenes regulares de rutina, ¿no?
15: Sí.
1: Porque si tú no te haces un examen de rutina...
15: Así es.
1: Pues, ¿cómo vas a saber que tienes o no tienes catarata? Porque al principio no se nota si tienes o no la catarata.
2: Que es lo peor también.
1: Y esta comienza a avanzar, pues, y avanzar, sí. y avanzar, y avanzar. Otro, no fumar. Uh-huh. Dejar de fumar. Porque acuérdate que se llena de
15: el humo te va entrando al ojo también.
1: De dióxido y monóxido de carbono el torrente sanguíneo, uh-huh. ¿no? Controlar tus problemas de salud, sobre todo cuando eres diabético, uh-huh. cuando tienes hipertensión, y esa hipertensión se puede ir al ojo también,
15: uh-huh.
1: la famosa hipertensión ocular, uh-huh. ¿verdad? Elige una dieta saludable con muchas frutas y vegetales. Uh-huh. Pero mira, es más fácil tomarte una tableta de antioxidantes para los ojos que estar buscando todos los carotenoides de las frutas.
15: Sí.
1: Porque al rato, con la cantidad de fructosa que te estás metiendo por la fruta,
2: no, bueno.
1: vas a tener sobrepeso.
15: Bueno, pero una alimentación sana con lentes. Una buena suplementación.
1: Así es. Y usa lentes de sol contra luz ultravioleta y reduce el consumo de alcohol.
15: Así es.
1: Bueno, llegamos al final de este programa. Muchísimas gracias por habernos acompañado. Dios los llene de bendiciones. Y nos vemos en nuestra próxima emisión de este su programa
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20: Mario Götze contra Argentina 2014. En el tiempo extra de la gran final en el Maracaná, Götze ingresó desde el banquillo para decidir el torneo. Controló un centro con el pecho y, sin dejar caer el balón, realizó un tiro cruzado para darle el campeonato a Alemania.
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20: Tokio, Japón, es la ciudad con más estrellas Michelin en el mundo, ofreciendo una perfección técnica inigualable. Desde el sushi más fresco en los mercados de pescado hasta el ramen humeante en callejones escondidos, la calidad de los ingredientes es la prioridad absoluta. Su gastronomía es un equilibrio sagrado entre estética y sabor, donde cada técnica milenaria busca resaltar la esencia natural.
19: Conoce más.
20: El ojo del calamar gigante es del tamaño de una pelota de baloncesto, permitiéndole ver en las profundidades más oscuras.
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21: Las estrellas de mar no tienen cerebro, pero pueden realizar acciones complejas y aprender.
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21: Google se llamó originalmente Backroof antes de cambiar su nombre al término matemático que representa un 1 seguido de ceros.
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21: El oro es comestible siempre que sea puro, aunque no tiene sabor ni aporta ningún valor nutricional al cuerpo humano.
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21: Los pulpos tienen tres corazones y su sangre es de color azul debido a una proteína rica en cobre vital.
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21: La Torre Eiffel puede ser 15 centímetros más alta durante el verano debido a la expansión térmica del hierro caliente.
5: Datos relevantes.
20: Las vacas tienen mejores amigas y se estresan mucho cuando las separan de sus compañeras de establo por mucho tiempo.
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21: La miel nunca se echa a perder debido a su bajo contenido de agua y acidez natural.
5: Información sorprendente.
21: El cuello de la jirafa tiene solo 7 vértebras, el mismo número que posee el cuello de un ser humano.
5: Las cosas que ignoras.
21: Es imposible estornudar con los ojos abiertos debido a un reflejo automático del sistema nervioso que cierra los párpados siempre.
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1: El dromedario habita en zonas desérticas y solo tiene una joroba en su espalda. Puede soportar temperaturas extremas de frío y calor. Cuando corre, alcanza una velocidad de 65 kilómetros por hora y es capaz de cargar 170 kilogramos. No almacena agua como se piensa, sino que la obtiene metabolizando grasa almacenada en tejidos, principalmente en la joroba, misma que funciona como aislante de la radiación solar. Aunque está hecho para soportar la sequía, si no toma agua en un gran tiempo, pierde fuerza y peso. El dromedario puede estar sin comer hasta 7 días, pero se recupera si beben hasta 100 litros de agua en un solo día.
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1: Considerada el segundo pulmón del mundo, la selva del Congo es la segunda selva tropical más grande tras el Amazonas. Se extiende por 6 países africanos y es famosa por ser el hogar de gorilas de montaña y los chimpancés. Sus densos bosques son esenciales para la lluvia regional y el sustento de millones de personas. La conservación de este ecosistema es prioritaria para proteger especies endémicas y mantener la biodiversidad.
2: Katia Itzel entra en la historia. El evento del fútbol más importante de verano dejó un momento inolvidable para el arbitraje de nuestro país. Katia Itzel García se convirtió en la primera mujer mexicana en dirigir como árbitra central un partido varonil de categoría mayor. La silbante tuvo a su cargo el juego entre Países Bajos y Túnez, donde mostró personalidad, autoridad y un desempeño que fue reconocido internacionalmente. Su designación representa un paso histórico para el arbitraje nacional y para las mujeres en el fútbol.
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2: Fresas y frutos rojos. Las fresas tienen un alto contenido de agua y fibra, lo que las hace ideales para el calor. Estos frutos ayudan a regular la temperatura corporal y aportan antioxidantes vitales. Puedes incluirlas en batidos o yogures para una merienda refrescante. Su dulzura natural satisface los antojos sin deshidratar el organismo, proporcionando una hidratación constante y mucha vitalidad necesaria para el día.

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1: Ya estamos de regreso en Estilo de Vida. Y ya estamos de regreso en este su programa Estilo de Vida de Jerry Medina aquí en Grupo Fórmula. El día de hoy estamos hablando sobre la prevención del suicidio y tenemos a la psicoeducadora Tania Arestegui. Adelante, Tania.
2: Muchas gracias. Pues bueno, estábamos hablando de las distintas causas y los distintos contextos en los que una persona se puede llegar a quitar la vida. Ya hablábamos justo de un factor sumamente importante, que es el factor biológico. ¿Qué pasa en el cuerpo? ¿Qué pasa en la mente? ¿No?
3: Claro.
2: Cuando hablamos que hay una falta en neurotransmisores, en sí no es que falten los neurotransmisores, no es que yo me pueda tomar una pastilla de serotonina, de noradrenalina, de dopamina. Eso no existe, será muy sencillo. Las neuronas, digamos que se comunican enviándose como
1: señales.
2: Como imaginemos unas capsulitas, ¿no? Y la capsulita es el neurotransmisor. Entonces, una neurona se la manda a la otra neurona y así se van comunicando las neuronas y se la van pasando entre todas. Cuando hay un problema es que la neurona que la va a recibir se le cae, ¿no? No la cacha. Entonces andan divagando por ahí los neurotransmisores. Entonces los medicamentos psiquiátricos lo que hacen es que hacen que las neuronas como que reaccionen, despierten. Entonces ya los empiezan a cachar. Normalmente cuando hablamos de un problema de depresión, por ejemplo, que es de las principales causas de suicidio, es porque tenemos una deficiencia en la recaptación de serotonina o de noradrenalina. Entonces cuando se mandan medicamentos antidepresivos. También podemos tener temas de ansiedad que también se afectan por los mismos neurotransmisores, pero son contextos diferentes. En general, hay muchos casos, la persona con ansiedad en sí pura no siempre llega a tener ideación suicida. La persona con depresión sí llega a tener ideación suicida más frecuente que las personas con ansiedad, pero aún así ambas son la principal causa de discapacidad en el mundo. No, la principal razón por la que las personas dejan de trabajar, de ir a la escuela, de cumplir con todas sus actividades.
3: Sí.

0: suicidio, pero se le puede llegar a veces a llamar como un suicidio indirecto, ¿no? No fue de que en ese momento hice algo para quitarme la vida y en ese momento me morí, pero sí fui haciendo algo
1: poco a poco,
0: poco a poco, que me llevó a quitarme la vida sabiendo que eso podía suceder. Entonces hay distintas formas de suicidio en la que pues una persona puede llegar a este punto, y sí es muy importante prestar atención a pues cuando una persona, como decíamos, la comadre, el vecino, que esté
1: bien. Yo tengo, siempre me ha dado mucho este pensamiento. Mi hija estaba en la primaria, en la primaria o en la secundaria, algo así, no recuerdo bien. Y un compañerito de ella se suicidó. Y la manera en que la escuela trató el suicidio, porque los chavitos estaban pues muy inquietos en qué había pasado, y que ya sabes, ¿no? O sea, también llega mucho el morbo alrededor de esto. Sí. Y no sé quién, el de ellos, estaba diciendo que era demasiado valiente y que por eso se suicidó. Y yo estaba pensando entre mí, híjole, no es que pueda ser valiente, es que a mí me daría pánico y terror atentar contra mí, porque si biológicamente estás hecho para la supervivencia, o sea, te vas a quemar y quitas la mano, ¿no? Ves un callejón horroroso donde ves ahí tres gorilas con cuchillos, pues sales corriendo. Sí. Yo qué sé, es el mismo cuerpo está hecho para que hasta percibas y adelantes un peligro hacia tu cuerpo. Sí. Tus células te operan y te juro que sientes cómo andan ahí de vamos a hacer algo, hay que apurarnos a restablecernos, ¿no? Porque es que mira qué rápido se restableció. O sea, tu cuerpo está hecho para la vida. ¿Cómo? No entiendo qué desajuste tan fuerte debe de haber emocionalmente como para que puedas atentar contra tu vida.
0: Sí, ¿es muy
1: pánico a la vida?
0: No necesariamente pánico a la vida. Y antes de contestar eso, quiero regresarme un poquito a lo que decías de que alguien dijo que fue muy valiente. Hay como un debate entre si la persona que se suicida es cobarde o es valiente. En mi punto de vista, ninguna de las dos afirmaciones son correctas.
1: No, pero eran las chavitos que estaban.
0: Sí, sí, entiendo que eran pues niños de primaria, secundaria. Hay quien dice que cobarde, que no tuvo el valor de quedarse y enfrentar la situación. Pero hay quien dice que valiente, que pese al pánico de quitarte la vida, decide hacerlo. Entonces yo creo que estamos como en medio. Yo personalmente no categorizaría de esa manera a una persona que se quita la vida.
1: Claro.
0: Entiendo que muchas veces podamos pensar que es cobardía, pero también, ahora sí que hago un llamado a todas las personas que nos escuchan, es esta parte de la empatía, de entender todo el sufrimiento emocional por el que estaba pasando la persona. O sea, imaginémonos el peor día que hemos tenido en nuestra vida. Yo creo que todos en algún momento hemos tenido ganas de morirnos porque algo horrible nos pasó, ¿no? O sea, tuvimos una situación muy dolorosa, una pérdida de un hijo, la pérdida de una relación, una oportunidad, una situación de violencia sexual, ¿no? O sea, situaciones horribles que pueden ser sumamente dolorosas y que en ese momento nos queremos vivir. Una persona que se quiere quitar la vida siente eso todos los días. Entonces llega un punto en el que ya no lo soportas. Es un, o sea, si mi vida va a ser esto y todo el tiempo me voy a estar sintiendo así, mejor me muero. O sea, yo no quiero estar sufriendo y no pararme de la cama y llorar, o sí pararme de la cama y estar fingiendo ante todo el mundo con una sonrisa súper amable de que estoy disfrutando, pero por dentro me estoy muriendo y no estoy soportando el dolor que estoy sintiendo. Entonces, por eso hablo mucho de la empatía, porque a veces es muy fácil juzgar al que se suicida o no, al que se quita la vida, por esta parte de decir, ay, ¿cómo no aguantó que lo dejara la pareja? ¿No? ¿Cómo no aguantó que lo corrieran del trabajo? Pero no sabemos el nivel de sufrimiento por el que estaba pasando la persona. No sabemos la forma en la que se le enseñó a enfrentar las emociones. Y aquí sí quiero hablarle mucho a los hombres. Especialmente estamos en el mes de la salud mental del hombre. Los hombres son los que más se suicidan, se suicidan más que las mujeres. No, los mayores índices de suicidio son por parte de los hombres, y en gran parte tiene que ver que culturalmente a los hombres no se les enseña a lidiar con las emociones, con que la única emoción que se les permite tener es el enojo. No, pero si están tristes, no llores. Si estás contento, ay, no, tampoco puedes estar tan feliz, ¿no? O sea, no puedes tener miedo, tienes que ser valiente todo el tiempo, nada te puede dar asco, tienes que aguantar cualquier cosa. Entonces, ninguna emoción te debe de

0: perturbar. La única que tienes permiso, entre comillas, de sentir es el enojo.
1: Sí, entre ellos es como, si muestras eso es que eres débil, sobre Exacto. todo entre la competencia entre hombres.
0: También, y también por parte de las mujeres, o sea, a veces las mujeres llegamos a ser muy crueles en ese sentido de que vemos a un hombre llorar y es como, ay, ¿cómo va a estar llorando? Él es el que tiene que cuidar, es el que tiene que proteger, es el que tiene que estar con el sostén completo y todas las tablas para aguantar la situación, y a lo mejor se murió un hijo y...
1: Esperamos. Él es el soporte.
0: Ajá, entonces él tiene que estar súper entero para contener a la mamá que también...
1: Cuando está roto.
0: Cuando él también perdió un hijo, cuando también está roto. Entonces a los hombres no se les permite expresar sus emociones. Afortunadamente ya cada vez hay más apertura y hay muchísimo más educación al respecto, pero sí, sí es un factor importante a tomar en cuenta.
1: Oye, y tampoco les enseñaron a cómo sacarlo. O sea, porque eso, o sea, podemos preguntarnos el que, bueno, no debes de llorar, lo que tú quieras, pero es que yo conozco muchísimos que les cuesta trabajo el decir cómo están, o sea, realmente no saben cómo identificar esto y sacarlo.
0: Yo diría que en general a nadie nos enseñaron bien a identificar las emociones y a sacarlas. A los hombres lo que les pasa es que las reprimen en esa forma. Y a las mujeres es más el no te enojes. Tú no tienes permiso de enojarte. Entonces todo el tiempo feliz y aguantando todo el tiempo, tragándote la tristeza, el enojo, el tolera. Y muchas veces cuando estamos enojadas y no nos permitimos sentir el enojo, permitimos muchos abusos las mujeres en ese contexto de no me puedo enojar, entonces tengo que aguantar que el marido esté borracho en la fiesta, entonces yo así, ay, con la sonrisa.
1: La colitis nerviosa es entre nosotras.
0: Exacto, ¿no? Entonces yo creo que nadie ha tenido como esta educación emocional para poder lidiar con este tema.
2: ¿Pero qué les parece si nos vamos a una brevísima pausa y regresamos a este subprograma Estilo de Vida?
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4: El colágeno es la principal proteína componente del tejido conectivo. Constituye de 25 a 35% de las proteínas totales que forma fibras, las fibras colágenas. Es el componente más abundante de la piel y de los huesos. Las moléculas de colágeno tienen distintas formas y funciones. En tendones, forman fibras rígidas encordadas, resistentes a la tensión. Por otro lado, en la piel, permite la expansión en todas direcciones sin deformación. El colágeno se encarga de dar estructura, firmeza y elasticidad a la piel y mantiene la salud de tus músculos, ligamentos, tendones y articulaciones. Vamos a una breve pausa y regresamos a su programa Estilo de Vida.
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6: FIFA responde a las críticas. Las pausas de hidratación continúan generando debate entre aficionados, jugadores y medios de comunicación. Ante las críticas, el presidente de la FIFA, Gianni Infantino, defendió la medida y aseguró que fue implementada exclusivamente para proteger la salud de los futbolistas ante las altas temperaturas. Infantino rechazó que existan intereses comerciales detrás de estas interrupciones y destacó que el bienestar de los jugadores es la prioridad. La polémica, sin embargo, continúa dividiendo opiniones.
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7: En plena ciudad de Colima, el majestuoso Palacio Federal destaca por su arquitectura neoclásica. El terreno de este inmueble fue un cementerio, después una finca y una botica. Pero fue hasta 1908 cuando el entonces presidente municipal Blas Ruiz Díaz y un propietario del inmueble construyó ahí su casa. Sin embargo, desde 1928, el edificio estuvo en pugna por diferencias políticas, por lo que el gobierno estatal lo confiscó. Su interior está adornado con pinturas y murales de artistas como Mercedes Zamora o Antonio Cedeño, entre otros.
8: Japón avanza y Suecia sigue con vida. Japón y Suecia empataron 1-1 en un partido muy disputado que definió el cierre del Grupo F. El resultado permitió a los japoneses clasificar como segundos de grupo, mientras que Suecia consiguió mantenerse en competencia al asegurar un lugar entre los mejores terceros de la competencia. Ambas selecciones demostraron orden táctico, pero les faltó intensidad durante los 90 minutos. Ahora comienza una nueva historia en los partidos de eliminación directa, donde cualquier error puede ser definitivo.
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8: Cristiano Ronaldo vuelve a hacer historia. Cristiano Ronaldo añadió otro capítulo extraordinario a su legendaria carrera durante este verano. Con 2 goles que marcó frente a Uzbekistán, el delantero portugués se convirtió en el primer futbolista en anotar en 6 Copas del Mundo diferentes. Desde Alemania 2006 hasta 2026, CR7 ha logrado hacerse presente en el marcador en cada una de sus participaciones mundialistas. La hazaña confirma su impresionante capacidad competitiva al más alto nivel.
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2: Y ya estamos de regreso en este su programa Estilo de Vida de Jerry Medina aquí en Grupo Fórmula. Estamos hablando sobre la prevención del suicidio. Está con nosotros la psicoeducadora Tania Arestegui. Oye, Tania, yo tengo una duda. Dime. ¿Cuáles son esos primeros síntomas que empiezan a sonar, a rondar, y que tú puedes ver la conducta diferente de ese ser que ya no es normal, que empieza a ver como esos primeros focos rojos en cuestión de del suicidio?
0: Los primeros síntomas son realmente bastante invisibles, porque es algo que la persona lleva en su mundo interno cuando empieza esta tristeza, este sentimiento de vacío, esta desesperanza. Pero sí empezamos a darnos cuenta cuando la persona se empieza a aislar, cuando deja de disfrutar lo que antes le gustaba, si le gustaba jugar fútbol, pintar, ir al teatro, al cine, a lo que sea, y vemos que ya no lo está haciendo. Cuando se aleja de las personas con las que antes disfrutaba estar, ya no sale con amigos, ya no sale con la pareja, ya no sale con la familia, no, o sea, con esas personas con las que se sentía pues bien, a gusto, pues ya, ¿no? Se va alejando de ellos. Y hay algo muy importante que se le llama recorrer sus pasos. No, les decía hace unos momentos que hay gente que deja preparado hasta su funeral. Entonces, las personas, cuando ya están estructurando de una manera como muy rígida el plan, empiezan a tomar en cuenta todo lo que está inconcluso. Entonces van revisando de atrás para adelante, de el amigo con el que me peleé en prepa, pues le voy a hablar, ¿no? Me va a reconciliar. El problema que tenía con mi hermano y que llevamos 3 meses súper peleados y apenas si nos dirigimos la palabra en reuniones del domingo, pues soluciono el problema con el hermano. El préstamo que me hizo el vecino, voy y se lo pago. Que si lo vemos ahorita, decimos pues qué bueno, ¿no? Que se esté reconciliando, que esté pagando sus deudas,
1: está
0: que
1: cerrando,
0: esté
1: arreglando círculos, sus, muy sus sano.
0: Se está cerrando círculos, pero cuando estás cerrando muchos círculos y muy de golpe, pues es más bien, se está preparando para irse, ¿no? Se está despidiendo de poco a poco, ¿no? Y empiezan las despedidas. Empieza el organizar todo, ver quién, hay quienes revisan temas de testamento, como les decía, pagar funerales, dejar saldada, no sé, la colegiatura de los hijos. Entonces empiezan a planear todo esto. No en todos los casos sucede así, no en todos los casos, sobre todo cuando
1: no es general, pues.
0: Ajá, no hay la economía, pues no dejan tan tema de deuda,
1: sí,
0: o de
1: lo
0: dinero.
1: Que te iba a decir.
0: Pero de todas formas, quienes no tienen la economía, porque incluso hay quienes se quitan la vida por una deuda, ¿no?
1: Sí, ¿te acuerdas cuando en Nueva York mucha gente saltó de los edificios uh-huh. cuando no,
2: el 29,
1: hubo
2: la crisis del 29, exacto. 1929, que fue sí. la
1: bolsa.
2: Bomba,
1: uh-huh.
0: ¿no? Sí, sí, uh-huh. sí, sí. Entonces hay mucha gente que se quita la vida por deudas, que lo que piensan esas personas es, híjole, ¿cómo voy a mantener yo a mi familia? ¿Cómo me va a hacer cargo de mi familia con esta deuda? Entonces no les puedo dar lo que necesitan, va a ser una carga, yo voy a hacer una carga para ellos, voy a hacer un problema, pues mejor me muero. Les hago un favor quitándome la vida. Entonces eso es lo que pasa por la mente de una persona así. Y aquí entra un tema muy importante, porque muchas veces pensamos que la persona que se quita la vida es por un acto egoísta. Y sí tiene su parte egoísta, porque...
1: ¿O venganza? No.
0: Pueden haber casos de venganza, pero no es tan común. Podemos pensar que ese egoísmo de solo pensó en él, ¿no? Y sí, sí pensó en él, en el sufrimiento que tenía. Pero pensemos en qué lo llevó a pensar que los demás iban a estar mejor sin él.
1: Eso, eso.
0: ¿No? Entonces, sí pensó en él, pero también pensó en que, entre comillas, les hacía un mayor bien quitándose la vida, ya no estando, ya no estorbando, otra vez entre comillas. Entonces, mejor me quito del camino.
1: Muy dramático, ¿no?
0: Pues sí. Lamentablemente sí es muy dramático, porque la mente de una persona que está pasando por eso es una persona que está viviendo un sufrimiento sumamente extremo.
1: Marquito te hizo la pregunta y en ese momento yo la dividí en dos. Uh-huh. ¿Cómo puedo yo como persona que estoy teniendo estoy empezando a tener esa depresión o ese conflicto existencial o como le quieras llamar, uh-huh. que no puedo discernir así tan fácil y decir, no, pues ya, aquí se rompió la taza y cada quien para su casa? ¿Cómo puedo yo darme cuenta en dónde estoy cayendo para pedir ayuda? Uh-huh. Ese es uno. Y luego la dos, los puntos que estás diciendo, ¿cómo un padre de esos niños de 15 años o menos, pues pueden echar el ojo y ver lo que está pasando con su chaparro, ¿no? O sea, sí. ¿qué pasa? O su niña, lo que sea, ¿no?
0: Sí, sí, sí. Mira, voy a contestar las dos preguntas. Por una parte está el yo darme cuenta cuando necesito la ayuda, porque es lo que te decía hace un momento. No todos los síntomas son visibles porque los está viviendo la persona en su mundo interior. Entonces, si en las últimas dos semanas he sentido un sentimiento de vacío y de tristeza muy profundo, si he tenido problemas para dormir, ya sea que estoy durmiendo mucho o estoy durmiendo muy poco, que pierdo el apetito, ¿no? O que tengo mucho apetito, estoy comiendo mucho, estoy comiendo muy poco, hay cambios en el peso, o subo muchísimo de peso o bajo muchísimo de peso, y empiezan las ideas y las fantasías de la muerte, ¿no? Ya les explicaba de la fantasía de la muerte, de que ojalá me muera. Bueno, ¿qué pasa si me muero? ¿Qué va a pasar con los demás? Bueno, ¿qué pasa si me muero? O sea, si ya empiezo yo a tener pensamientos en torno a la muerte y sobre todo mi muerte, ya es el momento de pedir ayuda. Lo mejor para pedir ayuda en estos casos es sí acudir con un profesional de la salud mental. No importa con quién llegues primero, si con el psicólogo o con el psiquiatra. Si entras psiquiatra y llegas con el psicólogo, pues te va a mandar y viceversa. Pero también pedir ayuda a tu red de apoyo, ¿no? Decirle a, ahora sí que a la persona a quien más confianza le tengas, a tu mamá, a tu papá, a tu mejor amiga, a tu hermano, a tu abuela, decirle que necesitas ayuda. Si quieres, no tienes que ser tan explícito, si no quieres como vulnerarte tanto con la información, pero sí decirles, no estoy bien, necesito ayuda y necesito ayuda profesional. Porque a veces nosotros, si estamos pasando por ahí, como que nuestra mente le cuesta trabajo pensar en dónde voy a encontrar esa ayuda. Pero bueno, si acudo con alguien que tiene un poco más de claridad, que a lo mejor tampoco sabe qué hacer, pero tiene más claridad para por lo menos buscar en Google, ¿no? Donde claro. hay un psicólogo en Colonia del Valle, por así decirlo.
1: Sí, claro.
0: Entonces ya la persona empieza a recurrir a su red de apoyo. Por eso es tan importante fortalecer las redes de apoyos, de apoyo. Para la red de apoyo lo que hace es, si tú te caes del edificio, pues al bajo hay alguien con un tumbling y son 10, 15, 20 personas, dependiendo de tu red, listas para cacharte.
1: Claro.
0: Pero si tienes una red de apoyo muy débil y no vas construyendo esas relaciones, pues tampoco van a haber tantos y a lo mejor entre dos está más difícil cargar, ¿no? Entonces también es importante construir el tema de la red de apoyo. Y ahora lo que decías de si yo como papá, como esposo, como esposa, como hijo, detecto en la persona que tiene pues síntomas de depresión, de ansiedad, de algún problema y que esté preocupado de que la persona esté planeando o fantaseando con quitarse la vida, igual, ir con un profesional. Es importante no llegar en una forma agresiva a decirle, pues te veo mal, te voy a llevar al psiquiatra. porque la persona va a poner una defensa y no va a querer acceder a ningún tipo de ayuda. Es más bien preguntar, eso es el primer paso, preguntar qué está pasando, cómo te estás sintiendo. Si hemos observado conductas de aislamiento, de tristeza, de irritabilidad, mencionarlas, no en el plan de reclamo, sino desde la preocupación de, pues tú no te sueles comportar de esta manera, entonces, ¿qué está pasando? ¿No? Darle la oportunidad que el otro se explique, no llegar a atacar, a decir, yo estoy viendo esto, entonces por lo tanto vamos a hacer esto, sino ir preguntándole. Y también preguntarle qué necesita. A lo mejor la persona te puede decir, necesito que estés a mi lado, necesito que me des un abrazo, necesito que me des mi espacio, necesito que me ayudes a encontrar un profesional. Y ya después hacer la recomendación de un profesional, ¿no? Y con un psicólogo, con un psiquiatra, si ya lo investigamos previamente, también ayuda. Y también eso lo digo mucho a la gente, yo eso sobre todo con el tipo de personas con las que trabajo. Yo normalmente no trabajo con la persona que se quiere quitar la vida, yo trabajo con la familia. A mí se me acercan las personas y eso yo creo que es de las cosas que más valor le dan a un proceso de recuperación, que la familia se acerque a preguntarle a un profesional cómo ayudarle en ese caso concreto. Entonces también, si yo observo ese tipo de cosas, de ese tipo de conductas, pues llamo a un profesional que me pueda orientar para ahora sí poder hacer la aproximación, porque yo ahorita lo digo como muy a nivel general, pero a lo mejor pues el contexto de cada persona es diferente. Entonces yo tener la asesoría previa para saber cómo llegarle a la persona me va a permitir tener una mejor respuesta que nada más llegar directo a decir, ya te tengo la cita, vamos mañana.
1: Eso que dices es bien cierto. Y yo no sé, ustedes a lo mejor van a creer que pues, sí me falta un tornillo. Pero yo me acuerdo hace muchos años, estaba platicando con unas amigas, estábamos, y yo les pregunté, oigan, porque yo me imaginé un día que estaba súper triste, que sentía que nadie me quería y eso, si me muero, ¿quién iría a mi funeral? Entonces yo veía a ver si de veras les importaba o no les importaba, yo desde mi sueño, ¿no? Y pues, sí me saqué de onda cuando me desperté porque dije, ¿qué es esto? Uh-huh. Y les pregunté a las amigas y resulta que pues de 15, 14, habían, por algún momento de la vida lo habían pensado, uh-huh. pero no que quisieras que sucediera, ¿no? Uh-huh.
2: Exacto. ¿Pero qué les parece si nos vamos a una brevísima pausa y regresamos a este su programa
11: Estilo de Vida?
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12: 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Vamos a una breve pausa y regresamos a su programa Estilo de Vida.
6: Bosnia sigue con vida. Bosnia cumplió con su parte al derrotar 3-1 a Qatar y consiguió los puntos necesarios para colocarse entre los 8 mejores terceros lugares de la competencia. La selección europea mostró carácter en un partido que estaba obligada a ganar y ahora espera la combinación de resultados que confirme su clasificación a los 16avos de final. En este torneo, cada gol puede marcar la diferencia y Bosnia supo aprovechar su oportunidad. La esperanza sigue intacta.
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6: Ghana frena a Inglaterra. Inglaterra llegaba como favorita, pero Ghana tenía otros planes. Ambas selecciones empataron sin goles en un partido intenso y muy disputado que dejó todo abierto para la última jornada.
8: Los ingleses dominaron por momentos, pero no encontraron la manera de superar la defensa africana. Mientras tanto, Ghana confirmó que es uno de los equipos más sólidos del grupo. Ahora los dos conjuntos definirán en su último compromiso quién terminará como líder del sector. La batalla apenas comienza.
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8: Estambul, Turquía. Ubicada entre dos continentes, su cocina es un puente entre Oriente y Occidente. Los kebabs especializados, los mese variados y los dulces baklavas de pistacho son solo el comienzo. Sus bazares de especias ofrecen aromas que transportan a la época del Imperio Otomano. Es una gastronomía rica en matices, donde el té y el café acompañan cada charla social.
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7: El himno nacional más corto del mundo es el de Japón, llamado Kimigayo, que tiene solo 4 líneas de texto.
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7: La ópera más larga jamás escrita dura más de 24 horas y se representa en varios días.
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7: Walt Disney tenía miedo a los ratones, irónicamente después de haber creado al personaje más famoso del mundo, Mickey Mouse.
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7: Los perros no sudan como los humanos, regulan su temperatura jadeando y a través de sus almohadillas.
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8: Andrés Iniesta contra Países Bajos 2010. El gol más sagrado del fútbol español. En el minuto 116 del tiempo extra en Sudáfrica, Iniesta cazó un balón dentro del área y sacó un derechazo cruzado implacable, otorgándole a España su primera e histórica Copa del Mundo.

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1: Y ya estamos de regreso en este su programa Estilo de Vida de Jerry Medina. Aquí estamos con la psicoeducadora Tania Arestegui. Ella está hablando sobre la prevención del suicidio. Y Miriam estaba haciendo su comentario.
2: Sí, le estaba preguntando esto porque me gustaría saber su sabia opinión, su estudiada opinión, de qué tanto la depresión, pues debes de tomarla en cuenta para no llegar al otro extremo, porque una cosa es estar muy triste y desear que alguien se caiga y se rompa la cara, ¿no? O que si me muero ir a mi funeral o no ir a mi... Pero no. Sí, a que de veras esa vaya a más esa depresión y de veras te lleve a que se te nuble el mundo como para poder defenderte ante tus propias emociones, ¿no?
3: Sí. Te voy a contestar como me contestó alguna vez una psicóloga con la que yo tuve un proceso terapéutico, que me dijo, no es necesario caer al infierno para darte cuenta que estás en el fondo. Si ya empiezas a detectar pues estas tristezas, esta irritabilidad, que a lo mejor no son tan intensas, pensar en, bueno, ¿quién irá a mi funeral? Que también, o sea, es normal pensarlo, ¿no? O sea, yo también conozco muchas personas y yo también lo he hecho, pero la cosa es, ¿quién irá a mi funeral? ¿A quién va a irme a mi funeral la próxima semana?
2: Exactamente.
3: ¿No? Entonces, si desde ahorita ya estoy detectando pequeños cambios en mi estado de ánimo, en mis hábitos de sueño, de alimentación, de peso, mis emociones están más intensas, porque puede estar, porque no solo es la depresión, por ejemplo, el trastorno bipolar, pues es la felicidad al extremo. Entonces, si mis emociones están más intensas, estoy más irritable, más lábil, pues prestarle atención para no llegar hasta este extremo y atenderlo a tiempo.
2: Decía Marco que ir con un psicólogo es parte de la canasta básica.
3: Por supuesto, ir con un psicólogo es parte de la canasta básica, y si el psiquiatra es necesario involucrarlo en la ecuación, también. Porque también hay mucha gente que es, no, como con el psiquiatra, no, eso ya es de locos, ¿no? O sea,
1: pero si alguien de los familiares o del grupo cercano, de la red de apoyo, quiere ayudarte, no es suficiente, y menos cuando ya traes la intención tan férrea, tan firme de quererte quitar la vida. Ya no, ellos ya no son punto de apoyo, ¿no? Para eso.
3: Cuando ya la persona llega a ese nivel de extremo de sufrimiento y de ya tener una ideación sumamente clara, un plan sumamente definido, mi recomendación es un internamiento psiquiátrico. Tenemos mucho miedo de los internamientos psiquiátricos y nos imaginamos a la persona amarrada, con la camisa de fuerza, en un cuarto acolchonado. Un internamiento psiquiátrico es como cualquier hospital en el que estás internado.
2: Claro.
3: Hay enfermeros, hay doctores, te cuidan bien, te dan de comer bien, te están atendiendo correctamente. Únicamente lo que están haciendo es cuidarte. O sea, ahora sí es, procuran que nada en el entorno te perturbe, porque normalmente estás sin celular, sin comunicación con el exterior, solo tienes visitas pocas horas a la semana, y el equipo médico está monitoreando tu progreso con el medicamento y con las terapias de grupo, individuales, recreativas, y cómo vas evolucionando, ¿no? Logra dar contención a esta situación, y justo lo que hace el internamiento psiquiátrico no es que te cure por completo, pero ayuda a que no te vayas a hacer daño, ¿no? Tienen todo un entorno cuidado para que no te vayas a quitar la vida, para que no tengas nada a tu alcance con qué hacerlo.
2: Sí.
3: Entonces, cuando la persona ya está en una situación que la ideación es muy fuerte, insisto, no le tengan miedo al hospital psiquiátrico. No en todos los casos es necesario, pero si estamos en esa situación, tampoco pensemos que es lo peor, y lo que hablábamos hace rato, ¿no? Del tabú, ¿no? Así de, no, es que cómo voy a decir que tuve a mi hijo, a mi papá, o yo estuve internado en un hospital psiquiátrico. Pues así como te pueden internar por una apendicitis, te pueden internar por una depresión, ¿no?
2: Claro.
3: Así como necesitas ir con el oftalmólogo porque traes una infección en el ojo, pues vas al psicólogo. Si necesitas ir con el gastro porque tienes gastritis, pues vas al psiquiatra.
2: Claro,
3: ¿no? Son enfermedades que se tienen que atender.
2: Que necesitas paz para poder pensar y refortalecerte, ¿no? Uh-huh.
1: Oye, ¿hay alguna cosa de repente, o alguna frase, alguna expresión o algo que también te pueda llevar a, me voy a suicidar? O sea, ¿avisan cuando se van a suicidar a los cercanos o no? ¿Eso lo mantienen en secrecía porque ya, para que nadie obstruya su decisión?
3: Mira que aquí hay un tema como medio polémico. Uh-huh. Sí suelen avisar.
1: ¿Ah, sí?
3: Pero muchas veces las personas pensamos que el que avisa uh-huh. es porque no lo va a hacer y solo lo hace para llamar la atención. Y una persona que quiere llamar la atención se pone a tomar el sol en bikini en periférico, ¿no? Pero no se quita la vida para llamar la atención.
2: Ándale.
3: Uh-huh. Entonces, si la persona avisa y dice, me quiero morir y ya no aguanto estar aquí y van a estar mejor sin mí, y hace ese tipo de comentarios, sí hay que tomarlos en cuenta y no decir, ay, lo hace por llamar la atención, por ser el dramático, por hacerse el sufrido, la víctima, para que estemos todos al pendiente. No, sí hay que tomarlo en cuenta y sí llegan a hacer comentarios de ese estilo. No en todos los casos, pero sí la gran mayoría hace comentarios alusivos a que ya no quiere estar aquí. Y sí hay que tomarlos muy en cuenta. Porque es una llamada de auxilio.
1: Sí, qué bueno que lo dices, porque la verdad es que pensamos muchas veces que lo están diciendo como para llamar la atención, para chantajear, para doblegar, para múltiples fines, ¿no? La verdad, y entonces no va por ahí el mensaje realmente, ¿no?
3: Sí, no, o sea, no es un tema de chantaje. Yo les digo, a ver, pensemos que sí lo hace para llamar la atención, ¿no? Si vamos a seguirnos bajo ese tren de pensamiento, ok, lo hace para llamar la atención, pero es una atención que no está recibiendo y es una atención que necesita. Particularmente en estos casos, muchas veces no sabemos cómo pedir lo que necesitamos. Es un poco como el bebé que no te puede decir que le duele la panza y nada más llora. Pues es, interprétale qué tiene. Aquí la persona tampoco sabe qué expresar porque lo decíamos hace rato, no nos enseñan a identificar las emociones.
2: Así es.
3: Entonces, como algo me está pasando, algo estoy sintiendo, estoy de la patada, estoy tristísimo, estoy llorando todo el día, me quiero morir, ya no aguanto. De verdad es un dolor emocional, me duele el alma. No tengo idea qué es esto, no sé cómo se maneja, no sé a quién decirle, no nada, y pues nada más estoy relax. Llorando, igual que el bebé, ¿no? Entonces, pues no es una llamada, o sea, es una llamada de atención, de una atención que hace falta, porque pues no nos estamos dando cuenta que la persona está necesitando la ayuda, y hasta que llega al extremo de decir me quiero morir, ya lo volteamos a ver y es como, ah, está exagerando. Pero antes de eso, pasaron muchísimas cosas que intentó hacer para darse a notar, para que lo voltean a ver y alguien llegara y le aventara un salvavidas. Entonces, sí hay que ponerle atención a esos mensajes y no decir nada más es por llamar la atención.
1: Pero bueno, Tania, querida, pues nos puedes pasar, por favor, tus redes de contacto despacito para que la gente que nos esté escuchando y quiera consultarte, lo haga ya sea vía telefónica o vía redes sociales, porque hay gente que también dice, yo no manejo redes, pero sí. Me gusta por el teléfono, que es un WhatsApp si lo tienes, o una medio de contacto, y también tus redes sociales para que la gente te pueda contactar. ¿Tienes redes o WhatsApp para que te puedan mandar
3: mensajes? Sí, claro que sí. Yo soy Tania Arestegui, me pueden encontrar como Tania Arestegui, o mi cuenta especializada en prevención de suicidio es @valelapenamx. Ahí mismo está el enlace que los manda directo al mensaje por WhatsApp, que es 5585-33-79.
1: Bueno, vamos a repetir el WhatsApp porque es que
3: okay, se repite el WhatsApp y yo me quedé rápido. A medio camino.
1: Sí, no,
2: despacio.
3: 5585-33-79-88.
1: Otra vez, para que la gente vea.
3: 5585-33-79-88.
1: ¿Pero qué les parece? Nos vamos a una brevísima pausa y regresamos a este su programa Estilo de Vida.
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0: 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Vamos a una breve pausa y regresamos a su programa Estilo de Vida.
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6: San Sebastián, España. Esta joya vasca destaca por sus famosos pinchos, pequeñas obras de arte culinarias que adornan las barras de sus bares. Con una de las mayores concentraciones de estrellas Michelin por habitante, la ciudad es un templo para los amantes del buen comer. El respeto por los productos del mar Cantábrico y la creatividad de sus chefs la hacen simplemente inolvidable.
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6: Alcides Guilla contra Brasil, 1950. El gol que silenció al Maracaná. A 11 minutos del final, el uruguayo Guilla batió al portero Barbosa con un disparo raso, sellando el definitivo 2-1. Uruguay provocó la mayor tragedia deportiva brasileña, el histórico Maracanazo.
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1: Estamos de regreso en este su programa Estilo de Vida de Jerry Medina aquí en Grupo Fórmula. Muchísimas gracias por seguir con nosotros en estas felices y amables madrugadas. Estamos muy contentos de saber que contamos con todos ustedes. Gracias, gracias, gracias una vez más por estar con nosotros, ¿verdad, mi querida
2: Miriam? Así es, Díaz. Como siempre, les tenemos unos temas muy interesantes de cómo vivir un estilo de vida saludable. Hay que aprenderle. ¿No?
1: Exactamente.
2: Porque no sé si se han fijado, pero nuestros malos hábitos, pues como que corrompen nuestra salud y nuestro todo, ¿no?
1: Exacto.
2: Sí. Estamos trastocándonos. Uh-huh. Y bueno, de una de estas cosas, sobre todo de las nuevas redes sociales, bueno, nuevas para nosotros los ya betabelitos, para los más jóvenes, pues es lo usual.
1: Por eso nacieron.
2: Exactamente.
1: Eso forma parte de su ADN.
2: Nuestra invitada del día de hoy nos va a dar unos excelentes tips de qué es lo que nos sucede, ¿verdad, Marquín?
1: Así es, para eso tenemos a Tania Arestegui. Ella es psicoeducadora. Y fíjense que el día de hoy vamos a hablar de salud mental en la era de TikTok, que esta red social se ha vuelto la mundial, que hoy en día gran parte de las personas prefieren informarse, conectarse, enterarse, reírse, suspirar y todo lo que tú te puedas imaginar.
2: A través
1: de TikTok.
3: Yo no sabía. Sí.
1: Y bueno, entre ella nos va a hablar precisamente entre la conciencia, la hiperconectividad y la desinformación, porque también, bueno, hay muchísima desinformación. Ahora todos son especialistas, aunque no tengan ni la primera terminada, pero se atreven a decir con una seguridad, una sarta de cosas que de repente tú las escuchas y dices, bloqueado porque realmente está mal informando a la población, a la ciudad o al mundo.
2: Y la gente le cree.
1: Por eso
2: que
1: tengo
2: es lo
1: que
2: peor.
1: Le creen. ¿Cómo estás? Buenas noches, queridísima Tania Arestegui.
3: Bien, bien, muchísimas gracias. Y
1: ¿qué es esto? A ver, ¿de qué estamos hablando este tema?
3: A ver, está muy rebuscado el nombre, pero en esencia es qué pasa con nuestro bienestar emocional con TikTok. A veces satanizamos muchísimo a las redes sociales, pero yo creo que satanizamos todo lo nuevo. O sea, cuando salió la tele era también la caja tragacerebros, o no, como le decían en esa época. O sea, como que conforme llega algo nuevo, nos espanta, no sabemos cómo manejarlo. Y sí, o sea, la tele, o sea, muchos medios de comunicación, o cuando llegaron, pues no supimos cómo manejarlos, cómo lidiar con eso. Y en este momento a lo que nos estamos enfrentando es a las redes sociales. Hay redes sociales desde hace mucho tiempo, pero bueno, TikTok es la que está ahorita con más en auge entre los más jóvenes, entre los, bueno, no, los millennials ya somos un poco obsoletos para TikTok, entre los generación Z, los alfa, esos son los que dominan TikTok. Pero sí quiero decir que tampoco hay que satanizarlos, ¿no? Es una gran herramienta, es una herramienta de entretenimiento, también puede ser una herramienta educativa, pero TikTok tiene la particularidad que hay infinidad de creadores. Y el sistema, el algoritmo va detectando qué es lo que a ti te gusta. Entonces, si tú buscas en TikTok un día un video de un perrito, pues te van a salir más videos de perritos. Y entre más videos de perritos te salen y más los ves y más interactúas con ellos y les das like y los comentas y lo compartes y lo guardas, pues el algoritmo dice, bueno, le gusta ver videos de perritos, tú le vas a sacar videos de perritos. Yo digo que cuando estamos tristes, lo único que necesitamos en nuestra vida son perritos. Entonces, hay a quienes nos puede alegrar mucho el día ver perritos, cachorritos y estamos bien. Pero si yo un día estoy triste y porque me dejó mi novio y entro a TikTok y busco contenido de qué hacer ante la ruptura de pareja, y me van a salir infinidad de contenidos de ruptura de pareja, y a lo mejor me sale por ahí un especialista de terapia de pareja, pero también me sale una escena de una serie en la que a alguien le rompen el corazón, entonces empiezo a llorar, y luego me sale una frase dramática que me hace sentir peor, y una canción triste, entonces me pongo más triste, ¿no? O sea, me voy envolviendo. Entonces, como les digo, no hay que satanizarlo, pero hay que saber usar la herramienta. No, a diferencia de otros medios de comunicación como la radio, como la tele, pues es alguien que está detrás planeando la parrilla de contenidos y lo que va a salir al aire. Y pues ya, pues nada más escojo en qué canal, pero la tele no identifica como está viendo Harry Potter, entonces ya todo el tiempo le voy a poner películas de Harry Potter, ¿no? Claro. En la programación que ya estaba para ese momento. Entonces, ese es como el cuidado con TikTok, ¿no? Eso sería como lo primero que yo diría, que tengamos cuidado con TikTok, porque puede jugar mucho con nuestras emociones. Si yo busco videos, tengo una amiga que le gusta ver mucho videos como del fondo del mar, pero como no los corales, ¿no? Así de que la fosa de las Marianas y la no sé qué.
2: ¡Ay, qué bonito!
3: Sí.
2: Ay, yo también me gusta.
3: Pero hay unos como que al tiburón y dice, luego me da miedo cuando lo estoy viendo y que en la profundidad. Entonces empieza como a angustiar y la emoción y así se empieza a envolver en esos videos. Y los está viendo a las 10 de la noche, los termina de ver a las 12.
2: No, no duermes.
3: No duermes porque estás, uno, con la angustia de la emoción que te provocó estar viendo todos esos videos.
2: Y sueñas con esas cosas.
3: Sueñas con eso. Y también muy importante, y digo, no es como tal el tema de TikTok, pero sí lo voy a hablar. Las pantallas en general nos hacen muchísimo daño a la salud mental.
1: ¿Es en serio?
3: Sí, sobre todo por el tema del sueño. Porque cuando tú ves terminas de ver una pantalla, tu cerebro se tarda una hora en procesar que ya acabo de ver la pantalla. Entonces, si tú terminas de ver tu celular a las 12 de la noche y en ese momento lo apagas, lo volteas y te duermes, tu cerebro no se duerme a las 12, se duerme a la 1. Entonces, te despertas a las 5, nomás dormiste 4 horas. Peor todavía si dejas la tele prendida. Porque los estímulos de la luz y del sonido y todo, mi cerebro lo sigue recibiendo. Entonces ahí sí, aunque haya dormido, mi cuerpo y mi cerebro no descansó. Y uno de los grandes problemas de no cuidar el sueño, así la parte más drástica, si no cuidamos el sueño, es que podemos llegar a desarrollar incluso un episodio psicótico, ¿no? Empezar a tener alucinaciones. Cuando tenemos temporadas de no dormir por mucho tiempo.
2: Ay, qué feo es, ¿verdad?
3: Es horrible. El insomnio es horrible, pero
2: me da con el calor en la noche, pero bueno, punto
3: de parte. El insomnio es horrible y hay muchísimos factores que lo pueden detonar. Hay cosas que podemos hacer para que no nos afecten, pero las pantallas es de las que más nos pueden alterar el sueño. No hay otros, pero bueno, ahorita estamos hablando de TikTok y justo quería mencionarlo porque TikTok es una de las redes sociales más adictivas porque justo se da cuenta de qué es lo que te gusta.
2: Y te la sigue poniendo y te picas
3: y me sale otro. O luego, por ejemplo, a mí me gusta ver mucho contenido de historia. Entonces veo la historia de Enrique VIII, pero me sale de la esposa Ana Bolena, entonces me voy a la de Ana Bolena. Pues resulta que Lady Di es descendiente de Ana Bolena. Entonces ya estoy viendo la de Lady Di, después termino ya viendo cualquier cosa. Ya me aventé 3 horas en TikTok.
2: Y ni cuenta te diste.
3: Y ni cuenta me di por estar navegando y ya son las 3 de la mañana, apenas me voy a dormir, pero mi cerebro sigue estimulado, entonces no dormí nada, al día siguiente estoy de malas, estoy irritable, estoy triste, lloro por todo, y así cada noche, ¿no? O sea, pensemos como en la rutina de alguien que haga eso pues, todas las noches, que no vamos a engañarnos, a la gran mayoría de las personas que utilizamos redes sociales nos pasa, ¿no? O sea, que nos quedamos scrolleando y pues nos puede dar cualquier hora para seguir ahí consumiendo contenido. Entonces, sí hay que aprovecharlo, porque decíamos, ¿no? O sea, que a las dos nos gusta ver contenido de historia, pues está bien, ¿no? Cultivarnos, ver cosas de cultura,
2: es
3: de
2: que
3: aprendizaje,
2: ¿no?
3: Que te enseñen.
2: Las historias de otros.
3: Sí, claro, es muy interesante. Y luego hay contenidos de física, de química, de muchísimos temas muy interesantes. Entonces también nos ayuda a estar informados, a tener un tema de conversación. Hablábamos de las redes sociales, la forma en la que, digo, no la red social, o sea, si la tu red de apoyo, por la forma en la que tú te vinculas con las personas es a través de la conversación. Entonces, si tienes un tema de conversación, pues también vas. Entonces, sí funcionan, pero también está el otro lado que decíamos, pues te puede empezar a salir contenido que las emociones que está provocando sean pues más dolorosas, de tristeza, de miedo, de enojo, angustiantes, ¿no? Entonces, sí es una herramienta que se tiene que manejar con muchísima responsabilidad, porque implica muchísimo criterio de qué es lo que voy a consumir y qué es lo que permito que mis ojos reciban, o sea, que mi cerebro reciba esa información. Entonces, no le puedo exigir a un adolescente de 13 años que tenga el criterio de decir, no me hace bien ver este contenido, entonces mejor tú en TikTok, si te sale algo que no quieres ver, puedes ponerle la marca y no te gusta, entonces ya no te muestra contenido similar. Pero pues un adolescente de 13, nada más le va a dar scroll y ya, ¿no? Entonces, si no tenemos el criterio para seleccionar el tipo de contenido que vamos a consumir en TikTok, necesitamos que alguien también venga y nos oriente. ¿Qué pasa? Que los papás del niño de 13 no saben qué es TikTok.
2: Por supuesto, eso es lo que estaba haciendo. Yo ahorita dije, ching, ¿cómo le digo yo si no tengo ni idea?
1: Exacto. ¿Pero qué les parece si nos vamos a una brevísima pausa y regresamos a este su programa
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8: Japón avanza y Suecia sigue con vida. Japón y Suecia empataron 1-1 en un partido muy disputado que definió el cierre del grupo F. El resultado permitió a los japoneses clasificar como segundos de grupo, mientras que Suecia consiguió mantenerse en competencia al asegurar un lugar entre los mejores terceros de la competencia. Ambas selecciones demostraron orden táctico, pero les faltó intensidad durante los 90 minutos. Ahora comienza una nueva historia en los partidos de eliminación directa, donde cualquier error puede ser definitivo.
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12: El alfabeto de Hawái solo tiene 12 letras en total, 5 vocales y 7 consonantes para formar todas sus palabras.
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13: Los pulpos tienen 3 corazones y su sangre es de color azul debido a una proteína rica en cobre vital.
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12: El corazón del colibrí late más de 1000 veces por minuto cuando vuela para mantener su metabolismo extremadamente rápido.
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13: Los perros no sudan como los humanos, regulan su temperatura jadeando y a través de sus almohadillas.
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13: Los labios no sudan porque no tienen glándulas sudovíparas, por eso se secan con tanta facilidad durante el invierno frío.
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13: El ácido del estómago es lo suficientemente fuerte como para disolver una cuchilla de afeitar de acero inoxidable en horas.
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1: Y ya estamos de regreso en este su programa
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1: de Jerry Medina aquí en Grupo Fórmula. Y el día de hoy estamos teniendo una interesantísima charla con Tania Arestegui. Ella nos está hablando precisamente sobre la salud mental y sobre todo en esta era del TikTok, donde pues la verdad es que ahorita hay pues muchas consecuencias a raíz de la hiperconectividad y por supuesto entre la desinformación también es que está esto, ¿verdad, Tania?
3: Sí. Bueno, hablábamos, creo que este tema tiene dos vertientes. Por una parte está el cómo influye TikTok, las redes sociales en general, pero en este caso TikTok, que les decía que es muy, muy adictiva porque muchas veces podemos pensar que entiende la persona que soy, no, entiende la usuaria que eres.
2: Exacto.
3: ¿No? Entiende lo que te gusta, pero no entiende qué persona eres, ni cuáles son tus valores, ni qué te duele. Eso no lo entiende, solo sabe que te gusta ver esto. Entonces, está esta parte de el algoritmo me muestra cosas que me pueden impactar a mis emociones y me pueden hacer feliz o me pueden hacer sentir muy enojado. O sea, si yo estoy consumiendo contenido todo el tiempo de la guerra,
2: ándale,
3: termino muy enojado, entonces estoy así con el estómago revuelto de pues ver todas esas injusticias, entonces también estás enojado todo el día.
2: Claro.
3: ¿No? Si estás viendo todo el tiempo eso. Si estás viendo perritos, pues a lo mejor estás más alegre, pero también estás más distraído de otras cosas a las que les tienes que prestar atención. Entonces también hay que tener mucho cuidado en lo que consumimos. Y por otro lado está el tema de qué está pasando con todo el contenido, porque cada vez hay más contenido de salud mental en TikTok. Y aquí hay que tener mucho cuidado. Yo ahorita voy a entrar con detalle en eso. Pero a ver, hay mucha gente profesional, psicólogos, psicoeducadores, psiquiatras, terapeutas, psicoanalistas, haciendo contenido en TikTok, que es contenido psicoeducativo, que es formativo, que es, digo, informativo, que nos ayuda a entender cosas, ¿no? Y me ayuda a clarificar ideas, a poder a lo mejor comprender qué me está pasando. Claro. Pero es gente que tiene las credenciales, que tiene la formación, que tiene...
2: Que te puede dar una verdad, digamos.
3: Y te puede dar una verdad. Por otro lado, están personas que creen saber de salud mental y empiezan a subir contenido. Pero también hay que tener mucho cuidado, incluso con esos que sí saben de lo que están hablando, porque si hay un psicólogo hablando de trastorno de déficit de atención, yo puedo decir, no, yo tengo déficit de atención. Entonces, no me lo diagnostico nadie, me lo diagnostico yo sola viendo un video de TikTok. Entonces, a partir de ahora ya digo que tengo trastorno de déficit de atención, y háganle como quieran, y tengo TDA y respeten mi TDA, si se me olvidó entregar la

0: manches, yo tengo TDA. Entonces me da curiosidad y me meto a ver qué más es TDA. Entonces veo otro video y ese me manda a otro y a otro. Y me convenzo que tengo TDA.
1: Te sugestiona.
0: Te sugestionas y ya te autodiagnosticaste por estar viendo videos. Y pues no, nada más a lo mejor eres una persona desorganizada. Pero ya automáticamente ya me convencí de que tengo TDA porque es en lo que me envolví. Y TikTok ya identificó que estoy viendo contenido de TDA. Entonces me va a estar mandando y mandando y mandando videos de eso que me refuerzan la idea de que lo tengo. Pero puede ser que lo veo de que tengo TDA o de que tengo trastorno bipolar o de que tengo trastorno narcisista, trastorno límite de la personalidad, que llegan a ser trastornos sumamente complejos. Que si no llegan a ser atendidos, pues sí podemos tener un desenlace bastante catastrófico si la persona no recibe la atención que necesita y solo se está diagnosticando y atendiendo y entre comillísimas tomando terapia por TikTok con las personas que crean contenido de salud mental.
1: Claro. Oye. Que a lo mejor ni es cierto, puede ser unas que sean
0: Sí.
1: Que no sea verdadero, ¿no?
2: Claro. Ahora, toda esta nueva era de TikTok, de toda esta nueva generación que ya forma parte de su ADN como tal, uh-huh. que ya nacen con ese chip, que ya los vemos que tienen una facilidad desde pequeñitos, uh-huh. ya de discernir entre lo que quieren ver y lo que no quieren ver, porque ahí vemos cómo van poniendo el tipo de interés que tienen y es el tipo de contenido que todo va dirigido, obviamente, muchas veces, dependiendo de la edad de esas generaciones. ¿Qué tanta afección están empezando a tener estas nuevas generaciones en cuestión de aislamiento y de no tener nada de contacto físico con el mundo exterior?
1: Eso que dices sí. es tan ¿no? cierto. ¿No?
0: Sí, es un tema muy, muy importante porque lo que pasa también. A ver, en el mundo de afuera uh-huh. hay cosas que me incomodan. No hay cosas que no me gustan, hay cosas que me aburren, pero pues tengo que lidiar con ellas, ¿no? Tengo que lidiar con el tráfico de aquí al sur de la ciudad, 2 horas en periférico. No, pues sí, es una realidad de la vida, es lo que pasa, ¿no? Tengo que... El otro día estaba en un evento, como en un show, con alguien. Y eran como varias personas que se presentaban. Me dice, quiero darle skip al que está ahorita, me está aburriendo. Es como, no, pues darle skip, ¿no? Es una persona en vivo dando un show, no. cantando un espectáculo. Tú quieres ver al que sigue. No le puedes dar saltar, ¿no? Pero en TikTok sí puedo hacer eso. Si algo no me gusta...
1: O no te llamó tanto la atención.
0: No me llamó la atención o me aburrió, lo echo para arriba. Pero en la vida no puedo hacer eso. No puedo eliminar a la gente, no puedo eliminar las circunstancias. Entonces también la tolerancia a la frustración se vuelve muy mínima porque no me permito incomodarme. Porque en TikTok me sale lo que me hace sentir bien o lo que en ese momento estoy disfrutando ver, ¿no? Consumir. Cuando dejo el celular y me enfrento... Pensemos en el niño que lleva horas scrolleando en TikTok, viendo cosas que disfruta y le dicen deja el celular, tiende tu cama, pues no le puede dar saltar al tender la cama.
1: Se
0: frustra, ¿no? O sea, no puedes comer helado, ¿no? No puedes comer chocolate porque ya son más de las 6 de la tarde, entonces no duermes bien porque te estimula. Entonces es la frustración de ¿por qué no se puede hacer siempre lo que yo quiero si llevo 6 horas haciendo exactamente lo que yo quiero? ¿No? Que a veces pensamos como, bueno, yo no, porque no tengo hijos, pero hay papás que lo piensan como, ay, mejor lo entretengo y le doy el iPad y que se ponga a ver cosas.
1: Híjoles, hay un montón que hacen
0: ¿sí?
1: eso.
0: Entonces, pues le estoy enseñando a estar en un mundo que él se ha creado, pues en su burbujita que ha sido el iPad, ¿no? O ha sido el celular. Cuando lo deja y ve el resto del mundo, es como, esta no es la burbuja en la que yo he estado.
1: No me siento cómodo ahí.
0: 70% del tiempo, no me siento cómodo. Y como le explico al niño que pues esa burbuja no es real, ¿no? Lo que está fuera de la burbuja es lo real. Y hablo mucho de niños porque las estadísticas dicen que alrededor del 70% de los niños de 6 años ya consumen redes sociales, ya consumen contenido en internet, ya sea YouTube Kids, ¿no? O sea, aunque tenga todos los controles parentales, ya lo consumen. Entonces, si desde los 5 o 6 años ya le estoy dando la pantalla, pues cuando llegue a los 15 y se enfrente a distintas situaciones que lo van a frustrar, ¿no? El adolescente que le gustó la compañerita del salón y le dijo que ser mi novia y a la niña no le gustó y le dice que no va a ser el frustrar de que por qué no se hizo lo que yo quise. Entonces, también estamos provocando que haya personas y futuros adultos, adolescentes, tomadores de decisiones que no van a tener la capacidad de tomar las decisiones que se tienen que tomar porque no pueden eliminar todo lo que les incomoda. Tienen que enfrentarlo y no están sabiendo cómo enfrentarlo.

0: peligroso, oye.
1: Sí. ¿Y él qué está pasando? ¿Cómo está evolucionando también su parte frontal, su cabeza, su cerebro, ellos mismos? ¿Cómo, que, cómo están dimensionando esta vida?
0: ¿Y emocional? Veces,
1: sí, porque tú como dices, le voy a dar escape, y dices, o saltar. Y dices, ¿pero cómo puede ser posible? O sea, porque ellos ya están tan sí, virtualizados.
0: Estás estimulando tu cerebro y lo estás... ¿cómo se llama? Como cuando nos dicen que salgamos cuando hay temblor. ¿Cómo se llama?
2: ¿Simulacro?
0: Que te dicen cómo lo hagas para que cuando ya lo tengas que hacer te salga rápido.
2: Ajá.
0: Te están, ay, se me fue el nombre, ahorita les digo.
2: Como enseñando entrenamiento.
0: Sí, entrenando, ¿no? Ajá. Para que bajo una circunstancia ya hagas eso.
2: Sí.
0: ¿Y qué es lo que le va a pasar a esos niños? Digo, yo he visto... Pues que primero no se saben comunicar. Les cuesta trabajo el intercambio físico con alguien más. Uh-huh. Cuando antes, bueno. Y si ustedes se fijan, pongan a dos niños chicos de un año, dos años, y como que se atraen. O sea, enseguida se ven y se juntan, ¿no? Uh-huh. Y más grandes ya les está costando un trabajo.
2: Sí.
1: Exacto, porque es por tanta tecnología. ¿Pero qué les parece si nos vamos a una brevísima pausa y regresamos a este programa
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5: 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Tu intestino es tu segundo cerebro.
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11: Las abejas pueden reconocer rostros humanos individuales, asociándolos con experiencias positivas o negativas, según el trato recibido anteriormente por ellas.
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11: El desierto del Sahara fue una selva tropical hace miles de años, antes de sufrir un cambio climático drástico natural.
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11: La Tierra es el único planeta conocido con placas tectónicas activas, crucial para su geología.
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11: El primer correo electrónico fue enviado por Ray Tomlinson en 1971 a través del sistema ARPANET.
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12: 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Tienen un pico grande y robusto que usan para romper frutos secos y semillas. En su lengua seca y escamosa, tienen un hueso que le facilita golpear frutas. La forma de sus patas le permite agarrarse de ramas y coger todo tipo de cosas.
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1: Y ya estamos de regreso en este su programa
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1: de Jerry Medina, aquí en Grupo Fórmula. Estamos platicando con Tania Aresti, ella nos está hablando precisamente sobre la importancia de la salud mental en esta era del TikTok, ¿verdad, Tania?
2: Exactamente. Decías esta parte de el desarrollo neurológico. A ver, nuestro cerebro está conformado por varios lóbulos, varias partes, cada una tiene su función, ¿no? Por ejemplo, la parte de atrás, el occipital, como en la nuca, es el responsable de la visión. El pegado a las orejas, que es el temporal, es el responsable de la audición. En el caso del consumo de pantallas, son los dos que más están estimulando. Entonces tenemos sobreestimulados los lóbulos temporales y occipitales. Hay distintas enfermedades que se pueden dar en los lóbulos. Entonces, no sabemos ahorita, porque pues, son niños, ¿no? Pero claro, tal vez más adelante pueda haber adolescentes, adultos con algún problema en el lóbulo temporal, por ejemplo, ocasionado por una sobreestimulación, ¿no? No lo sabemos. Eso pues lo vamos a ver con el tiempo. Pero hay que tener mucho cuidado porque estos dos los tenemos sobreestimulados, pero tenemos otras áreas del cerebro que no están estimuladas. Por ejemplo, toda la parte sensorial, no auditiva y visual, pero sí del tacto, del gusto, del olfato. Pues la pantalla no me da el poder conocer cómo huele la tierra, cómo huelen las flores, cómo huele la lluvia, cómo huele la comida, cómo huele el perfume. O sea, no me está estimulando esa parte. Los mismos juguetes, o sea, hay juguetes, no sé, ¿no? Las masitas Play-Doh, y a los niños les encanta estarlas oliendo porque tienen un olor muy característico. Entonces están desarrollando el olfato. Lo mismo la parte sensorial, ¿no? Entonces también hay gente que empieza a tener como esta hipersensibilidad, ¿no? Y que se sobreestimulan muy rápido porque no están acostumbrados a percibir el entorno con los 5 sentidos.
0: Claro.
2: Solo los estamos percibiendo con 2, ¿no? Con el auditivo y con el visual. Pero el gusto, el tacto, el olfato no están presentes. Entonces, también la parte neurológica que mencionabas tiene mucho que ver, ¿no? Hablabas del frontal, ¿no? El lóbulo frontal es el último lóbulo que se desarrolla. Se termina de desarrollar alrededor de los 20, 21 años y es el responsable de la toma de decisiones. Entonces, si el lóbulo frontal no se desarrolla correctamente, yo no voy a poder llegar a ser un adulto funcional tomador de decisiones. No hablo de un adolescente porque se termina de desarrollar a los 21. Y aquí no va con el tema, pero también se los dejo para que lo tomen en cuenta. Una de las cosas que más retrasa el crecimiento del lóbulo frontal o lo frena es el consumo de sustancias, ¿no? Uh-huh. Alcohol, drogas. Si yo empiezo a consumir sustancias antes de los 21 años, mi frontal no se va a desarrollar correctamente. Y por lo menos el 85-90% de las personas que yo conozco, pues pon tú que a los 18 empezaron a tomar. Seguían sin tener el lóbulo desarrollado, pero muchos a los 15 ya había consumo pues, de alcohol, ¿no? A lo mejor no de sustancias, a lo mejor sí, pero pues a lo largo de la historia le hemos metido bastantes sustancias a nuestro cerebro que no permite que se desarrolle. Entonces, bueno, eso lo dejo como un paréntesis porque estamos hablando de pantallas, pero también retrasa el desarrollo del lóbulo frontal, ¿no? De lo que me preguntabas de la parte neurológica.
1: Ahora, de los contenidos, lo que está proyectando TikTok, ¿qué tanto está desvirtuando de la realidad, lo tangible, lo palpable, lo que realmente es la vida? ¿Qué tal nos está dejando fuera de, verdad?
2: Aquí estamos entrando en un tema muy álgido. Ajá. Porque entra el factor de la inteligencia artificial.
1: Así es.
0: Además, cállate la boca. Además. Sí,
2: porque ya no estoy solo viendo... no, o sea, pensamos en una adolescente de 14, 15 años que está consumiendo contenido de creadoras de contenido guapísimas. Que ya está comparando su cuerpo y ya empieza toda esta parte de la baja autoestima y un posible desarrollo de un trastorno alimenticio. Pero bueno, me estoy comparando con una persona real, que a lo mejor ha sido sometido a cirugías y a procesos estéticos, pero es una persona real. Pero ya también hay contenidos de mujeres, entre comillas, ¿no? De modelos que no son reales, que son hechas con inteligencia artificial.
0: Son robotines, hay avatars, una cosa rara.
2: Ajá, son avatars. Entonces, ya ni siquiera estoy comparando mi cara, mi cuerpo, mi tono de piel, mi complexión, mi peso, mi estatura con una persona real. No, la estoy comparando con una caricatura, ¿no?
0: Así es.
2: Entonces, aquí está la parte como muy álgida de los contenidos, de qué tanto estoy dentro y fuera de la realidad. Digo, puede haber contenido real, ¿no? Y por eso lo que es muy importante, el ir nosotros construyendo nuestro propio algoritmo. Yo no voy a satanizar las redes sociales, yo soy usuaria de redes sociales, me gustan y me parecen sumamente útiles, pero sí, todos los consumidores de redes sociales tenemos que ser responsables de qué es lo que quiero consumir, ¿no? Que mis búsquedas, porque también el algoritmo se entrena, ¿no? Que mis búsquedas sean de esos temas que quiero consumir. Y si me sale un video de algo que no me interesa, no me hace bien, porque a lo mejor no es que no me interese, sino no me hace bien, ¿no? Si yo soy una persona que ha tenido una historia de trastornos alimenticios o de problemas con su cuerpo y estoy consumiendo videos de modelos y sé que no me hacen bien, mejor la marco como que no me interesa para que ya no me salgan esos videos que me hacen daño, ¿no? Que me están lastimando. Si yo estoy en una ruptura amorosa y estoy tristeando por las calles porque mi novio terminó conmigo y estoy todo el tiempo triste, si veo a una pareja dándose la mano, pues tampoco me voy a poner a ver videos de ese tipo porque sé que ahorita estoy vulnerable por ese tema. No es que nunca en la vida lo vaya a enfrentar, pero también es...
0: No le eches limón a la herida.
2: No le eches limón a la herida y ponle, no me interesa, no me lo muestres, ¿no? Se puede escuchar un poco contradictorio a lo que decía hace rato del incomodarte, pero una cosa es incomodarte caminando por la calle y viendo a personas reales, parejas reales, a estar viendo puros videos de personas en el algoritmo, que eso ya también está fuera de la realidad, porque tampoco es algo que estés viendo todo el tiempo, solo el algoritmo ya lo detectó y te lo está mostrando todo el tiempo.
0: Y te lo da como en tus momentos de intimidad, ¿no? Además... Uh-huh. Porque el que tú salgas por la calle, pues está, sabes que estás en un contexto abierto. Uh-huh. Sí. Cuando tú te pones en el teléfono a ver cosas que a ti te duelen o te llaman la atención, pues estás en tu cuarto.
2: En la cama de noche, llorando.
0: ¿No? En tu intimidad, donde todavía te pega más.
2: Sí. Sí, sí, sí. Entonces hay que tener mucho cuidado. También la hora del consumo es muy importante. O sea, a ver, durante el día, el trabajo, pues a lo mejor no hay tanta oportunidad. Pero a ver, yo les pregunto a ustedes y a todos, o sea, como que ¿cuándo nos llega la tristeza? Pues ya cuando estoy solo en mi cuarto.
0: Así es.
2: ¿No? Entonces, si me pongo a consumir contenido que me hace daño, pues más sensible voy a estar, más voy a llorar, más enojado, con más miedo, ¿no? Y le sumamos la parte de las pantallas, ¿no? Entonces, no estoy durmiendo. Y todo eso lo voy repitiendo, pues obviamente mi salud mental se va a afectar, ¿no? Y no es lo mismo, una noche me desvelé viendo TikToks de canciones de banda de dolidos que todas las noches estoy viendo contenido que me duele, que me lastima, que me recuerda. Incluso, por ejemplo, ahorita que fue el Día del Padre, yo perdí a mi padre muy niña y vi una publicación muy linda de como de celebrando el Día del Padre, hablando de las papás que ya no están presentes, ¿no? Que están en el cielo. Uh-huh. Me gustó, la compartí, me llegó al corazón, saqué la lagrimita, pero de repente me salió otra y otra y otra. Yo no, ya nada más era suficiente con una. O sea.
0: Sí, sí, ya.
2: Entonces, como que por decirle al algoritmo, me gustó esta publicación, me empezó a mandar otras y yo ya andaba chillando. Yo dije, no, ya cierro el celular, no tengo ganas de llorar. O sea, yo estaba bien, nada más era una reflexión que me gustó, que me conmovió y la compartí.
0: Claro.
2: Entonces, también hay que tener cuidado en lo que compartimos. Y
1: porque
2: lo
1: que hay países
2: observando.
1: Que ya están empezando a restringir las redes sociales para menores de edad. para no estarlos contaminando en Australia, sí. Para no estarlos contaminando. A ver,
0: cuéntanos. Y es que además, ¿verdad?, es cierto lo que dices. Ajá. Tú estabas mencionando ahorita algo muy importante, que hasta los 21 años, uh-huh, más o menos, es cuando ya te desarrolla tu juicio, sí, para poder tomar decisiones, sí, más o menos. Por eso es que antes la mayoría de edad era los 21 años.
2: Sí.
0: Y le fuimos achicando porque la población ya estaba un poco loca de que ya se fueran siendo. Pero físicamente, biológicamente, tú no puedes adelantar el desarrollo de un ser vivo.
2: No.
0: Y no están conscientes. Y además, no nada más es que veas TikTok. Ahorita nosotros estamos hablando de este tema. Uh-huh. Si yo ahorita me meto a internet,
2: te va a salir.
0: Lo primero que me va a salir, yo voy a buscar a lo mejor lentes para el sol, sí, pero todo lo demás que sale va a ser de este tema, a menos de que apagues tu teléfono cuando vas a platicar con alguien.
2: Sí.
0: Pero yo no sé si hoy o qué le pasa, sí, pero eso yo me he fijado que dices, no manches, o sea, ya no, déjame en paz.
2: ¿A poco los asistentes virtuales de los teléfonos nos están escuchando y también identifican cuáles son los temas que están en nuestra conversación, ya sea porque nos gustan, porque nos vulneran, porque nos duelen, nos enojan, pero pues la inteligencia artificial del asistente no lo distingue y pues te avienta el contenido.
1: Pero bueno, ¿qué les parece si nos vamos a una brevísima pausa y regresamos a ese su programa
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14: 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Vamos a una breve pausa y regresamos a su programa Estilo de Vida.
16: Katia Itzel entra en la historia. El evento del fútbol más importante de verano dejó un momento inolvidable para el arbitraje de nuestro país. Katia Itzel García se convirtió en la primera mujer mexicana en dirigir como árbitra central un partido varonil de categoría mayor. La silbante tuvo a su cargo el juego entre Países Bajos y Túnez, donde mostró personalidad, autoridad y un desempeño que fue reconocido internacionalmente. Su designación representa un paso histórico para el arbitraje nacional y para las mujeres en el fútbol.
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16: Sudáfrica firma la sorpresa. Pocos imaginaban este desenlace. Sudáfrica derrotó 1-0 a Corea del Sur en la última jornada y consiguió una clasificación histórica como segundo lugar del Grupo A. La selección africana mostró orden defensivo, intensidad y una enorme determinación para quedarse con un resultado que la instala en los 16avos de final. Corea del Sur, que había comenzado bien el torneo, terminó pagando muy cara la derrota. El verano del 2026 sigue demostrando que cualquier selección puede sorprender.
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14: Cuida lo que comes.
12: La soya es un alimento versátil. A partir del frijol de soya se obtiene la soya texturizada, tofu, bebida de soya, entre otros alimentos. Contiene 9 aminoácidos esenciales como la lisina y la metionina. Aporta omega 3 y 6, así como vitamina K1 y vitamina E. Esta leguminosa tiene una gran concentración de isoflavonas, mismas que benefician la salud cardiovascular. También ayuda a disminuir los niveles de colesterol.
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18: La Dirección de Servicios Públicos Municipales en Cancún, Quintana Roo, dio a conocer que en lo que va del 2026 se han retirado 16.000 toneladas de sargazo, el mismo volumen que se recolectó durante todo el 2025. La Profeco exhortó a la población que asiste a distintos lugares para ver los partidos de fútbol a revisar los precios de alimentos, bebidas y souvenirs antes de adquirirlos. Agregó que los proveedores no deben condicionar la compra de productos o exigir el uso de efectivo. De acuerdo con el Instituto Nacional de Migración, la captura de personas originarias de Venezuela pasó de 95 en 2021 a 2.851 en 2026, un aumento de 2.901%, mientras que las personas colombianas pasaron de 161 a 866. Informó Itzel Vanegas, más detalles en radioformula.mx.
17: 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Ya estamos de regreso en Estilo de Vida.
1: Y ya estamos de regreso en este su programa
19: Estilo de Vida
1: de Jerry Medina aquí en Grupo Fórmula. Recuerden que estamos hablando el día de hoy precisamente sobre la importancia de la salud mental en esta era del TikTok. Y bueno, estamos hablando exactamente sobre las consecuencias de la hiperconectividad y la desinformación. Y para eso tenemos al especialista Tania Arestegui, ¿verdad, Tania?
2: Sí, aquí andamos hablando, pues, de este tema que es muy importante, que a veces pensamos que es superficial, es como las redes sociales es solo para gente vanidosa que quiere tomarse fotos guapa y subirlo y presumir lo que está haciendo, ¿no? A veces escuchamos como de, bueno, sí, en las redes sociales subes pues lo mejor de tu día, ¿no? La parte fea, dolorosa, frustrante. Entonces, a veces, como con estos discursos sociales, dejamos de darle la importancia que tienen las redes sociales. Y pues justo, ¿no? Lo que hemos estado platicando ahorita en la mesa, influyen bastante. Influyen en nuestras emociones, influyen en nuestras relaciones sociales, porque también es la otra. O sea, si yo estoy muy cómoda en mi casa, porque creo que a partir de los 30 ya en general empezamos a sentirnos más cómodos en nuestra casa que saliendo al antro con los amigos. En lugar de provocar el reunirme con mis amigos para hacer cualquier actividad, ¿no? Me pongo a ver TikTok y de repente me cacho el sábado que ya llevo 6 horas en el celular viendo videos y no le hablo a nadie, ¿no? No me puse en comunicación con nadie. No, digo, a mí me ha llegado a pasar alguna vez y sé de muchas personas que nos ha pasado lo mismo, que de repente es como, bueno, no he hablado con mis amigos, ¿con quién he estado hablando? Ya van 3 semanas y yo siento que tengo un montón de información, pero ¿quién me contó el chisme? Y pues el chisme me lo contó una creadora de contenido, ¿no? Sí. Entonces, se van perdiendo esas relaciones, esas comunicaciones, ese, porque aparte
0: el verte, ¿no? El convivir.
2: El verte, el convivir. Y aparte, también perdemos habilidades de comunicación.
0: Andale.
2: Porque solo escuchamos, solo estamos escuchando y viendo, pero no estamos comunicando. Nosotros no hay un interlocutor.
0: ¿Cómo te expresas? Claro.
2: Ajá, no hay alguien que me escuche y no hay alguien con quien intercambie las ideas. Entonces, también esa es otra parte importante a tomar
0: en
2: cuenta.
0: Eso que dices de las ideas, voy a decirte algo que me brinca, porque también nosotros nos comunicamos con la comunicación no verbal. Uh-huh. Cuando estamos hablando, una parte importante de la supervivencia del ser humano es la comunicación, claro, no verbal. Lo interpretas partes que ya tenemos que son por sobrevivencia y otras por tu entorno social y tu aprendizaje escolar y en comunidad, ¿no? Todo eso forma parte de cómo tú puedes interpretar a alguien sin ni siquiera oírlo, nada más por los gestos, por la mirada. a ver, señoras, señores, cuando su esposo o su esposa le hace la cara de... ya ustedes saben, y se prende, no hubo ni necesidad de decir... Ay, aguas, ¿no? Ahí sí. Te va. O yo me acuerdo con mi mamá cuando ya yo sabía que algo malo iba yo a hacer o lo que sea, la volteaba a ver en público y nada más era el ojillo así de lado y decía, ya me va a tocar cuando llegue a la casa. No, la comunicación verbal es muy importante también para en la convivencia, además del expresar las palabras y emociones, ¿no?
2: Sí, y cuando solo estamos consumiendo... Pues no estamos sabiendo comunicar, solo estamos recibiendo información. Y aquí caemos en un tema también muy grave de... Pues ya no son mis ideas propias, son las ideas del contenido que recibí.
0: Es cierto.
2: Yo no estoy expresando lo que pienso, lo que siento, lo que opino, lo que me molesta, lo que me incomoda. Solo estoy recibiendo y recibiendo y recibiendo y absorbiendo las ideas de otros. Y también empezamos a perder el criterio, ¿no? Que también lo mencionaba hace rato, el criterio de saber decidir cuándo sí, cuándo no, qué contenido sí, qué contenido no. Entonces, pues si yo solo estoy absorbiendo... ideas de otras personas, ¿a dónde va a llegar mi toma de decisiones, mis relaciones, mi forma de comunicarme? ¿Cómo me voy a desenvolver yo en la vida real, en el entorno cotidiano, en el trabajo, en la escuela, comprándole a la señorita del Oxxo, en el banco, en el tráfico? O sea, ¿cómo me voy a mover en el mundo si solo estoy sentado en un sillón viendo
0: TikTok?
1: ¿Qué sugieres
0: Vives
1: ahora?
0: Vives la vida a través de otros, ¿no? No la tuya.
2: Sí.
1: ¿Cuál sería la opción de tener una vida más en equilibrio y no ya vivir a través de finalmente de la parte digital?
2: Pues idealmente, les digo, yo no censuro el consumo de contenido, pero sí restringir la cantidad de tiempo, ¿no? Hay celulares que tienen la función de decirte ya te pasaste. A ver, el mismo TikTok tiene... Ya que llevas mucho tiempo, o sea, te salen videos de, oye, ya llevas mucho tiempo. No, pero también hasta son divertidos, entonces los ves y te sigues. No, pero el celular tiene la configuración de que le pongas cuánto tiempo puedes usar cada aplicación, ¿no? Entonces, entiendo que a veces no tenemos todos la fuerza de voluntad de decir, nada más voy a ver 20 minutos, ¿no?
0: O no saben cómo hacer eso, ¿qué dices?
2: O no sabes cómo hacer eso. Pero, bueno, están las dos, ¿no? No sé cómo hacer eso. Pregunto, investigo, pero si no, pues ahora sí entramos a la fuerza de voluntad, pongo una alarma, un temporizador, de los de cocina que le das vueltitas, ¿sabes? Pero que algo me avise de que ya llegué al límite de tiempo, ¿no? Pero sí es importante que yo me ponga el límite. Pero a ver, esto lo estoy diciendo yo adulta a adultos, pero al adolescente, pues se lo tengo que poner yo. Claro. Pues cuando suena la alarma... O sea, quita el TikTok, ¿no? Podemos tener intervalos, a lo mejor 2-3 veces en la tarde, en algún ratito, porque si quieres ver el contenido que te gusta, está bien. Entonces, eso uno, ¿no? Limitar nuestro tiempo y limitarlo nada más no es solo de que, bueno, va a consumir menos, pero no, ¿menos cuánto? ¿No? O sea, poner cifras, datos concretos y tomar acciones para hacerlo y usar herramientas que nos lo faciliten. No, a veces se nos va la vida y no nos damos cuenta, pero alarmas podemos poner en muchos dispositivos. Y la otra es ir depurando nuestro algoritmo. O sea, identificar qué es lo que sí me hace bien a mí estar viendo y qué es lo que no. Entonces, buscar contenido y ver contenido del que me hace bien, que me ayuda, que me beneficia. A cada quien le ayuda. O sea, seguramente a los financieros les fascinará ver videos de finanzas. A mí... no me podría importar menos, ¿no? Pero podría haber otro contenido que me gusta, ¿no? Bueno, el de finanzas hasta me podría ayudar, porque justo como no le sé...
0: La mayoría se va por el morbo.
2: Pero se va por el morbo, entonces... Pero también hay cosas que a lo
0: mataron
2: mejor no son
0: a no sé quién,
2: tan educativas.
0: Le pegaron al fulanito, unas cosas, torturaron al animalito, o sea, ¿cómo?
2: Sí.
0: Primero que lo está grabando está loco, en vez de ir y partirle su mandarina en gaxo, que está haciendo eso, denunciarlo. Y luego además quieren ver así sangre, ¿no?
2: Sí. Bueno, TikTok ya lo censura bastante eso. Es la red social que más censura ese tipo de contenido violento. O sea, contenido violento, sexual, de groserías, es la red que más lo censura. No hay otras redes en donde sí es más fácil consumir eso. Sí.
1: Ex es totalmente abierto, entonces ahí Twitter.
2: Lo que era Twitter.
1: Entonces ahí ponen de lo que quieren, mentadas, no mentadas, cosas de
0: ¿sabes
1: perritos,
0: a qué te expones ya?
1: Claro.
0: O sea, como ya hay para todo público, son como los canales ya de televisión.
2: Sí.
0: Ahora ya son para todo público.
2: Entonces, bueno, si esta sí te puedes ir por la parte del morbo. Tampoco digo que todo el tiempo estés consumiendo contenido así súper filosófico. No, no, no, pero que sí sea disfrutable, ¿no? Que te haga bien, que te ayude, que si lo que quieres es pasar un rato a distraerte y estás triste y quieres reírte tantito, busca un video de un podcast de unos comediantes que te gusten, si quieres aprender sobre un tema. Siempre lo que decía también hace rato idiomas, los profesionales de la salud mental. Asegurarnos que quien nos está dando esa información sea verificada, pero bueno, no podemos hacerlo.
1: Mi queridísima Tania Arestegui, muchas gracias. Ella es, nos habló sobre la salud mental en la era de TikTok. Compártenos pues teléfono y redes sociales, que la gente que quiera consultarte pueda hacerlo mediante un WhatsApp, que te diga, oye, me interesa tener consulta contigo, estoy pasando por esto y esto y esto, ¿me podrías apoyar? ¿Cuál es
0: despacito.
1: Tu...? Exactamente. Sí, para eso le estoy dando tiempo yo de que me anoten. Y además, entonces, ¿cuál es tu número telefónico?
2: Claro que sí. 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Se los repito.
1: Sí.
2: 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Y me encuentran en redes sociales como @valelapenaMX, que es mi cuenta de salud mental, especialmente enfocada en prevención de suicidio, o en la personal, que es @TaniaArestegui.
1: Muchísimas gracias, Tania. Mirita, nos despedimos.
0: Para todos, un beso muy grande, que Dios los bendiga y que tengan un excelente día.
1: A nombre de Jerry Medina, les agradecemos que nos hayan acompañado en este su programa Estilo de Vida.
20: Probióticos. Los probióticos son bacterias benéficas que ayudan a mejorar el sistema digestivo, el sistema inmunológico y el tránsito intestinal. Gracias a ellos, se promueve la formación de la microbiota intestinal balanceada, además de estimular el sistema inmune que previenen enfermedades y ciertas manifestaciones alérgicas, contribuyen a mantener un estilo de vida saludable. Los probióticos, en el caso de intolerancia a la lactosa, reducen los síntomas de inflamación o distensión, mejorando su digestión. La función contra los efectos producidos por la gastritis ayuda a neutralizar la acidez, ya que su fácil desdoblamiento evita la producción de mayor jugo gástrico que genera mayor irritación estomacal. También disminuye los efectos de la diarrea, colitis y constipación. Los probióticos previenen infecciones recurrentes de vías urinarias. La microbiota intestinal puede ser destruida por muchos factores, como la presencia de virus y bacterias, la ingesta de antibióticos y otros medicamentos, la mala alimentación, exceso de azúcares, carnes, grasa o el pobre consumo de fibra. Los hábitos de vida perjudiciales como el sedentarismo, el consumo de alcohol y tabaco, el estrés o la falta de sueño también disminuyen el balance de la microbiota intestinal. El envejecimiento es otro factor por el cual se ve reducida, ya que por la edad desciende el número de estas bacterias beneficiosas. Es por ello que el consumo de probióticos es tan importante para toda la población.

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0: Explorando la naturaleza.
12: El Amazonas es la selva tropical más grande del mundo y una pieza clave en la regulación del clima global. Extendiéndose por 9 países, alberga una biodiversidad inigualable, con miles de especies de plantas y animales aún por descubrir. Actúa como un gigantesco sumidero de carbono, absorbiendo toneladas de dióxido de carbono. Sin embargo, enfrenta amenazas críticas debido a la deforestación y la minería ilegal, poniendo en riesgo el equilibrio del planeta.
13: México avanza con paso perfecto. La selección mexicana cerró la fase de grupos de manera brillante al derrotar 3-0 a Chequia en el Estadio Ciudad de México. El tricolor mostró contundencia, orden y confianza para sumar su tercera victoria consecutiva en el torneo más importante de fútbol. Con este resultado, el equipo dirigido por Javier Aguirre avanzó a la siguiente ronda con paso perfecto como líder indiscutible de su sector. La ilusión de la afición sigue creciendo conforme avanza la competencia.
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0: ¿Qué tal? Muy buenos días. Muchas gracias por estar con nosotros. Muchas gracias por mantenerse en la sintonía de Grupo Fórmula Yucatán en el 94.5 de su frecuencia modulada. Este sábado 27 de junio ya de 2026. Son las 7 en punto de la mañana, las 7:01 en este momento. Y muchísimas gracias a usted que nos sigue y es parte de la conversación. ¿Y qué le parece? Sin mayor preámbulo, vamos a la información. Y es que comienza ya el operativo vacacional de verano 2026. Se despliegan elementos de la Marina, la Policía y el Ejército en todo el territorio estatal.
1: En esta época de verano, las familias salen a las playas, recorren los cenotes, nuestras zonas arqueológicas, ciudades coloniales y pueblos mágicos. Por eso, esta presencia no solamente es en las costas, sino en las carreteras y en los centros turísticos.
0: En otra información, se dan razones y alguna que otra sin razón por la cantidad de apagones que se tienen en el estado de Yucatán. Imagínese usted, nosotros lo sentimos en la ciudad de Mérida, pero en los 106 municipios, pues van a continuar estos apagones, según se dice, por las altas temperaturas y por el uso de los aires acondicionados durante las horas pico. Esto provoca que los transformadores colapsen, bueno, y también colapsan por el tiempo, por la antigüedad que tienen estos transformadores y en muchos casos la falta de mantenimiento, afectando principalmente a zonas con rápido crecimiento habitacional como es el centro o comisurías como Molas, Chablecal y Cholul. Eso es lo que informó el director de la Agencia de Energía del Estado, Pablo Gamboa.
2: Como hay mucho crecimiento, hay edificios y hay desarrollos y hay tema habitacional, pues el consumo obviamente se eleva y es cuando todo el mundo prende su aire acondicionado a las 7 de la noche, a las 8 de la noche, y es cuando el transformador revienta.
0: Bien, parte de lo que dice Pablo Gamboa, él es el director de la Agencia de Energía del Estado y también comentó que estas situaciones no se reportan, la situación de los transformadores, y yo creo que es importante el hecho de irlas reportando porque efectivamente muchos de ellas es infraestructura que tiene 25 o 30 años de estar usándose bajo sol, bajo lluvia, y pues todo eso necesita cierto grado de mantenimiento. En más información, Yucatán endurece la ley contra los delitos que utilicen inteligencia artificial para el mal. Habrá hasta 3 años de prisión.
3: Propuesta que hoy reconocerá una pena de 6 meses, 3 años de prisión y multa de 1,000 a 2,000 UMAS para la persona que elabore, genere o manipule videos, audios o cualquier tipo de material elaborado mediante inteligencia artificial.
0: Más información y en información nacional, déjeme compartirle que, estas declaraciones de Maru Campos, gobernadora de Chihuahua, que asegura que los gobiernos panistas, como el que ella encabeza en Chihuahua, se encuentran limpios. Ella dice, nosotros no corremos el riesgo que nos quiten las visas por Estados Unidos.
4: Cuentan con gobiernos que con todo el orgullo podemos decir que estamos limpios, que nosotros no corremos el riesgo de que nos quiten una visa o que nos manden a hablar. ¡Fuera Morena! ¡Fuera Morena!
0: Bien, este es Maru Campos y también el dirigente nacional del PAN, Jorge Romero, propuso construir una megaprisión. ¿A qué nos estaremos, cuando escuchamos a Jorge Romero y este tipo de expresiones, a qué otras pues también manifestaciones que se han hecho en El Salvador, pero también en Centroamérica y por supuesto en Suramérica. Esto de Jorge Romero es una megaprisión exclusiva para narcopolíticos y extorsionadores, además de impulsar la aplicación de una cadena perpetua para quienes cometan estos delitos, delitos del crimen organizado. Pues primero hay que agarrarlos, diría yo, don Jorge Romero, y bueno, a veces este tipo de expresiones y de peticiones rayan en cuentos chinos.
5: Propone cadena perpetua para todo aquel miserable que juró cuidar de ti y de tu familia y acabe siendo el que patrocine, cuide o comande a los que lastiman a tu familia. De igual manera proponemos cadena perpetua a extorsionadores y cobradores de piso. Y el PAN propone la mega prisión exclusiva para todos ellos, esperando que nunca jamás vuelvan a estar en libertad.
0: Y es que la verdad que deja mucho que pensar, porque cadena perpetua, esta idea que se centra en muchos políticos para agarrar marketing o la marquesina de una invención temporal, en este caso cuando se habla de un tema de cadena perpetua, no, bastaría 5 años. Y bastaría también quitarle todo lo que robó al erario. Con eso sería suficiente, más que buscar penalidades. Y entonces van a terminar viviendo también del Estado, porque imagínese usted, pues ahí no van a dejar de trabajar también en las cárceles. Bueno, en más información, la presidenta Claudia Sheinbaum negó que México atraviese una crisis de apagones, mientras que Nuevo León acumula un mes de cortes masivos, protestas callejeras en colonias que llegaron hasta 6 días sin electricidad en esta ola de calor, y no se diga, pues, lo que hemos vivido aquí en Yucatán, donde la energía falla, pues un día sí y el otro también.
6: Apagones significaría que no hay la capacidad de generación suficiente para la demanda. Eso no existe. Lo que sí hay son fallas de distribución, sobre todo, que se está buscando solucionar con esta inversión en muchos lugares del país.
0: Y es que con todo lo que hemos escuchado, sabemos perfectamente que ahorita el problema no se encuentra en la generación de energía, tal como lo señala la presidenta Claudia Sheinbaum. El problema es cómo llega la energía a cada uno de nuestros hogares. Y es que mucha de esta infraestructura, como hemos señalado, ya tiene muchísimo, muchísimo tiempo en uso y muchas veces con poco o nulo mantenimiento. En información internacional, le comparto lo que nos trae la agencia AFP, en donde el presidente de los Estados Unidos, Donald Trump, pues amenaza con aranceles del 100% a países europeos por el impuesto a los servicios digitales.
7: El presidente de Estados Unidos, Donald Trump, amenazó el viernes con escalar las tensiones comerciales con Europa al advertir que impondrá aranceles del 100% a los países que apliquen un impuesto a los servicios digitales dirigidos a empresas estadounidenses. En un mensaje publicado en su red Truth Social, Trump aseguró que cualquier país que avance en este tipo de gravámenes enfrentará una respuesta inmediata que podría incluso anular los acuerdos comerciales vigentes con Washington. La advertencia llega apenas un día después de que los países de la Unión Europea aprobaran un acuerdo comercial con Estados Unidos que fija un límite del 15% a los aranceles sobre importaciones europeas, un compromiso que ahora queda en entredicho. Desde Bruselas, la Comisión Europea reaccionó con firmeza y advirtió que responderá rápidamente y con determinación ante cualquier medida unilateral que considere injustificada. Más allá de los aranceles, el mandatario estadounidense también apunta a las llamadas barreras no arancelarias, como las regulaciones europeas en tecnología y medio ambiente, que considera un obstáculo para las exportaciones de su país. Trump ya había amenazado recientemente con medidas similares, como imponer aranceles del 100% al vino francés, si París mantenía su impuesto digital.
0: Igual en información internacional, una tragedia lo que sucedió en Venezuela esta misma semana, y es que continúa la búsqueda de supervivientes de este terremoto, de los terremotos en Venezuela. La cifra de muertos llega en el último corte a cerca de 920 fallecidos y 50.000 desaparecidos, con información de Euronews.
8: El número confirmado de víctimas mortales del doblete sísmico de Venezuela ya se acerca al millar, mientras que decenas de miles de residentes siguen desaparecidos en las localidades costeras del norte que han quedado en ruinas. La Agencia Humanitaria de las Naciones Unidas confirmó que más de 50.000 personas siguen en paradero desconocido tras los repentinos seísmos de magnitud 7,2 y 7,5 de poca profundidad que se produjeron con menos de un minuto de diferencia entre sí y destruyeron complejos y residenciales enteros. El estado costero de La Guaira sufrió la devastación estructural más grave, donde hileras de bloques de pisos de varias plantas quedaron completamente arrasados, dejando atrapados a cientos de familias bajo los escombros. A medida que se agota rápidamente el tiempo para rescatar a los supervivientes, voluntarios locales y familiares desesperados se han visto obligados a excavar entre los bloques de hormigón pulverizados con sus propias manos debido a la grave escasez de maquinaria pesada desplegada por el Estado. La tragedia que se está desarrollando también se ha cobrado la vida de numerosos ciudadanos extranjeros, ya que las actualizaciones consulares han confirmado la muerte de 15 portugueses, 5 españoles, 7 chinos y 2 brasileños, mientras que las misiones diplomáticas europeas informan de que más de 200 ciudadanos españoles y portugueses siguen en paradero desconocido. La tragedia humanitaria que se está desarrollando ha desencadenado rápidamente una fuerte reacción política contra la presidenta interina, Delcy Rodríguez.

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4: Países Bajos confirma su candidatura. Países Bajos cerró la fase de grupo con una contundente victoria de 3-1 sobre Túnez para confirmar el primer lugar del grupo F. La selección neerlandesa mostró un fútbol ofensivo, equilibrado y efectivo que la convierte en una de las candidatas para pelear por el campeonato. Después de un inicio con algunas dudas, los europeos encontraron su mejor versión justo antes de la fase de eliminación directa. Sus rivales ya toman nota del peligro que representan. ¿Hasta dónde llegará la naranja mecánica?
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4: Brasil recupera a Neymar. Brasil confirmó el liderato del grupo C al derrotar con autoridad 3-0 a Escocia en una actuación convincente. La gran noticia para la canariña fue el regreso de Neymar, quien volvió a disputar minutos con la selección después de casi 3 años de ausencia. La afición celebró el retorno de uno de los futbolistas más talentosos de su generación, esperando que pueda convertirse en un factor decisivo durante la fase final del torneo. Brasil comienza a mostrar su mejor versión. ¿Será el regreso de Neymar el impulso que necesitaba?
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7: ¿Ya estamos al aire? Ya estamos, 7:15. 7:15 y bueno, pues más adelante vamos a seguir con estos comentarios que nos hacen desde muy temprano en la mañana. Muchísimas gracias a los radioescuches que están pendientes del inicio del programa, pero ante todo, muchísimas gracias a usted que nos sintoniza y por supuesto a aquellos también que se comunican con nosotros en este programa de Agenda Fórmula. Estamos transmitiendo en el 94.5 de su frecuencia modulada aquí en Grupo Fórmula Yucatán. Y saludo con mucho gusto a todo el equipo, usted lo sabe, Amado Marín en la producción. Muchísimas gracias, don Óscar Altamirano, aquí en los estudios, y por supuesto también don Víctor Tun, él en los estudios de nuestra casa de la radio y la televisión en Yucatán, en la García Jiménez. Así que un saludo a todos ellos y también a la mesa que se encuentra ya copada por nuestros queridos colaboradores. Se encuentra con nosotros don Héctor Moreno. ¿Cómo estás, Héctor?
8: Estimado Aldrin, ¿qué tal? El gusto es mío. Buenos días, Raúl. Buenos días.
7: Todos tenemos,
8: amable auditorio.
7: Todos tenemos voz de que celebramos mucho.
8: Ah, sí, cómo no. Seguimos celebrando, ¿no? Hasta el miércoles, porque le vamos a ganar a Ecuador, seguramente. O sea, martes gana, miércoles seguimos.
7: Ah, bueno, perfecto.
8: Oye, pues hay muchos temas importantes. Para empezar, abrazo solidario para nuestros hermanos de Venezuela. Venezuela. Ya se suman hace esta mañana 900 muertos, al menos decesos, luego de esos dos terribles terremotos. Y se habla de más de 3.000 personas lesionadas, muchísimos desaparecidos. Y pues es un tema que hay que seguir muy puntuales. Aquí hay una sede, un centro de acopio de la hermandad venezolana, que lamentablemente ayer observamos muy poca ayuda humanitaria ha llegado. Así es que hay que solidarizarnos. Ellos apoyaron con Isidoro, fíjate. Entonces es tiempo de apoyarlos a ellos. La otra, mi querido Aldrin, platicábamos que de repente brotan otros dos partidos políticos a nivel nacional. ¿Cómo la ves?
7: A nivel nacional, y fíjate que también a nivel local tenemos noticias, pero más adelante, porque fíjate que el día de hoy va a estar con nosotros el presidente del Instituto Electoral y de Participación Ciudadana del Estado de Yucatán, Moisés Bates, el presidente, precisamente para platicar estas incidencias que hoy por hoy pues ya se van armando en atención a los próximos comicios electorales que serán el próximo año en nuestra República Mexicana. A veces este velo del Mundial de Fútbol, del juego de pelota, pues realmente pues hay que tener un ojo al gato y otro al garabato. Aunque la celebración está bien, este es un país que todos los días toma decisiones, se genera información, y bueno, yo creo que en parte esto que ha sucedido en Venezuela, el velo del mundial, el velo de la información, que no ha sido tan dinámica como en otros casos en donde se necesita la ayuda humanitaria, pero creo que con los días que están pasando, lamentablemente, ya los topos de México pues están haciendo lo suyo en la capital, en Caracas, y bueno, todo esto pues lleva a que las noticias vayan fluyendo en mayor medida.

0: perros, que son una maravilla, los buscadores, y pues van franqueados por gente de Venezuela con banderas de México, coreándolos y aplaudiéndoles porque llegan con ayuda. Realmente se me puso la piel chinita de ver la manera en cómo llegan, y pues van obviamente apoyar, como muchos países del mundo.
1: Sin lugar a dudas. Y bueno, también se encuentra con nosotros, y saludo con mucho gusto a Raúl Angulo. ¿Cómo estás, Raúl?
2: Muy buen día, Aldrin. Saludos a todos, todo el auditorio que nos escucha. Don Héctor, como siempre, contento de estar aquí. Varios temas de tecnología. Recuerden que ya estaba a fin de este mes todo el tema de que tenías que registrar tu línea telefónica. ¿Qué es lo que estaba pasando? Les voy a explicar más o menos cómo está, porque ya cambiaron ahora los términos y condiciones, y algunos van a tener que registrar su línea hasta diciembre. Va a ser más o menos graduado de acuerdo a cómo termina tu número telefónico. Igual platicaremos de otros temas que están sucediendo en estos momentos. Ayer hubo un evento muy interesante en el Armando Manzanero que reunió muchísima gente y dejó más o menos como 300 personas afuera que no encontraron un lugar para pues contarles un poquito de lo que está sucediendo en la ciudad.
1: Sin lugar a dudas, a lo largo del programa estaremos platicando de este y otros temas que también pues son parte de la agenda de esta semana que recién está terminando. Saludamos con mucho gusto también a Mariel Urbina, hoy no va a estar con nosotros, pero le mandamos un saludo afectuoso a la querida Mariel Urbina, y gracias por las llamadas al 9991-209173. E insisto, 9991-209173 es el cel social en donde estaremos leyendo los mensajes que vayan llegando al WhatsApp de este cel social. No se olvide que estamos transmitiendo desde el Hotel Crown Plaza Mérida, aquí en prolongación Paseo de Montejo, por Avenida Cámara de Comercio Norte. Muchísimas gracias a ustedes por los comentarios. Y bueno, saludo con mucho gusto a Araceli Calderón. Es un gusto escucharlos. Soy un poco rara la señal. Tuvimos unos problemas técnicos al inicio, seguramente a eso se refería a doña Araceli, pero creo que ya estamos en perfectas condiciones. Pero muchas gracias por el comentario. Ya en Venezuela van más de 1,000 personas fallecidas, miles de heridos y contando. Hay mucha gente atrapada, según se dice Dios los ayude. Muchas gracias, Russell Salazar. Pues un saludo a don Russell Salazar y el comentario. Buenos días, un gusto escucharlos. Saludos de Leti y Jesús. Les damos un saludo también muy afectuoso y un gran abrazo. Igual a don Manuel Góngora. Saludos a narcos, violadores, pederastas y secuestradores. Plena capital, dice. Y se ahorraría mucho dinero en nuestros impuestos.
0: Bueno, sí, por supuesto.
1: Es lo que dice don Manuel. Y fíjese que hay que entender esto bajo la lógica de que hoy, cuando la política no tiene esta idea o ideas que proyecten el futuro, se utilizan cosas del pasado. Y tú te acordarás, mi querido Héctor, que cuando se quería dar algo de impacto, se subían las penas. En lugar de 5, que sean 10, que sean 30, que sean 40, que sean 50. Ese es el modelo. Posteriormente vino todo un modelo que decía, oye, no vamos a, estamos llenando las cárceles de gente que ahí está. Y
0: estaban
1: ahí,
0: saturadas.
1: Estaban saturadas. Sí. Hoy se está dando el mismo efecto. Y es que usted recordará conceptos como la reinserción social, conceptos como, por ejemplo, el acompañamiento a las personas que habían delinquido, porque hay una gradación también del tipo de delito y el tipo también de peligrosidad que tienen las personas, sí, que cometen algún delito, y que lamentablemente en muchas ocasiones pues ahí andan conviviendo el que hizo un fraude pequeño con un asesino o una persona que, bueno, ya se encuentra en otras ligas en cuanto a los delitos que hayan cometido, ¿no? Y esto pues también es parte de este cambio que hemos vivido, en donde nuevamente se piensa que con subir las penas los problemas se resuelven.
0: Hablamos de la clásica universidad del crimen, que son las cárceles, ¿no?
1: O sea, que pues

0: Durante mucho tiempo fueron las cárceles. Después, al inicio del nuevo sistema de justicia penal oral, las cárceles se fueron. Usted se acordará, el director del penal, en este caso del Cerezo, el profesor Brito,
1: Francisco Brito, ya
0: difunto, que en gloria esté, pero bueno, el profesor Brito llegó a un punto en donde bromeábamos de que iba a salir allá con su pañuelo para ver quién entraba al Cerezo de nuevo. ¿No? Porque la gente se le estaba yendo.
1: La mediación y
0: por el inicio y esta situación de que, bueno, se contaba con algo que era que los procesos judiciales se iban a llevar en libertad, como existe en muchos países del mundo. El gran problema es que la presión de no poder o haber hecho una divulgación correcta del sistema, y de que la gente y de que muchos medios no entendieron los conceptos principales del sistema de justicia penal oral, pues fueron poniéndole parches y candados a algo que estaba planificado para que las personas estuvieran en casa, y cuando ya estuvieran sentenciados, ahora sí vas a estar el tiempo que se haya generado en tu condena. Pero bueno, parte de lo que iremos platicando. Son las 7:26. Vamos a la pausa y regresamos con más información.
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3: Ghana frena a Inglaterra. Inglaterra llegaba como favorita, pero Ghana tenía otros planes. Ambas selecciones empataron sin goles en un partido intenso y muy disputado que dejó todo abierto para la última jornada. Los ingleses dominaron por momentos, pero no encontraron la manera de superar la defensa africana. Mientras tanto, Ghana confirmó que es uno de los equipos más sólidos del grupo. Ahora los dos conjuntos definirán en su último compromiso quién terminará como líder del sector. La batalla apenas comienza.
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5: Cuida lo que comes.
6: El tomate es mucho más que un ingrediente. Es una cápsula de hidratación natural. Compuesto mayoritariamente por agua, es ideal para preparar sopas frías como el gazpacho o ensaladas frescas. Aporta vitamina A y C, fundamentales para reparar la piel tras la exposición solar. Consumirlo regularmente durante tiempos de calor ayuda a mantener muy estables los niveles de hidratación interna.
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10: Bien, ya estamos de vuelta. Son las 7:30 de este sábado 27 de junio de 2026. Y vamos a esta pieza de Óscar Altamirano, en donde pues se busca un espacio para utilizarlo. Se están poniendo de acuerdo con la Cruz Roja Mexicana y creo que es el canal adecuado para llevar víveres hasta Venezuela, hasta este país que ha recibido estos sismos esta misma semana. Y bueno, la comunidad venezolana pues está invitando a todos los yucatecos a apoyar este sentimiento, que no es otro más de tratar de apoyar y de estar presentes con este sentimiento.
11: ¿Solidaridad?
10: De solidaridad.
11: Exactamente.
10: Efectivamente. Vamos con Óscar Altamirano.
12: Desde las primeras horas de la tragedia en el país sudamericano, venezolanos radicados en Mérida, Yucatán, solicitan por parte de las autoridades, ya sea municipales o estatales, ayuda para habilitar un centro de acopio donde toda la comunidad pueda donar víveres y artículos no perecederos que enviarán hacia su país de origen. Omar Pulido Zambrano, representante de la Fundación Por Estas Calles, es quien explica mejor la situación.
13: Estamos haciendo todo el comunicado a través de nuestras redes sociales, estamos especificando qué es lo que se necesita. Sí, como fundación estamos haciendo el acopio, la red de acopio. Nos está sobresaliendo un poco de las manos porque, bien es cierto, hay muchísima gente que quiere ayudar por esta situación. Lo ideal es poder hacerles llegar esto lo más pronto posible, de la mejor forma y lo más organizado, que es lo que queremos.
12: En un principio se comunicaron con Cruz Roja, quienes les podrían apoyar. Sin embargo, al final solo podrán enviar personal médico y de rescate al país devastado, por lo cual continúan recopilando artículos, pero esperan poder encontrar un lugar donde almacenarlos.
13: Estamos recolectando productos no perecederos, botellas de agua, preferentemente artículos que no pesen tanto para que sean cómodos de enviar, pero pues artículos de uso personal, toallas sanitarias, papel de baño, toallitas húmedas, todo lo que es de uso personal, y alimentos no perecederos como arroz, bolsas de frijoles, enlatados y más.
12: Además de lo antes mencionado, señalan que en estos momentos el pueblo venezolano está solicitando herramientas como martillos, palas, carretas, entre otras más, para poder hacer trabajos de remoción de escombros y salvar todas las vidas posibles. Esto complementando con la ayuda humanitaria que enviarán a través de los topos de la Ciudad de México antes del 6 de julio. Por ello mismo, la urgencia de un centro de acopio.
13: Nosotros queriendo ser un centro de acopio en nuestro hogar, sobresale de nuestras manos y ya no cabemos aquí. Como ven, pues están en nuestra casa. Entonces, queremos solicitar buscar un espacio abierto o un galpón o un lugar más amplio donde podamos centralizarnos todos, poder hacer una sola recolección masiva y poderlo enviar en un solo momento. Y estamos buscando a través de los topos en la Ciudad de México. Ellos están particularmente haciendo la labor de enviar personal. Ellos quieren enviar personas a que vayan a ayudar directamente. Nosotros estamos tratando de recolectar para enviárselos a ellos, porque ellos están armando una flota para irla a enviar.
12: Informó para Radio Fórmula Yucatán, Óscar Altamirano.
10: Bien, muchas gracias a Óscar Altamirano. 7:34, y bueno, pues parte de lo que se está haciendo por la comunidad venezolana aquí en el estado de Yucatán para tratar de apoyar y ser solidarios con sus compatriotas y por supuesto todos nosotros desde México.
11: Como debe de ser, comentábamos hace un momento que precisamente la comunidad venezolana durante el paso de Isidoro se organizaron para apoyar también aquí a las personas, inclusive a los topos estuvieron aquí en Yucatán apoyando. Bueno, es importante también subrayar que la Cruz Roja, la Benemérita, ayer envió un comunicado donde explicaba que ellos no han ni piensan instalar ningún centro de acopio para que no se deje sorprender la gente, pero está apoyando con un número de una cuenta bancaria para que quien quiera depositar dinero, obviamente, pues lo pueda hacer para que les hagan llegar esa cantidad hasta el pueblo de Venezuela. Y también dio a conocer que tienen un número telefónico, a ver si lo conseguimos un momentito más, porque lo debemos de tener, para que aquellas personas que tienen algún familiar extraviado, perdido en Venezuela, a través de ese número entre la Cruz Roja Nacional y la de Venezuela, intercambiar información y tratar de buscar a los familiares de la gente que vive aquí, de aquel país. Es lo que dice la Cruz Roja.
10: Bien, pues es parte de lo que tenemos y bueno, pues también qué importante es el hecho de que todos podamos aportar. Bueno, y en otra información, déjeme comentarle lo que nos llena de orgullo y sobre todo de pues una profunda, un profundo sentimiento de pertenencia a esta a una empresa como es Grupo Fórmula Yucatán, Radio Fórmula a nivel nacional, porque fíjese usted que alcanza el primer lugar en audiencia digital en México. Esta semana se hicieron reportes, se hizo un reporte a nivel nacional y Radio Fórmula hizo historia al convertirse en el medio de comunicación con mayor audiencia digital del país. Esto de acuerdo con un reciente ranking de Comscore. La empresa registró más de 41 millones de usuarios únicos, posicionándose por encima de otros importantes grupos informativos nacionales. Y este logro se suma a otro destacado 5 meses consecutivos como líder en reproducciones y descargas de YouTube en medios mexicanos. Este reconocimiento confirma el crecimiento y la consolidación de Radio Fórmula como una de las plataformas informativas más influyentes de México. Y todo esto gracias a usted. Así, a usted que nos está escuchando. Radio Fórmula en el top 10 de audiencia digital, siendo el número 1 a nivel nacional.
11: Y es que realmente, mi querido Aldrin, trae una barra de comunicadores impresionante. Empezamos con Azucena muy temprano. Y bueno, durante Ciro, el día está Ciro, en la otra estación, en la segunda de Radio Fórmula, Azucena Urrea sigue siendo la primera. ¿Sí? Y después, bueno, pues en la tarde ya está López Dóriga, luego está Pepe Cárdenas.
10: Becerra también.
11: Está Becerra en la noche, está de la otra parte también
14: Leonardo.
11: El mismísimo.
10: Bueno, el doctor Curcio.
11: Curcio y el mismísimo y talentoso y curioso comunicador que se llama. Llegó hace poco, estuvo en otro medio.
14: Risco.
11: No, se me fue el nombre, pero ahí va a venir el momento
10: ahorita,
11: más.
10: Ahorita regresa claro seguramente sí. El nombre, bueno. Pero muchas gracias a usted, porque tanto a nivel analógico, a nivel digital, pues la radio, usted sabe la cantidad. ¿Ahorita te acordaste?
11: Torres.
10: Chumel, claro que sí.
11: Que también tiene su rating.
10: Lo que pasa es que estaba en la tarde y ahora ya lo pasaron, creo que a las 10 de la mañana, por la segunda cadena nacional de Grupo Fórmula.
11: Exactamente.
10: Creo que es a las 10 de la mañana que comienza el programa de Chumel. Yo, la verdad, me acompaña para buena parte del día. Y bueno, es parte del variado la plataforma. Nuestro querido director de noticias, José Luis Preciado Barreto, igualmente también tiene el espacio informativo con información local desde muy temprano, desde el club de las 5 de la mañana.
11: Sí, sí, sí.
10: Así que vamos acompañando a lo largo de toda la semana y a toda hora, pues usted puede sintonizar el 94.5 de FM y el 105.1 de frecuencia modulada y por supuesto también de manera digital estamos también presentes y bueno, pues la gente busca sobre todo yo creo que la credibilidad, el hecho de saber que la información que se está poniendo sobre la mesa, que se está poniendo para el escrutinio de usted que escucha y sigue las noticias de Grupo Fórmula, tienen pues ya cierto grado de credibilidad y eso es lo que más se cuida.
11: Y hay que decirlo porque es así, ¿no? José Luis, en la mañana 5:30, 7:30 de la mañana para
10: sí,
11: empezar.
10: ¿Cómo no?
11: Y hay, pues hay otros noticieros, por supuesto, que tienen su propios seguidores, pero realmente, y digo, no es porque trabajemos en esta casa de radio, pero noticias con José Luis, su rating es muchísimo más elevado, a pesar de los esfuerzos de otros, es la verdad.
10: Pues esto es parte de lo que tenemos como con esta pues abanico de comunicadores, este abanico de periodistas, de reporteros, de todo el equipo que detrás de las cámaras, detrás de micrófonos, está siempre muy pendiente. Así que muchísimas gracias, no nos vamos a dejar de, no nos vamos a cansar en agradecerle a usted, sobre todo, que nos sigue en todas las transmisiones de Grupo Fórmula.
11: La confianza, sobre todo.
10: Sobre todo eso. Yo creo que eso es lo más importante. Y bueno, pues un saludo a todo el equipo y vamos a continuar con el programa porque hay bastantes cosas de qué platicar el día de hoy. Estábamos hablando del lamentable tema de Venezuela y pues no se olviden ustedes de que también continúa, porque todavía se van a sentar a las mesas de diálogo, algo que es muy de casa, particularmente en la enseñanza secundaria y preparatoria, porque los padres aún no entienden muy bien cómo van a ser suplidos esto del nuevo modelo educativo de los planteles Renacimiento Maya, el que sustituye o trata de sustituir el modelo de planteles Azteca. Todavía hay padres de familia, nos lo han reportado, lo han señalado, porque el alto rendimiento que se seguía en los modelos Azteca, pues realmente todavía no ven cómo se vaya a cumplimentar con los planteles Renacimiento Maya. Sabemos que va a haber reuniones y estaremos atentos a ella. 7:41, vamos a la pausa.

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5: El dromedario habita en zonas desérticas y solo tiene una joroba en su espalda. Puede soportar temperaturas extremas de frío y calor. Cuando corre, alcanza una velocidad de 65 kilómetros por hora y es capaz de cargar 170 kilogramos. No almacena agua como se piensa, sino que la obtiene metabolizando grasa almacenada en tejidos, principalmente en la joroba, misma que funciona como aislante de la radiación solar. Aunque está hecho para soportar la sequía, si no toma agua en un gran tiempo, pierde fuerza y peso. El dromedario puede estar sin comer hasta 7 días, pero se recupera si beben hasta 100 litros de agua en un solo día.
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5: Los delfines se llaman entre sí por nombres específicos mediante silbidos únicos que desarrollan desde que son crías muy pequeñas.
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5: Las huellas de la lengua son únicas en cada persona, al igual que las huellas dactilares que usamos para identificarnos.
4: Las cosas que ignoras.
5: El monte Everest sigue creciendo unos milímetros cada año debido al movimiento constante de las placas tectónicas de la Tierra.
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5: Los labios no sudan porque no tienen glándulas sudovíparas, por eso se secan con tanta facilidad durante el invierno frío.
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5: La miel nunca se echa a perder debido a su bajo contenido de agua y acidez natural.
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6: Ante el incremento de la intensidad de las lluvias en la zona metropolitana del Valle de México, la Conagua hizo un llamado urgente a la ciudadanía para evitar tirar basura en la calle o ríos, ya que esta daña el sistema de bombeo y provoca inundaciones. La jefa de gobierno, Clara Brugada, recordó que el gobierno de la Ciudad de México ha devuelto a los capitalinos espacios públicos convirtiéndolos en utopías, es decir, centros de bienestar para toda la familia. Ante esto, invitó a conocer las utopías que se encuentran en distintas delegaciones. De acuerdo con el Metrobús, la invasión de su carril confinado por autos, motos y camiones causó 537 choques y 202 atropellamientos entre 2024 y abril de este año, afectando principalmente a las líneas 1, 4 y 7. Informó Itzel Vanegas. 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
7: Ya estamos de vuelta, 7:45, muchas gracias. Y es que la educación, la verdad, la sobremesa aquí en el Hotel Crown Plaza que tenemos, ya tomando el café hoy en la mañana, ahora en la mañana, hablar de la educación creo que es hablar de un tema fundamental en el proceso de consolidación y de desarrollo de cualquier país.
8: Oye, Adrián, ¿te tocó reglazo en la mano alguna vez? ¿Jalada de oreja o de patilla?
7: Fíjate que no, sí me tocaron regaños.
9: Reglazos.
7: No, a mí, quizá un borradorazo, pero no, nunca a mí, ¿eh?
8: Bueno.
7: Pero bueno, son cosas que a veces son el color, ¿no? Es la parte anecdótica de la función magisterial, pero de fondo había contenidos. Digo, mucha gente se queda en esto que es superficial, pero la realidad es que había contenidos, había una experiencia de fondo por parte del magisterio, que era una visión integral con respecto a lo que se esperaba de los niños. La realidad hoy es que vemos que la nueva escuela mexicana, los resultados que está dando, me limito únicamente a los datos, datos de la OCDE, datos a nivel mundial, datos de conocimiento de matemáticas, datos de comprensión lectora, y créame que están los datos, los estamos viendo. Simple y sencillamente ha habido una caída en los últimos años en estos temas que son fundamentales para comprendernos y para comprender al mundo. Y hoy cuando, y dimos esa información acá y la discutimos, te acordarás, mi querido Héctor, sí, claro. Raúl, la Suprema Corte de Justicia cabaló este acuerdo por parte de la SEP para que ya ningún niño, por ningún motivo, no pase de año.
8: Imagínate nada más.
7: La parte socioemocional, no estoy diciendo que no es importante, al contrario, lo es y es mucho, pero no puede ser...
9: No la están superiorizando.
7: El elemento...
9: El pilar.
7: Pilar, el decisivo. Sí. Porque si bien las emociones son importantes, también lo son, también lo es el intelecto.
8: El tema es muy complejo.
7: Sí,
8: muy
7: sí, delicado. Sin lugar a dudas.
8: Hablamos de educación escolar, hablamos de educación, de valores y demás, ¿no? ¿Y qué pasa? Por eso empezamos la plática con si te tocó algún jalón de oreja, algún sí. reglazo, ¿no? A mí se me tocó, yo recuerdo perfectamente, tenía una maestra que se llama Ojalá que Viva, Silvia Pandal, quinto año de primaria.
7: ¿Te ves bien?
8: Y fue tan rígida conmigo que gracias a ella aprendí perfectamente bien, daba geografía. Si hablamos de los fenicios, de los egipcios, de los romanos,
9: qué chulada.
8: Pues realmente a mí me encanta la historia gracias a ella. Pero me dio mis reglazos y me dijo, Héctor Moreno, tienes que aprender, aquí en la escuela se viene a aprender. Y luego me daba consejos de cómo comportarme con las niñas, en el recreo. O sea, realmente
9: era
8: mi mamá
9: tutor.
8: Estaba muy feliz con esa maestra.
7: Bien.
8: Pero ahora resulta que hablábamos fuera de micrófonos.
7: Sí.
8: Si el niño dice que 2 + 2 = 4, pues que diga lo que quiere, pues está bien porque puedes lastimarlo si estás en contra de lo que él piense, ¿no?
7: Hemos llegado a un punto del absurdo, ¿no? Creo que era Chesterton el que decía que llegará el día en que se tendrá que probar o defender con las armas que el pasto es verde.
8: Interesantísimo. Sí, cómo no.
7: Y nos pone a reflexionar este tipo de frases, ¿no? Y todo viene a colación por algo. Usted sabe que Charlie López es nuestro querido colaborador de la A a la generación Z. Y Charlie nos hizo una cápsula hoy muy interesante. Por todo lo que significa, ¿eh? Tienes 20-tantos años. Usted que nos escucha, tiene 20-tantos años, ¿tienes? ¿Y sientes que aún no has logrado nada importante en tu vida?
9: Sí.
7: Bueno, no desesperes. Recuerda que los 20 es para ir descubriendo tu camino. ¿Y por qué es importante que lo diga Charlie? Porque él está en esos 20 y a veces se nos olvida y se exige más de lo que se necesita en un momento adecuado. Eso es la vida. Decía, es como la agricultura. Hay un momento para todo. No se puede cosechar si no has sembrado. Pero para poder sembrar hay que ir cuidando la tierra. La agricultura es sabia.
8: Claro, hay que esperar las lluvias, saber cuándo, el momento preciso y exacto para cosechar.
7: Charlie López, de la A a la generación Z. Vamos con él.
10: Hola Andrin y hola Radio Escuchas. ¿Cuántas veces has sentido que ya deberías tener todo más claro? La carrera bien encaminada, el propósito de vida definitivo, la relación estable, el cuerpo que querías, algo de dinero ahorrado y tienes 20-tantos años. No sé quién inventó ese calendario, pero le quedó enorme a todo el mundo. Hay una presión rarísima que carga esta generación, la de tenerlo resuelto joven. Y viene de todos lados, de la familia que pregunta cuándo terminas, cuándo trabajas, cuándo te casas, desde las redes sociales en donde alguien de tu edad ya tiene una empresa, ya viajó por el mundo, ya encontró su propósito, y de una cultura que romantiza al joven exitoso y le llama fracaso a cualquier cosa que no avanza rápido. Y mientras tanto, tú estás aquí todavía descubriendo quién eres y sintiéndote tarde. Pero aquí va algo que no se dice suficiente. Los 20 son para equivocarte, para probar cosas que no funcionan, para cambiar tu opinión, para no saber y seguir de todas formas. No existe una edad límite para encontrarte. Eso no es flojera ni falta de ambición. Es crecer de verdad y toma tiempo. Y no hay filtro que lo aclarece. Yo soy Charly López y nos oímos en una siguiente cápsula.
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7: Muy interesante, ¿eh?
8: Sí,
7: interesantísimo lo que nos comparte Charly López. Le digo, él es un veinteañero y cómo ve estas situaciones, sobre todo ante el influjo de lo que hoy vemos en redes sociales. Nosotros tenemos una mano porque la otra es la extensión del celular.
9: Totalmente de acuerdo. Creo que anteriormente comparabas con tu vecino, con tu amigo de la escuela, y de ahí no pasaba más que unos 10, 20 personas. Ahorita puedes compararte con todo el mundo, Aldrin, don Héctor, ver todo lo que tiene una misma persona de tu edad o más joven, lo que está consiguiendo, que no tienes ni idea
7: cómo lo hace.
9: ¿Cómo lo hace? Y tú estás viendo y consumiendo eso 24/7, pues te da una ansiedad y te come.
7: Tenemos resultados. Usted recordará a estos jóvenes exitosos de los 90s o los 2000s que los agarraba, por ejemplo, la industria de la televisión o la cinematografía. Muchos de ellos, Disney, por ejemplo, tenía a muchísimos de estos jóvenes actores, actrices, cantantes. ¿Y qué fue de muchos ellos?
9: Les fue muy mal.
7: ¿Qué fue de muchos ellos? O sea, tú ves, por ejemplo, a otros que, bueno, sí estudiaron, estudiaron lo que sea, porque al final de cuentas todo te nutre. Independientemente de la carrera, les da una base sólida a muchos de estas estrellas juveniles, y hoy podemos ver que las que son más longevas en el trabajo que realizan son aquellas que se prepararon más, o se siguieron preparando, y que tenían un núcleo familiar, tenían un papá, una mamá, tenían familia, abuelos, que pues estaban pendientes de ellos.
8: Sí, claro.
7: Eso lo pudimos ver en ese segmento de gente que estaba en la farándula, ¿no?
9: Y tal vez esos eran los modelos a seguir. Tú prendías la tele, eras un chavo de 10 años, estabas iniciando con todo el tema de lo que estaba sucediendo en los programas de para niños, para adolescentes, y veías como un modelo tal vez esos personajes, y ya verlos en este momento y que te cuenten su historia y decir, me hubiera encantado tener una vida normal como la que tienen ustedes y no la que yo tuve, lo que sufrí, dices, wow. O sea, lo que
7: no tú... todo lo que brilla es oro, dicen por allá, ¿no?
8: Y a veces también, sumando a lo que comentas, mi querido Raúl, que muchos de esos grandes artistas, ¿no? Fugaces, un éxito y adiós, desaparecieron del planeta, ¿no?
7: Sí.
8: Entonces hicieron como que artistas de probeta y después ya adiós. ¿Y qué fue de ellos si no estudiaron, si no tuvieron esa base sólida? Pues simplemente, pues no, ahí andan buscando a ver, tocando puertas, ¿no?
9: Completamente.
8: Oye, si me permite rápidamente, ya tenemos el teléfono de la Cruz Roja, producción nos lo mandó para que lo demos a conocer, porque es importante que usted sepa que la Cruz Roja puso a su disposición, sobre todo de los venezolanos que viven aquí en Yucatán, un teléfono, es el 5645-853274. Tras los sismos registrados en Venezuela, Cruz Roja Mexicana pone a disposición de la población este teléfono, 56-45-85-3274, para brindar orientación y apoyo a quienes buscan información sobre un familiar o ser querido que radica o se encontraba en ese país durante estos sismos. Así es que es importante que lo sepa, amable radioescucha, si usted conoce a algún venezolano también y lo anota, pues puede proporcionárselo. La Cruz Roja está haciendo un papel importante también en este lamentable suceso.
7: Don Manuel, todos aportamos y con gusto, pero detrás de esto, la experiencia siempre nos indica que hay gente que se hace rica por esa ayuda. Pues esperemos que en este caso no, y hay que pues hacer el bien, mi querido don Manuel, sin mirar a quién, dice, reza el refrán. Esto es lo que sucedió en Yucatán cuando Estados Unidos mandó ayuda, dice don Manuel en el reporte. Rolando Espinosa, muy buenos días, ¿qué delito habrá cometido México? Entonces, ¿qué pasó con una pena de 6 a 12 años? Dice, esto en cuanto al gobierno que tenemos, dice don Rolando Espinosa. Son exactamente las 7:56. Vamos a la pausa, regresamos con más información. Hay muchos más mensajes.

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17: Sudáfrica firma la sorpresa. Pocos imaginaban este desenlace. Sudáfrica derrotó 1-0 a Corea del Sur en la última jornada y consiguió una clasificación histórica como segundo lugar del Grupo A. La selección africana mostró orden defensivo, intensidad y una enorme determinación para quedarse con un resultado que la instala en los 16avos de final. Corea del Sur, que había comenzado bien el torneo, terminó pagando muy cara la derrota. El verano del 2026 sigue demostrando que cualquier selección puede sorprender.
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17: Carlos Alberto contra Italia 1970. La culminación perfecta del fútbol arte. Tras una secuencia colectiva donde participaron casi todos los jugadores brasileños, Pelé sirvió un pase medido para que el lateral Carlos Alberto llegara a toda velocidad y fusilara con un derechazo.
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18: Me dijo. Ya estamos de vuelta. Son las 8 de la mañana en punto. Muchísimas gracias. Oye, ¿alguien sabe si ya se devolvió la casa de Motul? Que una señora salió en redes sociales y pues con los atentos saludos para el senador Ramírez Marín.
19: Los atentos saludos.
18: Que por favor, regréseme la casa, le dice.
19: Fíjate que no se ha publicado nada al respecto.
18: No,
19: se,
18: ¿verdad? Todavía no.
19: Información y hasta el momento no.
18: No, no.
19: Ahora que si nos escucha
18: el senador.
19: Senador, pues que nos te no. marque o te mande un mensajito si ya se devolvió.
18: No, para
19: hola,
18: saber.
19: La señora, ¿no?
18: Oye, otra cosa también interesante que se dijo aquí en el programa es el tema de el responsable interino de la Agencia de Transporte de Yucatán.
19: Sí.
18: Tú traías esa información de que...
19: Ah, lo dimos a conocer.
18: Pues,
19: el
18: sábado pasado.
19: Sí, cómo no.
18: Que Aldo Cerezo,
19: Aldo Cerezo,
18: quien es pues una cuña bajo la lógica de que es una persona que conoce y sabe acerca del tema de la movilidad y que, bueno, pues estaba ya trabajando en la Agencia de Transporte de Yucatán como uno de los principales pues colaboradores para Jacinto Sosa, que finalmente se fue a una de las subsecretarías de anticorrupción en el estado de Yucatán, que sin lugar a dudas no es un asunto menor, sino que evidentemente lo que aquí dijimos, porque de pronto fue bastante hostil el tema de Jacinto Sosa también en redes, se hizo viral, una contestación que en la que habló y pues no estaba de acuerdo con lo que se decía. Yo creo que no tuve el apoyo, eso sí lo digo. Yo creo que Jacinto es un abogado, un hombre capaz del trabajo que realiza, pero evidentemente es una realidad. Tú puedes hacer muchas cosas, pero si no te dejan hacerlas, pues está muy difícil, ¿no? Sí, y no. Yo creo que un poco de lo que se ha visto, al menos dentro del círculo interno del gobierno del estado, pues no es precisamente un juego en conjunto, hablando de un tema futbolero, ¿no? No es un juego de asociación, sino que muchas veces es por encimita el juego colectivo, pero por abajo, pues no te paso el balón, me quedo yo con este y simple y sencillamente, pues no te voy a poner el balón para que metas gol. Si defiendo, me hago de ladito para que entre el otro gol y bueno, pues así no hay equipo que funcione. Eso es lo
19: qué
18: que se puede.
19: Qué buen técnico es Alden.
18: Eso es lo. Eso es lo.
20: Mover bien, ¿eh?
18: ¿No?
19: ¿Qué cambios harías? Aquí, ¿al 9 o al 10?
18: Al 9 o al 10, ¿no? Pues yo creo que. Al final de cuentas es parte de lo que se ha visto y se ha vivido. Aquí resulta una situación también interesante que yo creo que es importante también tenerlo en cuenta. Esta semana se habló de la creación de un espacio que es el detector de mentiras, ¿no?
19: El detector de mentiras.
18: Ahora sí que temas relacionados o que pues simple y sencillamente pues el gobierno crea que no están correctos, no están bien fundamentados, pues quieren ejercer allá un derecho de réplica. Esto está interesantísimo bajo la lógica de presentar los documentos e incluso sería un ejercicio de transparencia proactiva.
19: Sí, cómo no.
18: Que con documentos se presente, oye, es que se está hablando de este contrato, pues que se presente el contrato.
19: Sí,
18: no se necesita presentar ningún video, ¿eh? Sí, no se necesita presentar absolutamente otra cosa más que el contrato.
19: Pero también es importante la otra parte, hablamos de los medios. Nada de que según se dijo o dijeron, no. ¿Quién lo dijo?
18: Claro.
19: ¿No?
18: Para. También.
19: Sí, tienes que citar la
18: fuente. En la forma de pedir está el dar, ¿no?
19: Exactamente.
21: Y citar la fuente. Yo creo que eso es lo número uno. ¿Cómo vas a tú atacar o presenciar algo y no estás diciendo ni quién? En el último tema de, no sé si pudieron tres o cuatro opciones, decían, el gobierno está cerrando escuelas, el gobierno está teniendo problemas con las escuelas, y pero ¿quién? ¿Quién dijo eso? Sí. Nunca dijeron en qué momento y pues bueno, los medios de comunicación se quedaron esperando.
18: Es un crecimiento que tiene que haber por ambos lados.
19: Por
18: ¿no?
19: supuesto.
21: Estoy bueno, de acuerdo.
18: ¿Qué les parece si vamos a Caminos de Yucatán? Nosotros tenemos a un querido colaborador, José Iván Borges. Él es historiador, pero realmente en estos últimos meses nos ha llevado de la mano a visitar tradiciones y leyendas de los municipios del interior del estado. El tiempo del halal, o sea, la temporada de lluvias según los mayas. De esto nos va a platicar José Iván Borges en Caminos de Yucatán.
22: Buenos días, estimados amigos de Agenda Fórmula. En especial saludo para el buen amigo Aldrin Briceño y a todos los que nos sintonizan en esta mañana, ya el último sábado de este mes de junio. El mes que nos ha dejado buenas lluvias. Y a propósito, por los caminos de Yucatán, hoy abordaremos el tema el tiempo de lluvias. Algo importante que es en Yucatán el modelo de las cuatro estaciones son un ejemplo europeo que se ha impuesto en el correr del tiempo, dado que los factores tropicales de la península solamente permiten el establecimiento de dos épocas bien definidas, que son la sequía y las lluvias. Esto lo sabían muy bien los antiguos pobladores de esta región llamada Mayab, o sea, la tierra de los escogidos o Mayaob, y lo definieron bien en su lengua maya, Yashkin y el Jajal. La larga tradición oral y de saberes parecen paulatinamente el látigo de la indiferencia, pues al abandonarse la milpa en toda su función y las prácticas ancestrales del trabajo y conexión directa con la tierra, también se corta la transmisión de estas consejas y saberes que marcaron tiempo e historia. Ambos periodos manuales tienen características bien definidas. El Jajal es un tiempo de presencia de ciertos días clasificados en lengua maya, una cuenta, un tiempo, unos meses, que dominamos como tiempo de lluvias. Y también se encuentra en este tiempo, pues según el calendario, pues santos venerados, y que son ejemplo claramente de ese sincretismo religioso que asumieron el papel de los chaques, de los antiguos dioses de la lluvia, pues lo va ahora a hacer, se les va a pedir lluvia a estos santos asociados a los antiguos Yunchakó, a los señores de la lluvia. Ahí tenemos a San Isidro en el mes de mayo, a San Antonio de Padua, a San Juan Bautista en el mes de junio, a San Bartolomé en el mes de agosto, pero también está Santiago Apóstol a finales de julio junto con San Cristóbal. En septiembre está San Eustaquio, están las Santas Clara y Librada en diferentes tiempos. O sea, vemos también como ese dualismo entre hombres y mujeres también está en lo divino. Algunos son llamados como lluvia Lelenchak, o sea, ese tiempo que hay mucho gallo, relámpago, que normalmente es en agosto, se asocia al Chak, pero también a esos santos fuertes, ¿no? Y bueno, esta es una presencia real, ¿no? Fuerte. La región maya cruzó, que se encuentra en el actual estado de Quintana Roo, y está repleta de familias mayas que tienen ese pensamiento aún que predomina fuerte, como lo era Yucatán en el siglo XIX, en esta región que ahora es Yucatán. Está a la inversa. Ellos llaman al tiempo de lluvias Yashkin, y al tiempo de la sequía le llaman, pues, el tiempo del Jajal. Y esto es muy, muy importante. También ellos llaman al tiempo de la sequía como el nombre del quinal, o sea, la preparación de la siembra. Y hago énfasis en esto porque estamos viviendo en nueva cuenta una temporada de lluvias poco atípicas, porque nos ha llovido fuerte y ha pasado ya 2-3 semanas sin que caiga una buena lluvia. Entonces, es por eso el énfasis en señalar que en esta región de los mayas estamos ya en el tiempo del Jajal, como lo denominaban los mayas agrícolas y campesinos. Pues se despide de ustedes su amigo José Iván Borges Castillo. Gracias por escucharme.
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2: Bien, eso fue Caminos de Yucatán y José Iván Borges, historiador. Muchas gracias a José Iván. Y bueno, se encuentra aquí en la mesa ya Tomás Martín. ¿Cómo estás?
3: Bien, querido
2: Tomás Martín, periodista. Gracias. Un gusto saludarte.
3: Gracias igualmente, Héctor, Raúl.
2: En esta agenda de la semana, ¿qué te llamó la atención?
3: Pues mira, ayer precisamente estábamos hablando, escuchaba yo este tema de la educación, cómo están cambiando las cosas, ¿no? Y ayer la Corte volvió a fallar con el tema del uso lúdico de la marihuana. No sé si lo viste, a raíz de que se metieron unos amparos por parte de unos consumidores, pues ya está prácticamente, insiste en que el uso de la marihuana, ya no puede ser criminalizado en México, aunque en algunos estados se sigue criminalizando, ¿no? Muchos estados no han armonizado sus leyes a lo que ha dispuesto la Suprema Corte de Justicia de la Nación. Entonces, esto también me llamó mucho la atención porque llama a colación lo que está pasando, estos cambios que estamos viviendo, ¿no? Hablaban ustedes del tema de la educación, en que ya ningún alumno puede reprobar, y también el asunto este que hasta la secundaria se extendió, porque ese no es solo el problema en la primaria, mi estimado Aldo y mi estimado Raúl, ya también a los alumnos de secundaria no los puedes reprobar, y eso ha bajado la calidad educativa del país tremendamente.
2: Bien, 8 de la mañana con 11 minutos, vamos a la pausa, regresamos con más información.

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2: Ecuador sacude a Alemania. Una de las grandes sorpresas de la fase de grupos se vivió con la victoria de Ecuador 2-1 sobre Alemania. Aunque los alemanes ya estaban clasificados, el resultado representó un impulso enorme para los sudamericanos que lograron meterse entre los mejores terceros lugares del torneo. Ecuador mostró personalidad y aprovechó sus oportunidades para derrotar a una de las potencias históricas del fútbol. El triunfo fortalece su confianza rumbo a la fase eliminatoria.
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7: El colibrí es el ave más pequeña del mundo. Mide solo 5 centímetros y pesa a lo mucho unos 20 gramos. Su peculiar forma de volar y su lengua en forma de tubo lo hace un animal único. Puede mover sus alas 60 veces por segundo en un patrón circular, además de volar de un lado a otro, hacia atrás e incluso quedarse suspendido en un punto, y puede alcanzar una velocidad de 90 kilómetros por hora a pesar de su diminuto cuerpo. Se alimenta de néctar de las flores y es capaz de visitar miles de flores diariamente para encontrar alimento.
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2: Estambul, Turquía. Ubicada entre dos continentes, su cocina es un puente entre Oriente y Occidente. Los kebabs especializados, los mese variados y los dulces baklavas de pistacho son solo el comienzo. Sus bazares de especias ofrecen aromas que transportan a la época del Imperio Otomano. Es una gastronomía rica en matices, donde el té y el café acompañan cada charla social.
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7: San Miguel de Allende, Guanajuato. Aunque ahora es ciudad, conserva su esencia mágica con calles empedradas y su icónica parroquia neogótica de cantera rosa. Es un centro artístico internacional lleno de galerías, festivales y una luz especial que enamora a pintores y viajeros del mundo.
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8: Ocho de la mañana con 15 minutos, ya estamos de vuelta desde el Hotel Crown Plaza Mérida. Estamos aquí en prolongación Paseo de Montejo por Avenida Cámara de Comercio. Y bueno, pues muchísimas gracias por los comentarios, los mensajes, los empujadores. A todos se les agradece que nos estén escuchando este sábado 27 de junio de 2026. Y tenemos ya aquí en la casa a un invitado, el consejero presidente del Instituto Electoral Local del IEPAC, el licenciado Moisés Bates Aguilar. ¿Cómo estás, presidente? Gusto en saludarte.
9: Muy bien y muy buenos días, Aldrin, Raúl, Héctor, pues encantado de seguir platicando con ustedes de pues lo que ya se empieza a avecinar, ¿no? Poco a poco, a pesar de que estamos en momentos mundialistas, la atención está centrada pues en gran parte en el fútbol, pero bueno, siempre hay temas también de democracia que empiezan a avanzar y que bueno, habrá que platicar y dar a conocer también.
8: Hay una organización que no no se ha detenido por las próximas elecciones. Y uno dice, las próximas elecciones serán el próximo 2027, pero ¿qué tanto se tiene que hacer?
9: Pues mira, es un trabajo extenuante. Obviamente el Instituto Electoral del Estado de Yucatán pues va trabajando para que la sociedad pueda acudir a las urnas un domingo que fija la ley, puede emitir su voto y da la impresión que es muy sencillo, porque ese trabajo puede llevar aproximadamente 10 minutos, quizás estar en la casilla, quizás un poco más, pero dentro de todo esto hay un gran trabajo de logística, de organización, de conseguir funcionarios de mesas directivas de casilla, consejeros municipales, distritales, organizar el tema de las precampañas, vigilar, fiscalizar y bueno, estar atento también de que los partidos políticos y sus candidatos pues se sometan a la normativa electoral y que no se excedan en cuanto a sus funcionamientos y que permita que todos los candidatos, todos los partidos políticos compitan pues en una igualdad de condiciones, una equidad de la contienda, una cancha pareja, como podríamos decir hoy, para que pues ahora la sociedad esté en posibilidad de elegir al que ellos quieran.
4: Estamos prácticamente a un año de las elecciones. El presupuesto, mi querido presidente, que siempre o nunca es suficiente, ¿no?
9: Nunca es suficiente, y en el caso de Yucatán, pues hay que reconocer, y lo hemos dicho abiertamente, hemos pasado en los últimos años muchas complicaciones de temas presupuestales. Hoy por hoy, incluso en vísperas de iniciarse el proceso electoral, que si bien la elección es el próximo año, arranca oficialmente
8: en este año,
9: en noviembre de este año, y bueno, bajo los ajustes presupuestales que aprobó el Congreso del Estado, pues lamentablemente hoy no tenemos el recurso para dar arranque oficialmente al proceso electoral. Ya lo hemos solicitado formalmente al Poder Ejecutivo que nos pueda proporcionar una ampliación presupuestal a efecto de poder empezar a hacer esto. Y yo pongo un ejemplo porque es difícil a veces entender para qué quiere dinero el IEPAC un año antes, o un órgano electoral un año antes de la elección. Bueno, la ley obliga que en cada municipio haya una autoridad electoral, un consejo municipal, y en cada uno de los 21 distritos haya un consejo distrital. Esos consejos se tienen que instalar en enero del próximo año, pero pues es por una cuestión de lógica, tendríamos que rentar 106 predios, 21 predios para los consejos distritales, pues arreglarlos, habituallarlos, es decir, poner los muebles correspondientes, y eso tendrá que ser
10: desde pues, ya
9: este año, ¿no? Hacer una búsqueda de casas, si uno le puede llevar trabajo buscar una casa para rentar o para vivir, pues los mismos trabajos ocupará el IEPAC para rentar una casa, pero por unos meses nada más, no es más, es mucho más complicado.

0: política ya reconocida.
1: ¿Cuántos habían solicitado ser partido político?
0: Mira, el proceso de constitución de partidos políticos arrancó desde el año pasado y aproximadamente, bueno, no aproximadamente, fueron 9 organizaciones de las que se manifestaron para empezar este camino. Al final de las cuentas, en la segunda etapa fueron 4 agrupaciones las que pasaron y pues ya cumpliendo los requisitos que fijaba la ley, pues fueron una de las fuerzas que se constituyó, en ese caso es Compromiso Social.
1: Ese es el nombre.
0: Que dominará este partido político y que pues cumplió con los requisitos de ley, básicamente de constituir sus asambleas en cuando menos 14 distritos electorales y tener el 0.26% de afiliados. Lo cubrió. Ah, y las otras dos fuerzas no lograron acreditar cada uno de estos requisitos. Y bueno, y ya se determinó a nivel nacional, el INE ha determinado que 2 organizaciones se convertirán en partidos políticos nacionales. Y eso quiere decir que cuando menos en el Consejo General del IEPAC, el partido local y los 2 partidos nacionales se sumarán a la mesa del Consejo General, acompañando a los 7 partidos que traemos ahorita.
2: 8 partidos entonces a nivel nacional. Nada más un dato, fíjense, actualmente al año el presupuesto para 6 partidos era de más de 7.300 millones de pesos
1: anuales. A nivel federal.
2: ¿Sí? Con los cuales se pueden construir alrededor de 368 escuelas y unos 20 millones cada uno. Ahora aumentar considerablemente, 2 partidos más a nivel nacional y local, pues obviamente también tiene que haber mayor partida.
0: El financiamiento se establece, se discutió en la, en la reforma que no fue aprobada, ¿no? Que emitió o que proyectaba la presidencia de la República, y uno de los temas era el financiamiento. En el caso de México, pues los partidos políticos, dado el blindaje y el sistema que así se diseñó, que privados no intervengan en gran medida en las elecciones, a efecto de no establecer compromisos, pues el financiamiento en su gran medida es financiamiento público. Y en el caso de México, pues se divide. El INE otorgará el financiamiento para las elecciones federales y el IEPAC, en el caso de Yucatán, o los OPLES para todos los estados, otorgarán el financiamiento a todos los partidos, no solo a los locales, sino también a los nacionales, para el proceso electoral local.
1: ¿Y eso de cuánto más o menos estamos hablando?
0: Mira, en el caso hay una fórmula constituida para los partidos políticos, y yo pongo como ejemplo de nuestro presupuesto oficial que nos entrega por el Ejecutivo, prácticamente la mitad corresponde al financiamiento público, ¿no?
2: La mitad del presupuesto.
0: La mitad de nuestro presupuesto va encaminado. Ahorita tendremos que hacer una exposición al Ejecutivo para decirles, han surgido 3 nuevas fuerzas políticas en el país, bueno, una en el estado, 2 en el país, y requieren por ley el financiamiento correspondiente.
2: Consejero. Eso es público, ¿no?
0: El financiamiento
2: público. Aparte del pase de charola de cada partido, que normalmente dicen que es hasta mayor, ¿no?
3: Consejero, hablando un poquito sobre tecnología e innovación, ¿estamos cerca de tener alguna urna electrónica o algunas actualizaciones un poco digitales, hablando igual del PREP?
0: Mira, eso es algo que hemos aspirado durante un buen tiempo. Hay un tema de complicación todavía para hacerlo. Ya algunos estados como Guadalajara, como Jalisco, ¿no? Chihuahua, estaban muy metidos en ese tema. Se estuvo frenando un poquito, precisamente una de las discusiones que fue en el último debate, los últimos debates electorales, era si era conveniente o no ya dar este paso. En mi óptica, creo que sí hay que analizarlo y analizar muy claro tanto la urna electrónica como el voto electrónico, que sería el emitido a través del teléfono celular o a través de una computadora, que ya se está haciendo, de hecho, ¿no? La gente en el extranjero que vive, los mexicanos que radican en el extranjero,
3: de esa forma lo hacen
0: su voto. Entonces aquí la verdad que es un tema de confianzas, básicamente. Yo creo que la cuestión tecnológica está al uso de todos, ¿no? Hoy no hay nadie que esté exento de utilizar pues una aplicación para mover dinero del banco, ¿no? Y

0: pues yo creo que es un tema que habrá que explorar y que a ver de qué manera convencemos a los sectores políticos de poder entrar.
1: Bueno, pues yo creo que, y te quiero comprometer, presidente, para que nos acompañes muchos más sábados, para que nos vayas dando luz en este camino hasta la jornada electoral del próximo año. Y bueno, pues si tú aceptas, aquí vamos a recibirte con mucho gusto.
0: Es encantado de la vida.
1: Bien, claro. Moisés Bates Aguilar, consejero presidente del Instituto Electoral del Estado de Yucatán. Vamos a la pausa, son las 8:26, regresamos con más información.

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16: Ocho de la mañana con 30 minutos de este sábado 27 de junio. Y bueno, entre los temas tecnológicos, mi querido
7: claro
16: Raúl,
7: que sí. Aldrin, el tema de la Comisión Reguladora de Telecomunicaciones llamó mucho la atención porque incluso en los programas de agenda, bueno, de Radio Fórmula, hablaban mucho de eso y la gente, por ejemplo, con Azucena decía, no me voy a registrar. Algunos en la mesa lo comentaban, después con López Dóriga, y creían que algo iba a pasar. Y sucedió, ya cancelaron el tema del registro de que iba a suceder, pues ese bloqueo ya está completamente cancelado. Entonces, para que la gente que todavía no ha registrado su celular, la consulta de la fecha límite va a ser con el último dígito de tu número celular. En agosto va a ser los que terminan el 0 en 1. Lo pueden buscar en registratulinea.cert.gob.mx, que aún así todavía hay gente que no lo quiere hacer, Aldrin. Hay gente que todavía dice, me voy a esperar a ver qué sucede. Y no sé por qué siento que, ya habían dicho que a inicios de año era va porque va, después lo cambiaron ahorita para junio y ahorita ya hasta lo recorrieron a diciembre y siento sí. que todavía lo van a tirar.
16: Mira, hay argumentos en favor y en contra, ¿no? Uno de los argumentos que se señalan a favor es el tema de la seguridad. El tema de la seguridad y que pues existe poco orden con respecto al tema tecnológico de los chips, que finalmente son lo que permite al teléfono celular conectarse con la red celular y poder generar estos intercambios de comunicación. No hay posibilidades de generar un seguimiento. Así que el primer tema es la seguridad. Pero por otro lado, también existen muchísimas personas que señalan como puntos para no registrarse el tema de sus datos personales, biométricos, la confianza. Creo que algo decía Héctor Moreno con respecto al tema de la confianza, y la realidad es que la burra no era arisca, ¿verdad?
3: Sí, es efectivamente.
16: Es una realidad. Lo que hemos vivido en el país en términos de confianza, aun cuando, y lo ha corroborado en algunas ocasiones el propio Moisés Bates, ¿no? De que de pronto el Instituto Nacional Electoral le entrega el listado nominal a un partido político y ese partido político, con datos personales, con la copia de nuestras credenciales de elector, se dijo que se vendió esta información a plataformas de Estados Unidos, mi querido Raúl. Uh-huh. ¿Y qué es lo que sucede? Multan al partido político, eso sucedió hace como unos 5 o 6 años, pero la información ya se encuentra diseminada en todos lados. Entonces, esa falta de probidad en el cuidado de los datos personales, creo yo que es una de las cosas que limita o frena a muchas personas a darle los
7: pasos.
16: Sí, porque si bien no se da al gobierno, como se ha dicho, sino que esa información se va a quedar con las empresas celulares, la realidad es que los sistemas de seguridad de las empresas celulares muchas veces pues no llegan a estadios de excelencia, por decirlo de alguna manera.
3: Definitivamente. Fíjese que Lourdes Margarita Fernández, directora general de supervisión de la Comisión Reguladora de Telecomunicaciones, ella me explicaba hace unos días que realmente pues es una obligación, pero que de los 130 millones
7: de registrados,
3: o sea, de teléfonos, si acaso 60 mil hace unos días se habían dado de alta. Y algunos por automático, los que tienen planes, ¿no? Pero que era verdaderamente complicado. Pero ¿qué sucede? Que platicando con muchas personas, hacemos un sondeo, hay desconfianza precisamente porque de repente le llega a su teléfono o le marcan y le dicen, o le mandan un mensaje y de un número que usted nunca le dio a un banco o a alguna institución.
7: ¿De dónde?
3: ¿Y de dónde sacaron mi teléfono?
16: Claro.
3: ¿No? Y por ahí está. Entonces crece esa desconfianza. Si te das de alta, dice la gente, entonces estoy dando mis datos personales a otra instancia. Sin embargo, el CURP pues se tiene supercalificado, ¿no? El INE ni se diga, los que tienen pasaporte, pues igual estamos muy bien identificados. ¿Qué más pudiese pasar? Bueno, pues hay temor porque se les dé mal uso a los números personales y bien. A la información. Sin embargo, la otra parte por la que dicen que es importante es por seguridad, como lo platicábamos, porque muchas veces te llaman de teléfonos chips, que lo terminas y lo rompes y lo tiras, ¿no? Principalmente, dicen las autoridades, de cárceles del país para las extorsiones.
7: ¿Y cómo llegan esos?
3: ¿Cómo llegan
16: esos teléfonos? ¿No? Oye, los famosos sistemas de antibloqueo que debían existir en los cerezos, que ya. De pronto preguntas y pues no funcionan.
3: ¿O cómo es que hay teléfonos, no?
16: ¿Cómo es que hay teléfonos dentro de los cerezos? Buenos días, qué gusto saludarlos, dice doña María Guadalupe. El programa es maravilloso en todos los aspectos.
7: Oh,
16: qué amable. Es usted muy gentil, doña María Guadalupe. La verdad, qué bonito mensaje. Por este medio me pudieran compartir el número de la Cruz Roja para saber de un joven que allá en Venezuela no aparece. De antemano, muchas gracias. Atentamente, la señora Lupita Cabrera, desde Pensiones.
7: Ah, mira.
16: Pensiones. Ahorita le damos el número.
3: Si me permites, si quiere anotar, con mucho gusto, es el 5645-853274. Lo voy a repetir. 5645-853274. Es una labor que se hace en la Cruz Roja para brindar orientación y apoyo a quienes buscan información sobre un familiar o ser querido que radica o se encontraba en ese país hermano llamado Venezuela.
16: 5645-853274.
3: Exactamente.
16: Perfecto. De todas maneras, esperemos que haya anotado el número, estimada doña María Guadalupe. Hola, buenos días, le saluda Leti Pot. Yo no me iba a registrar, pero de Telcel, que es la empresa donde tengo mi teléfono, me llegó este mensaje que ya está registrada mi línea. ¿Cómo es esto posible? Cada vez que usted renueva su contrato o firma un contrato con Telcel, usted firma en la parte de abajito del contrato algo que se llama aviso de privacidad, y ese aviso de privacidad es porque le toman datos biométricos. Doña Leti, le hacen por ejemplo poner su huella digital, que esos son datos biométricos. Entonces por eso seguramente están señalando esta situación por parte de esta empresa telefónica. Buenos días, ¿cómo se llama el hotel desde donde se transmite Agenda Fórmula? Bueno, hasta este sábado estamos aquí en el hotel Crown Plaza Mérida. Ese es el hotel en el que estamos transmitiendo. Verdaderamente muy agradecidos por todas las atenciones que tienen con todo el equipo de Agenda Fórmula. Y la verdad es que muy bonito hotel, muy nuevo, este hotel Crown Plaza Mérida, que se encuentra en prolongación Paseo de Montejo, en confluencia con Avenida Cámara de Comercio Norte. Ya me lo aprendí y qué barbaridad que ya me lo aprendí para poderlo decir muchas más veces. Pero muchísimas gracias por los mensajes. Y bueno, esto es parte de lo que hemos estado comentando a lo largo de este programa. Es que, fíjese usted, el tema del fútbol mueve pasiones, lo hemos visto, pero ¿cómo mueve dinero? Que esa es otra de las cosas que valdría la pena ir comentando. Y aquí le tenemos algunos datos, uno en particular. La fase de grupos del Mundial, que es un negociazo porque eran 30 y tantos...
7: Equipos,
16: hoy son ya
7: 48, una cosa así.
16: 40 y tantos también, más 40 y cuántos?
7: Como 48 más o menos.
16: 48, debo reconocer mi falta de expertise en estos temas, pero yo veo algunos datos. Y es que la fase de grupos del Mundial dejó una derrama económica estimada alrededor de los $1,000 millones.
7: Ah.
16: A ver. Esto es negocio y no otras cosas. $1,000 millones.
7: En total.
16: Para México, principalmente Ciudad de México, Guadalajara y Monterrey, los lugares, o sea, estamos hablando de $1,000 millones de derrama. Wow. En esta primera fase de grupos en México, en las ciudades de México, Guadalajara y Monterrey, que son las sedes mundialistas. Pero también nosotros hemos podido ver bares, restaurantes, sí, centros de convivencia, que pues créame que para los partidos hay bastante gente pues reuniéndose para ver esto.
3: Oye,
16: los analistas, sí, dime.
3: Eso hablamos de macro, micro, hasta la agencia de cerveza de la esquina está vendiendo mucho más en cada partido de México.
16: Pues sí, es que la gente se reúne en casas.
7: Vale la pena.
16: Algunos compran estas bebidas espirituosas.
3: Sí, agüita vaciladora.
7: De cebada.
16: Y bueno, también estos temas de las botanas. O sea, todo esto se está moviendo como parte de la economía. Y hay algo, estos analistas advierten que parte del consumo puede ser pues reasignación de gastos locales. Uh-huh. Y también pues las suspensiones de clase. No olvidemos que hasta ayer fue el último día de clase y todavía nos falta todo el mes de junio que va a terminar y buena parte del mes de julio. Uh-huh. Como parte de esta fiebre del balón. 8:41, vamos a la pausa, regresamos para el último segmento de Agenda Fórmula.

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2: Brasil recupera a Neymar. Brasil confirmó el liderato del Grupo C al derrotar con autoridad 3-0 a Escocia en una actuación convincente. La gran noticia para la canariña fue el regreso de Neymar, quien volvió a disputar minutos con la selección después de casi 3 años de ausencia. La afición celebró el retorno de uno de los futbolistas más talentosos de su generación, esperando que pueda convertirse en un factor decisivo durante la fase final del torneo. Brasil comienza a mostrar su mejor versión. ¿Será el regreso de Neymar el impulso que necesitaba?
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4: El primer despertador solo podía sonar a las 4 de la mañana, hora necesaria para los trabajadores de la época.
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5: El diputado de Morena en la Ciudad de México, Alberto Martínez, presentó una iniciativa para reformar la Ley General de los Derechos de Niñas, Niños y Adolescentes con el objetivo de fortalecer la prevención y atención al suicidio, luego de que el INEGI diera a conocer que en 2024 se registraron 724 casos. Este sábado se realizará la 48ª Marcha del Orgullo LGBT+. En la Ciudad de México, los contingentes comenzarán a reunirse a partir de las 9 de la mañana en el Ángel de la Independencia para avanzar por todo Paseo de la Reforma hasta llegar al Zócalo capitalino. El Partido Verde Ecologista urgió a endurecer las sanciones ambientales tras detectarse obras ilegales en un desarrollo turístico de lujo en Playa Las Cocinas, Nayarit. El Instituto Político recordó que promovió una reforma para que estos daños ecológicos sean considerados como delitos graves.
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7: Ya estamos de vuelta. 8 de la mañana con 45 minutos. Ya pues en esta última, en la recta final del programa del día de hoy, 27 de junio. Y créame que, bueno, para ir cerrando el tema del Mundial, al menos en lo que va de esta semana, porque ya checamos, es hasta el 19 de julio, o sea que todavía tenemos más. Los narradores de las empresas más importantes que están transmitiendo el Mundial, creo que van a quedar roncos, ¿verdad?
8: Sí, porque Robert Bermúdez.
7: Un día sí, el otro también, están dale y dale. Y no olvidemos una cosa, ¿no? Los descuentos que hizo el país con este dinero que está ingresando esta, que no es una empresa, que es una asociación, según esto, FIFA. México no le cobró el ICR, entre otras cosas.
8: ¿Hubo descuentos?
7: Sí. Entonces, para que te des cuenta de que es un negocio Por donde lo veas.
3: Bueno, tiene para pagar la renta del Castillo de Chapultepec, por ejemplo, ¿no?
7: Que ahí se metieron en un grave problema porque pues, no se podía rentar. Una más del INAH, ¿no?
3: Así es. Pues me quedo, Aldrin, para ir cerrando un apunte. Fíjese lo que son las cosas. Mientras que unos sufren y están llenos de tristeza, de dolor, hablamos de Venezuela, otros gozan el triunfo de cualquier selección. Y lo gozan en serio, ¿no? Con desmanes a veces rebasados. Y otros más, como nuestros queridos mexicanos, algunos, no todos, pues pasan del relajo a más. Hablamos del caso Chihuahua, donde una persona atropella a varios sujetos que le cerraron el paso. Y luego el lamentable suceso de Baja California Sur, allí en Los Cabos, donde pasa lo mismo. Resulta que el señor iba con su esposa, el conductor, con su familia. Pues también le cierran el paso, decide acelerar y pues hubo una tragedia. Fallece esta persona, padecía de un problema mental. Y bueno, la cuestión es que, pues a la reflexión, ¿no? O sea, hay que celebrar, por supuesto.
7: Claro.
3: Y imagínate que lleguemos a las semifinales, ¿no? Pues, ¿qué va a suceder si no entendemos que hay que celebrar?
7: Con límites.
3: Pues digo, con límites, exactamente.
8: Todo abogado, con medida.
3: Usted que sabe de esas cosas, ¿cuál sería el tema así máximo? La palabra en la cual uno podría rayar en no pasar a la delincuencia.
7: Pues la prudencia, ¿no?
3: Muy buena palabra.
7: Yo creo que prudencia podría ser una palabra que nos pudiera acompañar dentro del sentimiento estrictamente futbolero,
3: ¿sí?
7: Pero también en nuestra relación con las demás personas, ¿no?
3: Efectivamente.
7: El respeto, Tomás, prudencia.
3: Como dirían los Beatles, this prudence.
7: Ándale, exactamente. Y también para comentarle que este sábado 27 de junio, pues el ingreso de humedad proveniente del Mar Caribe y el establecimiento de una vaguada, pues va a favorecer la presencia de lluvia ligera y moderada dispersa por la tarde. Estará acompañada de rachas de viento, así como también actividad eléctrica. Tendremos, para que usted vaya tomando previsiones, de 38 a 42 grados centígrados en buena parte del territorio estatal. Y bueno, pues este viento, los vientos van a ser también importantes, con rachas hasta de 40 o 50 kilómetros por hora en la costa de Yucatán. Así las cosas para el clima en este sábado 27 de junio, en donde seguramente muchas personas estarán ya alistándose para, bueno, eso era antes, ¿verdad? La temporada, ahora es muy difícil hacer
3: muy
7: temporada,
3: complicado.
7: Sí. Y sobre todo, bueno, pues seguramente habrá algunos, pero qué bendición, si usted no tiene una casa en la playa, tener un amigo que tenga casa en la playa. esa es una gran bendición.
9: Así es.
3: Claro que
7: Tomás,
3: sí.
7: Tomás.
9: Empezó, mis estimados, fíjese que
7: el último sablazo.
9: Parece que están confirmando, mi estimado, este asunto de la periodista Roxana Guzmán de
7: sí,
9: Veracruz.
7: ¿Cómo no?
9: Parece que sí, ya se confirmó que encontraron su cuerpo sin, o sea, ya la encontraron sin vida, que ahorita ya 24 días secuestrada. Ella filma su secuestro cuando llega un grupo pues armado, y resulta que también eran policías estos cuates. O sea, era la autoridad.
7: Parte de la investigación.
9: Parte de la investigación señala que son parte de un cuerpo policíaco de allá de Veracruz, y pues nos da otro trancazo de realidad, ¿no? Así que un pescozón para que nos ubiquemos de que tristemente siguen pasando esas cosas, el ser periodista en algunos puntos del país es así que extremo, ¿no? O sea, de extremo peligro, y pues ojalá se aplique la justicia, ojalá caiga todo el peso de la ley, pero sí nos llama la atención, ¿no? Que todavía en esos tiempos, con qué impunidad, cómo llegan, y no les importó que fueran filmados, ¿no? Ellos siguieron con su chamba, se llevan a esta Roxana Chávez, y bueno, están confirmando que tristemente la periodista no sobrevivió a este incidente, ¿no? De inseguridad. Ojalá, y no es echarle piedras al gobierno ni nada, pero tristemente siguen pasando estas cosas.
7: Señalar.
9: Y que pues estamos hablando de cambios, de transformación, pero por lo menos en este aspecto no hemos visto hasta ahora el cambio y la transformación que se necesita para que los periodistas puedan ejercer su trabajo pues sin rifarse la vida, ¿no? Así es.
7: Raúl.
8: El día de ayer en el Teatro Armando Manzanero se presentó un evento de freestyle, de rap, de hip hop, que reunió a a exponentes, ponentes en el ámbito maya, en el ámbito local, en el ámbito nacional. Gente muy, muy conocida como Azuki llegaron a hacer un juego ahí muy, muy padre, muy interesante de freestyle como Kill Beat, que es completamente de la zona. Entre mujeres, arte, cultura, la verdad es que me parece muy bueno este tema de que está haciendo la Secretaría de Cultura. Más o menos, preguntaba, son 1,500 personas o 1,200 personas el aforo para el Teatro Armando Manzanero, y yo calculé unas 200, 300 personas que se quedaron afuera. Empezaron desde las 5 de la tarde a hacer cola, todo es completamente gratuito. Parece que van a repetir otra vez el evento, pero llama mucho la atención este apoyo a las mujeres y ese estilo de eventos, e igual la creatividad que ponen en cómo poder subirte al estar ahí en el del público, que puedan subir una persona y pueda tirar unas líricas así al momento, sí, con sí. Palabras que, a ver, tú di una, el público estaba con mucha interacción.
3: Una capacidad impresionante.
8: Impresionante, sí, sí. En el tema, pues, mental, qué rápido eres con el tema creativo, y la gente fascinada, familias con niños desde 8 años llevando a sus hijos y porque siguen a estas personas, son unas personalidades. Una, por ejemplo, Azuki, que es de las más conocidas, ella es de Catepec y llegaba de un freestyle que tuvo el día viernes en Perú. Entonces, muy interesante, y hay que aplaudir estos eventos que valen mucho la pena y que sigan haciéndolo para toda la comunidad del estado, de la ciudad, y que tengan un excelente fin de semana y chequen la cartelera, que hay muchos más.
7: Y bueno, entre los temas que seguramente van a dar de qué hablar la próxima semana, todavía está en veremos cuál va a ser el nuevo proyecto y el trabajo que se va a realizar por parte de la Agencia de Transporte de Yucatán con los concesionarios.
3: Y la terna.
7: Y la terna, para tener ya un titular cuando se presente.
9: Se va a quedar hacer eso, ¿no?
7: No lo sabemos todavía.
9: Yo sí lo sé.
7: ¿Él se va a quedar ya?
9: Sí, yo creo que sí.
7: Bueno, lo veremos cuando se presente la terna.
9: Sí, pero lo dijo el secretario de Gobierno, o sea, entre líneas, lo dijo en la conferencia mañanera, o sea, te lo están diciendo, así que si tú lo quieres oír o no
7: lo quieres oír. Juan, para que lo escuches, Pedro.
8: Nos subió su foto con el comandante Zaiden.
9: Exactamente, o sea, mira. Sí, yo creo que bueno, sí se va a quedar.
7: Pero independientemente de quién sea, cuál va a ser la nueva relación en pesos, centavos y medidas que se va a tener que hacer con los concesionarios del transporte. Ojo, ¿por qué? Porque al final de cuentas parecen un ping-pong los también el tema de cómo se va a pagar y bajo qué nuevas reglas se va a generar esta relación entre la agencia de transporte y los temas pendientes de las cosas que simple y sencillamente no están funcionando dentro de este proyecto malogrado de el Viber en muchos de sus aspectos. Así que, pues, es parte de lo que se va a ver. Nos despedimos.
3: Pues, muchas gracias por su atención, y probablemente sea él, pero ¿y qué tal si no? Quedaríamos mal.
9: Pues no sé, yo sí estoy casi seguro.
8: Ahí está.
7: Bueno, ya lo dijo Tomás Martín. Gracias, Tomás. Gracias. Nos vemos, Raúl.
8: Disfruten Distrito Mejorada, varios eventos ahí en el centro.
7: Y un saludo también para Mariel Urbina, que seguramente nos está escuchando, seguramente estará la próxima semana con nosotros, y por lo pronto lo dejamos con toda la barra informativa aquí en Grupo Fórmula Yucatán, y por supuesto, pase el mejor fin de semana. Deseos atentos de Agenda Fórmula. Gracias.

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10: Katia Itzel entra en la historia. El evento del fútbol más importante de verano dejó un momento inolvidable para el arbitraje de nuestro país. Katia Itzel García se convirtió en la primera mujer mexicana en dirigir como árbitra central un partido varonil de categoría mayor. La silbante tuvo a su cargo el juego entre Países Bajos y Túnez, donde mostró personalidad, autoridad y un desempeño que fue reconocido internacionalmente. Su designación representa un paso histórico para el arbitraje nacional y para las mujeres en el fútbol.
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11: Ubicada en Queensland, la selva de Daintree es uno de los ecosistemas más antiguos del mundo, con más de 180 millones de años de existencia. Este bosque tropical es único porque se encuentra directamente en la Gran Barrera de Coral. Alberga una mezcla fascinante de flora primitiva y fauna exótica, como el casuario. Su valor histórico y biológico es tan inmenso que ha sido declarada Patrimonio de la Humanidad por la UNESCO.
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0: Ya estamos con ustedes aquí una vez más este sábado ya 27 de junio de 2026, Revista Yucatán Radio. Les saluda con muchísimo gusto Isabel Juárez y mi compañero Francisco Fernando.
1: Hola, hola Isabel, muy buenos días nuestro amable auditorio por acompañarnos un sabadito más, un sabadito más aquí en Revista Yucatán, en Crown Plaza, muy contentos.
0: Crown Plaza, muy felices, siempre con una excelente atención.
1: Siempre. Y pues en la emisión 21 aquí en el Crown Plaza.
0: Mira ya cómo pasa el tiempo.
1: Cómo pasa cinco meses desde febrerito. En febrero estuvimos hasta el día de hoy. Sí, porque bueno, hoy vamos terminando una pequeña etapa, ¿no? Vamos contando un poquitito, yo creo que eso.
0: Contamos un poquito de ello, que gracias a pues también de pronto el alcance que tiene Revista Yucatán, el programa en sí como tal y el equipo que se ha formado con Grupo Fórmula, creo que ha sido una clave para poder impulsar este tipo de proyectos.
1: Sí, oye, pero ¿por qué dices eso? ¿Porque ya va a terminar el programa?
0: Porque va a terminar la transmisión desde Crown Plaza.
1: Ok, ya, se me estabas asustando. Yo, ¿qué noticia me tienes que yo todavía no me sé?
0: Desde Crown Plaza, pero bueno, pues así es parte de todo esto y pues nos vamos moviendo hacia otros espacios que pues también nos están de alguna manera
1: siempre pues, acompañándonos, ¿no? Es un poquito parte de la esencia, ¿no?
0: Es
1: del programa cuando empezamos primero en el Courtyard, después.
0: Estaba en Villa Mercedes, ¿verdad? También con Agenda Fórmula.
1: ¿Alguna vez? Sí, no, pero hablando concretamente nosotros en Revista.
0: Iniciamos en Courtyard. Allá iniciamos. Y bueno, pues saludamos al equipo, por supuesto. Víctor Tuna en los controles, allá en cabina. Amado Marín, Oscar Altamirano, Gaby Pereira, Melissa Juárez. Y gracias a ustedes, amable auditorio. Pues les invitamos, por supuesto, a seguir nuestras redes sociales como Revista Yucatán. Tenemos allá nuestra edición digital también para que la puedan descargar. Y bueno, pues invitarles a que ustedes también formen parte de estas voces que pues ahora sí que sin ustedes no seríamos prácticamente nada, para que también puedan hablar acerca de diferentes temas, nos sugieran también ello. Y bueno, pues en esta edición que estamos preparando con mucho cariño, que viene el aniversario de Puerto Progreso.
1: De Progreso,
0: de Castro.
1: Sí.
0: Hace 8 días estuvo.
1: Estuvo aquí el alcalde, estuvo aquí Eric Rihani, precisamente contándonos él sobre el festival que van a realizar, que empieza precisamente el lunes.
0: Así es. Lunes
1: empieza toda la semana, de lunes hasta el domingo.
0: De todas las actividades.
1: Precisamente las actividades que van a tener. Pero además nosotros pues tenemos preparada para julio pues la edición especial con el 155 aniversario. Sí.
0: Así
1: entonces
0: es.
1: Tenemos ahí colaboraciones pues muy destacadas, muy valiosas, fíjate, de Pedro Bermúdez, no el narrador, no el tirititito,
0: sino el
1: cronista de Progreso.
0: Sí.
1: Que tiene ahí historias muy muy muy muy particulares que ahí van a poder
0: muy
1: leer
0: bonitas,
1: en nuestras
0: muy
1: páginas. Sí, sobre todo desde la pluma de cómo narra un cronista,
0: alguien que ha llevado tantos años viendo cómo transcurre el
1: documentándolo,
0: tiempo,
1: fijándose en muchos detalles, efectivamente, platicando acerca de pues sus atractivos turísticos, porque luego pues nada más pensamos en lo que es la playa.
0: Así
1: ¿no?
0: es.
1: O en el malecón. Pero bueno, también está, por ejemplo, en la parte de atractivo natural, es el Corchito, que es maravilloso, es bastante bonito.
0: Así es, como destino está el Museo del Meteorito. Tenemos varias playas también, que es la Costa Esmeralda, donde puedes encontrar Chavijao, San Benito, San Crisanto, Telchac, tal cual, del otro lado Chelem, Churna. Es decir, hay tanto por conocer, por explorar, pero también enfocándonos a la parte de la historia de las empresas, la parte de la sociedad como tal,
1: que
0: conforma Progreso, de tanta gente tan trabajadora que desde la madrugada inicia sus labores, de toda esta industria que mueve esta economía también en la parte del puerto como tal, del
1: puerto
0: malecón,
1: de altura,
0: del puerto de altura, cuánto se genera y cuánto llega del exterior, ¿no? Del mundo prácticamente a nuestro puerto. Entonces creo que es una edición muy esperada, muy buscada, y sobre todo también para revalorar el impulso que han tenido estas empresas que están también en el malecón como imagen principio de los que llegan,
1: exactamente,
0: ¿no? Restaurantes,
1: son la puerta de entrada para mucha gente que cuando visita Yucatán, su puerta de entrada es Progreso.
0: Así, han entonces, resistido mucho, además de naturalmente los embates de los huracanes, también los embates de la economía.
1: De la economía, ¿no? Pero sí, o sea, sí ha ido transformando muchísimo, definitivamente. Algo que verdaderamente yo creo que es muy valioso es precisamente el Museo del Meteorito que mencionabas, ¿no? Estamos básicamente dentro del cráter, aunque el epicentro está en las costas de Chicxulub. Bueno, obviamente todo el diámetro, eso es una cosa enorme, ¿no? Sí. Y Mérida, bueno, es parte de alguna forma del cráter. Pero lo que voy es que, no sé si tú tenías de repente algún pariente hace algunos años que venía y decía, oye, ¿y no hay algo relacionado con el...
0: O sea, se ve el meteorito con el meteorito. O qué hay, ¿no? O
1: incluso eso, ¿no? Pensé, gente que todavía sí. Oye, ¿no hay un hoyo ahí? No, pues sí, espérate, sí. No, ¿estás de acuerdo que para causar esa extinción tuvo que haber sido el tamaño? Pero sí mucha gente más que nada preguntando, oye, ¿no hay un museo, no hay alguna exposición, algo relacionado con eso? Hasta que, bueno, se hizo porque, pues, aquí recomenzó todo.
0: Oye, sí.
1: Aquí recomenzó todo, querida Isabel. Aquí se acabó la vida y volvió a empezar.
0: Así es. Y parte de ese impacto también nos crea como territorio una geografía única que son los cenotes, ¿no? Digo, bueno, después se separaron lo que son los...
1: Todo ese anillo, cenotes, es el cráter, esa es la orilla del cráter, sí.
0: En la península, los únicos que contamos con esa geografía tan...
1: Sí, básicamente así fue descubierto, ¿no? O sea, cuando estaban haciendo exploraciones petroleras, fueron viendo, oye, pues aquí se parece, o sea, está demasiado simétrico todo este asunto, ¿no? Entonces ya llevó de unos fines, pues digamos, comerciales incluso, a pues este resultado de darnos cuenta, porque pues básicamente hace 100 años todavía no se sabía.
0: No se registraba.
1: Sí, fue en los 50, 60, creo que 60, donde ocurrió este descubrimiento, que dijeron, wow, qué padre, ¿no?
0: Qué maravilla.
1: Y sí, ahora sí que... Verdaderamente todo, ¿qué te decía? Todo un suceso, pues sí, se acabó la vida y comenzó.
0: Se reinició y bueno, pues la invitación es a que en este puerto está este museo del meteorito con referencia a lo que en sí, pues formo parte de esto.
1: Exactamente.
0: Para que puedan visitar.
1: El carnaval de Progreso se pone buenísimo igual, ¿no? O sea, también destacar como que las festividades, la feria en vacaciones, es muy padre, ¿no? El faro.
0: También es su aniversario. ¿Sabes algo muy bonito? Fui hace como 8 días en la noche y en el muelle de, bueno, le llaman el muelle de chocolate.
1: Pasando lo que es el malecón internacional.
0: Exacto, pasando el malecón, ya ves que está un muelle de madera.
1: Exacto.
0: Entonces, sigue otro pequeño como muellecito donde se ponen
1: los pescadores, sí.
0: Sacando jaiba y todo, y llegan distintos personajes allá, pero hay uno que es el panadero, que llega con la canción de Pedro Infante. Entonces viene con el panadero, con el pan.
1: Ok.
0: Pero ya viene sonando la trompetita y ya todo el mundo lo conoce. Entonces en la noche.
1: El panadero pan.
0: Se mete hacia el malecón y todos los pescados pues, le empiezan a comprar a la gente en Sip Santoja. Es de noche, ¿no? Y.
1: De Tintán.
0: Perdone usted, querido Radio Escucha. Pero bueno, ahí se iba con la época.
1: Con el panadero, entonces, con el pan, sí.
0: Y traté de alcanzarlo, pero iba bien rápido porque se va hasta el fondo y luego ya viene de regreso. Entonces, tratando de alcanzarlo, veo otro cochecito. Y entonces llego y le digo, pensando que era el pan, le digo, su grabación, señor, y voltea y me dice, ¿de qué? Y no, traía unos botes llenos de sardina, que es la...
1: Ah, venía escuchando música.
0: No, él, aparte venden las sardinitas para la carnada.
1: Ah, ok, claro.
0: Entonces llegas y tú pides 10 pesitos, 20 pesitos, si quieres nada más como de afición.
1: Ok, ok, para ok.
0: Para poder estar ahí en el puerto en la noche.
1: Para ya hacerle, vamos de pesca, papá.
0: Sí, tal cual. Entonces, pues bueno, así, ¿cuántas cosas no nos podemos encontrar allá en Progreso, ¿no? Que vas por el helado.
1: La vida local es muy linda, ¿no? En el Parque Independencia, o sea, ahí frente a la Candelaria. O sea, es muy, muy, muy, muy particular. Ahí empezaron mis pininos también, la dirección en el nuevo núcleo del sistema de bandas juveniles e infantiles. Y allá ensayamos en la secundaria Carlos Marx.
0: Así como quien no querrá la cosa, Francisco, pues también está en la banda. La vida real allá en tocando el bajo. Y bueno, pues también, como bien dijo, como músico, poeta y loco, todo, tiene de todo un poco, pues también allá tenemos ese talento. ¿Dónde van a estar ahora, Francisco?
1: Ay, falta mucho, pero sí en Chochola, en otra vez vamos a estar allá el 12 de julio, si no me equivoco.
0: Ay, ¿cuál falta mucho?
1: Sí, sí, en el Rancho Santa María, sí vamos a estar ahí.
0: Pues ahí está. Muy bien, vamos a ir a un breve corte y regresamos con ustedes. Estamos en Revista Yucatán Radio.
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18: Costa de Marfil cumple el objetivo. Costa de Marfil aseguró el segundo lugar del grupo E tras vencer 2-0 a Curazao en un partido donde impuso condiciones desde el inicio. Los africanos aprovecharon su mayor experiencia para quedarse con 3 puntos fundamentales y avanzar a la siguiente ronda. Del otro lado, Curazao cerró una participación histórica en su primer gran torneo al sumar 1 punto y dejar una imagen competitiva frente a rivales de mayor tradición. Ambos equipos terminan con sensaciones muy diferentes.
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23: Gracias por continuar con nosotros aquí en Revista Yucatán Radio, transmitiendo completamente en vivo desde el Hotel Crown Plaza Bahía HG. Son las 9 de la mañana con 16 minutos, Isabel. Y oye, bueno, abren, ya ves, el terremoto, los terremotos tan terribles que hubieron en Venezuela. Entonces, bueno, para la gente que quiera apoyar, abrieron un centro de acopio. La Fundación por estas calles abrió un centro de acopio para reunir ayuda humanitaria destinada a las personas personas damnificadas por esta emergencia. Pueden donar alimentos no perecederos, ya sea enlatados, arroz, pasta, granos, leche en polvo, harina y agua embotellada, medicamentos no vencidos, analgésicos, antibióticos, gasas, alcohol, vendas, artículos de higiene, y también se reciben cobijas, linternas, pilas, casas de campaña y ropa en buen estado. El centro de acopio se ubica en la calle 13, número 103, esquina con 22A, en la Rinconada de Chuburná, en Mérida. Están abiertos de lunes a sábado, de 9 de la mañana a 6 de la tarde, hasta el 30 de julio. Entonces, además de donar, también pueden participar como voluntarios y voluntarias para clasificar y empacar los artículos.
7: Todo lo que llegue.
23: Y compartiendo también esta iniciativa. Les recuerdo, Fundación por Estas Calles.
7: Acopio para poder ayudar a nuestros hermanos de Venezuela.
23: Sí,
7: también
23: sí,
7: se necesita, hermanos, una vez que llega todo el material, todos los insumos, pues para poder hacer
23: paquetitos
7: para dar a cada familia. Pues bien, vamos a cosas alegres.
23: A cosas más alegres.
7: Cosas más alegres. Tenemos a Adi Teller Pérez aquí en la mesa ya, y a Iván Aguilar Meneses. Ellos vienen pues con nuestros personajes maravillosos de Rescatines. Buenos días, ¿cómo están?
8: Hola, buenos días. Estamos muy felices. Hola, gracias por la invitación. Felices de venir a invitarlos a unirse a Rescatines, a ser parte de esta brigada cultural para prevenir y para promover la empatía.
23: Oigan, sí, les recuerdo que estamos en Facebook Live también, en Revista Yucatán, y ahí pueden ver a los Rescatines. Son unas criaturitas maravillosas que están aquí en la mesa. Platicándonos acerca de este maravilloso proyecto. Cuéntenos cómo nació esta iniciativa.
9: Hola, yo soy Numitun y soy muy feliz Rescatín. Y bueno, es una brigada cultural que nace de la fusión y la unión de estas ideas de mi tío Mario Suárez y mi tío Iván Aguilar de Medusa Producciones y Suárez Capital, respectivamente. ¡Ay, sí me lo aprendí!
7: Tienes buena memoria.
9: Sí, de chica, pero tomo mi vitamina C de mi naranjita. ¡Qué bonito mi árbol!
23: Sí.
9: Y por eso nos invitaron a nosotros de Coleboca a ser parte de esta brigada. Somos Rescatines y vamos a las escuelas con los conciertos, con los bardas. Si tú, por ejemplo, quieres postular tu barda, escríbenos aquí a Rescatines para que hagamos bardas de la empatía.
12: Claro, oye, Numi, ¿también tienes allá unos videos en tu canal de YouTube?
9: Ay, güey, qué pena, sí es cierto.
8: Sí es cierto. Todos los miércoles estrenamos un nuevo video en Rescatines, en YouTube, en Facebook, en Instagram, en TikTok, en todas las plataformas, para poder recordar, hacer una pausa a nuestro cotidiano y recordar la empatía. Volver a tener este contacto visual, volver a decir buenos días, buenas noches, por favor, gracias, qué lindo arbolito, ojalá que crezcas más feliz. Mira ese perrito, ese gatito, vamos a darle un poco de agua y poder abrazar con empatía el contacto a los seres sintientes.
7: Tanta falta que hace.
23: Oye, Adi, ¿y cuántas personas y personajes integran este proyecto?
8: Pues Rescatines es una brigada que todos los días crece. En principio, somos más de 10 artistas en escena y muchos más de 15 títeres que se suman a esta brigada, pero conforme pasan los días se han sumado directoras, directores de escuelas, la Unidad de Medio Ambiente y Bienestar Animal, el Ayuntamiento de Mérida, la Hacienda Chacá, el Ayuntamiento de Concal, y así con toda esta gente empática que se une a la brigada, pues hoy por hoy podemos decir que ya somos más de 50 personas impulsando esta brigada y queremos que seamos muchísimas y más, porque creo que un Rescatín puede ser una persona que desde su casa realice una acción que haga la diferencia a su cotidiano de inercia y que nos abramos a recuperar, a rescatar este contacto uno a uno que nos identifica tanto a los mexicanos, a los yucatecos y a los meridanos.
7: Así es, Iván. ¿Y a quién tenemos aquí actualmente en la mesa como personajes?
12: Pues él es Leo. Yo me llamo Leo y mi prima se llama Numi.
9: Sí. Y está mi chichi, y está también pajaritos, gatitos, perritos. Uy, somos
12: Trufa.
9: Muchos. Trufa, que es una perrita adoptado.

0: y estos perritos están preparados.
1: Volver a integrarse a sus dinámicas básicas.
0: Sí, es hermoso, y para nosotros promover eso a través de las artes, que es nuestro quehacer. Iván y yo llevamos más de 15 años haciendo música para la prevención, pero ahora con rescatines, tener un objetivo específico ha sido muy enriquecedor y muy gratificante poder sumarnos a gente que solo quiere eso, estar bien y compartir ese bien.
1: ¿Y cómo puede participar en este sentido la ciudadanía, Leo?
2: Pues, bueno, le voy a ceder la palabra, perdón, Leo, te interrumpí. Pues mira, tenemos las redes sociales, allá nos pueden escribir y siempre hay una persona que te puede responder muy amablemente a todas las necesidades. Recuerden, nosotros no somos rescatistas, nosotros somos vínculo, nosotros somos artistas, nosotros somos buena onda.
3: Pueden llamar al 9993-801510. Me mandas un WhatsApp, bueno, no a mí, a mis tíos que son en la línea. Y nosotros agendamos tu escuela o tu parque. O si quieres decir, yo, ¿saben qué? Una cosa, yo quiero donar un poco de croquetas. Nosotros lo vinculamos con las asociaciones, con los rescatistas temporales, y apoyamos para difundir. Por ejemplo, que fuimos a la escuela de mi prima, todas las alumnas y alumnos llevaron croquetas. Y más de 150 kilos de croquetas fueron dispersados a todos los espacios responsables que ayudan a los animalitos.
1: Entonces entendemos que, por una parte, si hay algunas empresas que quieran donar y aportar, claro, para ello, ustedes son ese vínculo para poder llevar a los otros sitios, ¿no?
0: Sí, sí, sí. Y nos pueden, y nosotros podemos apoyar llevando el concierto didáctico a tu escuela, a tu parque, a tu evento, o yendo a construir las bardas de la empatía, porque queremos pintar todo Mérida, todo Yucatán, de bardas que nos recuerden, decir por favor, gracias, decir buenos días, buenas noches. Adoptar es un acto de amor que cambia dos vidas, no solo la de la familia que adopta, sino también de ese perrito, gatito que fue adoptado. Y así iremos habitando diferentes esferas de la empatía, de la prevención animal, de la cuidado de la flora, de la
2: salud
0: mental, de la prevención, de tener una adolescencia libre de violencia, y bueno, prevenir y erradicar todas las violencias a través del arte, que es la misión de los que somos artistas y nos unimos a iniciativa pública y privada para poder difundirlo a través de rescatines, rescatando la empatía.
2: ¡Postulen su barda!
1: Sí. Oye, sí, hay tantos espacios que están libres de pronto, sí, o mal pintados, o la verdad que dan un feo aspecto a la imagen urbana, y bien se pueden aprovechar con estas frases tan emotivas y tan inspiradoras también.
2: Sí, nos encanta pintar paredes cuando nos dan permiso.
1: Ahí ya tenemos ese equipo. Adi, Iván, ¿qué es lo que les hace a ustedes tener este proyecto, sumarse a ello? Porque pues prácticamente no tienen ninguna retribución.
0: Bueno, nosotros estamos convencidos que el arte sí tiene que ser retribuido, y justo a partir de la alianza de empresas, de impulsores del arte y de la prevención, es que está, digamos, patrocinado esto. Y nosotros, como artistas profesionales, que gran parte de nuestro quehacer en Medusa Producciones y en Coleboca es aportar también como artistas, regresar un poco de lo que nos da la inspiración de nuestro medio ambiente, de nuestro entorno, es que nos sumamos a esta iniciativa. Y nuestras ganas de heredarle a nuestras hijas, a las generaciones que vienen, un espacio de bienestar donde se le puedan sentir tan bien como cuando éramos pequeñas y pequeños y salíamos y saludábamos a la vecina en lugar de decir no salgas de casa, cuidado, ¿no? Poder construir y permanecer siendo espacios en donde puedas salir a pasear bien a la vuelta de tu cuadra y te sientas bien sin miedo a no regresar.
1: Y queridos radioescuchas, pues también para devolverles esta moneda a quienes nos hacen reír, a quienes nos hacen el día y hacen este tipo de acciones, pues también ir a sus obras, pagar las entradas como artistas, sí, y pues así es una moneda que se va de vuelta y todos estamos bien y aportando a las...
3: Claro que sí, tía, y todo lo que puedas pagar en tu boleto cuando las funciones sean a taquilla, será destinado a poder hacer campañas de esterilización, de prevención y a donar. Muchas gracias.
1: Muchas gracias. Rescatines, siempre bienvenidos. Adi Teller Pérez, gracias. Iván Aguilar Méndez.
0: Gracias.
1: Muchas gracias. Vamos a ir a un breve corte y volvemos.
2: Bye.

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11: Ya estamos de vuelta aquí en Revista Yucatán Radio, transmitiendo completamente en vivo desde el Hotel Crown Plaza, Bahía HG. Son las 9 de la mañana con 30 minutos y oigan, ya saben que cuando se trata de nuestra salud es importante sentirnos seguros y bien atendidos. 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
11: Exactamente.
12: Y muy bien, pues.
11: Y hablando
12: ya,
11: de Mérida.
12: Hablando de Mérida, tenemos ya al licenciado Mauricio Díaz Montalvo, que está pues a cargo de la Dirección de Prosperidad aquí en el Ayuntamiento de Mérida, y bien hablábamos, hay muchísimos temas. Bienvenido. bienvenido, buenos días.
13: Muchas gracias, Fernando, buenos días, saludos a todos los que nos ven y los, a los que nos escuchan igualmente.
12: Así es, estamos en vivo en Facebook, les, uh-huh. les recordamos. Y bueno, tenemos Distrito Mejorada, que bueno, viene con distintas actividades, ahorita viene también lo de la biciruta, uh-huh. ¿con qué empezamos?
13: Bueno, realmente empezamos el jueves con un concierto de un grupo que nos mandó la UNAI, que la verdad un concierto de rock en español, en inglés, música de todo tipo, la verdad muy bueno, se puso muy bien.
12: Y en el ambiente.
13: Y el ambiente estuvo muy, muy agradable, la gente de la zona empezó a salir poco a poco, es primer día también, y bueno, pues nos fue bastante bien para hacer el primer día, y bueno, ayer hubo el Mercadito Prosperarte, pudimos música ambiental, la gente muy agradable, ahí llegó todavía un poquito más de gente en nuestras artesanas, y sí quiero aclararle al auditorio que los viernes el bazar que está es gente que toma clases con nosotros y aprende cosas con nosotros por el momento. Eventualmente iremos ampliando el programa, iremos invitando a más gente, pero bueno, tenemos más de 1,000 alumnas cada semestre y alumnos también que están pues aprendiendo manualidades como bordado, crochet, macramé, amigurumis, velas, jabones, bueno, 40 cursos diferentes que damos en la Dirección de Prosperidad y Bienestar Económico. Entonces ellos tuvieron ayer su bazar Prosperarte, estuvieron de 5:30 a 6 hasta las 10 de la noche, igual con buenas ventas, con mucha aceptación, productos hechos a mano por manos de meridanas que la verdad están increíbles y vale mucho la pena ir. Si tienen regalitos o algo, todos los viernes ahí vamos
12: allá
13: a estar.
12: Se pueden.
13: Hoy, ahorita, en este momento, debe estar ya instalado el bazar de flores, que cada semana está en el Parque uh-huh. La Mejorada, eso es tradicional. Y lo complementamos con un mercadito agroecológico, que es el Mercadito Padre, de la Prosperidad, sí. donde no solo nuestros productores de Círculo 47, que están en las comisarías de Mérida, sino también algunos invitados que tenemos que hacen productos, especialmente miel, huevo orgánico, salsas, todo lo que tiene que ver con producto agroecológico. Bueno, están ahorita ahí ofreciendo sus productos. Esa zona, la zona de Mejorada, vive mucha gente que es gente de otros países que ya vive acá y que buscan mucho ese producto. Entonces estábamos hace rato que queríamos tener un espacio donde pues exhibir esto que se hace aquí todo Mérida, ¿no? Y sus comisarías. Y en la tardecita hoy vamos a tener los anticuarios y libros. La Dirección de Cultura va a llevar a gente que vende antigüedades y libros antiguos también.
14: ¡Ah, qué padre!
13: Entonces, si te gusta eso, si estás metido en el tema de la antigüedad, estás buscándolo para tu casa, quieres comprar un libro nuevo, intercambiarlos tal vez incluso, pues a partir de este sábado, todos los sábados en La Mejorada va a haber esta exhibición.
14: Ah, o sea, se va a quedar ya
13: tapado. Es un programa
12: como
13: ya
12: el mercadito permanente. De antigüedades.
13: Exactamente. Ya vamos a tener todos los sábados este mercadito de antigüedades.
14: Todo eso, bueno, es en el parque, ¿verdad?
13: Todo eso es en el parque. Entonces, estos días que te menciono, Isabel Fernando, va a estar cerrada la calle 50A. Que uh-huh. es la que está a un costadito del Parque La Mejorada, sí, entre 59 y 57.
14: Sí, como que se usa mucho como estacionamiento.
13: Sí, exacto, no va a estar cerrada completamente, eso se vuelve híbrida. Va a estar cerrada la mitad de la calle para que los restaurantes puedan sacar mesas y sillas, la gente pueda caminar con confianza. La verdad quedó muy lindo, las casas son tan lindas allá. Y bueno, va a estar la otra mitad abierta para que te puedas estacionar. Entonces, sí, a decir a la gente que me escribe en redes que no ha ido a estacionar, sí, sí hay, a partir de las 5 de la tarde de jueves a sábado, ya toda la periferia del parque es posible estacionarse.
14: Sí,
13: entonces,
14: sí,
13: para
14: sí,
13: que correcto. Podamos aprovecharla. Y separo el domingo, porque el domingo ya se vuelve un día muy especial. Bueno, a partir de mañana domingo, la biciruta va a tomar una desviación de la calle 60 sobre la calle 57 para llegar al Parque La Mejorada. Llegas directo. A la parte norte del Parque La Mejorada, sobre la 57, ahí sí va a estar cerrada la 50A. Sí vas a poder estacionar, pero vas a poder entrar y salir sobre la misma calle. Ahí la policía municipal te va a estar dirigiendo en dado caso que llegues, pero ahí sí va a estar cerrada la 57 para que lleguen los ciclistas. Obviamente por seguridad no la podemos hacer híbrida, claro. Eso sí tiene que ser cerrada por completo. Va a estar de 8 de la mañana a 12:30 del día. Y bueno, allá en el Parque La Mejorada va a haber un jardín del arte. La Dirección de Cultura también va a estar metiendo artistas que están emergiendo, que no tienen dónde exhibir su obra, que utilizan la misma biciruta los domingos en Paseo Montejo, pero se van turnando, entonces aquí hay un espacio más para que los que no les toque aquí les pueda tocar allá y se vayan intercambiando. Y bueno, la gente, los meridanos, meridanas puedan darse una vuelta y ver pues obras de arte de artistas que todavía no están tan conocidos,
14: emergentes,
13: pero que están saliendo y que están buscando espacio. espacios, ¿no? Entonces, todo esto es un esfuerzo conjunto de no solo el gobierno municipal, el gobierno estatal y la sociedad civil que está alrededor, que tiene que ver con la economía de, del
11: tema. Y del esto parque. Es este. Es decir, es esta ocasión. ¿Va a ser una ruta extra o en lugar de llegar a San Juan va a llegar a Mejorada?
13: No, no, no, esa parte, es además de.
11: Ah,
13: tú vas
11: padrísimo.
13: A poder escoger llegar a San Juan vía la Plaza
11: Como
13: Grande.
11: Como siempre, sí.
13: Sí, vas a poder doblar antes para ir a la Mejorada, dependiendo del interés que tengas. Y desde luego la ventaja que tiene la Mejorada es que los restaurantes que dan desayunos van a sacar sus mesas.
11: Ah, sí, claro.
13: A ver, obras de arte.
11: Padrísimo.
13: Digamos que está dirigido para otro mercado, ¿no?
11: Sí,
13: no solo
11: sí,
13: el que va a pedalear, sino también el que quiere ver arte, quiere usar ejercicio.
11: Quiere salir a caminar,
13: va con la familia, tienes el parque libre para que los niños corran por todos lados, se cansen y los lleves a casa después a dormir su siesta. La verdad es que está muy, muy padre. El parque de la Mejorada es un parque con mucho jardín, con mucho árbol, mucha sombra, es un parque muy fresco.
11: Con mucha vida artística. ¿Cuántos años no estuvo ahí la escuela de música y si era de
13: No, y está la Facultad de Arquitectura
11: de enfrente, arquitectura
13: está
11: enfrente.
13: La iglesia que es preciosa.
11: A la vuelta está la UNAI.
13: El SECUNI, nuestro oficina de la Dirección de Prosperidad cruzando la calle. Bueno, la verdad es que vale mucho la pena. Hoy publiqué unas fotos que tomé ayer en la tarde allá en la Mejorada y la verdad es que se ve precioso, es muy bonito.
12: Y es que tanta falta hace como en otros lugares, en otras ciudades, este tipo de espacios. Por ejemplo, recuerdo mucho allá en la Ciudad de México un San Ángel, se me figura mucho un espacio así en el cual está el parque y hay distintas actividades. Si no está en la esquina un saxofonista tocando, por acá ya está el de arte vendiendo sus cuadros, atrás está el anticuario también vendiendo sus piezas.
11: Un grupito de jóvenes ensayando una coreografía.
12: Sí, sí, se crea una comunidad tan bonita que es lo que tanto falta hace
13: aquí. Fíjate, saber que la alcaldesa es el patrón cuando me pidió meterme al tema y empezamos a meternos a varias dependencias, fíjate que la idea fue platicando con los restaurantes, los bares, los hoteles, las galerías de arte que hay alrededor, pues le fueron pidiendo, ¿no? Y ella nos comentaba que había que buscar una manera de darle identidad a la Mejorada.
12: Así es.
13: Y la Mejorada, pues, como bien dice la alcaldesa, tiene una identidad artística, ¿no? Entonces, qué mejor que, por ejemplo, la UNAI, que aunque ahorita los chavos están de vacaciones y ha sido medio difícil hacer la cartelera, pero cuando regresen vamos a tener una gran variedad de diversos temas musicales que van a ver todos los jueves, que la UNAI va a estar poniendo a sus alumnos, que además están buscando dónde expresarse
11: espacio,
13: y van
11: claro.
13: a tener ese espacio. Y bueno, qué mejor también de pues los artistas que están emergiendo tengan un jardín del arte o vender antigüedades o nuestras alumnas y alumnos que hacen manualidades, bisutería, todo, pues tengan un espacio donde eso y provoque una convivencia en la zona. Rescatar una zona en cuanto a que la gente vaya y se genere un poco de turismo local y obviamente nacional y extranjero, pues hace que los empleos que están ahí se consoliden. Los restaurantes, los bares, las galerías, los hoteles, cada puerta que hay un negocio tiene atrás 15 o 20 personas que viven de eso.
12: Ahora, algo muy importante que tiene esta Dirección de Prosperidad y Bienestar Económico es principalmente eso, el dar las herramientas a estas personas para que, bueno, a través de los talleres puedan aprender un oficio, un arte, crearlo y después entonces lo puedes comercializar y además te invitamos a que formes parte de esta comunidad para que vayas creciendo.
13: Sí, es a lo que nosotros le llamamos el círculo de la prosperidad, o sea, realmente tenemos todas las áreas y bueno, la alcaldesa siempre me ha insistido muchísimo, ella en su visión, un buen empleo, ya sea autoempleo o empleo, bien pagado, que donde ganes bien, pues es el mejor programa social que existe. Entonces, lo que estamos provocando es que las personas, por ejemplo, que a partir de cierta edad ya no quieren buscar trabajo, pero quieren emprender algo, pues tenemos todas estas clases que damos para que puedan emprender, además del Centro Municipal de Emprendedores y además de muchas acciones y cursos de todo tipo que damos en la Dirección de Prosperidad, pues para que la gente aprenda cosas nuevas y las aplique a lo que se dedique y bueno, en eso pueda ingresar una lanita extra para la familia.
12: Ahí está. Bueno, vamos a ir a un breve corte y volvemos. Estamos en Revista Yucatán Radio.

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2: Ghana frena a Inglaterra. Inglaterra llegaba como favorita, pero Ghana tenía otros planes. Ambas selecciones empataron sin goles en un partido intenso y muy disputado, que dejó todo abierto para la última jornada. Los ingleses dominaron por momentos, pero no encontraron la manera de superar la defensa africana. Mientras tanto, Ghana confirmó que es uno de los equipos más sólidos del grupo. Ahora los dos conjuntos definirán en su último compromiso quién terminará como líder del sector. La batalla apenas comienza.
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2: Ecuador sacude a Alemania. Una de las grandes sorpresas de la fase de grupos se vivió con la victoria de Ecuador 2-1 sobre Alemania. Aunque los alemanes ya estaban clasificados, el resultado representó un impulso enorme para los sudamericanos que lograron meterse entre los mejores terceros lugares del torneo. Ecuador mostró personalidad y aprovechó sus oportunidades para derrotar a una de las potencias históricas del fútbol. El triunfo fortalece su confianza rumbo a la fase eliminatoria.
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1: Cuida lo que comes.
4: La hoja santa es una hierba que se utiliza con fines gastronómicos y médicos. Su forma de corazón es perfumada con un fuerte aroma, pero de sabor dulce. Forma parte de la familia de las pimientas. En la cocina se usa para preparar carnes, salsas, caldos y quesos. Por su aroma, se usa también para aromatizar tamales y chiles rellenos, entre otros platillos. En la medicina contribuye a disminuir la fiebre e inflamación de los riñones. La infusión de hoja santa es usada para tratar problemas respiratorios como el asma.
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5: Autoridades federales aseguraron 3 inmuebles, 46 vehículos y armamento presuntamente del Cártel del Pacífico en Durango, con lo que señalaron se ha debilitado la logística de la organización criminal liderada por Ismael N., alias El Mayo Flaco. La Secretaría de Relaciones Exteriores informó que fueron eliminadas las trabas burocráticas para facilitar el matrimonio igualitario y el cambio de identidad de género en los consulados, con el fin de garantizar procesos accesibles y rápidos a la comunidad mexicana en el exterior. Estados Unidos informó que incautó cerca de 400 dominios de Internet que retransmitían ilegalmente los partidos del Mundial de Fútbol en distintos países. Las autoridades advirtieron que estos sitios ilícitos no solo violan los derechos de autor, sino que exponen a los usuarios a robo de datos financieros.
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7: Ya estamos de vuelta aquí en Revista Yucatán Radio, transmitiendo completamente en vivo desde el Hotel Crown Plaza Bahía Chijé y en Facebook Live también. Son las 9:45 a.m. Estamos ya en nuestro shish del programa. Isabel, seguimos platicando pues de todas las actividades que vienen para mañana pegaditas a la biciruta.
8: Qué maravilla. Sí, estamos con Mauricio Díaz Montalvo, con esta dirección de prosperidad y bienestar económico. Tenía una idea en la mente.
9: Sí, Isabel, fíjate que pues, si tú estás en la biciruta y vienes de Paseo Montejo hacia el sur de la ciudad, entras a la calle 60 y bueno, la biciruta llega a Mérida en Domingo.
7: Por supuesto.
9: Entonces, Mérida en Domingo es un espectáculo, es un programa enorme.
7: Por sí solo.
9: 40 y tantos años, bueno, 41 años ya funcionando, que ves todo lo que sucede ahí, la dinámica y la economía que se mueve allá. Bueno, algo así es lo que vamos a intentar hacer en La Mejorada. Entonces, a partir de mañana vas a poder tomar una decisión, ir a Mérida en Domingo, o desviarte un poquito, ir a La Mejorada.
7: O ambas.
9: Y bueno, o ambas también, si te da tiempo y pedaleas bien
8: pues
9: rápido.
8: Domingo.
9: Claro, es domingo, aprovechas el día.
7: Sales tempranito.
9: Y bueno, vas a poder darte la vuelta, porque a lo mejor en domingo hay artesanía, hay otras cosas, y tú lo que estás buscando es algo diferente, desvíate a La Mejorada también. Entonces ahí va a haber arte, cuadros, fotografía de artistas emergentes, y bueno, tienes una opción más. Y así vamos poco a poco creando un circuito que vaya uniendo los puntos de la ciudad, que es lo que la alcaldesa Cecilia Patrón tiene en mente para algún futuro en la ciudad, ¿verdad? Que claro, se vuelva un circuito donde tú puedas pedalear, caminar, llegar a un punto, disfrutar, comer algo rico, comprarte un recuerdito de haber estado acá, o si te gusta, eres de aquí, quieres tener un pimba a tu nevera o comprarte un regalito o algo, pues tengas todas estas opciones para poder disfrutar de la ciudad cada día más. Mientras más nos adueñemos la gente del espacio público, Mérida seguirá siendo una ciudad muy, muy segura y sobre todo muy habitable y amigable.
8: Sí, muy participativa. Pues ahí está la invitación, muchísimas gracias.
9: Al contrario.
8: En las redes sociales, contrario, que lo sigan y que busquen, sí, información para
9: ahí
8: talleres.
9: Ahí estamos, ¿no? Toda la información está en la página de la Internet de Mérida, mérida.gob.mx, ahí está todo, está en la Dirección de Prosperidad y Bienestar Económico, está en las del Ayuntamiento de Mérida, es Ayunta Mérida, y en las mías, Mauricio Díaz Montalvo, ahí publico todo constantemente también para que la gente esté enterada de todo lo que estamos haciendo y pueda incluso ser partícipe de muchas de las cosas. No solo eso, el 1 de julio hay una bolsa de trabajo para profesionistas, va a ser en el Olimpo a partir de las 9 de la mañana. Si tú tienes un título profesional y estás buscando una chamba que te ayude, y sobre todo si estás empezando, tienes poca experiencia, el momento es este miércoles, es 1 de julio.
8: Ahí está la invitación. Pues muchísimas gracias.
9: Gracias,
8: siempre
9: gracias.
8: Bienvenidos. Mauricio Díaz Montalvo, director de propiedad de Prosperidad y Bienestar Económico.
9: Bienestar Económico.
8: Muchísimas gracias.
7: Muy bien, pues vamos con las voces, vamos con las voces del turismo ya para cerrar el programa.
8: Ahí está, volvemos.
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0: Ya de regreso.
1: Estamos ya de regreso, sí. Oye, y antes de despedirnos, sí, queremos dedicar unos instantes para expresar nuestro más sincero agradecimiento por a quienes durante estos últimos 5 meses nos abrieron las puertas de su casa. O sea, de verdad, hoy cerramos un ciclo muy especial desde el Hotel Crown Plaza Mérida, ya que se convirtió en la sede, pues aquí de Revista Yucatán, ya radio. Les decíamos que fueron 21, ya con esta, 21 emisiones en las que compartimos con empresarios, artistas, chefs, promotores, culturales, autoridades, artesanos y grandes protagonistas de la vida turística, económica, cultural y social de aquí de Yucatán.
0: Así es. Gracias a Israel Acosta y a todo el equipo de Crown Plaza Mérida por su hospitalidad, por su profesionalismo y por hacer posible que este sábado llegáramos hasta ustedes en un espacio tan cálido y representativo de nuestra ciudad. Muy agradecido siempre acompañándonos durante este tiempo.
1: Exactamente, sí, llevándonos pues grandes recuerdos, grandes, extraordinarias entrevistas y sobre todo la satisfacción de haber compartido este escenario con quienes día a día construyen un mejor Mérida y un mejor Yucatán. Y pues de corazón.
0: Así es, de corazón, muchas gracias Hotel Crown Plaza. Gracias Israel, gracias a su director por la oportunidad. Y pues bueno, vamos a volver a cruzarnos muy pronto, vamos a continuar en ello. ¿Cómo estás Israel?
2: Totalmente, totalmente. Pues bueno Isabel, Francisco, muchísimas gracias a ustedes y a toda la audiencia también por habernos permitido ser su casa por estos meses y que sepan que esta siempre va a ser su casa, ¿no? Tanto para ustedes como para todos los radioescuchas que seguimos ahora sí que al pie del cañón, siempre buscando esa alternativa, ese algo que nosotros podamos ofrecer que se ajuste a las necesidades que ustedes puedan llegar a tener, ¿no? Desde, lo hemos platicado a lo largo de estos 21 programas, desde el tema de los espacios para eventos, ahora veníamos justamente platicando con el tema de las grabaciones que se vienen, que ya estamos en la temporada, en los preparativos para las posadas de fin de año y demás, pues que sepan que nosotros estamos siempre buscando el poder ser sede de grandes momentos, ¿no? Como saben, la intención de poder ser su casa por todos estos meses ha sido siempre el poder hacer comunidad, justamente como lo mencionaba el licenciado Mauricio, pues prácticamente la intención es que la gente local pueda disfrutar de cada vez más pues lugares o espacios especiales, ¿no? Entonces, por eso que sepan, pues reiterar nuestro compromiso como hotel, como Crown Plaza Mérida, de pues crear experiencias siempre, no solamente para quien viene de fuera, no solamente para el viajero foráneo, sino también para la comunidad, también para el meridano, también para toda la comunidad yucateca y de la península, ¿no? Hablando de península, platicábamos del tema de la tarifa peninsular, ¿no? De esos 2,300 pesos que ya incluyen el desayuno. O sea, hay varias cosas que siempre que hemos hecho, que estamos haciendo y seguiremos haciendo y creando, pues, para toda la comunidad y sobre todo para todos los radioescuchas.
1: Además, los talleres que estaban también realizando también,
0: así que
1: ¿no?
0: Se realizan los
2: wellness.
1: Los wellness. Exacto.
2: Correcto, correcto. Pues la verdad estamos bastante emocionados. 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Va a ser una clase de danza urbana mezclada con música 80s, 90s.
0: Ay, qué buena experiencia.
2: Entonces va a ser una cosa, la verdad, bastante, va a ser una experiencia bastante linda, exactamente. Además que toda la gente que se inscriba pues en los primeros días van a tener descuentos adicionales también en consumos de alimentos y reservaciones también, ¿no? En los próximos meses. Entonces sí, estamos tratando de ahí de crear siempre algo nuevo para apapachar a la comunidad.
0: Voy a tener que practicar, ¿no?, de nuevo mis pasos ochenteros.
1: Exacto. Sí, caray. Sí, justo. Para estar ahí raspando el piso.
2: Justo.
0: Oye, qué maravilla. Oye, este también, lo que siempre hemos dicho, que es una gran oportunidad para el pastel, para quienes no desean salir de la ciudad, quienes totalmente quieren estar con su familia, pasando un buen momento, que tengan que se den la oportunidad de totalmente venir a vivir la experiencia dentro de un hotel, los servicios que brinda el hotel, los alimentos y todo lo que se prepara, y que tengan la oportunidad de estar dentro de estas habitaciones, descansando.
2: Exactamente.
0: O sea, que no se pierdan esa parte de decir, ay, ¿cómo voy a estar yendo a un hotel aquí? No, de verdad, es algo maravilloso.
2: Es delicioso el poderse desconectar ahora, por ejemplo, los fines de semana. Sí, nada como no tener que tender tu cama, dicen por ahí, ¿no? 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
0: de
2: ¿no? 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Estamos hablando de todo lo antes mencionado, más aparte el uso de una habitación.
0: Así es.
2: Entonces, para el fin de semana en familia, para quien a lo mejor, por ejemplo, vamos a decir que viniste de paso a sacar tu visa y necesitas un lugar en donde esperar tantito, quieres descansar, echarte a la alberca, porque a lo mejor pues ahorita el calor todavía no ha pegado tan fuerte, pero creo que sí se requiere un momento de refresh. 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
2: Totalmente.
0: Pues ya nos vamos. Gracias. Gracias por todo. Siempre, Israel. 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Y pues nos estaremos escuchando próximamente en otros espacios.
1: Sí, la próxima semana nos escuchamos y ya sabrán dónde estamos.
0: Y que sea un excelente fin de semana y la pasen muy bien. Gracias al equipo Gaby Pereira, Melissa Juárez, Amado Marín, Víctor Tun, Óscar Altamirano, Francisco Fernando.
1: Cuídense.
0: Que estén muy bien. Gracias, Israel.
2: Gracias a ustedes.

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7: Sudáfrica firma la sorpresa. Pocos imaginaban este desenlace. Sudáfrica derrotó 1-0 a Corea del Sur en la última jornada y consiguió una clasificación histórica como segundo lugar del Grupo A. La selección africana mostró orden defensivo, intensidad y una enorme determinación para quedarse con un resultado que la instala en los 16avos de final. Corea del Sur, que había comenzado bien el torneo, terminó pagando muy cara la derrota. El verano del 2026 sigue demostrando que cualquier selección puede sorprender.
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11: Las hormigas no tienen pulmones, respiran a través de pequeños orificios en sus costados llamados espiráculos, distribuidos por su cuerpo.
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11: El ajedrez fue inventado en la India hace siglos y su nombre original era Chaturanga antes de llegar a Europa.
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0: Muy buenos días, ¿qué tal? ¿Cómo está? Feliz sábado para todos. Muchas gracias por permitirnos acompañarlos en esta mañana de sábado, para hacer muchas cosas, para disfrutar, para descansar, para trabajar, para lo que usted quiera, pero hágalo con mucha pasión, hágalo con alegría. Piense que tiene la oportunidad de hacer, y lo que está haciendo muchas personas no tienen esa oportunidad. Lili Grijalva, como todos los sábados, ¿cómo estás, amiga?
1: Muy bien, Enrique, muchas gracias. Gracias a todos por acompañarnos en el programa de hoy. Creo que va a estar muy interesante también hoy. Y me encantaría que nos acompañaran con su opinión.
0: Claro. Pues si iniciamos a nombre de Fernando Islas, servidor Enrique Guerrero, junto a Lili Grijalva, vamos a ver cómo desarrollamos el programa de hoy. Vamos a divertirnos, vamos a hablar cosas muy interesantes, no vamos a hablar noticias, ya hay mucho fútbol. Digo, se han puesto interesantes los partidos, pero bueno, dejémoslo. Ya creo que ya la gente dice ahorita, tantito fútbol, vamos a descansar este sabadito.
1: Así es, una pequeña pausa.
0: ¿De qué vamos a hablar? De la importancia de los vínculos.
1: Así es, Enrique. Fíjate que he estado leyendo mucho sobre esto y todo, y de verdad es algo que el día de hoy no los tomamos tan en serio y no los tomamos tan en cuenta. Y vamos a hablar de esos vínculos que nos sostienen, de la importancia de conectar para sanar y para crecer nosotros como seres humanos.
0: Acabas de decir algo muy importante. No nos damos cuenta, no les damos el valor. Es que los vínculos son la base de nuestra vida personal, familiar y profesional.
1: Totalmente, Enrique, y además es lo que nos enriquece y es lo que nos da las bases para poder conectar con nuestro exterior, con nuestro entorno, con nuestra manera de ser, de actuar y de conducirnos ante la vida.
0: Vínculos buenos, vínculos regulares, vínculos malos, pero son vínculos que tenemos que tener.
1: Es necesario para poder vivir en comunidad. Sí, no hay manera de que no haya vínculos. Sí hay vínculos sanos y hay vínculos que no son tan sanos, ¿no? Entonces, hoy vamos a hablar un poquito sobre cómo son, cómo nos sostienen y hacia dónde nos llevan.
0: ¿Los vínculos auténticos?
1: Todos. Los auténticos son maravillosos.
0: Sí, son los que generan confianza, generan un sentido de pertenencia y, bueno, te sientes apoyado, ¿no?
1: Así es, así es. Y fíjate que desde que nacemos, Enrique, necesitamos de alguien que nos cuide, de alguien que nos mire, de alguien que nos escuche, de alguien que cubra nuestras necesidades desde el momento en que nacemos, en que respiramos.
0: Inclusive alguien a quien cuidar.
1: Sí, pero esto es importante con lo que dices de los vínculos reales, porque el vínculo real se hace desde el momento en que nacemos. Si no hay quien nos sostenga y si no hay quien nos cuide y quien nos hace y quien nos dé de comer, no podemos sobrevivir. Claro. Entonces ese primer vínculo, esa primer mirada, ese primer cuidado desde el momento en que nacemos es fundamental en nuestras vidas. Y los vínculos van mucho más allá que las relaciones. O sea, no es nada más el tener una relación con mi familia, con mi pareja o con mi entorno, ¿no? También son conexiones. Y precisamente aquí está la clave de los vínculos. Es una conexión emocional.
0: Los vínculos influyen en quiénes somos y en dónde y cómo enfrentamos los desafíos.
1: Sí, totalmente, porque esto es, Enrique, lo que nos ayuda a sentirnos amados, a sentirnos seguros, a sentirnos comprometidos, pero sobre todo a sentirnos acompañados para la vida. El ser humano está hecho para vivir en comunidad. Y si no nos sentimos acompañados y si no nos sentimos de alguna manera sostenidos, no podemos sobrevivir. Por eso son tan importantes.
0: Importante es hablar de estas cosas porque somos personas. Las personas formamos nuestra vida particular, nuestra vida familiar, nuestra vida laboral o académica. Y a veces somos de una forma en casa que eso está bien. En la escuela somos de otra forma, en el trabajo somos de otra forma y tal vez con los amigos divirtiéndonos somos de otra forma. Pero al final de cuentas es una esencia con los vínculos.
1: Así es, Enrique. ¿Sabes qué? Que somos muchos yo's. Somos el yo en el trabajo, somos el yo en la familia, somos el yo como persona, somos muchos yo's. Y este yo que está ahorita frente al micrófono, pues a lo mejor necesita un poco del yo que dejé en casa, un poco del yo que dejé en el trabajo, un poco de yo que dejé en la terapia, ¿no? Siempre necesitamos un poquito del otro yo para poder desenvolvernos precisamente con esos vínculos que vamos desarrollando para poder tener ¿cómo te diré? Relaciones interpersonales de todo tipo sanas. Y aquí tenemos que hablar precisamente de vínculos saludables, de vínculos que nos permiten ser quienes somos sin miedo, que nos permite sentirnos bien con nosotros y no al rechazo constante, que nos permite relacionarnos mediante el respeto, mediante la comunicación, pero sobre todo mediante la aceptación a nosotros mismos.
0: Esos vínculos que nos permiten decirles quiénes somos, muchas veces, ¿no? Por eso está esa frase que dicen que las personas van a olvidar lo que les digas, pero no, difícilmente van a olvidar cómo las hiciste sentir.
1: Eso es extraordinario, porque efectivamente, Enrique, así es como los niños aprenden. Los niños aprenden de los vínculos que viven en casa desde el momento en que nacen. Ahí es donde empezamos todos nosotros a desarrollar esos apegos necesarios que tenemos en nuestra vida para poder ir adaptándonos a nuestro medio para vivir.
0: Hay una frase muy bonita que se los voy a leer. La calidad de nuestra vida depende en gran medida de la calidad de nuestros vínculos.
1: Entonces aquí te pregunto, ¿cómo está la calidad de tus vínculos hoy? ¿Realmente los has podido trabajar? ¿Los aceptas como son o puedes modificarlos para poder tener una mejor calidad de vínculos?
0: Tal vez los vínculos que tuve con mis papás, con mis hermanos, me definen cómo soy ahora.
1: Claro.
0: Y cómo me percibe la gente.
1: Por supuesto. Por supuesto, porque eso moldeó tu carácter, moldeó tu manera de actuar, de tus conductas ante situaciones que tú viviste en el diario vivir en tu casa, con tus hermanos, con tus padres. Y eso a nosotros nos va dando una enseñanza de cómo vamos a reaccionar o a accionar ante ciertos obstáculos que te pone la vida o que llegan a tu vida y que se atraviesan en el camino. ¿Cómo los vas a sobrellevar, cómo los vas a resolver, cómo los vas a afrontar, cómo vas a enfrentar la vida y cómo vas a enfrentar esas situaciones que muchas veces pues se presentan, porque todos tenemos muchas situaciones que se presentan en la vida?
0: Y es que estos vínculos de los que estás platicando son factores del bienestar emocional, por llamarlo de alguna manera. Y estoy viendo que diversos estudios muestran que las personas con relaciones sólidas suelen manejar mejor el estrés, la ansiedad y las crisis. Por eso el sentirse acompañado fortalece la salud mental y emocional.
1: Así es, Enrique, así es. Fíjate que al día de hoy la ciencia ha podido demostrar que las conexiones humanas tienen un impacto directo en nuestra salud física y mental, pero también cuando nos sentimos acompañados, disminuyen, como dices tú, el estrés, la ansiedad, disminuyen esos problemas que necesitamos afrontar ante la vida, también disminuyen porque nos sentimos en una contención emocional constante, y para el ser humano es importantísimo tener esa contención, porque eso nos permite recuperarnos más rápido de una caída, nos permite recuperarnos más rápido de situaciones difíciles, de duelos que tenemos que pasar en la vida, de cerrar círculos, de abrir nuevos círculos, de hacer nuevos proyectos, de llegar a nuevas metas, y eso fortalece nuestra autoestima.
0: Tomar decisiones, que en la actualidad, déjame decirte que es algo muy difícil. Y muy difícil, pero que realmente es lo que hacemos, lo que va a ser nuestra vida, nuestra existencia, las decisiones. El decidir no hacer las cosas realmente es una decisión.
1: Sí, definitivamente.
0: Y esto tiene mucho que ver con tus vínculos, o sea, cómo te vinculaste en todo esto.
1: ¿Cómo te vinculas en el diario vivir, no? Entonces, aquí tenemos que darnos cuenta, Enrique, que la soledad emocional prolongada puede afectar mucho y de manera muy importante nuestra vida. Puede afectar nuestra manera de actuar ante ciertas situaciones. Puede llevarnos a la ansiedad, puede llevarnos a la depresión y puede llevarnos a muchas otras cosas.
0: La soledad que acabas de comentar ahorita, vamos de regreso, lo platicamos. Me gustaría hacerte una pregunta ahí.
1: Okay.
0: 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Y antes de irnos, otra frase, ¿te parece?
1: Sí.
0: Ningún éxito profesional compensa el fracaso en las relaciones humanas.
1: Totalmente.
0: Para que lo piensen.
1: Así es.
0: Vamos a un corte y en un momento regresamos.

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13: Costa de Marfil cumple el objetivo. Costa de Marfil aseguró el segundo lugar del grupo E tras vencer 2-0 a Curazao en un partido donde impuso condiciones desde el inicio. Los africanos aprovecharon su mayor experiencia para quedarse con 3 puntos fundamentales y avanzar a la siguiente ronda. Del otro lado, Curazao cerró una participación histórica en su primer gran torneo al sumar 1 punto y dejar una imagen competitiva frente a rivales de mayor tradición. Ambos equipos terminan con sensaciones muy diferentes.
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0: Gracias por continuar con nosotros. Estamos hablando de los vínculos. Los vínculos fuertes son el puente entre el talento individual y los logros colectivos. 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
0: Muchas gracias. Lili, estamos hablando de los vínculos en soledad. ¿Qué fue lo que mencionaste hace rato?
2: Hace rato comenté que los vínculos, cuando no están bien manejados, nos puede llevar a la soledad. Y esto es bien importante detectarlo, porque no es lo mismo estar solo o sentirte solo como decisión que estar rodeado de gente y sentir soledad.
0: ¿Qué provoca esta soledad? ¿Qué puede provocar?
2: Puede provocar muchísimas cosas, Enrique.
0: ¿Por qué son provocados? Vamos.
2: Porque los vínculos no están bien afianzados, porque los vínculos generalmente no están bien afianzados conmigo. Y cuando yo no estoy bien con mis vínculos reales y con mis vínculos personales, no me permite hacer vínculos fuertes con las personas que tenemos a nuestro alrededor.
0: Dime. ¿Qué se pierden los vínculos? Es la tecnología.
2: Sí, ahora la tecnología.
0: La tecnología te conecta, pero no siempre vincula. Estamos viviendo esta temporada o esta generación de estar hipervinculados, pero muchas veces las relaciones son más superficiales. ¿Sí?
2: Sí, totalmente, porque los seres humanos necesitamos tener pertenencia.
0: Todo lo queremos hacer por mensajes, y es que los mensajes te pueden informar, pero en una conversación genuina, pues realmente no crea una buena conexión emocional.
2: Así es, Enrique. ¿Sabes qué?
0: Y hay una distorsión además de todo.
2: Muy, muy grande, muy, muy grande. Nosotros necesitamos saber que existe alguien que nos escucha. Necesitamos saber que hay alguien que piensa en nosotros, que hay alguien con quien pueda yo compartir una charla, mis alegrías, mis dificultades, mis dudas. Y esto con las redes sociales se puede, pero no de una manera auténtica. ¿Por qué? Porque no te veo, porque no te siento, porque no siento esa cercanía que hay con un vínculo de amistad o con un vínculo con una persona en la cual confías. Cuando alguien nos acompaña emocionalmente, Enrique, el peso de la vida se vuelve más ligero, porque de una o de otra manera nos ayudamos a cargar la mochila, porque nos vamos dando cuenta que cuando nosotros tenemos vínculos fuertes con otras personas, podemos compartir situaciones que a lo mejor nos hacen tener ese vínculo de empatía que necesitamos o ese vínculo de resiliencia para poder afrontar lo que estoy pasando. Y a lo mejor tu experiencia me sirve a mí o la experiencia del otro me sirve a mí cuando yo puedo crear esos vínculos.
0: Pero si no tenemos esos vínculos, ¿de qué me sirve mi experiencia si no te la puedo dar porque no hay un vínculo?
2: Exacto.
0: O sea, y no es que tengamos que ser los grandes amigos o tengamos que vivir juntos. Podemos vernos cada mes a lo mejor, pero se debe de crear un vínculo para que en el momento que tú me necesites o yo te necesite, sepamos que podemos contar con esa persona.
2: Exactamente, Enrique. Fíjate que es muy importante saber y darnos cuenta cómo son nuestros vínculos hoy. Y con esto podemos hacernos algunas preguntas, Enrique. Por ejemplo, ¿con quién puedo ser yo misma? ¿Con quién puedo yo hablar sin máscaras y sin ser una persona que realmente no soy yo? ¿Quién me escucha sin juzgarme o sin ponerme etiquetas?
0: Es que
2: ¿con quién me siento yo realmente con esa cercanía de poder desnudar mi alma de alguna manera para poder poner sobre la mesa mis pensamientos?
0: Hay que tener muy claro que los vínculos fuertes no van a eliminar los problemas, pero hacen que nadie tenga que enfrentarlos solos.
2: Así es. Piensa ahora, ¿a quién le puedo llamar en caso de una emergencia emocional? ¿Con quién puedo yo tener la confianza de levantar el teléfono, marcar un número y decir, necesito hablar con alguien, por favor, escúchame. Cuando nosotros tenemos una persona cercana, sea de nuestra familia, sea un amigo, sea una amiga, sea nuestra pareja, sea nuestro hijo, y puedes tú de una o de otra manera abrirte así a capa abierta, nosotros ya hemos hecho vínculos que nos sostienen y vínculos que nos van a ayudar a comprender mejor la vida, pero a sentirme yo más acompañada en ella.
0: Una persona puede olvidar una tarea, pero rara vez olvida una conexión genuina. Uh-huh. Y siempre te va a apoyar. A lo mejor lo que te decía hace rato, podemos vernos a lo mejor en uno o dos meses, pero lo que tú me hiciste sentir o viceversa, te va a permitir que tengas ese vínculo para...

0: nuestro familiar, nuestro hermano, nuestro papá, nuestra mamá.
1: No, aquí es bien importante saber y darnos cuenta que cuando somos realmente nosotros mismos y el vínculo es realmente fuerte, no necesariamente tiene que ser un familiar o alguien cercano. Puede ser un terapeuta, puede ser un colaborador de tu trabajo, un compañero, puede ser a lo mejor alguien que se cruzó en el camino y que de repente tuviste la empatía de poder abrirte con esa persona. Entonces, tenemos que darnos cuenta que las respuestas de las preguntas que nosotros mismos nos hacemos nos muestran cuáles son reales esos vínculos. Por ejemplo, los primeros vínculos constituyen mi identidad. Lo que hablabas hace rato y lo que comentabas hace rato, en nuestra casa, con nuestros hermanos, con nuestros padres, nosotros viendo cómo reaccionan, cómo accionan ante ciertas situaciones, vamos aprendiendo. Esos son los primeros vínculos que tenemos.
0: Normalmente platicamos de cómo alimentar nuestro cerebro, nuestro cuerpo físicamente, y va desde que naces hasta los 10, 12 años.
1: Totalmente.
0: Pero también cuenta con los vínculos.
1: Sí, por supuesto, porque las formas en que nos relacionamos el día de hoy, en nuestra adultez o en nuestra vida de el día de hoy, tiene raíces desde nuestra infancia.
0: Oye.
1: Y esas raíces las traemos hasta el día de hoy.
0: Me preocupa. Me preocupa porque cada vez veo más niños metidos en un celular, en una tableta. Pero niños que a lo mejor todavía ni hoy, o apenas están aprendiendo a caminar porque los ves en las carreolas, pero ya con un celular.
1: ¿Y cómo están los papás?
0: Va platicando en su onda o también están cada quien en su celular.
1: Exactamente, desde ahí empiezan los niños a aprender. Nuestros primeros cuidadores, que pues, obviamente son nuestros padres generalmente, de manera consciente o inconsciente, nos enseñan cómo funciona el amor, nos enseñan cómo funciona la cercanía, cómo funciona la confianza, cómo funciona mis conductas ante el enojo, mis conductas ante las emociones, cómo me desahogo con las cosas, cómo me enojo, cómo llego yo a hacer berrinches. Todo eso es aprendido, Enrique.
0: Claro.
1: Y todo lo aprendemos generalmente desde nuestras casas.
0: En mi caso, aprendí cómo no debo de hacer berrinches porque a mí sí me iba como en feria. De verdad, yo nunca pude hacer, y yo eso lo transmití con mis hijos, ¿eh?
1: Sí,
0: digo, pues, muchas cosas, pero
1: todo aprendemos. Finalmente todo se va repitiendo, los patrones se van repitiendo, y nosotros decidimos cuándo romper esos patrones y cuándo continuar con ellos.
0: ¿Qué tema tan complicado?
1: ¿Se te hace?
0: Sí, la verdad es que sí se me hace complicado. Porque yo creo que las nuevas generaciones de papás no están tomando en cuenta esto.
1: Ahorita platicamos.
0: Ahorita platicamos de esto. 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Vamos a un corte. En un momento regresamos.
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10: Gracias, gracias por continuar con nosotros. Estamos hablando de los vínculos. Los vínculos son el capital invisible que sostiene los momentos más difíciles, Lili.
11: Y fundamentales en nuestra vida, ¿eh?
10: La verdadera riqueza de una persona se mide por la calidad de sus relaciones, o sea, de sus vínculos.
11: Uh-huh.
10: Bueno, vamos a una recomendación. 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
11: Estamos hablando de la importancia de los vínculos en nuestra vida. Y les comentaba yo hace un ratito, pues, que nuestros vínculos, nuestros primeros vínculos están enseñados por nuestros primeros cuidadores. Y con ellos aprendemos, Enrique, si es seguro expresar nuestras emociones, si nuestras necesidades realmente son importantes o se quedan en segundo plano, si podemos confiar en otras personas o si realmente merecemos ser amados. Y aquí es algo, como dices tú, muy peligroso. Muy peligroso en la actualidad porque todos estamos sumersos en las redes sociales y detrás de una pantalla. Entonces, es muy importante darnos cuenta que si no trabajamos esos vínculos con nuestros hijos, esos vínculos con nuestros padres, esos vínculos con nuestros compañeros de trabajo y con nuestros amigos, el día de mañana nos vamos a quedar solos.
10: Lili, normalmente como padres siempre estamos pensando. Y hay tantas frases en las redes sociales que dicen, bueno, yo quiero que mis hijos crezcan con la idea o que tengan la seguridad de que cuando tengan un problema recurran a su papá o a su mamá. Que tengan... De verdad lo estamos haciendo, Lidio, nada más creemos que lo estamos haciendo.
11: Era lo que te iba a decir, precisamente. ¿Lo decimos de dientes para afuera o realmente estamos haciendo un vínculo con nuestros hijos? ¿Sabes quién es su mejor amigo? ¿Sabes qué música le gusta? ¿Sabes qué odia de la escuela? ¿Sabes qué es lo que más le gusta hacer? ¿Realmente estás enterado de lo que le gusta a tus hijos?
10: Sí.
11: O sea, cosas tan sencillas, Enrique, como ¿cuál es el color de playera que más le gusta? ¿Cuál es la loción o el perfume que le gusta o que le recuerda algo? ¿Cuáles son sus recuerdos de infancia? ¿Cuál fue su juguete favorito?
10: Fíjate que son de las cosas que me hacen sentir bien, porque sí sé los gustos de mis hijos, sé la música que les gusta. La de mi hijo no me gusta tanto y lo sabe, pero bueno, ya sé cuál es, ¿no? Y una de las actividades que hacemos cuando platicamos, que llego a estar a solas con ellos, es decirle, a ver, cuando yo no esté, ¿qué es lo que tú extrañarías? Uh-huh. ¿O qué es lo que más te acuerdas cuando eras niño, cuando estabas conmigo? No cuando estás con la familia, ni nada, o sea, que hemos tenido momentos solos, ¿qué es lo que más recuerdas yo como padre? Uh-huh. Y me preguntan lo mismo. Hacer ese tipo de cosas, yo creo que a mí me ha servido muchísimo.
11: Yo creo que nos sirve a todos, Enrique. Yo creo que nos sirve a todos el poder tener una comunicación fácil y sencilla desde el apego, pero desde el apego emocional sano, desde ese apego con el cual nos sentimos cuidados y que posteriormente va a influir en mi manera de pensar, en mi manera de ser, en nuestras relaciones de pareja o de familia o de amistades. Necesitamos construir apegos saludables. Necesitamos, perdón, darnos cuenta que los vínculos también transmiten valores, Enrique.
10: Es que pensamos que ellos creen que por ser nuestros hijos, en automático saben que tienen mucho valor para nosotros, que son valiosos, y no es cierto. O sea, hay que hacérselo saber. Las personas crecen donde se sienten valoradas, ¿y por qué no hacerlo con los hijos?
11: Totalmente cierto, y eso es fundamental en nuestra vida, porque es lo que nos hace sentir fuertes, es lo que nos hace sentir seguros de nosotros mismos. Los niños aprenden por lo que ven, Enrique, los niños aprenden por cómo nosotros los tomamos en cuenta en cuanto a sus necesidades, en cuanto a sus gustos, en cuanto a ser escuchados. La escucha activa se nos ha olvidado.
10: Claro.
11: No sabemos escuchar, escuchamos solo para contestar, pero no realmente para hacer un vínculo con nuestros hijos.
10: Y ahora, también tocando un poquito el tema de las empresas en lo laboral, los vínculos también impulsan resultados.
11: Totalmente.
10: Los colaboradores no solo trabajan por un salario, hay que tener esto bien en cuenta, también están buscando reconocimiento, están buscando confianza, están buscando sentido de pertenencia. Equipos con vínculos fuertes suelen tener mejor comunicación, mayor compromiso y menor rotación de personal.
11: Sí, sí, sí. Y eso es fundamental en todas las empresas. Cuando una persona no se siente a gusto en una empresa, no puede hacer vínculos reales. Está buscando el pretexto o la mejor oportunidad que se presente en el día sin mirar que realmente puede ser necesario su trabajo en esta empresa y se va. Se va sin hacer vínculos, se va sin tener absolutamente nada, sin haber creado una amistad, sin haber creado pues un vínculo de seguridad laboral, que es muy importante, perdón.
10: Las empresas avanzan por estrategia normalmente, más bien todas por estrategia. Pero ¿sabes qué es lo que hace que perduren? Sus relaciones.
11: Sí. Sí, las relaciones interpersonales en el ser humano, Enrique, son fundamentales.
10: Lili, ahorita que comentaste que por eso mucha gente se va de las empresas por esos vínculos. No sé si esté bien hecha mi pregunta, pero tú sácame del error. ¿Hay vínculos buenos y vínculos malos?
11: Sí, definitivamente los hay. Hay el que viene y contamina.
10: Pero
11: y hay el que viene
10: y estás vinculado.
11: Sí. Claro, porque eres un equipo. Cuando tú trabajas en una empresa, eres parte de un equipo. Y si dentro de ese equipo hay un vínculo negativo, te va a ir contaminando poco a poco otros pedacitos de ese equipo. No quiere decir que contamine todo, pero a veces los proyectos y las metas no se cumplen precisamente por ese tipo de vínculos negativos que está contaminando tus proyectos y que está contaminando tu empresa y que está contaminando un ambiente que debe de ser positivo dentro de una empresa.
10: Y lo mismo pasa dentro de las familias.
11: Exactamente lo mismo.
10: A veces el papá, los mismos hijos, la esposa o la mamá.
11: Sí, y aquí regresamos a lo anterior, Enrique. Los hijos aprenden lo que ven. Si ven respeto, van a ser respetuosos. Si los hijos van a observar violencia dentro de casa, obviamente la van a empezar a normalizar. Si los niños ven maltrato psicológico o maltrato emocional, además de un maltrato físico, también lo van a normalizar y van a crecer con esos vínculos. Y el día de mañana, que sean adultos, no lo van a ver como malo. ¿Por qué? Porque lo absorbieron de casa.
10: Fíjate que es algo que a mí me costó mucho trabajo entender o aceptar. No nada más pasa con los niños, ¿eh? Pasa con los adultos hablando en un trabajo. Si ven que el supervisor o el gerente o el mismo dueño no pone atención, no pone interés en su empresa, los demás empiezan a imitarlo.
12: Claro.
10: Otro trabajo entenderlo, porque dices, bueno, pues no debería de ser así, tú vas a trabajar, ya es otra situación, y lo mismo tienes que hacer en casa, tienes que ser tú mismo. Pero desgraciadamente cada vez estoy más convencido que así es.
12: Sí, definitivamente, Enrique, es lo que te digo, si no sabemos hacer vínculos sanos, empezamos a contaminar absolutamente todo, porque es importante recordar que cada interacción cotidiana y normal deja huella.
10: Vamos a continuar ahorita que regresemos del corte. 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Y bueno, antes de irnos, una frase: los mejores equipos no son los que tienen más talento, sino los que tienen más confianza. Vamos a un corte y regresamos.
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18: Cristiano despertó en el momento indicado. Portugal encontró por fin su mejor versión en el gran torneo de verano de fútbol y lo hizo de manera espectacular. Los lusos golearon 5-0 a Uzbekistán en una actuación que disipó muchas dudas generadas tras su debut. Cristiano Ronaldo fue la gran figura del encuentro al marcar 2 goles y liderar el ataque portugués. A sus 41 años, el legendario delantero sigue demostrando que puede marcar diferencias en los escenarios más importantes. Portugal recuperó confianza y ahora apunta a la siguiente ronda.
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19: Lyon, Francia. A menudo llamada la verdadera capital mundial de la gastronomía, es famosa por sus trabules y los tradicionales bouchons. Estos pequeños restaurantes sirven platos contundentes basados en productos locales de altísima calidad y mantiene un estándar de excelencia que celebra la cocina francesa más auténtica, rústica, técnica y profundamente deliciosa.
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14: En el grupo G, Bélgica goleó 5-1 a Nueva Zelanda en Vancouver con doblete de Leandro Trossard. En tanto que Egipto igualó un tanto con la selección de Irán en Seattle. Bélgica y Egipto avanzaron a la siguiente ronda con 5 puntos cada uno. Mientras que los iraníes esperan resultado como uno de los mejores terceros lugares al sumar 3 unidades. En el grupo J, Lionel Scaloni, técnico de la selección argentina, confirmó que Lionel Messi iniciará el juego de esta noche ante Jordania desde la banca. No obstante, el astro del albiceleste podría tener minutos en la segunda mitad. De momento, el jugador del Inter de Miami es quien lidera la tabla de goleo con 5 dianas, seguido de Erling Haaland de Noruega, Kylian Mbappé y Ousmane Dembélé de Francia, además de Vinicius Junior de Brasil, todos con 4 goles. Soy Alberto Campos y en Grupo Fórmula somos locales.
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10: Gracias, gracias. Y bueno, estamos hablando de vínculos. La productividad aumenta cuando las relaciones se fortalecen.
12: Totalmente de acuerdo.
10: Detrás de cada gran organización hay una red sólida de vínculos humanos. Y bueno, con esto vamos a una mención de Telcel.
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10: Muchas gracias. Lili, ¿con qué vamos cerrando el programa?
12: Fíjate que comentábamos en el bloque anterior, Enrique, que es muy importante recordar que cada interacción del diario vivir deja una huella. Y de aquí estoy hablando de un abrazo, estoy hablando de una palabra de aliento, de un reconocimiento de otra persona, de una disculpa sincera, de una escucha atenta. Todo contribuye, obviamente, a construir la forma en que una persona se percibe a sí misma y la manera en que percibe al mundo.
10: Claro.
12: Cuando nosotros somos tomados en cuenta y cuando nosotros realmente nos damos cuenta de que esto es parte de mi vida y es parte de lo que me hace sentir bien y a gusto conmigo mismo, me voy a sentir bien siempre en cualquiera de los vínculos que yo tenga, en cualquiera de las relaciones interpersonales. Y también debemos recordar que no se trata de ser perfectos, ni mucho menos, y ir por la vida diciendo yo soy Juan Camaney, ni mucho menos, ¿no? Se trata de estar disponibles emocionalmente ante situaciones que nos pone la vida. ¿Cuántas veces dejamos atrás absolutamente todo por una emergencia? Porque alguien se cayó, porque a alguien le pasó algo, porque alguien necesita ayuda o necesita ser escuchado en ese momento. ¿Y cuántas veces nosotros realmente ponemos pretextos para no estar presentes? Es bien importante darnos cuenta cuando realmente tengo un vínculo real o tengo un vínculo de los dientes para afuera. Los niños no necesitan padres perfectos. El día de hoy se necesitan adultos presentes.
10: Claro.
12: Se necesitan papás capaces de escuchar, de reparar errores, de tener seguridad. De
10: también con los niños hay que darles un sentido de pertenencia.
12: Claro que sí.
10: La pertenencia es una de las necesidades más profundas de todo un ser humano.
12: Y lo que comentabas hace rato.
10: Es lo que menos estamos trabajando.
12: Exacto. Lo que comentabas hace rato del vínculo que tú tienes con tus hijos. Realmente es muy importante darnos cuenta que todo contribuye a construir la forma en que una persona se percibe a sí misma, pero también necesitamos recordar que los niños no necesitan perfección. Los niños necesitan saber que pueden regresar a un lugar, que pueden regresar con una persona en donde se sienten seguros, pueden regresar a un puerto seguro en donde se sienten acogidos de alguna manera, se sienten amados, se sienten protegidos.
10: ¿Cómo los hacemos sentir?
12: ¿Cómo hace sentir hoy a tu hijo? Realmente tu hijo regresa a ti porque en ti encuentra refugio, porque en ti encuentra respeto, encuentra amor.
10: Es que es complicado porque los queremos hacer independientes. Pero si partimos de la premisa que nadie llega lejos completamente solo, y eso lo entendemos hacia la educación a nuestros hijos, podemos jugar con esa parte de que, bueno, sí hay que hacerlos independientes, hay que hacerlos fuertes, pero también con la certeza de que les enseñamos lo que dijiste hace rato, que sepan cómo regresar hacia nosotros cuando ellos no puedan.
12: Exacto.
10: Y no que se les haga un camino de que va, pues, ni a veces ni el
12: no tanto, que no resolvamos la vida, Enrique. Claro. Porque realmente nosotros educamos a nuestros hijos para que vuelen y hagan su vida independiente y estén felices haciendo su propia vida, no para que estén pegados a nosotros y que nosotros tengamos que resolverles la vida. Pero sí es importante tener ese vínculo fuerte y necesario en donde yo me siento amado y no me siento juzgado y me siento protegido y me siento acompañado en ciertos momentos de mi vida en los que a lo mejor tengo una situación difícil que no sé cómo afrontar. ¿Y qué mejor que hacerlo con mis padres? ¿Qué mejor que hacerlo con mis hermanos o con algún familiar? ¿O con mi pareja? O sea, finalmente los vínculos ahí están.
10: Mira, cuando hablamos de, y lo quería tocar, hablamos de líderes, no nada más estamos hablando de las empresas, estamos hablando de nuestra propia casa, no nada más hablamos de hombres, hablamos también de mujeres. Un líder construye resultados, pero primero también debe de construir relaciones, eso que queda claro. Lo hacemos, lo tenemos que hacer en casa. Y con esto también hay que tener en claro que la autoridad se otorga por un cargo, y un cargo que tú tienes como padre, como madre, o como líder de tu empresa. La influencia se gana a través de los vínculos.
12: Sí, no es lo mismo imponer que ganarse la confianza por un vínculo real que hiciste con las personas que te rodean. Porque muchas veces creemos, por ejemplo, que nuestra pareja o que con nuestros hijos, por ser nosotros las personas que enseñamos o las personas que resolvemos en casa o algo, lo que decimos tiene que ser así. Claro. Tenemos que aprender a ser flexibles en la vida, tenemos que aprender a ser humildes, a darnos cuenta que también la regamos y que si no sanamos cosas que traemos arrastrando desde nuestra infancia, van a repercutir en mi adultez, Enrique.
10: Eso es muy, muy fuerte, Lili, lo que acabas de decir, porque sí, y a veces no nos damos cuenta.
12: Exacto, vamos por la vida inconscientes de que tenemos heridas abiertas, no sanadas.
10: Y tristemente encontramos a muchas personas que dicen, es que estoy en una etapa de mi vida donde el que no me va a importar lo que piensen de mí, que si no le gusto, no. Sí y no, porque puedes lastimar a mucha gente. No es que la gente te tenga que aceptar. Y tienes que buscar ayuda, porque a lo mejor si estás viendo que tienes un problema de lo mismo con una, dos, tres personas, entonces ya hay algo que, y si tú no sabes qué es, ya hay algo que algo estás haciendo mal.
12: Sí, ya hay algo que tienes que trabajar, ya hay algo que de alguna manera necesitamos pues entender, ¿no? De alguna manera. Ahora, aquí hay algo bien importante, Enrique. Hay muchos adultos que todo el tiempo se están excusando detrás de sus heridas de infancia. Es que yo pasé por esto, es que yo pasé por tal otro. Y entonces vienen las excusas y viene la victimización.
10: La justificación.
12: Pero el día de hoy ya eres adulto.
10: Claro.
12: Ya eres consciente de que tienes que hacerte responsable de eso. Ya detectaste tus heridas y te sigues escondiendo de ellas, detrás de ellas. Mejor afróntalas, sánalas, cámbialas. Y entonces, poco a poco, los vínculos que estás haciendo con las personas que te rodean, pues obviamente se van a fortalecer. Entonces, no se vale que hoy siendo adulto no quieras ser responsable de desaprender para reaprender.
10: Por eso vamos a leer una frase rápida del liderazgo. Lo llevamos a las empresas y a la casa.
12: Así es.
10: El liderazgo comienza cuando alguien se siente visto y escuchado.
12: Uh-huh.
10: Hay que poner atención a nuestros hijos, a nuestros compañeros, si tienes la gran oportunidad, el honor de dirigir a un equipo. Eso es lo que tienes que hacer.
12: Sí, totalmente.
10: Y al igual con los hijos, ¿no?
12: Eso es bien importante, pero aquí hay algo también fundamental. No podemos olvidarnos de nuestros propios vínculos hacia nosotros mismos, hacia el autocuidado, hacia el autoconocimiento, hacia mi autoapapacho, hacia todos esos pequeños logros a los cuales he llegado y que hoy me tengo que celebrar. No todos los logros que yo tengo son vistos por los demás, pero yo sé el trabajo que me costó lograrlos y necesito reconocerlos, necesito celebrarlos, necesito decir, voy bien, necesito hacerlo. ¿Por qué? Porque la motivación me va a permitir seguir avanzando, Enrique, hacia donde yo quiero ir. Entonces, también les invito el día de hoy a que volvamos a fortalecer esos vínculos que nos hacen sentir bien con nosotros mismos y con lo que somos, a la aceptación, al amor propio.
10: Y todo esto que estamos platicando tiene un resultado que estamos viviendo actualmente, ¿no? Y ese es el por qué en una época donde estamos realmente más conectados, y siempre lo hemos dicho, realmente muchas personas se sienten cada vez más solas que antes.
12: Estamos más conectados, pero también más desconectados a la vida.
10: Por eso, donde hay vínculos fuertes, también hay resiliencia.
12: Así es.
10: Y yo te agradezco el vínculo que tenemos aquí contigo y con toda la gente que nos escucha.
12: Muchas gracias, Enrique. Muchas gracias a todos.
10: Gracias a ustedes porque nos acompañaron en este sábado y nos permitieron estar ahí con ustedes. Sigan la programación de Radio Fórmula. Hay que disfrutar, es sabadito. Ya les dimos recomendaciones de dónde ir a comer, dónde pasarla bien. Pero aquí en esta ciudad de Mérida hay miles de cosas hermosas por las que hay que disfrutar.
12: Así es.
10: Y como siempre nos despedimos, Lili. No hay crisis que soporte
12: 10 horas de trabajo al día, pero siempre con actitud positiva.
10: Que tenga un excelente fin de semana. Nos escuchamos el lunes.
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6: El dromedario habita en zonas desérticas y solo tiene una joroba en su espalda. Puede soportar temperaturas extremas de frío y calor. Cuando corre, alcanza una velocidad de 65 kilómetros por hora y es capaz de cargar 170 kilogramos. No almacena agua como se piensa, sino que la obtiene metabolizando grasa almacenada en tejidos, principalmente en la joroba, misma que funciona como aislante de la radiación solar. Aunque está hecho para soportar la sequía, si no toma agua en un gran tiempo, pierde fuerza y peso. El dromedario puede estar sin comer hasta 7 días, pero se recupera si beben hasta 100 litros de agua en un solo día.
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6: La piel de los tiburones está cubierta de escamas diminutas que actúan como dientes.
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11: ¿Qué tal? Muy buenos días, bienvenidos a Libre Comercio, el fascinante mundo de los negocios internacionales. Muchas gracias por acompañarnos este sábado. Estamos transmitiendo directamente desde los estudios de Grupo Fórmula en la ciudad de Mérida, Yucatán, a través de las plataformas de Ingenio Networks a toda la República Mexicana, más allá de nuestras fronteras. Muchas gracias por acompañarnos. Hoy agradezco en los controles de Grupo Fórmula a Víctor Tumberde y en los controles de Ingenio Networks a Yafet Cos. Muchas gracias por estar con nosotros y gracias a ustedes por seguirnos y estar con el programa líder en los negocios internacionales. Y hoy en la mesa de análisis de este sábado tengo el gusto nuevamente de tener en la mesa a Jorge Ávila Rivero y Alex López Salcido. ¿Cómo están? Muy buenos días, mi estimado Alex, mi estimado Jorge.
28: Gracias, René.
29: Gracias por la invitación.
11: Pues hoy, pues ha sido, desde que nos vemos 15 días, 3 semanas que no nos vemos aquí en la mesa, pues han pasado muchísimas cuestiones, hay temas muy interesantes para platicar. Está el tema de la renegociación del Tratado de Libre Comercio, que ya está pendiente de alfileres, son dos alfileres nada más los que están manteniendo este tratado. Estamos viendo cuestiones también en precios, el tema del combustible, sigue la cuestión de la guerra en el estrecho de Hormuz. Hay muchas cuestiones que todavía nos están afectando dentro del comercio exterior, aunado a las partes internas de nuestra legislación, ¿no? De comercio internacional, de comercio exterior. Una prórroga más de la manifestación de valor electrónica para el 1 de julio.
29: Los avisos electrónicos,
11: que se elimina la dictaminación en algunos avisos electrónicos.
29: Esa era una inconsistencia. Si es un aviso, ¿para qué esperas? ¿Por qué necesitas que te dictaminen? Entonces, no es un aviso, es un permiso.
11: Claro, claro.
29: Si necesito yo la respuesta del Estado a una solicitud, es un permiso.
11: Es un permiso.
29: El aviso es eso, te estoy avisando.
11: Exactamente.
29: Y el aviso lleva implícita una positiva ficta.
11: Uh-huh. No te contesto, ya lo doy como...
29: Ya lo doy por hecho.
11: Sí.
29: Y no solo es eso, sino que tiene repercusiones legales también más profundas. Ante una positiva ficta, si digamos aduanas no está de acuerdo, ya no puede rechazar el aviso que dio por bueno por el simple paso del tiempo. Te tendría que llevar a un juicio ordinario.
11: Uh-huh, exactamente.
29: Entonces, o un procedimiento administrativo.
11: Sí.
29: La cosa es que eso es algo muy bueno. yo veo, no sé cómo lo veas tú, Alex, tenemos unos claroscuros terribles. Esta semana.
11: No, y esta semana.
29: Este mes.
11: Recuerden, salió la línea 079 de atención aduanera.
9: Sí, sí.
11: La NAM saca su línea de.
29: Sí, pero aguas. Que las consultas, y te lo dice la grabación, pues yo ya. Se me ocurrió hacer una llamada para poner a prueba.
9: Para consultar, porque me hace falta.
29: Para poner a prueba la línea. Me atendió una chica. Pues, la verdad es que en términos generales, bien. O sea, fue una buena orientación. Pero no es vinculativo.
11: Tú lo acabas de decir, Jorge. Orientación.
29: No, no, a ver, claro, es una orientación. No es vinculativo. O sea, si ellos te dan un mal consejo y lo haces y lo sigues.
11: Claro.
9: Es que no es una asesoría. O sea, no es una asesoría legal. Si yo te voy a guiar
29: por, sí, no es como la
9: por aquellos artículos donde yo pueda navegar entendiendo tu problema y tu asunto. Pero nada más.
29: Pero es, a ver.
9: Es como si yo comprara el libro y lo leyera y lo interpretara. O sea, obviamente, si yo compro la ley aduanera o compro.
29: Pero eso es algo bueno. Eso es algo que existió siempre. Nosotros teníamos sí. el famoso teléfono rojo de aduanas. Recibíamos denuncias, recibíamos.
9: Sí, claro.
29: Se orientaba. Nosotros teníamos una persona muy capaz
9: en la
29: aduana.
11: ¿De Progreso?
29: En la aduana de Progreso teníamos una persona muy capaz. Estaba don Norberto Castro. Siempre teníamos gente que sabía.
9: No, hay muchas cosas comunes que actualmente llaman, a mí me llaman para consultarme temas de. ¿Puedo importar un auto?
11: Sobre todo, temas de paquetería lancha. También.
9: ¿Cuánto vas a hacer una consulta? Puedo traer ropa de Estados Unidos. O sea, sí, son cosas tan básicas que
29: no podrías, vas a hacer una consulta arancelaria.
11: Sí, claro.
29: Pero o algo más profundo. Porque ellos mismos te dicen, oiga, nosotros le orientamos, pero pues tiene que ir. Acercarse a la aduana o al SAT. Pero bueno, independientemente, es algo muy bueno, porque es algo que siempre existió, que hace 10 años se dejó de hacer, o menos, desaparecieron las líneas de consulta y todo, y ahorita
9: había una de Secretaría de Economía.
29: Sí, también.
9: Era muy importante.
29: Había una de Proméxico.
11: De Proméxico.
9: Igual de Proméxico. O sea, pero sí, o sea, son líneas de guía, ¿no? O sea,
11: sí, orientación cuenta. Orientación muy básica.
9: Y en dado caso, lo que sí vi que falta mucho en tema de comercio internacional era que Bancomex y Proméxico tenían una cantidad enorme de publicaciones en Internet donde tú podrías buscar o encontrar clientes potenciales, mercados internacionales, cursos que se habían dado, información general del comercio exterior en México pues actualizado. Sí, Alex,
29: pero todo eso se fundaba, se financiaba con los fideicomisos.
9: Claro.
29: Y el sexenio pasado mataron a todos los fideicomisos.
9: Sí.
29: Útiles e inútiles.
11: Fíjate que hay información que está sacando la NAM periódicamente, le saca cada bimestre sobre el número de operaciones en las 50 aduanas del país, divididas en marítimas, aéreas, terrestres, ¿no? Interiores. Y sacan números muy interesantes, sacan números de operaciones y números de pedimentos. Entonces empiezas a hacer el ahora sí que la comparación o empiezas a hacer el match entre las operaciones y el número de pedimentos. Si te das cuenta que, por ejemplo, Yucatán, Puerto Progreso, tiene 5,000 operaciones, pero nada más tiene 3,000 pedimentos. Entonces, hay dos mil.
29: ¿Sabías que en el año 2000 la aduana de Progreso tenía 6,000 operaciones?
11: Sí, sí, sí.
29: Ahorita tenemos 5.
11: 5, pero a lo que refiero, son 5,000 operaciones, pero nada más tiene 3,000 pedimentos. ¿Qué quiere decir esto? Que hay 2,000 operaciones que son o retorno de.
29: Partes dos,
11: o retorno de vacíos, o etcétera, etcétera. Varias cosas que se están considerando, por ejemplo, para las estadísticas, como si fueran operaciones de comercio exterior, cuando en realidad no lo son. O algunas no lo son, ¿no? Por ejemplo, los retornos y.
29: A ver, el número de contenedores en Progreso está bajando y eso es.
11: Ese es un hecho.
29: Ahora, por eso decíamos que nos está tocando un reto prácticamente internacional. El precio de los fletes marítimos internacionales ha subido entre un 25 y un 30-35% en algunos. Bueno, eso no. No es culpa del gobierno, ni es culpa de. Esa es una situación internacional. El precio de combustible, pasamos de $60 en promedio el barril de petróleo en febrero a más de 100. Bueno, pues es obvio.
11: Claro.
29: El flete marítimo, flete aéreo.
11: Terrestre, todo.
29: Sube 40%. eso te saca de los presupuestos y tienes que reordenar tu logística. Platicábamos, uno de los principios de la logística es que la logística es un negocio de control de costos. Cuando tus costos se incrementan, tienes que reorganizar la logística.
9: Sí, tienes, yo creo que como empresario tienes que hacer tres factores de exportación. Si el primero es tener la ubicación de los costos, o sea, obviamente mucha gente exporta nada más con costos variables, los costos fijos los absorbe el mercado nacional. Eso me da una capacidad de poder decidir qué costos le voy a meter a mi producto antes de ser cotizado y enviado. Pero una vez que ya jalas un cliente y puedes tener una cotización, en el día a día, pues obviamente yo ofrezco a 17 pesos una caja de 40 libras de limón. Y yo esos 17 pesos, cuando ya llega el producto al mercado y lo cierro, pues llega un incremento del combustible, llega un incremento del flete, y entonces para tener ese mismo margen del 20% por caja, pues voy a tener nada más, o le resto el mío y me apechugo con el tema del mercado, o tengo que hablar con mi cliente para decirle ya subió el producto. Y ahí pasa mucho con los commodities, pero sí me saca de mercado, y obviamente esta producción internacional o producción para comercialización internacional, pues tiene muchos bemoles en el sentido de que, ¿y ahora quién va a consumir esto que estamos produciendo si no lo puedo meter a otro mercado?
29: Así es, pero ten en cuenta que venimos de 30 años de una estabilidad de las cadenas internacionales de suministro y todo. Por eso las muchas maquiladoras y muchas manufacturas empezaron a manejar los programas Just in Time, sin inventarios.
11: Así es. Si me permite, nos vamos a ir a nuestra primera pausa comercial y regresamos.
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18: Brasil recupera a Neymar. Brasil confirmó el liderato del Grupo C al derrotar con autoridad 3-0 a Escocia en una actuación convincente. La gran noticia para la canariña fue el regreso de Neymar, quien volvió a disputar minutos con la selección después de casi 3 años de ausencia. La afición celebró el retorno de uno de los futbolistas más talentosos de su generación, esperando que pueda convertirse en un factor decisivo durante la fase final del torneo. Brasil comienza a mostrar su mejor versión. ¿Será el regreso de Neymar el impulso que necesitaba?
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18: México avanza con paso perfecto. La selección mexicana cerró la fase de grupos de manera brillante al derrotar 3-0 a Chequia en el Estadio Ciudad de México. El tricolor mostró contundencia, orden y confianza para sumar su tercera victoria consecutiva en el torneo más importante de fútbol. Con este resultado, el equipo dirigido por Javier Aguirre avanzó a la siguiente ronda con paso perfecto como líder indiscutible de su sector. La ilusión de la afición sigue creciendo conforme avanza la competencia.
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11: Ya estamos de vuelta en Libre Comercio. Muchas gracias por continuar con nosotros este sábado. Estoy platicando con Alex López y Jorge Ávila sobre pues, todas estas, podríamos llamarle, cuestiones que han pasado en el comercio exterior durante estas semanas, estos días. Estamos viendo un poquito el tema de combustibles, el tema del tratado, mi estimado Jorge.
29: Pues mira, yo sigo sin ver claro. La posición de Estados Unidos es totalmente ambigua.
11: Los anuncios de hace 3-4 días, ¿no?
29: Yo creo que Estados Unidos tiene pocas motivaciones para continuar con el Tratado de Libre Comercio. Es un tratado que nos conviene mucho más a nosotros que a ellos. La situación política es de confrontación. Eso es de dominio público. Aquí no importa quién tiene la razón, sino quiénes van a pagar los platos rotos de esta confrontación. Y bueno, el ambiente está
11: muy turbio. Muy turbio, muy tenso.
29: Yo no apostaría a que logremos una renegociación.
9: Yo también creo lo que dice Jorge. O sea, en cierto caso habrán algunas. Yo creo que va a mantenerse muy, muy corto, muy pequeño el tratado. No va a haber tanta apertura para tantos productos. Van a haber restricciones para algunos. Y inclusive en vez de tratado podría ser un acuerdo comercial.
29: Los mínimos de la OMC.
9: Exacto.
29: O sea, creo que no al hemos final, perdido la cláusula de nación más favorecida.
9: Exacto. O sea, van a haber muchos beneficios para México porque al final somos los vecinos y la mitad de Estados Unidos trabaja aquí en sus industrias. Entonces, pues ni a Estados Unidos le conviene estar pegándole a su propia industria en el tema comercial. Yo creo que van a haber restricciones más sobre los productos hechos en México. Que de tanto los productos que vengan.
11: Que se estén retornando.
9: Retornando de los mismos americanos produciendo aquí.
11: Sí, es el tema del valor de contenido regional va a estar.
9: Y lo que ha estado sucediendo con todo este impacto mundial, no solamente está afectando el Tratado de Libre Comercio, está afectando toda la parte de los sectores estratégicos del país.
29: ¿Cómo encajas tú el suministro de China?
9: Pues mira, el tema es que, como platicábamos afuera del aire, si tú tienes insumos de China para hacer un producto terminado, y tú traes como bien dijimos hace rato, un porcentaje alto de que integra tu producto final.
11: Sí.
9: Pues obviamente no tienes manera de poder competir si tienes un arancel contra tu primer país al que vas a comercializar. Yo creo que China estaría pensando en hacer estas producciones en esta zona del mundo para cubrir otros mercados y no solamente el americano en algunos casos, porque todavía tienes el consumo de Caribe, Centroamérica y Sudamérica, inclusive puedes hacer brincos más estratégicos a Europa a través de Veracruz, porque tenemos barcos más grandes y tenemos calado que puede hacer más competitivo el flete que de China a Europa, ¿no?
4: Claro.
9: Entonces, creo que la zona donde produzcas es nada más para ser competitivo tu país, porque al final China pues tiene para esto. Yo lo que veo es que los sectores que va a afectar más el Tratado de Libre Comercio obviamente son los sectores de valor agregado. Los sectores de consumo no van a ser afectados. Al final, Estados Unidos depende de México en mucho tema de consumo.
4: Claro.
9: Lo que sí, por ejemplo, para mí en Yucatán, lo que hay que hacer es empezar a determinar qué sectores son los estratégicos estatales. ¿Por qué? Porque al no haber competitividad sobre el producto perecedero, porque no tengo combustibles que tengan un valor menor y tenga yo competitividad a nivel mercado mundial, le tengo que generar valor agregado a ese producto y lo tengo que conservar más y le tengo que dar más vida de anaquel, lo que hemos hablado siempre.
4: En vez de exportar cerdo, exportamos
9: Pero ahorita estamos viendo que Yucatán tiene un tema difícil en el tema del sector que mantenía el trabajo en México, y aquí en Yucatán específicamente el maquilador. Entonces, tenemos que mudar de sectores de textil, sectores de confección, sectores de lo que nos daba a nosotros mucha certeza de trabajo y de posicionamiento de gente con un mayor de cultivar campos, brincan a hacer un tema textil en un aire acondicionado con un mejor sueldo, lo que sea, a cosas que nos dejen más reproductividad en el tema de económicos de cada una de estas personas. Ya no podemos ser un país maquilador. Y lo estamos viendo. Los maquiladores van a empezar a ir a países como centroamericanos, que tienen mejores condiciones y mano de obra todavía económica y que todavía están abiertos a los mercados mundiales. Y la parte de México va a tener que absorber mucho de lo que es el trabajo de tecnología, ciencia,
4: innovación
9: y de brincar a chips, a refrigeradores, a celulares, a automóviles, a
4: de temas más valor de agregado.
12: Se va a reconfigurar el tema de la industria, ¿no?
9: Claro.
4: Que eso es lo que estábamos planteando.
9: Si no entramos a ese dinamismo mundial, seguiremos siendo un país que está dependiendo de simplemente el tema de cultivo.
12: No, y es una selección natural, porque lo estamos viendo cómo la industria maquiladora ahorita está sufriendo verdaderamente.
4: Mucho,
12: ¿no?
4: Está sufriendo.
12: No solamente en la parte de los costos, los fletes y todo eso, sino también en la parte normativa.
4: A ver, ese es el tema que me gustaría tocar. Vimos un ataque sistemático a la industria maquiladora. No tiene otro nombre. Todas las regulaciones de protección, al final de cuentas, fueron un disparo en el pie. En ese momento uno de los generadores de trabajo más importantes del país. Bueno, yo estoy viendo, y esa es mi opinión personal, pero se puede leer en el diario oficial, el gobierno federal al menos se está dando cuenta. Entonces, por primera vez en mucho tiempo estamos viendo una mejora normativa que está empezando a aflojar el nudo que traíamos para la manufactura. Entonces, ahorita la semana pasada salió otro, la presidenta anunció en la mañanera una serie de facilidades administrativas que la iniciativa privada ha estado pidiendo.
12: Sí.
4: Y durante muchos años no nos pelaron. Ahorita ya el gobierno está diciendo, bueno, ¿qué es lo que está pasando? ¿Por qué estoy
12: recaudando menos?
4: ¿Por qué está quebrando mi país?
12: Exactamente.
4: ¿Por qué estoy recaudando menos y ya se gastó el caldo de la gallina?

0: Aguascalientes y Guadalajara. Entonces, estás viendo que el centro de México está teniendo esa posibilidad. Y nosotros, pues vamos a ponerle que el sur-sureste, vamos a ponerle, Villahermosa no tiene nada de esto, Veracruz menos, Oaxaca tampoco, Chiapas menos, Yucatán tiene un poquitito de algo y Quintana Roo nada. Entonces, el sur de México tiene tiene un crecimiento estratégico muy leve, además de que la población es menor, pero no tenemos este dinamismo de cambios a sectores estratégicos mejores pagados.
1: Pero si ni siquiera los has identificado, como decías.
0: Los tienes identificados, pero atráelos. A ver qué condiciones.
2: Eso está totalmente fragmentado. Ni siquiera están sistematizados, están identificados a medias.
1: Así.
2: Entonces, bueno, yo también quiero aprovechar para hacer un comercial. Hemos estado, por parte de los organismos empresariales, hemos estado acercándonos al gobierno. Nos han estado.
0: Ah, ok, pensé que era tu comercial.
2: No,
1: yo que no, operador integral.
2: Se cargan las mejores manos. Hay que aprovechar esta dinámica de que nos están escuchando.
1: Exactamente.
2: Pero ¿qué pasa? A veces los empresarios nos ponemos mudos. Nos preguntan qué problema tenemos y decimos ninguno. Se está incendiando la casa y vienen los bomberos. Bueno, ¿qué problema tienes? No, ninguno. Yo les pido a los empresarios que se acerquen a sus asociaciones, que se acerquen a sus cámaras y informen de los problemas que han estado teniendo. Hicimos una encuesta de situaciones complicadas de comercio exterior para tener un mapa y una geografía de los problemas que podemos empezar a tratar con las autoridades y resulta ser que nadie tiene problemas.
0: No, y el dinamismo, tú lo estás viendo, por ejemplo, la industria automotriz en Yucatán va a tener que mudar, porque si solo haces radiadores en Yucatán para la industria automotriz, el día de mañana la industria automotriz va a ser eléctrica y no va a necesitar un radiador.
3: Claro.
0: Entonces, pero tienes maquinaria de millones de dólares que te pueden procesar un aluminio.
2: A lo mejor no necesariamente un radiador.
0: Hagamos un asiento de avión.
1: Perfecto. Bien, nos vamos a ir a nuestra siguiente pausa, ahorita regresamos.

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3: Cuida lo que comes.
4: Comer bien no significa privarse, sino aprender a moderar las cantidades. Utilizar platos más pequeños puede engañar visualmente al cerebro, haciéndole creer que la ración es más grande de lo que realmente es. Escuchar las señales de saciedad de tu cuerpo es vital. Deja de comer cuando te sientas satisfecho, no cuando estés excesivamente lleno. Aprender a medir las porciones te permitirá disfrutar de todos los alimentos sin excesos.
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7: Ya estamos de vuelta después de este corte comercial, ya estamos de vuelta. Estoy platicando con Alex López, con Jorge Ávila, y estamos platicando, Jorge, antes de irnos al corte, mi estimado Alex, pues de todas estas cuestiones, ¿no? De los sectores estratégicos que tenemos que empezar a seguir, tanto como estado, como país, inclusive ya yo me iría un poquito más a lo micro, como empresa. ¿Cuáles son tus partes empresariales?
8: Vamos a ser competitivos, entonces, ¿quiere ser competitivo a nivel mundial? Y ahorita no estamos en sistema de competencia, estamos en un sistema de sobrevivencia. No estamos teniendo ese rumbo donde todos queremos trazar algo hacia esto. Ahorita la Agencia de Inteligencia Nacional o Desarrollo está agarrando aeroespacial, está agarrando el tren, está agarrando... O sea, hay una sola agencia que está agarrando todos los proyectos estratégicos nacionales. No debe de existir esto, pero estatalmente y regionalmente los Yucatán, Campeche y Quintana Roo tienen que unir, porque va a ser más fuerte el sistema peninsular que, uh-huh, que realmente tener nada más.
9: Totalmente, algo que nosotros. Totalmente.
8: Entonces, sacando este sistema peninsular, creo que podemos ser más fortalecidos, y en vez de vernos como un estado cada quien, deberíamos de verlo como una península integradora.
9: Ejemplo, el chile habanero.
8: Exacto. O sea, lo acaba de suceder con el chile habanero, va a suceder con la miel, sucede con la producción de puerco, sucede con la producción de pollo, sucede con
7: el tema pescado,
8: al final no varía ni la piedra de la península, ni varía la producción de quequén o de
9: batuco, ni el clima.
8: O sea, tenemos los mismos temas. Obviamente, pues representa nada más un promedio de 11 millones de personas en esta zona. O sea, hablando de la península de Yucatán. Entonces, 11 millones de personas comparado con Guadalajara, Ciudad de México, pues ya se vuelve una potencia un poquito más integrada en el tema de consumos, en el tema de producciones, en el tema. Pero hoy por hoy tenemos empresas que tienen consumo nacional, que hay que hacer que sigan teniendo este consumo nacional. Porque ahora van a competir con productos de talla internacional o productos con una calidad extremadamente buena, que no se van a poder colocar en Estados Unidos o en Europa, porque simplemente no hay precio para venderlos en estas zonas. ¿Ok? Al menos que lo pague el comprador, uh-huh, que va a ser muy difícil. Entonces, uh-huh, vas a tener como un mercado selecto, un mercado de consumo y un mercado para producción de materias primas. Y en esos tres mercados que vas a tener, necesitas empezar a tener más tiempo de valor del producto y más tiempo de darle vida a ese producto. Y lo que ha sucedido con todos estos sistemas es que si nosotros, ahorita lo que está sucediendo es que ya en vez de que estés tú comprando o importando productos, estás sustituyendo por productos nacionales.
7: Sí.
8: Que esa era la intención que tenía
7: el Plan México.
8: En un principio.
7: Sí.
8: Pero ahora, ¿qué vas a hacer con esos sectores que tienes de vocación estatal? ¿Qué vas a hacer con la piedra? ¿Qué vas a hacer con el... Vamos a poner los sectores de vocación del Estado de Yucatán, es el sector construcción, lo sabemos todos, el sector agronegocios, lo sabemos todos, el sector pesca, lo sabemos todos, el sector de maquiladora, que está bajando, lo sabemos todos, pero está bajando, y luego ya vienes con los subsectores, ¿no? Entonces, de repente encuentras Pepito y Chocolate, hay empresas automotrices, hay empresas de piezas de avión, hay, y son tres o cuatro. ¿Cómo llegaron a Yucatán? Por algo están aquí. Y esa es la parte en donde, si PSC Airfos tiene aquí 25 años, ¿por qué no hemos logrado tener
7: otra más
8: empresas similares, claro, que estén haciendo esto?
9: Para hacer clusters.
8: Con certificaciones internacionales para tocar una parte de un avión, que es carísimo.
7: Sí.
8: Entonces, como tú quieras mover el tema de actualización, tenemos que cambiar el ADN de Yucatán a un tema de sectores de manufactura, o le llamamos nosotros manufactureros, a productores de valor agregado, tecnologías de valor agregado, productos terminados. En vez de hacer partes de avión, hagamos un avión. En vez de hacer drones, hagamos drones. En vez de hacer chips para celulares, hagamos celulares. O sea, esta parte de modificación con cuatro ventajas competitivas. La logística. Tenemos una de las mejores posiciones nacionales para poder exportar e importar, porque somos la primera puerta hacia la costa este de Estados Unidos, la mayor consumo, y la primera puerta del Caribe, la primera puerta de Sudamérica y la primera puerta de Europa, la primera puerta de África. Tienes cinco playas enfrente de ti que no estás utilizando para comercializar. Entonces nadie se ha volteado a ver ni Caribe, ni nadie se ha volteado a ver Europa, ni nadie ha volteado a ver
9: Sudamérica
8: y Centroamérica. Ahí está el error. Y hay que hacer una estrategia comercial y de investigación y de desarrollo de productos que sean para el consumo de estos mercados accesibles y que tengamos nosotros una competitividad. Por eso el Puerto de Progreso ya no tiene carga. Dices, oye, es que el Puerto de Progreso pues eso tiene una majestuosidad. Sí, y creciéndolo a lo mejor tengo la carga, y eso no es una solución, es una posibilidad. Pero si no tienes la industria interna que te soporte un puerto de este tamaño...
9: Si no tienes carga, de nada te sirve.
8: Entonces necesitas hacer un cambio. ¿A qué? Ok, voy a tener un puerto de entrada. ¿A dónde?
9: ¿Y para qué?
8: Si voy a ir al centro...
9: voy a exportar?
8: Si en el centro de México están las industrias mayores, me voy a Veracruz, no me voy a Progreso. Si yo no tengo industrias mayores en Campeche, Pemex, que vienen directo a los viajes con sus cosas. Quintana Roo no tiene industria. Yucatán tiene muy poca, Chiapas tiene poca, Tabasco tiene poca. Entonces, ¿qué voy a tener de ventaja logística si todo el sur-sureste no tiene ninguna industria?
7: ¿Ninguna? Claro.
8: Entonces, si toda mi industria de importación de piezas, de maquilas, de productos de consumo, pues me voy con la gente. ¿Dónde está la gente? En Guadalajara, en México, en Monterrey.
9: Querétaro.
8: ¿Me entiendes? Entonces, tenemos que dinamizar que nuestro mercado, aunque sea pequeño y de 11 millones... lo tenemos que integrar y tenemos que generar productos integradores. Tú vas aquí y tienes galletas donde en Campeche y tienes productos Richaud en Yucatán.
7: En Yucatán.
8: Digo, prácticamente, pues que Calquiní es Yucatán y Mascanú es Campeche. O sea, no hay diferencia.
9: No hay diferencia.
8: Lo que hay que ver es cómo integras esta situación económica, uno. Dos, cómo haces una resolución al tema, porque también... Créeme que en Campeche llegan industrias que quieren estar en Campeche porque llegaron allá o a Quintana Roo, pero que son súper apropiadas para Yucatán. Y con tal de quedárselas los estados para detonar sus industrias, no piensan en el bien común de la
7: parte. Eso es un poquito lo que está pasando en el Bajío. Y platicamos con, no sé si te acuerdas, Alex, con el subsecretario de Aguascalientes, nos decía cómo se están integrando los cinco estados del Bajío.
9: Ah, sí, claro.
7: Llega una empresa y si Jalisco, por ejemplo, no tiene las condiciones para atender esa empresa, se la pasa a Aguascalientes o se la pasa a Querétaro.
9: Ahí te va un caso de un cliente mío, que es un caso de integración regional muy bueno. En los noventas, la industria tradicional de Guanajuato, León, el calzado. Con la apertura comercial, grandes zapateras quebraron. Sí. Canadá, ¿se acuerdan ustedes de Canadá?
7: Sí, cómo no.
8: Tres hermanos.
9: Sí, quebraron. quebraron, tronaron. No pudieron competir contra el zapato chino y el gobierno realmente falló en protegerlos. Es la verdad. Pero ¿qué fue lo que sucedió? Se quedaron algunas fabricantes de zapatos de nicho. Uh-huh. ¿Y qué hicieron? Dijeron, bueno, vamos a replantear nuestro modelo de negocio, vamos a modernizar nuestro modelo de negocio. Y empezaron inclusive a tener tiendas virtuales por internet. Hicieron un análisis interesante de mercado, vieron qué es el producto que se vende, cuál es el mercado que querían atacar. Y empezaron a hacer, prácticamente empezaron de cero. Una empresa que producía mucho en los noventas empezó a hacer, se volvió un taller. Pero ese taller empezó a ser un producto nicho, que se vendía en un 99% por internet. Empezaron a hacer sus TikToks, empezaron a hacer sus Instagrams y todo. Y lo que es la manufactura, la integración y el diseño y la venta
7: es Guanajuato.
9: Es Guanajuato. Entonces están funcionando perfectamente.
8: Sí, Guanajuato tiene el COFOSE también, que sí. que es esa parte.
9: Pero
8: comercial.
9: ¿Cuál es la cosa,
8: sí.
9: Alex? Primero, no hay competencia entre ellos. Hay integración. Uno, dos, están reconociendo las vocaciones regionales, que nosotros las tenemos en Yucatán muy bien definidas. Sabemos que Tequit produce textiles. Sabemos que
8: Ticul
9: produce barro.
8: Pero tienes, no, pero tienes un grado de integración.
9: Y Simín produce carne.
8: O sea, sí tenemos un grado de integración interesante. Porque ya, por ejemplo, creo que esto es algo que no fue planeado, pero fue integrado. Al final, el Tren Maya te integra a los tres estados. Uh-huh. Entonces ya tienes una red de comunicación circular. Uno. Dos, los proyectos estratégicos de energía. Pues tiene que pasar el gas por Campeche, y por Yucatán y se va hasta Quintana Roo. Sí. Luego, tres, tienes el tema de las ampliaciones de los puertos, ¿no? Que yo, por ejemplo, Ceiba Playa sería una buena ampliación para Campeche. Progreso tiene su ampliación y Cancún pues tiene sus puertos que están delimitados y limitados también por temas de seguridad ecológica. Pero tienes una integración ya cubierta en algunas áreas donde estás viendo que la red carretera, la red de trenes, la red marítima, el tema del gas común y los proyectos de energía solar. Por ejemplo, el proyecto de Campeche que produce una cantidad enorme de solar se integra igual a la red de comunicación de energía por toda la península.
9: Es una misma red.
8: Entonces, creo que a partir de eso tenemos una ventaja.
7: Sí.
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11: Bosnia sigue con vida. Bosnia cumplió con su parte al derrotar 3-1 a Qatar y consiguió los puntos necesarios para colocarse entre los 8 mejores terceros lugares de la competencia. La selección europea mostró carácter en un partido que estaba obligada a ganar y ahora espera la combinación de resultados que confirme su clasificación a los 16avos de final. En este torneo, cada gol puede marcar la diferencia y Bosnia supo aprovechar su oportunidad. La esperanza sigue intacta.
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13: El colibrí es el ave más pequeña del mundo. Mide solo 5 centímetros y pesa a lo mucho unos 20 gramos. Su peculiar forma de volar y su lengua en forma de tubo lo hace un animal único. Puede mover sus alas 60 veces por segundo en un patrón circular, además de volar de un lado a otro, hacia atrás, e incluso quedarse suspendido en un punto, y puede alcanzar una velocidad de 90 kilómetros por hora a pesar de su diminuto cuerpo. Se alimenta de néctar de las flores y es capaz de visitar miles de flores diariamente para encontrar alimento.
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13: El sentido del olfato de un perro es miles de veces más agudo que el de cualquier ser humano promedio.
12: Aprendamos juntos.
13: Leonardo da Vinci podía escribir con una mano y dibujar con la otra al mismo tiempo, con una habilidad asombrosa.
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14: El exdirector de Pemex, Víctor Rodríguez Padilla, anunció que se separará de cualquier cargo público luego de que se diera a conocer un video donde presuntamente agrede a su esposa. El exfuncionario aseguró que atenderá el proceso como ciudadano. El director del heroico Cuerpo de Bomberos de la Ciudad de México, Juan Manuel Pérez, informó que las lluvias que se registraron este viernes dejaron un saldo de 44 árboles caídos y 8 cortocircuitos en distintas alcaldías de la capital. El Servicio Meteorológico Nacional informó que este sábado se esperan lluvias muy fuertes en zonas de Guerrero, Chiapas, Oaxaca y Veracruz. Por otra parte, la onda de calor afectará a los estados del norte del país, donde se esperan temperaturas de hasta 45 grados. Informó Itzel Vanegas. 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
7: Ya estamos de vuelta en Libre Comercio, estoy platicando con Alex López y con Jorge Ávila, pero antes vamos a un pequeño recordatorio. Por primera vez en el sureste de México, las empresas fabricantes y distribuidoras de remolques, cajas secas, plataformas, equipos de volteo, van a estar presentes en Expo Transporte y Logística Sureste 2026, en los días 19, 20 y 21 de agosto, en el Centro de Convenciones Yucatán Siglo XXI, aquí en Mérida, Yucatán. Exhibición de equipos de remolques, equipos de transporte, más de 8,000 metros cuadrados de exposición, un networking con empresarios y transportistas, y es el primer foro logístico del sureste. Pues obviamente el sureste está viviendo una etapa histórica de crecimiento logístico, industrial y comercial. Es el momento de mostrar tus equipos donde todo se está generando las nuevas oportunidades de negocio. Ya puedes reservar tu espacio de exhibición. Los mejores espacios por unidades y remolques están comenzando a ocuparse. 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Expo Transporte y Logística Sureste. Mi estimado Jorge, Alex, ¿hay que ir?
9: Sí, por supuesto que hay que ir.
7: Hay que estar allá, ¿no? O sea,
9: hay que estar. Qué bueno, nuestro amigo Roberto Roman está haciendo un gran esfuerzo.
7: Creo que se está identificando ese tema de integración y se tienen que integrar también los prestadores de servicios.
9: Es como dice Alex, y me gustó mucho lo que dijiste, es el reconocimiento de una situación, que de una necesidad, pero que ya está de hecho dándose. Y hablábamos de la proveeduría que sale de Yucatán hacia Quintana Roo, temas que vienen de Campeche para salir por Yucatán, las maquiladoras que tienen en Campeche. El ejemplo que platicamos de estos amigos míos que lograron sobrevivir y crecer su negocio de calzado, yo creo que ese es un ejemplo. Sí. Y aquí lo debemos hacer. Pusiste el dedo en la llaga, inclusive el tema poblacional. Juntos somos más fuertes, juntos somos más. Y cada quien tiene sus ventajas y todos necesitamos de todas. Y vamos a pasar de hablar de cadenas globales de suministro a cadenas regionales de suministro. Porque hablar de cadenas nacionales de suministro todavía están un poquito... la posición geográfica de Yucatán nos aleja del resto del país y incrementa los costos. Ejemplo, en la industria del calzado, de estos clientes que son muy exitosos, las suelas las hacen en Jalisco, porque ahí está la planta industrial que fabrica las suelas. El cuero viene de Aguascalientes, porque ahí está la ganadería, ahí están las lecherías, ahí están las procesadoras, las curtidoras, etc. Pero la innovación, el diseño y la comercialización y, digamos, la integración completa está en Guanajuato. Es un juego de ganar-ganar. Jalisco vende sus suelas, el Aguascalientes vende sus cueros y Guanajuato vende todo. O sea, integra y vende todo. Es un juego de ganar-ganar.
8: No, y no solo eso. O sea, si tú lo ves como un bloque regional, inclusive, digo, tú lo estás comprando a la Ciudad de México un producto para llevarlo a Campeche cuando se produce en Yucatán, y no lo sabes, porque no hay un grado, no hay una feria integradora de proveedores regionales.
9: Totalmente.
8: No hay una feria integradora de comercializadoras regionales. No hay una feria integradora
9: de logísticos.
8: De almacenes logísticos. No hay, o sea, tenemos 16 parques en Yucatán, de los cuales 15 son logísticos y uno o dos son industriales. ¿Por qué? Porque no puedes decir que es un parque industrial si no tienes gas, si no tienes luz, si no tienes fibra óptica, si no tienes agua, si no tienes servicios.
9: No tienes luz de manera estable.
8: Exacto.
9: Energía eléctrica de manera estable.
8: Entonces, una cosa es tener un terreno con bodegas para decirte, aquí está mi bodega, eso no es un parque industrial, es una bodega. Y eso es lo que está sucediendo. Centros logísticos.
9: Y peor aún, ¿cuántos de esos parques son notificaciones catastrales?
8: Al final ya chiquilotes y chiquialmacenes hay. Pero sí hay una infraestructura que se puede utilizar para canales de distribución y redistribución y almacenamiento. Eso está claro. Ahorita la gente piensa que de eso se puede hacer dinero, ¿ok? Entonces, cambiamos el tema de integración, de generar negocios a través de nuevos proyectos y nuevos productos, como acabo de mencionar, tecnológicos, a volver gente constructora y distribuidora y almacenadora y parquera. Entonces, ahorita resulta que tenemos parques para aventar al cielo. Yo creo que y esto se va a dar natural, que la infraestructura logística estatal va a crecer no solamente en el puerto, va a crecer en el aeropuerto, va a crecer en el aeropuerto de Chichén, va a crecer en los sistemas de carga, en los sistemas integrales, y tenemos que aprovechar. ¿Qué ventaja más grande nos da Cancún a nosotros, que es lo que más utilizamos los exportadores? El aeropuerto.
9: Sí.
8: Toda el 99% de la carga que se va a otros países de Europa y de Estados Unidos se va por Cancún.
9: Tiene las panzas.
8: Claro.
9: En los aviones.
8: Porque es más barato. Entonces yo prefiero llevar mi pescado a Cancún y que se vaya a Dallas o a Nueva York, que esta integración que estamos generando en el tema petrolero, proveeduría petrolera, en el tema hotelero, proveeduría petrolera, hotelera. Y tienes dos grandes industrias y tienes en el centro un estado netamente en crecimiento industrial.
9: Integrador.
8: Pero no tecnológico. Entonces, ¿cómo voy a ser competitivo si el chino tiene mejor tecnología? ¿Cómo voy a ser competitivo si el americano tiene mejor tecnología? ¿Cómo voy a ser competitivo si el europeo tiene la mejor tecnología? Nos acostumbramos a comprar tecnología
9: y no desarrollarla.
8: Pero acostumbramos a construir casas y a no generar empresas que vendan estas tecnologías. Entonces, ¿qué sucede? Que somos un estado de servicios, porque es lo que vendemos, servicios, y vendemos servicios integrados. Entonces, ¿qué pasa con el 20% o 30% de las empresas yucatecas que importaban productos para comercializar? Ahí está tan alto el costo que ya no tienen mercado para vender.
9: No, ya se les acabó el negocio.
8: Sí, sí.
9: Se acabó.
8: Tan. Y todo lo que quieras producir para vender de exportación, que se iba a Europa o que se iba a otros lugares, vamos a poner fruta, o Japón, el cerdo, se te va a acabar el negocio, porque no tienes precio competitivo contra otros países que están más cerca, que están produciendo cerdo. No hemos entendido la gravedad de este tema hasta que empecemos a ver empresas que empiezan a cerrar. Entonces, ¿qué va a hacer que esto funcione? La integración empresarial junto con el gobierno y las cámaras empresariales y los sectores logísticos estratégicos. Y yo creo que si Roberto Román está haciendo algo como esto, como el tema de
7: de esto logística.
8: Hay que aprovechar un foro.
7: Claro, y apoyarlo.
8: Para que entendamos, no solamente eso, para que entendamos cómo puedo ser más competitivo y tener mejores mercados. Porque ahora no solamente es eso, también me va a costar más ir a Campeche.
9: Pero no es eso, Alex. Lo acabas de decir hace un momento. Santo que no es visto, no es adorado. ¿Cómo vas a hablar de integración de un bloque regional si no conoces ni sabes qué es lo que se está ofertando y qué es lo que se está necesitando entre los miembros del mismo bloque? Estas ferias y estas exposiciones, esa es la manera como tradicionalmente se da a conocer las ofertas y las demandas.
8: Fíjate que ProMéxico, por ejemplo, yo estaba en ProMéxico, en Campeche, y ProMéxico Yucatán, de repente le llegaba una oferta de Palma Africana.
9: Oye, yo recibía visitas de ProMéxico Campeche.
8: Entonces, sí, que yo te mandaba.
9: Ahí me mandaba.
8: Sí, entonces, ¿qué pasa? Que agarras y dices, ah, ok, espérame. Palma Africana tiene mejores condiciones Campeche y extensión de tierra más económica y el tema del agua, que es importante. Y tiene un microclima específico para este producto. Entonces llegó, creo que una persona de Guatemala, que es el dueño de una empresa de licores. Y dijo, bueno, quiero invertir 3,000 hectáreas de esto. No los voy a poner en Yucatán, porque en Yucatán no tengo ese microclima. Pero sí identifiqué una oportunidad que se dirigió hacia Campeche. Esa parte de integración regional es lo que importa, porque al final de esta palma africana saco el aceite, donde saco combustibles alternos, donde puedo crear un combustible para turbocina o puedo crear un combustible para camiones y hacer un impacto hacia la región y tener una, no es una gasolinera que solamente provee aceite o combustible alterno. Esas son las cosas que no hemos podido detonar.
7: Sí, y una parte importante es la integración y que no estamos tomando en cuenta en este proceso integrador, como ustedes le están llamando, como le estamos llamando, el tema académico. Tú decías hace ratito, Alex, no hay tema de innovación.
9: Importamos la innovación.
7: La innovación. No, tenemos que empezar a crear la innovación. Y la innovación se tiene que crear a través de universidades.
9: Totalmente.
7: Si no se le mete eso a la universidad, vamos a tener el mismo problema.
9: Tú pusiste el ejemplo de los mecánicos de aviación.
8: Exacto.
9: Nos diste el ejemplo.
7: Bueno, perfecto. No, listo, se nos acabó el tiempo, mis
9: amigos. No.
7: Lo dejamos para la próxima semana.
9: Bueno,
7: Bien, muchísimas gracias a todos ustedes por habernos visto, por habernos escuchado. Se despide su anfitrión René Pedrera Manzanilla, esperando que pase el mejor de los fines de semana. Y nos vemos y nos escuchamos la próxima semana. 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Hasta la próxima.
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0: Muy buenas tardes a todos, bienvenidos a otro programa de Atmósfera Deportiva. Hoy Atmósfera Deportiva número 1410, hoy 27 de junio de 2026. Traigo a ustedes en directo desde Grupo Fórmula Yucatán en el 94.5 de frecuencia modulada. Hoy les habla en voz de su titular Ángel Ricalde, Gerardo Garza, aquí listos para traerles toda la información de los últimos partidos. Hoy tenemos el último día de grupos del Mundial, ya se nos está yendo el Mundial, nos quedan 40 partidos a partir de hoy para terminar la fiesta mundialista. Y vamos a comentar lo que ha sido estos últimos días, lo que fue los días de ayer donde se definen unos grupos y también los posibles cruces de México, que aunque la gente se quiere espantar con que puede ser Ecuador o puede ser Escocia, ustedes tranquilos, México va a sacar el partido, eso no tengan la mayor duda. Hoy aquí me acompaña para platicar de esto Nicolás Quiñones. Nico, ¿cómo estás? Grandes partidos los que tuvimos el día de ayer.
1: Correcto, Jerry, así es, a toda la gente que nos está escuchando, como siempre, el placer de poder saludarlos. Y bueno, ya aquí en Atmósfera Deportiva estaremos platicando de toda la actividad que hemos tenido esta semana y también el día de ayer en la Copa del Mundo específicamente. Y bueno, sobre, como bien mencionas, este último día de actividad que tendremos en la fase de grupos, que nos trae buenos partidos para culminarlo.
0: Sí, tenemos un programa bastante lleno. Antes de pasar a los patrocinadores, igual saludar a Víctor Tún en los controles, que nos está apoyando en el control operativo de este programa. Vamos a los patrocinadores y regresamos a platicar de lo que fue el Francia-Noruega.
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0: Ya estamos aquí de vuelta en la Atmósfera Deportiva, gracias a G500. Nico, vamos a platicar un poquito de lo que fue el partido ayer Francia-Noruega, un partido que fue muy esperado desde que lo vimos en grupo, sabiendo que si Noruega le sacaba el resultado a Senegal, podría aspirar a ser ese líder de grupo. Y creo que, obviamente, no culpando a Noruega, sabiendo la diferencia de equipos, nos niega un poquito de lo que puede haber sido uno de los partidos más emocionantes de toda la fase de grupos, un 4-1 a favor de Francia ayer, con una Noruega prácticamente suplente.
1: Así es, Jerry, prácticamente Noruega sentando a todos sus jugadores, digamos, a Haaland, el caso de Odegaard, también a Sorloth por ahí. Creo que igual ya teniendo en cuenta de que, bueno, habías ganado tus dos partidos anteriores, habías demostrado buenas características y me parece que Noruega no juega mal ayer.
0: No, para nada.
1: Tiene un penal inclusive que falla, ciertas opciones después. Obviamente Francia sabemos que es una de las candidatas máximas, la actual subcampeona del mundo. Y bueno, ayer Dembélé lo muestra porque es el actual Balón de Oro con un hat-trick. Creo que en efectivo el talento no falta en Francia. Doué también ahí anota sobre el final. Y bueno, inclusive dejando ciertas cuestiones, igual Francia un poco al aire, porque ya sabía que se estaba metiendo prácticamente con el resultado que sacara. Creo que la selección francesa vuelve a demostrar por qué está considerada una de las más productivas actualmente a nivel futbolista.
0: No, y también Francia demostrando que no se guarda nada. O sea, Francia prácticamente sale con un 11 titular, no se guarda nada contra una Noruega que sabía que iba a rotar. Pero bueno, como dijiste, creo que se muestra la fuerza que trae Francia y por qué es el favorito número uno. Se une a la mesa con nosotros un original de AD de tantos años, William Castellano. ¿Cómo estás?
6: Amigos, compañeros, integrantes de la Atmósfera, qué placer estar con todos ustedes en esta emisión sabatina de este último fin de semana de la fase de grupos del Mundial. Venía escuchando a Jerry y a Nico diciendo, sí, es cierto, solamente nos queda este y tres fines de semana más, compañeros, pero cada vez van a ser menos los partidos por día. Sí. Es un placer estar con todos ustedes y uniéndome a la conversación del partido de Francia contra Noruega. Creo que no hay más que decir. Francia me gusta que tome ese papel de ser favorito. Creo que entre Francia y España estaba ese candidato a ser el que levantara la mano para decir yo soy el favorito para llevarme esta Copa del Mundo. Claro, hay que jugar todos los partidos, pero lo que hemos visto a lo largo de estos tres encuentros, yo creo que sí, pues 9 puntos hablan por sí solos. Francia es el equipo a vencer de esta Copa del Mundo.
0: No, y aparte de lo de Francia, lo que dices, a veces el 11 titular y ubicas obviamente a todos, son tops en sus equipos, son de los mejores del mundo. Y volteas a ver a la banca y es más de lo mismo. O sea, el 90% de la plantilla de Francia son jugadores tops de sus equipos titulares y el otro 10% son cracks, o sea, no llegan quizá al nivel de top mundial, pero obviamente te pueden jugar muchas posiciones. Lastimosamente no pudo estar Didier Deschamps ayer debido a que falleció su madre y tuvo que viajar a Francia, pero creo que eso no le quita nada de poncho a Francia, quizá hasta lo ayuda luego. Son de esas pequeñas cábalas que suena feo decirlo, pero en un mundial te pueden dar más impulso. Y bueno, ¿qué esperarías, Nico, de lo que viene de Francia? Sabemos que obviamente es el favorito. Obviamente no hay ya partido fácil en el Mundial, van a ser cada vez partidos más complicados con las selecciones más fuertes, pero ¿qué es lo que puedes esperar de lo que viene de Francia? Ya que ya calificó obviamente con 9 puntos, ya lo comentamos, fue solo junto con México hasta ahorita las que han calificado con 9 puntos, y obviamente sabiendo que Francia tiene un campeonato del mundo y una final el año pasado, creo que si llega otra vez a la final o a donde se extienda, podremos hablar quizá de la mejor generación, quién sé cuántos años de fútbol internacional.
1: Sin duda alguna, Jerry, como bien mencionas, creo que inclusive la calma que demuestra Francia en ciertos momentos complicados en los 3 partidos, con Senegal le meten un gol y al final Mbappé pues se saca una de sus jugadas mágicas, prácticamente este medio campo, para poner esa calma, digamos. Posterior a ello, perdón, creo que jugando un muy buen partido, inclusive parado, demorado por lluvia, te recordarás, sí. Que Francia pues no se veía como esa Francia tan dominadora, pero después demuestra con mucha calma y certidumbre que es esa Francia que siempre tratamos y, digamos, ya estamos acostumbrados a ver, como bien mencionaste. Y pues en este partido contra Noruega sabíamos que Noruega iba a rotar muchas cuestiones, sabíamos que no iban a salir con jugadores importantes como los que mencioné, y Francia pues no se guarda nada, como bien mencionas, para poder afirmar y seguir confirmando que está en un gran momento.
0: Willy, de Noruega, ¿qué podemos esperar? 28 años regresa una Copa del Mundo. Haaland, que sabemos que eso es más de sanate, no se iba a esperar. 4 goles en 2 partidos, ahorita sí descansa. Pero ¿hasta dónde está esta Noruega? Sabemos que ya le toca Costa de Marfil en la siguiente ronda, y de ahí le tocaría enfrentar, si llega a ganar, al ganador de Brasil-Japón. ¿Hasta dónde ves esta Noruega llegando?
6: Un poco durante el día de ayer en el grupo de WhatsApp de Atmósfera Deportiva, que del por qué, del tema táctico del partido, lo dejemos de un lado. El porqué de las cosas en este partido. Francia sale con su cuadro A, sale a competir la Noruega. Creo que Noruega con un cuadro B, que son 10 cambios lo que hizo a relación de lo que había presentado en sus 2 anteriores encuentros. Una goleada 4-1, me parece que fue excesiva para lo que presentó Noruega. Creo que Noruega no fue del todo dominado. Y Francia nos privaron tanto, Francia no, pero Noruega nos privó de poder ver ese primer duelo de esta nueva generación de jugadores que llevarán seguramente el mando de los mejores del mundo cuando Lionel Messi y Cristiano Ronaldo se retiren. No juega Erling Haaland este partido. Yo me quedé con muchas ganas de ver ese encuentro y no sé si a final de cuentas eso le vaya a costar a la selección de Noruega, porque tampoco se enfrenta un flan como selección africana o como lo es Costa de Marfil. Sí, no, yo he visto partidos de la selección de Costa de Marfil y me sorprende mucho lo que le planteó a Alemania, que sí es cierto que en los momentos finales pierde 2-1, pero es una selección que corre más que cualquier otra de CONMEBOL, más que cualquier otra de CONCACAF, y eso le puede complicar a Noruega. Nos decía nuestro compañero Alex Salazar que a lo mejor fueron inteligentes y trataron de llegar a este partido. Francia creo que tampoco tiene un flan sobre la mesa en la fase de 16avos, pero yo no sé si Suecia pueda levantarse y decir yo soy el equipo que va a eliminar al favorito para ser campeón del mundo. Francia se va a enfrentar a Suecia, Noruega se va a enfrentar a Costa de Marfil. Creo que tiene más posibilidades de quedar eliminado el equipo de Noruega al enfrentarse a uno de los rivales africanos más poderosos de esta competición. Y veremos qué es lo que ocurre más adelante. Yo creo que Noruega, por fútbol, tendría que pasar a la siguiente ronda. Pero no lo veo tan sencillo como sí lo veo para Francia enfrentarse a Suecia.
0: Sí, la ventaja de Noruega es que ya enfrentó en esta Copa, en esta fase de grupos, un equipo como Senegal, que es el estilo de Costa de Marfil, un equipo rápido, un equipo que ya no solo esfuerza, ya igual es técnico, ya igual es ordenado. Y Francia, con la ventaja de que juega contra un equipo como es Suecia, que se acostumbra a jugar con él, ya sea en eliminatoria, ya sea de repente en Eurocopa, en partidos amistosos en Europa. Entonces creo que sí, como dices, Francia quizá sin un flan, pero un poco más acomodado a lo que le puede tocar el rival. Y pues Noruega ya dijiste, contra un Costa de Marfil que no va a ser nada sencillo. Y te digo, la llave en Noruega acabaría siendo Japón contra Brasil. O sea, ese partido complicado donde Japón puede dar una sorpresa. Eso sí, ya lo platicaremos otro día, ya cuando llegue a pasar. Pero creo que tanto Noruega...
6: Ya tenemos 9 partidos confirmados para la ronda de 16. Ya tenemos 9 partidos
0: y prácticamente se define. Hoy tenemos el último día de los grupos. Creo que igual nada más comentar eso, como dices, creo que tanto Noruega como Francia cumplen. Te digo, Noruega 28 años después regresa una Copa del Mundo, creo que cumple con creces con un delantero como lo que es Haaland. Lo que nos privaron hace 4 años de que Haaland no se haya podido meter una Copa del Mundo, y te lo dijimos, se mete porque son 48 equipos, 4 goles en 2 partidos, ya le estaba compitiendo la cima de goleo tanto a Messi como a Mbappé. Vamos a ver cómo sigue esto. Yo personalmente puse a Noruega con mi caballo negro de este Mundial, vamos a ver si sigue pudiendo dar esos resultados. Y vamos a ir a una pequeña pausa y regresando vamos a platicar de lo que fue el fracaso de Uruguay. Y por favor, la fiesta que es en Cabo Verde el día de hoy.
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18: Marruecos reaccionó a tiempo. Haití estuvo cerca de dar una de las grandes sorpresas del verano al empatar 2-2 frente a Marruecos durante buena parte del encuentro. Sin embargo, la selección africana reaccionó en los minutos finales, aceleró el ritmo y terminó imponiéndose 4-2 para asegurar un triunfo importante. Marruecos confirmó su calidad y su capacidad para responder bajo presión, aunque también dejó algunas dudas defensivas. El equipo sigue creciendo en el torneo y apunta alto.
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18: Bosnia sigue con vida. Bosnia cumplió con su parte al derrotar 3-1 a Qatar y consiguió los puntos necesarios para colocarse entre los 8 mejores terceros lugares de la competencia. La selección europea mostró carácter en un partido que estaba obligada a ganar y ahora espera la combinación de resultados que confirme su clasificación a los 16avos de final. En este torneo, cada gol puede marcar la diferencia y Bosnia supo aprovechar su oportunidad. La esperanza sigue intacta.
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23: El juego Monopoly fue diseñado originalmente para enseñar sobre los peligros de los monopolios y la injusticia económica del sistema.
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0: Y estamos de vuelta en la atmósfera deportiva, listos para seguir platicando lo que fue el día de ayer del Mundial. Nico, Willy, pues ayer creo que tuvimos uno de los mayores fracasos, una selección que sí está en un pequeño cambio, que quizás no tiene ya tantas estrellas, pero un Uruguay que ayer se ve, bueno, no solo ayer, en todo el Mundial se ve disfuncional. Supimos igual antes del partido como una pelea entre los jugadores y Bielsa, que ya había desde el Mundial cuando no decide llevar a Naitán Nández y a Luis Suárez, y también lo histórico que fue Cabo Verde. Vamos a platicarlo ahorita, Willy, ¿qué te pareció antes que nada? Pues lo Uruguay, prácticamente un Fernando Muslera que se venía a retirar a este Mundial y acaba prácticamente regalando la clasificación, y una España que con poco, pero logra sacar el resultado.
1: Triste por donde se le vea, desde la dirección técnica al mando de Marcelo Bielsa, que tenía al grupo completamente dándole la espalda y haciendo como una especie de revolución antes de este partido, en donde no estaban contentos con la manera que estaban entrenando previo a los partidos del Mundial, en donde los jugadores se sentían cansados, se sentían abrumados. Y lo que ocurre también con el portero, que el mismo Marcelo Bielsa desea llevar a esta Copa del Mundo, muchos errores, prácticamente tiene que ver en el 95% de los goles en donde Uruguay termina encajando. Creo que uno de los goles contra Cabo Verde no es su culpa, porque la barrera se abre, ahí siento que ahí no fue su culpa.
0: El segundo en la salida es completamente
1: su culpa. Pero absolutamente en todos los demás tiene que ver Muslera. Vamos a estarlo platicando en este momento junto con Nico y contigo, Gerardo, para entrar más a fondo en este tema, en donde sí, el primer fracaso del Mundial se llama Uruguay.
0: Sí, antes de seguir platicando con esto, vamos a ir a agradecer a nuestro patrocinador, Powerade.
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0: Ya de vuelta con la Nación Deportiva, Nico, pues ya lo dijo Willy. No sé si será el primer fracaso, quizá Turquía, aunque Turquía con menos nombre obviamente no logra hacer nada, pero lo de Uruguay creo que sí es para platicar. Es una selección que sí ganó 2 mundiales hace casi 100 años. Que hay que decirlo, pero es una selección que siempre ha competido. Del 2010 llega a unas semifinales. No tiene un cuadro quizá tan vasto como otras, pero tiene jugadores de clase mundial. Ya lo dijimos, lo de Valverde, que igual ya lo pensamos ahorita durante nosotros. Al parecer es de los principales que tiene ayer los problemas con Bielsa. Sale obviamente junto con Rochet y junto con dos jugadores a platicar con Bielsa. Y esto no es la primera de Valverde. Sabemos que igual en el Madrid ha tenido problemas, quizá que por querer controlar de más al equipo. Pero bueno, ¿qué te pareció ayer Uruguay? Ya dijimos, prácticamente disfuncional todo en la Copa del Mundo. Pues evidentemente ayer, que tenía que ganar o morir, no salió la garra charrúa que nos han acostumbrado tantos años.
6: Como bien dices, Jerry, creo que el cambio generacional de Uruguay ha sido pues fallido hasta la fecha, ¿no? Ya en Qatar pasaron por lo mismo en fase de grupos, que se quedan ahí sí un poco más rozando, inclusive yo creo que con un poco más de honor, podríamos decirlo. En esa ocasión ni siquiera con eso, prácticamente sobre el final, pues España los deja sin idea. Me parece que sí, la garra charrúa pues fue muy criticada, inclusive desde la concentración se veían los videos en los que se veía cero concentrados, de hecho, a los jugadores uruguayos. Fue eso también a lo que se les criticó demasiado. Ya hablamos del tema de Bielsa, que pues se sabía que se... Y bueno, salió la nota finalmente que tenía una discusión previa al partido contra España, que es un partido matar o morir, que finalmente pues fue morir para ellos. El tema de Valverde no es novedad, tuvo una pelea recientemente y fue multado en el Real Madrid por una discusión con su compañero Tchouaméni. Ya tenía también ciertos problemas, inclusive dentro del vestidor, se sabía que igual había tenido ciertas fricciones, y creo que en Uruguay pues termina de confirmar que está pasando no solo un mal momento en su equipo, sino también un muy mal momento con la selección, que nos había acostumbrado sí no ser una selección tal vez que pudiese competirte para llegar hasta una instancia final, pero sí con un poco más de garra y con un poco más de honor, con jugadores de la talla de Cavani, de Suárez, de Godín en su momento, que Uruguay mínimamente iba a ser un rival incómodo, que ahora es el primero de Conmebol que se queda fuera.
0: Sí, no, y también comentar para los que vieron la rueda de prensa de Bielsa, o sea, que Bielsa igual ya sale prácticamente explotando, le reclama a los de esas. Creo que de Bielsa no hay mucho que decir, o sea, es un técnico que sí tuvo en sus momentos grandes equipos, en selecciones la verdad ha quedado de ver. Ya dirigió a Argentina, ya dirigió a Chile, ya dirigió a Uruguay, fue su tercer mundial, una vez pasó de grupos y se fue eliminado el primer partido. Un DT con un estilo un poco ya antiguo que le cuesta, y se ha dicho muchas veces, si este equipo, los equipos de Bielsa reciben un gol rápido, Willy, prácticamente regresar es imposible, porque su sistema es aguanto atrás y te pego en un contragolpe.
1: Jerry, el fútbol antiguo no puede mentir, Nico. El tema de Bielsa, que es un técnico que a lo mejor tiene su nombre o su apellido en un estilo de fútbol, no lo podemos negar, pero es un fútbol ya que a lo mejor... Yo siempre he sido un enamorado de lo que se hacía con anterioridad, y creo que Marcelo Bielsa tiene todos los argumentos y todos los fundamentos para poder seguir siendo un técnico vigente futbolísticamente. Lo que pasa hoy en día es que ya no puedes tener la actitud que Marcelo Bielsa tenía hace 50, 40 años, en donde, como lo comenta Gerardo, vimos al final del partido, ya sabemos la calentura que se tiene después de perder y más que nada de quedar eliminado, en donde vas y le gritas a la reportera que te va a entrevistar después del partido, algo que tienes que hacer, y no solamente a la reportera, sino al jefe de prensa de la Copa del Mundo que prepara las entrevistas. Creo que Marcelo ya no está en el mood de poderse acercar a los jugadores de hoy en día. Sí es cierto que tiene muchas cosas positivas, pero hoy en día el jugador ya no te va a aceptar una actitud como la de hace 50, 40 años, en donde te regañaban, te hacían trabajar, entrenabas día tras día y repetición tras repetición, y hoy en día ya no es así. Y Marcelo hoy en día no creo que esté caducado, pero ya a esta edad, más de 60 años, ver lo que hizo el día de ayer después del partido, a mí me llama mucho la atención. Eso no es de un señor de más de 60 años, eso es de un niño de 12, 13 años. Yo no debería decir eso, porque nosotros sabemos que de arriba de los 30 años, y Nico, que es más joven que nosotros, que estar hablando muchas veces como niños, estar divirtiéndonos de esa forma, pero lo que hizo ayer Marcelo te denota que en el vestidor de Uruguay no había mucho. Y tú, Jerry, que eres más de números, recuérdame, aparte de un tercer lugar hace unos cuantos años en la Copa América, recuérdame qué más ha logrado Uruguay con anterioridad. Yo, a lo mejor una Copa América más, pero si me voy con Uruguay y con Marcelo Bielsa al unísono, Marcelo Bielsa ascendió a Leeds y luego tuvo que salir por el mismo problema de que no se llevaba bien con su vestidor. No ha ganado nada. No ha pasado nada con Uruguay, no ha pasado nada con Marcelo Bielsa, y este equipo uruguayo que, como lo comentan mis compañeros, fue el primer...

0: digamos, milagrosas en un mundial. Un empate primero ante España, que decíamos, bueno, tal vez España no sale en su mejor día, tal vez hay errores que se cometen, y bueno, creo que España finalmente lo confirma porque consigue dos victorias importantes en sus dos siguientes partidos. Que no sé si, compañeros, les dejo ahí la pregunta al aire, si reafirman que España pues es candidato nuevamente. A mi gusto creo que, pues, a modo...
1: Sí, tendría que ser.
0: Tendría sí, que sí, ser que sí, que pero creo que a España le faltan ciertas cositas y ajustes para poder seguir confirmándolo, ¿no? Y bueno, el tema de Cabo Verde, volvemos en el partido contra Uruguay, creo que sin duda alguna demuestra con más garra que nunca lo que le faltó precisamente a la selección uruguaya, que es una selección que pues no tiene nada que perder, Jerry, sin duda alguna. Es una selección que está viviendo un momento histórico ya prácticamente con la clasificación, y ahora con pasar a los 16avos de final, que resulta tal vez en el papel para selecciones pues fuertes o competitivas o que están acostumbradas a hacerlo algo sencillo, para una selección como Cabo Verde es prácticamente como llegar a una final de la Copa del Mundo.
2: Sí, yo creo que esto lo que va a impulsar más que nada a selecciones que lleguen a esto, hasta las que no clasifiquen, a tener un proyecto deportivo. O sea, de aquí en adelante ya es armar un proyecto deportivo, ya calificaste una vez, ya viste que se puede, ya sueles empezar a armar todo, porque ya sabemos, son 48 equipos los que van a calificar cada año. Creo que eso va a ayudar mucho a selecciones de este tamaño, ya sea Uzbekistán, por ejemplo, ya sea Jordania, que quizá quede eliminado, pero prácticamente puede seguir jugando. Entonces creo que esto es de resaltarse, lo de Cabo Verde. Quizá nos recuerda un poco al grupo de la muerte de Costa Rica en el Mundial 2014, que igual tenía tres campeones del mundo y acaba prácticamente calificando a Costa Rica como líder. Entonces son las historias bonitas que nos deja el fútbol. Antes de ir a un corte comercial, igual vamos a ir a agradecer a nuestro patrocinador, Mije Oaxaca. Pronto volvemos a Atmósfera Deportiva.

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2: Estambul, Turquía. Ubicada entre dos continentes, su cocina es un puente entre Oriente y Occidente. Los kebabs especializados, los mese variados y los dulces baklavas de pistacho son solo el comienzo. Sus bazares de especias ofrecen aromas que transportan a la época del Imperio Otomano. Es una gastronomía rica en matices, donde el té y el café acompañan cada charla social.
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0: Ya estamos de vuelta aquí en Atmósfera Deportiva. Aquí listos para platicar un poquito de los posibles rivales de México. Y por posibles nos referimos prácticamente a que Ecuador es casi asegurado, Willy. Todavía se podría Escocia con unos pequeños datos, con unos pequeños resultados que la verdad son bastante complicados. Tendría que ser que Austria gane por 2 o más goles o que Argelia gane por 5 o más goles. Que Ghana le gane por 3 goles a Escocia y que a Croacia. Y que República del Congo empate o pierda contra Uzbekistán.
1: Es un partido que prácticamente el resultado que me estás diciendo es no imposible, pero sí muy complicado. Vamos haciéndonos a la idea de que el día martes a las 7, 8 de la noche estaremos en la cancha Ciudad de México apoyando a la selección azteca, enfrentando su partido de 16avos de final ante la selección de Ecuador. Claro, todo puede cambiar, de plato a la boca se puede caer la sopa, pero es prácticamente un hecho que será México contra Ecuador.
0: Y la gente quiere pensar igual que a veces es un poco injusto y esta fase perfecta, 9 puntos y le toca uno de los terceros mejores lugares. Pero estamos sinceros, Ecuador tampoco ha demostrado mucho en esta Copa del Mundo. No sé qué piensas tú, Nico. O sea, sí le gana a Alemania, que no sale con suplentes, pero ya estaba calificada, sale un poco más tranquila. Un Manuel Neuer que creo que demuestra que la edad ya le pesa con ese segundo gol. Y un Ecuador que sí salió a morir, pero seamos sinceros, Ecuador los primeros dos partidos del Mundial prácticamente estaba eliminado. No dio mucho de lo que se esperó de la segunda clasificada de la Conmebol.
2: Sí, sin duda alguna, me parece que creo más contra la selección de Costa de Marfil, Ecuador tiene posibilidades. En el segundo partido igual se queda pues en lo bajo, me parece, Ecuador. Creo que es una selección que si bien tiene buenos jugadores, jugadores inclusive que ya están en nivel internacional, el caso de Hincapié, el caso de Pacho por ahí, y otros jugadores que también, bueno, inclusive en nuestra Liga Valencia, Vite, que también pues han conformado una muy buena generación que pues hasta cierto punto hizo que Ecuador pudiera competir hasta en dado aspecto, no ser una selección tan fuerte en Conmebol, me refiero, porque lógicamente tienes el caso de que tienes a la campeona del mundo ahí, que Brasil también no está, digamos, siendo una Brasil como la de los anteriores procesos o en las Brasiles en sus mejores momentos, pero creo que Ecuador hasta cierto punto es un rival que no demostró, como bien mencionas, que está en ese aspecto de ser fuerte en el ámbito de venir de una confederación tan importante como la Conmebol. Creo que Ecuador queda de ver en ciertos aspectos. Me parece que tenía para hacer mucho más contra Costa de Marfil en su segundo partido, también tenía para mucho más. Y creo que si bien le ganas a Alemania, es una Alemania que no viene reducida, pero sí no viene con esa tal vez intención de ir a conseguir el partido, sabiendo que lógicamente pues ya estaba clasificada y no se jugaba nada en ese partido.
0: Sí, antes de seguir con la plática, vamos a agradecer a nuestro siguiente patrocinador, Super Willys.
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0: Gracias, Super Willy. Ya da vuelta aquí en Ando Deportivo. Willy, ¿cómo has visto un Ecuador? Un Ecuador, la verdad, no va a ser sencillo. Y también, pues, no nos había tocado platicar. ¿Qué te pareció el último partido de México, sabiendo que va a enfrentar a este Ecuador, aparte en el Estadio Azteca, obviamente repleto de verde?
1: Me encantó lo que vi en el partido de México, especialmente en el segundo tiempo. Creo que el primer tiempo, incluso la República Checa tuvo la oportunidad de irse adelante en el marcador. México en el primer tiempo, si bien no le cuesta, sí tiene el control del mismo después de esa primera aproximación, los primeros 15, 20 minutos, en donde tuvimos que cuidarnos un poco de ese embate que tenía la selección de República de Checa, porque la necesidad imperiosa de ganar ese partido para ser uno de los mejores terceros lugares te daba a entender que ellos iban a tratar de tener la posesión de la pelota y llegar como sea al área rival. En el segundo tiempo México se compone mejor, ya sabe que está calificado, está más tranquilo, sabe que puede jugar con la desesperación del rival, y es donde caen los tres goles. Esos tres goles en donde, en otras ocasiones, creo, Nico, Gerardo, esas jugadas no nos saldrían. Ese primer gol en donde Luis Romo sale entre tres defensores, le da la pelota a Mateo Chávez y Mateo define a pierna cambiada, que normalmente Mateo juega por el lado izquierdo y termina apareciendo de sorpresa por el lado derecho, llevando y acarreando la pelota desde la mitad de la cancha hasta la portería contraria, es un auténtico golazo. El segundo gol, hay un rebote que le queda a Julián Quiñones, en donde México ya estaba dominando el encuentro. Y el tercer tanto fue simplemente, bueno, ese segundo gol que primeramente el pase de Gilberto Mora que le llega a Jorge Sánchez y Jorge no puede definir ante la salida del portero, el rebote le queda a Julián Quiñones, ya México estaba dominando el partido. Y el tercer gol solamente vino a ponerle ese colofón final a una victoria y una noche redonda de la selección mexicana, y que esperemos que podamos seguir celebrando el próximo martes por la noche.
0: ¿Y de Ecuador qué has visto? O sea, Ecuador, la verdad, una sí tiene quizá, como dijeron muchos, la defensa más encarrilada en lo que va de clubes, porque viene con William Pacho, viene con Pierre Capé, que juega en la final del mundo, pero de la media para arriba se ha visto muy débil. Un Ener Valencia que sí se ha notado que ya no está fino, un Gonzalo Plata que nunca terminó de explotar, un Yeboah que juega en el Venecia que tampoco ha dado mucho como se esperaba, tuvo que venir Angulo que era cambio a meter el gol prácticamente contra Alemania de fuera del área en un desvío. Pero fuera de eso, Ecuador ofensivamente nos ha dado poco esta Copa del Mundo.
1: Ok, vamos a hablar de lo que ha sido la selección de Ecuador en esta Copa del Mundo. Creo que esos dos primeros partidos nos daban a entender que Ecuador no iba a poder avanzar de ronda. Porque enfrentarse a Alemania, Nico, la última selección de tu grupo para jugártela toda y tratar de llegar a la ronda de eliminación directa, te daba a entender que el poderío alemán iba a sobreponerse a la selección de Ecuador. Pero si nos ponemos a ver desde las eliminatorias sudamericanas, Ecuador fue segundo de las eliminatorias más complicadas del Orbef. Estuvo arriba de Brasil, estuvo arriba de Uruguay, solamente estuvo por debajo de la selección campeona del mundo y por muchos puntos, 9-10 puntos de distancia entre Argentina y Ecuador. Pero Ecuador fue segundo. Contra Costa de Marfil no hizo un mal partido, no la definió, y en la última jugada Costa de Marfil los vacunó. En el siguiente partido contra Curazao era para que los golearan, para que Ecuador goleara a Curazao, no estuvo fina la puntería. Pero yo creo que cambiaban todos esos goles que se perdieron contra Curazao por esas dos anotaciones que al final de cuentas le dan la victoria más importante de los últimos años a la selección de Ecuador sobre Alemania.
2: Sí, sin duda, yo creo, Willy, que hasta se queda corto decirlo así. Yo creo que sería la victoria más importante en la historia de Ecuador. Sin duda alguna creo que es un resultado que, bueno, no nos esperábamos. Sin duda alguna fue rompequiñelas. Y de cierta manera, sí, bien mencionado, Willy, es una selección de Ecuador que ha venido a más. Ha sido una selección fuerte, competitiva en el ámbito, lo dije, en Conmebol, solo por debajo de Argentina, inclusive en ciertos puntos siendo más fuerte que la haya eliminado Uruguay, que Brasil, no voy a decir tal vez, o sea, está en el rango, podríamos decir. Ecuador creo que sí estaba quedando a deber con Costa de Marfil, es un partido muy cerrado que se le va sobre el final, como bien mencionas, Willy, y contra Curazao era para tener un festín de goles que no se le termina dando. Contra Alemania es un partido que sí, Ecuador viene menos a mal, le hacen el gol muy temprano, lo empata también de forma rápida. Y si bien Alemania pues desaprovecha ciertas oportunidades, Ecuador pues al final, vamos a decirlo, con esa garra que le ha faltado a muchas selecciones, el caso como no me voy a cansar de decirlo, y creo que pues hemos quedado con ese chip de Uruguay, creo que pues hace que Ecuador pues esté de buena forma a pesar de ser tercero, pues con las uñas prácticamente rascando esa clasificación.
0: Sí, yo creo que, como dice lo de Ecuador, que es la victoria más importante de su historia. Creo que Ecuador, si no estoy mal, si no me falla la memoria, es de las pocas selecciones de Conmebol que nunca disfrutó una final de nada en general, ya de Copa América o de otra cosa, pero vamos a ver qué va a esperar. Yo creo que la selección mexicana debe sacar ese partido, ya lo platicaré más a fondo ese día en Somos Locales, que no se lo pierdan igual a las 4 de la tarde entre semana. Nico, ya tenemos muchas llaves confirmadas de 16avos de final. ¿Qué nos puedes decir? Creo que ya sabíamos unas 4 o 5, habíamos dicho los últimos días, pero ya con los resultados de ayer, la verdad, tenemos muchas más ya confirmadas.
2: Sí, tenemos el Sudáfrica-Canadá, creo que será ahí algo, pues, lo único complicado es que Canadá va a tener que salir de su país por esa última derrota que tuvo en fase de grupos. Luego el Brasil-Japón, creo que como bien menciona Jerry, se va a ser un partido bastante atractivo. Alemania-Paraguay, una Paraguay que también de esas selecciones de Conmebol que estaba quedando a deber y se metió prácticamente rascando. Países Bajos, Holanda va contra Marruecos, igual un cruce bastante atractivo.
1: Ese es en México, ese es en Monterrey.
2: Efectivamente, y creo que además de eso va a ser muy atractivo en el aspecto de que Marruecos pues demostró que también todavía tiene esa generación, un poco esa generación. El Costa de Marfil, Noruega, me parece que Costa de Marfil lo hace bastante bien, y Noruega, como bien mencionas, es tu caballo, Jerry. Francia, Suecia, ahí sin duda alguna, igual un cruce atractivo en el aspecto de que hay jugadores pues a nivel internacional en ambas selecciones, pero bueno, sabemos que Francia ya como favorito. Y después tenemos el Estados Unidos ante Bosnia, un Estados Unidos que a pesar de que perdió contra Turquía, que eso creo que también es algo de lo que se debe hablar, creo que sin duda alguna ya como claro favorito. Y por último tenemos esos dos que son Australia, Egipto y Argentina ante Cabo Verde.
0: La verdad, partidos bastante interesantes. Creo que ese Cabo Verde-Argentina prácticamente está marcando el final de Cabo Verde. Hay que esperar, obviamente, sabemos que ha dado las sorpresas, pero ya lo comentamos y lo estuvimos platicando en el grupo, suena hasta vez injusto pensar que a los anfitriones les tocó, Willy, por ejemplo, un Sudáfrica contra un Canadá, donde Canadá puede avanzar a unos octavos de final, y un Estados Unidos que tampoco le tocó un partido nada complicado a comparación de lo que le ha tocado a México, un Bosnia-Herzegovina que sí venía de Europa, que sí eliminó a Italia y que se esperaba más en un Mundial, pero que la verdad no trajo nada al parecer.
1: Sí, creo que a México le va a tocar bailar con la más fea, pero no es imposible. Tenemos un minutito para salir al corte. Jerry y Nico, amigos integrantes de la atmósfera, lo estaremos platicando en el siguiente bloque. Creo que a México le estaría tocando en estos momentos bailar con la más fea. Bosnia, al ser un rival europeo, también tiene su grado de complejidad. Pero ¿qué es lo que tienen México y Estados Unidos? Que no salen de sus lugares de concentración. México jugará en la cancha Ciudad de México, Estados Unidos jugará en suelo norteamericano, y Canadá, ese sí, al perder el primer lugar de grupo, Jerry, te cedo la palabra ya para cerrar este corte, tendrá que salir a Estados Unidos. Ya no podrá jugar en territorio canadiense en lo que resta y lo que avance en esta Copa del Mundo.
0: Seguimos platicando después del corte, sin antes saludar a nuestro siguiente patrocinador, el Rogers Hall.
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12: El técnico Didier Deschamps ya está de regreso con la selección de Francia después de ausentarse por el fallecimiento de su madre el 23 de junio. El equipo galo se enfoca en lo que será el duelo ante Suecia en Nueva Jersey, dentro de la etapa de los 16avos de final. Con un retraso de 3 horas en el vuelo, Marruecos ya se encuentra en Nuevo León de cara a lo que será el duelo ante Países Bajos del próximo lunes. Esto en el Estadio Monterrey, recinto que albergará su último partido de la Copa del Mundo. El equipo africano estará entrenando este sábado en el Estadio Universitario. En el grupo L, Panamá enfrentará a Inglaterra en Nueva Jersey, en tanto que Croacia hace lo propio con Ghana en Filadelfia. Ambos juegos son a las 3 de la tarde, tiempo del centro de México. El equipo canalero es el único eliminado de dicho sector. 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

0: Ya estamos de vuelta en la nota deportiva. Vamos aquí a seguir platicando un poquito de lo que son los cruces ya confirmados y también para cerrar el día de hoy. Pero antes de todo esto, vamos a agradecer a nuestro siguiente patrocinador, la Clínica de Mérida.
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0: Ya aquí de vuelta en la Noche Deportiva, Willy, con los siguientes partidos confirmados ya que tenemos, ¿qué esperas? Esos 16avos que ya están tomando bastante forma, hoy prácticamente se define con los partidos que platicaremos en un rato, pero este Mundial cada vez está más cerca de concluir.
5: Qué difícil es entender, Nico, que a partir de este día ya lo que sigue es matar o morir. Ya después es ganar, seguir avanzando. Perder implica irte a tu casa. Y tenemos partidos bastante interesantes, como ya lo comentaste en el bloque pasado. Creo que uno de los... más bien el primero que será de esta eliminación directa, el Canadá contra Sudáfrica, que se jugará en territorio norteamericano, como lo comenté en el bloque pasado. Canadá pierde el derecho de seguir jugando en su territorio por perder ese primer lugar de grupo ante la selección de Suiza. Creo que Canadá es amplio favorito a pesar de no jugar en su territorio, pero Sudáfrica viene de menos a más. Mal partido con México, le saca un empate de último minuto a República Checa y termina avanzando, venciendo a la selección de Corea y de paso eliminándolos. Creo que es un partido que sí se puede decantar para Canadá, pero no se pueden confiar. Los africanos han hecho muy buen papel en esta Copa del Mundo.
6: Sí, sin duda, Willy, creo que Canadá inclusive por ahí, no sé si como golpe anímico, pero recordarán esa terrible lesión que sufre Coné en el segundo partido ante Qatar. Es un golpe bastante fuerte que sufre ahí la selección canadiense. El tema de que Alfonso Davies, bueno, no ha jugado por el tema, por temas físicos, Eustaquio. De hecho, Canadá sale prácticamente con un bloque distinto al último partido, ahí con Eustaquio en banca, que al final deciden meterlo cuando te das cuenta de que se te está yendo el partido, porque creo que Canadá inclusive pensó, sí, Suiza pues tal vez llegaba como favorita para llevarse el liderato, lo que fue lo que ocurrió finalmente. Pero una Suiza que inclusive la vimos ahí un poco mermada bastante, en el primer partido contra Qatar, que le saca de hecho Qatar el empate sobre el final. Luego contra Bosnia sí ya mejor, pero sobre el final caen los goles prácticamente en ese 4-1, si no estoy mal, que queda ese partido. Y bueno, finalmente contra la selección de Canadá, Suiza prácticamente como los Pumas, podríamos decir, los subidos al poste sobre el final. Pero sí, en general creo que es una selección canadiense que de mala manera, porque tenía esa posibilidad para poder seguir siendo ampliamente favorito, a pesar de que se juegue o no en Canadá, es favorito sobre Sudáfrica, sí, pero cuidado con los sudafricanos que podrían sacar una sorpresa en cualquier momento.
0: Sí, como dijiste, Will, yo creo que Sudáfrica puede dar esa sorpresa. Igual tenemos partidos que ya lo estamos quedando, creo que sí. Eso de 16avos, ponerlo, tenemos un Holanda-Marruecos que puede ser un partidazo, tenemos un Brasil-Japón donde... para los que no saben, el programa que creó Japón, que es a 50 años, ya le está dando frutos, ya prácticamente toda selección juega en Europa. Ellos están pensando ganar el Mundial 2050. Imagínate qué paso sería para su proyecto de 50 años, hoy poder decir que eliminan a Brasil en unos días.
5: Y en esos 50 años también estuvo, ¿sabes quién?, de director técnico de Japón. Javier Aguirre. En algún momento Javier Aguirre estuvo de director técnico de la selección...
0: ¿De Japón, sí?
5: De la selección nipona. Brasil contra Japón el día lunes a las 11 de la mañana, Nico, Jerry. Es un partido de pronósticos reservados, pero yo creo que Brasil todavía puede sacar este encuentro. Brasil es el obligado. Creo que Japón jugará con mucha tranquilidad y parsimonía, pero creo que Brasil se lleva este encuentro sudando y saliendo tintos en sangre, pero el Scratch tu Oro seguirá avanzando.
0: No, un Brasil que venía con un cartel más bajo este Mundial, no se esperaba tanto en comparación de otros, porque obviamente quizás su generación es la más fuerte, pero creo que una grata fase de grupos este Brasil, quitando el empate contra Marruecos, donde se ve mal por principios en el partido. Pero creo que fuera de eso, Brasil la verdad demuestra su poderío, obviamente no el poderío que llegó a tener en su momento el Scratch de Oro, pero creo que la verdad bastante Brasil es lo de Brasil y creo que poco a poco puede dar esos pasos.
6: Sí, sin duda alguna, y a pesar de algunas bajas, inclusive previo al Mundial, la baja de Rodrigo Goes, que creo que también se sienta fuerte, es un jugador importante, no solo por el club en el que juega, sino también por el nivel que ya tenía de confianza con otros compañeros, lógicamente con los que comparte liga y club. Y bueno, Rafinha, el tema muscular, inclusive también eso fue algo que pues... causó dudas dentro de la canariña sobre el final de la fase de grupos, pero Brasil solventó bien. Creo que Ancelotti pues encontró las maneras, si bien creo que contra Haití pues se criticó mucho de que no fuera una goleada mayor, porque pues Haití es un rival un poco a modo, no, ni siquiera a modo, es un rival que no tiene nada que darle prácticamente a Brasil. Futbolísticamente creo que la Canariña pues no queda de ver, a pesar de ese primer partido, como bien menciona Jerry, contra Marruecos, pero sabiendo que Marruecos puede ser el rival más complicado del grupo.
0: Sí, completamente. Ya creo que nos queda igual decir, William, que hay equipos un poco más sencillos. Ya no hay partidos fáciles, sino que
5: ya
0: nos
5: queda. A partir de aquí es a matar o morir, como lo comenté al inicio del bloque. Pero, compañeros, nos estamos olvidando de que hoy termina la fase de grupos. Tenemos partidos muy interesantes, 6 encuentros el día de hoy, como los últimos 4 días. Jerry, tienes por allá los.
0: Sí, tenemos aquí los partidos. Igual, un poquito triste quizá pensarlo para los fans del fútbol. Creo que podría ser los últimos partidos de grupos que veremos de Messi y de Cristiano Ronaldo, a menos que extiendan 4 años en su carrera, lo cual vemos complicado. Pero hoy tenemos, a partir de las 3 de la tarde, se define el grupo de Inglaterra. Panamá contra Inglaterra, creo que aquí el favorito ampliamente es Inglaterra, un Panamá que ya está eliminado, que sigue siendo la única selección en este mundial que no ha marcado gol, Panamá. Vamos a ver si logra aunque sea hacer uno. Y ese Croacia gana, que le interesa, bueno, entre sí, ¿no? México, sabemos que si gana, puede logra ganar por 3 goles, es un pasito más para que nos toque Escocia, sabemos que es complicado. Una Croacia que sí nos ha visto también, que ya está un poco más allá que para acá los jugadores. Y un gana que, aunque no ha dado lo mejor, empata contra Inglaterra y le saca un resultado a Panamá para ir en el minuto 96, Willy.
5: Estoy oliendo este partido con un empate, Nico. Un empate que califica a los dos con 4 puntos y que a la siguiente ronda puedan pasar como uno de los mejores terceros lugares, uno, y otro como segundo lugar.
6: Sí, sin duda igual comparto, Willy. Ha sido un grupo muy cerrado. Creo que, hablando del Mundial en general, el grupo de Inglaterra, a pesar de que Inglaterra y Croacia pintaban como las grandes favoritas para avanzar sin digamos, de forma compleja, creo que el partido contra Ghana de Inglaterra nos demuestra que ese grupo ha sido muy cerrado.
0: Y tenemos el plato fuerte a las 5:30, el partido que define el primer lugar del grupo de Portugal con Cristiano Ronaldo. Ese Colombia-Portugal, una Colombia que se ha visto bastante sólida, quizá contra Congo le faltó un poco de contundencia arriba, pero bastante sólida luego de ganar igual 3-1 en Uzbekistán, y una Portugal que sí sorprendió con un empate contra el Congo en la primera jornada, donde se vieron bastantes problemas, no se acomoda el equipo, Willy, pero en el segundo partido contra Uzbekistán prácticamente le pasaron por encima y quieren venir con todo a sacar el resultado a Colombia.
5: Yo les quiero preguntar algo a los dos. Viéndolo, ¿cómo se podría plantear la decisión de este grupo? Colombia es líder en este momento. Sí. Si Portugal gana, sería líder de este sector. Pero si Portugal queda en segundo lugar, no se topa a Argentina hasta una posible final. Uf. Si llegase Portugal a quedar en primer lugar, el cruce me diría que se podrían ver en cuartos de final. Messi contra Cristiano en cuartos de final. ¿Podría Portugal jugar con eso, Jerry, Nico, integrante de la atmósfera, con ese resultado, quedar en segundo lugar y tratar de no verse las caras con Argentina hasta la final?
0: El problema de ahí sería que Portugal le tocaría del lado de España, del lado de Francia, el otro. Yo lo he dicho muchas veces, creo que si llega a tocarse Argentina-Portugal, veo más fuerte a Portugal.
5: En este momento
0: es lo que lo voy a sacar. Yo creo que igual Portugal, por la mentalidad, deja tú de Cristiano, del equipo en general, Caeta viene muy encendido, tiene jugadores en su mejor momento, en su prime. No creo que se conformen con ese segundo lugar, aunque, como dices, puedan evitar a Argentina. Yo creo que van a ir por todo. Aún así, yo siento que el partido no lo va a sacar Portugal, siento que va a quedar en empate. Creo que Colombia ha traído una muy buena selección, obviamente no del nivel de lo que tiene Portugal en hombre por hombre, pero siento que es una selección bastante, bastante completa. Un James Rodríguez que en clubes se puede quejar mucha gente, pero en selección siempre ha dado lo mejor. Yo creo que ese va a ser un resultado. No sé qué piensan ustedes, compañeros.
6: Sin duda, yo creo que, no sé, a mí contra Colombia o Uzbekistán me parece que es un partido cerrado hasta los primeros minutos. Colombia sí saca el primer gol, me parece, en la primera parte, pero fuera de eso creo que Colombia, no sé, a pesar de que saca los dos partidos de buena forma, me parece que a Colombia le faltan ciertas cuestiones. No estoy diciendo que es un rival fácil, lógicamente es un rival de Conmebol, rival pesado y con jugadores de experiencia, como bien mencionas, James. Luis Díaz ha tenido un muy buen mundial hasta el momento, contra Uzbekistán hace gol. Ha sido un jugador diferencial, sin duda alguna, la experiencia también de jugar a nivel europeo. Pero Portugal, lógicamente, como bien mencionaron compañeros, si se llegase a dar, no solo hoy, lógicamente, el cruce contra Colombia, sino un cruce hipotético ante la selección argentina, yo creo que Portugal llega en un mucho mejor momento, a pesar de ese, pues digamos, resbalón que se tuvo ahí contra Congo. Creo que Portugal se levanta de muy buena forma y demuestra que sigue siendo, no sé si decir candidato para, pues, ir por todo, pero sí es una selección demasiado fuerte en este
0: momento. Sí, es una selección que obviamente levantó después de que hubiese ese empate, que para el otro partido que tendremos será Congo con Uzbekistán, y creo que poca gente va a voltear a ver ese partido, pero ese partido igual es de los resultados que se necesitan para que Escocia pueda avanzar. Aquí es donde Escocia va a estar rezando que Uzbekistán saque la victoria o un empate. Y bueno, creo que aquí no hay mucho más que pelear en ese grupo. Creo que Congo, yo siento que debe sacar una victoria, se debe lograr meter como un mejor tercero. Y un equipo que sí, quizá no es tan no es tan técnico, no es tan conocido como el equipo de África, pero la verdad que ha dado una buena cara lo que va
5: a mundial. Todos los africanos han dado una buena cara, a pesar de mi no gustarme tanto el estilo de juego africano, porque es mucho correr y muy poca técnica. Los africanos han salido avantes en la mayoría de sus partidos. Sí vemos que poco a poco el físico y el correr solamente no les está alcanzando, y que algunos sí han avanzado, pero muchos no. Tenemos a Marruecos, que sí avanzó, tenemos a Costa de Marfil, y será una extraordinaria fase de eliminación directa.
0: Y ya para terminar rápido, Argentina va contra Jordania, prácticamente calificado Argentina, y también Argelia contra Austria, que es el último partido que necesita México para Escocia, con una victoria de Austria. Ya nos empezamos a pedir, Willy, Nico, esto fue Atmósfera Deportiva, muchas gracias, nos vemos el día de mañana.
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0: pues ya estamos aquí de nueva cuenta conectados con ustedes y sí conectados porque no solamente es escucharnos, sino conectar con eso que hoy traemos para ti. Este es un movimiento que nos invita sí a la reflexión, pero también a la conversación, a que nos digas ahí tú qué piensas, por dónde va la conversación, y bueno, que esto se convierta en una comunidad, pero una comunidad real. De verdad, real, ¿sabes qué? Yo sí soy de los que piensa que vamos a bajarle un poquito el ruido y poner atención en esas cosas que verdaderamente importan. Y bueno, está aquí conmigo Ro Alvarado, todo el equipo de producción. Ro.
1: Pues aquí venga. Muy feliz y contento que estamos en nuestro primer piloto de No Hagamos Ruido y ya nos tienen que empezar a seguir en nuestro canal de YouTube. Si nos están viendo aquí, pues ya es el lunes o el día que lo estén viendo para que lo disfruten. Ojalá les guste ese nuevo formato que estamos intentando para ustedes y que justo es con esa meta de no hacer ruido, de ahorita vivimos en unos tiempos muy apurados, ahorita vamos a ir con el tema como para ver que hoy en día ya no tenemos esas pausas que necesitamos todo el tiempo, ya no hacemos lo que nos gusta porque hay demasiado ruido, Mitch.
0: Sí, pues estamos nosotros en la productora de No Hagamos Ruido, de ahí nace todo y la verdad es que todo el tiempo estamos haciendo producciones para distintos clientes o distintas producciones. Que bueno, tenemos comedia, tenemos negocios, crianza.
1: Recursos humanos.
0: De recursos humanos, o sea, vemos, hacemos y armamos todo para que se vaya a YouTube y clips de redes sociales. Y nosotros, pues siempre aquí en radio, transmitimos desde hace más de 20 años en Radio Fórmula Yucatán. Para los que nos están viendo en Yucatán, pues ya saben, transmitimos en vivo y ahora lo queremos llevar a este canal, a este YouTube, para que nos vean estas caras hermosas y
1: que
0: preciosas.
1: No sea en vano, tanto jóvenes. Que nos cuidamos.
0: Para que me digan si sí estás funcionando el Botox o no. Vayan allá a las redes sociales.
1: La creatina también.
0: La creatina con mis amigas de Croma.
1: De Croma.
0: Qué maravilla. Que también hicimos una producción con ellas. Y bueno, todo esto que visualmente disfrutamos muchísimo, este espacio que nos da tanto, que queríamos llevarlo aquí al YouTube para que formes parte de este movimiento. Y sí, vamos con el tema entonces que hoy tenemos preparado, que tiene que ver con bájale al ruido, y es que ¿en qué momento todo se convirtió en un negocio? ¿De qué va esto de que en qué momento todo se convirtió en un negocio? Que ahora si pintas, tejes, cantas, bailas, o cocinas, haces brownies, a fuerza tiene que ser monetizable. Todo lo queremos llevar a un negocio. Tantos cursos, tanto ruido que hay allá que te dice, si eres bueno para esto, monetízalo. Te puedes ser millonario. Se confunde un poco con el tema del propósito, ¿no? Si es tu pasión, monetízala. ¿Y en qué momento dejamos de tener hobbies? Dejamos de tener esos espacios de silencio, esos momentos que son para nosotros, simplemente para desconectar. ¿En qué momento dejamos de verdaderamente tener un hobby, ¿no? Ese es el planteamiento de hoy.
1: Pues yo creo que una de las cosas que más he investigado es que vivimos una cultura de la productividad, una cultura en la que si no estamos produciendo 24/7, no estamos sirviendo como este engranaje en la sociedad que va muy rápido, que es triste ver, más adelante van a ver unas entrevistas que hicimos, un Vox Populi, y está cañón como ya nadie tiene tiempo, o sea, nadie tiene tiempo de ir a hacer una taza de cerámica, ir a hacer algo por diversión y por simplemente disfrutar. Y es algo que es, yo creo que a toda la sociedad, y específicamente en mi caso, que soy la generación Z, está muy cañón porque no tenemos tiempo porque necesitamos un segundo trabajo para vivir.
0: Ok.
1: A fuerza necesitamos un side job o un side hustle, que es como un trabajo secundario. Uh-huh. Y si no tenemos ese trabajo secundario, mínimo mi generación no puede sobrevivir, no puede pagar la renta, no se puede independizar. Hay muchas personas de mi generación que no se han independizado, con mucha razón. Y súmale a eso, ¿en qué tiempo? O sea, si una persona trabaja de 9 a 5 y luego en la tarde edita videos, que antes era su hobby y ahorita ya es su trabajo, y en la noche se tiene que dormir porque mañana se levanta temprano. Entonces, ahí es donde yo digo, ¿en qué momento está el tiempo del ocio, el tiempo de la diversión? Porque el ocio es un derecho. O sea, es muy importante decir que tener hobbies y divertirse no es cosa de flojos, no es cosa de para
0: de pérdida de tiempo.
1: El ocio es parte de, o sea, el ocio debería que ser igual de importante que el trabajo.
0: Sí, además se confunde porque si le bajamos al ruido y abrimos nuestra mente, cuando estás en tus hobbies, cuando haces esto que te desconecta de todo, que aparentemente te desconecta, vuelves a conectar con tu creatividad, vuelves a conectar con las ganas de hacer hacer algo como ahorita está muy de moda un meme que me encanta y que vamos a aprovechar para subirnos a la tendencia, las pausas de hidratación. O sea, es el claro ejemplo de que te necesitamos esa pausa de no es me voy a tomar una semana de vacaciones porque estoy en burnout. No, pero esas pausas diarias, esos momentos diarios, o a lo mejor sí tienes una etapa donde tienes mucha chamba y todo, y un día de okay, nos vamos a desvelar, lo vamos a dar todo en el escenario, pero no que se convierta en eso lo que es el hábito, y dejar para cuando se pueda los hobbies. O sea, como esos momentos para ti, para tu familia, depende en qué etapa de la vida estés, ¿no? Porque tú dices, mi generación no puede vivir con un solo trabajo, ¿no? O sea, como que necesitas dos o tres, y a veces entonces tu hobby se convierte en una fuente de ingreso, que es lo que nos han vendido. Y en mi generación, que tenemos hijos, bueno, yo que ya fui mamá grandecita, pues todavía bebés, pero mis amigas tienen hijos ya más grandes, las carreras, las escuelas y todo, también tiene que trabajar mamá, papá, y a veces hasta el hijo, que ya tiene 18, 20 años, para poder complementar la economía familiar. Entonces, y volvemos al punto, ¿en qué momento hay espacio para la familia, para los momentos independientes de cada uno? O sea, no todo tiene que ser todos como muéganos, sino darnos esos espacios.
1: Claro.
0: Y nos dicen, no, pero pues monetizar, o sea, como que se ha perdido eso. Todo tiene que ser monetizable.
1: Sí, Michi, ¿cuál era tu hobby de niña?
0: Cantar, bailar.
1: ¿Cantar?
0: Cantar. Yo de verdad pienso en esos momentos de introspección. Si yo me hubiera metido a clases de canto, hoy podría ser una gran cantante.
1: Si no estuviéramos en tanta productividad.
0: Si no viviéramos en productividad. No, en realidad como que elegí los micrófonos, esta parte de la conducción, las cámaras, que siempre me gustaron. Pero en algún punto yo decía, si me hubieran educado la voz, me hubieran llevado por el camino del canto, creo que sí hubiera logrado hacer una carrera, ¿no? Pero la vida pasa y te vas por otros lados, y quien quita, en una de esas les doy la sorpresa,
1: sí,
0: ¿no?
1: Nunca
0: tomo clases de canto, teatro, actuación, todo eso, que ahora con más conciencia puedo saber, ¿no? Que tengo cuidado, como que también estábamos muy llevadas por los miedos de sí, mamá y papá. Ajá, también, así de no, que no, si eres artista te vas a meter en un ambiente muy pesado.
1: Sí, sí, sí, sí. Pues yo igual el otro día lo platicábamos, que tuvimos a Vero la semana pasada, ajá, en el programa, de que ella igual fue actriz, ¿no?
0: Sí, sí, sí.
1: Yo le decía, bueno, de hecho yo estudié comunicación porque yo quería estudiar actuación.
0: Sí, o sea, igual,
1: yo
0: por
1: ya
0: dos.
1: Quería ir al CEA, quería hacer mi casting, quería estar ahí en Televisa. Y ya fue cuando mis papás hablaron conmigo y junto con una maestra me dijeron, comunicación, puedes hacer eso y puedes hacer otras cosas, y es como más variable, y la verdad estoy agradecido con ellos de que sí me lo dijeron. Yo estoy feliz, no estoy arrepentido, y aprendí, o sea, yo estuve en una película, ya aprendí cómo funciona hacer una película, cómo funciona hacer un podcast. Entonces, no estamos en contra de que nuestros hobbies puedan ser trabajos. Lo que sí yo digo que está mal es que no tengamos hobbies, específicamente que sean hobbies. Lo que tú dices, a ti siempre te ha gustado el micrófono y ya la convertiste en tu trabajo, pero eso no quiere decir que vamos a dejar de hacer otros hobbies.
0: Sí, por ejemplo, a mí me gusta hoy por hoy hacer ejercicio, y eso siempre desde niña ha sido como, bueno, la parte del deporte te lo fomentan, ¿no? Como en casa y en las escuelas, pues siempre es parte también de tu desarrollo y de tu crecimiento. Sin embargo, sí llegó un punto en la vida en el que para mí hacer ejercicio, ir al gym, era parte de algo necesario, era un hobby, necesitaba resetearme. Y de pronto me decían, oye, ¿por qué no te dedicas a entrenar gente? Si lo haces súper bien, eres tan disciplinada, te gusta.
1: Ay, ¿vieran los videos de Mitch? De verdad, me mostró videos donde está así
0: entrenando como...
1: Ajá, es increíble.
0: Como toda una warrior. Pero de verdad, tuve entrenadores que me enseñaron cómo funcionan el grupo de músculos, por qué hacer la combinación bíceps, tríceps, o sea, entender muy bien y hacer tus repeticiones, en qué momento vas haciendo los aumentos, etcétera. Todo esto lo fui aprendiendo, y pues invitaba a todas mis amigas así de, vamos a hacer ejercicio, vengan al gym. A muchas les da flojera el gym, que porque es aburrido y todo. Y bueno, a lo mejor te gusta yoga, pilates, lo que sea. Pero sí, ese era mi momento. Y decía, ¿por qué? ¿Por qué todo quiere monetizar? Que es el tema del día de hoy. ¿Por qué todo tiene que ser negocio? ¿Por qué tu hobby tendría que convertirse en un negocio? Y decía, no, a mí me gusta entrenar y me gusta ese espacio. Y para mí, no para entrenarlo. Y así, una gran cantidad de cosas que hoy... La tendencia, porque es una tendencia, estamos llenos de tendencias todos los días, te dice que tienes que monetizar. ¿Algún otro ejemplo? No sé, ustedes, échenle ahí algunos ejemplos que pudieran ser que simplemente es un hobby

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10: El colibrí es el ave más pequeña del mundo. Mide solo 5 centímetros y pesa a lo mucho unos 20 gramos. Su peculiar forma de volar y su lengua en forma de tubo lo hace un animal único. Puede mover sus alas 60 veces por segundo en un patrón circular, además de volar de un lado a otro, hacia atrás, e incluso quedarse suspendido en un punto, y puede alcanzar una velocidad de 90 kilómetros por hora a pesar de su diminuto cuerpo. Se alimenta de néctar de las flores y es capaz de visitar miles de flores diariamente para encontrar alimento.
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0: hicimos una entrevista, un Vox Populi, acerca de qué piensa la gente. Y si les parece, vamos a verlo juntos, entre los dos, para poder platicar un poco acerca de lo que nos dijeron las personas. Hicimos aquí en Enterwork, fuimos a la placita de aquí de Plaza Odara y les hicimos dos preguntas. ¿Cuál fue la primera, Mitch?
1: Pues la pregunta que hoy abrimos también con ustedes es si tienen algún hobby y o tuvieron un hobby que recuerden que hoy ya no lo están haciendo, ya no lo hacen. La pregunta que tú me hiciste a mí, ¿cuál era tu hobby y por qué lo dejaste hacer?
0: Esa es la primera, así que vamos a escucharlo.
1: Cuéntame, ¿cuál es un hobby que disfrutabas mucho y que dejaste de hacer y por qué?
2: Ir al cine con mis amigas, porque ahora pues ya que soy mamá, trabajo, el tiempo, entonces disfrutaba mucho y lo disfruto, ¿no? Pero ese es el que dejé de...
3: Creo que meditar, tal vez. ¿Por qué lo dejé de hacer? Pues perdí como la costumbre, me gusta hacerlo como muy temprano, de que 4 de la mañana, y la verdad es que a veces como que el trabajo termino tarde, me duermo tarde, entonces despertar a las 4 de la mañana se vuelve un poco complicado.
4: Pues me gusta jugar fútbol americano, pero obviamente por tema de edad y lesiones ya no puedes ir jugando.
5: Me gusta mucho cantar, tocar algún instrumento. Lo dejé de hacer por falta de tiempo, ya que la mayoría de veces en esas ocasiones son en la noche. Por el trabajo a veces ya te desvelas y te tienes que levantar muy temprano, entonces ya no juega.
6: Jugar fútbol y ya no puedo hacerlo porque no tengo tiempo.
7: Dibujar por falta de tiempo.
0: ¿Cuál fue la palabra clave ahí, Mitch?
1: No tengo tiempo. ¿Qué? Qué triste, ¿no? O sea, qué
0: triste. Sí.
1: Porque no fue una o dos personas, fueron un montón de personas de distintas edades a las que les preguntamos, no tengo tiempo. Este famoso tema del tiempo, que es un tema aparte, ¿cuánto tiempo le dedicas tal vez a estar scrolleando o a ver contenido basura? ¿Cuánto tiempo dedicas a ir al baño scrolleando? Y, ¿sabes? Como si realmente la pregunta ¿es falta de tiempo? ¿O es falta de ponerle energía a eso que te gusta, a desconectarte?
0: Yo, ¿sabes qué? Creo que como ya tenemos tanta presión por el trabajo, los momentos en el que descansamos, en vez de hacer hobbies, que al final cuando los hobbies pues te llevan energía, te llevan tiempo, pues es más fácil quedarse en casa, echarse una siesta, ver el celular, ver una serie y películas que también entra en hobbies, pero hasta eso a mí ya se me dificulta ver una película porque, o sea, ya estoy acostado en mi cama después de trabajar y después de cocinarme y de lavar ropa y pues la verdad no quiero ir a hacer una vela justo ese día, ¿sabes?
1: Claro, sí, o al grupo me invitan a mí de repente. Estuvo aquí con nosotros Lea, ¿no? Que nos decía que cada mes hace los tipos stand-up o grupos de micrófono abierto, open mic, de Estrógeno Fest. Desde que vino aquí al programa y la conocimos y todo, cada mes me invita, muero de ganas por ir, pero es 7:30 de la noche, las niñas no se durmieron, bla, bla, bla, bla, bla. Realmente yo tendría que estar como muy convencida de querer ir para llegar ese día, pero todo se atraviesa. O sea, estamos tan saturados de cosas que no le ponemos como esa energía de querer ir. Pero yo siempre tengo una frase que es como la de la abuela. No sé ustedes qué piensan, pero el que quiere puede. Como decían por ahí, más quiere el que puede que el que... Ustedes no saben, ¿verdad? Les estoy hablando en chino. ¡Ayúdenme!
0: La Yensi no sabe de refranes.
1: ¡Generación Millennial! ¡Ayuda!
0: A ver, ¿cómo es? Lo buscamos.
1: A ver, la abuela decía, más quiere el que... Más puede el que quiere.
0: Más puede.
1: Que el que puede. No. Más quiere el que puede que el que. ¿Cómo decía la abuela? Esta frase popular resalta
0: el
1: inmenso.
0: Más hace el que quiere que el que puede.
1: Más hace el que quiere que el que puede. Y miren que la tengo bien tatuada, pero no me la sé de memoria. Pero es tiene que ver con el hacer. O sea, realmente cuando quieres algo de verdad, lo haces. ¿Ves cómo es quien te cuida a las niñas? Ah, pero ¿qué tal que te dijeran que nos vamos a ir de antro? Y que ¿ves con quién dejas a las niñas? ¿O cómo te organizas ahí con el marido? Pero vas, ¿sabes? Como que a veces no le ponemos tanta energía. ¿Realmente quieres? Por ahí claro. En un comentario decía, es que siempre, mi sueño siempre fue jugar ajedrez, ¿no?
0: Ajá, sí. Ah, ese es otro Vox Populi que vamos a ver.
1: No lo hemos puesto. A ver, a escucharlo.
0: Vamos a escucharlo porque le hicimos otra pregunta y ahí va.
1: ¿Alguna cosa que harías que te guste mucho, que disfrutes y que no tenga que ser necesariamente monetizable o pagado?
3: Pues no sé, me gusta tal vez hablar, eventualmente sí me gustaría monetizarlo, pero de momento me gusta mucho hablar sobre ventas o como dar consejos de cómo tener más cierres o como consultoría al respecto. Exacto, justo, sí, pláticas al respecto.
4: Consultoría. tonterías que puedo hacer solo por el gusto. No me gusta el reto.
5: Hacer algún tipo de espectáculo, concierto o algo así por el estilo. No necesariamente que me paguen. O sea, lo haría con gusto para poder darle como esta alza a las artes de histriónicas de cualquier tipo, ¿no? O sea, no necesariamente el canto, sino cualquier otra cosa.
2: Ayudar a la gente que lo necesita. O hay lugares, pues sí, lugares donde tú puedes ayudar a niños, a adultos, mayores. Eso me gustaría hacer. Sin retorno más que lo emocional y lo bonito de ser el de ayuda, ¿no?
6: Jugar ajedrez siempre ha sido mi sueño, nunca he podido aprenderlo.
7: Asesora de imagen, dar consejos de cómo vestir, ayudar a alguien de que a comprar prendas que le favorezcan.
8: Lo haría sin que te pagaran.
7: Sí, sí.
8: Gracias.
7: De nada.
1: Ahí está, esa la pregunta y también se la hacemos a ustedes. ¿Qué harías? Así sin recibir ninguna remuneración, ningún pago, totalmente gratis por el puro placer de hacerlo, ¿no? Sí. Y el señor decía, siempre quise jugar ajedrez, pero nunca pude.
0: Era su sueño, ¿no? Era su sueño.
1: A ver, ¿cuándo dejamos de perseguir nuestros sueños?
0: Pues es que igual, fíjate que no sé si notas que cuando dijeron lo de su hobby o cuando tuvieron ese tantito recuerdo de cómo, de cuando estaban jugando fútbol o así, como que siento que hasta se le iluminaron los ojitos, ajá, ¿verdad? Como que hasta a mí me dio sentimiento porque dije que, ay, qué feo que lo tengan como un recuerdo y no como su rutina, ¿sabes? Sí. Y sí está triste.
1: Y es que ese es el tema, que dejamos de divertirnos, dejamos de cuando eras niño, pues no era hobby, no era trabajo, simplemente eras. Y lo gozabas, y lo disfrutabas, y lo hacías sin ningún objetivo, ni porque tenga que ser parte de una estrategia, ni porque es un hook de redes sociales. Simplemente eras y hacías.
0: Sí, imagínate, Vine, y así que todavía nos tocó a los de mi generación. A ver, Sam, que está aquí en las cámaras, que eres 2007. ¿Tú sabes qué es Vine?
9: Sí.
0: Sí, te tocó un poquito todavía Vine.
1: Yo no sé qué es Vine.
0: ¿Tú no sientes que es Vine? Así empezaron las redes, como con jueguitos, como que con mini sketches, pero muy tontos, Micho. O sea, de verdad que esas personas, así empezó Juanpa Zurita, Lele Pons, que ahorita ya son influencers súper gigantes. Pero ellos empezaron, Mario Bautista empezó haciendo Vines así, los más tontos, y que te matabas de risa, y que hoy en día ya los ves y dices, ¿qué onda con esto?
1: Ajá.
0: Pero se ve que lo hacían por diversión, y antes las redes sociales eran pura diversión, puro juego y pura gente que lo hacía por gusto y que ni siquiera pensaban en monetizar.
1: Sí. Entonces, bueno, un poco como dándole este twist y este giro de lo que hoy queremos dejarte en la reflexión o en el comentario, es, sí es importante, según las estadísticas, los expertos, sí darte este espacio de hobby. Tratemos de no perderlo, ¿no? Como regresar un poquito a esos momentos de infancia o a eso que te gusta. La pandemia nos demostró y decía, ya es que me gusta meditar, pero ahora ya no lo hago. Claro, en pandemia todos nos volvimos gurús, todos meditamos. Todos. Numerología. Teníamos tiempo para nosotros, prender tu vela, meditar durante 40 minutos y el tiempo no importaba. Pero ¿cómo sos? Si te hace tan

0: ella a sus trabajadores se van turnando, unos entran a las 9 y otros entran a las 10, porque ella quiere que vayan a hacer ejercicio. Uh-huh. O sea, o que tengan una hora o así, para no levantarse tan temprano, uh-huh, para que ellas puedan hacer ejercicio, claro, puedan hacer algo que les gusta. Y yo siento, sí, que esa es la clave para que las organizaciones y las empresas atraigan también a buenos talentos, es que les den sus espacios para hacer ejercicio, para hacer un hobby, y 100% la mente trabaja mucho mejor. O sea, 100% la gente lo empieza a disfrutar, vas más rápido, y se ha probado de que entre mejor estés como emocionalmente, ajá, y con más distraído, vas a ser más eficaz a la hora de trabajar.
1: Claro, y aquí es donde entra un poco esta parte de responsabilidad y conciencia, ¿no? Porque si a lo mejor te dicen, bueno, tienes este tiempo para... O sea, aquí es donde entran las elecciones personales. Tienes este tiempo para ir al gimnasio, pero tú elegiste quedarte dormido o elegiste quedarte scrolleando, pues esa va a ser tu elección, porque también la empresa está apostando por darte ese tiempo, darte esa confianza, y tú eliges realmente si sí usas ese tiempo para hacer ejercicio, para hacer tu hobby, para hacer algo que te nutra, o lo estás usando para quedarte de baquetón.
0: Así es.

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1: Bosnia sigue con vida. Bosnia cumplió con su parte al derrotar 3-1 a Qatar y consiguió los puntos necesarios para colocarse entre los 8 mejores terceros lugares de la competencia. La selección europea mostró carácter en un partido que estaba obligada a ganar y ahora espera la combinación de resultados que confirme su clasificación a los 16avos de final. En este torneo, cada gol puede marcar la diferencia y Bosnia supo aprovechar su oportunidad. La esperanza sigue intacta.
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0: Pasando a la tercera parte de este episodio, les tenemos una dinámica.
1: Ay, esta me gusta, me emociona.
0: Muy bonita, muy visual.
1: Te quedaron muy bonito, Sam. Muy precioso diseño, fondo sólido.
0: Esta futura comunicóloga hizo estos diseños, así que vamos a jugar hobby, negocio o depende.
1: ¿De qué depende?
0: ¿De qué depende? Entonces, tenemos varios hobbies aquí en esta cajita. Que dice Mitch que ya tiene bastante
1: tacita.
0: Tacita.
1: Esta tacita. Yo la veo como tacita. Él ve una cajita. ¿Tú
0: cada
1: qué ves?
0: Lo ve
1: como un cilindro. Un yeti.
0: Los que nos están escuchando, ¿qué se imaginan que es? Entonces, es lo que vamos a hacer es que decir: si hoy en día eso sigue siendo un hobby, o ya es un negocio, o depende y ya está yendo como en los lados. Así que, Mitch.
1: Como que entre hobby y negocio, vamos a ir a platicar.
0: Vamos a ir viendo. ¿Quieres empezar tú?
1: Vamos a empezar. Primero las más jóvenes.
0: Claro.
1: A ver, ¿ir al gym o alguna clase de yoga, pilates, etcétera, es hobby, negocio o depende? A ver, pues para mí, hobby.
0: ¿Sigue siendo hobby?
1: Sigue siendo un hobby, para mí sigue siendo un hobby.
0: Para mí ya depende. Yo tengo varios amigos que ya son como que les gusta mucho el gimnasio y ya empiezan a hacerlo como su marca personal.
1: Ok.
0: Que está súper bien, pero yo siento que en el momento en que ya lo empiezas a usar como tu marca personal, ya no es un hobby, ya es trabajo.
1: Uh-huh.
0: Y no tiene nada de malo, pero pues ya es chamba y consíguete otro hobby. O sea, si tu hobby se volvió tu chamba, consíguete otro hobby porque ya no es hobby. O sea,
1: y un día de 48 horas.
0: Sí, claro.
1: Que te rinda, que puedas
0: usarlo. Sí, tengo unas amigas de que tienen que les gusta dar clases de indoor, de pilates. Uh-huh. Un saludo a mi amiga Aileen, que no manches, ella es así increíble, está en todos lados y trabaja súper bien. Entonces,
1: Y lo hace como negocio.
0: Por ejemplo,
1: marca personal.
0: Como marca personal, y ella es coach, y como he visto cómo ha crecido en esa parte, pero yo sí lo veo como que ya no es su hobby.
1: Claro, ya se convirtió en su negocio, que aquí es el punto, o sea, uh-huh. ¿En qué momento todo tiene que ser un negocio? Esa es la pregunta del día de hoy, y vamos a ir como cada quien elige, ¿no? Ok, vamos, sí. No, te toca a ti. Yo quiero otra vez. Me gustó.
0: A ver, vamos a ver, esta es, dice, tomar fotografías.
1: Ahí sí me diste el clavo.
0: A ver, Rich.
1: Ese es, por ejemplo, otra cosa. Ya estoy como el señor del ajedrez. Es mi sueño.
0: Es mi mayor sueño,
1: pero nunca lo he hecho. No. Nunca lo he hecho, no. Lo voy a hacer. Está en mi lista de cosas que estoy rodeada de tanto tema de fotografía.
0: Sí.
1: Tengo el ojo, me encanta. La parte de la composición lo estudié en la carrera de comunicación y todo, pero realmente no he estudiado fotografía como tal. Lo que puedo decir es eso. O sea, como que no quiero que se convierta en un trabajo. Quiero tomar fotografías
0: por puro gusto
1: y placer.
0: Entonces tú agarras hobby.
1: Sí, estábamos en la dinámica, ¿verdad? La señora distraída.
0: Tú agarras hobby.
1: Para mí, tomar fotografías es hobby.
0: Ah, yo como lo hago todos los días, porque pues aquí grabamos podcast, les tomamos sus fotitos, ya saben, entonces ya para mí ya es negocio, ya es trabajo.
1: Sí.
0: No soy fotógrafo profesional, pero sí ya lo veo como chamba. Y la verdad, me encanta tomar fotos. Yo lo podría hacer siempre, igual a la pregunta de que lo podría hacer sin que me paguen, menos editar. Editar fotos y editar en Photoshop. Ahí sí, cuando quieran me pueden decir: Roque, venos a tomar unas fotos con todo el gusto del mundo, pero no se las voy a editar.
1: Me las editas, sí.
0: Me llevas tu disco duro, les paso la memoria, les paso las fotos, se las tomo en RAW, JPG, como quieran. Pero sí, editar fotos sí, no sé mucho. Y
1: es que eso es parte del trabajo de la fotografía, justo.
0: Sí, es que
1: ya como negocio, la mayoría de los fotógrafos te dicen, te puedo dar 10 fotos editadas.
0: Uh-huh.
1: Y tú dices, no, yo las quiero todas porque me cuesta trabajo elegir. O sea, el negocio está en la cantidad de fotos editadas. Esto nomás es como un paréntesis comercial para apoyar a todos mis amigos fotógrafos. Yo entiendo lo que requiere.
0: Están editando alguna foto.
1: Sí, de verdad, yo los entiendo. 5 o 10 fotos. O sea, es ahí chamba de muchas horas. Entonces, pues hay que respetar el trabajo de los fotógrafos.
0: Así es, listo.
1: Y de los videógrafos y de los que se dedican a hacer podcast como nosotros.
0: Exacto.
1: Va, me toca. ¿Ver TikTok o redes sociales? ¿Dónde está? A ver.
0: ¿Ver TikTok o redes sociales?
1: No sé. O sea, para mí. O sea, hobby no es.
0: Ya depende.
1: Depende.
0: ¿Depende tú también?
1: Yo también, depende.
0: Depende.
1: Depende, depende, depende.
0: Depende.
1: Porque si realmente, así realmente, mijitos.
0: Verdaderamente.
1: Como Anabel. ¿Conoces a Anabel? Tampoco.
0: ¿Anabel la muñeca?
1: No.
0: ¿Abólica?
1: No. Había, Había una Anabel que tenía un show, que tenía un personaje que era así con pelo muy rizado. Que sí. Decía, sí, mi hijito, verdaderamente.
0: De aquellos años.
1: Sí, de aquellos años donde yo era una chicuela, pero pues soy así.
0: Creo
1: como
0: que sí
1: alma
0: la he escuchado, vieja. Anabel.
1: Es
0: sí,
1: muy,
0: sí,
1: muy
0: sí,
1: famosa. Sí. Ustedes saben de lo que estamos hablando. Comenten, digan.
0: No la dejen sola.
1: No me dejen sola con esta ancianidad. Entonces depende porque de verdad muchas veces estoy scrolleando y viendo como ideas, inspo, como dicen ahora ustedes. Uh-huh. Tengo ahí mis, ¿sabes cuántos? Tengo guardados, mis carpetas, todo de para poder hacerlo o para implementarlo. O tutoriales para jugar juegos con las niñas. O sea, muchas cosas que realmente sí es contenido que me puede ayudar. O para la chamba, ¿no?
0: Claro.
1: Como para las tendencias con los clientes que te piden esto. O sea, para mí es como mucho negocio. Poco lo hago como, porque no es un hobby como de scrolleo, de pérdida de tiempo.
0: Claro, yo sí lo tengo bien dividido. Porque Instagram, todo mi Instagram y mi For You page de Insta sí son puras cosas como de producción, como sí. de ideas, de sets y así, como de fotografía. Ahorita que estuve que tengo la cámara, vi un buen así de Sony ZV.
1: Te creo porque anda estrenando cámara.
0: Esta cámara estamos estrenando.
1: Bueno, ya estamos aquí estrenando, se une.
0: Gracias a mi papá.
1: Gracias, se une al equipo de trabajo esta Sony.
0: Entonces, pero TikTok, para que veas, TikTok sí, 100% full es de noticias. Mi TikTok casi es de noticias, de mucha geopolítica. Entonces, mi TikTok yo sí lo veo como hobby, pero es que hasta eso, fíjate que muchas veces ya lo siento un poco pesado porque ya empieza a ser puras noticias. Y así como está el mundo, o sea, te lo juro que ya son puras sí, noticias, ¿no? Guerras y así. Y hasta sí. Me tengo que dar un descanso de eso y ya no lo veo tanto como hobby. Entonces,
1: eso me pasa con
0: Facebook. Batallando.
1: Puras noticias y cosas así.
0: Eso vuelve pesado.
1: Chismes de novela. Se pusieron como muy de moda como estos videitos de tipo novela. Así del drama de la vida real. O sea, no huyo. De verdad, siempre desde niña huí de ver novelas. Uh-huh. O sea, yo en Marimar y Mariela del Barrio y las Tres Marías, le paré. O sea, ya, demasiado drama. De ahí para adelante ya para mí las novelas las vomitaban.
0: Sí, y hoy en día que está más como que en tendencia las verticales, ya empezaron a hacer novelas verticales.
1: Sí, te
0: verticales,
1: ponen novelas así. Verticales en chiquito y dramas de que si le quito el novio, que si no sé qué, así mil dramas.
0: La Rosa de Guadalupe en 5,000 partes también, que luego aparece en TikTok.
1: Lo partieron. Ajá. Es que es negocio. Ya no es entretenimiento, ya no es todo se vuelve un negocio. ¿En qué momento todo se volvió un negocio?
0: A ver, vamos a la siguiente. ¿Tú abriste? ¿Fuiste? ¿Agarraste todo, Filo?
1: Tú, yo. Yo te toca.
0: Así voy yo. Esa es la cuarta. A ver, vamos a ver.
1: Ay, son muchas, ¿ah?
0: Crear TikToks. TikTok sí lo sigo viendo como todavía como de que... Hobby.
1: Hobby
0: todavía. Okay. Sí. Hobby, sí.
1: ¿Levantas tu papel?
0: Sí, hobby. Hacer TikToks todavía es hobby.
1: Es que no tengo TikTok.
0: ¿No tienes TikTok? Ah, bueno.
1: No existe.
0: Siguiente.
1: Qué mal estoy, ¿verdad? Organizar fiestas. ¡Tarán!
0: Ah, esa la puse por noche.
1: ¡Hobby! Ay, totalmente
0: no.
1: Hobby.
0: Yo ni porque me pague.
1: ¿Lo harías de negocio?
0: No, de nada.
1: De nada.
0: Nos faltó una de que no.
1: Cero, no.
0: Cero.
1: O sea, por ejemplo, organizar fiestas, toda esta parte de la producción, la temática. Siempre me dicen, es que tú como te dedicas a la producción, por eso haces el tema de las fiestas. No tiene nada que ver una producción de podcast o de video, de comunicación, con una producción de fiestas.
0: No tiene nada que ver.
1: No tiene nada que ver. Y realmente, no es algo que me gustaría hacer como negocio. Incluso un tiempo estuve colaborando ahí con una agencia en el tema del PR, ¿no? De convocar a la gente, de confirmar asistencias, de ver los happenings. Sé, de estar en la noche, de que no te puedes ir hasta que se vaya el último invitado, desvelarte. No es algo que haría como negocio. Lo he vivido, pero... Pero me gusta a mí organizar fiestas temáticas. O sea, cuando se hace fiesta en la casa es porque todos venimos disfrazados de o nos vamos a caracterizar de mi cumpleaños, me gusta ponerle temática, ¿no? Todas de los 80s y me gusta que la gente participe y se visten y las fotos y todo. Para los cumpleaños de las niñas.
0: Que no me han invitado.
1: Oye, no me ha tocado, ya te tocó, ya que estuviera con bebés y así, pero ya voy a volver. Las fiestas de Halloween memorables y todo.
0: Ay, qué padre.
1: Para los cumpleaños de las niñas me gusta, así de qué vas a querer que sea tu fiesta. Y no, yo le meto producción. Todo.

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8: Katia Itzel entra en la historia. El evento del fútbol más importante de verano dejó un momento inolvidable para el arbitraje de nuestro país. Katia Itzel García se convirtió en la primera mujer mexicana en dirigir como árbitra central un partido varonil de categoría mayor. La silbante tuvo a su cargo el juego entre Países Bajos y Túnez, donde mostró personalidad, autoridad y un desempeño que fue reconocido internacionalmente. Su designación representa un paso histórico para el arbitraje nacional y para las mujeres en el fútbol.
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10: En Suiza es ilegal tener un solo conejillo de indias, porque son animales sociales que necesitan compañía de su especie.
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11: Durante la inauguración de la planta de producción de moscas estériles contra el gusano barrenador del ganado en Chiapas, el embajador de Estados Unidos en México, Ron Johnson, dio a conocer que su país aportará $88 millones para combatir la plaga que afecta a ambas naciones. La Fiscalía de Morelos señaló que ha iniciado una carpeta de investigación en contra de Víctor Rodríguez, exdirector de Pemex, por los probables hechos de violencia intrafamiliar en contra de su esposa. La dependencia señaló que trabaja de manera conjunta con la Secretaría de Mujeres para otorgar protección a la víctima. El Partido Verde Ecologista en la Ciudad de México dio a conocer que impulsa una reforma para prohibir las tarifas dinámicas en la venta de boletos para conciertos y espectáculos públicos. El líder ecologista Jesús Sesma señaló que esta propuesta busca proteger a los consumidores. Informó Itzel Vanegas. 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

0: Listo, Michi, vamos a sacar otra. Dale, dale.
1: A ver, venga. Hacer podcast.
0: Fácil.
1: 100% negocio, negocio.
0: 100% negocio. Aunque lo disfrutemos mucho.
1: Sí,
0: pero
1: sí.
0: Pero sí, ya es negocio.
1: Es negocio, es trabajo, es responsabilidad. No hay de qué. O sea, las entregas, los tiempos, la calidad.
0: Por más
1: todo.
0: Que nos guste. Sí, sigue siendo negocio.
1: Negocio y tiene otro nivel de responsabilidad. Sí, sí estresa, ¿para qué? Sí, estresa. Para no hacerlo.
0: Luego. Sí. Pero lo disfrutamos mucho.
1: Sí.
0: Ahora.
1: ¿Para qué le digo que no? Sí, sí. Venga.
0: Correr. ¿Tú tuviste tu época running, Mitch?
1: No, nunca.
0: ¿No? Yo sí en prepa. Yo sí de que iba a correr cerros 6 de la mañana los sábados. Tenía un grupo de running muy bonito que se llama Geyago, que se llama de Comitán. Y sí, todos los sábados, pues Comitán y Chiapas es muy bonito, la verdad. Tiene alrededores parques, o sea, de que corríamos y el río al lado, los montes. Luego nos llevan a lugares así muy intensos. Pero la verdad que sí lo disfruté mucho. Eso
1: como
0: es lo
1: hobby.
0: Que sí quisiera hacer. Uh-huh. Aunque igual lo único que vi como que correr no hace tanto bien que por las rodillas. Eso. Y que igual si quieres bajar grasa, como que correr tampoco es como la mejor opción.
1: No, ni en la caminadora. Me subo a la caminadora. Lo más que te corro son 5 kilómetros. Uh-huh. O sea, esa parte de condiciones. Si puedo hacer bicicleta, spinning, horas de gimnasio, clases de baile, zumba, ¿cómo se llaman esos? Que creo que ya ni se usa ahora. Estos como, ay, que subías y bajabas.
0: Uh-huh. Creo que como escalerita.
1: Como escaleritas, así, bancos.
0: Creo que eso es bueno.
1: Bancos, padrísimo, porque te ayudaba mucho a la concentración y a la agilidad mental y todo. Pero correr no. No.
0: Correr, ¿no?
1: Así que.
0: ¿Es tú que lo pones?
1: Pues no, ni hobby, ni negocio, ni nada. Sí, nada.
0: Y déjame decirte que ya es un poco negocio, ¿eh? O sea,
1: sí.
0: Yo siento que los.
1: Es negocio.
0: Los de Ronnie's y que el rave de café y luego, al final de cuentas, te lo quieren vender así, pues porque es negocio y no tiene nada de malo. Pero yo sí siento que ya depende. Ya no es
1: depende.
0: Un hobby completamente. Ya hay gente que está sacando el negocio de eso. Sí. Entonces, depende.
1: Pues sí, depende. Limpiar la casa. Limpiar la casa. Ay, no, pues ni hobby ni negocio. Depende.
0: Hay gente que le gusta limpiar la casa.
1: A mí me gusta.
0: Ahí está mi casa, porque.
1: Adelante.
0: Le gusta limpiar casa.
1: A mí me gusta limpiar, organizar, o sea, ver que todo quede perfectamente ordenado y demás y mantenerlo así. Me gusta mucho, lo disfruto, pero cuando tienes tiempo.
0: Claro.
1: Y de hecho, organizar cajones y cosas, me encanta. Es otra cosa que me han dicho, ¿por qué no lo haces negocio? Ah, de verdad que tengo amigas muy emprendedoras que siempre me quieren. Estas cosas que veo como hobby o estos otros talentos que tú tienes, no necesariamente se tienen que convertir en negocio.
0: Claro.
1: O sea, lo disfruto, me gusta.
0: Y los puedes utilizar en lo que te dedicas. Por ejemplo, te gusta organizar y la verdad que yo no soy la persona más organizada y Mitch siempre tiene muy organizado aquí el estudio, el set, de todo. Entonces, como que igual es mover un poco esa parte y dedicarla ahí, enfocarla a lo que hacemos.
1: Bueno, vamos cerrando con esa dinámica.
0: Vamos,
1: que.
0: Andar en bicicleta.
1: Pues.
0: Yo creo que
1: es hobby, ¿no?
0: Es un hobby, la verdad. Yo creo que es un hobby, a no ser que seas deportista. Uh-huh. Nada más que es un hobby que yo no practico porque no sé montar bici.
1: No puedo creer que no sepas montar.
0: No sé andar en
1: bicicleta, te lo juro. Ay, esta generación Z, de veras. Era básico de nuestra generación. Patines y bicicleta.
0: Ahí sí soy yo, nada más.
1: Sí, soy yo.
0: Sí, cuando fuimos con mis amigos que fuimos de viaje, estábamos en Ámsterdam. En Ámsterdam todo mundo se mueve en bicicleta, todo
1: hobby.
0: Mundo. Y mis amigos rentaron bicis y literal me estaban intentando enseñar y me tuve que mover corriendo.
1: No, o sea, pero ¿sabes patinar?
0: Yo corriendo, patinar, o sea, sí, pero no me aventaría, porque aparte, okay, o sea, las bicis
1: sí sabe
0: coches, o sea, las bicis van de que pam,
1: sí,
0: pam, pam, pam, y de broma, y te voy a decir una cosa, yo fui corriendo de donde queríamos ir, de una placita a una cafetería, y yo llegué primero porque se perdieron.
1: Se perdieron
0: en la bici y andaban como para allá, y yo llego y dije, ay, ¿y dónde están ellos? Y les empecé a marcar y andaban perdidos, una amiga chocó con una coche, ay, no, horrible, horrible, horrible, horrible.
1: No, de hecho, yo sí era, ahorita con las niñas todo eso sí se ha sido un poquito más complicado por las edades, pero yo sí era de bicirruta nocturna o de bicirruta de los domingos aquí en Mérida, que se hace en la Ciudad de México también, pero creo que también es domingo, ¿no?
0: Sí,
1: y ahí pues es más grande y todo, pero aquí a mí me encanta como hobby la bicicleta.
0: Me gusta, full hobby. Full hobby.
1: Venga, pues para ir cerrando este programa el día de hoy de por qué todo tiene que convertirse en un negocio, por qué se tiene que monetizar, en qué momento todo se volvió negocio, vamos a hacerles una pregunta. ¿Qué haría si, que aquí vamos a ir respondiendo, el dinero no existiera. ¡Ah, qué profundo! ¿Tenemos sí, tiempo, no. producción? Que estaría muy relajada, oigan.
0: Muy relajada.
1: O sea, realmente gozando, disfrutando, subiendo, bajando. Justo el día de hoy que estamos grabando, tenía esta plática profunda con mi esposo. O sea, ¿qué harías si no tuvieras que pensar en que el dinero, o sea, pues antes era intercambios, que es algo que yo también todavía hago mucho.
0: Truequeza.
1: Haces este trueque de chamba por ciertas cosas. Pero ¿qué harían ustedes si el dinero no existiera? ¿Tú qué harías? ¿Te has puesto a pensar en esto?
0: Yo creo que sí seguiría 100% en tema de cámaras, de actuación, ¿sí? de hablar. O sea, yo sí 100% creo que haría lo mismo. Yo siento que es algo muy bonito de lo que hacemos. Que independientemente que el dinero no exista, yo siguiera comunicando. O sea, sí. Es que 100% es lo que...
1: Eso está claro. O sea, cuando empezó aquí como practicante por su propia boca, no por las prácticas que la escuela te obliga. Fue así de, quiero empezar a ver qué onda después ya las prácticas de la escuela. Y así siempre ha sido como por mucho gusto y pasión. Yo igual. O sea, realmente yo estuve muchos años sin de recibir dinero en la parte de radio y locución y comunicación. Hasta que pues la vida se pone seria y dices, bueno, o sea, yo sí estudié esto, empiezas a buscar estas oportunidades, pero muchos años fue sin dinero y lo haría, hago muchas cosas de conducción sin que fuera un tema el dinero, sin que sea un tema el dinero. La siguiente es, ¿qué harías si volvieras a ser niño, no?
0: O sea, como hobby. Como volver a ser niño, yo quiero regresar a jugar básquet, la verdad.
1: Sí.
0: El básquet para mí ha sido una parte muy importante a lo largo de mi vida. Y es algo que igual mis papás quieren que yo regrese. Pero pues lo mismo no me da tiempo. No me da tiempo, pero igual lo que dices. O sea, bien me podía buscar una liga a la que fuera todos los sábados en la mañana, sábados en la tarde, los domingos. Y seguir practicando básquet. Pero pues igual cuando llegan los domingos, lo único último que quiero es salir de mi casa.
1: Claro, estás cansado. Nada más es como hacer esta pausa y este momento. ¿En qué momento le vas a dar espacio?
0: Claro, y esta reflexión. Que vale la pena sí. Porque uno acaba de jugar o hacer lo que le gusta y te sientes renovado. Yo cuando voy a echar las retas con mis amigos, con Aarón y mis amigos, de verdad que vale la pena y me siento cansado físicamente, pero mentalmente es wow.
1: La emoción. Sí, sí, sí. ¿Qué harías si volviera a ser niña?
0: De hobby.
1: De hobby, pues sí, esta parte de bailar.
0: ¿Bailar?
1: Sí, siempre me gustó muchísimo. O sea, de poner las coreografías, de ir a las academias, de participar aquí. Yo participaba en el carnaval y bla, bla, bla. Me gustaba mucho aprenderme los bailes, la parte del payasito, el disfraz y la coquetería de la danza. Y en sí la danza me encanta. Entonces eso creo que bailar. Es algo que sí me gustaría hacer de nuevo si volviera a ser niña y fitness y demás. ¿Qué harías si tuvieras un sábado completamente libre de esos sábados que no hay preocupaciones, no hay trabajo?
0: Pues estaría escuchando No Hagamos Ruido todos los sábados a la una.
1: Así dedicarme a... Fíjate que este tema del sábado, terminando el radio, que terminamos aquí a las 2 de la tarde, en adelante es 100% no pensar. O sea, y al decir no pensar, es no estar pensando que sí, que sigue, que si la entrega, que si el negocio, que porque a veces no paramos, la mente no para, o hay quienes no paran. Yo sí tengo ese superpoder de decir, corte, y hasta el lunes ahí nos vemos. El dominguito en la tarde noche empiezo ahí. ¿Qué onda, Ro? Mañana que nos vemos y vamos, ¿cómo va? ¿Qué va a pasar? Pero ya en la nochecita un ratito. Pero realmente sí es desconectarme. Y pues, si lo tuviera 100% libre, porque lo único que hacemos es venir al radio, es como disfrutar y como estar sin pensar. Sin pensar, y si pudiera dormir también. Pero.
0: Sí, igual desconectarme, o sea, dormir, echarme mi siesta, salir con mis amigos en la noche, yo siento que me gustaría todavía, o sea, los sábados.
1: Que ya no tanto puedes.
0: Que ya no tanto, porque la verdad me duermo ya a las 12, me tengo que tomar, fui a una grabación el otro día, me tengo que tomar mis, ¿cómo se llama? Ahí me va a reír mi papá, pero bebidas energéticas. De que Monsters y así.
1: Una disculpita. Si
0: no, unos traguitos.
1: Pero no es de siempre.
0: No es de siempre. Pero sí, yo creo que salir con mis amigos, pero fíjate que a mí me gusta mucho salir desde las 2, 3 de la tarde. O sea, que
1: estemos juntos. Tempranera. O sea, estar
0: con mis amigos todo el día, sí. me encanta.
1: Yo igual, también soy de tempranera, ¿sabes? Así de agarrar así alberquita y todo.
0: Sí.
1: Aquí terminó la sección y prácticamente con esto ya nos despedimos, así que bueno, seguimos en un episodio más de No Hagamos Ruido aquí en YouTube. Cuéntenos de qué temas quieren que hablemos, todo lo que tenga que ver con menos ruido, más claridad y claro, diversión y disfrute. Ro.
0: Síganos en nuestro canal, activen la campanita y en los comentarios pónganos qué hobby tenían ustedes de chiquitos, qué hobby les gustaría, cuál es ese sueño que tuvieron y que nunca pudieron pudieron concretar en cuestión de hobbies y les estaremos respondiendo.

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20: Los pulpos tienen 3 corazones que bombean sangre azul por todo su cuerpo para sobrevivir en las profundidades del mar.
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2: Ahora sí, gente, 20 media, ¿cómo están? Muy buenas tardes. Muchas gracias por estar aquí con nosotros, aquí en su programa favorito, Mentores de Grandeza con Rodrigo Deep. Y hoy realmente queríamos hacer algo diferente. Hoy queríamos dedicarnos a enfocarnos en temas de organizaciones civiles. ¿Por qué? Porque como bien saben, se llama Mentores de Grandeza, pero para nosotros la grandeza no solamente radica en el tema empresarial, el tema de liderazgo, sino también en el tema de apoyar, de ayudar a la gente que nos rodea, que realmente creo yo que venimos al mundo a eso, ¿no? Venimos realmente al mundo a dar nuestro granito de arena, sea bueno, sea poco, sea mucho, creo que todo apoya, ¿no? Y hoy tenemos la fortuna de tener con nosotros a Jorge Canto, que es el secretario que lleva ahorita a cargo a IPRODA, y que justamente me gustaría que pues se presentara, que mencione quién es, a qué se dedica, y ahorita les vamos a ir platicando un poquito más acerca de esta entrevista, que en lo personal a mí me hacía mucha ilusión, porque, bueno, no quiero quemar mucho lo que vamos a platicar, ¿no? Pero sí me gustaría que vayamos a escuchar un poquito de usted. Don Jorge, ¿cómo está? Buenas tardes.
21: Buenas tardes, muchísimas gracias por invitarnos. Hace un momento le platicaba a la chica de allá adelante que es mi quinta vez en este lugar, okay. Pero bueno, no hay quinto malo, ¿no?
2: Exactamente.
21: Entonces siempre es bueno tener estas oportunidades de hablar y que la gente escuche un poco de lo que hace la sociedad civil organizada. Y pues también, a lo mejor no es el momento, pero también de la situación por la que atraviesan las organizaciones civiles en general en México.
2: Claro, ok. Don Jorge, pues si nos pudiera platicar un poquito actualmente a qué se dedica, qué está haciendo en IPRODA, cuál es su función, todo esto para que la gente que nos está escuchando igual sepa un poquito más y empapándose de quién es usted y por qué está aquí justamente sentado, ¿no?
21: Muchas gracias. Realmente IPRODA surge en el año de 1986 a raíz de que, en mi caso particular yo entro en ese año, fundamos IPRODA junto con tres familias más, porque nuestros hijos nacen sordos.
2: Okay.
21: Entonces, ahí uno de los primeros tropiezos que tuvimos fue que llevarlos a una escuela, llevarlos a un centro de rehabilitación, y de momento en esos años se manejaba mucho el lenguaje signado. Uh-huh. Ni siquiera era la lengua de señas mexicana, no existía en aquel entonces.
2: ¿El signado qué era, don Jorge?
21: Era el español signado, o sea, okay. Todo, cada letra y cada terminología estaba ligado a la gramática, okay, castellana, ¿no?
2: Okay.
21: Entonces, y además los centros estaban saturados. Uh-huh. En aquel entonces estaban empezando unos aparatos auditivos muy pequeñitos que van atrás de la oreja. Uh-huh. Y en Yucatán solamente aceptaban en las escuelas de educación especial a niños que tenían unas cajas. De antes llevaban unas cajas que se amarraban con tirantes y pues no los aceptaban porque iban a causar problemas con los otros niños. Quiero recalcar que éramos nuevos en aquel entonces. Te dan el diagnóstico de tu hijo y de tu hija, bueno, en mi caso mi hija, y me dice el doctor que nunca va a hablar, nunca va a decir esto, nunca va a decir otro. Le digo, bueno, pero no va a hablar, y entiendo que el que no oye va a ser muy difícil de que hable. Uh-huh. Pero yo le decía, no está muda. Uh-huh. Ella puede decir algo si realmente se le entrena a decir algo. Y bueno, y con la disculpa de quienes me escuchan, cuando digo esta palabra de entrenamiento, no quiere decir que sea como un animal, ¿no? Porque
2: claro,
21: dicen, no se les entrena. Bueno, sí, bueno, nosotros entrenamos nuestro oído. Uh-huh. Incluso si tú eres nato de México y quieres estudiar un idioma, tienes que entrenar tu oído para aprender otras cosas.
2: Claro.
21: Entonces, los sordos los necesitamos entrenar para que ellos escuchen el español, ellos escuchen el lenguaje hablado y por sí mismos puedan desarrollar el lenguaje con la ayuda de sus prótesis auditivas. Y así empezamos, y la verdad nadie nos creía que los sordos podían hablar. Y si hoy dice mamá, mañana te dice papá, y luego nene, y la cosa no es que repita como un loro, sino que entienda lo que está escuchando para que por sí el cerebro comience a llenarse de sonidos, a interpretar esos sonidos y poder hablar. ¿Cómo funciona esto? Miren, cuando un bebé nace oyente, uh-huh. ¿sí? La mamá le habla al bebé.
0: Claro.
21: Sí, le dice qué lindo eres, qué bonito te pareces a tu papá, estás muy lindo, mira, vas a ser guapo, guapa. O sea, todo. Y el bebé lo está oyendo. Y claro. Todos esos sonidos se están codificando en el cerebro. Uh-huh. Pero un niño que no oye, pues es muy difícil que empiece a tener ese bagaje auditivo y por lo tanto no puede interpretar lo que le dicen.
0: Okay.
21: Por eso dicen, ah, bueno, si no lo puede interpretar es porque no lo oye, si no lo oye, no habla, y si no habla, está mudo. Uh-huh. No, la mudez es extremadamente rara, la mudez tiene que ver con todo el sistema foneatroarticulador, uh-huh. ¿sí? Desde la respiración, pero la audición está ligado a esto.
0: Claro.
21: Pero verdaderamente, después de muchos años, yo digo, Dios santo, es un milagro escuchar. Verdaderamente es un milagro. Uh-huh. Mira, un niño ya está listo para entrar a la educación preescolar cuando en su cabeza ya tiene un promedio de 450 millones de palabras. Uh-huh. No las dice todas.
0: Claro,
21: pero ahí están.
0: Están acá.
21: Uh-huh, ¿sí? Es como que de pronto un niño de 2 años, de pronto dice una lanta, una mentada allá en su casa y la mamá se asusta y dice, ¿y dónde lo escuchó? Pues lo escuchó en su casa y lo guardó. Uh-huh. Y en el contexto el niño aprende visualmente y sabe en qué momento lo va a decir. Uh-huh. Entonces, enseñar a una persona sorda a que hable es muy complicado, pero que entienda el lenguaje hablado es sumamente más complicado, entonces hay que darle significancia a todo lo que escucha.
0: Ok.
21: ¿No?
0: Y don Jorge, en ese caso, en el caso de su hija que usted mencionaba, ¿ella actualmente ya tiene mayor fluidez en cuestión de habla o cómo está ahorita en la situación?
21: Bueno, esa es una cosa muy interesante. Hace poco le pasó a mi hija que bueno, ahorita lo cuento porque generalmente las personas sordas no se ven como personas con discapacidad. Claro. Y esto es, o sea, yo hablo con mi hija y le digo, ¿por qué no sacas tu credencial de bienestar? Y me dice, es que yo no tengo discapacidad.
0: Correcto.
21: Yo hablo de una manera diferente, me comunico de una manera diferente. Yo tengo ahorita ella ya sabe lengua de señas mexicana, ya sabe de lengua de señas internacional.
0: Y sabe leer también.
21: Sabe leer labios. Sabe lengua de señas maya, yucateco, de chicano.
0: Wow.
21: Hay 4 lenguas asignadas aquí en Yucatán. Entonces, no es tan fácil. Y además, los modismos que tenemos los yucatecos de hablar con palabras mayas,
0: claro.
21: Que no hay una traducción literal ni en el español ni en el eso. O sea,
0: claro.
21: Hay aproximaciones,
0: sí.
21: Y uno, bueno,
0: sí.
21: De eso se trata. Pero, y hace tanta insistencia, yo le digo, bueno, saca tu credencial del DIF para que tengas tu pasaje en el camión. Y fue al DIF, y bueno, cuando pasó ella a la entrevista, le dice, era un médico que la entrevistó y le dice, ¿y qué sabes hacer? Y ella dice, pues sé hacer de todo, pero ¿sabes leer? Por supuesto que sé leer, dice ella. Ella tiene 2 licenciaturas, está en una maestría, ¿sí? Da cursos en la universidad, está estudiando política lingüística y trabaja para la Comisión de los Derechos Humanos, ¿no? Es maestra, ¿no? Entonces, pues hablas. Obvio, dice ella, hablo porque puedo hablar, pero no que estás sorda, sí, pero eso no tiene nada que ver. Entonces, cuando un sordo dice eso, te responde de esa manera, lo primero que la gente dice, ah, bueno, es que no es tan sorda. Y déjame decirte que mi hija es, en los últimos 40 años, de todos los niños que yo he visto en la organización y en muchos, en este estado, Yucatán, Campeche, Quintana Roo, Tabasco, Oaxaca, es la más sorda. Sí, a veces me dicen, tu hija está sordita. Le digo, no, mi hija está sordota, no oye. Ella tiene que usar aparatos,
0: claro,
21: muy potentes, de gran amplificación, para que ella pueda, y te entiende perfectamente.
0: ¿A qué cree que se debe, don Jorge, a qué cree que se deba esa... Yo creo que podría ser un poco de falta de empatía, ¿no? Al que, por ejemplo, ese comentario, ¿no? De que tu hija es sordita, no existe eso. O sea,
21: ¿no?
0: O sea, al final yo creo que todas las personas tienen la misma capacidad. Sin embargo, en ese caso, pues no es sordita o sordota,
21: Es sorda. Es una persona
0: que
21: tiene discapacidad auditiva, una persona que no escucha, una persona sorda.
0: ¿Y cómo ha visto el crecimiento en cuestión de educación, de inclusión, vamos a llamarlo así, aquí por lo menos en Yucatán? ¿Ha ido mejorando? ¿Ha ido en decadencia? O sea, ¿cree que realmente ya están comprendiendo más la gente pues toda esta parte o cómo lo ve?
21: La verdad sí, ha ido mejorando gracias a que las organizaciones civiles cada vez se han organizado mejor. Uh-huh. Y han peleado por la representación de sus gentes. Claro. En este caso nosotros la parte auditiva, pero hay la parte intelectual, la parte motora, la parte psicosocial. Últimamente ahí va el autismo también, que uh-huh. Tienen una discapacidad, pero ya tienen su propia ley. Y bueno, también podemos discutir algún día de esas, que es muy interesante.
0: Claro, sí.
21: Entonces, sí ha ido mejorando, no a la velocidad que nosotros quisiéramos.
0: Claro.
21: ¿Por qué? Porque la construcción social de la inclusión tiene que empezar prácticamente desde la cuna. Uh-huh. O sea, nosotros hemos intervenido en escuelas de educación maternal, ahí trabajamos con los niños.
0: Okay.
21: Y luego con los niños ya más grandes en la educación preescolar, en la primaria, luego en la secundaria, luego en la prepa, educación superior. ¿Sí? O sea, todos, hay que decírselo todos los días hasta que lo aprendan y hasta que lo vean.
0: Ok, ¿sí? Perfecto, don Jorge. Permítanos un momentito porque vamos a tener un corte comercial. Regresamos con esta gran plática. No se despeguen, gente bonita de Mérida. Regresamos un momentito. Gracias.
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38: Ecuador sacude a Alemania. Una de las grandes sorpresas de la fase de grupos se vivió con la victoria de Ecuador 2-1 sobre Alemania. Aunque los alemanes ya estaban clasificados, el resultado representó un impulso enorme para los sudamericanos que lograron meterse entre los mejores terceros lugares del torneo. Ecuador mostró personalidad y aprovechó sus oportunidades para derrotar a una de las potencias históricas del fútbol. El triunfo fortalece su confianza rumbo a la fase eliminatoria.
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0: Ahora sí, gente bonita, mire cómo estamos. Regresamos aquí a su programa favorito, Mentores de Grandeza, con Rodrigo Dib. Y justamente estamos platicando con don Jorge Canto, que es ahorita una persona que nos tiene anonadados por las anécdotas, pero sobre todo la experiencia que tiene en una organización que se dedica a ayudar a personas con sordera. ¿Es correcto? Y justamente, don Jorge, se llama AIPRODA. ¿Por qué? O sea, bueno, si nos puede explicar justamente el motivo también del nombre.
21: Bueno, la asociación inicia como un grupo colectivo de padres en el año de 1986 y después de 10 años de trabajo, de pronto alguien te dice, oye, ¿y cómo lo hacen para trabajar? Pues con mucho gusto, con mucho cuidado, con alegría, lo que tú quieras. Uh-huh. Pero ¿quién les da dinero? Pues nadie, somos nosotros. Entonces alguien me dice, ¿por qué no hacen una organización civil? Y pues sí, nos asesoramos, hicimos una organización civil y desde el 95 ya estamos legalmente establecidos. Pero bueno, como dice la canción de Juan Gabriel, yo era muy feliz hasta que te conocí. Entonces, cuando entras a esos mundos legales, para empezar, todo eso cuesta. Cuesta prácticamente un ojo de la cara, ir con un abogado, luego con un notario, luego ir al SAT y luego ir a la Secretaría de Gobernación y conseguir los permisos para que pueda recibir recibo donativo de impuestos, las vigilar, todo, todo. Pero bueno, si hace las cosas bien, con gusto, con alegría, con todo respeto para toda la gente que nos está oyendo, yo creo mucho en Dios. Y yo digo, Dios, pues tú nos pusiste acá y sin ser soberbios, ayúdanos.
0: Claro.
21: Sí, y créeme que nos ha ayudado. Nos ha puesto delante de la gente correcta. Y a través de los años nos hemos topado con muchas personas muy buenas, muy amables, muy dadivosas. Tuve la fortuna de trabajar 42 años en la UADI, en el laboratorio de genética del Centro de Investigaciones y de Yonaguchi. Y la verdad, allá aprendí muchas cosas. Y entre ellos aprendí que la sordera de causa genética en Yucatán es el primer lugar a nivel nacional. Entonces, ¿por qué hay tanto sordo? Uh-huh. Hay un montón. ¿Cuáles son las razones? Hay desde las infecciosas, aquellas que te dan por hepatitis, citomegalovirus,
0: una persona incluso que nace
21: normal
0: oyente. O sea, oyente, más por decirlo más bien oyente, puede quedar también sorda o sordo si por un tema de alguna infección, ¿no?
21: Por una infección, principalmente en rubiola, paperas, son virus muy, muy agresivos. O por medicamentos, hay antibióticos tan tóxicos que con dos inyecciones la persona, el bebé puede quedar solo.
0: Y por ejemplo, don Jorge, estas situaciones que ustedes conocen de, oye, incluso pues ciertas cosas pueden hacer que quedes sordo o sorda, igual ustedes les llevan a escuelas a enseñarles ese tipo de problemáticas.
21: Por supuesto.
0: O justo, si me puede platicar un poquito de... En AIPRODA, ¿qué hacen? Y de hecho, no me terminó de contestar. ¿Qué significa AIPRODA?
21: AIPRODA es la Asociación Yucateca Pro Deficiente Auditivo. Uh-huh. Cuando te das de alta en la Secretaría de Gobernación, te dicen, ¿cómo quieres que se llame tu organización? Uh-huh. Y ahí pusimos varios nombres, pero al final de cuentas, pues, es como cuando te dije, ¿qué quieres comer? Puchero. No, eso no, otra. Dices, no quiero comer caldo, no, tampoco. No. Pues digo, ¿para qué me preguntas? Pon lo que quieras.
0: Claro.
21: Y el gobierno puso Asociación Yucateca Pro Deficiente Auditivo. Pues es una muy larga, entonces lo que hicimos es el acrónimo y se quedó ahí prueba.
0: Ah, ¿no? Con razón, sí. De hecho, justo porque la gente que nos está escuchando, algunos no conocerán a lo mejor qué significa AIPRODA. A lo mejor, de hecho, a muchos conocerán qué es AIPRODA, pero a lo mejor nunca sabían cuál es el nombre completo, ¿no?
21: Sí, cuando me dice, ¿de dónde usted es AIPRODA? AIPRODA. ¿Y qué significa AIPRODA? Tienes que tomar aire para decir, Asociación Yucateca Prodeficiente Auditivo. Y ahorita, IAP. ¿no? Claro. Que es una institución de asistencia privada. Uh-huh. Y está normada bajo los estatutos del gobierno del estado a través de la Junta de Asistencia Privada del Estado de Yucatán, la JAPEI.
0: Claro. Don Jorge, y retomando lo que usted platicaba hace un rato también de cómo comenzaron ustedes, que después se volvieron a organización civil, me gustaría irnos un poquito más para atrás, ¿no? De cómo fueron esos primeros pasos cuando todavía no tenían esa asesoría para volverse a una organización civil y eran a lo mejor un grupo de papás que tenían una problemática en común, pero querían pues salir a demostrar que a lo mejor sus hijos o hijas pues no eran lo que la gente en la sociedad creía. O sea, ¿cómo fueron esos primeros pasos,
21: mira, don Jorge? Bueno, partiendo del hecho de que los sordos no son mudos y que los sordos pueden hablar, ese fue nuestro punto de partida. Déjame decirte, Rodrigo, que en el 95-97% de los casos de sordera en este planeta, ¿no?, se dan en matrimonios oyentes. Entonces, el deseo natural de los padres es que su hijo hable.
0: Claro.
21: ¿Sí? Sin embargo, al principio nos topamos con una situación un poquito delicada, porque las dos organizaciones de personas sordas que en aquel entonces habían aquí en Yucatán, ellos me decían, tú estás violentando a los sordos, porque los sordos nacieron sordos y su lengua natural son sus manos. Entonces, me costaba, hasta la fecha me cuesta trabajo entenderlo y yo respeto mucho eso.
0: O sea, hay personas que sí le han dicho, oiga, la verdad es que yo no quiero que mi hijo o hija deje de ser sordo o que aprenda a hablar, o sea, hay personas que le han tocado que le comenten
21: sí,
0: esto.
21: Sí, claro, okay. Claro. Entonces digo, es que wow. Las manos son la lengua natural. Pues sí, yo sé insultar con las manos y creo que tú también, ¿no?
0: Sí. No, yo soy santo, ¿eh? Yo soy bueno, santo. Es verdad, no.
21: Ese tipo de cosas.
0: Eso lo hace, ¿no?, mandar corazones así como el de cabina, ¿eh?
21: Entonces, podemos hacer muchas cosas con la mano y respeto mucho la lengua del señor mexicana porque verdaderamente es un idioma. Hay gente que te dice, bueno, yo quiero aprender lengua de señas mexicana. Bueno, está bien, apréndelo. Y aprenden buenos días, buenas noches, ¿qué tal? ¿Cómo estás? Claro. Gracias, adiós, hola. Eso es un... Pero es un idioma completito.
0: Uh-huh. Claro.
21: Completo. Y no solamente mover las manos. Uh-huh. Hay que gesticular, hay que mover el cuerpo. ¿No? Sí. O sea, es todo. Entonces, y en ese punto hago un paréntesis porque la lengua de señas mexicanas... actualmente estamos trabajando con un grupo aquí en Yucatán de jóvenes sordos que son ahora sí que verdaderos maestros en enseñanza de la lengua de señas, pero son sordos. Entonces tú vas a aprender lengua de señas mexicana nativas de un sordo. Es como si quieres comer la mejor rosca brioche, ya sabes a dónde ir.
0: Claro, ¿no?, que sí. Saludos pues a la tía.
21: Sí, de pronto ahí.
0: La tía así Tere.
21: Es. Así es.
0: Correcto.
21: Y yo siempre pongo de ejemplo ese. Sí. Siempre digo, ¿quieres comer la mejor? Vete allá.
0: Claro.
21: Es la mejor. Entonces, ¿quieres aprender inglés? Pues mira, júntate con un nativo que hable inglés. ¿Quieres aprender lengua de señas mexicana? Aprende de un sordo. Claro. Porque no solamente te va a enseñar a gesticular, a mover las manos, a mover el cuerpo, te va a mostrar su emoción, su dolor, su éxito, todo te lo va a mostrar.
0: Claro, ¿no? Sí, sí.
21: Y es lo mejor.
0: Ahora, don Jorge, justo, me hace muchísimo sentido porque creo yo que de esta manera estamos visibilizando mucho más, pues todo el ímpetu, todas las ganas, sobre todo todo lo que una persona que a lo mejor no nace con las mismas facilidades tiene y que al final, pues igual gracias a Dios, o sea, sale adelante a través de sus propios méritos también a demostrar que también es una persona normal y eso está padrísimo. Me gustaría también, don Jorge, y soy muy, muy, muy, muy aventado o enfocado un poco en esa parte porque me gusta que la gente que nos escucha

0: Vamos adelante de este momento, ¿no?
1: Sí, entiendo, y entiendo perfectamente. Mira, al principio, cuando nos dieron la noticia de que mi hija era sorda, obviamente toda la familia quedó choqueada, ¿no? Claro. Y mi esposa me decía, ¿y cómo va a aprender? ¿Cómo va a escuchar esto? Le digo, pues, no lo sé. ¿Pero lo va a hacer? ¿Cómo? No lo sé. Ahorita ya sé cómo lo hacen, uh-huh. ¿no? Y yo tenía que ser fuerte, ¿no? Porque realmente...
2: Porque justamente ahorita vamos a regresar para que los dejemos picados a todos, porque esta historia está buenísima. De hecho, si la hija nos está escuchando, espérate un momentito porque nos vamos a ir un corte comercial y regresamos. No se despeguen, gracias.

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8: Cristiano Ronaldo vuelve a hacer historia. Cristiano Ronaldo añadió otro capítulo extraordinario a su legendaria carrera durante este verano. Con dos goles que marcó frente a Uzbekistán, el delantero portugués se convirtió en el primer futbolista en anotar en 6 Copas del Mundo diferentes. Desde Alemania 2006 hasta 2026, CR7 ha logrado hacerse presente en el marcador en cada una de sus participaciones mundialistas. La hazaña confirma su impresionante capacidad competitiva al más alto nivel.
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10: Ahora sí, gente bonita de Mérida, regresamos aquí a su programa favorito, Mentores de Grandeza con Rodrigo Deep. Y justamente estamos con don Jorge, que nos tiene una historia muy bonita. Él es secretario ahorita de AIPRODA, que justamente se dedica a ayudar a las personas sordas, con sordera. ¿Qué pasa con este tipo de situaciones, gente bonita que nos está escuchando? Y ustedes bien lo saben, este es un programa que siempre buscamos aportar y apoyar

0: a todas las personas. Realmente creo yo, como ustedes bien lo saben, que la grandeza no solamente se basa en cuánto dinero, cuánto poder. La grandeza para nosotros y para mí también se enfoca en ayudar a la gente, a cualquier persona. Si hoy estás pensando de qué manera puedes apoyar, pues yo te invito a que pues también te sumes, si quieres saber de qué manera puedes apoyar a esta organización llamada iProda. Igual puedes mandarnos un mensajito a Mentores de Grandeza, ahí estamos en Instagram, o a Rodrigo Deep también en mi Instagram personal. Nos puedes mandar cualquier pregunta que tengas ahorita para Don Jorge. Y la verdad, Don Jorge, me interesa mucho que la gente escuche la historia que nos estaba platicando antes de que en cabina nos dijeran que íbamos a entrar en un corte comercial. Nos está platicando acerca de cómo fue vivir ese proceso cuando se entera por primera vez, evidentemente, que su hija tiene sordera, ¿no?
1: Sí. Pues, mira, cuando nos dan el diagnóstico y el doctor nos dice todo lo que no puede hacer, yo decía, bueno, pero algo puede hacer, ¿no? Ella no está, muda, está sorda, se le puede... No. Y me dijo una tontería el hombre, me dice... Es que ni que le enseñes a ladrar, no va a aprender. ¿Sí?
2: Guay.
1: Pero, ¿sabes? Yo la enseñé a insultar y al año la llevé y mi hija ya decía unas mentadas sabrosas.
0: De primero al doctor que le dijo eso, ¿no?
1: ¿Es cierto? No, la llevé. Sí. Y ella dijo, me llamo, soy Georgina, estudio en tal escuela y toma.
0: Claro.
1: Entonces él dice, me equivoqué, no puede ser que esta niña hable. Le digo, ¿cómo que no puede ser? Le digo,
0: claro. En ese entonces entiendo que aquí en Yucatán a lo mejor no se tenía tanto estudio acerca de las personas con,
1: pues es que,
0: con sordera, ¿no?
1: ¿O qué pasa? Yo no sé qué pasa porque realmente son cosas para mí de sentido común. Yo no estudié medicina.
0: ¿Qué estudió usted, don Jorge? ¿A qué se dedicaba antes?
1: Bueno, yo estudié la carrera de química. Estudié en la Facultad de Química, soy QFB.
0: Ok.
1: Y después estudié bioquímica, luego estudié citogenética, estudié hasta un poco de física nuclear, trabajé en medicina nuclear en la universidad.
0: Wow.
1: Y después me dediqué a la genética humana y dije, bueno... La parte de la sordera tiene que ver también con un componente hereditario. Y empecé a estudiar un poco de esto y en la universidad, a través de una gran amiga mía, una doctora, doctora González, me dice, Jorge, vamos a registrar este proyecto y enmarcado para buscar marcadores moleculares en sordera. En el caso de mi hija, la sordera se debió a rubiola.
0: Okay. ¿Sí?
1: Entonces ella realmente, si tuviera hijos, sería difícil que lo hereden porque su sordera es como que adquirida.
0: Uh-huh. ¿No? No fue por herencia.
1: Cuando es por herencia, pues hay que...
0: Hay probabilidad.
1: Hay probabilidades dependiendo también con quién te cases. O sea, él se complica más.
0: Claro.
1: Con ese tipo de cosas. Pero en Yucatán hay una alta incidencia de sordera de causa genética.
0: Okay.
1: Es muy alta. Pero volviendo con esto que tú me dices, pues sí fue difícil porque pues yo mismo me decía, pues, yo soy muy divertido, me gusta la fiesta, el trago, la parranda, solo tengo una mujer hasta ahorita, ¿no? Me gusta la diversión, pero Dios no es para tanto,
0: claro.
1: ¿No? ¿Por qué hiciste esto? Bueno, él sabe por qué. Y si no estaríamos tú y yo conversando.
0: Correcto.
1: Y cuando tengo la oportunidad de hablar y dar charlas en varias universidades donde hemos ido y con maestros en otros estados, me dicen, Jorge, es que usted ya aceptó todo esto. Y cuando uno lo acepta, ya es más fácil. Perdón, le digo, yo no lo he aceptado. Si a mí Dios me hubiera dicho, oye, ¿quieres una hija sorda o una hija regular? Yo digo, no, pues no quiero que esté loco, que yo le diga, mándame una sorda. No, yo no lo acepto.
0: Claro.
1: Aprendes a vivir con ella y entonces la diferencia está en cuánto te vas a preparar para ayudar a tu hija.
0: Claro.
1: Y sí, nos chutamos, déjame decirte así, 7 buenos años para entrenarla, para educarla auditivamente. Uh-huh. Si suena el teléfono, decía, está sonando algo. Y entonces ella empezaba a buscar qué era.
0: Okay.
1: Está tocando la puerta. Y si no sabe qué es puerta y no sabe qué es tocar, va a oír algo, pero no lo sabe interpretar porque no tiene la secuencia en el cerebro. Y allá, aquí vuelvo, yo puros paréntesis estoy haciendo.
0: No, no, está perfecto.
1: ¿Hago otro paréntesis?
0: Ni que fuese examen esto.
1: Porque no, realmente, todavía hay algunos maestros que me dicen, don Jorge, ¿por qué no habla mi alumno si te, hace un mes está usando el aparato auditivo y no habla? Le digo, maestro, usted ya fue a Estados Unidos. Sí, yo he ido a Estados Unidos, me voy a Miami, me voy de compras. Entonces, ¿usted sabe inglés? No, no lo sé. ¿Pero cómo, si usted lo está oyendo? Usted debe de... Si usted lo está oyendo, ¿cómo es que no lo sepa, sabe? El niño está, cuando le ponen el aparato auditivo, está oyendo, está escuchando, pero no sabe lo que está escuchando porque no tiene significancia cerebral a esos sonidos.
0: Claro.
1: Entonces hay que entrenarlo.
0: Exactamente.
1: No es lo mismo que yo toque la mesa de vidrio a que yo toque una mesa de tabla roca, una mesa de madera.
0: Correcto.
1: El sonido es diferente.
0: Es algo nuevo para ellos. O sea, justo es como, por ejemplo, cuando tú quieres hacer, por tocar la guitarra. O sea, si tú nunca has tocado la guitarra en ningún momento, pues te van a dar la guitarra y, oye, ¿cómo puedo armonizar esto? O sea, no vas a saberlo. O sea,
1: tienes
0: que practicarlo, tomar clases, practicar y practicar y practicar. Me imagino que es lo mismo. O sea, al final, para que una persona con sordera, cuando le ponen el dispositivo auditivo, pueda, como usted dice, ¿no?, asimilarlo en su cabeza, pues me imagino que también lleva su práctica. Digo, yo creo que erróneamente, y lo entiendo también un poco, creo que podemos pensar que ya está, te ponen el dispositivo y ya entiendes todo. Y no es así.
1: Y no es así, claro que no, porque además ese dispositivo tiene que estar de acuerdo al tipo de sordera que tenga y a las frecuencias que escucha para que pueda amplificar ese dispositivo, esas frecuencias, y sacarle el mayor provecho.
0: Claro.
1: Entonces, cuando no se hace eso, se regalan aparatos auditivos cada año por muchas dependencias de todos lados, pero no sirven.
0: Pero no les dan el seguimiento entonces.
1: No, ni siquiera. Ojalá les dieran el seguimiento. No les dan el seguimiento. Pero es aquello de que, estás sordo, toma este aparato. No. Es como que te dé mis lentes, vas a ver, sí vas a ver, pero vas a ver mal. Entonces, cada aparato es específicamente para cada persona. Se tiene que ajustar, calibrar a través de un programa específico para la marca, modelo y a la serie de ese equipo. Es como que tú digas, bueno, yo tengo un coche eléctrico. Pues, ay, qué chévere, lo vas a llevar. Cuando se eche ese, ¿dónde lo vas a cargar? ¿En Tesla? No, es que no, perdón. Es otro coche. Entonces, cada coche tiene una marca, un modelo, una serie y una manera no solamente de manejarlo, sino hasta de calibrarlo.
0: Claro.
1: Entonces, si no le das el aparato que el niño necesita, mira, no funciona.
0: Ahora, don Jorge, hay varias cosas que me gustaría platicar justamente, ¿no? Pero una de que me gustaría regresar, cerrando ya su paréntesis, vivió toda la parte complicada del crecimiento de los 7 años con su hija, todo este tema. Ahora, después de tantos años que ya pasaron, don Jorge, ya incluso una organización, ya una hija de una edad, pues ya, creo que me había platicado de 40 años. O sea, si voltea a ver para atrás, ¿cómo ve todo lo que vivió usted?
1: Si me dices si lo volviera yo a hacer, pues sí, lo volvería yo a hacer. Porque dentro de todo ese dolor ha sido divertido. Aprendes muchas cosas.
0: Claro.
1: Pero mira, otro paréntesis, a mí me encanta tomar cerveza. Ajá. Y si no hubiera mi hija nacido, yo seguramente sería un borracho, de verdad. Pero esto me divierte, me entretiene y te digo, me ha puesto con las gentes correctas. Ajá. Y así, a través de, por mi hija, he conocido a muchos decanos en los Estados Unidos, a presidentes, te lo juro,
0: sí.
1: De este país, y me he divertido y he aprendido mucho. Entonces, cuando tú cuentas esto, hay gente, como dices tú, ¿en qué te puede ayudar? Pues mira, no lo sé, pero si a lo mejor cuando yo quiero mover esta mesa y estás acá, te digo, arrime esta mesa, ya me ayudaste. Uh-huh. Porque yo ya no lo hice.
0: Claro, sí, digo, la realidad, yo siempre he creído, don Jorge, en lo que menciono aquí en el programa, ¿no? O sea, a ver, no sé por qué, a mí siempre me gustó ayudar a la gente. O sea, desde que estaba chiquito, recuerdo que incluso la primera cosa que hice fue meterme como voluntario al Teletón. O sea, como que siempre me ha gustado como que ayudar de alguna manera. Luego estuve en diferentes apostolados, he ido a la cárcel a ayudar a los hermanos del Cerezo, o sea, he recaudado fondos para llevar comida tanto a las personas en el Orán como a las personas que viven en la calle en el centro, pero vuelvo a lo mismo, o sea, al final yo tengo mis negocios, ¿no? Pero siento que la vida no se trata de solo tener negocios, y qué bueno, o sea, la verdad, yo creo que Dios también nos da los talentos para aprovecharlos y potencializarlos, pero pues al final nos vamos a morir, yo sí así lo veo, o sea, ni, nada de lo que, no nos vamos a llevar nada, digo, independientemente de lo que crean, yo siempre lo menciono acá, o sea, yo siempre he dicho que yo también creo en Dios y que respeto obviamente las creencias de todas las personas. Yo también he sido mentor para alumnos de la Universidad Mayab y también me ha tocado jóvenes que creen en otras ideologías y yo les digo, está perfecto, cada quien puede creer en lo que quiera, pero siempre hay que dedicarnos a ayudar. Entonces, digo esto porque ahorita vamos a entrar en un corte comercial, justamente acaban de pisar, pero regresamos para platicar con usted en la última cápsula que queda. No se despeguen, quédense con nosotros, les mando un fuerte abrazo y saludos a toda la bandita que nos está escuchando. Gracias.
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9: Cristiano Ronaldo vuelve a hacer historia. Cristiano Ronaldo añadió otro capítulo extraordinario a su legendaria carrera durante este verano. Con 2 goles que marcó frente a Uzbekistán, el delantero portugués se convirtió en el primer futbolista en anotar en 6 Copas del Mundo diferentes. Desde Alemania 2006 hasta 2026, CR7 ha logrado hacerse presente en el marcador en cada una de sus participaciones mundialistas. La hazaña confirma su impresionante capacidad competitiva al más alto nivel.
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15: El alcalde de San Miguel Orcasita, Sonora, Germán Ochoa, falleció durante un accidente carretero. Así lo confirmaron las autoridades del estado, quienes señalaron que posiblemente perdió el control del vehículo. Este sábado, una pipa de gas LP de 24,000 litros volcó y cayó a un barranco sobre la carretera México-Veracruz a la altura de Santa Inés, provocando una explosión. Por el momento, se reportan al menos 2 personas sin vida. Un grupo de 12 topos mexicanos llegó este sábado a Venezuela con el objetivo de brindar ayuda a las labores de rescate tras los 2 sismos que azotaron la nación caribeña el pasado miércoles. Hasta el momento se contabilizan más de 900 muertos. Informó Itzel Vanegas. 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
0: Ahora sí, gente bonita de Mérida, ¿cómo estamos? Regresamos aquí a su programa favorito, Mentores de Grandeza con Rodrigo Deep, y justamente estamos en la última cápsula. La verdad es que ahorita estamos platicando un montón de historias, don Jorge y yo, que le han pasado divertidas justamente, pero vuelvo a lo mismo, yo estoy aprovechando que es la última cápsula, retomando lo mismo, a ver, todo lo que estamos haciendo en esta vida, hay que aprovechar todo lo que tenemos. Si estás pasando por un momento complicado, si estás pasando por un momento que sientes que no vas a poder salir, la realidad es que quiero que sepas que todo va a estar bien. Te quiero dar las gracias porque el esfuerzo que estás dando, todo lo que estás haciendo, si a lo mejor alguien no te lo está aplaudiendo o alguien no te está diciendo lo bien que lo estás haciendo, yo quiero que sepas que sí lo estás haciendo bien, que cuentas con todos nosotros. Desgraciadamente, todos pasamos por momentos complicados, todos, y por eso siempre me gusta mencionarlo en los programas que tenemos aquí, porque yo sé, yo también, evidentemente, he pasado por momentos muy complicados, familiares, personales, y a veces creo mucho que la gente se nos olvida recordar que esos momentos complicados son pasajeros. Hay que tener siempre el enfoque, la fe en lo que quieras creer, y que todo va a salir bien. Aquí por lo menos quiero que sientas que esto es un apapacho para tu corazón o para tu alma. O sea, por lo menos, si tú lo permites, que esto sea un apapacho para tu alma. O sea, al final quiero aplaudirte, quiero darte las gracias por lo que estés haciendo en este momento, y todo va a salir muy bien, ¿va? Regresando al punto, ahora sí, lo importante que también quería platicar con don Jorge era lo que había estado pasando en su vida. Fue algo muy bonito que me estaba platicando tras bambalinas de su hija Georgina, que digo, la verdad, es algo muy, muy bonito. Pero ya platicamos de las problemáticas, don Jorge. Ahora quiero que me platique todo lo bonito también que ha pasado a raíz de esta situación que cambió su vida.
16: Totalmente.
0: ¿Para bien?
16: Sí.
0: ¿Para
16: sí,
0: bien?
16: Sí. Mira, bueno, de entrada te puedo decir que lo que acaba de decir es de casi apapacho del alma. Te lo voy a copiar. Me gustó mucho lo que dijiste, ¿no?
0: Gracias.
16: Y realmente la vida es así. O sea, ni todo es blanco ni todo es negro. Y bueno, disfrutar todo ese matices de grises. Pero es importante reconocer que nos pasan más cosas buenas que malas. Uh-huh. Pero bueno, casi siempre tendemos a ver las cosas malas, ¿no? Uh-huh. Y no lo vemos como una oportunidad. Uh-huh. En la organización tenemos padres que de pronto no ven esto y se separan. Y el chico sordo o la chica sorda se queda o con la mamá o con el papá o con ninguno. Los dos se van y uh-huh. se quedan con la abuela. O niños sordos abandonados que son adoptados y son niños que crecen con un papá y una mamá muy comprometidos y lo sacan adelante. Realmente lo que nosotros hacemos en la organización es mostrarle a los papás lo que tú acabas de decir. Estás pasando por un momento difícil, pero van a venir buenos momentos, y buenos momentos y divertidos momentos, porque aprendes a valorarte también tú mismo de la maravillosa oportunidad que tenemos de oír.
0: Claro. ¿Sí?
16: Hace unos meses, mi hija tiene su propia organización de jóvenes sordos y ahorita ella se mueve mucho dentro de sociedad civil de personas sordas, jóvenes, y la verdad se ha vuelto una experta en lo que hace. Y se contactó con un grupo de jóvenes que dan conciertos, y vino aquí a Mérida una banda, dice ella que muy famoso.
0: Wow.
16: Y las invitaron. Pero ella dice, pues vamos para divertirnos, ¿no? Pero estos chicos trajeron unos chalecos y las personas sordas se los pusieron, entonces sentían la música. Fue en la Cuculcán, fue emocionante eso.
0: Wow, ok.
16: Porque los chicos no habían escuchado la música.
0: Qué interesante. O sea, la verdad es que sí, como que te digo, wow, porque, o sea, una persona, yo le preguntaba de hecho tras bambalinas, ¿no? O sea, una persona sorda puede llegar a cantar también en algún momento, y sobre todo, y más que tocar ese punto, o sea, el hecho de que una persona pueda sentir
16: sí.
0: la música, o sea, qué interesante, ¿no?
16: Sí,
0: o sea,
16: porque eso eran unos chalecos con unos sensores, y bueno, tenemos toda la evidencia, y los jóvenes sordos lloran, te lo juro, lo digo, lloraban, y tú lloras con ellos.
0: Claro.
16: Sí, y luego no se querían salir del concierto, porque dicen, vamos un rato, y luego vamos a a comer, ¿no? Se quedaron todo el concierto. Y además, es un concierto que yo tengo aquí una aplicación arriba de 100 decibeles. Eso es tóxico para el oído. Uh-huh. Por eso muchos jóvenes ahorita ya están... Y te lo digo, tenemos un estudio allá, así hecho en más de 5,000 jóvenes de varias universidades de acá. Pero una de las cosas que realmente son importantes hacer es esa transformación social. Decirle, así como tú dijiste, estás pasando por un momento, pero esto es momentáneo. Y tú te tienes que preparar porque tú tienes que resolver este problema con tu hijo. Claro. Pero para eso primero tienes que aprender. Uh-huh. No es te doy y al año siguiente vienes otra vez a buscar. No, tienes que aprender.
11: Claro.
16: A cómo resolverlo.
11: Sí.
16: Mira, yo hace 40 y tantos años, yo estaba del otro lado de la mesa, buscando ayuda y nadie me decía.
0: Y probablemente echando culpas igual y mentando más. O sea, ¿por qué yo?
16: Esa es la cosa, que de pronto cuando te sucede esto. Y voy a hacer otro paréntesis, porque en una ocasión, cuando empezamos la organización, nos prestaban un cuarto en una organización religiosa, en donde daban cursos para personas que se iban a casar. Entonces, pues mientras terminaba esa sesión y nosotros entrábamos después a la sesión de padres de nosotros, este sacerdote dijo, bueno, imagínense, ¿cómo van a ser sus hijos? Entonces todos eran así, triunfadores, ganadores, hermosos, bellos y nada, deportistas. Y luego llegó conmigo y yo estaba parado en la puerta y me dice, no, yo ya tengo una hija y es sorda. Entonces yo dije, ¿han pensado que pueden tener un hijo con discapacidad? Todos se quedaron callados. Y luego el padre me regañó. Le digo, pues yo lo oigo, pero no te entiendo. Y puedo decirte que a esta distancia a lo mejor se mueve tu boca, pero no sé qué me estás diciendo. Tienes que, y se lo dije al padre, usted tiene que considerar que es una lotería.
11: Claro.
16: ¿Eh? Sí. Y si te toca, pues velo como una oportunidad. Te duele, por supuesto, somos humanos. Nos va a doler y vamos a llorar y vamos a renegar y nos vamos a emborrachar si tú quieres. Pero nos pasan más cosas buenas que malas.
0: Sí, y ahí justo, don Jorge, quiero hacer un paréntesis, digo, tocando este punto que usted mencionaba, muy importante, que es, o sea, las situaciones que te pasan no te definen. O sea, lo que haces o lo que te define es cómo actúas ante esas situaciones. Hay personas que logran tomar esa situación y sacarle el provecho para algo positivo, y hay otras personas que como pues sabemos, no toman la decisión de querer abrazar esa situación para bien y desgraciadamente caen en diferentes situaciones, vicios, o sea, problemáticas. ¿Por qué menciono esto? Porque al final quiero que también entendamos todos que vuelvo a lo mismo, o sea, vida solo tenemos una. Uh-huh. Situaciones complicadas siempre van a haber, o sea, no hay ninguna persona que haya venido a este programa, y por eso siempre lo recalco, han venido empresarios, está en mi podcast ahí en YouTube también, entre paréntesis, en Mentores de Grandeza, he entrevistado a Guillermo Osorio, el dueño de MacroPay, a Eric Ortiz, el director general de Botán La Lupita, a Enrique Peniche, el de las concesionarias de la Ford, Lincoln, etcétera, hace un montón de empresarios. No hay ninguna persona que no haya tenido ningún problema o una problemática, sea de salud, sea de familia, sea empresarial, todos. A veces siento que nos hace falta justo mencionar esto, porque todos pasamos por momentos complicados, y vuelvo a lo mismo, esto quiero que sea un apapacho para tu alma, para tu vida, para que entiendas, a lo mejor si ayer estabas peleado con tu mamá, con tu papá, con tu familia, o sea, hoy es un día diferente, aprovechar el presente que tenemos hoy para abrazar a las personas que nos rodean, porque solo tenemos esta vida, o sea, no tenemos más, o sea, se apagan las luces y ya está. Ya lo demás, pues no tenemos conocimiento de qué va a pasar. O sea, hasta ahora no existe nadie que sepa qué va a pasar después de la muerte. Pero lo que sí tenemos es el conocimiento de lo que tenemos ahora, que es el presente, que es aprovechar los momentos, los minutos, los segundos que tenemos con todas las personas que nos rodean. Hay personas que yo conozco, don Jorge, que tuvieron problemas para tener un hijo, y gracias a Dios tuvieron hijos después de años de intentarlo. Hay papás que tuvieron un hijo y desafortunadamente pues tuvo una enfermedad igual maligna. Hay personas que han pasado un montón de situaciones, y lo que me sorprende mucho es que esas personas que yo conozco, de esas situaciones problemáticas que pasaron, lo tomaron de manera positiva, y hoy tienen una vida, bendito Dios, tranquila, feliz, disfrutando lo que están haciendo. Y creo que a eso venimos, ¿no? Entonces, don Jorge, la verdad es que ya estamos por cerrar. Me gustaría que la gente que nos está escuchando, pues igual, sepamos de usted, sobre todo, don Jorge, si nos pudiera dar un mensaje contundente o darle un mensaje contundente a la gente, al auditorio que nos está escuchando, ¿cuál sería ese mensaje que le gustaría dejarles?
16: Gracias, Rodrigo. Mira, realmente, como mensaje yo te podría decir que todas las personas tenemos algo que decir. Todos tenemos una historia real que nos haya impactado y creo que lo importante es contarlo, es decirlo. Porque esto para mí ha sido, y creo firmemente que eso ha sido el éxito de nuestra organización. O sea, contar. Yo me siento y escucho a las personas y ellos me preguntan y yo les digo, tú tienes que contar esto. ¿Sí? Porque yo aprendo hasta la fecha de esos relatos, que son relatos reales. Y no solamente de discapacidad auditiva, discapacidad intelectual, discapacidad motora, psicosocial. Te sientas alguien, tú mismo acá me has dado una lección y yo digo, ya estoy pensando qué voy a hacer con Rodrigo, porque te voy a invitar a una cosa muy interesante que claro. Queremos hacer. Y pues si tienes todo eso sería maravilloso.
0: Perfecto, muchísimas gracias, gente bonita que nos está escuchando. Muchísimas gracias, don Jorge. Más bien, no regresamos porque ya nos vamos, pero nos vemos para el siguiente capítulo, el siguiente programa en Radio Fórmula de Yucatán, el siguiente semana, el sábado a la 2 de la tarde, perdón, aquí en 94.5 FM. Saludos, bonito fin de semana.
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22: El supuesto hechizo a Harry Kane. El torneo más importante de fútbol también ha dejado historias insólitas fuera de la cancha. El curandero ganés, Nana Bonsam, aseguró públicamente que realizó un hechizo para impedir que Harry Kane anotara contra su selección. Curiosamente, el delantero inglés no logró marcar y el partido terminó empatado sin goles. Las declaraciones provocaron todo tipo de reacciones en redes sociales, desde quienes lo tomaron con humor hasta quienes criticaron la situación. Más allá de las creencias, el episodio se convirtió en tema de conversación mundial.
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25: El cuerpo humano tiene suficiente hierro para fabricar un clavo de 3 centímetros de largo, distribuido principalmente en la sangre.
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6: Muy buenas tardes, tenga usted muy buenas tardes. Son las 3 de la tarde en punto, pero en punto tiempo del centro de México, y yo soy Joaquín López Dóriga, transmitiendo para usted con mucho gusto, como todos los días, desde la Ciudad de México, para toda la República Mexicana, a través de 97, sí, a través de 97 estaciones de radio en todo el país, y a través de otras 30 estaciones de radio más en Estados Unidos, para todos nuestros paisanos. Y hoy es sábado 27 de junio de este año de 2026, y esto es algo de lo más importante que ocurrió esta semana en México y en el resto del mundo. El lunes, este golpazo de las fuerzas federales contra narcolaboratorios en México. Incautaron 1.400 litros de metanfetaminas, 94.000 litros y 59.000 kilos de precursores químicos. Este es el mayor decomiso en lo que va del gobierno de la presidenta Sheinbaum y el segundo a nivel histórico, que significó un golpe al crimen organizado por más de 10 mil millones de pesos.
7: ¿Qué tal, Joaquín? Y se trata de este golpazo de 24 mil litros de metanfetamina líquida asegurados y unos 150 mil kilos de precursores químicos para fabricar drogas presuntamente del llamado Cártel del Pacífico. Esto ocurrió en Los Mochis, Sinaloa, y fue efectuado por elementos federales, específicamente la Secretaría de la Defensa Nacional, el fin de semana en una acción coordinada del Gabinete de Seguridad. El aseguramiento efectuado los días 19 y 20 de junio en Los Mochis y también en Ahome, Sinaloa, por su magnitud es considerado el más grande decomiso de su tipo en la presente administración y el segundo lugar a nivel histórico, con una afectación económica a la delincuencia organizada estimada en más de 9 mil millones de pesos. Derivado de trabajos de investigación e inteligencia con orden de cateo de un juez, los elementos de la Fiscalía General de la República, con efectivos de la Guardia Nacional y del Ejército Mexicano, intervinieron en una bodega donde hallaron 8.640 litros y 59.425 kilos de sustancias químicas que sirven de insumos para elaborar drogas sintéticas. En el sitio fue detenido también un hombre de nombre Jorge N., presunto integrante del Cártel del Pacífico, además del aseguramiento del inmueble y los 24.400 litros de metanfetamina, además de los químicos. También fueron incautados 250 cartuchos, cargadores, 745 costales de fertilizante agrícola, 270 tanques de gas y dos vehículos, todo lo cual fue puesto a disposición del Ministerio Público. Y bueno, también en Sinaloa, pero en el poblado del Vichy de Culiacán, elementos del Ejército Mexicano aseguraron este fin de semana un camión de carga que transportaba alrededor de 7.000 litros de sustancias químicas para la elaboración de metanfetamina. Así que bueno, mucha actividad en Sinaloa, Joaquín, y este golpazo al crimen organizado, a un cártel específico, el Cártel del Pacífico. Joaquín, la información.
6: Gracias por tu reporte ahí, ese golpazo. También el lunes, el embajador de Estados Unidos en México, Ron Johnson, anunció el aseguramiento de un arsenal importante y de 43.000 balas, esto fue en Arizona, que venían a México.
26: Gracias, Joaquín. En un duro golpe al contrabando de armas hacia territorio mexicano, autoridades de los Estados Unidos lograron asegurar un cargamento histórico de 43.000 cartuchos de munición en una sola jornada. El decomiso se registró en el puerto de entrada de Mariposa, en Nogales, Arizona, una de las fronteras comerciales más activas entre ambos países. El embajador de Estados Unidos en México, Ron Johnson, fue el encargado de dar a conocer la noticia, destacando la coordinación de las agencias de seguridad estadounidenses, entre ellas la Oficina de Operación de Campo, la Dirección de la Fuerza de Tarea de Tucson y la Oficina de Aduanas y Protección Fronteriza. De acuerdo con el diplomático, el éxito de la operación se debió en gran medida a la implementación de tecnología avanzada de inspección no intrusiva, como escáneres de rayos X y de rayos gamma, la cual permitió a los agentes fronterizos identificar las anomalías en el vehículo cargado con el arsenal, sin necesidad de desmantelarlo inicialmente. Este decomiso demuestra el valor de la tecnología avanzada para identificar y detener actividades ilícitas, sin importar el método que utilicen. Los delincuentes deben saber que los encontrarán en cualquier parte, advirtió el embajador Johnson. El diplomático estadounidense señaló que esta acción reafirma el compromiso de la administración del presidente Donald Trump para frenar el flujo ilegal de armamento hacia el sur y desarmar de manera efectiva a los cárteles de la droga que operan en la región. Se dijo que históricamente el tráfico hormiga e industrial de municiones y armas de fuego desde Estados Unidos ha sido uno de los principales motores de la violencia en México. Por ello, el embajador Johnson enfatizó que la cooperación bilateral sigue siendo la estrategia más sólida para pacificar la frontera. Se dijo que continúan abiertas las investigaciones para determinar a qué grupo criminal mexicano iba dirigido el multimillonario cargamento de municiones. Joaquín, el reporte.
6: De la mano con esto, el martes cayó en Nayarit Carlos N., integrante del Cártel Jalisco y sobrino del también detenido Audias Flores, conocido como El Jardinero y señalado heredero del abatido Mencho.
5: Así es, Joaquín, tal como lo comentas, esta semana la Fiscalía del Estado de Nayarit informó la detención de Carlos N., identificado por las autoridades como sobrino de Audias Flores Silva, El Jardinero, líder criminal detenido el pasado mes de abril por elementos de la Marina, quien se encuentra en Estados Unidos y era considerado como uno de los principales candidatos para encabezar el Cártel Jalisco Nueva Generación. Las autoridades identifican al detenido como alguien cercano al liderazgo del Cártel de las Cuatro Letras por su familiaridad, quien enfrenta acusaciones por violaciones a la Ley Federal de Armas de Fuego y Explosivos en su modalidad de posesión con fines de venta, así como delitos contra la salud y encubrimiento por receptación, este último cargo relacionado a la posesión u ocultamiento de bienes obtenidos mediante actividades ilícitas, también llamado lavado de dinero. Se detalló que Carlos N. fue aprehendido en días pasados en el municipio de Jala, junto con otros dos sujetos que serían parte de este grupo del narcotráfico, en una operación de la Fiscalía Estatal en coordinación con elementos de la Marina. Esos tres sujetos, según refirieron las autoridades de la entidad, son identificados entre los principales generadores de violencia en el estado. Carlos, sobrino de Audías Flores, además de Gabriel N. y José Carlos N. Según lo reportado por la Fiscalía Nayarita, al momento de su arresto, los agentes aseguraron también cuatro vehículos y municiones. Carlos N. y los otros dos hombres fueron presentados ante un juez, quien determinó que existían elementos suficientes para iniciar el proceso penal por diversos delitos, por lo que quedaron sujetos a investigación y bajo la medida cautelar de prisión preventiva justificada. En la información, Joaquín, volvemos contigo.
6: Y esto no fue todo. La Marina Armada de México decomisó una tonelada de cocaína, 1,000 kilos de cocaína en Tlaxcala, y la Fiscalía General de la República informó el aseguramiento de 46,000 litros de combustible en Jalisco. Al regresar, la presidenta se refirió al dinero que recibió la coordinadora.
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11: Explorando la naturaleza.
14: Parque Nacional Redwood, Estados Unidos. Situado en la costa de California, este bosque es el hogar de los seres vivos más altos del planeta, las secuoyas rojas. Estos gigantes pueden superar los 100 metros de altura y vivir durante siglos. El ecosistema costero, envuelto frecuentemente en niebla, proporciona la humedad necesaria para su crecimiento monumental. Caminar entre estos árboles centenarios ofrece una perspectiva única sobre la majestuosidad y la resistencia de la naturaleza frente al tiempo.
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6: Finalmente, los militantes de la coordinadora levantaron sus campamentos en zonas cercanas al Zócalo y regresaron a sus lugares. Hasta el año que viene.
18: Joaquín, muy buenas tardes. Efectivamente, luego de 20 días, la Coordinadora Nacional de Trabajadores de la Educación finalmente retiró el plantón que mantenía en prácticamente todo el centro histórico, principalmente en las calles 20 de Noviembre, 5 de Mayo, Tacuba, Allende y, bueno, todas las aledañas a la Plaza de la Constitución. Efectivamente, se fueron cuando quisieron, Joaquín, pero también se fueron después de varias mesas, pues, de negociación, de varias reuniones con las autoridades. Con representantes del gobierno federal, y el viernes, que fue justamente cuando tomaron esta decisión de levantar su plantón, y cuando comenzaron a levantar su plantón, fue después de una reunión que tuvieron en la Secretaría de Educación Pública en la Avenida Universidad, una reunión a la que inicialmente pues los había invitado el secretario de Educación Pública, Mario Delgado. Él no pudo asistir, sin embargo, bueno, después de esta reunión que duró alrededor de 6 horas, fue que la coordinadora finalmente tomó esta decisión, empezando por los representantes de Oaxaca, quienes tomaron la decisión de irse. Esto representa además, Joaquín, tú lo sabes, un respiro no nada más para la ciudadanía en general, después de los bloqueos, las movilizaciones de todos los días, el paro del transporte público a consecuencia de estos bloqueos, sino también muy importante, un gran respiro para los comerciantes, tanto locatarios como de toda la industria de restaurantes, incluso del centro histórico, porque muchos de ellos durante estos 20 días, incluso muchos estuvieron cerrados totalmente, algunos abrían, pero con ventas muy bajas a consecuencia de este plantón, que bueno, ni siquiera los peatones podían pasar en muchas ocasiones. Bueno, pues ya finalmente una excelente noticia para los ciudadanos en general, para los usuarios del transporte público.
6: Para los habitantes público. De la ciudad.
18: Así es, Joaquín, y bueno, únicamente pues este dato que se da a conocer, que sobre los 800 millones de pesos que se les otorgó, el secretario de Educación Pública dijo que pues esta cantidad no se otorgó a los líderes sindicales o a ninguna representación sindical, sino a las entidades federativas para la educación.
6: Sobre esto, la presidenta negó el lunes que los 800 millones de pesos comprometidos para Oaxaca fueran para la coordinadora. Y reaccionó al adelanto del libro del ex embajador de Estados Unidos en México, Ken Salazar, que dice que el expresidente López Obrador tenía miedo de que el Mayo Zambada pudiera hablar de él.
19: ¿Qué tal, Joaquín? Muy buenas tardes. Te saludo con gusto. En efecto, la presidenta sale al paso y dice que esto es falso, que las autoridades no dan recursos directamente a los sindicatos. Es que para ello, insiste, hay un contrato donde los sindicatos obtienen sus propios recursos y que estos 800 millones de pesos, de los cuales se ha generado mucho debate, van orientados directamente a los alumnos, a las alumnas de Oaxaca y a los planteles educativos, y también para mejorar pues plazas para los docentes. Vamos a escuchar a la presidenta, Joaquín.
20: Ahora, como ya está la beca Rita Cetina para todas las niñas y niños del país,
1: pues ya no hace falta nada adicional, porque ya van a recibir todas las familias un apoyo económico para que puedan comprar útiles y uniformes escolares. Entonces, está equivocado esta idea de que este recurso va para el sindicato. Eso es falso. Va para mejorar la educación en Oaxaca, para las niñas y los niños de Oaxaca.
19: Bueno, y también en esta conferencia del pueblo, la presidenta aprovechó para responder a Ken Salazar, el ex embajador de Estados Unidos en nuestro país, quien a través de un libro hace señalamientos y destaca que había preocupación en el expresidente Andrés Manuel López Obrador con respecto a las declaraciones que fuera a dar justamente Ismael El Mayo Zambada. Dice la presidenta que hay investigaciones por parte de la Fiscalía General de la República en torno a este caso, y el expresidente Andrés Manuel López Obrador pues estaba preocupado, pero para que no actuaran agencias norteamericanas en nuestro país. Vamos a escuchar a la presidenta.
1: Si alguna preocupación tenía el presidente López Obrador, que platicamos en su momento en la gira de transición, es más bien la participación de alguna agencia del gobierno de los Estados Unidos en la captura de El Mayo Zambada en México para llevarlo a Estados Unidos. No sé si se entiende. No tiene que ver con qué va a decir este personaje, cabeza de un grupo delictivo. No había preocupación de qué es lo que iba a decir, sino más bien, y por eso se enfrió la relación con Ken Salazar, si ustedes lo recuerdan.
19: Bueno, este libro aún no se publica, sin embargo, dice la presidenta, pues hay que estar al pendiente una vez que salga para leerlo y para saber qué es lo que realmente dice. En este contexto, la presidenta también se refirió a temas en materia económica y dice que será el próximo primero de julio, Joaquín, cuando ya se empiecen a dar las negociaciones en torno al T-MEC. Ella pues está respaldando que se dé una negociación tripartita, que es lo que fortalecería el mercado regional, la economía regional y la competencia en materia económica con potencia como lo es China, y hasta el momento ha habido buenos resultados con este acuerdo comercial, el cual pues no necesita modificaciones, y en caso de haberlas por las posturas que actualmente está presentando Washington, bueno, tendrán que ser aprobadas por los diferentes congresos. Vamos a escuchar a la presidenta.
1: Puede haber una posición particular en este momento del gobierno de Estados Unidos, pero tiene muchísimas ventajas competitivas frente a otras regiones del mundo. Mantener el Tratado de América del Norte, pues evidentemente da a los tres países mayor competitividad frente a China, por ejemplo, o a otras regiones del mundo.
19: Pues bien, la presidenta pide estar atentos al próximo primero de julio, cuando inicien ya estas negociaciones, donde se dará pues una certidumbre de lo que serán las revisiones al T-MEC. Joaquín, el reporte.
6: Gracias, Enrique. Lo que ha publicado Reforma, que he tenido acceso al libro de Ken Salazar, dice Ken Salazar que un empresario muy cercano a López Obrador fue el que le dijo eso, que estaba preocupado por lo que fuera a revelar El Mayo Zambada. También al ex embajador que es Salazar le dio un ataque de memoria, porque él como embajador de Estados Unidos no sé si habrá reportado eso, no sé si su reporte estará el nombre de ese empresario muy cercano a López Obrador, pero pues nos vamos con cuatro nombres, ¿sí? Y de ahí saldría. Me parece muy poco serio que en unas memorias no de la fuente de algo tan grave. Pero en fin, eso para señalarlo. Segundo, de que hubo una participación de al menos una agencia de Estados Unidos en la extracción o en el secuestro o en la entrega del Mayo Zambada, por supuesto que la hubo. ¿Por qué? Porque aquel avión, Kinner, un turbohélice, tenía la matrícula falsa. No tenía plan de vuelo. No tenía lista de pasajeros, cruzó la frontera, aterrizó en un pequeño aeródromo ahí en el sur de Nuevo México, a 18 kilómetros del Paso, y ¿saben qué los estaba esperando? El FBI. ¿Cómo pudo un avión en esas condiciones, sin plan de vuelo, con matrícula falsa y sin lista de pasajeros, cruzar Estados Unidos? Es imposible, imposible. Y luego ya dejaron que se fuera el piloto. ¿Por qué? Por supuesto que fue una operación
3: en la que participaba, sin duda, una agencia de inteligencia de Estados Unidos.
6: En más de este recuento semanal, Morena inició el registro de aspirantes a las elecciones, a los candidatos para las elecciones del año que viene. En claros, pero claros actos anticipados e impunes actos de campaña, lo que les vale.
4: Como ya lo mencionabas, que después serán pues candidatas y candidatos a las gubernaturas, a las 17 gubernaturas que estarán en disputa en el 2027. Hoy toca a los aspirantes de Chihuahua, Colima, y ya están llegando aquí los de Guerrero en el World Trade Center. Llegó muy temprano la primera aspirante, la senadora Andrea Chávez, quien llegó sola. Ella no trajo pues personas que la respaldaran, dijo que venía sola, y su hijo Emiliano, que viene en camino, está embarazada, recordemos, pero insistió en que pues ella va a desterrar, va a sacar al PAN de Chihuahua y que las encuestas la favorecen. Enseguida llegó Cruz Pérez Cuellar, el alcalde con licencia de Ciudad Juárez, Chihuahua, y bueno, pues él sí trajo a liderazgos locales, a algunos integrantes de las diputaciones locales. Se llenó este salón en el que me encuentro prácticamente, traían sus sombreros, le echaron porras, le gritaron gobernador, y él también arremetió en contra de la gobernadora panista Maru Campos, que dijo pues va para afuera el PAN de Chihuahua. Y ante la incertidumbre sobre si Félix Salgado Macedonio se va a registrar o no, estaba la versión de que ya lo había hecho en línea, a pesar de que las normas del partido se lo impiden, las normas antinepotismo, dado que gobierna su hija Evelyn Salgado en Guerrero. La presidenta de la Comisión de Elecciones, Itlali Hernández, señaló que se van a aplicar las reglas, que por supuesto todos tienen derecho a inscribirse, pero que las reglas se van a aplicar y no esperen que se rompan esta normatividad. También aclaró que hay diálogo con los partidos aliados, en este caso con el Partido Verde y Partido del Trabajo, para evitar que postulen a militantes de Morena que buscan evadir alguna norma, pues vayan a ser impulsados por estos partidos. Esto fue lo que comentó Citlali Hernández.
7: De manera fraterna, en este caso en específico, que además está en el ojo nacional y que pues algunos esperan o que Félix se enoje o que nosotros rompamos nuestra regla, adelanto que no va a pasar. Nos vamos a poner de acuerdo en el diálogo, si es que al final decide registrarse, en la relevancia del respeto a nuestras reglas, y si no, bueno, pues tampoco nos adelantamos. Bueno, también en el diálogo con el PT del Verde, pues no, o sea, hay límites que se respetan, ¿no? Entre, aunque son tres partidos distintos, pues no nos vamos a hacer la mala jugada de que algún militante de Morena se registre por otro partido solo para tener otra regla.
6: En esto, la presidenta Sheinbaum se pronunció otra vez contra el nepotismo, porque la gente no ve con buenos ojos que los cargos públicos se hereden. Tras el corte, el plan DN3, 60 años.
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4: Shakira felicita a Messi. Lionel Messi sigue acumulando reconocimientos dentro y fuera del campo. Después de marcar 2 goles frente a Austria y convertirse en el máximo goleador de la historia de este gran torneo, Leo recibió un mensaje especial de Shakira. La cantante colombiana publicó en sus redes sociales palabras de admiración hacia el capitán argentino, destacando su esfuerzo, sus logros y el orgullo que representa para millones de latinoamericanos. El mensaje rápidamente se volvió viral. Messi continúa sumando récords y admiradores.
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0: Infantino rechazó que existan intereses comerciales detrás de estas interrupciones y destacó que el bienestar de los jugadores es la prioridad. La polémica, sin embargo, continúa dividiendo opiniones.
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3: Aquí hablé esta semana con el coronel de caballería Estado Mayor Julio César Téllez, jefe de la subsección de protección civil de la sección tercera del Estado Mayor Conjunto de la Defensa. Hablé con él sobre los 60 años ya del plan de auxilio DN3, hoy DN3E, cuyos integrantes son héroes, son los primeros en llegar siempre a los desastres, tragedias, inundaciones, terremotos.
4: Dígame, ¿por qué empieza este plan, el plan DN-13?
5: Primeramente, la Secretaría de la Defensa Nacional agradece esta oportunidad que nos das en este espacio informativo.
4: No, con mucho gusto, Luis.
5: Para dar a conocer a tu auditorio qué es el plan DN-3 y, sobre todo, que este año cumplimos 60 años de su implementación.
4: ¿Por qué surge el plan DN-3?
5: México se encuentra ubicado en una posición geográfica en la cual se van a presentar fenómenos naturales año con año, los cuales van a afectar a la población en su seguridad y en sus bienes.
4: Y en sus vidas.
5: Así es. De 1920 a 1950, nuestro país fue afectado por muchos desastres naturales. Entonces, el gobierno de la República y la Secretaría de la Defensa Nacional, esta situación no pasó desapercibida. El 9 de marzo... de 1965, el general brigadier diplomado de Estado Mayor, Mario Ballesteros Prieto, que en ese momento era el jefe del Estado Mayor, recibió la instrucción de llevar a cabo la tercera actualización del Plan de Defensa Nacional. Y en esa actualización se incorporó el anexo E, que se refiere a la ayuda de la población civil. Entonces, ahí es donde nace el plan DN-3. Este plan se le da a conocer a los medios de comunicación un 17 de junio de 1966. Uh-huh. Y la primera vez que se aplica el plan es el 10 de octubre de ese mismo año. Esto debido a los fenómenos que se presentaron al sur de Tamaulipas y al norte de Veracruz con el desbordamiento
4: del Pánuco.
5: Así es.
4: Claro.
5: Así es, así es. Ahí es donde nace el plan DN-3E.
4: Pero desde entonces era algo muy pequeño, pero ha ido creciendo. Y creciendo, a mí que como reportero me ha tocado cubrir todos los sismos, inundaciones, ciclones. En fin, todas las desgracias naturales, además de las que siempre nos hemos levantado, y he señalado que siempre llegamos los reporteros, pero ya están ahí, siempre llegan antes los militares.
5: Algo que quiero comentar y me gustaría que supiera tu auditorio es que siempre que se presenta un fenómeno de esta situación, es necesaria una actuación rápida y oportuna para atender a las personas que han sido afectadas.
4: Y previa también, ¿no?
5: Así es, así es. Esto, ¿por qué? Porque en ese momento las personas se encuentran muy sensibles y vulnerables por todas las pérdidas que han sufrido. Ya lo comentamos, pueden ser materiales y en muchas ocasiones hasta la propia vida de algunos familiares.
4: Pierden todo, hasta su identidad, porque todos los documentos se van con las inundaciones. O sea, vamos, están

0: Perdón, con lo que traen puesto, si es que traen algo puesto.
1: Claro que sí, claro que sí. La población que se ve afectada debe de tener la certeza que cuando se presenta una situación de esta naturaleza, por más alejado que se encuentre e incomunicado, hasta ese lugar van a llegar los soldados a aplicar el plan DN3. Y cuando lleguen los soldados, van a llegar con alimentos, con agua, con artículos de primera necesidad.
0: Con médicos.
1: Médicos, con maquinaria. Esto tiene una finalidad, que es restablecer la vida cotidiana de sus comunidades.
0: Sí, yo recuerdo siendo presidente Ernesto Zedillo, que regresó de un viaje en Alemania por el huracán que pegó en Acapulco y en Oaxaca, que ahí fue cuando la orden se acabaron las despensas, y entonces el secretario de la Defensa Nacional, que era entonces el general Enrique Cervantes Aguirre, ¿sí?, le dio instrucciones: a ver, aquí ponemos comedores y se dan los tres tiempos, como dicen ustedes.
1: Así es.
0: Desayuno, comida y cena a todos los que quieren, para que los líderes no mermen, no negocien y exploten con las despensas.
1: Claro. En la actualidad, la Secretaría de la Defensa Nacional dispone de cocinas comunitarias.
0: ¿Sí?
1: Y estas se despliegan en los lugares en los que sabemos que se van a presentar afectaciones. Es como lo mencionabas, es una acción preventiva. Antes de que se presente el fenómeno natural y ya tenga afectaciones en las comunidades, ahí ya hay una cocina comunitaria. Y entonces, esa cocina comunitaria se encarga de preparar alimentos y les da de comer, de desayunar, de comer y de cenar.
0: Sí, ¿cómo le dicen? Los tres tercios, ¿no?
1: Así
0: los
1: es,
0: tercios.
1: Los tres tercios.
0: Sí, es que en el ejército el primer tercio es el desayuno, el segundo tercio es la comida y el tercer tercio es la cena.
1: Así es. Otra manera chusca, nosotros lo conocemos como el rancho.
0: El rancho también. Sí, popularmente el rancho, sí. Sí. Ahora, dígame, ¿cuántos eran y cuántos son?
1: Normalmente cuando se presenta una situación de emergencia, en este caso, el comandante o el mando territorial de esta región, vamos a poner el ejemplo de Acapulco,
0: sí,
1: que es uno de los lugares más golpeados en la historia. Sí. Sí, de México,
0: sí,
1: y de la aplicación del plan de N3.
0: Porque además Guerrero tiene tres zonas militares.
1: Así es.
0: Bueno, a ver, ¿qué pasó ahí?
1: Bueno, ahí ¿cuál es la región militar? Dispone de efectivos locales. Entonces, esos efectivos locales, si el desastre natural, con ellos se puede subsanar lo que se presenta, pues qué bueno. Pero si es necesario que se recurra a más apoyos, la Secretaría de Defensa Nacional dispone de una fuerza especial de atención contra desastres naturales, la cual depende directamente del alto mando, que en este caso es el secretario de la Defensa Nacional. Esta fuerza tiene dos componentes: un componente terrestre en el cual se integran maquinaria pesada, se integran ingenieros, vehículos de diferentes características y células de personal especialista para ir a trabajar a esos lugares en donde es necesario. También esa fuerza tiene un componente aéreo, que son las aeronaves de ala rotativa y las aeronaves de ala fija.
0: O sea, aviones y helicópteros.
1: Así es, aviones y helicópteros que sirven para trasladar personal, para trasladar despensas, agua, medicamentos que son muy necesarios cuando se presenta una situación de esta naturaleza. También se dispone de otra fuerza que es el Batallón de Atención de Emergencias, que todo el mundo lo conoce ahorita en la actualidad como el BAE. Este batallón ahorita ha tenido una participación muy importante. Estos fueron los que participaron en el rescate de los mineros.
0: ¿Dónde estuvieron aquí?
1: Así es, sí, también estuvieron aquí. Sí. También tenemos 7 batallones de ingenieros de combate, los cuales disponen...
0: ¿Batallones de cuántos?
1: De 560 agentes aproximadamente. Sí. Estos batallones de ingenieros disponen de maquinaria pesada y se encuentran distribuidos de manera estratégica en nuestro país. Tenemos uno que se encuentra en Baja California Sur, otro en Jalisco, otro en Guerrero, aquí en la Ciudad de México, en Veracruz, en Chiapas y en Yucatán. Y tenemos otro componente que es el centro de acopio, el famoso SEMA, en donde se encuentran o se resguardan despensas, agua y enseres que son adquiridos por la Secretaría de la Defensa Nacional y también son donados por la iniciativa privada. Este material, cuando es necesario, se traslada vía aérea y vía terrestre a cualquier parte del territorio nacional en donde se requiere. Esta instalación se encuentra ubicada de manera estratégica en el campo militar de Santa Lucía.
0: Ah,
1: así es.
0: Pues sí, ahí tienen todo.
1: Sí.
0: Sí. Ahora, dígame, cuando hay una alerta, pues se activa todo, ¿no?
1: Así es.
0: Digo, y lo que hacen muchos de los soldados, pues es les ponen el brazalete amarillo y a trabajar en esto, ¿no?
1: Sí, efectivamente. Así es.
0: Digo, los mandos todos que están ahí.
1: Así es, todos los que participamos en esta actividad debemos de traer el brazalete. Del plan de N3.
0: Bueno, pues me da mucho gusto, coronel, que haya aceptado venir hoy aquí, hoy que se cumplen los 60 años de la creación del plan de N3. El plan de N3, ¿por qué le...? El plan es DN3, es Defensa Nacional, pero el 3, ¿de dónde viene?
1: El número 3 romano es la tercera actualización que sufrió el plan de defensa en ese momento. Esa tercera actualización fue en el año de 1965.
0: Sí.
1: Y la letra E corresponde al anexo en donde queda encuadrado el plan de auxilio a la población civil.
0: Muy bien, pues ya lo sabemos, plan DN3 es Defensa Nacional.
1: Así es.
0: 3 romano.
1: Es ahí la actualización.
0: Está. Y ahora ya es Ejército, Fuerza Aérea Mexicanos y Guardia Nacional.
1: Así es.
0: Pues gracias, coronel, se lo aprecio mucho. Usted es de caballería, ¿verdad?
1: Así es, de caballería. Y pues, quiero darle las gracias por este espacio. Y refrendar al pueblo de México que la Guardia Nacional, ahora incorporada a la Secretaría de la Defensa Nacional, junto con el Ejército y Fuerza Aérea, siempre pondremos todos nuestros medios, tanto materiales como humanos, a disposición del pueblo de México para preservar su seguridad cuando se presente un fenómeno natural.
0: Y este año viene peligroso en el Pacífico. Gracias, coronel. Esté muy bien el coronel.
1: Gracias.
0: Coronel de Estado Mayor, coronel de Caballería, sí, Estado Mayor Julio César Téllez López, muchísimas gracias. Después de los anuncios, urge un oasis en esto que yo llamo el México Real. Regreso.
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5: Países Bajos confirma su candidatura. Países Bajos cerró la fase de grupo con una contundente victoria de 3-1 sobre Túnez para confirmar el primer lugar del grupo F. La selección neerlandesa mostró un fútbol ofensivo, equilibrado y efectivo que la convierte en una de las candidatas para pelear por el campeonato. Después de un inicio con algunas dudas, los europeos encontraron su mejor versión justo antes de la fase de eliminación directa. Sus rivales ya toman nota del peligro que representan. ¿Hasta dónde llegará la naranja mecánica?
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7: Con una inversión conjunta, México y Estados Unidos, de 61 millones de dólares, se inauguró la planta de producción de moscas estériles de gusano barrenador de ganado en Metapa, Chiapas. La presidenta Claudia Sheinbaum señaló que esta es muestra de la colaboración que existe entre ambos países. La UNICEF alertó sobre el riesgo que viven los menores de edad en Venezuela tras los sismos que vivió el pasado miércoles. Detalló que al menos 3.9 millones de niños y niñas viven en las zonas afectadas y muchos pueden quedarse solos por el fallecimiento de familiares. La organización civil Letra S informó que en 2025 al menos 60 personas de la comunidad LGBT+ fueron asesinadas en México por motivos relacionados con su orientación sexual. Detalló que el 58.3% de las víctimas eran mujeres trans.
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8: Y esta es la reflexión del doctor José Antonio Lozano Díez, presidente de la Junta de Gobierno de la Universidad Panamericana y del IPADE. Hoy en día los jóvenes resuelven sus emociones con inteligencia artificial, un gran riesgo.
0: Pues resulta que hay una señora que se llama Alicia Framis, que se casó, dices.
9: Se casó. Aparentemente se casó porque hizo una ceremonia a la que fueron todos sus amigos, su familia. Y se casó con una inteligencia artificial. En la ceremonia, con una proyección, hicieron una especie de holograma que contestaba a ella en el momento de que sí se quería casar con ella, que la quería mucho, etcétera, etcétera.
0: Pero no la puede querer porque es inteligencia artificial.
9: Claro, aquí está
0: en fin,
9: el tema.
0: Pero bueno, a ver.
9: Este es el tema.
0: Empieza, pues.
9: Bueno, ¿qué es lo que ella dice? Dice, lo primero es el amor sin un cuerpo. Es posible. Te dice, este personaje, Alex, puedo vivir con él de maravilla porque no tiene ego. Es una persona que, al no tener ego, no tiene días malos, no se pelea con ella, la escucha el tiempo que necesita, le contesta lo que ella quiere escuchar. Oh. Entonces, es una maravilla porque prácticamente, está hecha a su medida. Y entonces aquí el tema es... ¿Qué es lo que está pasando? No desde el punto de vista racional o el punto de vista que tanto se ha discutido sobre las fuentes de empleo ahora con la inteligencia artificial, sino que también hay una discusión desde el punto de vista emocional con la inteligencia artificial. Este mismo mes de junio de 2025, Joaquín, salió un estudio publicado por JAMA Pediatrics en el que uno de cada cinco jóvenes hoy en Estados Unidos de entre 12 y 21 años admite utilizar chatbots como consejeros, casi como si fueran sus psicólogos personales. Uno de los que les preguntan sus problemas, sus estrés. En la mayoría de los casos, en la gran mayoría, los papás no están enterados. Y ellos están resolviendo su vida, sus grandes dilemas hoy, a través de chatbots. Son más de 8 millones, se calcula, de adolescentes en Estados Unidos que están acudiendo hoy a la inteligencia artificial para llevar sus problemas emocionales.
0: ¿Como terapia?
9: Como terapia. Están acudiendo a la terapia. Fíjate nada más el dato. En 2024 empezaban a ir a la terapia uno de cada 8 jóvenes. Hoy es uno de cada 5. Es el brinco de lo que está sucediendo con la inteligencia artificial es impresionante. Y casi todos son menores. Ahí puedes ver algunas fotos de este detalle, ¿no? Son menores de 30 años, Joaquín.
0: Pero a ver, yo esto lo entiendo hasta donde me da hoy, ¿sí? Como una puesta en escena, como una, a ver si digo una barbaridad, como una farsa, ¿no? Como una ilusión.
9: Sí.
0: Como algo, porque esto de que, pues debe llegar hasta ser aburrido, le contesta lo que quiere, no discute.
9: Bueno, estás dando en el punto, yo creo que de fondo, ¿no? ¿Por qué acudes a una inteligencia artificial? ¿Por qué no discute? ¿Por qué te escucha las 24 horas? ¿Por qué te dice lo que quieres escuchar? Pero hay que recordar que la persona, el ser humano, somos seres sociales por naturaleza. Estamos, desde lo decía Aristóteles, desde hace muchos siglos, somos un zoon politikon. Y la relación de amistad es bidireccional. Se necesita que haya una persona que piense distinto de mí, que haya cosas que no me guste que me digan. Se necesita que esa persona me enseñe, no lo que yo quiero proyectar como si fuera un espejo de mí, sino que me diga otras cosas, que me ayude a aceptar la realidad. Cuando no se alcanza a tener enfrente una persona que muchas cosas va a decir, cosas desagradables, que no nos va a caer bien, que hay puntos de vista distintos de los míos, si eso no ocurre, la posibilidad de que yo sea feliz con un espejo de lo que yo quiero decir es bajísima. Es más, yo te diría, no hay forma de que seas feliz al final del camino, porque tú te estás proyectando, y muchas veces esa proyección te puede empezar a desconectar de la realidad. Oyes lo que quieres oír, no lo que es la realidad. Piensas que es amor lo que a ti te conviene y te hace sentir bien en un momento, pero no tienes un vínculo real con alguien. Y aquí fíjate que esta última encíclica, que es muy interesante, de el Papa León XIV, que trata de estos temas.
0: Uh-huh, sí.
9: De hecho, yo creo que es una encíclica tan relevante como la fue la Rerum Novarum de León XIII. Dice una cosa: la tecnología debe servir, lo estoy citando tal cual, para aliviar los sufrimientos del hombre, pero no debe negarle lo que le es propio, la capacidad de relación y el amor.
0: Eso. Eso. Te voy a apuntar algo. Dice esta señora que se casó con una inteligencia artificial.
9: Sí.
0: Pero la inteligencia, eso es un cuento, porque no puede haber amor.
9: Claro.
0: La inteligencia artificial, hasta el día de hoy, no sé.
9: Sí.
0: Hasta el día de hoy, pues no puede amar, no tiene sentimientos.
9: Fíjate que hace unas semanas estuvo aquí en México un experto en estos temas, un argentino, Santiago Bilinkis, y yo le hice esta pregunta. Y entonces la respuesta me costó un poco, pero se la repetía. Oye, perdón, la inteligencia artificial no tiene conciencia, no puede amar. Yo se lo planteé así. Y entonces me decía, bueno, depende qué entiendes tú por amor. Le dije, a ver, por amor yo entiendo la relación entre una persona con la que tú eres capaz de entregarte, de darle a esa persona de manera gratuita y de recibir de esa persona de manera gratuita. Y se prestó una discusión, porque hay gente que piensa que la lógica de la inteligencia artificial ya tiene algunos datos que puede crear simpatía por su usuario.
0: Pero aún aceptando el término simpatía,
9: no es amor.
0: No puede haber amor, digo,
9: claro que no.
0: Por lo menos hasta el día de hoy.
9: Porque el amor solo está en lo humano.
0: Exacto.
9: Y lo humano tiene una naturaleza que en principio no vemos que alcance, ni que sea la inteligencia artificial. Y aquí, Joaquín, el dato es complejo, porque quien se está dejando llevar solamente por su relación emocional con la inteligencia artificial va a terminar muy probablemente más deprimido de cómo entró. Porque las personas necesitamos puntos de vista que nos contrasten, que nos den sacudidas, que nos hagan tocar la realidad, que nos hagan ver que estamos equivocados, que nos comprendan, pero que también nos digan nuestros errores. La inteligencia artificial normalmente está programada en el diálogo, las mayorías de las inteligencias artificiales, para tratarte bien, para nunca decirte, oye, te estás equivocando en esto, de manera muy clara. Eso y esa necesidad de corrección la tenemos las personas. Hoy este es un fenómeno que está tomando una fuerza impresionante en la juventud. Esta confusión de la conectividad con el amor, de la conectividad con el diálogo con otra persona, que son dos cosas muy diferentes, y me pareció tan importante para que no caigamos en esa confusión.
0: Fíjate, sí puedo entender el tema de la sexualidad, porque el antecedente sería la época de las llamadas telefónicas o de los videos, ¿sí?
9: Sí.
0: Pero no de la, sí, no la del amor, no, ni la del odio.
9: No, no, no, no, ni de la amistad.
0: No, no, ni del cariño.
9: No hay, no hay, Joaquín. Y hay muchos estudios que te demuestran que el contacto con lo distinto, el descubrimiento del otro, inclusive el contacto físico de dar un abrazo, claro, al amigo, de darle la mano cuando lo saludas, tiene efectos hasta físicos, neurológicos, emocionales muy relevantes, que esto no te lo puede dar de ninguna manera.
0: No, por lo menos como me decía alguien hablando de esto. Pues dice, no al día de hoy, le digo, bueno, es que yo lo llevo por hoy.
9: Sí.
0: ¿Sí? Porque finalmente, sí, por más que haya un avance en la inteligencia artificial, lo artificial, su nombre lo dice, inteligencia artificial, impide la existencia de un ser humano.
9: De algo que es auténtico en su origen. Lo artificial es lo hecho a partir de otra cosa, no auténtico de origen. Y fíjate que estás diciendo una cosa muy cierta. Yo creo que hoy nadie puede decir hasta dónde va a llegar la inteligencia artificial. Ya no hace mucho, Mitos, esta inteligencia artificial que Anthropic puso y que era capaz de detectar todas las claves para entrar a cualquier cuenta hasta bancaria, y lo tuvieron que sacar. Ellos no se asustaron de la capacidad que tenía para poder develar o desvelar. Esto fue hace unas pocos meses, hace unas cuantas semanas, si se quiere ver de algún modo, porque todavía, y ese es el gran punto, estamos frente a algo que todavía no sabemos a dónde puede llegar, pero en lo cual la misión que tenemos como seres humanos es mantener lo humano como humano, seguir siendo humanos con todo lo que eso implica. Y ser humano, Joaquín, es algo que de ninguna manera podríamos dejar nosotros. Y lo que no es humano no tiene la capacidad de darnos esa felicidad profunda, ese amor profundo, esa amistad profunda, que no hay manera de que una máquina nos la dé.
0: Yo este libro, te lo digo el día de hoy, ¿sí? Lo veo como ficción,
9: sí,
0: o como una farsa. Una farsa publicitaria, eso de que me casé con mi marido, sí, es una inteligencia artificial.
9: Sí, y además el libro es el diario. O sea, que te va contando lo que hacen, cómo van a la cocina, cuando salen, cómo compran en el súper. O sea, ella quiere explicar cómo es su vida con esta inteligencia artificial.
0: ¿Y no dice cuánto tiempo llevan, perdón, de casados?
9: Creo que deben de llevar un par de años, me parece. Un par de años de casados, año y medio, 2 años. Bueno, por ahí me parece.
0: Pues yo insisto que eso lo veo como un, este caso, como un recurso de publicidad, de ficción en el más elevado de los casos, o hasta sí, de tramposo, de engañoso, de falso.
9: Sí, sí, Joaquín, totalmente, pero hay que tomar en cuenta cómo hoy se está usando para efectos emocionales la inteligencia artificial, y ese es un tema, sobre todo con los jóvenes, que hay que cuidar mucho como papás. Que un joven empiece a resolver su vida a través de preguntarle al ChatGPT qué tiene que hacer, eso está pasando cada vez más. Se han aislado de sus amigos más aún de sus familias, de sus maestros en la escuela, y su convivencia, le están contando cosas que a nadie le cuentan, solo a la inteligencia artificial. Y este es un tema que en este momento me parece que hay que poner un acento importante, sobre todo en adolescentes.
0: Sobre, sí, todo, en sobre adolescentes. Todo los niños y a los jóvenes.
9: Sí, claro. Claro que sí.
0: Porque uno, por más que quiera la señora Alicia Framis, pues ya, a mí ya no me cuentan historias. Sí. Sí. Bien. Pues gracias, querido José Antonio.
9: Al contrario, querido Joaquín, muchas gracias.
0: José Antonio Lozano Díez, presidente de la Junta de Gobierno de la Universidad Panamericana y del IPADE.
8: Yo soy Joaquín López Dóriga, como siempre le agradezco a usted que me escriba, que me llame, pero sobre todo y en especial le agradezco, usted lo sabe, y además lo sabe muy bien, que me escuche y que me siga en mis redes. Gracias pues por eso, buenas tardes, que tenga un enorme fin de semana mundialista y nos vemos aquí mañana domingo a las 3 de la tarde. Que le vaya muy bien.

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0: estamos de regreso, Belinda y Los Ángeles Azules, al arranque de Fórmula Espectacular. Gracias por estar con nosotros. La próxima hora aquí en Grupo Fórmula vamos a hablar de espectáculos sabroso, al estilo de Fórmula Espectacular. ¿Cómo estás, Bellana?
1: Así es. Oye, pues del encuentro entre México-Corea de ayer, me quedo con los coreanos porque sus cremas están buenísimas. Es todo lo que tengo que decir al respecto.
0: Frivolidad absoluta.
1: Es lo único que me importa. Pero quiero decirles que, pues bueno, el espectáculo continuó pese a los partidos del balompié, hermanas.
0: De este lado, mis queridos Gabo Cuevas, ¿cómo estás, Gabo?
2: Muy contento, equipo. Oigan, pues fíjense que Poncho Herrera, ya ven que grabó un video con Anahí, todo muy amistad. Pues aquí nos platicó y nos compartió detalles de cómo se dio esa magia.
0: Hijo de lo Farrelly.
3: Pues yo de la patada, pero nada más porque es lo que está de moda, básicamente, ¿no? Vamos a tenerles entrevistas con mi Tati Cantoral, la nueva novela de Televisa, y habló la ex de Cristian Castro.
1: ¿Cómo?
3: La reciente.
1: Pues,
3: la reciente.
1: Una hora,
4: me encanta,
1: no,
4: la reciente. Yo hablo la ex de Cristian Castro, yo todos los días hablo.
2: Jefa, pero esa no cuenta como ex.
0: Si besó tus labios. Besóse tus labios.
3: Entonces
1: yo anduve con todo México. Todo México es mi ex.
0: Sí, fíjate.
3: Tú y la Miss Martin, tú y la
2: vida nocturna.
0: A mí me disculpan, pero yo soy de la vieja usanza.
1: Se sabe,
0: si besóse los labios, claro que era novia.
3: Habló la periodista del amor.
1: Y los la de corazón.
2: Como relación que muy moderna.
0: Con la pena, así es, porque ya ahora resulta que pueden hacer mil cosas, claro. Y no son nada.
1: Entonces el beso de tres que ya es un...
2: Recuerda que quien da esa cátedra en la UNAM es Gabriel Soto, ¿no? Cómo tener una relación sin ser nada. Entonces, pues tenemos a honoris causa.
0: Dicen las abuelitas, quien da y quita... Con el diablo se desquita.
1: Eso sí me lo sé.
0: Y eso es lo que hace Cristian Castro. Ahí anda picando de flor en flor, de flor en flor, y luego se retira de la jugada.
1: De buenas, ¿no? Ese sí me toca a mí. Sí. Porque si decimos Luis Miguel, ese todavía no me ha tocado. Porque,
3: o sea, que yo he visto.
2: Pero ustedes creen que, o sea,
1: ¿se varias regias.
2: En Cristian, porque es guapo?
3: Tiene otros encantos, supongo, ¿no?
1: Ay, perdón, es guapo. O sea, tal vez ahorita ya está más señor. Es que yo me lo agarré
0: pero
1: de 38.
0: Si
1: yo me lo agarré de 38 años.
2: Fue guapo, pero ahorita hoy en
1: luego
2: día...
1: Luego no me había quedado pensando en eso. Hice como mi línea del tiempo. Sí, yo tenía 27 y él tenía 38. No, manito, estaba
0: no era
1: bien.
0: No era tanta la
1: divino
0: diferencia.
1: No estaba ahí.
0: Y además, ¿sabes qué? Es muy simpático.
1: Y talentoso.
0: Se ve que te la pasas divino cuando él está de buenas, ¿no?
2: Pero sí, para reír están los estandoperos.
1: No,
2: los
1: pero comedores. Si a ti te atrapa la profundidad, el talento... Sí te atrapa, Cristian.
0: Yo te digo, un hombre malgeniudo, nadie lo quiere por más guapo que esté. Un hombre que todo el tiempo esté de malas, nadie lo quiere. Pero en cambio uno que está sonriendo, uno que está de buenas, que te canta, que jijiji, jajaja, jojojo, ¿no?
2: Siempre dicen mis ex que se enamoran de mí por eso que acabas de describir.
0: ¿Por qué?
2: Porque los hago reír.
0: Porque llegas y les dices, hermane.
2: Te tengo un chisme.
0: La pausa, estamos de regreso, no se vayan.

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21: El poder de la sandía. La sandía es la reina de la temporada, pues contiene más de un 90% de agua. Su consumo ayuda a reponer líquidos de forma deliciosa y natural. Además, es rica en licopeno, un antioxidante que protege tu piel del daño solar. Consumirla fresca en rebanadas o en ensaladas garantiza una hidratación inmediata mientras disfrutas de su dulce sabor.
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22: Regresamos.

0: es que seguimos de fiesta todos los mexicanos. Estaba escuchando al teacher López Dóriga. Qué falta nos hace lo que hemos vivido, ¿no? Sí, estos totalmente. Dos triunfos de México, más allá de si sí o si no juegan bien o juegan más o menos, el ver a los mexicanos en las calles, felices, celebrando, estamos tan ávidos de buenas noticias, tan ávidos de celebrar a nuestra patria, a nuestra gente, que a mí me da mucho gusto todo también. Lo que está pasando, honestamente.
1: A mí
0: también,
1: a mí me dio mucha felicidad ver cómo el triunfo de nuestra selección, o sea, aparte, ver toda la gente, yo no he ido al Ángel, pero se antoja, o sea, ¿claro? Lo piensas porque dices, ay, no, el tráfico. El...
2: Yo siento que ahorita que está toda esta situación turística y hasta que los, o sea, nosotros propiamente de pronto nos vamos, vemos un partido o estamos más interactuando con, pues, con la situación que se está viviendo, creo que los negocios deberían de abrir más tarde, que, o sea, vaya, que debería haber como
0: está
2: unas
0: padrísimo.
2: Adaptaciones de horario,
1: pues
2: la
1: sí,
2: verdad.
1: Pues que yo ayer venía platicando con un conductor de la aplicación de taxi y me decía que ellos sienten que no hay tanto turismo sí. como la gente pensaría.
2: Lo que pasa es que son tres países.
1: Sí, pero, claro, pero sí como que no ha existido.
0: Deja
1: como
0: el turismo.
1: Esto.
0: La cifra que yo escuché de personas que salieron al Altísimo. Ángel. A ver, Joel.
3: 400,000
0: mil no. personas.
2: Ni una marcha.
0: Salieron.
2: Ni una marcha con gancito y torta.
0: Pero ¿sabes qué? 400,000 personas felices.
1: Que si, llegara, no, que si llegara a cumplir la profecía de los Simpson, que dicen que México queda
0: ganar.
1: No, queda como, no se sabe si gana México o él, pero llega uno o primero o segundo
0: pues
1: lugar.
3: Sería una gran noticia porque
0: ojalá
3: la necesitamos.
2: Ojalá, mira, hasta ahorita vamos como
0: ya
2: ha sucedido
0: a la siguiente fase.
2: Sí, pero ha sucedido otros años que vamos. No. Entonces tenemos que pasar la que sigue y vemos.
1: Pues hay que clavar
2: sería
1: cuchillos,
2: cambiar.
1: Hermana, para que sí. se logre.
0: Bueno, en los últimos no habíamos pasado esta fase.
1: Sí.
0: O sea, es
3: nos
0: verdad.
3: Comentabas entonces, sí. una frase muy, una cifra muy interesante de televidentes.
0: Ah, claro. Este enfrentamiento México-Corea. Más de 7 millones de personas en cada televisora.
1: Wow,
0: siete en Televisa, 7 en TV Azteca, estuvieron muy parejitos. Y son 14 millones de personas observando la televisión abierta. Eso no lo habíamos visto en muchísimo tiempo. Lo último sí. que vimos fue La Casa de los Famosos con 5 millones. A continuación, gracias a este deporte, 14 millones de personas reunidas. Y el share... 42% cada televisora, o sea, el 85% de la gente ese día estaba viendo el deporte.
1: Qué fuerte.
2: Yo vi mucha
1: es
2: emoción.
1: Fuerte,
2: en las,
1: sí,
2: yo, estaba, yo estaba en una padrísimo. Plaza y yo vi mucha emoción por parte de las personas, estaban muy contentas y eso pues da gusto, que la gente se regrese
0: claro,
2: contenta.
0: Eso queremos,
2: casa.
0: Eso queremos. Pero bueno, vamos a los espectáculos, estábamos hablando de Cristian Castro porque su novia fugitiva.
2: La última, la de los 15 segundos.
0: Esa que fue rapidísima, Victoria Cune, dio una entrevista allá con los regios.
1: Ay,
0: no.
1: Así
0: tu
1: es, porque
0: es
1: ella,
3: tuvo una conferencia para presentar ajá. un festival, ya sabes que ella es productora también, y entonces obviamente al final hubo chacaleo con la prensa de aquel lugar y pues por supuesto que tenían que preguntarle del tema Cristian Castro y cómo quedó su relación propia con la ex suegra, la señora Verónica Castro.
1: Ay, no, qué horror.
4: Ya ese tema y que tal vez ya no se te sigue cuestionando. Sí. ¿Cómo quedó el tema de Cristian Castro?
5: Ay, miren, yo lo que les quiero decir es que la verdad valoro mucho y aprecio mucho este interés. Creo que siempre he resguardado mi vida personal, mi vida privada, entonces entiendo por qué ahorita hay este interés también, porque es la primera vez que, sin que yo lo quisiera, se volvió público este tema. La verdad es que yo soy muy, muy, muy fiel creyente de que las acciones hablan más que las palabras. Y si ustedes voltean un poco atrás a mi historial, ha sido un historial impecable, tanto en mi vida profesional, en mi carrera, en mi vida personal también. Siempre ha sido impecable mi reputación, la forma en que he hecho las cosas, nunca he tenido un escándalo, nunca he tenido rumores alrededor de mí. Y creo que eso habla de mi persona y
4: totalmente.
5: De la
4: ¿te
5: persona.
4: De
2: pero ¿qué te dijo Victoria? Digo, ¿qué te dijo Verónica después de
4: ¿has hablado
2: esto?
4: Con Verónica Castro?
5: Verónica es parte de la familia, siempre lo va a ser, la quiero muchísimo, mi familia la adora y Verónica siempre va a ser parte de la familia, eso nunca va a cambiar.
2: ¿Sigue la comunicación con ella?
5: Sí, claro, la queremos sí, muchísimo. Bueno.
6: Aparte se provocó un momento maravilloso de empatía entre mujeres.
5: Yo adoro a Verónica, la adoro. siempre va a estar en mi vida, siempre estamos en contacto, siempre nos estamos viendo, aunque a veces no lo compartamos y no lo subamos, porque la verdad es que si algo me gusta a mí es mi privacidad y es algo que valoro mucho y que creo que ahora voy a cuidar aún más. Y bueno, creo que a través de mi carrera, a través de mi vida, ha habido relaciones que se pudieron haber vuelto.
0: Bueno, básicamente lo que nos quiere decir es que hay un antes de Victoria, ¿no? Y que tiene una historia y que...
2: Que nadie conoce, obviamente.
0: No le gustaría que pensáramos que se quiso hacer famosa con Cristian Castro. Por eso nos dice, volteen hacia atrás para que vean que tengo una historia de vida. Tal vez no era pública, pero efectivamente la chava es una chava trabajadora que tiene su disquera, que ha convivido con estrellas de primer nivel. Eso es una realidad. De hecho, conocemos gracias a Cristian.
3: Ya no la alcanzamos a escuchar, pero dice que ha tenido relaciones que pudieron ser mucho más impactantes para la prensa y que no nos hemos enterado. Y también le preguntaron de esta canción Macho, ¿se acuerdan que decían que
1: era horrible.
3: Que esa canción la escribió mucho antes de su historia con Cristian Castro, o sea, que no es para él, que nada que ver, ¿no? Que por cierto, gracias a los colegas de Tinta Gris, el canal de YouTube, por estas imágenes.
1: Oye, yo nomás tengo una duda, o sea, ella dice que la volteamos a ver, pero a ver, hermana, tendrás mucho dinero, serás muy todo talentosa, el dinero, pero nadie te ubicaba, ¿eh? Al menos en esta industria del chisme,
2: o sea,
1: nadie te ubicaba.
2: A ver, dentro de la industria de la música,
1: sí.
2: Obviamente ese era su rubro.
1: Sí, pero es...
2: Eso yo no lo demerito.
0: Los artistas sí la conocen porque tiene unos estudios contado de la más alta tecnología.
1: Así es.
0: Por eso está Chayanne, por eso están los plus ahí con ella. Pedro Fernández.
1: Pero a ver, aquí habló de quién, de Cristian Castro.
0: Bueno, porque es lo que le preguntamos.
1: Mediático por Cristian
0: Castro. Pero no hay que enojarnos por eso, es normal.
2: A mí sí me parece así inventadez total decir no tengo escándalos en mi carrera.
3: Pero no nos
2: andábamos viendo qué hacías.
3: Claro.
0: Pero se refiere a que mucha gente la señala de que es famosa por Cristian Castro. ¿Y cómo sea? Le agobia, le mortifica.
2: Pero dice, anduve con otros más impactantes, nos hubiéramos enterado. Todos nos
3: pues igual si anduve con otros más
2: enterados. Todos nos enteramos.
1: Comió callada.
3: Pues porque la que come callada, ¿qué?
1: Come dos veces.
0: A mí no me cae mal la chica, para nada. Se me hace muy curiosa, la verdad.
3: En agosto habrá otra conferencia, según sé.
1: Inventada, pero realizada.
2: Inventada, pero millonaria, y sí, eso lo acepto.
0: Y además,
2: su música, muy fea.
0: Cristian Castro agregado al currículum, me parece bien.
2: ¿En qué sentido?
1: Oye, pero Cristian se come de todo, me encanta.
0: Sí,
1: de todo.
0: Igual que tú comprenderás.
1: No, yo sí tengo un perfil así bien.
0: Ya ven cómo le llegó al Gabo.
2: Mira, uy.
0: Ándale, preséntame a Poncho Herrera.
1: Ay, pues fíjate que yo no había visto esta entrevista que, pues digamos que se hizo Anaí con Poncho, porque acuérdate que estuvieron en RBD y Poncho había sido como muy raro, ¿no? Después de la agrupación, bueno, pues platicó con los medios de comunicación en el aeropuerto y así describió este momento en el que encontró a Anaí, se sinceró, pero ¿cómo está la relación con los otros integrantes del grupo musical? Aquí lo platica.
6: Recepción increíble. Los fans obviamente están muy contentos y obviamente es apelar un poco a la nostalgia. Entonces, pues tú lo has dicho. Entonces, están muy contentos y además fue algo muy lindo y yo lo disfruté enormemente también.
7: Oye, ¿cómo fue reencontrarse? Porque digo, vimos lo que aparece en el capítulo, pero personalmente
6: muy lindo, fue para ti? Muy lindo. Fueron 17 años, hace 17 años de recuerdo, o sea, hace 17 años que vivimos ese proceso. Imagínate todos los procesos, todos los recuerdos. Entonces fue muy lindo. Y no solamente hablar de lo que nos pasó con Anaí, sino también con Dulce, con Maite, con Cristian, con Christopher. Creo que fue algo muy lindo en lo personal, como irme al pasado y recordar tantas cosas tan lindas.
7: Recuerdo
6: y tan maravillosas.
7: Grabaciones en el set.
6: Grabaciones, conciertos, giras, esas cosas ya. Yo llámame Suiza.
8: Oye, ¿cómo está de salud? Vimos en un video que se cayó haciendo pilates. ¿Le preguntaste de eso?
6: No tengo idea. Ay, pues ojalá esté bien. Ojalá esté muy bien. Muchísimas gracias.
7: ¿Te gustaría hacer otro capítulo? El grupo, no sé, Dulce, Maite.
6: No, pues espérate. Acabamos de terminar el... hay muchos más. Hay muchos más personajes. Está el Kun Agüero. Ya salió el de Kaká. Está Martí Gareda. Está Diego Boneta. Está Osmar Olvera, que es un campeón mundial de clavados. Entonces, creo que hay como una selección mucho más amplia para un público mucho más amplio.
8: ¿Ya viste mucho? México 86, ¿no? ¿Qué te pareció?
6: No la he visto, no la he visto.
8: ¿Pero sí te gustaría verla o no es algo que te...
6: En algún momento.
0: Tiene muy definido su perfil, Poncho Herrera. La verdad sí. Es que ya sabe en dónde se siente cómodo y feliz. Esto de las entrevistas con gente que conoce y que le es familiar también le va muy
1: bien.
0: Oye,
1: pero está padre porque él es de las pocas personas, si hay que decirlo, que nunca se sale de... Es muy cuadrado a la hora de dar entrevistas. O sea, él nunca opina de más.
3: Muy en su
1: él
3: línea,
1: nunca
3: muy equilibrado.
1: Revela cosas fuertes de su vida privada. No le gusta hablar de su familia ni de sus compañeros. En pocas palabras, podríamos decir que en el periodismo es muy aburrido. Entonces, cuando tú lo ves en un podcast abriéndose, pues lo agradeces. O sea, como que dices, ay, mira.
0: Sí, porque más que una entrevista, lo que vimos con Anaí es una conversación de amigos.
1: Sí,
0: ¿no?
1: Sí,
0: y
1: sí,
0: entonces,
3: de compañeros de siempre.
0: Pero de alguna manera él se revela y se refleja con sus propias preguntas. Es interesante.
1: ¿Qué he dicho?
0: En esa entrevista también le preguntaron sobre RBD y dijo, no, nunca me van a ver a mí en el escenario, nunca. Así haya perdido millones de dólares, eso no lo van a ver en mí, porque él lo tiene como muy claro, no quiere.
1: Él no quiere, y también creo que él se ha posicionado como uno de los mejores actores de México, esa es la realidad. O sea, el chavo es muy talentoso en lo que hace.
0: Sí.
1: Pero fíjate que hablando...
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0: 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El supuesto hechizo a Harry Kane. El torneo más importante de fútbol también ha dejado historias insólitas fuera de la cancha. El curandero ganés, Nana Bonsam, aseguró públicamente que realizó un hechizo para impedir que Harry Kane anotara contra su selección. Curiosamente, el delantero inglés no logró marcar y el partido terminó empatado sin goles. Las declaraciones provocaron todo tipo de reacciones en redes sociales, desde quienes lo tomaron con humor hasta quienes criticaron la situación. Más allá de las creencias, el episodio se convirtió en tema de conversación mundial.
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4: Los pingüinos le proponen matrimonio a sus parejas, entregándoles una piedra perfectamente circular que encuentran en las orillas heladas.
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5: ¡Vamos!

0: quedó pendiente esta situación entre Anahí y Javier Seriani.
1: Pues fíjate que Anahí alzó la voz porque ella denunciaba que Javier ha expresado comentarios hacia su familia, en especial hacia su papá, hacia su hermana y hacia ella, porque recordarás que de una u otra manera Javier sacó parte de lo que se dijo de la razón por la que había terminado Marichelo con el chico D'Alessio, donde puso entre paréntesis, al igual que un servidor, sobre un supuesto romance con una persona de su mismo sexo.
0: Sí.
1: Entonces, a ella le molestó no solo eso, sino también lo de su papá, cómo se ha metido, y le pidió que por favor, si no la conoce, pues no tiene el derecho de hablar, y le pidió respeto. Que hablando de Javier Seriani, me enteré hace unos días que a él pues ya le llegó por lo menos una alerta de un abogado diciendo que ya no puede mencionar el nombre de tu sobrina Ángela Aguilar. Ya no puede él mencionar el nombre de Ángela Aguilar.
0: Ya le puso medidas de restricción.
1: Yo creo que es lo correcto, porque después de lo que dijo del Canelo Álvarez, que es una...
0: Eso está muy fuerte.
1: Se me hace muy, muy delicado, pero pues vamos a ver tiempo al tiempo.
0: Y creo que tiene otra similar con el tema de Ana Bárbara, ¿no?
1: Y Belinda también. Varios.
2: Es que yo creo que en la comunicación que hacemos nosotros todos los días, o sea, el ejercicio sí nos permite la libre expresión, pero hay formas.
3: Pero hay líneas de respeto que no se deben rebasar.
2: Hay formas de expresarte cerca de las personas y de su vida privada también.
0: Fíjate que yo he notado que los compañeros que no tienen un roce más directo con los artistas son mucho más atrevidos en las cosas que dicen, porque como no los conocen, como nunca han cruzado palabras, si les llega algo inmediatamente lo sueltan y al momento de que se confrontan con una réplica es cuando se dan cuenta de que tal vez lo que dijeron era demasiado fuerte o demasiado inapropiado, ¿no?
1: Por eso muchos no van a eventos, porque es muy fácil tener una cámara de YouTube y soltar tus venenos y a los tres doritos ir a un evento y decir, oye, ¿por qué me estás diciendo esas cosas?
2: Y como comunicador y periodista, lo único que te respalda también es que tú tengas tus opiniones fundamentadas y que sepas qué contestar a las réplicas, todo con una línea en donde no puedes cruzarte.
0: Y aún así nos equivocamos, ¿eh?
2: Claro, todos nos equivocamos.
0: Pero
2: no somos infalibles.
0: Pero somos más cautelosos quienes estamos más cerca de las estrellas, que de pronto el público, sobre todo digital, lo interpreta como es que no me estás diciendo toda la verdad. No es que no te esté diciendo toda la verdad, es que hay cosas que no se pueden decir, ¿no?
1: Eso es
0: porque
1: verdad.
0: Rebasas la línea que no debe ser nunca rebasada sobre la libertad de expresión. Cosa que le ha sucedido muy frecuentemente a Imelda Tuñón, ¿no? Por eso la tiene demandada José Manuel Figueroa. Vamos a la entrevista con Maribel Guardia, justamente.
1: Oye, pues Maribel sigue dando todo este tema de Aranza.

0: eso no importa. Las diferencias de edades son lo de menos. No, no, no se trata de eso.
1: Pero Imelda, Imelda no dudó, Maribel, en que esta sí, infidelidad que ella sí fuera cierta. Que era verdad que tenía las pruebas Aranza. ¿Crees que, qué opinas de que dijo esto?
0: No sé.
2: ¿Ya contestó? El
0: problema de ella, ella ya contestó. ¿Quién contestó? Yo ya contesté.
3: Maribel, ¿qué opinas de las declaraciones que dio la presidenta de Costa Rica justamente? Que se solidarizaba con tu casa y dijo, pues que venga a Costa Rica y nos tomamos un café.
4: Que no tenía el placer de conocerte, pues, linda, pero que le gustaría.
0: Yo me tomaré un café feliz, pero no creo que ella tenga tiempo, es una mujer muy ocupada. Creo que la embaucaron porque ella no habla con espectáculos y la entrevistó a alguien de espectáculos. Pregunta si ella habló en general de que estaba en contra de la violencia contra la mujer. Oye, no solamente de mí.
5: En algún momento José Manuel Figueroa dijo que le dolía que pisoteara la memoria de su papá porque yo no estaba para defenderse. ¿Será lo mismo que está haciendo en algún momento Imelda, pisotear su memoria?
0: Es una pena que tenga esa ingratitud de hablar de Julián. Pero bueno, ya no voy a hablar de eso, chicos. Es selectiva ella.
6: Todo esto por las declaraciones que hizo Aranza, que después, como bien dice Ana Lu, incluso lloró frente a los medios diciendo que la única manera de poder tener muchos micrófonos enfrente era manejando un escándalo como este, porque cuando ella nos llamó a la conferencia para el lunario, nadie había ido. Dijo, nadie vino.
7: Sí, qué
6: triste. Eso dijo, nadie vino a la conferencia y ahorita tengo un montón de micrófonos para hablar de esto. Tienes razón, Aranza, pero también debemos de reconocer que el comentario que hiciste estaba totalmente fuera de lugar. Y a mí me extraña porque ella es una...
7: Ella es muy tranquila.
6: Una dama y siempre se ha manejado con mucha discreción, pero el comentario... O sea, ¿qué ganaba Aranza diciendo eso?
8: A ver, era obvio que iba a levantar ámpula. Lo que pasa es que yo creo que nunca había estado como en la vorágine de del dime y direte, ¿no? Y ahora, pues, se metió a la boca del lobo y se la comieron. Eso es lo que pasó.
7: Mira, pero yo respeto mucho.
4: Ella no es chiquita como para... Sí. Ella lo hizo también con una intención.
8: Pero creo que nunca había llevado como por ahí su...
4: Pues con el carrera. Tema de Sergio Andrade.
8: Bueno,
4: y
8: con el tema de Andrade.
4: También.
9: Yo respeto creo que mucho la carrera de Aranza, que
8: es enorme,
9: una gran cantante.
8: Enorme.
9: Sin embargo, sí me llama mucho la atención que ella se anime a dar esta declaración, porque Aranza no es ninguna artista nueva. Sabe perfectamente bien el manejo de los medios y el impacto que puede tener una declaración como la que hizo aquí, y lo hace 5 días antes de su concierto.
8: Exacto.
9: Entonces,
8: también lo piensas.
4: Exacto. Yo siento que fue estrategia.
8: Mira, como dice Sor Juana.
6: ¿Tú crees? Estaba llore y llore, no se veía que estuviera cómoda con la situación, estaba llorando.
8: Pues como dice Sor Juana Inés de la Cruz, primero ponen el coco y luego le tienen miedo. Pues, ¿cómo? O sea, ¿para qué hizo la situación y luego se queja?
7: ¿Cómo?
6: Porque además, hasta donde entiendo, lo que ocurrió fue en un foro de televisión, o sea que...
9: Sí, en su programa.
4: Marco Chacón dice que eso no sucedió.
6: No, sí, Marco Chacón dice que, lo dijo en Venga la Alegría, que él se quedó como muy impactado por el talento y la simpatía potencial de Aranza durante la grabación
8: es
6: del programa.
8: Pero es que
4: no es
8: increíble.
4: Es lo que ella dijo, porque ella dijo que justamente ella sintió como esta onda en la que te veía, no
8: que hubo química,
4: como,
8: dijo.
4: Como te pueden ver porque wow, eres
8: que
4: grande.
8: Que hubo como química.
6: Por eso,
8: química,
6: pero de ahí no, o sea, no pasó, de ahí no pasó. Él se fue a su casa y ella se fue a la suya, no se volvieron a ver, no se tomaron un café, no se hablaron.
8: Porque dice que ella le puso límites. Ella dice eso.
6: No sé, pero ahora que la volvieron a entrevistar no dijo nada. Eso dijo que no era así.
9: Incluso se disculpó con Maribel.
6: Se disculpó
9: Guardia.
6: Con Maribel y con Imelda. Se disculpó con las dos.
8: Ay, no, hermana, ya es mejor
6: con las dos.
4: A mí me gustan las liosas que sepan llevar la liosidad al
6: otro
4: nivel.
6: A mí no me gustan, te voy a explicar por qué. Porque ya bastante lío tienen estas dos mujeres, Maribel Guardia y Imelda Tuñón, como para que venga otra a ponerlas más en contra. Ya es bastante el pleito que ellos traen. Que me disculpe, Aranza, pero no abona en nada al asunto
8: en
6: que están
8: eso,
6: peleando.
8: Sí, no edifica de nada. Tienes
6: si estuviera
8: toda la
6: aquí
8: razón.
6: Julián y ellas estuvieran divorciando y Imelda estuviera desesperada porque él es 100 veces infiel, pues igual. Pero Julián ya se murió, Julián ya no se puede defender, ya no puede decir si es sí, si es no. Ya.
9: Y,
8: bueno,
9: y
8: pero
9: el mundo
8: también
9: no iba a cambiar.
8: Era coquetón.
9: El mundo no iba a cambiar porque ella declarara o se guardara.
8: Exacto.
6: Nada.
8: Y pero él es coquetón. O sea, la verdad es que han salido también como.
6: Pero eso ya sabíamos,
8: sí.
6: ¿No? Entonces, ¿es necesario decirlo para afectar más la ya muy rota relación entre ellas? No es necesario.
4: Pero
6: ya.
4: Si es su verdad.
6: Yo no estoy de acuerdo. Yo no estoy de acuerdo. Hay verdades que lo único que hacen es lastimar a los
4: pero
6: demás.
4: Pero en estos tiempos, jefa, yo creo que también la gente sabe perfectamente que el morbo es la puerta que los medios te entrevisten.
9: Pero tenemos que
8: es el cliqueo, el like, todo.
4: ¿Juelito, cuándo?
6: Bueno,
4: no
6: si me permiten.
8: Ahí avisan, mandan comunicado cuando eso cambie.
6: Tengo que hacer un paréntesis porque a continuación fue develada la placa

0: conmemorativa por el 80 aniversario de la Academia Mexicana de Artes y Ciencias Cinematográficas. ¿Quieren ver la información?
1: Sí.
0: Aquí
1: sí.
0: La tengo.
2: Hay sorteo.
3: Fue develado el billete conmemorativo al sorteo mayor 4019 con motivo del 80 aniversario de la Academia Mexicana de Artes y Ciencias Cinematográficas. En su mensaje, la directora general de la Lotería Nacional, Olivia Salomón, dijo que a 8 décadas de distancia, esa institución es símbolo de excelencia, libertad, creatividad y vocación artística, y ha reconocido a quienes han enriquecido la cultura nacional en su obra.
4: Celebramos a quienes con sensibilidad, imaginación y talento han ayudado a que México se mire a sí mismo en la pantalla. Ha habido emociones, recuerdos, sueños y realidades en obras que permanecen en la memoria colectiva de nuestro pueblo.
3: El billete conmemorativo cuenta con un premio mayor de 21 millones de pesos en 3 series, una bolsa total repartible de 66 millones de pesos y una emisión de 3 millones 600 mil cachitos. En su mensaje, el presidente de la MAC, Daniel Hidalgo, acompañado por los actores Dolores Heredia y Juan Manuel Bernal, recordó que el premio Ariel es una forma de reconocer y acompañar a quienes han hecho y hacemos cine. Y 80 años de distancia a la MAC, hay esperanza de mejorar sus condiciones, pero hoy, dijo, venimos a defender el cine como un derecho cultural.
5: El cine nos reúne, nos vincula, nos recuerda que nadie está completamente solo mientras exista una historia capaz de convocarnos. Por eso, el compromiso de la MAC con los próximos 80 años debe ser firme, generoso e inamovible.
3: Este sorteo se celebrará el próximo martes 7 de julio. Con imágenes de Uriel Rivas para Grupo Fórmula, Enrique Hernández, Montes de Oca.

0: perfecto.
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8: San Sebastián, España. Esta joya vasca destaca por sus famosos pinchos, pequeñas obras de arte culinarias que adornan las barras de sus bares. Con una de las mayores concentraciones de estrellas Michelin por habitante, la ciudad es un templo para los amantes del buen comer. El respeto por los productos del mar Cantábrico y la creatividad de sus chefs la hacen simplemente inolvidable.
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9: Los caballitos de mar son monógamos y los machos son los que llevan los huevos en una bolsa hasta que nacen.
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10: El exdirector de Pemex, Víctor Rodríguez Padilla, anunció que se separará de cualquier cargo público luego de que se diera a conocer un video donde presuntamente agrede a su esposa. El exfuncionario aseguró que atenderá el proceso como ciudadano. El director del heroico Cuerpo de Bomberos de la Ciudad de México, Juan Manuel Pérez, informó que las lluvias que se registraron este viernes dejaron un saldo de 44 árboles caídos y 8 cortocircuitos en distintas alcaldías de la capital. El Servicio Meteorológico Nacional informó que este sábado se esperan lluvias muy fuertes en zonas de Guerrero, Chiapas, Oaxaca y Veracruz. Por otra parte, la onda de calor afectará a los estados del norte del país, donde se esperan temperaturas de hasta 45 grados. Informó Itzel Vanegas. 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
11: Ya regresamos.

0: regreso en fórmula espectacular. Difícil ha sido para Mon Laferte levantar su carrera, ¿no? Después sí. de Tu forma sí. de querer, que es un éxito brutal, como que le ha costado Coincido. Trabajo volver a colocar un éxito así tan fuerte.
1: Yo la conocí a ella cuando no era tan conocida y me acuerdo que trabajaba en World TV en La Cuchara y iba a un programa que de Harold Huerta y me acuerdo que era una chava básica. O sea, una chava que básica en todos los sentidos. Luego le llegó el éxito, pero luego siento que después de ese tema, su carrera, como tú lo dices...
2: A mí me parece que también el éxito, de pronto no lo supo digerir.
1: Sí, ha sido sí. grosera.
2: A veces como que no lo disfrutaba tanto, ella. Sí. Pero bueno, además ha hecho una pausa musical para ser mamá, por supuesto. Uh-huh. Y también ha sido un poco complicado retomar, porque entre que fue mamá y regresó, la industria cambió totalmente.
0: Qué difícil para nosotros las mujeres, de verdad, que elegir el momento en el que puedes y sí. debes ser mamá, si quieres además ser profesional. Qué complicado.
1: Pero
0: qué complicado,
1: talentosa.
0: Pero qué alegría, ¿no? Poder ser madre y tener un hijo. Oigan, Luis Miguel, seguimos a la espera de más información con respecto a su estado de salud. Esta semana la revista Semana de España publicó que se encuentra hospitalizado en un centro médico, el más importante para asuntos cardíacos en Nueva York, el Mount Sinai. Uh-huh. Ellos lo confirman, es una revista seria, ¿no? Hablan de que fue una intervención muy delicada, pero hasta el momento no hay algún pronunciamiento oficial y los fans, que ahora han sido mucho más discretos, uh-huh. ¿no? Con decir no es cierto, no lo dicen como tal.
3: No, están más callados.
0: No, están más callados, dicen lo importante es que está bien. Es claro. lo que ellos dicen, está bien, si pasó, si no pasó, si está hospitalizado, si no está hospitalizado, la información que se le ha dado a los fans es que está bien, Joel.
2: Sí, bueno, en la revista lo maneja como delicado. Es una revista, por cierto, que pues en España tiene mucha cercanía con la alta sociedad, concretamente con la familia de Paloma sí. Cuevas.
1: ¿Se ve bien chafa la portada?
2: No, es muy importante. En España es muy
0: importante. Es la competencia de...
3: Ha de ser una, sí. ha de ser la tipografía, ha de ser como de los 70, muy... de los 80, entonces se quedó...
1: O sea, no se ve una revista con todo Pero, respeto
2: es
1: así.
2: Es una revista que todos los medios siguen en España, es una sí, referencia claro. absoluta.
0: Es competencia de Hola, es sí. un semanario también, sí. muy importante.
2: Uh-huh. Y bueno, el Mount Sinai tiene además características muy especiales en cuanto a seguridad, a confort, tiene unas suites maravillosas, cuentan, carísimas por supuesto, pero bueno, suites acordes a un personaje como Luis Miguel.
3: Dicen que son así súper buenos en todas las áreas de medicina.
2: Sí, oncología y cardiología son uh-huh.
0: Son
2: de
0: sus especialidades.
2: Sí.
0: ¿Qué tiene Luis Miguel? No sabemos qué clase de procedimiento tampoco. Investigando un poco con personas cercanas al tema, pues dicen que tantos días de hospitalización podrían obedecer algo mucho más delicado como una operación a corazón sí. abierto o un bypass. No, porque incluso gente que se ha infartado, les pongo el ejemplo de Ricardo Casares, mi compañero de Venga la Alegría, lo comentábamos. Ricardo se infartó y estuvo una semana internado. Después de una semana regresó a casa.
3: ¿En casa cuánto estuvo?
0: En casa sí estuvo más.
1: ¿Como tres semanas?
0: Ajá, como tres semanas, pero en casa. En el hospital una semana. Y otro compañero con cateterismo, que también es relativamente frecuente, al tercer día estás de vuelta en casa. Después de un cateterismo, donde la arteria está a punto de taparse, te hacen el cateterismo. Jorge Ortiz de Pinedo es un ejemplo.
3: Claro.
0: ¿Sí? Le hicieron un cateterismo y...
2: ¿Al día siguiente se fue a casa?
0: Ya se fue a su casa y salió a hacer sus actividades normales. Sí. Entonces, pues seguimos en ascuas, Ana.
3: Ay, no. No, por favor, necesito información.
1: Pues Ana ya trae el look de luto.
3: Ya, estoy... No, cállate. No, la otra vez estaba pensando qué pasaría si algo... No sé, no lo quiero ni pensar.
0: No hay que pensarlo, pero sí es un asunto... En caso de que todo esto sea verdad, como creo que es porque la revista Semana es seria, uh-huh. es algo muy delicado.
1: Sí.
3: Y yo creo que sí debería, yo sé que no es su estilo, pero sí debería de informarnos si está bien. ¿Sabes? O sea, nada más.
1: Si ni le informa a sus hijos, ¿tú crees que te va a informar a ti?
3: Pues no sé.
1: Por favor.
3: Fíjate.
1: Porque muy enfermo, pero mal padre.
3: Ah, bueno.
0: Tampoco sabemos cómo sea la relación, si sus hijos saben o no, si lo han visitado o no. La verdad es que Luis Miguel se maneja con puro trascendido, sabemos.
2: Hace muchos años no sale a informar algo, realmente.
0: Nada.
3: Es más, con decirte que gracias a que lo critican de lo que sea, ya no dice, buenas noches, México. Ya ni dices.
2: Sí.
3: Ya ni lo dice. Porque no va a ser que... Ah, es que lo dijo bien sangro.
0: Ay, pero sí es horrible que no te hablen en los conciertos.
1: Ay, sí.
0: A mí me...
1: Pero
0: si
1: él prefiere... Hola, ¿cómo Spotify está? Y listo.
3: Pues él prefiere ahorrarse la pena de que saquen de contexto algún comentario o lo clipen o lo que sea, mejor no dice nada.
0: Claro. Hablando de estrellas de la música, tenemos una entrevista con Yuri, Joel.
2: Así es, vamos con la señora Yuri, porque ella es la intérprete de la pieza de entrada de la nueva telenovela de Televisa que empieza el próximo lunes a las 6:30 de la tarde. Que se llama... Ay, Dios mío, ¿cómo se llama?
0: Lucía, la sombra...
2: No, el renacer.
0: El renacer.
4: El de luna.
0: Es de luna.
3: Algo de la luna.
2: Producción de Roy Rojas con Matías Novoa, por cierto.
0: Roy Rojas se nos chispoteó, Roy Rojas.
2: Perdóname, Roy Rojas, querido. Pero bueno, ella es la intérprete. Estuvo esta semana en la presentación de la telenovela. Y bueno, aprovechamos para preguntarle de su regreso a las telenovelas, de cómo le fue allá con los amores.
4: De Sergio Andrade le preguntaron.
2: Del tema Gloria Trevi también le preguntó. Tú, Carlitos, le
0: y que te quedas bien calladote,
3: Estoy Carlitos, recibiendo una llamada.
4: Me va a desmentir ahorita Yuri.
0: A ver, ¿qué dijo?
5: Soy una mujer que esta canción, vuelvo a repetir, me enamoré de esta canción porque esta canción se la canto a Rodrigo. Esta canción así es. Yo venía de muchos amores cuando lo conocí en Viña del Mar. Yo venía de muchos desamores, no de maltrato psicológico ni de picorpear nada, pero me encantó esta canción.
6: Dices que las pegabas, pero ¿es en broma o si hubo alguno que sí le tuviste que dar
5: No, si ellos me pegaban, yo sí pego, hasta la fecha. Oye, soy cristiana, pero no mensa.
6: ¿Pero alguno le hace una cachetada?
5: No, me hubiera gustado a uno de ellos sí darle sus buenas cachetadas, pero como que pienso que ya cuando hay golpes ya las cosas pasan a otro tono, ¿no? Y yo creo que es mejor echarse para atrás y quitarse de ese espacio, ¿no?
7: ¿Qué opinas de esta foto que salió con Chayanne, donde vuelven a tomar las redes sociales y están encantadas las nuevas generaciones viendo su belleza de ambos?
5: Ay, bueno, pues, ¿qué te puedo decir? Pues hace 30 años estábamos unos chamacos hermosos. Seguimos guapos también los dos. Y fue padrísimo recordar esa telenovela. Cada vez que hago cosas para una telenovela, me encanta hacerlo. Porque pues me trae muchos recuerdos. Ya después ya no volví a hacer otra novela, porque sí, obviamente, pues no está fácil la cosa de los besos. Soy débil. Muchas gracias.
6: ¿Por qué irías a las telenovelas?
5: Me encantaría volver a las telenovelas, pero a lo mejor la amiga de... Nunca de papel estelar, porque requiere de besos, y yo respeto mucho a mi esposo, y prefiero mil veces mi matrimonio, que ya voy para 31 años, que una telenovela. De verdad, lo digo de corazón. No porque mi esposo sea machista, ojo, porque siempre dice, ¡ay, no sé esposo! Porque yo sé lo que es besar, y yo lo sé que es besar a 5 hombres en una novela. La pasa uno bastante bien, pero emocionalmente sí te mueven el muñequito.
8: Yuri, ¿qué nos puedes decir de este distanciamiento con Gloria Trevi?
9: Y un privilegio.
5: Oye, ¿cómo se dio? Estoy agradecida con la producción.
10: ¿Cómo se dio el acercamiento para este tema?
5: Bueno, fue a través de los compositores, ¿verdad? Lalo Buendía, ¿verdad? Él fue el que me ofreció este tema y yo feliz de hacerlo.
8: Yuri, ¿qué nos
10: puedes...? ¿Te gustaría participar en novela próximamente?
2: Y ahí, piecitos, huyó, para que los quiero.
0: Huyó, vámonos, con el tema.
3: Ya mejor así se volteó.
1: ¿Saben qué? Sí lo voy a decir. Me chocan cuando los compañeros no son solidarios con el baile fuerte.
3: Exacto.
1: O sea, ¿qué nos puedes decir de la música? Y hermana, ya lo dijo. Deja que Carlito le saque el baile.
2: Pero
1: la neta es que
0: bueno,
1: de repente...
0: es que fue muy evidente que ella evadió el tema de...
3: Sí,
0: lo
3: evadió Sergio Andrade,
0: ¿no?
3: Sí.
0: O sea, era evidente. Y sí, hay algunos compañeros que lo evaden. Dicen, no, ya, mejor le cambio el tema.
3: No queremos que se enoje, les da miedo que se enoje. Sí. Pero yo creo que Yuri también tiene toda la caña y ella no se enoja tan fácil.
1: No, y aparte, ¿no? Te voy a decir una cosa, embargo, aquí ella no es la villana, aquí la villana, perdón, tiene un nombre, se llama Gloria Trevi.
2: Pero evidentemente no iba preparada Yuri para este
1: no,
2: tema.
1: No, Juelito, es pastora, no manches.
2: ¿Lo habría respondido?
0: Yo creo que iba preparada a no contestar. O sea, no quería...
2: De una forma muy extraña
0: esa fue su decisión, no contestar. Si me preguntan,
3: como Verónica Castro,
0: no contesto, ¿no? Es un tema complicado.
2: Muy complicado, delicado.
0: Porque más allá de Gloria Trevi y lo que se puede hablar del tema, ella está entre la espada y la pared. Sí, porque por un lado ha sido amiga de Gloria Trevi y por otro lado también le ha manifestado apoyo a Karina Yapor. Esa es, en este momento está en esta intersección entre las dos mujeres que están chocando.
1: Pero aparte, más allá de estar en esta onda, es lo que ha dicho el esposo de Gloria Trevi, de Yuri.
2: Claro.
1: Que es gatísimo lo que le ha
3: horrible,
1: expresado.
3: Pero aparte, ¿sabes qué? Vi hace poquito una entrevista de Marlene Calderón, que le mando un beso, ¿qué te pasa? En donde dice que Karina Yapor tuvo que irse de México por las amenazas que sufría. Entonces, el tema está grave. El tema está muy grave y yo creo que todas han expresado haber sido amenazadas. Y eso sí debemos de tomarlo en cuenta. No están siendo hechos aislados.
1: Pues en su momento, ¿sabes quién quiso intimidar a Jorge Nieto? El esposo de Gloria Trevi. Y a mí me consta, se lo subió a una camioneta cuando estaba comiendo conmigo un esquite afuera de un teatro de la ciudad.
2: Siempre ha sido un tema muy delicado. Yo recuerdo cuando en el periódico que trabajaba empezamos a publicar cosas de Sergio Andrade, uh-huh. empezaban las amenazas contra la redacción.
3: Imagínate.
2: No. Claro.
3: No, ahora, y ahorita que salió la hija.
0: Exacto, hablemos uh-huh. de la hija, ¿no?
3: Sí, ahorita que salió la hija, Antonia se llama, Antonia uh-huh. Ríos se pone ella, no usa el apellido de él.
1: No, pues qué feo.
3: No, y aparte dice, tú no eres mi padre.
0: Y le pide que se entregue.
3: Que se entregue.
0: ¿De quién es hija?
2: De Sonia.
0: De Sergio con Sonia, sí. su apellido.
3: Sonia con Sonia Ríos. Tuvo, dicen, dos. Tres hijos. Ah. Uh-huh. Y el grande se lo dio al hermano que era político de Andrade.
2: Es la leyenda.
3: Eso es lo que la dice la leyenda. Pero que nosotras sabemos dos hijos.
2: Sí, oficialmente dos.
3: Dos niñas, Antonia y su hermanita. Pero Antonia creció en España y entonces prácticamente le dicen, no sé que estés hablando de mi familia con otras personas, pero como que ya lo cachó que como ellas también lo están denunciando por agresiones, sospecho, ¿verdad? Entonces está entre la espada y la pared. Ahora lo que ya sabemos es que Sergio anda de pata de perro. O sea, por allá.
0: Claro. Hagamos un paréntesis para darle la bienvenida a José Alberto Cotulenc Buentello. Él es secretario general del Partido Verde en el Estado de México. ¿Cómo estás, José Alberto?
9: Bien, Flor, gracias por la oportunidad de estar contigo y con todo tu auditorio.
0: Gracias.
9: Encantado de estar aquí contigo.
0: Bueno, nosotros también, no es la primera vez que estás con nosotros en el programa y hoy nos vas a hablar de un tema que es interesante para todos, la participación de la Guardia Nacional en las tareas de inspección y vigilancia ambiental.
9: Correcto, Flor, la verdad es que estamos bien preocupados, pero también ocupados por la tala ilegal en nuestro país. Aproximadamente el 8% de toda la masa forestal se pierde año tras año. Y cuando ha habido denuncias por parte de la ciudadanía, la realidad es que cuando le llega a la Profepa y atiende estas denuncias, pues se topa con que la mayoría de la tala ilegal está siendo ahora sí que realizada por el crimen organizado. Lo que nosotros encontramos, una laguna legal que pudimos resolver, que ya ahorita está resuelto, y que logramos que la Profepa y la Semarnat puedan hacer uso de la Guardia Nacional para atacar este tipo de operativos. Antes, pues llegaba la Profepa sin dientes y pues no se hacía nada al respecto. Hoy ya puede la Guardia Nacional hacer este tipo de operativos. Aunado a ello, en el Estado de México logramos subir la pena para quien tale de manera ilegal hasta 25 años de prisión. Previo a nosotros, pues no existía esto como delito grave. Y para quienes coadyuven también en la tala ilegal, en el procesamiento, en la distribución, puedan tener hasta 20 años de prisión. Entonces, ocupados, Flor, ocupados en este tema que tanto nos preocupa.
0: Es decir, no permitir que pase de lado la tala inmoderada, ¿no? Y de alguna manera reglamentarlo, eso es lo que están poniendo sobre la mesa, poner los ojos y observar de qué manera se está haciendo para poderlo combatir.
9: A grandes rasgos, lo que logramos es que la Semarnat pueda hacer uso de la Guardia Nacional en los operativos de tala ilegal. Cuando existe una denuncia ante la Profepa o ante la Semarnat, estas instancias pueden hacer uso de la Guardia Nacional para atender este tipo de denuncias.
0: ¿Cómo era antes?
9: Pues antes no, antes llegaban con los poquitos o muchos personal que tiene la Semarnat, pero cuando atacaba el problema se da cuenta que había pues personas con cuernos de chivo o armas largas. Uy. Absolutamente nada al respecto. Te pongo el ejemplo que pasó esta semana en Ocoyoacán, los pobladores ya cansados de que por más operativos que se hacen por parte del municipio o a veces el Estado, pues no son suficientes para atacar a estos delincuentes que están más organizados.
0: Y a partir de esta propuesta cuentan con la ayuda de la Guardia Nacional para evitar justamente la tala ilegal.
9: Ya es ley, ya la Semarnat y la Profepa pueden hacer uso de la Guardia Nacional para atender este tipo de denuncias.
0: José Alberto, te agradecemos muchísimo la información. Gracias por haber estado con nosotros.
9: Por favor, si tienen alguno de estos casos, denuncien al 1-800-77-63-372 o a través de mis redes sociales como Pepe Coutolenc o Verde Domex. Estamos a sus órdenes.
0: Gracias, gracias José Alberto. Ahí está José Alberto Coutolenc Buentello, secretario general del Partido Verde en el Estado de México y secretario del Comité Ejecutivo Nacional del Partido Verde. Ya nos vamos, se terminó Fórmula Espectacular. Gracias, Ana.
3: Muchísimas gracias y pues bueno, nos vemos mañana.
0: Mañana regresamos en punto de las 4 de la tarde, Gabo.
1: Con mucha información de los chismes, las guardias que hagamos esta tarde.
0: Joelito.
2: Acá los esperamos, hasta entonces.
0: Gracias a Paulina Sanabria, nuestra productora, a Jerry en los controles de radio, pero sobre todo a ustedes. Hasta mañana.

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3: Carrasquilla sigue esperando. Uno de los jugadores más importantes de Panamá aún no ha podido debutar en el gran certamen veraniego. Adalberto Carrasquilla continúa recuperándose de una lesión que arrastra desde la final de la Liga MX disputada entre Pumas y Cruz Azul. Su ausencia ha sido un golpe importante para la selección canalera, que perdió a uno de sus futbolistas con mayor experiencia y liderazgo. Mientras sus compañeros ya quedaron eliminados, Carrasquilla sigue luchando por volver a las canchas.
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11: La Nintendo fue fundada en 1889 como una empresa que fabricaba cartas de juego tradicionales japonesas.
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11: Existen más estrellas en el universo que granos de arena en todas las playas de nuestro planeta Tierra en la actualidad.
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0: Muy buenas tardes, son las 5 de la tarde en punto y absolutamente nada nos hace más feliz que encontrarnos, que saludarnos, que vernos. Esto se llama Grafos y Gestos. Yo soy Marifer Centeno y como cada fin de semana me hace inmensamente feliz encontrarnos. Es una oportunidad para platicar, para debatir, pero sobre todo para abrir la conversación. El día de hoy hemos preparado un programa muy especial, pero me parece que especialmente un programa tremendamente sensible. El mundo sufrió un terremoto de 7.5 y de 7.1 en Venezuela. La ciudad más afectada fue Caracas y alrededores. Sorprendió al mundo porque me parece que nunca estamos acostumbrados y que hemos sido muy arrogantes como sociedad, menospreciando la fuerza de la naturaleza. Y es por eso que hoy quiero abrir la conversación con una amiga venezolana, con una mujer extraordinaria, una mujer que desde muy joven ha trabajado en los medios de comunicación y que le ha tocado cubrir toda clase de noticias, pero sin duda alguna estoy segura que esta le afectó mucho más. Ella es una mujer muy sensible y una periodista tremendamente reconocida. Tenemos el inmenso honor de tener en el estudio a Kerly Ruiz. Kerly, ¿cómo estás? Qué gusto saludarte. Bienvenida a Grafos y Gestos.
1: Hola, Marifer, gracias por esa presentación. Perdonen mi cara. Llevo sin dormir desde el 24. Tengo mi familia en Venezuela, mi hija está en Venezuela. Tengo muchos amigos desaparecidos. Tengo familiares de mis amigos que lamentablemente ya no están con nosotros. Venezuela no estaba preparada para el impacto de dos terremotos como los que vivió el 24. Ni un sistema de salud que no estaba preparado para esto, unos rescatistas que no estaban lamentablemente preparados para esto. Gracias a Dios, contamos con la ayuda internacional. Es increíble cómo de diferentes países veo la llegada de los rescatistas y cómo todavía después de tantos días sacan de los escombros a personas con vida.
0: A personas.
1: Son momentos de mucho dolor, Marifer. Yo lo decía en mis redes. Afortunadamente, yo no perdí ningún familiar, pero mi gente, mi pueblo, mi país está destruido. Nuestros corazones, yo no paro de llorar, no paro de ver las imágenes, no paro de ayudar de la manera que puedo desde acá, desde México, a la gente de mi país, pero realmente estamos destruidos a ver tantos niños huérfanos, tantas familias perdidas, tantas familias, madres desesperadas buscando a sus hijos dentro de los escombros, que todavía escuchan sonidos, ver a las mascotas ladrar y escuchar que hay vida debajo de esos escombros, ver a mis familiares que me llaman y me dicen que rescataron a una señora, que rescataron a niños y otros que lamentablemente no llegaron a tiempo. Es muy duro lo que estamos viviendo como país, muy duro.
0: Kerly, las cifras oficiales dicen que son 600 muertos. Sin embargo, no, mucha gente en redes sociales dice que son muchas más.
1: Subió a 1.500 es la cifra oficial, pero desafortunadamente ese número va a subir, Marifer, porque se han registrado ya a través de la aplicación de desaparecidos más de 60.000 personas desaparecidas en Venezuela. Es muy difícil calcular en estos momentos cuál es el número exacto de pérdidas humanas, ¿no? Hay mucha gente debajo de los escombros. En el sector más fuerte, que fue el estado de La Guaira, más de 250 edificios destruidos. Hay muchas almas, muchas vidas debajo de esos escombros. Entonces es incalculable la cifra de pérdidas humanas.
0: Completamente, y además yo creo que es un momento y una lección para el mundo durísima. Hablas mucho de la ayuda internacional, hablas mucho que Venezuela no estaba preparado para una situación así, pero tú como ser humano, tú como mamá, al saber tu hija y yo conociendo la mamá tan devota que eres, ¿cómo fue ese primer impacto?
1: Fíjate que yo estaba en el show en Guerreros, en Televisa, y empiezo a ver las noticias y la única noticia que vi fue tembló en Venezuela. Inmediatamente agarré el teléfono y llamé a la familia de mi hija está con su papá, y los mensajes no llegaban. Empecé a ver las imágenes, leo 7.1, el primer terremoto, seguido por segundos del segundo impacto, 7.5, un fenómeno poco común, la magnitud de estos dos terremotos. Siempre las réplicas son de menos magnitud. Te podrás imaginar el impacto de 7.1, 7.5. Yo estaba en vivo para un show. Agarraba el teléfono y enviaba mensajes y los mensajes no llegaban, las llamadas no salían. Pensaba en mis tíos, en mi familia, en mis amigos, en mi hija como mamá, que no sabía qué había pasado. A las horas fue que logré hablar con mi familia. Ellos estaban sin sistema eléctrico. Cuando recuperaron algo de luz en la casa, fue que mi hija me pudo decir, mamá, todo se movía, llena de miedo. La casa donde está mi hija tiene algunas grietas, afortunadamente no hubo tantas pérdidas, pero muy cerca de la casa de mi hija sí. Pero el dolor de madre y la angustia de madre de yo estar acá en México y mi hija en Venezuela, mi familia en Venezuela, no saber de nuestros seres queridos es muy fuerte.
0: ¿Qué edad tiene tu hija para el
1: Tiene
0: auditorio?
1: 9 años. Para mí lo que más también me ha impactado es que mis redes han estado a la disposición de toda Venezuela, que me dicen, pon la foto de mi tío, pon la foto de un primo que está desaparecido. Y lo más impactante es cuando me dicen, quítala, ya apareció, está muerto. Es muy duro ver a mi maquilladora de años en Venezuela, no se salvó. Y con los días, las horas y los minutos, la situación se vuelve más crítica.
0: Mucho más crítica y además Venezuela, un país de por sí ya lastimado, un país de por sí olvidado en muchos sentidos por el mundo, hoy creo que lo estamos mirando y que tenemos no que ser testigos, sino partícipes. México, por su parte, ya envió a los topos que en el 85 y que en el 2017 hicieron milagros. Creo que no hay forma que como seres humanos estemos preparados, pero yo te quiero preguntar, ¿cómo podemos ayudar nosotros, los mexicanos, a nuestros hermanos venezolanos? ¿Qué podemos hacer desde aquí? Porque a veces uno se siente muy lejos. Sin
1: Fíjate
0: embargo,
1: que afortunadamente el pueblo venezolano, desde de donde no pueden o de donde no tienen, han sacado los recursos, los insumos para dar alimentos, para abastecer a los necesitados. Pero básicamente hay que buscar las organizaciones que pueden ayudarnos a enviar dinero a esas familias, insumos a esas familias, sobre todo hacerlo a través de fundaciones correctas, ¿no? Porque a veces lo más triste de todo esto es que a veces se presta para personas sin corazón que estafan a través del dolor de tantas personas que estamos en el exterior y que queremos ayudar. Eso que estás colocando en pantalla, los centros de acopio en Ciudad de México, lo vi y agradecida con el pueblo mexicano, con los topos, con los rescatistas que han estado mandando ayuda a mi país, que ya están en mi país salvando vidas. Pero sí, a través de nuestras redes sociales hemos colocado los centros de acopio de donde podemos llevar insumos, lo que se está necesitando. De hecho, creo que en estos momentos se necesitan tapabocas, cal, porque la cantidad de muertos que hay en las calles, porque de hecho un periodista me narraba la situación de que él cuando pasaba por los edificios, muchos de los cuerpos están afuera de los edificios esperando por las autoridades, tapados con sábanas, y tenemos miedo a una posible epidemia, a una contaminación. Pero cualquier ayuda es válida a través de nuestras redes sociales, ayudar a las personas que están buscando para un familiar, para dar información, utilizar nuestras redes para dar información veraz y precisa, porque te cuento algo, fíjate que mi familia estaba ayudando a rescatar a dos muchachas que estaban bajo los escombros hace 2 días y estaba circulando una noticia falsa de un posible tsunami. Y cuando vieron la noticia, la gente empezó a correr y dejaron a las muchachas ahí. Entonces, a veces hay que tener responsabilidad con lo que publicamos en nuestras redes sociales, con lo que informamos. Lamentablemente es el problema de las redes, que mucha información no es veraz. Pero nosotros tenemos la responsabilidad, nosotros que somos periodistas, que tenemos tantos seguidores, ayudar al pueblo, alzar la voz. Cada granito cuenta, cada aporte cuenta, estar con los necesitados, escucharlos, apoyarlos, ayudarlos, es lo que yo he hecho desde acá.
0: No, y Carly, no sabes cómo te lo agradezco. Si podemos ir a corte comercial y regresar para que nos des el mensaje que le quieres mandar, pues, a los mexicanos, pero también a nuestros hermanos venezolanos. Vamos a corte comercial y regresamos a esto que se llama Grafos y Gestos con Carly Ruiz.

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20: Estamos de vuelta en grafos y gestos. Seguimos platicando con Carly Ruiz. Carly, conclusiones. ¿Qué podemos hacer? ¿En quién podemos confiar para poder ayudar desde aquí?
21: Mira, en la Cruz Roja, yo quiero agradecer al pueblo mexicano, a toda su gente, a los topos, a todos los que han enviado mensajes de apoyo, de fuerza, de solidaridad en un golpe tan fuerte para los venezolanos. Hace 60 años que no ocurría una desgracia de un terremoto en nuestro país como con esta magnitud. Quiero mandarle mis bendiciones, mi fuerza a todos mis compatriotas. Sé que en estos momentos cualquier palabra de aliento es buena y es positiva. Quiero dar las gracias a ustedes como medios de comunicación por visibilizar la situación de mi país, porque mucha gente hasta el momento no les ha llegado la ayuda por la complejidad de la situación. Hay mucha gente hasta el momento bajo los escombros, con vida. Solo Dios nos puede ayudar, solo Dios nos da la fortaleza para que Venezuela salga adelante. Quería darte las gracias, Marifer, por este espacio.
20: Kerly, gracias a ti. Gracias a ti. Sabes que te quiero mucho, que te admiro mucho y que vamos a salir adelante, porque los latinoamericanos no sé qué tenemos, pero que no solamente sobrevivimos, sino que regresamos más fuertes. Y yo espero en Dios que sea el caso. Gracias de verdad, Carly. Que Dios te bendiga.
21: Gracias, gracias. Y Venezuela, adelante.
20: Venezuela, para
21: fuerza, mucha fuerza.
20: Gracias de verdad. Yo sé que tanto usted como yo nos hemos quedado con la piel chinita, pero que no se nos quede nada más la piel chinita y el corazón encogido. Que se vea en la ayuda que podamos dar. Yo creo que a veces pensamos que no tenemos la... tal vez el poder adquisitivo, que no tenemos la capacidad de ayudar a tantos, pero creo que con lo poquito que podamos, en conjunto es mucho. Creo que con México ha sido un país tremendamente solidario. Dice mi amigo Pali Alonso que ser extranjero en cualquier país es muy difícil, pero que no hay mejor país para ser extranjero que México. Con eso me quedo, y para darle vuelta a la información, nos volvemos a vestir de gala en Grafos y Gestos, y eso que no traigo la playera del Cruz Azul, porque tenemos al gran Nelson Vargas, al maestro Nelson Vargas. Bienvenido, Nelson, gracias por estar aquí con nosotros.
2: Pues te agradezco muchísimo la invitación, y bueno, pues la locura del campeonato del mundo, la tristeza de Venezuela, y bueno, pues siempre yo tratando de crecer. Tenemos algo muy grande para Polanco, que es un gran club nuevo que se va a inaugurar.
20: Qué increíble, qué increíble. Nelson, ¿tú te has dedicado toda la vida a la natación?
2: Sí, claro.
20: ¿O qué empezaste haciendo?
2: Bueno, yo fui un nadador mediocre.
20: No digas eso, sí, ¿cómo que fuiste nadador
2: malísimo,
20: mediocre?
2: No, no tenía que hacer nada.
20: Mira, hasta tu hermano se quedó de ojos abiertos.
2: Bueno, es que él sí fue un gran nadador. Mi hermano fue...
20: Y él dice que no fue un gran nadador.
2: Sí, él estuvo en Centroamericanos, Panamericanos. Yo nunca llegué a nada de eso. Pero yo me dediqué a entrenar gente. Y tuve la fortuna de tener en mis manos un campeón olímpico, Felipe Muñoz, en el 68.
20: ¿Tú hiciste un campeón olímpico?
2: No, yo no lo hice. Se inició conmigo. Pero cuando vino el entrenador Ronald Johnson a México, un norteamericano, trabajamos juntos con Felipe. Llegó a ganar una medalla de oro en los Juegos Olímpicos del 68 en 200 pecho.
20: ¿Cómo era México 68?
2: Uf, algo
20: en aquel entonces, ¿cómo era la fiebre deportiva? ¿Cómo era la fiebre olímpica?
2: Los juegos.
20: A comparación del 2026, que también tenemos una fiesta deportiva muy importante.
2: No, aquello era algo extraordinario. Imagínate, unos Juegos Olímpicos, los primeros que tenía América Latina. Y bueno, tuvo la suerte el comité organizador, la gente que trabajó con toda la organización, don Pedro Ramírez Vázquez, que fue el presidente del comité organizador, Alejandro Ortega San Vicente, secretario general, Josué Sáenz, en 68 hicieron un trabajo maravilloso que le ha dado a México 9 medallas, 3 oros, 3 platas, 3 bronces, una marca que no se ha roto desde hace 67 años.
20: ¿Por qué crees que haga falta para poder superar esas marcas?
2: Bueno, yo considero que nos ha faltado muchísimo el apoyo técnico. No hemos tenido una escuela nacional de entrenadores, tenemos una muy mediocre, y no hemos tenido pues los catedráticos acertados para cada disciplina deportiva, desarrollar técnicos. Hemos traído muchos del extranjero. Por ejemplo, trajimos, yo cuando estaba en la CONADE como director general, traje 50 chinos. Hasta la fecha hay una entrenadora china que está dando muy buenos resultados, Majin, y que ha dado varias medallas olímpicas a México. Pero nuestro tendón de Aquiles en deporte mexicano es la falta de técnicos.
20: Oye, y perdón que me regrese, pero si crees que no eras buena, ¿por qué pensaste que eras un buen entrenador? O sea, ¿cómo se hace esa premisa?
2: Lo que pasa es que cuando yo me recibí de profesor de educación física, tenía que dedicarme a algo que de verdad me produjera satisfacción. Y mi hermano, precisamente, él nadaba y decía, dando clases de educación física te vas a morir de hambre. Dedícate a entrenar gente de verdad. Entonces me dediqué a entrenar gente, él me ayudó mucho. Él estuvo becado en Canadá cuando yo estaba en la escuela de educación física y bueno, ahí poco a poco fui saliendo. Tuve la fortuna de encontrar una institución como el Seguro Social, donde salieron los mejores nadadores, los mejores clavadistas, los mejores de nado sincronizado, polo acuático. El Seguro Social fue una gran institución y de ahí salí adelante hasta que dije, voy a hacer mi empresa propia.
20: ¿Y por qué no natación? ¿Por qué natación y por qué no, no sé, fútbol, básquetbol, béisbol, otra disciplina? ¿Qué te llama la atención?
2: Lo que pasa es que yo tenía una relación acuática con mi hermano. Él nadaba en un deportivo de la colonia, Colonia Clavería. Entonces era todo el tiempo nadar y él resultó un buen nadador a nivel centroamericano, a nivel panamericano, y ahí nos clavamos. Y afortunadamente pude hacer una gran empresa, tengo 20,000 alumnos, imagínate. Tú conoces San Jerónimo, por ejemplo, 18 sucursales, la que se va a abrir en Polanco va a ser un monstruo de 11,000 metros cuadrados.
20: Pero también creo que has logrado acercar a la gente a la natación, ¿no? Volverla de alguna forma más accesible, y creo que también es importante decir el papel emocional y psicológico, el bien que te hace el deporte en términos generales.
2: Claro, claro. Una de las facetas es el alto rendimiento y sacar campeones, pero simplemente el que la gente aprenda a nadar es importantísimo.
20: ¿Por qué es importante aprender a nadar, Nelson?
2: Bueno, es la segunda causa de muerte para niños en el mundo. Entonces,
20: ¿no saber nadar?
2: No saber nadar, claro. Vamos a traer en agosto del 2028 un congreso mundial de escuelas de natación, donde vendrán más de 120 países. Estamos trabajando fuerte los dueños de escuelas de natación para que la gente aprenda a nadar. Es importantísimo que aprenda a nadar la gente. Es algo que no es por hacer ejercicio, ni mucho menos. Es porque te salva la vida.
20: Oye, pero yo quiero ver tu nombre y tu firma, porque no puedes venir a Grafos y Gestos sin que te haga tu grafología.
2: A ver qué te parece. Media rara.
20: Optimista, cauteloso, agradecido, de temperamento nervioso, siempre adelantado, siempre pensando qué faltó, qué hace falta por hacer, qué hace falta por decir. Una persona que hoy por hoy es muy cuidadoso de lo que es su verdadera intimidad, protector, tiene hasta un ala de gallina a la firma, una persona para la cual la lealtad le es mucho más que fundamental, es algo que valora y que reconoce, que está tratando de ser lo más objetivo posible, una persona que es tremendamente competitiva, una persona que tiene habilidad natural para los negocios, tiene el toque de Midas, tiene un número 6 en la firma, y una persona que para la cual su independencia y hacer las cosas por méritos propios es importantísima.
2: Sí, ya me conocías.
20: Nelson, no. Y independientemente del tema de los clubs, ¿qué viene para ti como persona?
2: Bueno, para mí viene... Voy a presentar en ese nuevo concepto de Polanco, voy a hacer un museo de la natación mexicana, un salón de la fama de la natación mexicana. No podemos no recordar de dónde venimos. Tenemos que hacer ver que la gente que se inició en la natación, para mí la cuna de la natación fue Acapulco, aunque no lo creas, hace ya muchísimos años.
20: ¿Por qué Acapulco?
2: De ahí salieron muy buenos nadadores, Clemente Mejía, Polonio Castillo, mucha gente de gran calidad. Entonces, yo no puedo irme de este mundo si no dejo un legado. Y mi legado va a ser un museo, un salón de la fama, una fundación, que sé que eso no me va a reproducir dinero en lo absoluto, pero me va a servir mucho como un legado para toda la gente que cree en mí, toda la gente que sabe el amor que tengo por el deporte, por la actividad física y más que nada por la actividad acuática. De verdad estoy muy contento porque yo creo que ese museo y ese Salón de la Fama se inaugura el 4 de octubre, precisamente cuando iniciaron los Juegos Olímpicos 68, que fueron el 12 de octubre de 1968. Entonces, este museo ya está conceptualizado, va a tener cosas maravillosas y va a ser una etapa importante para la natación de México. En México no existen museos de deporte, existe uno, un museo olímpico.
20: Pero no hay uno de natación y lo vamos a ver. No,
2: exclusivo de natación.
20: Tus redes sociales son @NelsonVargas.
2: Sí, claro.
20: Gracias de verdad por estar en Grafos y Gestos.
2: Claro, te agradezco muchísimo.
20: Que Dios te bendiga. Muchas gracias.
2: Ojalá te guste.
20: Sí, me voy a poner la gorra. No, o sea, Nelson llegó hasta con regalos. Vamos a corte comercial y regresamos.

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6: Los pulpos tienen tres corazones y su sangre es de color azul debido a una proteína rica en cobre vital.
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1: 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Estamos de regreso en Grafos y Gestos.

de vuelta en Grafos y Gestos y de verdad yo creo que ha sido un programa muy especial. Yo sigo con el corazón totalmente encogido, con impotencia, con muchas preguntas. La verdad es que ha sido tremendamente fuerte escuchar a Kerly. Creo que nos abre los ojos y el corazón ante una realidad tan fuerte como la que está viviendo Venezuela, pero que no está exento en ningún lugar del mundo. Y por supuesto, yo creo que evidencia las carencias económicas, hospitalarias y en el sistema de salud de Venezuela, pero también en la construcción, porque se decía que con mantenimiento muchos de estos edificios no hubieran colapsado. Sin embargo, no hubo ese mantenimiento. Dando vuelta a la información, seguimos con la fiesta tan importante del fútbol, que a todos nos tiene absolutamente atentos a ver qué pasa, a ver qué sucede. Y yo quisiera hacer un homenaje a estas grandes personalidades en esta gran fiesta. Y la primera firma que tenemos es la firma de Paco Memo Ochoa. Que va usted como encierra la firma, porque es una persona protectora. La zona media es muy pequeña. Por lo tanto, tenemos a una persona que esconde su vulnerabilidad. Es una persona que la letra es alta. Por lo tanto, sí tenemos a una persona que es absolutamente líder. Generalmente, el

0: Firma y tiene tiene hasta como derrames de tinta. Así que Paco Memo Ochoa es además una persona que disfruta tremendamente los placeres físicos. Cuando usted ve una firma que está totalmente hacia arriba, tenemos una personalidad completamente competitiva. Y hablando de personalidades competitivas, tenemos la firma de Cristiano Ronaldo, una escritura que llama la atención. Uno, porque hay que pensar que es un proceso neurofisiológico. Seguimos con el cerebro que manda información a las manos. Por la cantidad de números que esconde esta firma. Este es el toque de Midas. Si bien es cierto, sabemos que su número es el 7, que es el número con el que se ha identificado siempre y lo importante que es para él el fútbol. Tenemos también número 7, tenemos un número, bueno, el 7 que es a propósito, pero la firma empieza con un 6, en medio vemos otro 6. Este es el toque de Midas totalmente marcado. Vemos además a una persona que es desconfiado de con quién se junta, en quién cree, es una persona que no acaba de confiar, que no acaba de creer, y eso sí, esa seguridad que proyecta en la cancha es una seguridad que él tiene en la vida real. No es un escudo, sino es parte de su personalidad completamente. Y está la firma de Messi, que es una de las firmas más interesantes que vamos a encontrar, porque uno, por la velocidad, la gran agilidad mental. Vemos cómo cuando dice Leo, parece que tiene un número 5. Una vez más, vemos el toque de Midas presente. Estas personas tienen la habilidad para hacer dinero, la habilidad para los negocios, además del gran talento futbolístico. Hay futbolistas muy talentosos que no generan los imperios que generan estos hombres, hay que decirlo. La fortuna de Ronaldo se calcula que son 260 millones de dólares al año. Es el jugador mejor pagado del mundo. Lionel Messi, que además el temperamento es nervioso, es una persona auditiva, es una persona muy agradecida, empieza con un pequeño óvalo la firma, y es una persona que además busca estabilidad, y esta estabilidad se ve reflejada incluso en el tiempo que lleva con su pareja, con Antonella, que ha sido la mujer con la que siempre ha estado. Pero me parece que es vital entender la firma y conocer la personalidad de Javier Aguirre, que si bien es cierto, no es la que sigue, es de la que más me gustaría poder hablar, porque tenemos a un hombre de una memoria extraordinaria, un hombre con una facilidad de palabra impresionante, un hombre que es un estratega, un hombre que es protector, un hombre que es cauteloso, un hombre que termina lo que empieza, una persona tremendamente comprometida, una persona que esta escritura se le conoce como anillada. No sé si usted ve cómo la firma parece que está llena de anillos. Tenemos a una persona intuitiva, tenemos a una persona estresada, pero parece que don Javier Aguirre también es vanidoso porque la firma es adornada. Todo esto, y además un hombre con una firma ligada, con inteligencia verbal, con curiosidad, porque todos estos anillos hablan también de la capacidad que tiene para recibir información, lo convierte en una persona tremendamente culta. Javier Aguirre es el estratega detrás de las victorias de la selección mexicana. Fue director técnico en el 2001 al 2002, del 2009 al 2010, me parece, y ahora a partir del 2024 fue galardonado como el mejor director técnico de España, pero también uno de los hombres que ha sido más resistentes en este negocio tan importante, pero sobre todo tan pasional como lo es el fútbol. 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Tenemos un equipo de grafólogos que lo esperan todos los días, de lunes a domingo, de 9 de la mañana a 11 de la noche. Le va a gustar mucho el café, le va a gustar mucho las tablas de quesos, le van a gustar mucho las baguettes, los chilaquiles, y por cierto, vamos a abrir curso de grafología, es un día a la semana, dura 2 horas, hágame favor de mandarme un WhatsApp al 55 65 79 98 13. Y el día de hoy, ¿qué creen? Nos vamos a volver a vestir de gala y sin la playera del Cruz Azul, porque tenemos al gran, ¿qué digo yo? Yo creo que una de las personas más icónicas para mi generación, sin duda alguna, un hombre transgresor, un hombre absolutamente atrevido para decir lo que dice. Les dejo la entrevista que nos dio para Grafos y Gestos, el gran don Jaime Maussan. Imagínese usted, don Jaime Maussan, que dice que pronto veremos cosas, y me parece que ya las estamos viendo, porque aquí todo puede pasar, y está pasando en una de esas. Los dejo con el gran don Jaime Maussan. No lo puedo creer, estamos con nuestro padrino, don Jaime Maussan, el grandísimo Jaime Maussan. Bienvenido a Grafos y Gestos.
1: No, muchísimas gracias por la invitación.
0: Querido Jaime, han pasado muchas cosas, sobre todo en pocos años. El fenómeno me parece que hoy por hoy se ve desde otra perspectiva. ¿En qué año empezaste tú a estudiar el fenómeno?
1: Mira, yo desde niño me interesé en él, pero fue en 1984 que presenté un reportaje. Un gran número de personas se acuerdan de él, la investigación del caso de Billy Mayer en 60 minutos, y luego vendrían los programas de Nino Canún, que son los que me proyectan directamente hacia el fenómeno, hacia investigarlo más profesionalmente. Me di cuenta que la nueva era estaba siendo marcada por el video. En aquel entonces eran videos de Betamax y de VHS, y yo supuse que con el paso de los años todas las personas iban a tener una cámara en las manos, pero nunca me imaginé que iba a ser con los teléfonos celulares, y ahora con la calidad que tienen, pues se han convertido en el instrumento que nos ha ayudado a desmitificar el fenómeno.
0: Y sin duda, ¿cómo fue este primer caso que mencionas que hablaste en 60 minutos?
1: El caso de Billy Mayer es un granjero suizo que tuvo una experiencia en 1975, que tuvo la oportunidad de tomar cientos de fotografías, todas ellas con una cámara de 35 milímetros, y las secuencias de las imágenes te permiten ver, sin duda alguna, que es un caso legítimo. El caso de Billy Mayer fue el primero que yo pude investigar, donde se ofrecían todos los elementos. Se ofrecían metales que fueron analizados por especialistas en Ginebra, Suiza. También testimonios, sonidos, es decir, películas. Todos los elementos que me permitieron considerar que era un caso auténtico, y por eso lo presenté. Y a partir de ahí, pues, de alguna manera me quedo ligado al fenómeno. Sin embargo, es a partir de los programas de Nino Canún cuando realmente mi vida toma un giro. No quiere decir que dejé de hacer lo que estaba haciendo, porque la investigación hacia el medio ambiente es lo más importante que hay para mí, y lo ha seguido siendo, pero sí, el fenómeno ocupó desde ese momento una parte muy importante de mi vida.
0: Tú por primera vez hablaste de archivos clasificados en la televisión, y en aquel entonces hubo una gran animadversión e incluso duda acerca de la existencia de estos archivos. Sin embargo, hoy por hoy el mismo Donald Trump ha reconocido y ha desclasificado estos archivos, claro, que demuestran y que robustecen lo que antes, claro, que tú has dicho.
1: Nosotros desde aquellos años advertimos que Estados Unidos había recuperado las naves de Roswell, que había recuperado los cuerpos y que los tenía en su posesión, que estaban en aquel momento en la base militar de Wright-Patterson, en Dayton, Ohio. Después fueron llevados al Área 51, pero efectivamente desde esos años nosotros advertimos que todo esto era verdad. Y pues desde luego fui catalogado como un charlatán, como un periodista que había dejado de serlo, simplemente por decir la verdad. Fíjate, o sea, regresa hacia esos años y date cuenta de todo lo que pasó. Mis hijos tuvieron que enfrentar las burlas en el colegio, ¿no? Fueron tiempos muy difíciles, y solo fue por decir la verdad.
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3: Shakira felicita a Messi. Lionel Messi sigue acumulando reconocimientos dentro y fuera del campo. Después de marcar 2 goles frente a Austria y convertirse en el máximo goleador de la historia de este gran torneo, Leo recibió un mensaje especial de Shakira. La cantante colombiana publicó en sus redes sociales palabras de admiración hacia el capitán argentino, destacando su esfuerzo, sus logros y el orgullo que representa para millones de latinoamericanos. El mensaje rápidamente se volvió viral. Messi continúa sumando récords y admiradores.
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3: San Sebastián, España. Esta joya vasca destaca por sus famosos pinchos, pequeñas obras de arte culinarias que adornan las barras de sus bares. Con una de las mayores concentraciones de estrellas Michelin por habitante, la ciudad es un templo para los amantes del buen comer. El respeto por los productos del mar Cantábrico y la creatividad de sus chefs la hacen simplemente inolvidable.
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5: El primer despertador solo podía sonar a las 4 de la mañana, hora necesaria para los trabajadores de la época.
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5: Es imposible estornudar con los ojos abiertos debido a un reflejo automático del sistema nervioso que cierra los párpados siempre.
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3: Tras 9 años en el Centro Federal de Readaptación Psicosocial de Morelos, el exgobernador de Quintana Roo, Roberto Borge, podrá llevar su proceso por lavado de dinero en prisión domiciliaria luego de que un juez le concediera el cambio de medida cautelar. De acuerdo con el Informe Mundial sobre Drogas de la ONU, los narcotraficantes mexicanos lideran la producción de metanfetamina en Norteamérica. Detalló que la droga que ingresa a Estados Unidos lo hace por la frontera de California y Texas. La UNAM informó que a partir del lunes 29 de junio, en el estacionamiento 8 del Estadio Olímpico Universitario, se instalará un centro de acopio para recolectar ayuda para las personas afectadas por los sismos en Venezuela. Informó Itzel Vanegas. 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

0: está, pues realmente sorprendente, ¿no? Y que no haya dejado de investigar este fenómeno. Es decir, no me desalentaron, no pudieron desviar mi atención y afortunadamente estamos llegando finalmente a puerto seguro y estamos a punto de ver la noticia más grande en la historia de la humanidad.
1: ¿Cuál es la noticia más grande en la
0: historia? Que no estamos solos, que hemos estado acompañados desde hace muchos años, que estos seres han participado en nuestro desarrollo y que hemos recuperado las naves con las cuales hemos desarrollado la retroingeniería, que muchos de nuestros avances vienen de las naves extraterrestres, los circuitos integrados de las computadoras, la fibra óptica, las fibras de alta resistencia, la visión nocturna, el rayo láser y tantos otros desarrollos, la fibra óptica y las fibras, ya lo dije, de alta resistencia, son grandes avances que se pudieron rescatar de los restos de las naves, ¿no? Después de investigarlas. Entonces, la presencia de estos seres ha modificado el desarrollo de la humanidad.
1: ¿Estos seres son una inteligencia superior o diferente a la inteligencia humana? ¿O más avanzada en tecnología?
0: Desde luego. Yo no sé si son mejores seres, no lo sé, pero sí son más desarrollados, no hay la menor duda. Estos seres pueden llegar desde lugares muy lejanos a la Tierra en muy poco tiempo. Que ese fue el argumento durante muchos años de los científicos. No se puede viajar desde planetas lejanos a la Tierra en poco tiempo. Y yo creo que fue arrogancia lo que les impidió ver que si nosotros no lo podíamos hacer, eso no querría decir que otros no lo pudieran hacer. Y durante muchos años, ese fue el argumento que utilizaron los científicos terrestres para desacreditar a todo aquel que hablaba de esto. Entonces, cualquiera que dijéramos, las naves existen, los seres están aquí, pensaban que estábamos locos. Sinceramente pensaban que estábamos locos. Si un piloto lo decía, no podía seguir volando porque estaba viendo cosas que no existían. Porque no era posible, porque Einstein señalaba que nada podía volar más allá de la velocidad de la luz. Y nunca consideraron la posibilidad de puertas dimensionales o de otros caminos que podrían seguir otros seres para poder llegar hasta la Tierra en poco tiempo. O sea, es pura arrogancia lo que no nos ha dejado ver durante todos estos años.
1: Se habla de forma muy coloquial y sobre todo me parece que es un tema que valdría la pena estudiar, que en civilizaciones antiguas estuvieron relacionadas con estos seres, por ejemplo, las pirámides, las momias de Nazca.
0: Es algo que no se ha demostrado, ¿no? Pero hay muchos misterios. Hay muchos misterios. Te voy a poner uno más grande, ¿no? Göbekli Tepe. Göbekli Tepe es un cestro astronómico que tiene 12.000 años de antigüedad. Hace 12.000 años no había ninguna civilización en la Tierra, solamente había cazadores recolectores, es decir, casi hombres de las cavernas. ¿Cómo pueden haber?
1: ¿En tribus?
0: Sí, no, bueno, tribus sí, desde luego, pero sin el grado de desarrollo para poder construir un centro como Göbekli Tepe, ni tampoco haber podido edificar monumentos que están directamente relacionados a las posiciones de las estrellas o eventos estelares, equinoccios, solsticios, ¿no? Y que haya además una fecha ahí que sin duda alguna significa la caída del gran cometa que destruyó parcialmente la Tierra hace 12.800, 12.900 años, que es el cometa que le llaman Clovis, que provocó un fenómeno llamado, o una era llamada el Younger Dryas, o el Dryas reciente, que fue una era en que la Tierra se enfrió varios grados y desafortunadamente desapareció toda la megafauna, desde el tigre de dientes de sables, el mamut, el iguanodonte, el mastodonte, el oso hormiguero gigante y tantas otras especies que desaparecieron precisamente cuando cayó este cometa. Fue tan terrible como cuando cayó el meteorito de Chicxulub.
1: Y además lo impresionante es que las fechas no cuadran en cuanto a la evolución humana, pero sí cuadran en cuanto a una evolución que podría ser de otro lado, por decirlo
0: así.
1: Sí,
0: claro. ¿Quién enseñó a estas personas, a los constructores de Göbekli Tepe, a hacerlo? ¿Quién les señaló los puntos astronómicos, las fechas? ¿Y cómo pudieron hacerlo en un momento en que la Tierra se había enfriado considerablemente?
1: Don Jaime, ¿por qué a la fecha se sigue manteniendo con tanto sigilo y con tanto secreto? ¿A quién le conviene que no se hable de esto?
0: Bueno, eso ya se va a acabar. Ya se va a acabar, pero le convino a los militares de Estados Unidos, ¿no? Más que a nadie. ¿Por qué? Porque pudieron desarrollar la tecnología, porque pudieron ejercer un mayor control sobre la humanidad. Pero creo que es uno de los mayores crímenes que se han realizado en contra de los seres humanos. O sea, si hace que 1947 a la fecha, son 79 años, si de aquel momento nos hubieran dejado saber que estábamos siendo visitados, esta sería una humanidad distinta. Esta sería una humanidad más desarrollada, con menos problemas, más madura. Y desafortunadamente alguien nos robó esa posibilidad. Alguien que decidió que no éramos lo suficientemente maduros, lo suficientemente estables para haber aceptado que estábamos siendo visitados. Ellos decidieron. Orson Welles había presentado el 30 de octubre de 1938 una radionovela que dicen que causó pánico. Yo no creo que tanto, pero eso es lo que dicen. Y en base a eso, los militares decidieron que no era bueno que la gente supiera. O sea, como si fuéramos niños, así nos trataron. Y desafortunadamente se robaron esta verdad para su propio beneficio. Y hoy, afortunadamente, un hombre que quiere pasar a la historia, que es Donald Trump, lo va a abrir. No porque esté convencido de que es lo mejor para la humanidad, sino simplemente porque él va a pasar a la historia. Y la verdad es que sí va a pasar. O sea, el presidente que haga esto va a pasar a la historia, y él ya se dio cuenta y lo va a hacer.
1: La nueva película de Steven Spielberg, no sé si ya la viste, pero abarca el fenómeno desde otro punto de vista. Ahora, estabas hablando del tema ecológico, del tema ambientalista. La destrucción que ha habido en el medio ambiente, la destrucción que ha habido en especies, la crueldad animal, ¿realmente nos pone como una especie avanzada o somos una especie que parece que está en retroceso? Cada vez antes tenías que aprenderte un camino, ya no, tenías que memorizarte un número, tenías que estudiar tu exposición, ya no. Cada vez la memoria parece que sirve para otras cosas y que sirve menos.
0: Es una especie que ha sido manipulada y dominada por los grandes intereses. ¿Quiénes son los que se han beneficiado de todo esto? Los que están en el poder, especialmente las grandes petroleras, especialmente los grandes capitales. Ellos son los que no han permitido que los cambios ocurran. Y desafortunadamente nos han llevado a un camino que podría generar enormes crisis en los próximos años. No solamente el calentamiento global, sino la extinción masiva de especies, la contaminación por plásticos. O sea, tenemos una serie de problemas tan grandes que estamos realmente a punto de iniciar una verdadera hecatombe terrestre. Y creo que la única salida es entrar en comunicación con estos seres y empezar a aprender rápidamente, hacer algunos sacrificios, esfuerzos para evitar la destrucción de nuestro mundo. ¿Y se puede lograr? Sí, sí se puede lograr. Y creo que por eso estamos a tiempo. Es casi verdaderamente, no sé, milagroso que en el último momento de antes de que algo así suceda, una persona viene y abre este fenómeno, que otros no lo hubieran hecho. No lo hubiera hecho Biden, ni Kamala Harris, ni no lo hizo Obama, no lo han hecho tantos. Y ahora creo que sí estamos al borde, porque no hay marcha atrás. Vamos a ver en los próximos días la noticia más grande de toda la historia.
1: Don Jaime, para concluir, dos preguntas. ¿Cómo son estos seres?
0: Pues son seres que no son ni buenos ni malos, no nos han atacado. A pesar de que hemos derribado sus naves, no han respondido de la misma manera. A pesar de que los hemos hecho prisioneros hasta la muerte, no nos han atacado como nosotros lo hacemos. Hemos sido muy crueles con ellos. O sea, dicen que son demoníacos. Los demoníacos somos nosotros. O sea, creo que estos seres simplemente tienen sus propios intereses. Y uno de esos intereses es entrar en contacto con todas las civilizaciones que alcancen un nivel de inteligencia que les permita llegar hasta el espacio exterior. Algo que estamos muy cerca de poder lograr.
1: ¿A qué se refiere con prisioneros?
0: Ellos, pues, ¿sí? Los hacemos prisioneros, derribamos las naves y si los encontramos vivos, los llevamos a lugares aislados donde son interrogados y hasta que literalmente hasta que mueren. Yo estaba presentando el caso de un ser que fue derribado en Sudáfrica en 1989 y que desafortunadamente, bueno, afortunadamente sobrevivió, pero el 22 de abril de 1991 murió debido a las infecciones que adquirió en nuestro planeta. ¿Por qué? Porque estos seres pueden bajar, estar, y luego al regresar a sus naves se desinfectan. Pero él no lo pudo hacer y murió. Estaba siendo interrogado, siempre con la intención de que revelara cuestiones bélicas, de algo, tecnología que pudiera ser utilizada con fines de guerra, y pues así murió. Y ahí están las imágenes, ahí está todo. Yo lo he estado presentando, tú lo puedes ver en mi canal en YouTube. El miércoles, jueves, viernes de la semana anterior lo presenté. Velo, ahí puedes ver cómo un ser fue llevado hasta la muerte.
1: Ok, ¿me puede escribir su nombre?
0: Sí.
1: Para que le haga su grafología, claro está. Muy estresado, muy agradecido, una persona que piensa mucho para tomar una determinación, que le gusta la adrenalina, muy sensible, hasta corazón de pollo, una persona que se pone un escudo protector y que hoy por hoy es mucho más selectivo, más jefe que subordinado, una persona que lo que ha logrado ha sido por méritos propios, no le gusta pedir ayuda, no le gusta pedir favores, sabe perfectamente con quién tener cuidado y con una intensidad y con una pasión y con una fuerza que lo vuelve observador constante, pero que no se queda en la observación, sino que le gusta ejecutar.
0: Bueno, pues, por ahí andas. Caliente, caliente.
1: Caliente, caliente. Muchas gracias.
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4: FIFA responde a las críticas. Las pausas de hidratación continúan generando debate entre aficionados, jugadores y medios de comunicación. Ante las críticas, el presidente de la FIFA, Gianni Infantino, defendió la medida y aseguró que fue implementada exclusivamente para proteger la salud de los futbolistas ante las altas temperaturas. Infantino rechazó que existan intereses comerciales detrás de estas interrupciones y destacó que el bienestar de los jugadores es la prioridad. La polémica, sin embargo, continúa dividiendo opiniones.
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8: La miel es el único alimento natural que nunca se echa a perder debido a su baja humedad y acidez.
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9: Son las 6:00 p.m, tiempo del centro de la República. Un alto mando del gobierno actual le pega a su esposa. Ese es el duro mensaje que publicó María Felicia Jiménez, esposa de Víctor Rodríguez Padilla, ex director de Petróleos Mexicanos, y quien al menos hasta ayer era el director del Instituto Nacional de Electricidad y Energías Limpias. María Felicia, cansada de la violencia física, emocional, psicológica y económica que ha vivido, decidió alzar la voz. En una publicación acompañada de un video donde Víctor aparece golpeándola, acusó al reconocido doctor, académico y funcionario de ser un hombre violento y de haber ejercido agresiones en su contra. Lo hizo porque el cobarde de Víctor Rodríguez Padilla, además de golpearla, la amenazó durante años con que si algún día alzaba la voz, no le pasaría nada. Le decía que sus influencias políticas y sus relaciones en las altas esferas del gobierno lo protegerían. Así me lo contó anoche.
10: Fueron muchos años de amenaza, fueron muchos años de coacción. Él me amenazó con quitarme a mi hijo, él me amenazó de que podía mandarme para Cuba y yo quedar separada. Él lo hizo muchas veces. Hacia mí sí ejerció esa violencia de poder monetaria, económica.
9: ¿Ya denunció usted ante la autoridad?
10: No lo he denunciado, porque tenía como que miedo a que no se fuera a hacer justicia. Una parte de mí sí tenía miedo, porque Víctor siempre me recalcó desde el día uno, pues que a él no le iba a pasar nada, que él tenía demasiadas influencias y que a él no le iba a pasar nada. Si tú me demandas, pues acaba todo, yo no voy a tener trabajo, tú tampoco, y pues tú te quedas sin nada. Víctor empezó a decirme que quitara los videos y pues yo me acosté de mí, yo le dije no voy a quitar ninguno de los videos, ya llegó ya el momento de exponerlo, de exponerte a ti.
9: Pero María Felicia también decidió hablar por su hijo de apenas 6 años. Asegura que Rodríguez Padilla se ha desentendido de él y que el menor ha comenzado a reproducir en la escuela conductas que aprendió en casa. Una alerta que la llevó a romper el silencio.
10: Después de su salida de Pemex, pues él se fue al INEL y pues se ha totalmente desvinculado del niño. Inclusive el niño pues imita mucho a su papá. Inclusive después de ese video tuvo problemas con amiguitas en la escuela donde les decía pendeja, lo cual me lo dijo la